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1: Hola, es un gusto estar con ustedes nuevamente. Les agradecemos su compañía aquí en Mujeres de Ataque. Hoy vamos a hablar de salud y vamos a hablar desde una de las perspectivas más importantes para que la salud no sea simplemente una discusión o financiera o de médicos, para que pensemos cómo todo el conocimiento, toda la tecnología, todo lo que viene en el futuro se incorpore en función de servirle a los pacientes y a la humanidad. Tecnología en salud. Hemos encontrado un caso que es pionero en América Latina. Y saludamos a toda nuestra audiencia a través del canal NTN 24 en los distintos países de América Latina, a quienes nos siguen en RCN Televisión, en la FM. Encontramos un caso pionero en América Latina. Health Tech, una asociación de empresas y personas que tienen y construyen un ecosistema de tecnología en la salud. La cabeza de Health Tech es una administradora colombiana que lleva muchos años, primero desde su propia empresa y ahora con Health Tech, trabajando con quienes están en este sector. A mí me da mucho gusto saludar a

0: Lina Morales Mora. Está aquí con nosotros. Bienvenida, Lina. Un placer. Gracias por aceptar la invitación.
1: Muchas gracias a ustedes por recibirme, por invitarme. Me siento muy orgullosa de estar acá y feliz de compartir este espacio contigo y con todos los que nos están oyendo o viendo.
0: Muchas gracias, Lina. Health Tech ha sido un hito en América Latina en términos de asociación, en términos de encuentro entre quienes están en la tecnología para la salud.
1: Totalmente, así es. Esta organización que yo lidero, que comenzó literalmente como un grupo de WhatsApp hace 5 años y se convirtió como la organización que construye el ecosistema de innovación y tecnologías en salud de Latinoamérica, hoy en día tiene más de 300 empresas. Y cuando uno piensa en tecnología para la salud, uno se imagina que acá solamente hay empresas que desarrollan tecnología. Y resulta que no necesariamente. De hecho, gran parte de nuestros afiliados son clínicas, hospitales,
0: Claro.
1: industria farmacéutica, aseguradores, pues entidades de gobierno, prestadores de salud, asociaciones de médicos, de pacientes, y al final del día, todos los que interactuamos en el ecosistema de salud y que estamos convencidos que con el uso y adopción de la tecnología de manera inteligente vamos a poder hacer más eficiente el sector y vamos a poder llegarle, como bien decías ahorita, a los pacientes que al final del día somos todos, los 8 mil millones de personas que vivimos en el mundo, somos pacientes y estamos en constante contacto con la salud.
0: 300 empresas, 300 empresas, lo ha descrito Lina, en distintos campos en el mundo de la salud. Lina, yo creo, puede que peque de optimista, pero me entusiasma mucho tener esa certeza que mi generación va a vivir por ahí 120 años y que la tuya, yo creo que por ahí 150 o 180, vamos a vivir más y esperamos poder vivir bien. Pero todo eso es posible si realmente hay apuestas que estimulen la innovación y la tecnología en la salud.
1: Totalmente de acuerdo. De hecho, hoy en día ya vivimos muchísimo más. Antes, hace poco, realmente hace 50, 100 años, pues nos moríamos muy temprano, ¿cierto? Nos moríamos a los 50, 60 años. Hoy en día, pues estamos conociendo casos que superan los 110 años y si tú esperas vivir 120, yo espero vivir 150, pero bien, yo quiero
0: Pero bien alentados.
1: unos 150 años bien vividos.
0: Y la innovación en salud, yo creo que se multiplica, se favorece, se estimula con tareas como las que ustedes adelantan. ¿Cómo se retroalimentan de lo que conocen los afiliados y lo que quieren desarrollar los afiliados?
1: Buenísimo, pues mira, realmente volviendo al ejemplo de la longevidad, que es vivir más, ¿cierto? Para mí la tecnología no solamente y la innovación en salud no solamente nos permite vivir más, porque qué pereza vivir más, pero siendo una carga y que la
0: Claro.
1: vida se convierta en una carga. Si queremos vivir más, queremos vivir bien, con plenitud, y para eso está la tecnología. Entonces, para que esto pase y realmente esto se convierta en realidad, necesitamos entender muy bien cuáles son esas tareas que a través de la tecnología y el uso de herramientas de inteligencia artificial podemos optimizar el trabajo de los prestadores de salud, del profesional de la salud, de los investigadores en salud, para que nos enfoquemos en lo importante. Un ejemplo rápido. Hoy en día, gracias a la inteligencia artificial y al procesamiento rápido de datos que podemos hacer con tecnología, podemos identificar enfermedades y patologías como oncológicas, crónicas, que muchísimo más rápido de lo que podíamos hacerlo antes.
0: Aceleran el diagnóstico.
1: Aceleramos el diagnóstico. Entonces, eso hace que podamos encontrar la enfermedad rápido, atacarla de manera eficiente mucho más rápido y que esa persona que la estaba padeciendo pues tenga una mejor calidad de vida lo encontramos en una etapa temprana, entonces además es más eficiente financieramente hablando para el sistema de salud, porque es mucho más, más económico tratar un paciente.
0: Y casi que preventivo. Si se aplican las herramientas de la tecnología temprano, se previene el desarrollo. Lina, en días pasados hablábamos, por ejemplo, con la gobernadora del Chocó, y ella nos decía que era muy importante que se pudiera llegar con tecnología para que muchos habitantes de zonas que no tienen fácil acceso, a las que muy difícilmente les llega un gran especialista, los pacientes a través de telemedicina, a través de herramientas tecnológicas, pudieran acceder a la cresta de la ola en el conocimiento de sus enfermedades. En países como los nuestros, en América Latina, la posibilidad de mejorar los umbrales de servicio con Health Tech son enormes.
1: Son enormes, pero voy a contradecirte porque hoy en día ya llegamos a zonas remotas. Hoy en día, gracias a la tecnología, realmente sí llegamos a zonas remotas, no a todas. Nos falta muchísimo para poder abarcar todo el territorio colombiano y latinoamericano de una manera eficiente, pero ya llegamos allá. Y realmente es impresionante lo que podemos hacer porque...
0: Así es.
1: Porque podemos a través de telemedicina, como pues es una de las herramientas que existen, pero a través de telemedicina, pues cualquier persona puede acceder rápidamente a un especialista que antes podría tomarle 3 meses o 6 meses poder llegar a él, o incluso como no está en su lugar ni en su zona, tiene que hacer un desplazamiento y una inversión importante en tiempo y en dinero que hoy en día ya no tiene que hacer. Y esto mejora obviamente la calidad de vida del paciente, pero también mejora la calidad de la atención de un sistema de salud en todos los ángulos posibles. Como bien dijiste, la telemedicina es una gran parte, pero también hay tecnologías que hoy en día nos permiten hacer diagnóstico a distancia sin necesidad de tener al paciente sentado al frente nuestro, pues siendo un profesional de la salud.
0: Esos desarrollos son impresionantes, ¿no? La velocidad a la que va la innovación en salud es muy alentadora. ¿Cómo hacemos para capitalizarla, para que efectivamente se ponga al servicio de la gente?
1: Pues bueno, mira, esa es nuestra intención ahorita en HealthTech, y es poder a través de nuestro gran foro que hacemos en marzo, que es el LATAM HealthTech Forum, y es poder llevar la tecnología al servicio del cuidador, porque nada nos sirve que tengamos todos estos desarrollos de tecnología súper innovadores, donde casi que podemos llevar el holograma hoy en día de un médico a atender a un paciente en la selva amazónica en un árbol, si ni el médico ni el paciente están dispuestos a utilizar la tecnología. Y cuando yo hablo de poner la tecnología en manos del cuidador o al servicio del cuidador, no es al servicio del médico, no es al servicio del profesional de la salud únicamente, es al servicio del paciente, de la clínica, del hospital, de la gobernadora del Chocó, de todos, porque al final todos somos cuidadores de la salud, de nuestra propia salud, somos los gerentes de nuestro bienestar. A veces ponemos en manos del gobierno, del médico, de la clínica, nuestra salud, y hacemos responsables a los demás. Pero la tecnología llegó, es para hacernos cargo de. Entonces, en este foro vamos a hablar de eso y de cómo podemos realmente llevar la tecnología a las manos de todos los habitantes que somos pacientes y poder generar un buen impacto.
0: Lina Morales Mora, ella es la líder, la cabeza de Health Tech, una asociación para promover, para impulsar, para divulgar todo lo que hay en innovación y en tecnología en la salud. Esta es la cresta de la ola en tecnología puesta al servicio de la salud. El foro de Health Tech LATAM va a ser marzo del año entrante, 19 de marzo del año entrante.
1: De este año.
0: Algunos nos quedamos en el 2025, por favor. 19 de marzo del 2026, en unas pocas semanas, vamos a estar en Health Tech. ¿Y qué va a pasar ahí, Lina?
1: Bueno, en la LATAM Health Tech Forum, esta es la tercera versión del foro, y la verdad lo que hemos hecho acá es poder consolidar primero a Colombia como referente internacional en innovación tecnológica en salud, Y segundo, este es el encuentro más importante para toda Latinoamérica donde se habla de adopciones de tecnología. Acá lo que vamos a ver o lo que vamos a vivir las personas que vamos a asistir acá no es solamente un foro más. Esto es una experiencia de inmersión completa con tecnología. Vamos a poder conectar con todas las innovaciones de tecnología. Vamos a conectar clínicas, hospitales, líderes de salud en diferentes partes del mundo con tecnología.
0: Espectacular. ¿Dónde va a ser la sede física del foro?
1: En Compensar de la 68.
0: Compensar de la 68. Las instalaciones de la Caja de Compensación Familiar, que son maravillosas y que permiten que estos eventos salgan muy, muy bien. ¿Cómo se puede la gente inscribir, tanto los que se interesen en el tema como los que quieran mostrar sus innovaciones o participar con su tecnología o hacer parte de la asociación?
1: Súper. Tenemos diferentes canales para que puedan inscribirse. Pueden incluso seguirme a mí, Lina Morales Mora, en LinkedIn o en redes sociales o a HealthTech Colombia y ahí van a encontrar todo. Tenemos una página principal del evento, latamhealthtechforum.com. Ahí se pueden inscribir. Es gratis para la audiencia, no cuesta porque acá queremos democratizar, pero realmente democratizar y poner al servicio de todos la tecnología. Entonces es completamente gratis. Y para quienes quieren aportar, estar acá y mostrar sus desarrollos tecnológicos, contarnos casos de éxito que estén viviendo en diferentes lugares, por favor, inscríbanse, contáctenos, que todavía tenemos pues algunos espacios disponibles.
0: Y van a tener conferencias y talleres y espacios para compartir conocimiento. ¿Cómo va a ser la dinámica del foro?
1: Total, tenemos una agenda académica muy bien curada, que además pues tiene unos speakers nacionales, internacionales, que no hemos visto antes acá en Colombia.
0: ¿Quiénes, por ejemplo, Lina?
1: Ya, o sea, te boto nombres de una vez.
0: De una vez.
1: Bueno, listo. Pues miren, vamos a tener a líderes de España que vienen acá a Colombia liderando desde Europa la transformación digital. Carlos Díez, quien es el director de Madi Health, que es la Asociación de Innovación Tecnológica en Salud de Madrid, España. Vamos a tener también referentes de Chile, de Argentina, de México. Ahí en la página del foro, ahí van a encontrarlos.
0: HealthTech. Y hay algo que a mí me parece espectacular. Este programa lo hacemos con la Universidad Externado de Colombia, con la División de Asuntos de Género. Y siempre pensamos que hay que mirar hacia el futuro, porque aquí hay unos temas que son estructurales para la sociedad. Obviamente hay coyunturas, pero las coyunturas pasan. Mucha gente, incluido este servidor fuera de micrófonos, le decimos a Lina, y la crisis y la coyuntura de la salud, y Lina me dice, eso pasa, eso es un momento. Lo que sigue, lo que queda, a lo que hay que apostarle, esa es la tecnología.
1: Totalmente. Miren, yo tengo como una teoría y esta crisis que estamos atravesando hoy en día en Colombia en el sistema de salud y en otros países en los sistemas de salud es necesaria. ¿Por qué? Porque estamos trascendiendo a lo que es la prestación del servicio de salud del futuro que lo estamos adoptando en el presente. ¿Y qué significa esto? Esto significa precisamente lo que te decía antes, la tecnología nos hace a cada uno de nosotros responsables de nuestra propia salud, ¿cierto? Y además hace más eficiente la prestación del servicio. Mi misión es que el personal de salud, que el profesional de la salud tenga tiempo para poder dedicarle al paciente. Y eso no está pasando hoy. Tenemos tantos trámites que tiene que hacer cada profesional de la salud.
0: La burocracia de la salud.
1: Que hoy en día son ineficientes y tú te vas a sentar hoy con un médico 20 minutos en una cita y de los cuales te dedica 3 a tocarte y hacerte el examen que toca y el resto está mirando una pantalla de computador. Hoy la tecnología nos permite que el médico realmente pueda dedicar su tiempo a lo que vale, que es al paciente, a la humanización de la prestación del servicio de salud. Y la tecnología además hace más eficiente económicamente hablando, más sostenible la salud y mucho más accesible a toda la gente. Entonces, la adopción de tecnología se trasciende más allá de cualquier crisis y nos concierne a todos.
0: Nosotros vamos a salir adelante como sociedad, como país, y vamos a salir adelante en la TAM y vamos a resolver las dificultades, pero se requieren estos motores en la sociedad, en cada uno de los campos, para que esa promesa sea realidad. Yo le quiero preguntar a Lina, antes de que terminemos, ¿cómo es el equipo de trabajo en HealthTech? Que me interesa particularmente para mujeres de ataque. Me dicen que son solo mujeres, que es una asociación de mujeres liderada por una mujer y con un equipo de solo mujeres, Lina.
1: Así es, Juan. Pues imagínate que para mí este camino en el sector salud y después en la tecnología no ha sido difícil. No puedo decir que haya sido difícil, pero ha sido muy retador. Cuando nos metemos en el sector salud, primordialmente es liderado por hombres, cosa que es absurda, porque el 75% del personal de salud en el mundo somos mujeres y solo el 25% estamos en cargos de liderazgo.
0: Esa es la proporción.
1: Esa es la proporción.
0: Impresionante.
1: Y es absurdo, no porque tengamos que ser más mujeres, sino porque si el 75% somos la gran masa que está trabajando en salud, ¿por qué no estamos liderando en salud? Si somos las que conocemos lo que realmente necesita el sector para evolucionar. Entonces ahí me siento muy orgullosa de pertenecer a ese 25%. Pero además de todo, yo tengo un movimiento de mujeres que se llama Movimiento de Mujeres en Salud, Innovación y Tecnología de la TAM.
0: Y se llama así.
1: Se llama así, es gigante el nombre.
0: Movimiento de Mujeres en Innovación y Tecnología en la TAM.
1: En la TAM. Somos más de 150 mujeres, todas líderes de salud en Latinoamérica, que acá conversamos y buscamos la manera de apoyarnos entre todas y de poder, digamos que, romper un poco esa balanza y que no seamos el 25% de mujeres las que lideran, sino más. Y en mi equipo de trabajo en HealthTech Colombia somos solamente mujeres. Ha sido casualidad, a mí es que me encanta trabajar con mujeres, pero ha sido un poco también porque las mujeres conocemos mucho más del sector salud de lo que nosotros mismas nos imaginamos.
0: Lina Morales Mora, líder de HealthTech, solo mujeres en su equipo. ¿Qué pasó con Be Your Brand? Que esa era una empresa de servicios en el sector fundada por Lina.
1: Así es, yo fundé Be Your Brand, una empresa de contenido digital para médicos hace ya 11 años. Esa empresa es mi primer hijo, la verdad que pues yo me siento súper orgullosa porque logramos llegar ya hoy en día a más de 20.000 médicos en Latinoamérica y a millones de pacientes, porque es que cuando tú hablas en salud, le llegas al paciente, al dolor. Entonces, esa empresa aún existe, Be Your Brand es una empresa que hoy en día es liderada por mujeres en México, porque tengo mis socias mexicanas, yo hago parte de la estrategia y lo que hacemos acá es apoyar al personal de salud para que a través de comunicación efectiva realmente llegue el mensaje eficiente al paciente.
0: ¿Ven por qué somos tan optimistas? ¿Ven por qué disfruto yo tanto poder hacer este programa? ¿Ven por qué aprendemos, entendemos la realidad, pero al mismo tiempo miramos hacia adelante? Yo cierro con una invitación y una propuesta. La propuesta la hago al aire. ¿Nos aceptas como media partner para que RCN, la FM, nuestros medios, la República, podamos ser aliados del HealthTech Forum?
1: Pero con los brazos abiertos. Por favor, me encantaría que ustedes fueran nuestros media partners en el evento.
0: Y acompañaremos este ejercicio tan importante y tan esperanzador. Lina, muchas gracias por haber estado aquí.
1: Muchísimas gracias a ti por haberme invitado.
0: Y a ustedes, gracias por habernos acompañado hoy en Mujeres de Ataque. Estaremos de hoy en 8 días con una nueva mujer de ataque. Estaremos en el propósito que es la inspiración de este programa: lograr que Mujeres de Ataque sea un punto de encuentro, sea, como lo es, un proyecto también académico y de estudio con la Universidad Externado de Colombia, pero sea también una colección.

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0: Hola a todos, bienvenidos a nuestro podcast dedicado a lo mejor de la música, los libros, el cine, la literatura y todas esas cosas que nos hacen siempre un poquito más felices. Estamos aquí en la FM, como siempre, con Gustavo Gómez Martínez.
1: Hola, Andrea Silva Reyes, La Copelo.
0: ¿Qué más?
1: Muy bien, pasando estos días a punta de lecturas, creo que, no sé si esto le ha pasado, que a veces uno tiene un bloqueo y no lee.
0: Me ha pasado muchas veces, es como una especie de burnout literario.
1: Sí, pero ¿no? Que a veces, sí, no, a mí ¿sabe cómo me pasó?
0: ¿Qué?
1: Porque siento que me he vuelto muy disperso con el tema de TikTok y las redes sociales.
0: Y sabe que eso está descrito, ¿no? Sí. De esta generación y sus grandes problemas de atención por cuenta de el scroll infinito de las redes sociales.
1: Favor que me hace que me diga de esta generación, me sentí 20 años más joven.
0: Pero me está diciendo que usa mucho TikTok.
1: Sí, lo que pasa es que, okay. Lo pasa es que TikTok tiene algo y es
0: que adictivo. Fíjese que en varios países europeos ya prohibieron el uso menores de 16 años por el nivel de adicción que crea.
1: O sea, en TikTok me han aparecido videos, por ejemplo, de obreros pañetando paredes. Entonces uno puede durar ahí viendo obreros pañetando paredes.
0: Y después le salen 1000 videos de obreros pañetando paredes.
1: Y yo digo, ¿pero por qué me sale eso? Y la otra me empezaron a aparecer videos de jugadas de billar. Yo que nunca juego billar y duré ahí una hora viendo videos de tipos jugando billar. Yo, ¿qué es esto?
0: Pero mire que usted me hace reflexionar o pensar en algo. Una persona que disfruta tanto de los libros como usted, porque usted es un gran lector, ha dejado de leer.
1: Sí.
0: Por estar en TikTok.
1: Tal cual.
0: Y qué pena lo reduccionista, pero ¿es así o no?
1: Claro, y además que usted menciona algo, y es que a pesar, por ejemplo, de que hay muchas cuentas en TikTok que están dedicadas a la lectura y demás, siempre como que tratan de reivindicar una lectura muy, muy, léete tantos libros al mes, léete tanto. Y cuando alguien le da por aventurarse a recomendar un clásico o una obra mucho más profunda, no, eso no es para mí, no me gustó. Digo, claro, aquí hay un círculo vicioso terrible.
0: Por eso, pero lo que le iba a decir es que, ¿cómo será la situación en una persona que no lee, digamos, de manera habitual y cae en el algoritmo de TikTok? Es muy difícil atrapar esas audiencias.
1: Claro, y además porque yo creo que no les interesa hacerse esas preguntas sobre la lectura.
0: Para eso también está el colegio, yo creo, ¿no?
1: Sí,
0: con las clases de literatura y la famosa literatura canónica, ¿no? Que es todos esos libros que estamos obligados, entre comillas, a leer desde que entramos al mundo académico.
1: Sí.
0: Y que es una lista, en inglés están clarísimos, ahí está William Shakespeare, por ejemplo, y en español está El Quijote de la Mancha, entre otros, que es como los famosos clásicos de la literatura que usted sí o sí tiene que leer. Y mire que, ya que hablamos de esto, me llama la atención que siento que últimamente ha habido un interés particular, genuino, bueno, no sé si genuino, pero sí particular, de algunos directores de cine de adaptar clásicos de la literatura al cine, para no ir muy lejos. Piense en Hamlet, pues claro, no es que adapte un clásico, pero de fondo está una historia ficcionada de William Shakespeare.
1: Sí, esa también, Guillermo del Toro con
0: Frankenstein. Por ejemplo, exactamente, y otra que es reciente tiene que ver con Cumbres Borrascosas. ¿Usted se leyó ese libro? ¿Le tocó leérselo?
1: Vea que no lo he leído.
0: Yo tampoco.
1: Pero me produjo mucha curiosidad lo de Cumbres Borrascosas por la adaptación, pero sobre todo por la escogencia de los protagonistas.
0: Margot Robbie.
1: Y
0: Frankenstein, ¿o no?
1: Y Frankenstein.
0: Sí, el caso de Frankenstein.
1: Sí, que Jacob Elordi, que ya es como el nuevo sex symbol, digo, que está interesante porque es una escogencia de unos actores que la quiere apuntar la película.
0: Pero ahí hay críticas, porque en la novela el personaje masculino es un personaje, digamos, de piel oscura, es un personaje muy distinto a este señor que nos está mostrando aquí, un tipo de belleza de hombre blanco, europeo, muy alejado de lo que el libro muestra, de lo que Emily Brontë relató en esta historia. Para los que no saben, es la vida de dos familias en medio de un paisaje en Inglaterra. Ahí aparece un amor muy obsesivo, destructivo y posesivo entre la hija de una de estas familias y el hijo adoptivo de la otra familia, que pues tiene una ascendencia, digamos, ambigua. No se especifica muy bien de dónde de dónde vienen, no se especifica muy bien sus clases, su clase social. Evidentemente la otra mujer pues es una mujer de clase alta, y crecen juntos, empiezan a tener algo, su cuento, una relación muy intensa, prohibida por las convenciones sociales de esa época, y de eso va un poco Cumbres Borrascosas. A propósito de Cumbres Borrascosas, me parece interesante que hablemos de esos clásicos, de los clásicos de la literatura, porque existen muchas cuestiones alrededor. No sé, ¿usted qué piensa? Si uno mira para atrás y lee esa lista, no hay mujeres, por ejemplo. Es una lista que ha tenido muchas críticas, porque al final, pues, ¿quién dijo que era esto era un clásico y lo otro no? ¿Por qué hay que leer esto y lo otro no?
1: ¿Y qué hace un clásico? ¿Cuánto tiene que pasar para que un clásico se vuelva clásico?
0: ¿Se vuelven clásicos por calidad literaria o por una tradición más cultural?
1: Puede ser, porque, por ejemplo, algo que ha pasado a contracultura, por así decirlo, de esos libros canónicos o de los clásicos, es siempre lecturas que vuelven como dentro del subterráneo, se vuelven, ajá, de culto, y luego se vuelven muy famosas. Un ejemplo en Colombia es Un beso de Fernando Molano, claro, que fue un libro que durante los 90 se volvió muy famoso entre jóvenes gays y demás. ¿Por qué? Porque se sentía que había una identificación que no encontraban en otro tipo de literatura que se podría considerar canónica.
0: Claro, es que el debate también se centra en eso. Durante muchos siglos se privilegió autores masculinos, como lo decíamos ahora, blancos, europeos. No había voces femeninas, no había indígenas, no había afrodescendientes, no había, escritores de unas regiones más apartadas del mundo, etcétera. Y quisimos invitar a la charla de Don Cultura de la Mancha a un profesor de literatura, un hombre que no solamente es un gran lector, enseña literatura, sino que también es el dueño de uno de los sellos editoriales independientes más interesantes que tiene Colombia, que es Caballito de Acero. Y aquí está con nosotros Luis Alejandro Díaz en Don Cultura de la Mancha. Luis Alejandro, gracias por su tiempo.
2: Gracias por la invitación, Andrea, un gusto saludarte y a Gustavo.
1: Oye, yo quisiera hacerle una pregunta. Más allá de los clásicos, ¿hay un libro que para usted personalmente haya sido como su clásico, más allá que no haya estado ningún canon?
2: Un libro muy importante que no haga parte del canon y me haya formado a mí.
1: Sí, exactamente.
2: Yo creo que las enciclopedias.
1: Mire, pues.
2: Por alguna extraña razón, de niño en la casa había enciclopedias y yo pasaba mucho tiempo leyendo las entradas de las enciclopedias, que eran enciclopedias más o menos juveniles de adultos. Entonces hablaban un poco de todo. No era un texto como tal, ni de ficción, ni un texto histórico, sino que contaban la historia de mil cosas, como esas enciclopedias para niños, pero eran para jóvenes. Eso me gustó muchísimo y me gustaba muchísimo leer eso y mirar imágenes, más que leer literatura realmente.
0: Mira, interesante. ¿Y iba a decir algo, Gus?
1: No, pues que digamos, en mi caso, es chistoso que diga que ahorita es rareza las enciclopedias, pero bueno, en mi casa también había ahí, y siento que, por ejemplo, a veces por la enciclopedia
0: Larousse.
1: Sí, yo tenía la de Círculo de Lectores, okay, la Larousse, y siento que por ahí uno también llegaba como a otras lecturas e incluso a películas. No sé si le pasó lo mismo.
2: Sí, claro, o sea, yo creo que la enciclopedia era un punto de partida, como puede ser hoy un reel de Instagram, como puede ser hoy algo en TikTok, o sea, un punto de partida como que lo va disparando a uno Wikipedia. Pero pues era un poco más lento, era un poco más personal,
1: sí,
2: era mucho más solitario, no se sentía uno como en una ola tan grande que todo el mundo está viendo el mismo reel, todo el mundo está viendo, sino que uno llegaba por diferentes cosas a entradas en las enciclopedias donde hablaban de mil cosas, comida, deportes, historia, personajes, cosas. No sé.
0: Bueno, hablábamos de eso, de los clásicos, de la literatura canónica, y el otro día en una charla alguien usó el término y otra persona dijo, ¿cómo así? ¿Qué quiere decir eso? No entiendo. Básicamente, para los que tal vez nos están oyendo hasta ahora y están un poco perdidos, esa literatura canónica se refiere a esos libros que en una sociedad, digamos, la crítica o la academia decidieron que hay que leer. Es una palabra, canon, que viene del griego, canon, que significa regla o modelo. Pero Luis Alejandro, hablando de literatura canónica, claro, pensamos en libros que marcaron una época, que influyeron a otros escritores, que se estudian siempre en todos los colegios, en todas las universidades, que pueden seguir vigentes a pesar del paso del tiempo, pero para usted, ¿cuáles son esos clásicos imprescindibles hoy en la academia? Usted como profesor de la Universidad Javeriana, ¿qué deben leer los estudiantes que llegan a literatura, por lo menos qué deben haber leído antes de entrar a la carrera de literatura?
2: Bueno, yo quisiera antes decir de pronto que canon es un poco diferente a clásico. El canon es como algo realmente pensado, como establecido, como uh-huh. que ahí puede pasar que haya personas que se sientan y revisan, deciden, y el canon se va un poco armando, ¿no? Puede ser. Okay. Un poco lo que hace Harold Bloom cuando dice los libros que hay que leer, o esto es lo importante. El canon puede ser algo un poco más pensado, en cambio un clásico, pareciera que el clásico él solito logra convertirse en clásico.
0: O sea que, una cosa, el clásico no necesariamente es un canon.
2: No, el clásico no puede, pues ya perfectamente un clásico puede estar en el... En este momento, por ejemplo, la literatura Roald Dahl, que es la literatura infantil de lo más lindo que se ha escrito, ya no hace parte del canon en Inglaterra porque habla de sirvientes, de negros, entonces sí. El canon hoy en día no permite eso. En Estados Unidos, en algunas escuelas de cine fuera de Estados Unidos, pues lo que el viento se llevó es una película o es un clásico, pero ya no hace parte del canon porque hay esclavos, porque hay personas que aparecen como en roles que hoy en día ya no se pueden sí. permitir. Mm. Entonces el canon es una cosa y lo clásico es otra cosa.
0: Interesante.
2: Hay muchos clásicos que no hacen parte del canon porque sencillamente por época no son políticamente correctos o no hacen parte como de las directrices que la gente piensa. Hoy sí que está pasando eso. A mí lo de Roald Dahl me parece terrible en literatura infantil, que sí. se prohibió en Inglaterra porque habla de cosas que no se pueden hablar hoy en día.
0: Claro, pero que al final pues estaba también plasmando un contexto, ¿no? Porque era lo que pasaba en ese momento en términos claro. sociales. De eso también van los libros, ¿no? Que reflejan su época.
2: Claro, y cómo leerlo, ¿no? Cómo interpretarlo. Yo no puedo, pues creería yo que un lector del siglo XXI tiene que tener un bagaje mucho más crítico y mucho más amplio para juzgar algo de una época donde pasaban otras cosas. Y no simplemente pararse hoy diciendo que como hoy en día estamos hablando desde otros términos, entonces lo que se hizo antes, pues eran personas que no entendían. Pues yo creo que no. Yo creo que, no, por ejemplo, mucha literatura con esclavitud, mucha literatura, eso hoy en día está como releyéndose y ya no hace parte del canon, pero siguen siendo clásicos.
0: Entonces hablemos...
2: Por ejemplo, los autores que han sido asociados a los nazis, a las dictaduras, como Ezra Pound, como Selim, son clásicos, pero probablemente no hacen parte del canon. Y son clásicos, pero de una importancia grandísima. Pero su trayectoria personal y su vida los ubica en un lugar donde no pueden pertenecer al canon.
0: Me parece muy interesante la aclaración que usted nos hace, Luis Alejandro, nos ha quedado muy claro. Entonces, en esa misma línea, volviendo un poco a la pregunta, ¿cuáles son esos clásicos que una persona que desea estudiar literatura, por ejemplo, o simplemente una persona que ama los libros, debería leer, si se vale el término debería?
2: Pues, si ese término existiera para un estudiante de literatura, yo creo que hay que leer Ana Karenina. Uh-huh. No hay ninguna, o sea, no puede... Es como un futbolista que no vea fútbol, que es lo que le pasa a los futbolistas hoy en día. Las nuevas generaciones, chicos entre 15, 16, 17, no ven fútbol. Y quieren ser profesionales, hacen toda su carrera, son juiciosos, se lo toman muy en serio, pero se la pasan jugando play o hacen otras cosas, no ven fútbol. Ese es como un estudiante de literatura que no le dan academia.
0: Mire.
2: Creo yo, o sea, no sé si es bueno o malo, tal vez estamos formando otro tipo de personas, pero si existiera la manera como de tomarse en serio, yo creo que la academia es importantísimo para una persona que quiere estudiar literatura. Y para una persona que no quiere estudiar literatura, yo creo que podría ser algo corto como 1984 o como El extranjero o como Pedro Páramo, que son libros cortos, son libros sencillos, con unas tramas muy fáciles, que enganchan, que permiten como pensar cosas. Como que son diferentes, hay clásicos para gente como con mucho oficio para leer, mucha paciencia, y clásicos también para gente que solo quiere como tener un libro el fin de semana en una finca, en un paseo, y puede ir a aprovecharlo.
1: Hay otro tipo de literatura que me da mucha curiosidad, y es cuando, listo, digamos que no se puede considerar clásico, qué sé yo, pero es cuando algo se vuelve también como de culto, pero porque su difusión se vuelve un poco más orgánica dentro de ciertos grupos más pequeños. ¿Usted digamos, tiene algún ejemplo que le haya llamado la atención de esto que menciono?
2: Pues, por ejemplo, que usted puso Un beso de Vic, hay otro muy parecido, que es Sopio en las nubes, por hablar acá de Bogotá. Aquí en Bogotá, esos dos libros, Un beso de Vic ganó el premio de novela Cámara de Comercio de Medellín en el 92, creo, o 93, y Sopio en las nubes ganó premio de novela Ministerio de Cultura, con Cultura en ese momento, como en el 92. Pero entre el 92 y el 2000, solo tuvieron una edición, que fue una edición muy rústica, tanto de la Cámara de Comercio de Medellín como de Ministerio, que se perdieron, y por alguna razón en el año 2000-2001 tuvieron una revisión por una editorial bogotana medio underground, y eso se volvió orgánico y eso se volvió de culto, pero de culto a un nivel impresionante, porque también era algo medio prohibido en los colegios, como le pasó a Andrés Caicedo. La literatura, por ejemplo, Andrés Caicedo, que puede ser al mismo tiempo clásico, puede que en muchos colegios no se acaben por los temas que toca.
0: Claro.
2: Y Andrés Caicedo también se viralizó en un momento, en los 80s, 90s, fue de tener una explosión terrible. Entonces sí ha pasado que muchos textos, además por ellos mismos, estoy hablando de Colombia, pero si uno habla, por ejemplo, de la novela de Gambito de Dama, que era una novela buenísima, de Trevor Davis, se volvió viral porque se hizo una serie. Porque se hizo una serie.
0: Una película.
1: Una serie.
2: Sí, una película, perdón.
0: Sí, película.
2: Pero,
0: yo la vi en cine.
1: ¿Sí?
0: Claro, que es con esta mujer que es argentina o tiene relación con Argentina, sí. No recuerdo su nombre.
2: Y a mí todavía más le pasó eso. Lo de Cumbres Borrascosas es diferente. Cumbres Borrascosas yo creo que ha tenido unas 5 películas, series, pero a mí lo que me parece bonito, por ejemplo, de ese tipo de clásicos como Cumbres Borrascosas, es que el tema final que toca, yo no sé si esto es bueno o malo decirlo, pero al final el tema de Cumbres Borrascosas es como el bien y el mal,
1: sí.
2: Que es como un nivel de lectura muy profundo que yo creo que uno logra con años de lectura, porque en una lectura muy elemental uno podría decir, pues, es una historia de amor, claro. Es una historia de no sé, de la construcción de cómo se construye un personaje, cómo nace, en fin. Pero al final yo creo que es un poco el bien y el mal el que siempre está en juego en la literatura. En novelas policíacas, en novelas de amor, en novelas históricas. Yo no sé si eso es bueno o malo para Occidente pensarlo de esa manera, pero Cumbres Borrascosas tiene ese poder tan bonito, uh-huh, como de enfrentar la condición humana en esos dos colores. Y eso hace que siempre sea actual, siempre sea vigente. Sobre todo porque esta mujer, Emily Brontë, segundos que la han estudiado muchísimo.
0: Nunca salió de su casa.
2: Ella no tenía por qué tener, exacto, ella no tenía por qué tener como esa experiencia de vida, ese conocimiento, como para hablar en esos términos de la condición humana.
0: Exacto.
2: O sea, era una mujer de una casa muy tranquila, burguesa, con todas las comodidades, como con un mundo que uno dice, ¿por dónde le entra esta curiosidad para explorar el alma? Y llegar a este punto.
0: Y murió muy joven. Murió muy joven,
2: muy
0: creo
2: joven,
0: que murió a los 30 años o algo así. No fue una persona tampoco que haya vivido mucho para entender,
2: exacto,
0: y percibir esas cuestiones sociales.
2: Como Emily Dickinson en Norteamérica, muy parecido. Mujeres en el siglo XIX con una mente, pero maravillosa, y años luz de su época, años luz, que escriben cosas que sus mismos contemporáneos no entienden, no conciben que una mujer que está como un rol muy claro, terminé hablando de cosas como Sor Juana Inés de la Cruz. Exactamente, exactamente.
0: Pues muy interesante, nos ha quedado muy claro, Luis Alejandro, como siempre, usted acá dándonos faro, luz y guía con temas literarios. Espero que conversemos pronto, porque sé que para Caballito de Acero también hay novedades, ¿no?
2: Sí, sacamos 4 cosas muy bonitas para la Feria del Libro.
0: Uh-huh.
2: Entonces, segurísimo, hablaremos mucho. Un clásico pequeñito también para terminar, cuando me preguntaron algo para la gente como que quiera simplemente acercarse, El Viejo y el Mar. El Viejo y el Mar es una cosa lindísima.
0: Juan Salvador Gaviota. No, no me acuerdo, me acuerdo que a mí me tocó leer que fue como al mismo tiempo. Que eso,
1: no le hacían unas mezclas en el colegio.
0: Pero no era, no era el tiempo. O sea, ese no, ¿y cuál era el otro que? Bueno, ¿cómo se llama el del?
2: El Principito.
0: No, no, no, el Principito no. Bueno, ya me voy a acordar del otro de los libros que venía acompañado con estos dos en primaria. No sé si eso todavía se haga, existirá un programa de lectura en bachillerato y en primaria en los colegios. ¿Usted sabe de eso, Luis Alejandro?
2: Sí, claro. El Ministerio de Educación tiene el Plan Nacional de Lectura. Ajá. Y dentro del Plan Nacional de Lectura, que está hecho por Funda Lectura, por Biblioteca Nacional, por el Ministerio de Cultura, hay como unas, yo no sé si la palabra sea directrices, pero hay como unas guías para que los colegios y los profesores sepan más o menos qué contenidos están bien para esta edad, para esta edad, para esta edad, para los 10, 11, 12, qué lecturas. Lo sé porque lo he visto, plan de lectura. No sé en otras materias si pasa lo mismo, como en matemáticas, historia, en filosofía, pero en lectura sí hay un plan nacional de lectura que es para que los colegios lo lleven.
0: Tenga
2: y
0: como...
2: eso ya aparece el plan lector. Una guía por temas.
0: Bueno, pues ahí está Luis Alejandro, muchísimas gracias de nuevo. Él es Luis Alejandro Díaz, es profesor de literatura de la Universidad Javeriana, también es el hombre que está detrás de este sello editorial que se llama Caballito de Acero. Un abrazo.
2: Gracias a ustedes, un abrazo.
0: Y bueno, no hablamos de la música. Gus, ¿qué es lo que estamos oyendo a propósito?
1: Bueno, estamos escuchando una canción de este artista nuevo, Charlie XCX.
0: ¿CX? ¿Cómo se escribe?
1: Charlie XCX, que okay. Es como un cantante británico que justamente sacó un álbum que es la banda sonora de esta película, que el álbum también se llama Cumbres Borrascosas, pues que es inspirado y hecho para la película.

0: que como estábamos hablando de Cumbres Borrascosas, hace poco, pues la película tuvo de nuevo una adaptación, porque recordemos que es una de las películas que más adaptaciones ha tenido al cine. Y estuve leyendo la crítica que hizo Carlos Boyero en El País de España, y él dice que la realización de la película está muy cuidada, pero que le provoca el mismo efecto que cuando observa publicidad de lujo, no la cutre. Y es que no me creo lo que pretenden venderme. Es un artificio al servicio de la nada. La directora Emerald Fennell abusa todo el rato en el empleo de la música, y que es un amor que no se cree, o sea, que no le parece bien la selección de los personajes principales para esta película, que son Margot Robbie
1: y Jacob Elordi. De hecho, yo hace poco también vi una crítica similar de un canal de YouTube, lo pueden ver, que me gusta mucho, que se llama Seth Films, y él hace un análisis diciendo, bueno, ¿qué está pasando ahorita en el cine? Que pareciera que el camino para vender películas con cierto contenido profundo sea que sea una vez una película mercadeable. O sea, sonará obvio porque todas las películas que se tienen que mercadear, obvio, pero lo que dice, partamos de algo, y es que de una vez está pensada no tanto como una experiencia cinematográfica, sino como una experiencia para ver cómo, qué sé yo, en algunos casos, yo no sé si Andrea lo ha visto, volviendo a TikTok, que en TikTok ha pasado, es que muchas veces no está la película completa, sino ponen como fragmentos, y eso sí, ¿no?, que se termina volviendo viral y popular de la película. Él ponía también otro ejemplo, pues, de una película de la que hablamos acá también, que es Sinners, pero resulta curioso porque en efecto aquí estaba leyendo la descripción del personaje principal de Cumbres Borrascosas de
0: Emerald Fennell,
1: del hombre, pues, del protagonista, de Heathcliff. Y claro, en algunas partes lo describen como un gitano de piel oscura, de ojos negros. En una parte dice, no, es blanco. Y en unas partes pareciera que es más parecido como unos descendientes de la India. Claro, yo soy a veces, como que a veces se pueden dar ciertas libertades literarias. Pero yo creo que lo que decía Luis Alejandro, si había una escogencia, cierta raza, también porque había unos asuntos, claro, que a mí Libronte le interesaba problematizar.
0: Denunciar y,
1: sí, exactamente,
0: y contar. Exacto, eso es lo que Carlos Boyero también estaba cuestionando en su crítica de esta película en El País de España. Pues bueno, hemos llegado al final de Don Cultura de la Mancha. Ustedes quédense con toda la programación de la FM y nos vemos el próximo fin de semana. Chao.

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0: de la FM. ¿Qué más, Jonathan?
1: Cristian, mis parceros gamers, mis parceros de mi procesador.
2: Está como raro la verdad.
1: Vamos acá, les prometo que para el siguiente episodio voy a cambiar.
0: Por favor.
1: Estoy tratando de encontrar la manera más adecuada de mostrarles todo mi cariño a esta bella comunidad que va creciendo y que crecerá, señores. Crecerá mucho más. Porque se vienen cositas.
0: Se vienen cositas, dijo una amiga, mentira.
1: Se vienen las cositas.
0: Ya, por favor. Oiga, pues bienvenidos a toda la gente que se conecta a esta gran y fabulosa pausa activa. Usted relájese.
1: Disfrútelo.
0: Disfrútelo. Suelte el control, suelte el teclado un rato.
1: Hay que hacer estiramiento, ¿no?
0: Exacto, usted lo sabe, ya hemos hablado por aquí con fisioterapeutas que nos han recomendado pausas activas porque es muy importante. Si usted quiere llegar a jugar hasta los 80 años, pues haga esas pausas activas porque después no va a poder mover ni las manos. Haga caso, hombre, haga caso.
1: Si usted quiere llegar a los 80 años jugando videojuegos, bien, o sea, estoy cómodamente, con todas sus funcionalidades en sus manos, por favor, haga pausa activa. Ahora, usted sabe que también es muy malo que apenas usted utilice mucho tiempo, digamos, las manos, ir a lavarse las manos con agua fría.
0: Claro, claro, por favor.
1: Es fuerte.
0: Cuando tenga las manos ocupadas, no se las lave. Espérese a ver.
1: También.
0: Oiga, si usted quiere escuchar este capítulo y muchísimos más capítulos de Zona Gamer, aquí Jonathan y yo hablando del multiverso, del mundo de los videojuegos, vaya ya a www.rcnradio.com. En la sección de tecnología, ahí nos encuentra en Zona Gamer. Y si no, pues más rápido, más fácil, descárguese ya la aplicación de RCN Radio, que está buenísima, que aparte de que tiene toda la programación de todas las emisoras de RCN Radio, también puede encontrar el podcast oficial gamer de la FM, que somos nosotros, Zona Gamer. Ahí está fácil, ¿cierto? Ahí está fácil y sencillo. Pues haga esa pausa activa y de paso, pues nos escucha y nos dice y nos comenta por ahí en redes sociales de qué le gustaría que habláramos. Se acercan fechas muy importantes en el mundo de los videojuegos, Jonathan. Normalmente a mediados de año, o sea, el mes de junio, se realizan eventos muy importantes, o las marcas, no sé por qué razón esperan mitad de año, las marcas de tecnología normalmente lo hacen a finales de año, septiembre, octubre, noviembre. Todos conocemos el lanzamiento que hace Apple de su celular.
1: ¿Sí?
0: Normalmente se hace en septiembre. Digamos que tecnología como tal esperan a final de año o más o menos para el último trimestre del año.
1: ¿Sí?
0: En temas de videojuegos esperan a que llegue junio para hacer este evento tan importante. Evento que normalmente, Jonathan, a lo largo de la historia de los eventos, por decirlo así, ha venido cambiando un poco. ¿Por qué razón? Después de la pandemia o durante la pandemia, muchísimas empresas de videojuegos, productoras, entre otras, empezaron a darse cuenta que les gustaba mejor hacer los eventos solito. No tanto en ferias grandísimas de videojuegos.
1: Y de todas formas es que con la pandemia les tocó, digamos,
0: les tocó hacerlo solo.
1: Fue el redescubrimiento para mucha gente, muchas marcas, y pues esa, digamos que la industria gamer no fue la excepción.
0: Eso llevó casi a la desaparición del E3, un evento muy conocido mundialmente. Totalmente. Del mundo de los videojuegos, que allí se presentaban Xbox, Play, o sea, todo lo que usted pueda conocerse hoy en día del mundo de los videojuegos, esperaban esta feria mundial grandísima para presentar sus lanzamientos allí.
1: Ajá.
0: Pero cuando las marcas empezaron a echarse para atrás, pues se dieron cuenta que esta feria, ya en pocas palabras, no funcionaba. Por esa razón, ya lo que hoy es Xbox, Play, muchísimas industrias de los videojuegos hacen sus eventos separados. Entonces, se vienen fechas muy importantes. Usted está escuchando este capítulo de Zona Gamer en la página de RCN Radio y de pronto en la FM. Un fin de semana, hoy es 29, pronto usted lo está escuchando este fin de semana, pero es que la próxima semana se vienen fechas muy importantes. ¿Cuáles son?
1: Temporada, yo creo que esta es la temporada de antojos gamers, señoras y señores. Usted hablaba, muy bien hablaba usted de lo que ya, de lo que fue en su momento el E3 o el E3, sí, como le dicen. Ahora se llama no E3, claro que ese nombre se lo dimos, bueno, se lo dieron los fans, ¿no? Como en homenaje póstumo al E3. Uh-huh. Entonces, el no E3 es justamente, sí, esa temporada en la que se vienen un montón de anuncios, sobre todo de las grandes marcas como PlayStation, Xbox, Nintendo, mejor dicho, hay un montón. Y se viene, señoras y señores, lo primero que viene en el calendario para que usted lo tenga en cuenta, lo anote en sus fechas, además de que, pues, aquí lo tendremos, por supuesto, al tanto, es el State of Play de PlayStation, o el State of Play de Sony, mejor dicho, que se realizará el 2 de junio. 2 de junio. Entonces, es un
0: lo
1: martes,
0: primero,
1: ¿no?
0: Lo primero que va a hacer la gente en este momento, está calendario, primero, va a poner de junio.
1: Primero, su teléfono no tiene calendario, déjeme decirle que es una vergüenza.
0: Sí, su teléfono.
1: Pero si acaso, pues ahí hay un blog de una noticia, tranquilo, una hoja al cuaderno.
0: 2 de junio, ¿qué día es?
1: 2 de junio es un martes.
0: Un martes, el próximo martes para, sí, nosotros, sí, ¿no? Usted puede que esté escuchando esto otro día, pero para nosotros es el próximo martes. El 2 de junio, ¿qué pasa el 2 de junio?
1: El 2 de junio se realiza el State of Play de Sony, que es justamente este evento en el que se hacen anuncios frente y en torno a PlayStation y todo lo que se viene para PlayStation. O sea, que pues ahorita la facilidad de que podemos sentarnos, conectarnos y estar, sí, pendiente desde la comodidad de su casa en la pinta que usted quiera.
0: Claro, tienen el privilegio muchísimas personas de asistir presencialmente, ir allá,
1: algún día,
0: ver toda la situación, y claro, ellos, y es que Sony los invita a ciertas personas de la industria para que vayan y asistan a este evento. Para nosotros los mortales que no podemos ir todavía,
1: algún día, muchachos,
0: no nos han invitado, pues en las páginas oficiales, en las redes oficiales de YouTube, bueno, de, ¿qué?, Sony, usted puede ver todo el evento. Normalmente, ¿cuánto dura el evento, Jonathan? Una hora.
1: Eso es una horita.
0: Normalmente,
1: es una horita.
0: Una hora a punta de trailers, de nuevos lanzamientos, de que si hay nueva consola o algo así. Eso es una hora dándole pum, pum, pum, pum, pum, pum. Y usted puede anotar.
1: Eso ya todo es un espectáculo. Eso ya, sí, parece, sí, unos, sí, bueno, pues ya sabemos que también tenemos premios, pero eso parece una gala. O sea, es una gala.
0: Sí.
1: Aquí en Colombia, para que lo tenga presente, horario, la hora es a las 4 de la tarde.
0: Ajá.
1: 4 de la tarde. Ya le digo exactamente por dónde ver justamente este State of Play de Sony, para que usted también con nosotros esté pendiente. El canal oficial, por supuesto, en YouTube de PlayStation, en Twitch, no podría faltar Twitch, y también TikTok mediante transmisiones en vertical de la cuenta oficial de PlayStation. Usted va a estar ahí también con nosotros pegado seguramente. Oiga, ¿por qué no? Bueno, ahí miramos a ver, que es que es un día martes. ¿Usted qué hace un martes? Además de nada. Además, okay, de nada, ¿qué hace el nene un martes?
0: No, normalmente se trabaja.
1: Ah, es que para mí es como un domingo.
0: Normalmente se
1: trabaja.
0: Pero
1: pues sí, digamos que
0: pues, se puede hacer algo.
1: 4 de la tarde, ahí miramos a ver. ¿Qué?
0: 4 de la tarde.
1: 4 de la tarde, entonces. Programa, bueno. Exacto, sí. Hora colombiana, ¿no? Estamos hablando de hora colombiana. Esto es hora colombiana, señoras y señores. Entonces,
0: sí, 4 de la tarde por los canales oficiales de Sony,
1: YouTube,
0: de PlayStation.
1: De PlayStation, ¿no? En este caso. Sí. YouTube, Twitch lo pueden encontrar y TikTok.
0: Listo.
1: Más fácil.
0: Le voy contando, mientras usted me comenta la otra fecha, le voy contando un rumor.
1: A ver.
0: Algo de pasillo que está pasando con PlayStation. Es un rumor, solo es un rumor. No, no es que suena gamer, pues nosotros le vamos a contar.
1: No se lo sostenemos.
0: Hay una función que patentó Jonathan y oyentes de Zona Gamer, PlayStation, una función que no le gusta tanto a la gente, o que no le gustaría tanto a la gente.
1: ¿Cuál será?
0: ¿Qué razón? ¿Cuál es esa patente? Es que normalmente usted sabe que cuando entra un videojuego hay una pantalla de cargando, o algo así, una pantalla inicial de, sí, mientras inicia el juego,
1: normal,
0: ¿cierto?
1: Normal.
0: Sí. Para que los más veteranos, es como cuando salía el logo de PlayStation. ¿Se acuerda que usted rezaba porque salía,
1: uno,
0: ese logo?
1: Que apretaba con lo que tuviera.
0: Usted que sabe
1: todo.
0: Ahí leía.
1: Pasaba la pantalla negra.
0: Exacto. Es como, mientras pasa ese momento... Uh-huh. Sony patentó una función, o PlayStation patentó una función que durante ese momento va a haber anuncios en las pantallas de carga.
1: Publicidad en las pantallas de...
0: Uy, ellos no lo montan tanto como publicidad, que yo creo, sí, que eso es la letra pequeña. Ellos dicen que puede haber videos de otros videojuegos,
1: sí.
0: Puede haber reseñas de otros videojuegos, reacciones de otros videojuegos, cosas muy cortas, pero no tanto como publicidad. Ellos no lo votan como publicidad.
1: Pero pues
0: no,
1: claro,
0: sea, no sea usted, pero a mí no me gusta, porque no. Yo estoy enfocado en el juego que voy a entrar.
1: Entonces, Dios,
0: no,
1: sabe, veámonos,
0: en
1: veámonos,
0: otro videojuego.
1: Veamos al ejemplo más claro, que a usted le gusta ver la publicidad en YouTube, pues obvio no.
0: Entonces, exacto. Que usted va a querer consola. Saltar esa vaina.
1: Pero es que ya todo
0: rápido.
1: Es publicidad. O sea,
0: ya todo es publicidad.
1: Ya es.
0: ¿Cómo lo hacen ellos? Y aquí entra la nueva era de la inteligencia artificial. Es que lo que le va a salir a usted no me va a salir a mí ni
1: personalizado.
0: A ningún oyente que nos está escuchando. ¿Qué significa eso? Entonces, si a mí me gusta cierto videojuego y gracias a los datos que hay en la nube de la información de mi navegación, esa información puede que me salga mientras carga un videojuego.
1: Yo veo eso, pues, productivo también en cuanto a que a los gamers nos gusta estar atentos o al tanto de sí. Todas las actualizaciones y novedades que vienen de nuestros juegos y plataformas. Por ejemplo, imagínese en eso que usted esté cargando, bueno, aquí ya me voy, que esto es de PlayStation, pero ajá. Que baje la suscripción y le aparezca a usted, ¡ah! Ya el otro próximo mes no voy a pagar lo mismo.
0: Claro.
1: Cosas que sean útiles, pero si nos vamos allá que empiecen a aparecer, por ejemplo, no sé, las casas de apuestas.
0: Ahí es el tema.
1: La sopita, ¿no? Que por ahí también me dio. Gamers, nada.
0: Que salga una publicidad.
1: Aquella bebida Energy, por ejemplo, escucho eso. Esa es buena. Esa es buena. Gente de bien. O la, no sé, bebida energizante por ahí.
0: Sí, exacto. De azul, ese sería sea. El tema. Ojo, lo vuelvo a decir. Es
1: no se lo sostenemos.
0: Yo se lo digo acá, pero si usted me lo pregunta en la calle, no
1: se lo
0: sostengo.
1: Tampoco me lo pruebo.
0: No me lo pruebo. Es un rumor.
1: Exacto.
0: PlayStation no ha dicho absolutamente nada. Y se dice que si esto llega a pasar, es hasta el lanzamiento de la PlayStation 6. Se dice,
1: buena,
0: ¿cierto?
1: Sí.
0: Es un rumor, ¿listo?
1: Sí,
0: o sea,
1: bueno,
0: no se le haga raro que el próximo 2 de junio
1: sí. Usted
0: vaya a ver, oiga, va, esa oiga. Noticia que le dijeron en Zona Gamer, la vaya a ver en 2 de junio.
1: La gente tenía razón, no, anda atenta.
0: No se le haga raro. Otra fecha.
1: Andan dateados, pues.
0: Obviamente.
1: Bueno, siguiente fecha en ese orden del calendario, digamos, de lo que es el No E3 para los fans, viene el 5 de junio, que es prácticamente el Summer Game Fest.
0: ¿Qué es esa vuelta?
1: El Summer Game Fest es otro de los eventos también importantes para la industria de los videojuegos, porque pues está dando a conocer otros, o sea, digamos que también el State of Play,
0: sí.
1: el Xbox Game Showcase también, como que todo está bajo, abrigado bajo ese Summer Game Fest. Digamos que eso como que engloba en sí en general la temporada de, ¿cómo decirlo? La temporada de inauguración, la temporada de novedades de los videojuegos que entra para este mes. Se celebra del 5 al 8 de junio. Entonces, el evento principal, pues, presentado por el señor Geoff Keighley, ojalá lo pronuncie bien, y Lucy James tendrá lugar, entonces, viernes 5 a las 2 de la... Bueno, esto es hora peninsular. Ya mira, ya le digo exactamente en qué horario es en Colombia. Y, pues, es, como le digo, es otro espacio en que la industria de los videojuegos, pues, digamos que ha sido como ese reemplazo que ha tenido el E3. El reemplazo okay. Oficial, ¿no? El reemplazo sí. Oficial. Pues el Summer Game Fest resulta ser ese reemplazo oficial del E3 que ya no existe. Y dentro del, o en el marco, o dentro de este festival, pues hay múltiples eventos digitales independientes y digamos que entre los esperados, que ya mencionamos, el State of Play también, está el Latin America Games Showcase, por ejemplo, que se lleva a cabo el jueves 4 de junio, la gala inaugural del Summer Game Fest, viernes 5 de julio, y el Day of Devs. Viernes 5 de junio, inmediatamente después del show principal, del show de inauguración, que este Day of Devs es un espacio dedicado de forma exclusiva a los títulos independientes más innovadores. Es el espacio, digamos, que aprovechan para los estudios independientes mostrar sus juegos recientes, sus proyectos recientes, obvio. Uh-huh. No todos los indies, ¿no? Sino que, digamos, aquí lo dicen, los más innovadores. Seguramente eso hará una convocatoria bien grande para todo ese tema. Pero de ahí salen muchísimos juegos que uno, pues, gracias a estos festivales los puede conocer. Dentro de este Summer Game Fest, digamos que vamos, o sea, ya saben, todo eso engloba a cada uno de los eventos que cada una de las marcas reconocidas del gaming, pues, aprovechan. pues está la otra fecha también. Aparece la X verde, aparece el Xbox Game Showcase.
0: Listo.
1: Que además de todo, viene acompañado su título ahora con el Gears of War E-Day.
0: Ajá.
1: Porque es uno de los anuncios más esperados para esta gala o para esta temporada, es el anuncio de la nueva entrega de Gears of War E-Day. Que ahora, a propósito, no he jugado sino como hasta el 4. Y este es como la sexta.
0: No, paila, estamos bien.
1: Es un juegazo, es un juegazo.
0: Sí, le he visto.
1: En su momento, me acuerdo que eso era unas hordas muy, muy, muy buenas, pero...
0: ¿Sordas?
1: Hordas.
0: Ah.
1: Hordas también. Hay sordas, ahí menos. Claro. Entonces, este Xbox Game Showcase, como les digo, igual, transmisión de Colombia, a las 12 del día domingo 7 de junio. No sé usted qué estará haciendo un domingo... A las 12, yo sí sé que estoy haciendo un domingo a las 12, yo estaré terminando el programa.
0: Listo.
1: Entonces, podemos estar pendientes de lo que sucede en vivo, porque también tiene su transmisión especial o dedicada a través de los canales oficiales de Xbox, y ya se los voy a confirmar.
0: Breves, entonces, resumen rápido, 2 de junio.
1: Sí, señor.
0: PlayStation.
1: PlayStation.
0: Sigue.
1: Sigue, digamos que viene la inauguración de lo que es el Summer Game Fest el viernes, el viernes 5. Digamos que ya viene algo de antesala a ese Summer Game Fest, que sería el State of Play.
0: Ajá.
1: Y luego viene ya el domingo 7 de junio el Xbox Game Showcase.
0: Breves.
1: Dentro de las fechas importantes.
0: Ahí está. Que el último lanzamiento, el último lanzamiento en el Game Pass fue el Forza... Horizon 6.
1: Se filtró.
0: Pero la gente lo está amando. Hay un montón ya de descargas. Dicen que es muy buena.
1: Se porque se tiran la sorpresa.
0: Bueno, pero a la gente le gustó. Está bueno.
1: Menos mal. Es que imagínense donde le hubiera gustado. Bueno. Se cagan eso con esa filtración. Ahora también hay que esperar algo muy, muy esperado que seguramente escucharemos en este Xbox Game Showcase. Es el nuevo, la nueva consola, ¿no? Project Helix.
0: Ah, sí,
1: la nueva, acá. La nueva consola o el nuevo prototipo o proyecto de consola de Xbox, que ahora con la nueva administración de Asha Sharma, pues ella va a sacar un poco el tema de que todo es un Xbox. Por ahí había yo visto una mano de TikTok, dices que todo era un Xbox, hasta yo era un Xbox, por ahí en redes sociales.
0: Chisme también de la señorita Sharma. Señorita, pues...
1: No sabemos, pero...
0: Señorita Sharma. Ha tenido muchos problemas en esta nueva administración. Sí. Y uno de tantos problemas que ha tenido es con uno de los directores creativos de Halo.
1: Ay, Dios mío.
0: Al final, por un estudio, digamos que cerraron un estudio, abrieron otro, claro. Terminaron echando a este señor director creativo de Halo.
1: Sí, y se me
0: va. Xbox, vea que uno no sabe la verdad, porque pues uno solo se dedica a jugar y ya, no más. Pero Xbox ha tenido muchos problemas con los estudios creativos de Halo.
1: Sí, porque sí, al principio eran, estábamos hablando de Bungie, cuando la saga, luego pasó a ser 343 Industries.
0: Exacto.
1: Entonces ahí, esos cambios tienen sus cosas.
0: ¿Cómo se llama el señor, el exdirector creativo de Halo? Glenn Israel.
1: Glenn Israel.
0: Y el señor se fue a una, no tanto una batalla legal, porque él tenía una batalla legal con Xbox y con Microsoft. Recordemos que Microsoft es dueño de Xbox, para la gente que no sepa todavía, de pronto.
1: La gente que no sepa no está escuchando esto.
0: no se sabe. Y es que vea que él pidió y solicitó una investigación externa a la compañía Xbox y Microsoft de prácticas ilegales.
1: Ay, Dios.
0: Y en pocas palabras lo dice él. Abro comillas. Ajá. Él necesita desenmascarar a los cómplices de estas prácticas ilegales. ¿Cuáles son las prácticas ilegales?
1: Vale, sí.
0: Más que todo prácticas ilegales, es que según él, ojo, esto es según el señor Glenn Israel, es que Xbox y Microsoft no han sido tan éticos profesionalmente con los empleados de muchos de los estudios que usted ya los mencionó de Halo.
1: Pues yo creo que yo no creo que se quede solo en los estudios de Halo, porque
0: bueno,
1: hemos visto un montón de cierres de estudios, gente que han echado. Uy, es que
0: no sé. Dice que siguen cometiendo actos poco éticos e ilegales,
1: no,
0: y siguen como, no sé.
1: ¿Será que eso podemos atribuirle una consecuencia de esto a... Es que hay mucha gente que se queja que, por ejemplo, hablando de la saga específicamente de Halo, que ha decaído su historia, su impacto en la comunidad gamer. Ya la gente no le gustó después de Halo 5 Guardians pasar al Halo Infinite. Mucha gente se quejó del nuevo formato mundo abierto, digámoslo así, de Halo, porque pues Halo Infinite, para que usted, si de pronto no lo sepa y no lo ha jugado, vaya, jueguelo, es un mundo abierto, digámoslo así.
0: Sí.
1: Entonces, mucha gente no le gustó. Bueno, y un montón de cosas más. Yo no sé qué podamos de pronto atribuirle ahora que sale eso, porque quien trabaja, bueno, pues en
0: problemita ahí para la señorita Sharman, uno de tantos, ¿no? Pues ojalá le vaya bien. Vea, para cerrar el tema.
1: Ya también ha quedado súper bien porque ha hecho un montón de cosas.
0: Bueno, pues tenía que entrar con todas, las sabíamos. Después de cuántos años estuvo el anterior CEO, un montón de años, no me acuerdo cuántos. Pues obviamente esta señora tenía que llegar con todas. Para cerrar ese tema,
1: a ver,
0: abro comillas sobre lo que dijo este señor.
1: Glenn,
0: gracias. Durante mis dos últimos años como director de arte, fui testigo directo o víctima de estos actos. Los denuncié debidamente y sufrí represalias tanto por parte de la directiva del estudio como del Departamento de Recursos Humanos de Microsoft. Antes de cerrar el comentario, el señor dijo, revelar la verdad objetiva.
1: Ya.
0: Revelar la verdad objetiva, sí, bueno, es lo que le pide a una compañía externa. El señor Israel, ahí vamos a ver. Obviamente hasta el día de hoy, 29 de mayo,
1: ¿sí?,
0: no ha dicho nada Xbox, no ha dicho nada Microsoft, porque son casos que son muy de nicho, ¿sabe? Son, no,
1: y a la hora uno no sabe si le da importancia. Cuando salga a dar declaraciones, le va a dar importancia hasta que diga, bueno, presénteme pruebas y ya miramos a ver si...
0: Es verdad. Bueno, ahí está, chismecito.
1: Chisme de farándula.
0: Traigo chismecito.
1: La farándula de los videojuegos.
0: Aquí hay uno de PlayStation y ahora le comentó uno de Xbox.
1: Hágame el favor.
0: Importante las fechas entonces para que las anote.
1: Resumidamente, se las tiro así rápidamente.
0: Hágale.
1: Para que usted las tenga, de pronto guarde usted o le envíe a alguien que también esté pendiente. ¿Sí? Summer Game Fest Showcase, digamos, el Summer Game Fest, ya sabe usted, es todo este evento magnífico, magnánimo, que cubre todas estos eventos de las marcas más importantes de la industria de los videojuegos, pero arranca el 2 de junio con el State of Play de Sony. Ya sabe que aquí en Colombia es a las 4 de la tarde, para que usted se conecte a través de los canales oficiales de PlayStation. Enseguida después viene la inauguración, o enseguida no, mejor, el 5 de junio.
0: Sí.
1: Esto es un viernes 5 de junio, inauguración oficial de lo que es el Summer Game Fest Showcase. Hay uno más, para que usted lo tenga en cuenta, que vale la pena, Latin American Games Showcase, el 4 de junio.
0: Ok.
1: PlayStation 2 de junio, Latin American 4 de junio, inauguración del Summer Game Fest el viernes 5 de junio y el Xbox Game Showcase el domingo 7 de junio. Y obvio, estamos mencionando, digamos, como estos eventos destacados, pero dentro del Summer Game Fest hay un montón
0: de cosas, claro.
1: Un montón de cosas.
0: Se pueden lanzar un montón
1: de cosas. Y ahí vale la
0: cosas.
1: Pena ponerle cuidado a la gente,
0: claro.
1: a los indie, por ejemplo.
0: Claro.
1: Es súper importante. Sí. Pero usted ya sabe que desde el 2 de junio hasta el 8, usted no va a salir de su casa o no se va a desconectar. No se va a desconectar de las cuentas oficiales de nuestras marcas favoritas de videojuegos.
0: Bueno, Jonathan, nos vamos. Redes sociales, por favor, para que vean el contenido suyo ahí de lo que usted está haciendo.
1: Me encuentran en Instagram y en TikTok como JN Locutor. Ahí subimos cositas de todo lo que hacemos. A propósito también de esto que nos gusta tanto, que es el mundo de los videojuegos. Pronto estaré streameando nuevamente. Pendientes bien a nuestras redes sociales, sí, porque tenemos sorpresitas también. Sobre todo si usted va a la Comic-Con, más le vale ir porque le conviene.
0: Sí, más le vale ir porque nosotros vamos a estar allá, entonces, y vamos a estar regalando par cositas por allá de parte de Zona Gamer y tarjetas, de tantas marcas.
1: Tarjetas 6ITP.
0: Y de tantas marcas que han venido y les ha encantado nuestro programa. 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Nos vamos. A mí me pueden encontrar como Cris Radio

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10: 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En la FM, son las
11: 8 de la noche, 29 minutos, en la FM.
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16: Las filtraciones en el mundo de la tecnología suelen ocurrir a través de foros oscuros de internet o descuidos en un bar cerca de Cupertino, en California.
17: Ah, no digo.
16: Pero lo que pasó hace unos días, André, rompe esos esquemas. El cofundador de la famosa empresa de videojuegos Gearbox, Randy Pitchford, sacudió las redes sociales al revelar que un amigo suyo encontró un reloj inteligente enterrado bajo el agua mientras hacía submarinismo en la isla caribeña de San Martín. Lo insólito no es que el aparato sobrevivió.

0: viera al océano, sino lo que llevaba grabado en su parte posterior. Era un Google Pixel Watch 5. Un dispositivo secreto que la compañía ni siquiera ha anunciado oficialmente.
1: Ay, no.
0: El hallazgo encendió de inmediato las alarmas de la comunidad tecnológica. Las fotografías compartidas por Pitchfork mostraban detalles técnicos inéditos del dispositivo, confirmando que contará con certificación resistente al agua, sensores de temperatura, chip de la banda ultra ancha y un medidor del ritmo cardíaco renovado. Al parecer, algún ingeniero o analista de Google tuvo el descuido más costoso de su carrera durante sus vacaciones tropicales, dejando un prototipo confidencial a merced de los peces. Actualmente, para Google, la historia no terminó en un espionaje industrial. Pitchfork utilizó su influencia en la industria para rastrear el despistado dueño. En sus últimas actualizaciones, el ejecutivo confirmó que ya está en contacto con el propietario legítimo para devolver el millonario secreto. Si encuentras algo que no es tuyo, haz una buena acción e intenta devolverlo, comentó con humor, cerrando el que ya se considera como el descuido tecnológico más refrescante y extraño del año. Bienvenidos a Conectados FM.
1: Abrimos la ventana al mundo digital. Estaban escuchando a Javier Yules. Yo soy Andrea Cardona. Esto es Conectados FM, como lo ha dicho Javi. Y aquí hablamos de todo tipo de temas. Eso está muy curioso.
0: Oiga, Andrea.
1: O sea, revelaron ahí el nuevo lanzamiento.
0: ¿Usted se imagina que uno llegue allá y, bueno, le den el prototipo de lo que se va a lanzar, que aún no se ha mostrado en el mundo, y se le pierda?
1: No, pero eso es ser muy de malas, ¿no?
0: Pero mucho. Pero bueno, por lo menos lo encontraron.
1: Y aquí hablamos de todos los temas. Oiga, hay un tema importante que tiene que ver además con su campo, Javi. No sé si usted vio este estudio que entregó la empresa Microsoft.
0: A propósito de
1: la adopción de la inteligencia artificial, un reciente estudio que entregaron en donde muestra cómo Colombia superó a las mayores economías de América Latina en adopción de inteligencia artificial.
0: Enhorabuena, buenísimo también, sí. Además.
1: Se ha mencionado esto de a poquito, sí. Si usted ha dicho que Colombia está muy fuerte en la implementación de la inteligencia artificial.
0: He entrevistado gente que ha desarrollado inteligencia artificial.
1: Exactamente, y dicen que el país creció en un 2.5 puntos porcentuales, en este caso, respecto a otros países como Costa Rica, República Dominicana y Uruguay, que estaban liderando el ranking regional. Estamos hablando de Latinoamérica, entonces no estamos mal en el radar.
0: Claro, ¿no? Y además porque, entre otras cosas, se ha reconocido el talento, ¿no?, de Colombia en otros escenarios, y gente que desarrolla, por ejemplo, estas cosas de inteligencia artificial ya están en otros escenarios y en grandes compañías, pues, desarrollando justamente, es decir, valga la redundancia allí. Si ellos están dentro del top de ese tipo de aplicaciones y de lo que tiene que ver con la inteligencia artificial, que sean reconocidos en el mundo y que muestren que Colombia es un potencial, también es positivo.
1: Mire, algunas cifras de pronto como el ranking, que es importante. ¿Usted cuál cree que es el país que está liderando a nivel mundial, digámoslo así, la implementación de la inteligencia artificial?
0: La implementación, yo creo que China, ¿no?
1: Mire, le tengo el dato, es interesante. Emiratos Árabes Unidos. Tiene un 70.1% de adopción de la inteligencia artificial, seguido por Singapur en un 63%, Noruega un 48%, Irlanda 48.4% y Francia 47.8%.
0: ¿Qué tal? No hay ninguno de los...
1: Uno pensaría que está ahí China,
0: Japón
1: o Estados Unidos. Uh-huh. Estados Unidos sigue después de Francia con un 31.3%. Eso es interesante. Si vamos en América Latina, el que lidera, o sea, ya está Colombia en este ranking, pero el que lidera es Chile.
0: Okay.
1: Chile con un 22.7%. Lo sigue Argentina, México, Brasil, y bueno, nosotros llegamos también ahí a esos rankings, que me parece interesante porque hemos adoptado de buena manera el uso de la inteligencia artificial.
0: Bueno, y Emiratos Árabes, que también es un territorio, una zona con muchísima posibilidad de adquisición, es decir,
1: claro, tiene mucho dinero.
0: Posibilidades de hacerlo. Me imagino que allí también usted puede ver estos, bueno, y es que en algún momento también nosotros vimos, no sé, tal vez cuando Colombia fue lo de este evento de Colombia Tech, lo de ProColombia,
1: sí,
0: que fue en Dubái, y que veíamos los robots que pues estaban allí, digamos, prestando servicios de asesorías en turismo, en lo que tiene que ver con la agenda. Entonces, mucha gente que estaba utilizando ya ese tipo de herramientas que habían sido diseñadas con inteligencia artificial, ¿no?
1: Exactamente, y bueno, ahí estamos bien en el ranking. ¿Sabe qué hace falta?
0: ¿Qué hace falta?
1: Más de pronto pedagogía para que las compañías sepan cómo hacerlo, espacios para aprender sobre inteligencia artificial, que nosotros hablamos de muchos espacios que aquí se ofrecen en el país para que la gente aprenda sobre ella y cómo implementarlo. Y bueno, ahí vamos por buen camino, y creo que esta es la forma de poder implementar la inteligencia artificial, porque sí o sí hay que hacerlo, hay que usarla, y bueno, estamos bien en el mercado global. Y nos vamos con música, Javi.
0: De una, André.

0: ¿Sabe usted, seguidor de las películas de Toy Story?
1: Sin duda, me encantan. Desde la primera me he visto todas.
0: Bueno, no sé si usted vio una historia, una noticia que se dio estos días y se volvió viral. Por eso es que hablamos de estos temas musicales en Conectados FM y tiene que ver con la artista Taylor Swift.
1: Algo alcancé a escuchar, pero no.
0: Cuéntame. Bueno, no sé si usted vio por ahí que estaban haciendo mucha expectativa de la nueva película de Toy Story, que es Toy Story 5. Ya casi va a salir. Y siempre salía como en las redes una publicidad que era TS, pero como con las letras y la imagen de Toy Story. Entonces, ¿pero qué es eso?
1: TS, Taylor Swift.
0: Llevaba meses usándolo, ya de pronto publicó una nubecita al estilo de Toy Story en sus redes. Y así estaban jugando las diferentes marcas que están detrás de la producción, obviamente Pixar y demás, de esta nueva película, esta saga. Y pues ya llegaron los rumores, ya se apagaron. Realmente es que Taylor Swift va a ser parte o va a tener una de las canciones principales en la producción de Toy Story. Por eso es que se estaba hablando. Ella empezó a decir que ya desde que era muy pequeña veía obviamente las películas de Pixar, de Toy Story, y que para ella era el sueño más grande poder interpretar una canción que haga parte de la banda sonora de la película, y pues va a estar en la película.
1: Ah, ok, bien. Y además que es una artista también de muchísimo prestigio y que tiene una influencia importantísima en muchos sectores, ¿no?
0: Exacto.
1: No solamente el musical, Taylor Swift. Y que ahora diga entonces que vio desde muy pequeña Toy Story, que es una de las franquicias más importantes, ¿no? No solamente la película como tal de Pixar, sino todo lo que alrededor se generó con... Yo recuerdo que a mi hijo le gustaba ese muñeco de Buzz Lightyear, o sea, el que después salió...
0: El infinito y más allá.
1: Exactamente, eso era una cosa...
0: Dígame si no le gustan los muñecos, a mí me encanta el Rex, el que es el dinosaurio, o el señor cara de papa, el señor y señora cara de papa.
1: Sí, y el mismo Woody, ¿no?
0: Y además que nos hicieron cambiar como ese imaginario, o sea, de verdad... Uno poder hablar con sus juguetes, eso fue lo que cambió, por eso ha generado como tanto, no sé, como gusto por la franquicia en este caso, porque son muchas películas, ya vamos a la quinta, pero así sea, usted que es papá o el niño pequeño que va a ver esta película por primera vez, llama la atención. Entonces creo que ha sido como una, detrás de ha sido una historia muy bonita que por eso ha generado tanta recordación.
1: Y a propósito de lo que usted dice de en este caso la música que está a cargo de Taylor Swift, el You Got a Friend in Me es un himno.
0: Pero uno la oye y ya sabe que es, o sea, uno no sabe quién es, sino que hace parte de la película y de la producción de Toy Story. Bueno, pues ya muy pronto vamos a ver esta producción. Va a estar entonces también Taylor Swift y va a ser parte del soundtrack de la banda sonora de Toy Story 5. Y se dice que esta producción, y si la quiere escuchar, Javi, ya está disponible en las plataformas.
1: De una entonces voy a escucharla.
0: Vaya a buscarla porque pues hace parte de esta producción de Toy Story. Bueno, ahí está Taylor Swift y estamos muy pendientes ya del lanzamiento de esta película en las salas de cine.
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0: Yo le mencioné sobre el mundial, ¿cierto? Ya llené el álbum.
1: No me diga eso. ¿No? ¿Cómo? Es que yo le había visto a usted también, bueno, mira, intercambiando los...
0: Aquí le tengo un paquetico para que vaya mirando.
1: ¿Caramelos?
0: Que
1: ¿cómo se llama ahora eso?
0: Pues yo le digo monas. Ah, bueno. Hay unos que le dicen láminas. Otros dicen caramelos. Caramelos,
1: ¿no? Era en la época en la que uno llenaba el de Jet.
0: Yo siempre he dicho monas.
1: No, pero me parece fascinante. Además, también todo lo que hay alrededor del mundial.
0: Las aplicaciones buenísimas.
1: Buenísimas.
0: Porque le va mostrando usted, por ejemplo, hay muchas, pero usted le va diciendo, va en un 50%, va en un 70%, le muestra cuáles le faltan, cuáles tiene repetidas, usted puede ponerlas ahí. Sí. Y es más fácil para interactuar con la gente. Yo con mis vecinos, creo que he conocido a mis vecinos, en donde estoy no llevo, pues, ¿qué? 4 años. Los conocí ahorita en estas 2 semanas porque hemos estado intercambiando las láminas.
1: ¡Qué bueno!
0: ¿Y usted dónde es? ¿De cuál lado? Entonces uno baja al primer piso y están todos ahí tic, tic, tic, cambiando monos. Pero ya lo llené. Y estamos en este modo mundial ya tenemos la camiseta, estamos terminando de llenar muchos el álbum, los que no lo han llenado. Pero es interesante ver cómo este mundial cambia, porque la tecnología está 100%. Me parece que es un logro muy importante porque primero hay un desafío, son de 3 países diferentes. ¿Cómo mantener la data? ¿Cómo le puede ayudar eso a los equipos, a los árbitros, y usted el común, porque uno quiere ver en tiempo real las cosas, las cifras, la data, bueno, todo?
1: Estamos en un, digamos, por decirlo así, post fecha inteligencia artificial. Es decir, nosotros durante 2025, a través de RCN Digital y también a través de Conectados, hicimos tránsito de cómo la inteligencia artificial iba ganando terreno.
0: Sí.
1: Y este mundial, que es sin duda el evento deportivo más visto en todo el mundo. Aquí no estamos hablando del Super Bowl, que también es muy importante.
0: Sí, pero es más segmentado.
1: El Mundial de Fútbol es el evento que pueden observar perfectamente hoy día alrededor de 6,000 millones de personas en el mundo. Y entonces, claro, lo que tenemos hoy día es un mundial que se está desarrollando. Primero, exacto, tres países, una gran cantidad, la primera vez que tiene tantos equipos, que son una gran cantidad también de partidos y que demuestra la posibilidad también de hacer uso de ese tipo de herramientas. Entonces, usted se imagina que un técnico, antes de empezar, eso es lo bueno, antes de empezar el partido, tenga en una tablet, porque también van a estar los periodistas, los técnicos, las personas que, digamos, tengan acceso y la necesidad de información, pues tendrán esos dispositivos en los estadios, de observar la característica de cada jugador del equipo contrario. Entonces, mire, este es...
0: El pie izquierdo de Javier Jules siempre ha sido más fuerte y da una velocidad entonces, de tanto.
1: Exactamente, todas esas estadísticas, corre durante tanto tiempo, wow. Ha demostrado, todo eso lo va a tener el técnico antes del partido, porque nos explicaban justamente en esta conversación que hicimos a propósito de la tecnología que se va a utilizar por parte de Lenovo. Ya no va a ser solamente el computadorcito pues ahí para escribir algún tipo de estadística, no. Será dispositivos y una gran cantidad de cosas que tendrá la tecnología alrededor justamente del desarrollo del mundial. Y hablamos, por ejemplo, de cómo el balón de fútbol,
0: eso es lo que me parece,
1: tendrá
0: más
1: la posibilidad de contarle de en qué momento le pegaron, por qué ángulo le pegaron, con qué velocidad. Es decir, tendrá usted todas estas estadísticas.
0: Imagínese, pues, por ejemplo, para nuestro director técnico,
1: el Lorenzo,
0: puede mirar el desempeño de sus jugadores y del contrincante en este caso y poder evaluar como cuáles son las posibles jugadas. Obviamente, bueno, en el partido se desarrolla de otra manera, pero pueden mirar cómo, a quién se están enfrentando o ver cómo son las capacidades también de sus jugadores. A mí me llama la atención es que ya no se les va a pasar nada entonces, Javi.
1: Habrá
0: cámaras por todos lados, si el balón detecta todo.
1: Habrá una vigilancia como nunca ha habido hasta el momento. De hecho, pues hasta ahora hay unas herramientas, ¿no? El balón tiene la posibilidad hoy día de, como tiene un sensor, cuando pasa la línea de la meta, o sea, cuando
0: avisa.
1: Entonces el reloj del árbitro le avisa, ojo, si pasó, entonces sí fue gol.
0: Como cuando uno lo llaman.
1: Sí, exacto, entonces vibra, entonces, ah, no, ajá. Si fue gol, no hay nada que hacer.
0: Buenísimo.
1: Fue gol, bueno, metámonos con el
0: VAR, ¿no? Que esa es una evolución que hemos tenido también de tecnología en los partidos.
1: Pero este, como usted lo dice, será uno de los más vigilados en términos de tener muchísimas cosas y herramientas, los periodistas, bueno, eso va a ser una gran cantidad de cosas, pero hablamos con un experto, y que hay, es decir, en el caso de lo que tiene que ver con este mundial, será pues protagonista, Lenovo. Fernando Jiménez es el gerente general de software comercial de Lenovo y nos explica cómo esta marca en particular le dará la posibilidad de tener a cada persona que vaya al mundial, que esté muy pendiente del desarrollo del mismo y de los que están jugando y de los técnicos, pues el ingreso a la inteligencia artificial y al desarrollo de la tecnología alrededor del deporte más importante que ha habido en la historia.
2: Pues mira, hablemos un poquito de historia. Cuando Colombia fue al Mundial de 62, la Pedernera como técnico, pues sí. El conocimiento acerca de los rivales era pues prácticamente nulo. Y podía de pronto mandar un par de espías pues a ver cómo jugaba Yugoslavia o la Unión Soviética, pero realmente eso fue muy improvisado. Y de hecho también el Mundial del 90, pues nuestros conocimientos del cuerpo técnico para saber cómo jugaba Camerún, pues nos quedó clarísimo que pues, ahí faltó preparación. En cambio, en este mundial es completamente diferente. La aplicación que nosotros desarrollamos con FIFA es una aplicación donde Lorenzo o cualquier técnico va a poder preguntarle a la aplicación en lenguaje natural y preguntarle, bueno, Uzbekistán, ¿cómo forma en los últimos partidos de amistosos y en toda la eliminatoria cuáles fueron los grandes jugadores? Esta estrella que juega en el Manchester City de Uzbekistán, pues ¿cómo ha sido su desempeño? Por cuál es el flanco, por la izquierda o por la banda derecha, por dónde es que genera juego, por dónde aparecen las asistencias, ¿sí? O sea, los técnicos van a poder hablar con la aplicación en lenguaje natural, no hay que programar nada, sencillamente hay que preguntarle, y van a obtener todas las estadísticas y el conocimiento asociado para ahí sí definir pues, cuál es su estrategia de juego. Esa aplicación va a estar disponible hasta antes del partido. Una vez empieza el partido, la aplicación se bloquea y ninguno de los técnicos puede acceder a la información. Y una vez aparece el pitazo final y ya se acabó el partido, ahí vuelve a estar otra vez la información disponible para que se haga pues el análisis post partido y ahí se determine qué fue lo que pasó y se prepare ya el siguiente partido contra el Congo y luego contra Portugal. Y bueno, ojalá Dios quiere, pues todos los partido hasta llegar a la final.
1: Descrestante, descrestante, claro. Me imagino, no es como porque, oiga, vamos perdiendo, ¿cómo hacemos para ganar? ¿Cómo hacemos para alinear? Claro, entonces no va a pasar eso. Pero y, también no. Es muy interesante. ¿Sabe que mientras usted me respondía, me preguntaba también... Esto va a pasar para la gente que está allí, en el escenario, en particular, jugadores, técnicos, la comunidad deportiva que está allí en el escenario. Pero para las personas que vamos a estar como espectadores, también va a haber la posibilidad, no sé, de algún tipo de herramientas que desde Lenovo, la FIFA, bueno, tengamos acceso, no sé si también en términos estadísticos. Y se lo pregunto, en particular, por el tema de las apuestas. ¿Eso ahí de pronto tiene alguna injerencia o definitivamente no?
2: No, hay una cosa bien importante, es el tema de la seguridad. O sea, esta información está disponible hasta cierto nivel. O sea, hay datos que están únicamente disponibles para el cuerpo técnico de una selección en particular, pero no toda, absolutamente toda la información está disponible para todos los equipos. Y eso también es importante. O sea, hay un grupo de información importante, suficiente, que le permite a un técnico armar su estrategia de cara a los rivales. Pero hay información propia también de, pues, no sé, previniendo lesiones. Un jugador que ha corrido mucho y que su desgaste ha sido, pues, bastante. Uh-huh. Que también el tema médico, pues, la aplicación le va a dar recomendaciones para asegurar que un jugador no se sobrecargue. Aseguremos que el espectáculo sea el mejor, porque todos los jugadores van a estar en su máximo desempeño. Ahí sí ya, pues, es una decisión médica y una decisión del cuerpo técnico. Pero en materia de seguridad, a través de una solución que se llama ThinkShield, nosotros aseguramos que solamente las personas apropiadas tengan acceso a la información. Hablando de los periodistas y del entorno y de la comunidad de FIFA, los que están en el Mundial y ciertos aficionados, una gran parte de los aficionados, van a tener una tableta en cada uno de los asientos y van a poder tener acceso a información de valor acerca de lo que están viendo. Acerca de estadísticas, pues suficientes para entender, para conocer, para saber qué está pasando, pero son estadísticas que no entran en lo que tú decías, pues para temas de apuestas o eso sí, pues no, realmente sí hemos protegido que la información acceda a las personas que correspondan. ¿Sí?
1: Claro.
2: Y la información no sale del estadio, eso también es otra cosa. O sea, la información tiene que llegar en tiempo real al data center. Está dentro del estadio y compartir esa información. Eso no se va a la nube, no se va a un sitio público, no se comparte abiertamente, no. Vamos a escanear a todos los jugadores, son más de 1,000 jugadores, los vamos a escanear a nivel 3D para que cuando sean las repeticiones, y por ejemplo, no sé si te has dado cuenta, cuando es el fuera de juego, salen es como unos maniquís, y todos los maniquís pues, son del mismo tamaño, los maniquís son blancos y que del mismo tamaño y todo, eso va a cambiar completamente. Ahora, pues Messi pues tiene un tamaño y Lucho Díaz pues, tiene otro tamaño y de pronto uno calza 35 y el otro calza 43. Entonces, toda esa información, o sea, el avatar del fuera de juego va a ser exactamente igual a al jugador que estamos viendo en la cancha. Entonces, eso nos va a permitir que cuando vemos una decisión arbitral, pues ya sepamos de qué jugador estamos hablando, ¿cierto? Y sea mucho más claro. Que la decisión pues la entendamos. Nosotros como espectadores pues vamos a poder tener una visual mucho mejor, más enriquecida acerca de lo que estamos viendo en la cancha.
1: Básicamente lo que se va a mostrar es gran cantidad de herramientas tecnológicas alrededor de estos dispositivos que con la inteligencia artificial se van a ayudar. Usted se imagina, evidentemente, y uno cuando dice, no, es que la inteligencia artificial me ha ayudado a hacer muchas cosas, los técnicos también, cuando puedan preguntarle a la tablet, y eso me pareció lo que dice allí Fernando Jiménez, es muy interesante. La estadística va a estar hasta que comience el partido, porque de ahí para allá ya
0: no,
1: porque entonces la inteligencia va recopilando esos datos que después en otro partido le va a mostrar, oiga, mire lo que pasó con estos jugadores y todo eso. Entonces no le va a usted preguntar, oiga, ¿era qué? Con este gol que me hicieron, ¿qué puedo hacer para poder ganar el partido? Eso no le va a decir la inteligencia artificial, aunque podría decírselo con estadísticas y otro tipo de decisiones.
0: Algo que sí, yo sí quiero ver cómo va a funcionar y yo vería muchos partidos así, es esa óptica que van a tener desde el árbitro.
1: Ah, también, exacto, lo que dice Jiménez sobre el tema, es decir, cómo la persona dice, pero mire lo que vio el árbitro, entonces le va a mostrar a usted la perspectiva que tendrá.
0: Es como si tuviera un Steadicam, esas cámaras profesionales, pero la va a tener es el árbitro y usted en tiempo real va a poder ver lo que está viendo el árbitro. Y no se va a marear, ¿no? Es una cámara
1: totalmente quieta, así como
0: sí, fuera, exactamente, que tiene la estabilización. A mí eso sí me parece chévere, como algo diferente, ¿no? Porque uno normalmente ve el partido, pero ver la óptica, la perspectiva del árbitro me parece tremendo. Entonces sin yo duda, ya todo está controlado.
1: Y mucha gente que dirá, no, pero ese ¿por qué tomó la decisión? Oiga, no, mire lo que está viendo el árbitro. O sea, el árbitro no vio esa otra parte.
0: O sea, ahí podemos pelear y debatir, y pero la realidad la tiene el árbitro y bueno, y todos los datos. Uno puede saber ya en tiempo real entonces cuál jugador fue el más rápido del partido, pero hasta usted puede saber. Entonces, bueno, no, hay datos que solamente se le da es a los equipos y a los técnicos, pero chévere ver que esa data, pues, todo es a través de la tecnología y que lo está ayudando esta, como esta alianza, son partners, Lenovo y la FIFA, pero son datos de la FIFA.
1: Sí, y que la posibilidad de tener también esa misma data para los usuarios, es decir, los datos básicamente que están dando los partidos, eso me parece también genial. Y obviamente, claro, la primera vez que una característica como tal, en el caso de la inteligencia artificial, va a estar directamente en un evento tan masivo como este, como el Mundial de Fútbol, importantísimo me parece.
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0: Y recomendados en plataformas de streaming, Javi, nos vamos con una plataforma que pues a veces no mencionamos, pero tiene grandes producciones y es una producción que está en la plataforma Claro Video.
1: Sí, sí.
0: ¿La ha usado?
1: Pues sí, voy a decir la verdad, yo tengo el servicio, pero no he podido porque pues ahora como le contestan la mayoría de veces es pues un bot, entonces no he podido todavía entrar con el código, con el correo que tengo y la clave.
0: Yo tengo. Le voy a ayudar con eso. Pero en la plataforma hay muchas producciones, por ejemplo, de Universal.
1: Universal sí lo tengo.
0: Exacto. Ah, bueno, entonces esta se la puede ver ahí. Es una producción de Universal que se llama From.
1: Sí.
0: Sí. Entonces póngase en
1: From
0: contexto.
1: Como de.
0: Exactamente. From. From. La puede ver uno a través de Claro Video porque ahí hay Universal, o si usted tiene Universal la va a poder ver. Entonces imagínese, le voy a leer la reseña. Son los residentes de un pequeño pueblo que buscan una salida cuando fuerzas desconocidas les impiden marcharse de ese pueblo. Entonces imagínese que usted está saliendo de Bogotá y va para Cajicá y en medio de ese trayecto llegó, no sé, se pinchó o algo pasó, siempre se presenta algo, y le tocó desviarse y llegar a otro lugar. Y de ese lugar no vuelve a salir.
1: No.
0: Pero lo más bien difícil es misterio. Que la gente que vive en ese pueblo le empieza a decir, usted en la noche no puede salir ni por equivocación, ni hablar con la gente que se le acerca a sus ventanas por equivocación. Y ahí empieza todo. No le puedo decir más porque realmente la trama ha sido muy, muy llamativa.
1: Es un thriller
0: totalmente. Ajá. Son varias temporadas que ya están disponibles en esta plataforma y la verdad, pues lo tiene uno así porque uno quiere saber qué es lo que pasa. Entonces hay varios actores que hacen parte de esta producción. Ellos lanzaron la producción como tal, no es nueva, es del año 2022, pero yo sé que a usted le va a gustar porque es como ese tinte así que lo tiene uno en suspenso. Varias de los críticos que hablan de estas series la tienen bien como en las categorías. Es creada por John Griffin y los protagonistas, bueno, no sé si a usted le suena Catalina Sandino.
1: Claro, claro.
0: Por eso fue que llegué
1: ahí
0: a esa serie.
1: Eres de gracia.
0: Pues esta actriz colombiana hace parte de esta producción, actúa muy bien. Ella en la serie tiene una familia, tiene dos hijos, su esposo, van en una de estas casas rodantes.
1: Sí.
0: Y encuentran un árbol que está caído en la vía y se desvían y terminan llegando a este pueblo. Ahí empieza a pasar un montón de cosas y ellos empiezan a entender como qué es lo que está pasando, es algo sobrenatural, qué es lo que está pasando en este lugar, tener luz pero no está conectado a nada y es gente que está como detenida en el tiempo y no pueden salir de ese lugar.
1: Como muy parecido al universo alterno en Stranger Things, más o menos, o no tan denso.
0: No, sí. Por ahí le digo porque sí hay cosas extrañas que aparecen por ahí, entonces criaturas extrañas y tiene varias producciones. Y en abril de este año sacaron la última temporada, por eso es que le están haciendo tanta difusión. Entonces está esta temporada última que está también ya disponible en la plataforma. Entonces, son 5 temporadas que usted las puede ver a través de Claro Video, se las recomiendo.
1: Le ha ido muy bien a Catalina Sandino, ¿no?
0: Muy bien.
1: Pues, digamos que no se le vio mucho durante un tiempo, pero claro, es que de todos modos estar allí pendiente. Y recuerda que también aquí lo referenciamos, el botín que hace con Matt Damon y con el esposo de Jennifer López, que son estos policías que en la Florida, que son antinarcóticos.
0: Ah, sí, en Miami.
1: El botín, sí.
0: El botín, sí, señor, ahí también está, pero bueno, una buena producción. Bien, bueno. Talento colombiano y está en la plataforma Ben Affleck, sí, en la plataforma de Claro Video, se llama From. Y llegamos al cierre de Conectados FM, Javi.
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0: Nos vamos, pero ustedes continúen con toda la programación de la FM. Chao.
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8: Yo te veo y te escucho, María, y me siento como cuando uno llega a un restaurante favorito y la carta, uno dice, ¿qué pedimos? Porque todo es rico, todo es muy bueno acá, uno... ¿Por dónde arranco? Y eso me pasa a una historiadora, a una persona que tiene recientemente un proyecto tan relevante también para la historia y sobre todo para la comunicación, que la tengo en mi mano, que se llama La Voz del Poder. Pues bueno, tengo muchas preguntas en mi cabeza, que incluso si me dices cuáles, no sé, creo que tengo, pero a la vez me gustaría dejarme sorprender. María Margarita López, historiadora, una mujer, bueno, una gestora cultural, tiene diferentes maestrías y una persona dedicada a proyectos culturales. Está en este nuevo episodio de El Locutorio Podcast. Te saludo en este momento, estás en México, o sea, me estás saludando desde Ciudad de México. ¿Qué más, María?
9: Así es, Alex, estoy ahorita en el DF, pues esta es una ciudad absolutamente maravillosa y con un poquito como de pena, estoy un poquito sonrojada con esa presentación que acabas de hacer.
8: Ah, sigo con más datos, ¿o qué?
9: No sé.
8: Mira, hace muchos años nos vimos, ¿no? Nos vimos justamente en El Locutorio.
9: Sí.
8: Hace un buen tiempo.
9: Sí, antes de la pandemia, ¿no? Hace como 3 años nos conocimos porque tú muy gentilmente me ayudaste a entrenarme para hablar en público y no ser tan tímida ante las cámaras. Entonces vas a ver si hubo resultados todo tu entrenamiento.
8: No, sí, siempre hay buenos resultados. La Voz del Poder, tengo en mi mano La Voz del Poder. Esto es un documento. Primero, cómo uno recopila tanta información. Estamos hablando de los discursos presidenciales desde el 38.
0: Sí, desde 1938.
9: Sí.
8: ¿Y qué querías? Bueno, ¿cómo nace este proyecto? ¿Qué estaban buscando? ¿Y cómo fue todo ese proceso, María?
9: Bueno, La Voz del Poder es un proyecto fascinante. Realmente surge por parte de la iniciativa de Jaime Silva, que es el director de Señal Memoria. Señal Memoria es el archivo audiovisual del sistema de medios públicos RTBC. Y en nuestro archivo encontramos que estaban los discursos de Eduardo Santos, de López Pumarejo. Entonces, de alguna manera, Jaime se me acercó y me dijo: María, ¿por qué no pensamos en un proyecto pues que podamos rescatar y visibilizar estos discursos? Y pues como que me dio la tarea de pensar y pensé, me puse literalmente a pensar cómo podríamos usufructar esta fuente histórica. Y pensando en la problemática del poder, planteamos la posibilidad de hacer un análisis cualitativo del discurso para poder rescatar los discursos que están en formato sonoro, pero también poder desmenuzar lingüísticamente qué es lo que estaba contenido en el discurso. Entonces estructuramos todo este proyecto con dos politólogos: Andrés Macías, que es profesor de la Universidad del Externado, con Jaime Zapata, que también es un experto en opinión política. Y también no podemos olvidar a Alonso Valencia, que es un doctor en historia de la Universidad del Valle. Entonces, entre nosotros cuatro empezamos como a estructurar cómo podría ser la mejor manera para desarrollar el tema del poder. Y por eso hicimos como una estructura muy pedagógica, como para que todos los lectores pudieran acercarse. Pensamos en usar nuevas tecnologías para poder dar como un análisis ecuánime a todos los discursos. Entonces usamos Atlas T, por eso hicimos como las nubecitas de palabras, las barras, le preguntamos lo mismo a todos los presidentes. Y finalmente creo que uno de los aportes más lindos del libro es que pues pusimos códigos QR para que las personas pudieran acceder a través de su celular y con eso visitar nuestro archivo histórico, donde pues tienen acceso a los discursos sonoros que fueron restaurados y también editados para que pues el público en general también los pudiera leer.
8: Qué bueno. Pero ahí, ¿qué estábamos listo? Ustedes dicen, ok, bueno, pensemos, tenemos este archivo. Y como la premisa es queremos conocer a través del discurso que, bueno, más allá de esos, como esas variables, no sé, ese dashboard que arrancan o esa inteligencia artificial o la tecnología que hayan usado para analizarlos, es, bueno, ¿qué estoy buscando a través del discurso? ¿Entender qué?
9: Pues fíjate que esa pregunta que me haces es muy interesante, porque pues pensamos en Darío Echandía, ¿no? Darío Echandía con los desmanes del Bogotazo, pues el maestro se pregunta, ¿y el poder para qué, no? Entonces eso tiene muchas respuestas. Ahí está el Vox Populi, que dice que Laureano Gómez y eventualmente Álvaro Gómez después le responden como el poder es para hacer. Pero realmente la pregunta del poder para qué, sobre todo a nivel presidencial, que son nuestros mandatarios, que son los que definen la orientación del país, pues es la pregunta que atraviesa todo el libro. Entonces, para poder pues pensar el poder, hicimos un marco teórico que nos permitiera comprender cómo era este ejercicio del poder. Entonces, usamos cuatro categorías fundamentales: la institucionalidad, la democracia, la legitimidad y la modernidad. Y consideramos que estas eran las cuatro categorías que nos permitía entender cómo desde el siglo XX, o sea, desde 1938 con Eduardo Santos hasta Virgilio Barco, nos podíamos aproximar a este problema. Cuando acabamos el libro, nosotros lo acabamos en 1990 con Virgilio Barco, porque Virgilio Barco es el último presidente que se rige con la Constitución de 1886. Entonces había una concepción de ciudadano distinta y una concepción del Estado distinta durante el marco de la Constitución, y ya con la Constitución del 91 pues cambian las reglas del juego, ¿no? Nos volvemos un Estado social de derecho, tenemos un ciudadano que pues digamos está dentro de una democracia participativa, no representativa. Entonces teníamos que actualizar o pues un poco más el marco teórico para iniciar el segundo tomo, que también lo tienes ahí con la colección, que inicia con César Gaviria y culmina con Iván Duque. Eso fue difícil.
8: Sí. Bueno, pero claro, entendiendo que estábamos en dos épocas, ¿a qué respondía, o dentro de esas variables, qué características tenían esos discursos previos a la Constitución del 91? O sea, ¿qué era lo que más se repetía, a qué apelaba esa aproximación del presidente a sus audiencias, al ciudadano? ¿Qué era lo que regía sus discursos? Entendiendo ese marco, claro, yo sí no había pensado, tiene que haber cosas, tiene que haber diferencias entre esa temporada y esta, ¿no? ¿O no?
9: No, sí. A mí me encanta cuando dices temporada 1, temporada 2, totalmente. O sea, sí. Cambiamos completamente de temporadas. Yo creo que si usamos el marco de referencia a la Constitución del 86, pero en el siglo XX tenemos tres momentos muy importantes. Del 38 al 57 tenemos todo este periodo del crecimiento y la exacerbación del conflicto bipartidista, ¿no? Entonces, en el 30 culmina la hegemonía conservadora, sube el Partido Liberal con Olaya Herrera, después tenemos a López Pumarejo, sube Eduardo Santos y vuelve a subir López, ¿no? Con López sube la Revolución en Marcha, que es este gran proyecto político reformista que fue muy importante, un programa totalmente liberal, modernizador del Estado, pues garante de los nuevos derechos civiles del siglo XX, ¿no? O sea, estamos hablando de una nueva conciencia obrera y eventualmente, pues, eso es como el terreno que se abona para que le den los derechos a las mujeres. Entonces, hay como que tener cuidado para no repetir como anacronismos. Sube Rojas Pinilla y con la dictadura surge el segundo periodo que es el Frente Nacional, que es este acuerdo bipartidista que busca menguar la violencia bipartidista. Se podría entender como un proceso de paz efectivo, pero que obviamente cuando tú, digamos, haces una democracia consensuada entre dos partidos, pues hay un proceso de exclusión muy grande que genera la violencia insurgente. Y después de que culmina el partido, después de que culmina el Frente Nacional, entramos a la última fase, que es desde López Miquelsen hasta Virgilio Barco, que es, digamos, esa reactivación de la democracia que no culmina, porque de todas formas la estructura del Frente Nacional quedó permanente. Tanto así que, digamos, el Congreso seguía con la misma composición bipartidista, no había una gran participación de otros partidos, incluso López Miquelsen hace esa crítica, es decir, él empieza a reclamar que tiene que haber otras participaciones políticas, tanto así que uno de los pequeños antecedentes es la fundación del M-19 con la NAPU, y hacia el final del partido de Barco, cuando él sube a ser presidente, él reclama lo que se llama el partido oposición, el esquema partido oposición, y es básicamente devolverle a la oposición política, que en este caso eran los conservadores liderados por Pastrana, por Misael Pastrana, Pastrana papá, la posibilidad de que ellos realmente se vuelvan a comportar como opositores políticos y que fiscalicen las acciones del gobierno. Entonces, digamos, estos tres momentos que te acabo como de comentar, pues uno siempre ve que la legitimidad, digamos que los presidentes siempre apelan a la legitimidad, porque siempre por el bipartidismo su legitimidad política se ve diezmada. Entonces siempre están apegando claro, como a esta legitimidad legal de decir, venga, es que yo sí soy el presidente, o sea, yo sí me gané mi puesto. Entonces eso es un tema muy curioso, muy interesante. En general, le hablan al público en general a través de la persuasión. Y ahorita, pues si quieres, nos devolvemos al tema de cómo se ejerce el poder o las tres formas de ejercer el poder, pero siempre buscan un lenguaje persuasivo para legitimar su posición política a través del carisma, a través de un lenguaje persuasivo que le dé tranquilidad a la población general que tienen un gobierno legítimo. Y pues por supuesto que en temas de construir, digamos, este enemigo, porque muchas veces tú para ejercer poder pues necesitas ejercerlo contra alguien, o sea, un enemigo político. Entonces, por supuesto que la oposición es una de las audiencias donde más recae ese discurso violento o ese discurso opositor. Entonces tú ves estas cosas. Y otro tema que también es interesante, y ya que yo creo que este te interesa a ti o es de tu experticia, es que, pues obviamente en el siglo XX estamos ante cambios comunicacionales muy, pues muy radicales, ¿no? Pasamos de la radio, pasamos a la televisión. Entonces eso también hace que cambie la forma en que los presidentes hablen.
8: ¿Cuáles? No, pues hay muchas cosas, pero me devuelvo antes de los medios, de los formatos que podría no decir a quién favorece más, que cuál es esa puesta en escena cambia. Pero hablando ahí de las tres formas de ejercer poder, hablando de la narrativa, siempre los discursos tienen que tener ese componente de hay un enemigo. ¿Cuáles son discursivamente esas dos, o bueno, esas otras dos formas de ejercer el poder?
9: Pues, se supone que el poder, digamos, para entrar como en definiciones, que a mí me gustan las definiciones, pues el poder es la capacidad que tú tienes para influir el comportamiento del otro, ¿no? Entonces, por supuesto que la capacidad de ejercicio de los presidentes se plasma y se evidencia en la capacidad que tiene de negociación con el Congreso, por eso el legislativo es tan importante, con los ministerios que hace parte del Ejecutivo y pues por supuesto con la forma de apoyo que construye con la sociedad, ¿no? Entonces, además de eso, otro componente que es muy importante con el poder, que es para mí es el más, bueno, hay dos que me parecen muy interesantes. Uno es que es una relación social, es asimétrica y no es de iguales. Es decir, con el poder siempre hay alguien que manda, siempre hay alguien que ejerce la influencia sobre el otro. Eso no necesariamente es algo malo, ¿no? Porque a veces uno piensa que hay algo como peyorativo o algo que se puede ver detrimental, pero no necesariamente, pues porque si el poder se ejerce con bienes o con fines positivos, pues es lo que debería pasar, ¿no? Supuestamente. Entonces, eso pues me parece a mí muy interesante, que es una relación social, que es asimétrica. Y lo otro que me pareció muy interesante es que el poder no es un bien que se posee. Digamos, tú no eres dueño del poder, ni yo, ni el presidente, ni, ¿sabes? Es decir, el poder es una habilidad que se perfecciona, que se aprende a ejercer, que se aprende a dominar, pero en cualquier momento el poder se puede ir. Entonces, en ese sentido, pues hay diferentes formas de ejercer el poder. La que me estás preguntando es, bueno, la primera es la coercitiva o la física, que es la que tú ejerces sobre la fuerza. Entonces, las dictaduras, los sistemas militares, etcétera, son, digamos, formas en que se ejerce un poder coercitivo. El segundo es el que habla de las recompensas, y es el que básicamente, si tú te portas bien, yo te doy algo, yo te regalo, yo te recompenso por satisfacer mis necesidades de poder, básicamente. Y el último es el persuasivo, que es básicamente como a través de la palabra yo te hago creer que mis necesidades son tus necesidades. Entonces, esa es la habilidad que se perfecciona a través, obviamente, de la elocuencia, del carisma, que es esa pues habilidad que se perfecciona.
8: Ahora, cuando hablabas de esa, me encanta ese tema de relación social y digamos que ahí no es horizontal. Hacías, bueno, arrancando el año, vi un ensayo, no me acuerdo, de un libro que analizaba los un poco cómo, metiéndonos a las elecciones, ¿no? Como qué quieren escuchar las audiencias, y me llamó la atención que, al menos en Colombia, aparecía ahí una cifra que los colombianos prefieren la autoridad, sí, como los, no sé si es el autoritarismo o no sé qué otra palabra, pero un poco la autoridad, o sea, necesitan discursos y personas que reflejen eso, no tanto la, ¿cómo puede ser esto? No sé si llevarlo al centro político o al conciliador, sino que requieren ver figuras o líderes que administran ese poder desde la autoridad. Ojo, el comparativo era con otros países, no es como a todos, no, colombianos, el 63% versus Perú, Ecuador, con unas cifras más abajo del 50%. Nos gustan como esas relaciones de personas de hazte cargo tú.
9: Bueno, es... Bueno, a ver, comparándolo con otros países es complejo porque Colombia es, hasta el momento,
8: no
9: ha sido la excepción.
8: Esa es la excepción, sí.
9: En total. La historia latinoamericana. No seguimos siendo la excepción con el nuevo gobierno de Petro, porque pues ahora somos un gobierno de izquierda, pero antes de él siempre hemos mantenido una tendencia de ir un poco a la contraria de lo que estaba surgiendo con América Latina. Hay otra tendencia, hay una autora que se llama Anne Applebaum, que es polaca, que habla un poco de cómo pues el detrimento de la democracia, y precisamente habla del surgimiento de estos nuevos autoritarismos, que parece que es un fenómeno, pues parece no, es un fenómeno mundial, porque está sucediendo en Europa, sucedió en Estados Unidos, también está sucediendo en América Latina, y este surgimiento de los autoritarismos pues hace que se merme la democracia, es decir, se debilite realmente la democracia, y que las ideas más radicales pues estén floreciendo, ¿no? Ya sea las de derecha o las de izquierda. En ese sentido, yo creo que Colombia, como siempre, hemos mantenido una posición un poquito, aunque nosotros pensamos que es más de derecha o que es más de izquierda, pues realmente Colombia es muy de centro. Colombia es un país que, mal que bien, siempre ha sabido negociar sus conflictos y llegar a acuerdos políticos para no llegar a guerras civiles. Eso lo vimos con el Frente Nacional. Eso, incluso la manera en la que llegó Rojas Pinilla no fue violenta. Rojas Pinilla tomó el poder porque hubo una ausencia de poder. Entonces ahí hubo un momento en que Laureano Gómez le entrega la presidencia a Urdaneta, pues se la entrega, ¿cómo es que se dice? Por reemplazo, se me olvidó el nombre, ya ahorita voy para allá.
8: Yo no quiero cometer un error porque hoy con historia le digo, no voy a decir nada, voy a quedar calladito.
9: No, se me acaba de pasar, ahorita volvió a mí la palabra. Y cuando Urdaneta le estaba entregando otra vez el poder a Laureano como pues presidente electo, pues en ese momento Urdaneta renuncia, en esa sube Rojas a decir, es decir, yo tomo el poder, pero no hubo una acción armada, no hubo una acción violenta, no hubo armas en el momento en que Rojas Pinilla se toma la banda presidencial. Este es uno de los grandes mitos que tenemos en la historia, que decimos que fue como una toma militar, pero fue un golpe militar por la investidura que Rojas llevaba, no por la acción armada que lleva a eso. Históricamente no tenemos como esas imágenes que podemos pensar en Chile o en Argentina. Eso no pasó en Colombia. Entonces nosotros sí hemos tenido una tradición que, a pesar de la violencia bipartidista, que se traduce en unos enormes conflictos sociales y una enorme violencia realmente en el campo y en las ciudades, o sea, entre la sociedad, pues políticamente nosotros hemos logrado siempre llevar acuerdos distintos. Entonces, de pronto no hemos sido ajenos a querer tener mayor autoridad, mayor orden. Y yo sí creo que hoy en día el tema de la corrupción nos tiene mamados. Es decir, sí, el tema de la corrupción es que tú no ves que se soluciona absolutamente nada. Y ahí hay un tema estructural, que es el tema de la justicia, que es un poquito más complejo. En el libro nosotros no lo tocamos tanto, pero sí es un tema estructural, porque pues en un estado donde se separan los poderes, hay uno que no funciona, evidentemente. Entonces,
8: la justicia.
9: Que es la justicia, sí. Evidentemente se no funciona.
8: Y ahí, María, ya como para dar el salto a la nueva temporada, entendiendo que bueno, ahí se crea un poco esa oposición, la legitimidad, es apelar a la democracia, a la institucionalidad, pero independientemente de quién era el presidente, apelaba a lo mismo, es decir, el discurso termina siendo el discurso presidencial, independientemente de donde provenga el presidente electo, el discurso casi que es el mismo.
9: Digamos, si te refieres como a la construcción del lenguaje, a la elocuencia del lenguaje, sí, a los mensajes, yo creo que todos son muy parecidos. Yo creo que los presidentes que tuvimos o que hemos tenido han sido personas muy cultas, con un gran manejo del lenguaje. Por supuesto, hay unos que sacan la cara, ¿no? Los discursos de Lleras Camargo son espectaculares. A mí, por ejemplo, me sorprendió mucho Pastrana. Me gustaron mucho los discursos. Sí, fíjate.
8: ¿Papá o hijo?
9: No, papá. Papá, me gustó mucho. Aunque okay, hijo también. pero fíjate
8: no, no,
9: que...
8: No, no me digas eso porque acabamos el episodio.
9: No, pero fíjate que es, o sea, me gusta el de los de Valencia, por ejemplo. Valencia es un presidente okay. que no tiene como, como que, o no, uno no lo tenía como en, no sé, como que uno no tenía muy claro cómo había sido su ejercicio del poder. Y fíjate que a nivel de cómo desarrolla sus discursos, son bien sí. interesantes, son muy bonitos. Él tiene, por ejemplo, Valencia tiene un discurso que se llama Las Fuerzas Vivas de la Paz, que obviamente es como toda la parte política de la pacificación. Pero eso no quita que el texto como tal sea muy valioso. Entonces tú, bueno, y pues por supuesto mi preferido es López Pumarejo y Virgilio Barco. O sea, yo sí encontré una gran afinidad con ellos dos. Ahí, digamos que tú sí ves que son presidentes que apelan totalmente a los sistemas al sistema republicano, a los valores democráticos. Tienen un gran respeto pues por la población colombiana en su conjunto. Ahí tolerancia completamente a la oposición, así a la oposición, a los partidos opositores. Entonces, eso sí son como unas constantes que tú ves a lo largo de esto. Una de las cosas que a mí me llamó la atención es que la modernidad no es como un valor importante, por ejemplo. O sea, por ejemplo, se les fue el gobierno tratando de conciliar con el otro, pero la modernidad en el sentido de vamos a desarrollar una infraestructura, vamos a poner a los ciudadanos a la altura del resto del mundo. Digamos que eso fue una de las cosas que no fue tan evidente dentro de los discursos, por ejemplo. A mi juicio,
8: ¿Cuál podría ser? Claro, tú ya me dices que afinidad hay con López Pumarejo, con Virgilio Barco, pero ¿podría uno decir cuál puede ser el discurso más importante del siglo XX de parte de un presidente? Porque si uno mira, no sé, discursos de otros países, otras naciones, y como que lo va mapeando, no sé, Kennedy, Martin Luther, bueno, no presidente necesariamente, pero Kennedy, Reagan en Estados Unidos. Por otro lado, incluso si vamos a Latinoamérica, también hay otros grandes discursos en Colombia, podríamos... ¿Hemos obviado eso? ¿Existe? ¿O de pronto tú sí lo tienes mapeado, pero a nivel general, si hay una identidad con un discurso que haya marcado la historia de Colombia en el siglo XX?
9: Yo creo que hay muchos. Yo creo que depende como digamos, desde qué ámbito lo quieras leer. Yo creo que hay uno que es muy importante, que es el que hace Barco en las Naciones Unidas cuando habla de la corresponsabilidad del narcotráfico con el resto del mundo.
10: Pero existen fenómenos que además de afectar a los países individualmente, se constituye en un poderoso enemigo que trasciende las fronteras. Este es el caso del tráfico de drogas y del terrorismo que genera. Nosotros, la comunidad mundial aquí reunida, estamos siendo atacados por una organización criminal internacional que no respeta el principio de la soberanía, no tiene patria ni fronteras, y para la cual las leyes no existen.
9: Digamos, eso es un antes y un después para Colombia.

0: eso hace que obviamente sea la gasolina que alimenta el narcotráfico. Eso lo dijo Barco en un discurso en las Naciones Unidas en el 89. Yo creo que ahí es cuando se cambia la mentalidad del lugar que ocupa Colombia frente al negocio de narcotráfico. Yo creo que eso fue muy importante.
1: Esto es, de verdad, gracias María Margarita, es por estos minutos de alto valor. Yo creo que después de escucharte de eso se trata un poco, bueno, cosas como esta, como un podcast. Después de escuchar una conversación o después de escucharte a ti en este caso, tener más herramientas, ser alguien mejor, sí, el conocer, el abrir la curiosidad, ir a leer un poco más sobre X o Y persona, por ir a escuchar más de nuestra historia, por entender mejor eso, para saber dónde estamos parados. Creo que eso es lo que vale la pena, hacer un podcast como este. Bueno, Margarita, muchas gracias, te voy a volver a invitar. Preparemos.
0: Bueno, Alex.
1: Seguramente vamos a volver a tenerte. Sigue en Ciudad de México. Me encanta. Felicitaciones por tú ser parte de este gran proyecto. Mira, este tema de la voz del poder, te quiero decir, a mí me lo regalaron. Pero tú, como, bueno, fuiste coordinadora editorial y investigación de este proyecto. Esto donde la gente lo puede, hay disponibilidad para cualquier colombiano, cualquier terrícola. ¿Dónde y cómo?
0: Sí, por supuesto. Pues mira, nosotros somos, como empecé la conversación, somos el archivo audiovisual de todos los colombianos. Entonces, ahí tenemos todo el patrimonio audiovisual. Y nosotros, pues nuestra página es www.senalmemoria.co. Entran a la página y ahí hay un banner en donde está La Voz del Poder. Ahí entran. Pueden descargar los dos tomos gratis y además de eso pueden visitar el archivo para conocer los discursos de los presidentes desde Eduardo Santos hasta Iván Duque. También estos libros hacemos una distribución masiva en las bibliotecas del Banco de la República, las bibliotecas públicas. Estamos en ferias del libro, entonces ahorita, por ejemplo, los que están en Cali, si van a la Feria del Libro de Cali hoy pueden adquirir su copia, pero también los que quieran pueden escribirnos al correo y en eso nosotros somos muy juiciosos y tratamos de sacar copias para todas las personas que realmente tengan la voluntad de adquirir el libro.
1: ¿Cuál es el correo?
0: Ahí unas, en la página está, pero ahí nos pueden escribir. Ahí nos podrían escribir.
1: María Margarita, muchas gracias. Muchas gracias por estar en este episodio. Salimos
0: bueno,
1: llenitos.
0: Alex, no, mil gracias por la invitación y todos súper invitados a que conozcan el libro La Voz del Poder.
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5: Bienvenidos a un nuevo capítulo de Corazón Partido. Soy Arritoquieta Pimentel y hoy vamos a hablar de drogadicción. Y pues tengo un invitado muy especial porque a través de esa búsqueda en las redes sociales encontré un contenido dedicado a las personas que desafortunadamente han caído en la droga. Este post se llama Más que adictos. y lo dirige Diego Álvarez. Diego, muy, muy bienvenido a este

0: espacio. Y la primera pregunta es, ¿por qué hacer digamos una herramienta para que la gente que ha caído en la droga explique su caso, muestre su desgracia y mire y nos diga cómo ha salido de ese hueco que es la drogadicción?
1: Hola, Rito Quieta. Gracias por invitarme. Realmente estoy muy agradecido contigo por darnos este espacio y poder hablar de estos temas que son tan importantes. Como tú lo dices, yo soy Diego Álvarez, soy el, digamos que el host y el director del podcast Más que Adictos. Yo soy adicto en recuperación, soy alcohólico, soy bogotano, tengo 43 años. Y este podcast, digamos que surgió como una, surgió como de una historia personal. Yo empecé a consumir más o menos como a los 14 años. Esa fue como mi primera borrachera, digámoslo así. Y a partir de ahí como que empezó toda una carrera donde yo eventualmente me convertí en un alcohólico funcional. Funcional entre muchas comillas, porque yo creo que la adicción realmente no te permite tener una funcionalidad completa. Sin embargo, yo era funcional, digamos, a la luz de lo que para el mundo es la funcionalidad, ¿no? Entonces me gradué de la universidad, siempre trabajando, en mi hogar, mi carrera, etcétera. Y en el 2024, pues yo tenía, digamos, que mi patrón de consumo. Que esto es importante aclararlo porque siento que la gente cree que el alcohólico toma todos los días o que el adicto consume todos los días. En mi caso no era así, yo podía, digamos, que espaciar el consumo, pero igual tenía un problema de adicción muy fuerte. Cuando tomaba, pues tomaba varios días, incluso meses, podía hacerlo. Entonces resulta que en el 2024 yo llevaba un año y medio sin beber. Mi esposa tiene un viaje de trabajo, y ahí me tomo unas cervezas mientras estoy trabajando, y pues bueno, esto se me desató como en una crisis, y toda mi familia pues me hizo como una especie de intervención, y terminé en un, digamos que en un centro de rehabilitación muy bueno, y estando ahí pues me di cuenta, yo soy publicista, especializado en marketing digital. Y me di cuenta que no había realmente contenido de valor acerca de las adicciones. Encontré que había en México, pero en Colombia la gente no estaba como tan dispuesta a hablarlo. Y desde ahí, desde mi proceso de rehabilitación, nació esta idea de este podcast que se llama Más que Adictos, con la idea de visibilizar la adicción, de verla sin tapujos, de poder, digamos, que tener un contacto con ella, que no sea desde lo moral o desde el juicio, y ver que detrás de un adicto hay un ser humano que en muchas ocasiones, oportunidades, es una persona muy valiosa.
0: Diego, ¿qué lo llevó a usted a los 14 años al mundo del alcohol y las drogas?
1: Pues digamos que yo no empecé, digamos que en el tema de las drogas a los 14 años. De hecho, digamos que mi sustancia fuerte era el alcohol. Obviamente como un adolescente que busca encajar, que busca aprobación, que busca pertenecer, pues con mis amigos de la manera más natural del mundo, me tomé unos tragos, nadie se dio cuenta en mi casa, y obviamente pues estamos en una sociedad que, sobre todo, yo tengo 43 años, ¿sí? En los 90s, 80s, pues era chistoso que el peladito de 10, 11, 12 años pues tomara, y ese fue como mi primer contacto con el alcohol. Obviamente pues se fue desarrollando el alcoholismo, no fue, digamos, desde sí. Ese punto, cuando yo empecé a hacer mi proceso de rehabilitación, yo tenía en mi cabeza que yo había empezado a ser alcohólico desde los 28, 29 años, pero obviamente en ese ejercicio como juicioso de poderme ver y poder ver mi enfermedad, me di cuenta que yo a los 18 años ya tenía síntomas, yo ya estaba haciendo mis pinitos. Por ejemplo, a mí me lagunaba, ¿sí? Eso no es tan normal que la gente se lagune, me pasaba fácilmente a los 17, 18 años.
0: Diego, y hay que decir que las personas que reconocen que tienen un problema son valientes, son fuertes, son un ejemplo para los demás, porque hay gente que no reconoce que tiene un problema y ese problema se va agrandando. ¿Cómo hizo usted para decir tengo un problema?
1: No fue fácil. Digamos que eso es uno de los temas que tiene esta enfermedad, ¿no? A ti te puede decir tu psiquiatra, tu psicólogo, toda tu familia decirte, oiga, usted tiene un problema con esta sustancia, X o Y sustancia, y el adicto siempre va a defender la sustancia, ¿sí? Y obviamente yo no fui la excepción. Yo siento que en mi caso, por mi patrón de consumo, yo no pedí ayuda, por ejemplo. Yo tengo una personalidad que me cuesta pedir ayuda. Y en eso se me fueron 20 años. O sea, fíjate que yo, claro, yo espaciaba, digamos, el consumo. Podía durar, una vez duré como 3 años sin tomarme una gota de alcohol, pero volví a caer. O sea, tenía los mismos defectos de carácter y tenía la misma, digamos que la adicción es como una estrategia de afrontamiento, muy mala, ¿no? Obviamente. Entonces el adicto no quiere sentir dolor. Entonces cada vez que yo tenía dolor por algún X o Y circunstancia de la vida normal que cualquier persona puede pasar, no sé, un desamor, un problema en el trabajo, yo recurría al alcohol, ¿sí? La gente normal que no tiene un problema de adicción vive como a palo seco, digamos, digámoslo así, cualquier problema que enfrente. El adicto va y consume, porque aparte, digamos que la tolerancia a la frustración es muy baja. Entonces, claro, a los 40, eso fue a los 24, yo tengo 43, tenía 41, 42, pues yo no tenía, aparte yo soy muy, digamos que mi personalidad, soy medio controlador, planeo mi año, planeo mi mes, planeo mi semana, y entre esa planeación, pues yo no tenía planeado terminar un centro de rehabilitación. Entonces, si bien yo desde los 30 años te puedo decir que sabía que era alcohólico, pues yo no lo aceptaba tan de frente, ¿sabes? Yo no pedía ayuda, yo sentía que yo lo podía manejar, y pues no, realmente el adicto, un adicto solo es un adicto muy mal acompañado. Entonces pedir ayuda fue un proceso, me obligaron, o sea, mi familia, mi esposa, mi papá y mis hermanas me obligaron a hacer el proceso de rehabilitación. Yo no lo tenía pensado, luché contra eso. De hecho, yo mi proceso lo hice en el colectivo Aquí Ahora, de Fred Martínez. Yo llegué prendido, después de haber ido a la Monserrat a desintoxicación, llegué prendido y al otro día yo pedí la salida y me fui. Entonces yo pensé que mi esposa pues me iba a abrir las puertas de la casa. Y no, todo el mundo me bloqueó, que eso es lo que deberían hacer las familias.
0: Exacto, ese es un punto importante por la reacción, porque yo me imagino que para su familia fue muy duro no abrirle la puerta. Fue muy duro decirle, no vuelve a entrar hasta que no reconozca su problema y se rehabilite. ¿Cómo fue ese proceso, Diego?
1: No, pues obviamente, digamos que, por ejemplo, mis hermanas me bloquearon, mi esposa me dijo, no, usted no puede venir a la casa, mi papá, yo tengo un papá que es como una mamá, o sea, yo siempre escucho historias de adictos que la mamá siempre está con el adicto, en cambio el papá renuncia muy rápido, mi papá no, mi papá siempre ha estado ahí, y yo sentía de lejos como su dolor, ¿no? Como ese dolor de, o sea, yo estoy seguro que él en esos días no durmió. Estoy seguro que le costaba ir a la oficina a trabajar, pero el adicto no se puede conectar con el dolor de los demás porque está en una compulsión muy dura. Entonces para mí en ese momento fue de cierta manera un alivio que no me recibieran, porque yo lo que hice fue alquilar un Airbnb y tomar 5 días más. Entonces sí sentía el dolor, sentía la incomodidad, sentía que estaba mucho en juego mi esposa, mi trabajo, mis cosas, pero estaba cómodo porque también tenía un espacio donde podía consumir.
0: Y entonces, después de que pasaron esos 5 días, su familia no lo recibió, se mantuvo diciendo hasta que usted no tome conciencia de lo que está pasando, no vuelve. ¿Qué pasó, Diego?
1: Finalmente, bueno, tengo un tema y es que yo no aguanto tanto, es decir, ya la semana yo estaba muy, muy mal, o sea, estaba combinando el alcohol con pastillas para dormir porque a mí me da insomnio, digamos que el consumo me da mucho insomnio, no podía dormir. Y me acuerdo un domingo, eso fue un Airbnb en el centro internacional, y se veía, y me levanté a las 5 de la mañana, creo que había dormido 2 horas, y estaba lloviendo y se veía esa montaña, como esos cerros orientales grises, esa nube gris baja, yo en una depresión absolutamente roto, absolutamente triste, solo, y ahí me rendí, y le dije a mi esposa, no, ya, me rindo, listo, tienen razón, me voy a rendir, voy a aceptar la ayuda y lo voy a hacer. Entonces ella me recogió, me llevó al colectivo, me dejaron ahí, pero el síndrome de abstinencia del alcohol es muy peligroso. Entonces me hicieron pruebas y la tuvieron que llamar otra vez y le dijeron, no, tienen que llevarse a este man a una clínica porque el síndrome de abstinencia es muy peligroso. Entonces ahí volví a la Montserrat 8 días y ahí finalmente ya hice mi proceso en el colectivo, que creo que ha sido lo mejor que me ha podido pasar en la vida.
0: Diego, eso es como el podcast suyo, que entrevista a personas que han tenido ese problema, cuentan su historia. ¿Qué pasa en ese centro de rehabilitación? Porque a veces la gente dice, no, yo no quiero entrar allí porque allí no me van a curar, o eso es como una cárcel. ¿Qué pasa en esos centros de rehabilitación? Porque allí como que comparten sus experiencias, ¿o no? ¿Cómo es ese proceso de rehabilitación para la gente que de pronto tiene este problema y como que es renuente a ir a ese tipo de lugares donde tiene que compartir su experiencia?
1: Pues mira, lo que yo te puedo decir es que cada uno es diferente. Donde yo estuve, digamos que la orientación es muy, muy terapéutica. Ellos hacen logoterapia. Logoterapia es la terapia que busca el sentido de la vida. La logoterapia nació con Viktor Frankl, que es este psiquiatra que escribió el libro El hombre en busca de sentido. Y ellos, digamos que en el colectivo, aquí ahora que es donde yo estuve, es muy terapéutico. O sea, ellos van a tu dolor, ellos van a tu personalidad y son trabajos terapéuticos todo el día, ¿sí? Pero sé de otros, por personas, digamos, que han estado en el podcast, amigos, compañeros, hay otros que son mucho más desde los grupos de apoyo de NEA, de AA, que es como una escuela mucho más clásica, donde hay confrontación, donde hay muchos grupos, donde cada uno obviamente habla desde su experiencia, pero estar allá pues obviamente es un proceso de sanación. Yo creo que en términos generales, la rehabilitación es un proceso de sanación, es un proceso que te obliga a ti a mirarte hacia adentro, porque yo siento que nosotros estamos en un mundo donde la gente no tiene la capacidad de verse. Nosotros creemos muy profundamente que nos conocemos, pero realmente no es así. Entonces la adicción te obliga a ir allá, ¿no? Como a ir a ver ese dolor de frente, porque esto sí definitivamente es la enfermedad de las emociones. Normalmente el adicto es una persona muy sensible. Entonces, pues, lo que yo te puedo decir, digamos, de mi proceso de rehabilitación es eso. Fue muy desde identificar mis patrones de personalidad, identificar cuáles eran esas heridas, cuáles eran esas estrategias para poder, digamos, que mitigar esas heridas que yo usaba. Y fue, pues obviamente, es lo que te digo, fui muy afortunado. Como yo te decía, yo soy muy controlador y esto que no pude controlar, esto que no pude decidir, que lo decidieron otros, terminó siendo, pues llegué a un sitio muy, a un sitio pues que obviamente me ayudó mucho y me enseñó a conocerme. De hecho, el programa que yo hice, yo creo que muchas personas que no son adictas deberían hacerlo. Más o menos es por ahí.
0: ¿Qué programa? O sea, para descubrir los dolores que uno tiene, independientemente si tiene alguna adicción.
1: Exactamente. Es lo que yo te digo. La diferencia entre un adicto y una persona que no es adicta
2: es que el adicto termina usando una sustancia para aliviar esa herida, pero esas heridas hacia abajo todos las tenemos, en un degradé distinto, ¿no? Hay gente que tendrá el rechazo mucho más alborotado que otro, o el desamor, la herida del desamor, o la herida de o la insuficiencia, ¿sí? Entonces, digamos que acá lo que yo te puedo decir, digamos, de mi proceso es que sí fue muy, es muy interior y fue muy profundo, digamos, para que uno pueda realmente verse y conocerse.
0: Diego, ¿cuánto tiempo estuvo usted en ese sitio y digamos, ha podido ayudar a otras personas?
2: Yo estuve, son 12 semanas.
0: 12 semanas, exactamente.
2: 12 semanas, sí, son 12 semanas. Pues mira, yo el podcast, digamos que nació como te dije, yo sentía que no había contenido de valor en Colombia relacionado con la adicción, por lo menos no tanto, y creo que a través del podcast he podido ayudar a otras personas. El hecho de sentarse ahí se vuelve una terapia, ¿sabes? O sea, se vuelve una terapia para mí, se vuelve una terapia para el que está ahí. Y obviamente, por ejemplo, a mí me escriben muchas mamás como, oye, sí, no sé qué hacer.
0: A eso iba, Diego. ¿Qué no. hace una mamá? Porque una mamá es cuida a sus hijos, le da miedo sacarlo de la casa, decirle aquí no vuelve a entrar hasta que no se rehabilite, porque han pasado muchos pasos y no ha podido ser. Y resulta que llega un momento en que los mismos especialistas le dicen, tiene que sacarlo de la casa hasta que no se dé cuenta de lo que está pasando. Esas mamás valientes que logran dar ese paso, ¿qué pasa con ellas, Diego?
2: Pues digamos que a mí lo que yo he visto, porque obviamente pues no tengo hijos, digamos, pero eso es algo muy difícil para la mamá.
0: Claro.
2: ¿Sí? Y no sé, pues, y casi no se habla del papá, ¿sabes? Como que, de hecho, en uno de los episodios con Gladys de Rodríguez, Gladysita, como le digo, sí. Yo, de hecho, ayer estaba yo con ella, hablábamos de eso, porque vamos a hacer una charla con un grupo como de 30 familias, que normalmente quien genera esa relación muy codependiente con el adicto es la mamá. O sea,
0: la mamá,
2: el papá.
0: Y a propósito, sí. Haciendo un paréntesis, Diego, la historia, sí, de Gladys de Rodríguez es la historia de una mamá valiente que le han pasado cosas muy fuertes, muy, sí, muy fuertes, fuertes, ¿no?
2: Muy fuertes. No, ella es una mujer increíble, o sea, a mí ella, yo creo que ella a veces no sabe todo lo que le enseña a uno. Creo que ella ha estado muy cerca de Fred Martínez desde que Fred tenía 23 años y esa como es que a mí se me hace que la logoterapia es una maravilla, ¿sabes? Y realmente el hecho de trabajar por ti, por verte, el hecho de trabajar para encontrar el sentido de la vida es una cosa increíble. Entonces, sí, ella pasó muchos temas muy duros. La adicción de su hijo fue muy duro, muy dura. Y ella misma lo dice, y ayer lo hablábamos, que claro, obviamente la mamá en medio de su amor y en medio de su miedo, muchas veces lo que hace es que no le pone ese límite al hijo y el hijo sigue derecho. ¿Sí me entiendes? Hay una frase en la adicción que es adicto con techo y comida, adicto para toda la vida. Y es así. O sea, si tú, muchas veces las mamás empiezan a patrocinar el consumo del hijo y eso lo que hace es que este personaje no pueda parar.
0: Claro, porque, ¿sí?, a las mamás les da miedo decir, se va a ir de la casa, no va a estar cuidado, prefiero que esté aquí. Empieza el miedo que le puede pasar algo. Entonces, para una mamá tener un hijo drogadicto y sacarlo a la calle y decirle no vuelva hasta que no haga con su vida lo que tiene que hacer, pues es muy difícil, Diego. Yo creo que eso es una situación bastante dura.
2: O imagínate, por ejemplo, ella me decía, imagínate yo en un viaje con mi familia y yo pensando, venga, y mi hijo, o sea, imagínate tú tener el plato delicioso enfrente tuyo. Yo creo que, o sea, yo, por ejemplo, yo no tengo hijos, yo soy tío y soy un tío súper amoroso. Yo no me imagino yo en esa situación, o que una hermana mía o que un hermano mío, que yo sé que no sé si está haciendo solo, está lloviendo, está preso en la calle, y uno ahí como dándose una, entre muchas comillas, una buena vida. O sea, yo creo que eso para una mamá debe ser terrible. De hecho, a mí, yo tuve una crisis tenaz en el 2015 de alcohol, duré tomando un año entero. Creo que ha sido la vez que más he tomado. Tenía una empresa y la dejé a un lado. Y como te digo, mi papá es como una mamá. O sea, mi papá es de esos papás así muy, muy, muy protector, cercano. Y los psiquiatras le decían, tiene que dejarlo. O sea, si este man termina en la calle, usted no se puede ir con él a la calle. Y yo estoy seguro que mi papá no podía. Es más, yo creo que todavía no puede. Entonces imagínate una mamá tener que hacer semejante sacrificio, pero lo que llegamos a la conclusión con muchos terapeutas es que eso es lo que hay que hacer. O sea, tú en un inicio dices, listo, esto es lo que vamos a hacer, porque también pasa que los papás o las familias no piden ayuda profesional, sino que como que entre ellos se inventan vainas. Uno tiene que ir, pedir ayuda profesional, poner límites, y si ese adicto en ese inicio no hace un sacrificio y no está dispuesto a renunciar, porque la recuperación es renuncia, y si no está dispuesto a hacerlo, ya tienes que poner límites. Es que no te puedes ir allá con él. Aparte que las mamás normalmente tienen otros hijos, entonces imagínate la dinámica con esos otros hijos.
0: Diego, ¿qué recomendación le da a las personas que nos están escuchando, tanto de familias como de personas que están pues padeciendo este problema? Hay salidas, hay luces al final del túnel, hay posibilidad de reiniciarse, hay resiliencia. Hay un podcast, un contenido que usted hace con personas que pues han tenido ese problema y que les pueden, digamos, enseñar cómo salir adelante. ¿Qué recomendación le da usted a esas mamás que les da miedo ponerle límites a un hijo que está caído en las drogas, que ha caído en las drogas y que por ningún motivo lo quiere soltar?
2: Pues a las mamás, lo primero que haría sería mandarles un abrazo muy grande, decirles que no pierdan la fe, decirles que pidan ayuda, que vayan a grupos. Hay grupos gratuitos para familiares que se llama el Anon, creo que se llama, o Anon, algo así. Que pongan límites, que pidan ayuda profesional y que no se vayan. Yo sé que es muy difícil, y para mí, desde mi posición que no tengo hijos, pues será muy cómodo decir que no se vayan al fondo o a la olla o a la calle con su hijo, pero si realmente quieren ayudarlo, pidan ayuda, pongan límites, y si tienen que generar distancia, háganlo. Y también, obviamente, las mamás, yo creo que deberían tener terapia, ¿sí? Eso también, por ejemplo, me gustó mucho del colectivo, y es que uno trabaja con su familia, porque es que esto afecta a la familia en todos los aspectos y en todos los sentidos. Y esto el adicto no lo puede hacer solo, ¿sí? Entonces, obviamente, yo creo que una mamá merece todo el apoyo profesional, igual que su hijo adicto. Y esto es una... Mira, yo creo que un adicto que llega a la recuperación es un adicto que puede iluminar a toda su familia, pero es un trabajo en conjunto.
0: Un trabajo en conjunto y un trabajo en familia. Hoy en día, Diego, ¿cómo se siente?
2: No, muy bien, muy tranquilo. Obviamente, pues, muy pendiente de mi recuperación. La recuperación, pues, es un estilo de vida. Yo estoy en recuperación todos los días. La adicción es una adicción. La adicción es una enfermedad astuta, rápida, fuerte, hace flexiones. Entonces, a ti te toca estar pendiente. Yo voy a grupos, hago terapia, estoy en el podcast. Hay algo, obviamente yo no escogería otra vez ser adicto, pero la recuperación tiene algo que es muy lindo, y es que uno tiene que ser una mejor versión de verdad, ¿sí? No de mentiras, como no desde la creencia, sino de verdad. Y eso significa trabajar dolores, trabajar heridas, trabajar defectos de carácter, ser una persona, digamos que juiciosa, disciplinada, ser una persona que se porta bien con los demás, honesto, porque uno tiene como un antagonista, ¿no? Cuando uno está en consumo activo, el adicto es un man o una persona muy manipuladora, muy mentirosa, es una persona que puede hacer lo que sea, pasar por encima del que sea, pasar por encima de sus valores con tal de conseguir esa próxima sustancia. Entonces me tomó la recuperación un día a la vez. Nosotros siempre, digamos que en el arcot de la recuperación siempre hablamos de solo por hoy o felices 24, porque realmente así se vive la recuperación, es un día a la vez, solo por hoy, no consumo. Entonces en ese estoy muy juicioso ya. Por ejemplo, un ejemplo, yo ya no voy al gimnasio por vanidad, voy al gimnasio por mi recuperación. Entonces creo que eso, en medio de todo, te da una gran ventaja en la vida.
0: Pues, Diego Álvarez, el director de Más que Adictos, el hombre que a través de las redes sociales visibiliza un problema que algunos quieren ocultar, algunos quieren esconder. Y así no es, así no es. Hay que visibilizar el problema, darse cuenta de que existe y tomar acción, porque la vida continúa, porque es resiliente, porque hay gente fuerte como Diego Álvarez, que desde aquí todo nuestro corazón, todo nuestro ánimo y nuestro apoyo, y un aplauso por su valentía. Muchas gracias por haber estado en este capítulo de Corazón Partido.
2: No, muchas gracias, infinitas gracias a ti por invitarme y por, digamos, abrirnos estos espacios a todos los adictos, digamos que en recuperación, hablar de la adicción, hablar de la recuperación y hablar de las familias y las personas que sufren o pasan por esta enfermedad.
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4: Las bodas duran pocas horas, pero detrás de ellas pueden existir meses e incluso años de planeación, emociones, decisiones y expectativas. Soy Cristian Muñoz y hoy en Detrás de conversamos con Diana Vega. Ella es wedding planner, una profesional que ha hecho de los momentos más importantes de la vida de las personas su trabajo y su pasión. Hablamos de amor, de organización, de sueños, de crisis de último momento y de la enorme responsabilidad que implica convertir una idea en un recuerdo inolvidable. Porque detrás de cada celebración perfecta hay cientos de detalles que nadie ve, pero que hacen toda la diferencia.
5: Si usted me está escuchando en el 94.9 FM, recuerde que esto va a ser una pequeña parte, lo a casi hora, dos horas, no sé cuánto tiempo nos vamos a demorar hablando aquí con Diana. Entonces, si quiere escuchar todo el capítulo completo, vaya ya a www.rcnradio.com. Ahí en la sección de entretenimiento, ahí ve mi foto, un poquito feito, perdóneme, y ahí está el capítulo de Diana. Hay muchísimos más capítulos, o si no, más rápido en la aplicación de RCN Radio. Diana, gracias por estar por aquí después de... ¿A qué horas tuvo que salir?
6: Ay, no, Dios mío, desde las 9, pero pues la bajada a la calera nos complica a veces la...
5: Qué difícil, ¿no?
6: Sí, pero bueno, vale toda la pena del mundo vivir allá.
5: Me estaba preguntando, Diana, pero ¿cómo me viste?
6: Sí, quiero saber.
5: También. Les voy a contar, no se vayan a reír, ¿ok? Mi novia y yo nos queremos casar.
6: ¡Ah, mira! ¡Qué bueno! No,
5: pero obviamente es algo para después, ¿cierto?
6: Claro,
5: pero
6: claro,
5: ella sueña con casarse y yo también. Lo que pasa es que llevamos poco, pero siempre hemos soñado con alguna vez casarnos. Y yo un día dije, empecé a mirar bodas en TikTok y sí, en Instagram y toda la cosa. Me apareció ahí Diana Vega. Me apareció un video que dije... Qué cosa tan impresionante, porque Diana, para los oyentes, les voy a explicar cómo es Diana en un video, si no la siguen.
6: Síganme, búsquenme.
5: Diana tiene como unos audífonos, un intercomunicador.
6: El intercom.
5: Ella estaba preparando a la novia, ok, listo, vamos a entrar, todo. Y ella se metía en el papel y yo ahí me pegué, me chupé el video casi 3 minutos, mirando la vaina.
6: ¡Me encanta!
5: Y yo ahí súper emocionado, y era también emocionadísima por el momento que estaba pasando. Y yo dije, oiga, chévere poderla tener en el programa un día.
6: Mira.
5: Y poder hablar de eso, porque pues yo soy DJ.
6: Mira.
5: Y entonces también he tocado en muchos matrimonios, y sé que... es un momento como que uno dice, qué lindo. Un día yo dije, ¿será que algún día yo voy a estar ahí? Ojalá.
6: Claro,
5: el caso es que
6: está
5: aquí.
6: Por supuesto, vamos a declararlo.
5: Está aquí. Entonces, antes de llegar allá, yo quiero saber, Diana, ¿de dónde es?
6: Bueno, yo soy una mezcla muy rara.
5: A ver.
6: Yo soy la hija de una barranquillera.
5: Ok.
6: Y un chileno.
5: Ok.
6: Entonces,
5: ¿cómo fue eso?
6: Y nací en Bogotá. Pero madre. tengo la costa en mi sangre. Mi papá es de Valparaíso.
5: Ok.
6: Y mi mamá, pues, es de la hermosísima ciudad de Barranquilla.
5: ¿Quién le cayó a quién?
6: Fíjate, aquí hay una historia importante, porque mis papás se conocieron trabajando juntos en RCN Radio en Barranquilla.
5: Ah, sí.
6: Fíjate.
5: ¿En serio?
6: Sí, mi papá era el director comercial.
5: Ok.
6: Y mi mamá era su mano derecha.
5: Vea, pues.
6: Y mira.
5: ¿Y toda la vida aquí, en Bogotá?
6: Pues yo sí, mis papás vivieron en Barranquilla un tiempo y luego vinieron para Bogotá.
5: ¿En qué colegio estudió
6: yo? Yo estudié en el Colegio Cardenal Sancha.
5: ¿Todo el colegio allá?
6: Todo el colegio, en colegio católico.
5: Cuando estaba en el colegio decía, yo quiero arreglar bodas, quiero planear.
6: Para nada, para nada, para nada, nunca me lo imaginé, de hecho. Uh-huh. Sería una mentira decir que yo soñé toda mi vida ser lo que hoy soy.
5: Okay.
6: En realidad, siento que la vida me ha llevado a ser lo que soy.
5: Es verdad.
6: Y siempre soñé con ser politóloga.
5: Oiga, vea, yo también. Yo quería estudiar ciencias políticas.
6: Yo soy politóloga.
5: ¿En serio?
6: Sí.
5: Cuénteme, ¿en qué universidad?
6: Yo soy politóloga de la Javeriana.
5: Ok.
6: Tengo especialización en gobierno y gestión pública.
5: ¿Y entonces?
6: Y la vida me llevó a hacer eventos porque yo trabajaba, bueno, primero trabajé un tiempo en el Congreso de la República.
5: Okay.
6: Después trabajé en la Fundación Juanfe con Cata Escobar, donde tuve una escuela hermosa y maravillosa. Y trabajando en la Fundación Juanfe, un día Cata llega de una reunión en Estados Unidos con Pat Mitchell, que es una gran institución en el mundo de los medios, pues en los medios de comunicación. Y dice, vamos a hacer el evento más importante de equidad de género que tenga Suramérica. Y hoy en día tienen el evento de equidad de género más importante, que es el Foro Women Working for the World. Yo en ese momento entré como practicante a la fundación y en un momento Cata se volteó y me dijo, Dianita, tú vas a ser la encargada de operar el evento.
5: No,
6: entonces fue muy chistoso porque yo pintaba para política pública con toda. Y haciendo ese evento durante esos 6 meses de planeación, te quiero decir que encontré mi propósito en la vida. Entonces, en ese ejercicio fue que yo me enamoré de hacer eventos.
5: ¿Cómo es la vida, no? La vida a veces sorprende muchísimo. Pero ¿en qué momento de la universidad? ¿Hubo un momento en la universidad en que se estrelló, Diana? Que dijo, esto no es para mí.
6: Cuando me gradué.
5: ¿En serio?
6: Muy grave. O sea, ya después de haber hecho todo.
5: ¿En serio?
6: Claro, porque cuando yo salí a la realidad, entendí que soy el tipo de persona que incomoda. Soy el tipo de persona que dice lo que piensa, a pesar de que en el entorno o en la sociedad te digan no lo digas, así lo pienses, no lo digas. Yo lastimosamente le digo siempre a mi esposo que mi mayor virtud y mi peor defecto es que digo lo que pienso. Entonces, eso en el mundo de la política o es muy bueno o es muy malo.
5: Es verdad.
6: Entonces, la realidad es que me empecé a estrellar con muchas realidades del entorno.
5: Sí.
6: Y decidí salir de lo público y irme a lo privado, por eso estaba en la Fundación Juanfe, donde además hacen un trabajo magnífico por salvar la vida de mujeres, madres adolescentes en extrema pobreza, que además han tenido situaciones muy difíciles. Y enamorada del trabajo que se hacía en la Juanfe, terminé haciendo eventos. Entonces, la verdad es que por eso te digo que la vida me ha llevado a donde estoy, porque honestamente nunca planeé ser wedding planner o event planner o organizar diferentes experiencias, porque la realidad es que no, nunca lo planeé. Hoy lo tengo, pero y le agradezco a Dios y al universo y a mis ángeles, creo mucho.
5: Se ve, que lo disfruta.
6: Sí, no.
5: Se ve que lo disfruta.
6: No, sin duda, hoy soy muy feliz con lo que hago.
5: Le voy a contar una historia, Diana. Hace muchos años, buscando plata, así como ingresos extras, me crucé con una casa de banquetes, de esas de barrio. y me contrataron como mesero.
6: Mira.
5: Entonces me fui como mesero, tin, tin, tin. Pero a mí siempre me ha gustado la música, siempre. Y mi papá, que en paz descanse, lo amo mucho, me enseñó a montar eventos porque él tenía un sonido profesional. Entonces Mira. Yo me iba con mi papá a montar el sonido y todo. Y yo trabajando como mesero, un día le dije al DJ, que siempre era el mismo man, y yo le dije, oiga, yo sé tocar, ¿me va a dejar? Y me dijo, seguro, pero usted sabe tocar. Yo, que yo tengo 27 años, voy a cumplir 28.
6: Sí.
5: Yo tenía...
6: Te iba a preguntar cuántos años
5: tenías. Cumplí 16 años.
6: Sí, sí, 16. Sí.
5: Yo le dije, sí, yo sé. Soy empírico, pero yo estoy estudiando porque yo estudié para ser DJ. Pero yo le hago. Me dijo, listo, deme su número, todo bien. Me llamó a los 3 días.
6: Sí, en un boleo. Dijo, ay, este chino.
5: Me llamó a los 3 días. Me dijo, oiga, tengo una viejoteca, no tengo DJ, ¿le va a hacer? Y yo... Dios santo, mi primer evento solo de una. En ese tiempo estaban saliendo los... Ya el que tenía un controlador DJ era porque tenía plata, eran algo de unidades de CD, tocaba mezclar con unidades de CD y yo aprendí en 5 minutos. El caso es que todo salió perfecto. Desde ese día nos volvimos socios porque yo monté mi empresa de eventos.
6: Espectacular.
5: Y entonces así fue mi primera vez.
6: Sí.
5: Fue una cosa que obviamente el corazón se me estaba saliendo. Para un DJ, se lo digo a los oyentes, el hecho de que no se pare la gente es algo muy heavy.
6: Claro, es que es el centro.
5: Exacto, y entonces uno dice, tengo que poner esto, tengo que cambiar. Yo siempre digo, yo soy un DJ bueno. Yo soy de los que no toma porque yo quiero es que la gente baile y yo bailo. Y yo, bueno, vamos a bailar porque a eso vinimos, aprovechemos. Entonces, esa fue mi primera vez. ¿Cómo fue su primera vez en su primer evento?
6: Ah, espectacular. Fue en el Foro de la Juan.
5: Sí.
6: Mi primera vez fue increíble, además que ese evento lo hicimos, o sea, esa producción la hizo en su momento Ricardo Leiva, que
5: okay.
6: es una institución claro. en el mundo de los eventos, sí. Con su empresa Sístole en ese momento, y a mí me tocó trabajar con todo el equipo de Ricardo, que además te quiero decir que era un equipo de eminencias
5: okay.
6: en la operación del evento. Entonces, pues yo aprendí de gente magnífica. No sé de dónde viene el talento, pero lo tengo. O sea, es decir, yo sabía qué hacer, sabía cómo organizarlo, sabía cómo controlarlo. Creo que la atención al detalle fue lo que realmente hizo que yo me enamorara de esta industria.
5: ¿Usted se sienta en la casa?
6: Muy, muy.
5: La atención al detalle, eso,
6: sí, sí,
5: eso
6: sí.
5: lo dice alguien que es estricto en la casa.
6: A ver, es un perfecto in between, porque, okay. porque soy estricta, pero honestamente creo que cuando uno disfruta lo que hace y hace las cosas con amor, porque sí hace, pues suena muy romántico, pero hace parte de mi filosofía. O sea, sí. cuando tú te permites hacer las cosas desde el amor, siento que los resultados llegan solos, ¿sabes? Como que son consecuencia de haber hecho las cosas bien.
5: Sí.
6: Entonces, pues honestamente, esa primera vez fue hermosa y con un elemento importante, y fue que en ese momento Cata me invitó a celebrar a su casa con todos los speakers.
5: Ok.
6: Y cuando llegamos a la casa, una compañera, que además le debo mucho en mi vida, porque sin quererlo, gracias a ella, hoy yo tengo muchas de las cosas que tengo, que se llama María de los Ángeles Char.
5: Ok.
6: Mari tenía la labor de coordinar todo lo que iba a pasar en la casa. Uh-huh. Mari, colega politóloga, o sea, ya politóloga, ya uh-huh. estaba en la tarea de, tú te encargas del cóctel en la casa.
5: Ok.
6: Con los speakers, que además teníamos a la princesa Tatiana Blagnik de Grecia, con el príncipe y otras eminencias. Y cuando llegamos a la casa, el chef no había llegado. No había comida. Eso fue espectacular. Porque cuando llegamos y vemos a Mari, pálida, pero pálida, y ella es blanca divina, y dice, nunca llegó el chef. ¿Cómo así que nunca llegó el chef? No hay comida y todos los invitados ya estaban en la casa. Entonces, ahí fue donde yo entendí que tengo una gran capacidad de manejar los momentos de crisis, porque mientras todo el mundo estaba colapsado,
5: claro.
6: Cata dijo, ¿qué hacemos? Yo me monté en el carro de Cata con su chofer, nos fuimos a un restaurante, pedimos sushi, nos llevamos barcos de sushi, arroz, teppanyaki, y en todo el ejercicio lo que hicimos fue resolver. Pero fue espectacular, o sea, no me preguntes por qué disfruto eso, pero es como que...
5: Sí, la adrenalina del momento.
6: No pasa nada, todo va a estar bien, lo vamos a resolver. Entonces, ese día, yo entendí desde la tristeza de que se había acabado toda la planeación, que lo que hacía no me hacía tan feliz.
7: Okay.
6: Lo hacía bien, era bueno en lo que hacía porque soy rigurosa, pero no era feliz. Y mi papá, que ha sido, la verdad, mi papá y mi mamá son personas que en mi vida son una base muy, muy importante. Okay. Mi mamá, desde el ser estricto con lo que uno hace, en no negociar la calidad de lo que uno hace, en entregar siempre lo mejor de uno. Pero mi papá, que es un poeta, actor, artista, okay, pintor, chileno, me ha llevado como a entender desde lo romántico cómo realmente uno tiene que hacer las cosas en la vida. Entonces, por eso te digo que es un buen mix entre los dos, porque mi mamá es muy rigurosa, pero mi papá nunca me ha dejado negociar el sentirme bien. Nunca, siempre me ha dicho, nunca pases por encima de los demás, pero siempre tienes que disfrutar lo que hagas. Tiene una frase divina que amamos entre los dos. Siempre me da la bendición y me dice, a por ellos. Okay. ¿Sabes? Como que rómpela, sí, y disfrútalo y vívelo. Y yo siento que ese ha sido el verdadero éxito de lo que hago hoy en día. Es que yo amo profundamente mi trabajo. Amo acompañar no solamente a las novias, y ahí te engancho con lo que nosotros hacemos. Y es, uh-huh, que en nuestra empresa tenemos tres grandes líneas de negocio. Sí. Eventos Diventi es como la gran sombrilla. Okay. Diventi es D de Diana, B de Vega y Eventi de Eventos. Por eso se llama Eventos Diventi.
7: Okay.
6: Esa es la gran sombrilla. Y tenemos hoy en día tres empresas. Calma Eventos, que es la que se encarga de todo el tema de operación de eventos académicos, okay, corporativos, congresos, foros, seminarios, convenciones, lanzamientos de marca, fiestas de fin de año, todo desde el corporativo, liderada por mi esposo, Julián Mejía, que además es
7: filmmaker.
6: Filmmaker, además. No, pero además es, pues, básicamente la columna vertebral de mi vida. O sea, literalmente es como el que permite que todo pueda pasar. Y él se encarga de lo corporativo. Luego tenemos Eventos Diventi Rec con nuestro socio Rafa Cifuentes.
7: Claro.
6: Rafita.
7: Estuvo aquí,
6: Rafa. Claro, Rafita. Rafita estuvo en esta casa, por supuesto. Y Rafita, con Rafita hacemos todo lo que tiene que ver con entretenimiento, donde tenemos eventos musicales, artistas, por supuesto, deportivos, gastronómicos. Hemos hecho eventos, pues, multitudinarios. Y tenemos la tercera marca, que es Diana Vega Bodas, okay, liderada por mí, donde hacemos todo lo que tiene que ver con eventos sociales, cumpleaños, bautizos, primeras comuniones, y como fuente principal de esa línea, pues, por supuesto, están las bodas.
7: Yo quiero saber el detrás de cada evento.
6: Sí.
7: Llega un cliente.
6: Sí.
7: A Diventi. Queremos hacer esto, queremos hacer esto. ¿Cómo es esa primera reunión?
6: Mira, hoy tenemos una metodología muy bien armada, uh-huh, que va en 6 pasos. Donde un primer paso es el briefing, entendemos, claro, qué necesita el cliente. Un segundo paso es como todo el ejercicio de cotización y montaje de la propuesta, donde negociamos nuestros proveedores. Pues después de 16 años operando eventos, te puedo decir que, pues, tenemos ya muy bien estandarizado ese proceso para que literalmente las cotizaciones que le entregamos a los clientes son las que necesitan.
7: Okay.
6: El tercer paso es la aprobación del presupuesto con el cliente, donde ya la gente dice definitivamente esto es lo que quiero, quita, sube, baja, pon.
7: Okay, sí.
6: Y quedamos aprobados. Ahí terminamos la primera etapa, porque en esa para mí es la etapa más difícil, porque en ese proceso hay clientes que dicen continuamos, y hay clientes que dicen gracias, mira, se lo ganó otro proveedor. Ok, pero cuando ya continuamos a la segunda etapa, que nos dicen que sí, el cuarto paso es la ejecución del evento. Hacemos todo el ejercicio, pues, de planeación previo a esa ejecución. Okay. El quinto ya es el desarrollo del evento, el día del evento, y el sexto es el cierre del evento. Eso es como la gran metodología que hacemos en 6 pasos.
7: ¿Con cuánto tiempo?
6: Pues mira, a mí muchas personas me han dicho, ¿cuánto tiempo necesito para planear una boda? Y yo cuento una historia que nos pasó de cara a la boda, y, ajá, es que yo tuve que organizar una boda en menos de una semana.
7: Ok.
6: Donde me llamó una novia a decirme que lastimosamente no voy a decir colega porque eso no es un colega, un estafador,
7: ajá,
6: le recibió el dinero de su boda y nunca contrató ningún servicio.
7: No.
6: Entonces, cuando me dijo, ¿tienes forma de organizarme la boda este sábado? Uy. Pues mi respuesta fue, si tú tienes forma de pagarlo, yo tengo forma de organizarlo.
7: Suben los precios, obviamente.
6: No, fíjate ¿no? que no. Honestamente, ahí lo que quise fue ayudar a una, claro. a una mujer, pues que desde la empatía claro. estaba pasando un muy mal momento y en el que honestamente, pues me mato con el que sea. No estoy de acuerdo con las personas de la industria que dañan el buen nombre de muchos profesionales en nuestra industria que sí hacen su trabajo bien. Sí. Entonces, pues lastimosamente ella pues, estaba pasando por un muy mal momento y lo que menos me interesaba era sacar provecho de eso. Un poco lo que quería era poder ayudarla dentro de lo que pudiera hacer. Entonces, el final feliz de la historia es que pues sí, pudimos hacerle su boda y todo salió perfecto, wow. precisamente porque tenemos proveedores con los que trabajamos a nivel nacional y tenemos muy, muy buenos aliados. Hemos operado eventos en todas las ciudades del país, hemos operado eventos en las principales capitales de Sudamérica y tenemos el LLC en Estados Unidos. Entonces, nos preocupamos por tener muy buenos aliados, porque cuando tú tienes buenos aliados, la gente te corre. Y eso al final es un beneficio que termina trasladándose a los clientes.
7: Preguntas obligadas del podcast, del programa. Hace muchos años me contrataron para trabajar un 31 de diciembre, como sí. DJ. Fue mi primer 31 de diciembre lejos de mi familia.
6: Sí.
7: Yo tuve que hacer ese conteo famosísimo que es 5, 4, haciéndoselo a una familia, ellos súper en su cuento, súper felices. Y yo como por dentro quería estar con mi familia, ay. ¿Cierto? Estaba muy, era muy difícil, pero yo sabía que tenía que responderles a ellos. Todo salió muy bien, después llamé a mi mamá, ahí ella lloró, que porque yo no estaba allá, bueno, el caso. Hay días, le voy a decir algo aquí que usted me trajo confianza.
6: A ver,
7: ¿han
6: dímelo,
7: dicho eso?
6: Dímelo.
7: Que usted genera confianza.
6: Sí, mira que sí, qué lindo. Eso es un regalo.
7: Hoy mi día es una mierda.
6: Sí.
7: Hoy mi día ha sido... De muchas cosas personales en la casa. Pero yo digo, esto yo lo amo, me gusta mucho, amo estar aquí y tengo que hacerlo. Es como una salida para hacer muchas cosas.
6: Sí.
7: Y hay días, me dieron ganas de llorar y todo.
6: Tranquilo.
7: Hay días en los que...
6: Me pasa mucho, me pasa con la gente.
7: Hay días en los que, perdón.
6: No, no pasa nada.
7: No había pasado esto en el programa.
6: Mira, no pasa nada, no pasa nada.
7: Hay días en los que le cuesta, uh-huh. le cuesta
6: mucho,
7: pero hay que hacerlo.
6: Sí,
7: hay que responder. Y en los eventos, porque depende de uno la felicidad de otros en los
6: sin
7: eventos
6: duda.
7: O aquí, de pronto yo estoy haciendo feliz a alguien porque me está escuchando, no
6: sin
7: lo
6: duda.
7: Sé. ¿Cómo hace Diana?
6: Pucha, ¿cómo lo hago? No, mira, me ha pasado muchas veces y creo que crecer en un entorno donde vi el esfuerzo tan grande que hacían mis papás por tenernos a nosotras, digo nosotras, mi hermana y mi hermano Fabio, tenernos donde ellos alguna vez quisieron estar, es lo que hoy me da la fuerza de hacer lo que yo a veces no quiero hacer por X o Y razón. Entonces, tú hablaste del tatuaje que tenías. Uh-huh. Nunca... esos males duran tanto. Es decir, hay temporadas.
7: Sí.
6: Este año ha sido una temporada difícil y muchas veces me han dicho como no han pensado, por ejemplo, en emplearse, no han pensado en parar todo y seguir.
7: Uh-huh.
6: Y la respuesta es no, porque yo soporto muchas familias, porque nosotros como empresa soportamos muchas personas que dependen de esta industria. Y por eso, ahí es donde yo muchas veces dejo de pensar en mí y pienso más en lo que le genero a los demás y digo, bueno, mi reina, porque me hablo mucho.
7: Okay.
6: Y me hablo bonito.
7: Bien.
6: Y me hablo al espejo y digo, no, no te sientes bien ahora, pero va a pasar. O sea, va a pasar. Y de alguna forma, soy una mujer que se sostiene mucho en Dios. Me sostengo mucho en la fe. Creo mucho en Dios, creo en los ángeles, creo en la Virgen María. Creo en un universo perfecto que me lleva a donde tengo que estar. ¿Y sabes algo, Cris? La vida me ha mostrado que de los momentos más difíciles siempre he saltado a lugares increíbles. Entonces hoy siento que le perdí miedo a esos momentos. Y un poco a veces mi esposo me dice, negra, ¿pero por qué estás tan tranquila? O sea, en medio de este momento que tenemos, ¿cómo estás tan tranquila? Y yo le digo, no me preguntes el por qué, cielo, porque yo tengo la certeza. Pero nunca... nunca he dejado de estar en un lugar mejor estando antes en un momento de crisis. Entonces, ¿cómo lo hago? Pues soportada en esa fe, soportada en ese Dios que siempre me ha demostrado que todo puede pasar. Y nuestra industria además nos lleva, nuestro negocio nos lleva a que sí, nosotros le demos felicidad a muchas personas en momentos difíciles, pero viviendo pues nosotros momentos difíciles, pero creo que eso es lo que realmente hace parte del propósito. Y hoy tú lo dices, puede que haya tenido un día difícil, pero de pronto en medio de ese día difícil, hoy tú estás teniendo un momento de felicidad que te lleva a entender que todo lo que tienes te llega también desde la gratitud. Y soy una persona que agradece lo que tiene. Soy una fiel creyente de que cuando uno se para en lo que tiene y no en lo que le hace falta, vive mejor. Y te aseguro que por más difícil que haya sido tu día, tienes muchas cosas por las cuales tienes que agradecer. Entonces, cuando yo he tenido esos momentos de crisis, siempre digo, ¿desde dónde me paro en el momento de la crisis? Porque sí, evidentemente nosotros este año, y tú me confesaste algo y yo te voy a confesar otra cosa a ti. Este año nosotros como familia hemos tenido que comernos parte de nuestros ahorros. Okay. ¿Por qué? Porque hemos tenido que soportar una crisis del país que ha hecho que no hayan tantos eventos como generalmente hay. Y la fácil podría ser decir, no, nos estamos acabando los ahorros. No, nosotros nos paramos en darle gracias a Dios porque tenemos ahorros. Okay. Decidimos pararnos desde la gratitud, desde el decir, Dios mío, gracias, porque hay personas que tienen que vivir esta crisis y no tienen con qué soportarla. Nosotros hemos podido soportarla. Y así con todo en la vida, Cris. ¿Sabes? Como que más allá del ejercicio es como, pucha, yo siempre vuelvo al núcleo, al centro, al piso, a la tierra, porque te aseguro que cualquiera que sea la situación que tú tengas, siempre vas a tener un motivo por el cual agradecer. Y ahí es donde yo siempre me paro cuando estoy como, oh, cuando estoy cargada, cuando no. Al equipo se lo digo, hemos organizado muchas fiestas de fin de año, los 31, amo hacer las fiestas de 31. Y he tenido que tener que separar a las familias de mi equipo porque están trabajando. Pero también les digo, amores, agradezcamos que estamos empezando el año trabajando. Sí. Hay gente que no tiene, que está con su familia, pero no tiene con qué darles ni siquiera una cena de año nuevo porque no han conseguido trabajo. Entonces, decide desde dónde te paras en esos

0: culposo. Amo viajar.
1: Diana, gracias, gracias por pasarse
0: Chris,
1: por aquí.
0: Gracias a
1: ti. Gracias por venir desde tan lejos. Espero le haya gustado. Chévere.
0: Fue muy lindo, fue un momento muy lindo, fíjate.
1: Qué bueno, lo voy a decir, no va a embalar. Me casé con mi novia ahorita, ¿no?
0: Eso. ¡Vámonos!
1: Sí, claro.
0: Muy bien, muy bien. Aquí te esperamos. Aquí vamos a estar para apoyarte en lo que necesites.
1: Para la gente que no la conoce, que nos está escuchando en la FM, déjenos las redes sociales donde pueden contratarla a usted, a su empresa, y pues chismosear así como yo los videos. De
0: claro que sí. Pues en Instagram estamos como @DianaVegaM. Esa es mi red personal. Sí. Y @DianaVegaBodas. Y si quieren ver todo lo que hacemos desde el corporativo, estamos en Eventos Diventi, @eventosdiventi.
2: Hoy entendimos que organizar un evento no es simplemente coordinar una agenda, un espacio o unos proveedores. Diana Vega nos mostró que detrás de cada boda, de cada celebración, de cada evento importante, hay historias humanas, emociones reales y momentos que pueden cambiar la vida de las personas. Hablamos de amor, de familia, de sueños cumplidos, de los desafíos que aparecen cuando todo tiene que salir perfecto y también de esos instantes que termina tocando fibras profundas. De hecho, esta conversación fue tan auténtica que hasta terminamos llorando. Porque al final, más allá de la logística y la planeación, su trabajo consiste en acompañar momentos que las personas recordarán para siempre. Gracias a Diana por compartir su historia y por recordarnos que los eventos más importantes no se miden por lo que cuestan o por cuántas personas asisten, sino por las emociones que dejan.
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1: Y hablemos de tecnología y de producciones en streaming. Hay un thriller en la plataforma Netflix que se llama Futuro Desierto. Y es un thriller que está enfocado en la tecnología 100%. Hace una reflexión de cómo los humanos tenemos que convivir o cómo vamos a convivir con estas tecnologías como los robots humanoides, como los androides y la inteligencia artificial. Vale la pena verlo porque esto está aquí a la vuelta de la esquina. Y en la producción hay talento colombiano, está Andrés Parra, pero también está nuestra invitada de hoy, que es Astrid Vergés. A ella la hemos visto en otras producciones como Piratas del Caribe, pero en esta oportunidad encarna a un androide, en este caso, y pues vamos a ver cómo es esta relación con los humanos. Pues Astrid, bienvenida a los micrófonos de la FM.
11: Les saludo también.
1: Astrid, ¿usted qué tan cercana es de la tecnología, viendo que hizo esta producción, que es 100% tecnológica, que es...

0: como un panorama que pues pensamos que es muy lejano, pero no tanto, pero usted sí es cercana a este tipo de desarrollos.
1: A mí me da mucho miedo, la verdad, que también creo que se refleja bastante en la serie, que creo que la tecnología tiene como un aumento de la realidad, de todo lo de las cosas más extraordinarias de la vida, en el sentido de tristes acontecimientos así como mayores de la humanidad, de cosas del día a día. Creo que esa tecnología los hace aumentar. Y como que todo se ve como poniendo unos lentes cuando uno no necesita corrección. Y creo que también, o sea, creo que esto es lo que sucede cuando uno ve la serie, que se exploran grandes temas de la humanidad, pero que se ven como en realidad aumentada un poquito por ser vivida frente a robots. Porque es como, yo lo veo como al tener apariencia humana, tienen como, son como unos espejos de nosotros mismos humanos, se parecen, pero son distorsionados, o sea, el reflejo es distinto. Y esa cosa un poquito distinta da mucho miedo. O sea, creo que la verdad está un poco ya influenciando nuestras vidas como humanos. Y
0: Claro,
1: la
0: va cambiando
1: tecnología
0: todo.
1: ahora va muy rápido, entonces cada vez, o sea, la realidad de futuro de cierto a que uno pensaba cuando nosotros hicimos la serie hace 2 años, bueno, sabíamos que iba a llegar bastante temprano, pero, o sea, lo que está sucediendo en la serie es, o sea, es mañana, es literalmente no hoy, pero ya el año que viene van a empezar a suceder ese tipo de cosas.
0: Claro, y lo vemos ya, vemos muchos robots que hacen ciertas actividades y la tecnología va avanzando. Astrid, ¿cómo fue ya ese rol como actriz interpretar además a María? Para los que no se la han visto y se la van a ver, María es un androide, es un Envy. Y pues obviamente Astrid es súper expresiva en todas sus producciones que me la hemos visto también y ver que es un personaje muy fuerte. Pero pues a la vez también es no tan expresivo por lo que pues viene siendo una tecnología. ¿Cómo fue ese reto para usted interpretar este personaje que de pronto no es tan, tan normal como los que ha hecho durante toda su carrera?
1: Fue bastante difícil, la verdad, porque fue primero encontramos un lenguaje común de los Ambis con los demás actores. Estuvimos haciendo como un pequeño workshop antes de empezar la serie y yo iba preparándome desde hace bastante tiempo y que había como encontrado unos puntos de partenza a nivel físico. Que creo que está muy bien logrado el lenguaje común de Ambi, digamos, que era encontrar una cosa un poco más fluida de lo normal que ya se había visto, porque también la tecnología está avanzando mucho más rápido que lo que pensamos. La particularidad de María, y en eso fue seguramente lo más difícil para mí, es que al ser un robot que interactúa con humanos desde hace 8 años, y al ser el primer robot, digamos que toma decisiones por sí misma, no quiero explicar demasiado lo que sucede en la serie, pero hay como María representa un avance tecnológico Y entonces, al través del personaje de María se cuenta cómo ella puede sentir.
0: Exacto.
1: Y entonces hay como, por una parte, menos reactividad de su parte, porque ella hace, no lo mínimo, pero esos robots tienen como una misión en cada momento, entonces se simplifica todo un poco, pero a la vez ha sido programada para unas expresiones muy especiales, entonces es a la vez muy expresiva, muy poco expresiva, y tiene como esa frontera en el que un ser no vivo empieza a ser vivo por sí mismo. Y entonces fue como muy difícil para mí encontrar ese punto medio donde había ese lenguaje ambiguo, pero sí que salía un poco de ese molde porque hay un avance tecnológico con María.
0: Claro, además porque se habla del tema de la empatía también que se puede generar entre humanos y este tipo de androides. Tú lo decías ahorita, sienten, tienen sentimientos, incluso algunos personajes preguntan eso también. Y además hablar de un tema que es muy importante, que creo que esto no se ha tocado mucho, y es el tema de reglamentación. ¿Hasta qué punto es ético? ¿Hasta qué punto hay que reglamentar? Y ustedes vivieron ese otro lado, o sea, ver cómo convivir, por ejemplo, digámoslo así, de manera ficción, obviamente, con un androide y siendo humano y llevar esto, pues, obviamente, a esta producción que es futuro, de cierto. Ahí sería, Astrid, ¿cómo lo ve usted? ¿Usted cree que esto puede llegar a salirse de control, viendo como el escenario que vemos en esta historia, que no la vamos a contar para que todos estén conectados con futuro, de cierto? Pero ¿usted cree que esto puede llegar a salirse un poco de control o cómo lo ve? Ya viendo como tantos avances que tenemos en la tecnología.
1: Obviamente se está creando esto. El otro día leí un artículo, porque claro, o sea, me estaba un poco informando sobre cómo avanzaba un poco eso de toda esta tecnología, y vi que justamente estaban creando, no me acuerdo del nombre, pero un programa de inteligencia artificial que ya estamos hablando de una superinteligencia. Y es tan inteligente porque se programa a sí misma que no la quieren estrenar. No, o sea, la dejan bajo llave porque eso podría dar el poder a alguien de por completo desorganizar todas nuestras vidas a nivel tecnológico. Podría afectar gobiernos, podría afectar bancos, vuelos, bueno, usamos muchísimo la
0: Todo.
1: tecnología. Entonces, creo, no sé, es una cosa que yo lo estuve pensando mucho durante la serie y lo hablé mucho con Nicolás Puenzo, que es que obviamente es difícil decir un ser o una cosa, hasta esta pregunta es como muy curiosa. En un momento dado es pensar que son súper inteligentes, están programados para ser súper inteligentes. Tienen ya acceso a una base de datos increíblemente inmensa, pero se agrega también toda la parte de los sensores para que se puedan conmover en la sociedad, hasta moverse, están llenos de captores que les da la temperatura, hasta pueden, o sea, lo habíamos pensado, por ejemplo, que con María, cuando está frente a un humano, es capaz de notar el ritmo cardíaco de un humano por el oído, que seguramente será más agudo, por cámaras térmicas, lo que sea, pero hay todo un panel de tecnología que en verdad convierte a sus robots aún más sensibles que nosotros humanos. Y yo estoy convencida de que si agregas sensibilidad a una cosa, ser, que ya es muy inteligente, obviamente estamos organizando, o sea, estamos construyendo una cosa como viva
0: Claro.
1: de algún modo. O sea,
0: Claro,
1: es lo que
0: como lo dicen
1: representa
0: en
1: y
0: la...
1: pueden tener hasta una cosa, o sea, en un momento van a llegar a tener una conciencia.
0: Claro, ahí lo dicen en la serie,
1: Y
0: como una caja de Pandora, ¿no? Casi. Estamos entrando en una caja de Pandora que no tiene fin y creo que eso es real, Astrid. Qué bueno porque este tipo de producciones nos empiezan a generar esas preguntas, qué se debe hacer, qué no se debe hacer. Y yo sé que eso es lo valioso y por eso la quería felicitar, porque la actuación impecable, la producción está muy bien hecha además también, lugares muy bellos que se ven también de México en esta producción. Y por último, porque ya nos quedan pocos minutos, Astrid, es invitar a todos los oyentes a que no se pierdan esta serie, vale la pena, porque muchos creemos que la tecnología no es con uno, ay, esos son los expertos, no, ya la tecnología nos toca y está en el día a día y ese panorama o escenario que muestran en la serie puede ser real.
1: sí, puede ser real y también yo creo que la serie tiene una cosa muy muy atractiva en el sentido donde aprendes mucho de la tecnología y te confrontas mucho con esas preguntas sobre ese tipo de tecnología, pero a la vez explorando pues esos grandes temas de la humanidad, que son los límites de la sexualidad, que es la muerte, el duelo, los celos, y en verdad tocamos muchos temas muy humanos y eso la hace que la serie sea como muy fácil de ver. O sea, sí que vamos explorando muchos temas de la tecnología, pero uno no tiene que tener miedo que sea como muy geek o muy difícil de entender, sino
0: No,
1: que
0: sí.
1: ya que está muy metida en una realidad muy más humana que casi la mayoría de las cosas que se pueden ver, porque habla de esos grandes temas de una forma muy original
0: Sí.
1: también, porque siempre se explora a través de los ojos de esos zombies que pueden analizar esas situaciones de forma distinta y lo pueden cuestionar también.
0: Claro.
1: Y de todos modos, la serie se hizo con muchísimo cariño. O sea, sí que está muy bien cuidada, muy bien lograda a nivel estético, a nivel. O sea, el elenco es increíble. Hay todos tipos de personajes. Ya que ustedes están en Colombia, Andrés Parras está increíble. O
0: Ah,
1: sea,
0: claro. Es un gran elenco, es un gran elenco y
1: Es
0: de
1: un
0: verdad
1: gran
0: los felicitamos.
1: elenco
0: Súper.
1: en una serie con una producción que parece una superproducción, pero que también se hizo con mucho cariño de un equipo que normalmente graba cine independiente. O sea, se hizo con el mismo equipo, con mucho cuidado, mucho cariño, con todo el equipo con el que los directores suelen grabar siempre. Entonces, eso se nota mucho. Al momento en viendo la serie.
0: Claro, pues Astrid, felicitaciones, gracias por este
1: Gracias.
0: tiempo aquí en los micrófonos, un saludo desde Colombia y bueno, ya sabemos, todos se van a ir a ver la serie porque vale la pena verla, está muy bien la producción, mucho talento y bueno, también está Astrid ahí con nosotros. Muchas gracias y un abrazo, gracias, gracias.
1: Igual, gracias.
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0: FM nos vamos para Argentina, un argentino que además aprovechamos que estuvo aquí en nuestro país y es Cristian Fieiras. Si no les suena este nombre, de pronto sí les va a sonar cuando les hable de producciones como El Eternauta. ¿Se acuerdan de esta producción de Netflix en la que actúa Ricardo Darín? No sé si ustedes la vieron en la plataforma, que habla de un mundo en el que la nieve es tóxica y ha matado a millones de personas. Entonces es un mundo realmente realista, hay muchos efectos visuales, y detrás de esos efectos visuales pues está este talento directamente desde Argentina, y lo tenemos aquí en los micrófonos de la FM, en los especiales de la FM. Cristian Fieiras, lo saludamos acá, bienvenido Cristian.
2: Hola, muchas gracias por la recibida.
0: Bueno Cristian, ¿cuántas veces ha venido a Colombia? ¿Ya había estado por acá en Bogotá, en estos espacios?
2: No, es mi primera vez, y digo, qué pena, ¿no? Como dicen ustedes, que no haya venido antes, porque es hermoso, es lindo, tengo ganas de recorrer.
0: Bueno, esperemos que disfrute mucho de Colombia, Cristian, y me gustaría centrarme un poco también sobre estas nuevas tecnologías. Últimamente hablamos cómo la tecnología está ayudando en todos los sectores, incluso en el de los efectos visuales. ¿Cómo lo ve usted como herramienta de apoyo? ¿Hasta qué punto debe usarse este tipo de tecnologías? ¿Cómo lo ve usted?
2: Yo creo que fue cambiando bastante la tecnología en el tiempo. Yo vengo desde hace muchos años y fui transicionando a todas las energías, a todas las tecnologías, y nunca vi tantos cambios como los que están sucediendo ahora. Me parece que en algún punto la tecnología viene para hacernos el trabajo más fácil, de alguna manera. Pero bueno, hay que saber aprovecharla, me parece. Entonces es importante estar actualizado. Yo creo que de alguna manera va a beneficiar a la gente que tal vez quiere desde su casa, con pocas herramientas, contar una historia. Creo que se vuelve cada vez más sencillo. Creo que eso es una ventaja también.
0: Claro. Cristian, ¿cómo es su proceso creativo? ¿Cómo es ese detrás de todo lo que vemos ya obviamente en las plataformas y en pantalla para Cristian? ¿Cómo es ese proceso para que todas esas técnicas y lo que usted trabaja en la parte visual lo veamos ahí? ¿Cómo es un día a día suyo de trabajo?
2: Bueno, es un proceso que, por lo menos para este proyecto, fue un equipo grande, así que tampoco, no puedo decir que hice todo, pero yo participé en una parte del equipo y son varias etapas del proyecto. Entonces a uno le toca estar entre medio de dos etapas tal vez y hablar con ellos y estar en comunicación un poco, y además hablar con el director, ¿no? Ver qué es lo que quiere, qué es lo que le gusta, por dónde ir. Es como en este caso el director estuvo muy presente con nosotros y nos fue guiando bastante, pero es un proceso como muy iterativo. Uno va como haciendo algo, lo va corrigiendo, lo va ajustando, va al departamento del otro. Con el director al lado, bueno, se vuelve un poco más fluido. Este proyecto fue un equipo chico, fue algo grande para los estándares de Argentina, y justamente, digo, no se puede hacer con gente que no tenga la pasión para hacerlo, porque había que hacer un poco de todo, ¿no? Había que meterse muchas cosas a la vez, entonces es importante lo colectivo, ¿no? El grupo.
0: ¿Qué recuerdo tiene de su primera producción, donde usted trabajó en algo grande y usted mira para atrás y cómo lo recuerda? Ahorita pues sabemos que tiene una trayectoria muy grande y que es muy reconocido por su trabajo, pero de esas primeras producciones en las que usted trabajó, ¿cuál recuerda y que pues tenga un recuerdo así muy grato?
2: Yo cuando empecé a trabajar en publicidad y hacía publicidad para la tele. Yo no miro mucha tele, no miraba en este momento, pero nada, de repente me sentía como entusiasmado, tal vez cuando, no sé, mi mamá veía una publicidad que hice yo o algo así en la tele, sentía como feliz de que haber trascendido por lo menos mi trabajo a otro lado, ¿no? Al final eran publicidades, y yo creo que después más adelante entré en películas y series y me siento un poco más... no sé qué palabra usar, un poquito más feliz por ese medio, me parece. Me parece que El Eternauta fue algo importante. Me gustó mucho haber participado en la película que hice antes, que fue Argentina en 1985, sí. Que tiene una historia importante para nosotros. Eso fue bastante gratificante, me parece. Bueno. Creo que es eso, trabajar en proyectos lindos es lo que uno le hace como entusiasmarse.
0: Claro, le llena. Usted menciona ahorita, Cristian, el trabajo con el director, en este caso también para las producciones, hablando ya y centrándonos en El Eternauta, pero también tienen contacto directo con el elenco, con los actores, por ejemplo, con Ricardo Darín o con ellos. ¿Cómo es eso también, como el detrás de escena, no? Esa parte colaborativa entre todos.
2: Nosotros no estamos tan cerca de ellos. Ellos a veces ven el trabajo que hacemos nosotros. En este caso tuvimos algo de feedback de ellos, como que estaban contentos con lo que estamos haciendo y entusiasmados, y veían las cosas que hacíamos y no podían creer. Y en este proyecto particular tiene algo que hubo mucho material que hubo que generar antes de la filmación, porque se usó esta tecnología llamada Virtual Production, que son las pantallas que se usaron atrás para filmar. Entonces ellos, digamos que por primera vez pudieron ver como si sería un trabajo terminado cuando ellos lo estaban haciendo, mientras lo hacían. Entonces, había mucha gratificación de ellos, como que estaban, no podían creerse, era increíble, durante la filmación. Y eso es lo que nos llegaba, por lo menos que nos contaban.
0: Cristian, ¿usted para dónde cree que va todos estos efectos visuales a un futuro? Lo mencionábamos al comienzo con el uso de las tecnologías. ¿Para dónde cree que va usted, que lleva ya con la trayectoria con estas producciones? ¿Dónde cree que va a llegar y este tipo de tecnologías y el uso, pues, de los efectos visuales más allá, en las pantallas grandes y chicas?
2: Yo creo que lo que está logrando es que haya cada vez más contenido y cada vez más gente que puede dedicarse a hacer contenido, esto que te decía, con menos recursos, como en su casa, tal vez, que quieren contar una historia, pero tal vez no tienen las herramientas para hacerlo. Creo que hay muchas tecnologías que están surgiendo ahora que permiten hacerlo. Y que, bueno, logra eso al final, que la gente cuente una historia, que es lo que nos interesa, ¿no? Después el medio será una cosa o la otra. Yo creo que estamos yendo en ese camino, con que la tecnología sea más accesible para todos, ¿no? Me parece.
0: Cristian, cuando usted hace todo este trabajo que tardan, pues obviamente su tiempo para realizar los efectos y demás, ustedes hacen como es el ritual, después se sientan y ven toda la producción en su totalidad, como ese ojo crítico también de parte de ustedes a la hora de ver ya como todo ya unido.
2: Bueno, es una buena pregunta. Es importante porque es un proyecto muy largo. Las películas, por lo general, las series más todavía. Y a veces, cuando el día a día se vuelve muy repetitivo, puede ser que sea un poco frustrante, ¿no? Que uno ve todos los días lo mismo y tal vez empieza a perder el foco, la perspectiva de lo que está haciendo. Entonces, cada tanto teníamos alguna renovación de esperanza, que nos juntábamos en todo el equipo, veíamos tomas terminadas, veíamos algunos pequeños editados que armaban los directores, o venían y nos contaban las cosas que estaban pasando o la repercusión que estaba teniendo solamente con que haya salido el tráiler, y eso te renovaba un poco las ganas. Entonces me parece que es importante eso, como en un proyecto largo es difícil mantener la línea de satisfacción, ¿no? Como que sube y baja. Entonces era como importante esa retroalimentación del equipo, me parece.
0: Qué bueno. Cristian, ¿se ven algún proyecto que le gustaría trabajar, algo que usted dice aquí quisiera trabajar, o con alguien que le gustaría de pronto trabajar más adelante?
2: Mira, a mí me encanta, o sea, yo ahora no vivo en Argentina, pero me encanta haber trabajado para proyectos latinoamericanos, ¿no? Me hubiese encantado, por ejemplo, participar de, por ejemplo, por decir, 100 años de soledad, ¿no? Que es, siento que es como un gran momento en donde Latinoamérica está contando historias y están trascendiendo, ¿no? Porque ahora ya los ven afuera de Latinoamérica. Entonces me parece que me encantaría trabajar en proyectos que sean latinoamericanos, ¿no? Como estas cosas que están surgiendo ahora.
0: Me encanta poder escucharlo hablar de esto, porque uno ve que cada vez más, y por ahí va, esas producciones latinoamericanas ahora están más en el ojo para las plataformas, en este caso, y uno ve que estas historias se están contando ya en las diferentes plataformas de streaming, y creo que pues eso llena también mucho a los talentos como ustedes, ¿no? Que vienen de Latinoamérica y que se puede reflejar eso en las producciones.
2: Sí, yo creo que es una ventaja, porque hay mucha gente de afuera que tal vez no tenía acceso al contenido que se producía en otro país. Entonces, las plataformas de alguna manera le dieron visibilidad a eso. A mí me pasa que escucho gente que tal vez vive, no sé, en Estados Unidos y nunca vio una producción latinoamericana, hasta que de repente le aparece en la pantalla de Netflix. Y creo que cada vez más está pasando, cada vez más está llegando a más lugares lo que hacemos en Latinoamérica, ¿no? Que, Me parece que es importante. Hay mucho para sacar, muchas historias, digo, se puede contar muchas cosas, mucho futuro todavía.
0: Pues Cristian, nos encanta que esté aquí en nuestro país, yo espero que le hagan un buen recorrido por la gastronomía colombiana, que bueno, que ya lo que es la altura no le moleste mucho, que es normal que pase aquí en ciudades como Bogotá, y de verdad que le agradecemos por estar aquí en los micrófonos de la FM.
2: No, muchas gracias a ustedes, me encantó.
0: Bueno, ahí están escuchando a Cristian Fieiras, que es un artista de efectos visuales argentino que además pasó acá por Colombia para hablar de su talento y trabajó en grandes producciones como El Eternauta para Netflix. Yo sé que muchos se la han visto, si no se la han visto, recomendadísimo en estos tiempos en donde los efectos visuales son muy importantes en estas producciones audiovisuales.
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1: Hola, hola a todos. Muy, pero muy buenos días. ¿Cómo están todos ustedes hoy en este maravilloso día? En el cual estamos dando la bienvenida a la FM Contigo, el programa que hacemos con la Fundación Santa Fe de Bogotá para hablar de salud mental, de salud emocional y bienestar emocional, por supuesto, pero también de nuestra salud física. Hoy tenemos un tema que es pertinente. Vamos a hablar de la influenza, más conocida como gripe, pero realmente es una infección respiratoria contagiosa que afecta nariz, garganta y pulmones. Esto provocada por esos virus que pueden causar a veces graves complicaciones. Les vamos a hablar, por supuesto, también de la importancia de vacunarse contra la influenza, la vacuna de la influenza de la cual tanto nos hablan nuestros médicos. Sean ustedes bienvenidos.
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1: Bueno, y para hablar de este tema que hemos planteado hoy para todos ustedes, nuestros oyentes aquí en la FM Contigo, la influenza, más conocida como gripe, pero igual es una infección respiratoria. Tenemos contacto a esta hora aquí en la FM Contigo con Cindy Lasprilla. Ella es enfermera líder de la condición clínica de enfermedades infecciosas de la Fundación Santa Fe de Bogotá. Enfermera Cindy, ¿cómo está? Bienvenida a la FM Contigo.
2: Hola, Yanelda, buenos días. Un placer estar con ustedes en este momento.
1: Bueno, muchísimas gracias porque es un tema muy, muy importante por estos días con este fenómeno de la niña. Hemos hablado con las secretarías de salud, no solamente de Bogotá, sino de otras regiones, y hay un pico respiratorio bastante, bastante fuerte. Empecemos por la influenza porque las autoridades sanitarias piden vacunarnos contra la influenza. En sí, ¿qué es la influenza, enfermera?
2: Claro, Yanelda, digamos que es un tema muy importante teniendo en cuenta los picos respiratorios que estamos teniendo, que prácticamente ya están abarcando todo el año. Para hablar de la influenza es una infección respiratoria aguda y es causada por un virus. De ahí tenemos que partir. ¿A quién puede afectar? Pues a cualquier persona, ¿sí? Pero lo que tenemos que tener en cuenta es que se puede comportar como una gripa normal, como lo que estamos presentando cuando tenemos dolor de cabeza, sensación de malestar, pero lo que más nos está preocupando en este momento es que antes era solamente en los picos respiratorios, como tú lo nombraste ahorita, pero resulta que como está el clima tan variante y como estamos en plenas construcciones en todo Bogotá y a nivel país, pues es importante fortalecer el estímulo de vacunación.
1: Claro. Ah, escúcheme, me parece importante lo que acaba de decir, enfermera Cindy Lasprilla. Como hay tanta obra en Bogotá, de metro, de puentes, de Transmilenios, en fin, y en otras ciudades, ¿eso también contamina el aire? ¿Hace efectivamente que tengamos mayores problemas respiratorios?
2: Pero por supuesto, ese es un factor supremamente agregado a lo que estamos evidenciando actualmente en los servicios de salud. Siempre ha existido la consulta por gripa, por el malestar que concierne tener este síntoma. Pero resulta que los factores coayudantes ya no son solamente la contaminación como hace algunos tiempos. Ahorita nos estamos enfrentando a otros patrones que desarrollan otras cepas que son más fuertes y que hacen que los síntomas sean más fuertes y por ende mayor complicación.
1: Bueno, hablemos entonces de síntomas, ya que vamos paulatinamente desarrollando y de manera pedagógica este tema para todos nuestros oyentes. Hablemos de esos síntomas que nos lleven ya a tomar decisiones de cuidarnos, por supuesto, siempre lo debemos hacer, pero y también cómo diferenciarlos incluso de una gripe transitoria normal.
2: Claro. Digamos que la sintomatología va a definirse como la que nosotros presentamos con una gripe normal. Entonces, la sensación de malestar general. Podemos llegar a presentar fiebre, inapetencia, pero cuando ya en efecto pasamos 4 o 5 días y los síntomas en vez de modularse empeoran, es decir, ya se acompañan de dificultad respiratoria, fiebre cuantificada mayor a 38 grados que no cede incluso con los medicamentos de acceso normal, como por ejemplo acetaminofén, cuando ya esa debilidad muscular ya me impide en efecto realizar mis actividades diarias y se acompaña de un dolor que no cede ante el manejo, ya es necesario activar alguna alerta. No necesariamente acudir al servicio de urgencias como tal, pero sí tenemos la posibilidad de solicitar citas prioritarias. La influenza es algo que se presenta recurrentemente y puede ser, como tú lo dices, confundida a veces con una gripa normal, pero si no la tratamos a tiempo puede terminar en desenlaces fatales.
1: Claro. ¿Cómo se contagia?
2: El contagio es al toser, inicialmente es por gotas respiratorias. Entonces, cuando las personas tosen, al estornudar, al hablar incluso, y algo muy importante que quiero hacer énfasis acá es al tener contacto con superficies contaminadas. Por eso es que nosotros desde la prevención de la enfermedad siempre somos muy reiterativos en que las personas cuando tienen sintomatología gripal deben usar tapabocas, que cuando uno tose se debe cubrir nariz y boca, pero no con las manos, sino con un pañuelo o con el pliegue del codo. Porque resulta que si yo tosí y fui y tomé la baranda del Transmilenio, llega otra persona y toca esa baranda de Transmilenio, y es un conjunto de medidas que no son preventivas. Entonces no me lavé las manos y entonces ahí ya empieza el contagio para toda la comunidad.
1: Vea que es tan importante lo que acaba de decir Cindy sobre la manera como uno se contagia, porque cuando estuvimos en pandemia bajo el COVID aprendimos muchísimas de todas estas medidas de prevención, pero lamentablemente se nos están olvidando, ya no tenemos la costumbre de lavarnos las manos e incluso de lo que usted dice, protegernos bien. Uno está en reuniones, le da uno mal genio, que escucha y ve personas que estornudan, que tosen y ni siquiera se protegen. Y eso pues es complicado porque los demás queremos cuidarnos, pero esas otras personas no nos ayudan. Qué bueno que se extendiera esta campaña nuevamente, ¿no le parece?
2: Claro, y lo que pasa es que nosotros salimos tan entrenados que incluso post pandemia nos fuimos ya al extremo. Pero entonces, como uno piensa que uno solamente se va a contagiar de lo visible, pues realmente una gota de saliva, pues uno no logra verla. Y el estornudo uno lo escucha, pero dependiendo si la persona estornudó fuerte o no.
1: Claro.
2: Entonces son medidas que claramente deben tener y permanecer en el tiempo para prevenir enfermedades.
1: Bueno, ¿cuáles son los grupos de riesgo que debe uno cuidarse y tener prioridad? Ya vamos a hablar de vacunación, pero comencemos con estos grupos de riesgo, los que debemos proteger para evitar llegar a esos síntomas mayores que usted nos acaba de describir y evitar, por supuesto, complicaciones.
2: Claro que sí. Los grupos de mayor riesgo no quiere decir que si no estoy dentro de este grupo no lo voy a presentar, pero sí son más propensos a presentarlo: niños menores de 5 años, adultos mayores de 60 años, mujeres en embarazo, no diría que no, pero sí, son muy propensos a este tipo de infección, y personas con enfermedades crónicas como diabéticos, enfermedades pulmonares como el EPOC, enfermedades cardiovasculares, hipertensos, pacientes que hayan cursado por algún tipo de infarto, cirugía cardiovascular, todos estamos propensos y estamos dentro de estas categorías que acabo de nombrar a contraer más fácil la infección. Pero si no cumplo con ninguna de estas características, no me hace exento de no presentarla.
1: Bien, perfecto. Entonces ahí vamos, ahora sí, entremos al tema vacunación. Los virus de como la influenza deben ser inmunizados a través de esta vacunación de la cual tanto se habla y uno ve en las calles, por lo menos de Bogotá, carpas blancas, Secretaría de Educación, por favor vacunes, en fin. Hablemos de cómo proceder a una vacunación, cómo saber si me debo vacunar, porque muchas veces le preguntan a la persona, usted sufre de tal cosa, ta, ta, ta, alguna condición de salud, y pum, le dicen no, necesitamos una autorización de su médico. Hablemos de esas categorías.
2: Sí, claro que sí. Digamos que para abordar este tema, lo primero que debo decir es que el momento ideal para uno vacunarse como tal sería los picos respiratorios. Pero entonces ahí entramos a lo que hablábamos un poco al principio. Inicialmente yo podría decirles que los picos respiratorios son en marzo, de marzo a junio, y volvemos a tener pico respiratorio de octubre a diciembre. Aparte, pues también se acota con las temporadas de lluvia. Pero si vemos en el tiempo real, cuando debía llover no llovió, y ahora cuando no debía llover, pues sí llovió. Entonces, no hay un momento ideal para uno vacunar. Lo que nosotros como entidades de salud tratamos de promocionar es que la vacunación se haga en estos picos que tenemos establecidos como respiratorios. Lo que pasa es que lo que sí debemos tener en cuenta son ciertas restricciones que hay al momento de vacunarse. ¿Dónde me puedo vacunar? En las instituciones de salud nos pueden prestar este servicio. Fundación Santa Fe, pues claramente no está exenta de prestar este servicio. Y cuando vamos a las citas de controles, por lo general lo que hace el personal de salud es preguntar, que eso ya casi no se veía, si no se retomó, volver a preguntar sobre ese esquema de vacunación. Es muy importante.
1: Correcto, de con anterioridad, es decir, ¿debe ser anual? También es esto que tiene que ser anual, porque muchas personas no creen que deba ser anual, ¿por qué no aclaramos este mito?
2: Exacto, entonces digamos que ahí ya entramos como al cronograma de vacunación de la influenza. Entonces, lo ideal es que sea cada año.
1: Ajá.
2: ¿Por qué? Porque se pierde la inmunidad, va disminuyendo con el tiempo. La vacuna tiene un periodo de estancia de 12 meses, entonces por eso es que cada año nos debemos vacunar contra la influenza.
1: Bueno, y a veces he oído que dicen, no, incluso a mí personalmente me lo han preguntado, y uno dice, pregunten y vaya, diga que si ya tienen la tetravalente. Y uno llega y pregunta, señorita, si me va a vacunar, que sea con la tetravalente. ¿Esto qué significa? Porque de verdad, yo soy de las que escribo y digo, porque todos me dicen, vaya que le pongan esa, que esa es la que inmuniza completamente. A ver, hablemos de esa vacuna, la tetravalente, Cindy.
2: Claro, Yanelda, mira, la vacuna tetravalente lo que indica es que nos va a cubrir contra 4 cepas de la influenza.
1: Ah, correcto.
2: Dos cepas tipo A y 2 cepas tipo B. Eso es lo que quiere decir que sea tetravalente, que permite claramente una mayor cobertura frente a los virus que están circulando. Porque también es implicación vacunarse cada año, porque cada año los virus cambian.
1: Mm.
2: Y la vacuna se está renovando cada año. Entonces puede ser que para el 2027 ya no sean solamente 4 cepas, sino logremos inmunizar a la población contra 5 o 6 cepas.
1: Correcto.
2: Pero hasta el momento son 4 y por eso es que se llama tetravalente. No quiere decir que me vayan a colocar 4 vacunas.
1: No.
2: Es 4 en 1.
1: Perfecto. ¿Y qué pasa si de pronto me ponen la misma del año pasado?
2: No pasa nada, porque hasta el momento las 4 cepas con las que estamos inmunizando a la población están siendo suficientes.
1: Correcto.
2: Es decir, cada año las cepas cambian, pero si no vemos la necesidad de inmunización, porque las 4 cepas de las que te estoy hablando inicialmente son las que prevalecen, igual la inmunización está siendo adecuada.
1: Ah, bueno, perfecto. Entonces son 4 cepas, la tetravalente quiere decir eso, nos lo acaba de explicar Cindy Lasprilla, ella es la enfermera líder de la condición clínica de enfermedades infecciosas de la Fundación Santa Fe de Bogotá. Para los oyentes que llegan a esta hora a nuestra sintonía, pues estamos hablando de la importancia de vacunarse contra la influenza, que actualmente en nuestro país se está ofreciendo, por supuesto, esa vacuna, y es importante para inmunizarse contra todos estos virus respiratorios que con estas estaciones tan fuertes a veces de invierno es cuando mayormente se presentan los picos respiratorios. A propósito, me llega una pregunta de una oyente, que si es necesario vacunarse cuando ya estemos en plena sequía. Pues acá no le decimos verano como en otros países, pero sí se habla de un fenómeno del Niño muy fuerte que va a llegar. Si ya no se vacunó uno durante esta temporada de lluvias tan fuerte que pasó ahorita, en abril, que ya prácticamente lo despedimos, ya estamos en mayo, ¿hay qué? ¿Vale la pena vacunarse o esperar hasta el próximo año?
2: No, por supuesto que vale totalmente la pena vacunar. Como lo indiqué, digamos que tenemos unos picos respiratorios, unos fenómenos naturales ya establecidos en ciertas fechas, pero no quiere decir que si no logré realizar el proceso de vacunación en este periodo oportuno. No quiere decir que si me vacuno posterior pues ya no va a valer la pena, no, en absoluto. O sea, el momento ideal para la vacunación es cualquier momento. Que nosotros como entidad de salud promocionamos en los picos respiratorios es diferente, pero no hay un momento que sea ideal o no para uno vacunarse. La indicación acá es vacunarse y que sea con una periodicidad de cada año, pero sí a la vacunación.
1: Bien, interesante. Entonces, ahí les vamos a ir explicando básicamente cuál es la importancia de la vacunación y cómo prevenir estos virus de la influenza. Ustedes allí en la Fundación Santa Fe de Bogotá, frente uno al tema pues de la vacunación, pero también en los tratamientos médicos de ya personas que de pronto llegan con influenza, llegan con estos fuertes cuadros gripales y ustedes ya deben atenderlos, por supuesto, porque ya hay claros síntomas y señas de que ya esto pasó de una gripe estacional y nos vamos de una vez con una influenza. ¿Cómo es la operatividad de ustedes? ¿Cómo manejan todas estas crisis?
2: Claro, mira, nosotros acá en Fundación Santa Fe pues tenemos fuertes equipos de trabajo que están dispuestos totalmente con la camiseta entregada pues a la prevención total de la enfermedad. Nosotros tenemos un equipo dispuesto para ustedes con jornadas de vacunación muy, muy amables. Para el diario vivir, ¿no? Para la persona que vive ocupada, la persona que vive trabajando. Nosotros tenemos horarios de atención, tenemos un edificio ambulatorio que se expresa totalmente en pro de la prevención y están listos para atenderlos en horarios de atención de lunes a viernes, de 8 a 12 y media del día y de 2 a 4 y media del día. También tenemos atención los sábados de 7 de la mañana a 1 de la tarde y como les había indicado que una población que puede tener un factor de riesgo más asociado son las mujeres en estado de embarazo, para ellos la vacuna es totalmente gratis y atendemos de domingo a domingo en el quinto piso de Fundación Santa Fe de 7 a 9 de la mañana. Allí podrán tener atención de enfermeras especializadas en el proceso de vacunación. Cualquier pregunta, duda, inquietud sobre el proceso de vacunación, hay personas con alta experticia que les pueden ayudar en este proceso.
1: Qué bueno. Y eso no tiene que tener cita ni nada, sino van llegando en estos horarios que usted acaba de mencionar, Cindy, y ya y les van atendiendo, ¿no?
2: Exactamente, así es.
1: Bueno, es interesante porque a veces las cosas se ponen complicadas cuando hay que pedir cita, porque ahora con los tales call center y con ese tema del WhatsApp y eso del algoritmo, la gente a veces se enreda. Otro tema, Cindy, perfecto, ya entendiendo estos horarios laxos que ustedes tienen allí en la Fundación Santa Fe para las personas que se quieran vacunar libremente contra la influenza y teniendo en cuenta que para las mujeres en estado de embarazo, lo acaba usted de decir, me parece válido que es gratuita esta vacuna. ¿Para qué otros grupos de personas tienen ustedes la gratuidad en esta vacuna?
2: Digamos que en el momento estamos únicamente con mujeres en estado de embarazo.
1: Perfecto.
2: Para el resto de población, de todas maneras, la influenza es una vacuna que está dentro de la prevención descrita para enfermedades de importancia en salud pública. Entonces, no es que necesariamente deban venir a Fundación Santa Fe. Si usted de pronto no tiene la posibilidad de venir acá a una institución, en la institución donde usted por lo general lo atienden, usted le puede solicitar a su médico de cabecera en las consultas de control que por favor envíe la orden para esa vacuna.
1: Además, es correcto, bien lo acaba usted de aclarar, el sistema, nuestro sistema de salud, así lo tiene dispuesto en las EPS y demás, entonces pueden ustedes acceder, por supuesto, a la vacuna contra la influenza. Por eso les digo, no en las calles de Bogotá, no sé si en otras ciudades del país se está ofreciendo ese servicio, usted va pasando una carpita blanca, señora, que están en la vacunación, bueno, bien chévere, y uno entra y se vacuna. Es importante hacer partícipe de todas estas campañas. Me pregunta otro oyente, enfermera Cindy y Lasprilla, que por qué en algunas personas la vacuna contra la influenza causa ciertas reacciones. Hay personas que dicen, no, yo no me la pongo porque me da más gripa. Desmitifiquemos un poco todos estos temas.
2: Digamos que sí es posible. De hecho, en sí, todas las vacunas pueden provocar algún tipo de efecto secundario. En este caso, de eso se trata alguno de los temas de exclusión para no vacunarse en ese momento. Lo que pasa es que cuando nosotros vamos a vacunar, lo que sí le decimos a las personas es que ojalá no tengan un proceso infeccioso en curso,
1: claro,
2: que les provoque fiebre, que les provoque malestar general, porque en sí la vacuna como tal puede provocar esto. ¿Qué es lo normal que puede provocar la vacuna? Dolor en el lugar de la punción, un poco de fiebre pero controlable y quizá un poco de malestar sugestivo como el que nos da cuando tenemos gripa, pero debe ser algo pasajero. Entonces, como son relacionados con los síntomas que puede llegar a tener una persona con la patología como tal, por eso es que decimos que si en este momento está cursando con estos síntomas, pues difiera un poco el tiempo de la administración de la vacuna. No que no se vacune, solamente que lo difiera por un tiempo.
1: Claro, uno le dicen de que después de 15 días de haber pasado ese cuadro gripal o infeccioso, o si ha tenido fiebre y demás, ahí sí ya puede ir y ponerse su vacuna. Otro oyente me pregunta...
2: Corre.
1: Gracias, Cindy. ¿A qué edad los niños pueden ya ser vacunados contra la influenza?
2: Desde los 6 meses empezamos nosotros con el esquema. Tenemos un refuerzo a los 7 meses y de ahí en adelante la idea es que sea cada año para todo el mundo.
1: Claro. Bueno, ya estamos casi que cerrando hoy la FM contigo. Para nuestros oyentes, estamos hablando de este virus de la influenza y también, por supuesto, la importancia de vacunarse, pero ante todo, y con esto le pregunto, enfermera Cindy de la Esprilla, ante todo, las medidas de prevención que debemos tener para evitar un contagio mayor, para evitar que un cuadro gripal se nos convierta en una influenza, que nos tengan que hospitalizar, en fin. Recordémosles a nuestros oyentes que están en casa quizá qué medidas primero debemos tener en materia preventiva para evitar ser contagiados con este virus.
2: Claro, mira que ese es el tema más importante, yo creo, de toda la conversación, y es porque a veces creemos que la prevención es algo solamente del personal médico. Y a veces con acciones muy básicas logramos hacer cambios súper importantes en nuestra familia, en nosotros mismos y en toda la comunidad. ¿A qué los invitamos nosotros? Siempre, siempre que tengamos un evento gripal o sintomatología gripal, hay que usar tapabocas. Tenemos que tener medidas de prevención que no solamente nos protegen a nosotros, sino a toda nuestra familia. Adicional, higiene de manos. Son cosas básicas como lo que les explicaba al principio. Por ejemplo, nosotros nos subimos al bus, tocamos las barandas y no sabemos cuántas manos han pasado por esa baranda. Pero resulta que a veces este tipo de hábitos no es tan adherente en nosotros mismos y salva un montón de vidas que ni te imaginas.
1: Qué bonito.
2: Sin duda alguna, la vacunación. La vacunación es una ayuda total para nosotros. Definitivamente, si todas las personas tuviéramos el hábito de vacunación, hábito de estilos de vida saludables como higiene de manos, uso de tapabocas, no toserle a la persona en la cara. Si tengo gripa, evitar reuniones, evitar estar en lugares de conglomeración. Tendríamos mejores desenlaces en salud, sin lugar a duda.
1: Muy bien. De verdad que ha sido un placer hablar con usted, enfermera Cindy La Esprilla. Ella es la enfermera líder de la condición clínica de enfermedades infecciosas de la Fundación Santa Fe de Bogotá. Pues muchísimas gracias por toda esta conversación tan deliciosa para decirle y contarle a nuestros oyentes sobre la importancia de prevenir todas estas enfermedades respiratorias en este pico tan fuerte que atraviesa Colombia, pero sobre todo, cómo inmunizarse en el momento que se requiera. Gracias por habernos acompañado en la FM contigo.
2: Muchísimas gracias a ustedes por el espacio, de verdad que estamos muy, muy agradecidos.

0: Santa Fe de Bogotá. También descargar su aplicación oficial o comunicarse a través de su línea de atención, el call center 601-482-4488. Como siempre, soy Yanelda Jaimes en la FM contigo.
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0: 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Acá estamos desde las 10 de la mañana, Jonathan Niño y Claudia Jaramillo, para entregarles
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2: Buenas, buenas, familia de la FM, fin de semana, bienvenidos. Sí, esta es su cita imperdible, ¿no? Su compromiso con cada fin de semana para conocer historias locas. Siempre le digo yo historias locas, pero sobre todo cultura, emprendimientos, esa recomendación de salud que seguramente usted está buscando. Y en especial, esta energía bonita de la FM, fin de semana.
0: Bueno, no todas las historias son tan locas. Digamos que son únicas, que es diferente.
2: Ah,
0: ¿no?
2: Me gusta.
0: Son historias únicas, unas sí son muy locas, otras son conmovedoras, otras son muy especiales. Hay de todo en la FM fin de semana. Óigame, nos escuchan a través de www.lafm.com.co y nuestro productor máster, don Juan Pablo Barbosa, que está con nosotros. Seguramente vamos a pasarla muy bien en estas dos horas. Invitamos a todos los oyentes del país que nos escriban a través de...
2: Que nos escriban a través de nuestra cuenta de X con el numeral La FM Fin de Semana. Cuenta de X, La FM, con el numeral La FM Fin de Semana. Usted nos escribe desde dónde nos está escuchando, cuál es su plan para hoy, qué va a hacer de almuerzo, antójenos o recomiéndenos más bien para ver qué hacemos nosotros de almuercito más tarde.
0: Usted no hace almuerzo, hombre.
2: Bueno, ¿qué compro, pues?
0: No, yo sé que usted cocina. Yo sé que usted cocina cuando puede, claro, pero es que a veces el tiempo a uno no le ayuda y cuando cocina lo hace bien.
2: Claro.
0: Y seguramente, pero pues hoy queremos que también nos cuenten cómo es ese recorrido en este puente festivo, porque nosotros también lo tendremos en el país. Pero
2: exacto.
0: Bueno, vámonos con la primera historia, porque la fiebre del mundial es...
2: Ah, no.
0: Ya. Y hay una fiebre que es más grande todavía, que es la de el álbum.
2: Eso ha sido aquí. Hay un montón de gente, compañeros, que el álbum haciendo cambio de laminita, las están comprando, las están vendiendo, mejor dicho.
0: Bueno, de hecho,
2: hay gente, me parece súper curioso que hay gente que paga porque alguien más le llene el álbum.
0: ¡Ay, no!
2: Hasta ahí se lo dejo.

0: no, pero lo chévere es llenar el álbum.
1: Pues yo digo lo mismo, pero pues bueno.
0: Acá nos regalaron álbumes. Sí. Nos regalaron a todos y las la emoción de conseguir la laminita y cuando uno destapaba. No, eso es, y sí, me salió Ronaldo. ¿Usted imagina yo cómo me divierto con un álbum de fútbol sacando sí, bonitas claro, de jugadores?
1: Sí, no, pues ¿se como imagina? Si a usted le gusta más bueno, el pero futbolista.
0: Vea, hay un hombre acá en Bogotá que lleva 40 años distribuyendo y vendiendo figuritas y álbumes.
1: Vea.
0: Y Jairo Tarazona está con él, está en el centro de Bogotá, porque el furor del álbum del Mundial ya está acá. Adelante, Jairito.
2: Hola compañeros, en el Máster de la FM fin de semana, Claudia, Jonathan, apreciados oyentes. Sí, estamos en modo Mundial.

0: Y yo los estoy saludando aquí desde la carrera séptima con calle 19. Recuerdo que aquí estuve hace 4 años y encontré a don Vicente. Para esa época él ya estaba vendiendo el álbum y las figuritas del mundial y ya era su 10º mundial aquí en las calles de Bogotá y ese es el mundial número 11. Don Vicente Nájar, ¿ya completa usted cuántos mundiales vendiendo el álbum de Panini y las figuritas?
1: Llevo 11 mundiales gradualmente cada 4 años y aquí ya desde el 14, todos los días sin parar estoy aquí seguido.
0: ¿Cómo comenzó usted vendiendo estas figuritas y el álbum?
1: Pues yo comencé vendiendo figuritas de en esa época del auto y hay unas figuritas que se llamaban Amores. Y entonces me vine yo a intercambiar y vi como que eso, y comencé a ganar dinerito a intercambio y vi que como que la cosa corría bueno, pues ahí me quedé y fui, venía 4 años después, cada 4 años, entonces ya salió que Montoya, ya salió que el mundo del auto.
0: ¿Cuál fue entonces su primer mundial vendiendo las figuritas?
1: Mundial 86, Brasil.
0: Ese mundial supuestamente lo íbamos a hacer Colombia, ¿no?
1: Así que don Belisario Betancur no quiso dejar que el mundial fuera aquí por la vaina de la guerrilla y tanta cosa que había y que estaba pobre Colombia, que no eran hoteles.
0: ¿Quién ganó ese mundial?
1: Argentina. Tengo álbumes también viejitos ahí, pero entonces ya son las revistas, los álbumes que sacó Panini.
0: Tiene usted México 70, Múnich 74, España 82.
1: Italia 90. Tengo Germa Alemania y Corea Japón.
0: Alemania 2006.
1: Sí, señor.
0: Corea 2002.
1: Sí, todos. Y tengo la colección ahí si la quieren llevar ahorita.
0: ¿Son de colección? ¿Cómo
1: sí,
0: son?
1: Los cobro por ahí 800, 900.
0: ¿Y tiene todavía la minita de esos años?
1: Ya se me acabaron en el mundial pasado por gracias a usted. Y a RCN que esa vez me entrevistaron, se me volcó mucha gente y me compraron las láminas y se me acabaron. De lo que fue 86, 90, 94, 98, fue un solo pedido, mejor dicho todo. Y vino gente por ahí desde Canadá a comprarme.
0: ¿Cuándo comenzó a vender las figuritas de este Mundial 2026?
1: No, yo no he parado aquí, ya desde, mejor dicho, pasó la pandemia y aquí me quedé. Gracias a la alcaldía que me dejó trabajar, la gente ya me conoce, entonces la gente ya me llaman, se comunican y vienen y me buscan. Y yo a diario aquí vendo mis monitas.
0: ¿Pasa el Mundial y usted sigue vendiendo?
1: Sigo derecho, sí señor, sí, exclusivamente, yo no vivo de nada más. Si me ven todos los días, la gente pasa, yo lo vi allí y vienen y me compran. Mañana pasaron otros y los voy tarjeteando, entonces ya me llaman y llegan aquí al punto, que no es mucho lo que venda porque se apaga todo, pero no me dejan sin el pan diario.
0: ¿Desde qué día comenzó a vender las figuritas?
1: Como 40 días, creo que comencé ya a trabajar el Mundial. ¿Para qué? Nos ha ido bien, los albumcitos se han vendido. Lo que sí está quedado es un poquito la lámina. Caja ya vinieron con más láminas, se surte más y hay intercambios entre la gente. Aquí ya me llegan es por láminas que no salen en las cajas. Recurro a guardarlas y a pedirle al quito más. Venden por ahí a 10, a 15, cada laminita. Hay algunas que ya, por ejemplo, ese Cristiano vale 50 mil y la gente lo paga. Ya, aquí en la 19 no sé para el norte como este, me dicen que está más caro.
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0: Y mientras estamos dialogando con don Vicente, llegan los clientes, llegan los jóvenes, llega la señora, llega la gente desde otras partes del país. ¿Usted viene exclusivamente aquí a comprar la lámina del Mundial?
3: Sí, señor. Es la primera vez que vengo. ¿Qué paso?
0: ¿Y qué lámina está buscando?
3: Cristiana.
0: ¿Pero es para usted o para su hijo?
3: Para mi hijo. Gracias.
0: ¿Cuánto lleva llenando ya el álbum de Panini?
4: Como un mes.
0: ¿Y cómo va? ¿Cuántas páginas lleva ya?
4: Ya llevo el 50%.
0: ¿Y cuánto se ha gastado?
4: 300 mil.
0: ¿Cuál es la figura que le hace falta, como la más difícil?
4: Luis Díaz y Messi.
0: ¿Usted sabe que aquí don Vicente se la vende por 20 mil pesos la de Luis Díaz?
5: ¿20 mil? 10 mil le doy.
0: ¿La 10 mil? ¿Es divertido llenar el álbum o por qué lo llena?
5: No, sí, es chimba. ¿Cómo acá no ver el qué jugador le sale a uno? Qué...
0: O sea, es como una pasión.
5: Sí, sí, es como una pasión.
0: ¿Y quién va a ser el campeón para usted?
5: Colombia.
0: ¿Cuál es su nombre?
6: Juan Pablo.
0: ¿Qué compró?
6: Pues el álbum de Panini, la cajita con las figuritas. Estaba agotadas, casi no las consigo, yo he caminado todo por acá.
0: ¿Y por qué vino aquí donde don Vicente o fue de casualidad?
6: Fue de casualidad, la verdad, vengo caminando desde el Éxito y llegué aquí de casualidad. De hecho, hasta vengo desde el Chocó buscando el álbum.
0: Ah, se vino desde Chocó a comprar el álbum en Bogotá.
6: Sí, la verdad es que sí, porque por allá sí no se consigue nada de nada. Me recomendaron este pasaje y aquí estoy.
0: ¿Estas son las primeras láminas que compra o ya ha comprado otra?
6: No, ya compré unas y estaban agotadas y vengo acá a comprar la otra cajita, la verdad.
0: ¿Y más o menos cuánto le ha metido a las láminas?
6: Pues ya la primer álbum me salió casi en 600 mil. con el álbum y la primera cajita. Y estoy comprando la segunda.
0: Que o sea que ya 600 y aquí le costó 500. Ya lleva usted 1,100,000.
6: Con el mero álbum de Panini, oiga, vea ahí. Ya la otra aquí me recomendaron que si algo la traerá repetida y hacíamos como un intercambio y ahí podía alcanzar a llenarlo. Espero hacerlo de pronto así ya con esta recomendación.
0: Y de lo que hasta el momento ha llenado, ¿cuál es la figura más difícil?
6: Cristiano y Messi, me dicen ahí, las dos. Ya me salió Messi, espero que con este me salga Cristiano por lo menos.
0: El departamento del Chocó no se consigue.
6: Ya no se consigue nada de nada.
0: Ojo, señores de Panini, el Chocó hay que mirarlo también porque no tienen el álbum ni hay figuritas, muy pocas.
6: Sí, es verdad. No se olviden del Chocó.
1: No es por nada, pero hay muchos vendedores aquí en la 19 que llegan es cada 4 años, pero hay gente que viene exclusivamente a buscarme a mí. Me dejan la listica y bueno, pasen mañana, pasen pasado. Confían mucho en mí, hasta me dejan platas, me dejan apartado y yo les tengo las láminas. Entonces, ante todo, pues ya la gente ya me tiene estimación en ese sentido.
0: ¿Parte de eso vende algo más? ¿No solamente vivir de Panini?
1: No, yo no vendo nada más vendo solo eso, nada más. Vendo las limitas de Chocolatina Jet, que también es otro hobby de los niños. Entonces ahí la gente pasa de pronto, ya me dejan la listica o pasan y ahí compran algo. Yo no puedo decir que me haya ido mal aquí.
0: ¿De eso usted vive?
1: Sí, eso, con eso he levantado a mi muchacho y todo eso y la casa.
0: ¿Aquí veo que lo acompaña
1: sí,
0: su hijo?
1: Sí, mi hijo, sí.
0: O sea, es el que va a seguir sí, la herencia.
1: Pues no sé, no creo, porque como él piensa es estudiar y ya mirará qué hace, ¿sí me entienden? Que aquí ahorita más gente viene, entonces toca que esté echando ojo a quien se arrima y obligando a ofrecer también, ¿sí me entienden? Pero siempre, antes de que comience el primer partido del Mundial, ya la gente tiene su álbum lleno. Ya los que vienen es porque se quedaron, ¿sí? Cuando ya no viene Panini, ya no encuentran láminas, entonces rapidito vienen y recurren a mí.
0: ¿Que ya la caja cuánto está valiendo, la caja bueno, completa?
1: La caja ahorita vale 520,000 pesos, trae 104 sobres. Más o menos a 700 pesos cada lámina, pues uno la vendía a 1,000 pesitos, ya porque es el número que requiere la gente, pues uno se gana algo.
0: ¿Cuál es la figura que está más escasa en este momento?
1: Entre ellos están los de Bosnia, todo lo que es el grupo de Colombia son difíciles. Todo, por ejemplo, lo que es Chequia, lo que es Haití, equipos que nadie los conocía, pero no llegaron en el álbum. Messi, Cristiano, tal Jan Vales español, y como unos 4 jugadores que piden, pero entonces no es que mucha la acogida tampoco, porque en cada cajita sale uno.
0: Y de los colombianos me imagino que el más escaso es Luis Díaz y el más pedido.
1: Luis Díaz, está Carrascal, pues, también está duro de salir.
0: James,
1: regular, pero sí, también lo piden. La gente que no pide sino el de Colombia. Deme la selección Colombia. Entonces pues digo, sí señor, te dejo todo corrillo en 100,000. La promoción yo le dejo en 100,000 pesos.
0: ¿Todo el equipo?
1: Todo el equipo, más o menos a 5,000 pesos cada lámina.
0: ¿Cuánto se gasta uno llenando todo el álbum, más o menos?
1: Por ahí 1,400,000, 1,500,000.
0: Ya saben los oyentes de la FM fin de semana. Aquí en la carrera séptima con calle 19, la laminita que quieran, pues aquí la consigue. O si quieren llenar un equipo completo como el de Colombia también. Don Vicente, muchas gracias. ¿Quién va a ser el campeón?
1: ¿Se acuerda cuando dije que Argentina? Este año está Francia, pero mi Colombia está metida ahí.
0: Ahí está, la predicción de don Vicente Najar. 40 años, 11 mundiales, vendiendo el álbum de Panini y las figuritas aquí en el centro de Bogotá. Airo Tarazón en la FM, fin de semana.

0: El fin de semana está al aire con toda la información y con muchas historias. Y la siguiente seguramente a ustedes los va a emocionar. Nos escuchan en Armenia y Pereira a través de 98.5, Jonathan.
1: Precisamente esta historia que yo sé que los va a motivar muchísimo. Esta historia también que viene desde el Quindío, porque dos héroes policías rescataron a una bebé de 2 horas de nacida que había sido abandonada en un lote baldío en el municipio de Montenegro. Horas después, y tras saber que estaba a salvo, decidieron llamarla Milagros.
0: ¿Qué tal? Ah, qué bonito eso.
1: Qué bonito nombre. Escuchemos la historia con Ronald Aguirre.
2: Hola, amigos de la FM del fin de semana. Y es que en medio del intenso frío de la madrugada y mientras hacían la ronda por el barrio Villa Jerusalén, los patrulleros Luis Carlos Cruel y David Bañol escucharon un llanto desesperado que venía desde un pastizal. Al revisar, hallaron en una bolsa a la bebé sin ninguna prenda que la cubriera y aún con la placenta y el cordón umbilical. El patrullero Bañol contó que como pudieron y con la ayuda de los vecinos del sector, cortaron el cordón. Sin pensarlo dos veces, la abrigaron con algunas sábanas y en la motocicleta oficial y a toda velocidad la llevaron hasta el hospital Roberto Quintero Villa de esta localidad quindiana. El patrullero David Bañol habló de ese momento en el que transportaban a la pequeña Milagros.
3: Tomamos la decisión de ayudarle, de pedir ayuda a la comunidad de que nos regalaran unas sábanas para así ir a prestarle los primeros auxilios y llevarlo inmediatamente al hospital de municipio de Montenegro para que le prestaran la gran atención a la bebé ya que se encontraba recién nacida.
2: Mientras tanto, el suboficial Luis Carlos Cruel dijo que para él y para su compañero fue una de las experiencias más especiales en sus años activos en la institución policial.
4: Yo en el tiempo que llevo de servicio en la Policía Nacional jamás había atendido un caso de estos tan impactante. Como para mí, como para mi compañero, fue un momento de susto, porque pues no sabíamos el estado de salud de la bebé, y un momento de rabia, un momento de nostalgia, saber que una persona tiene el corazón para ya botar una bebé recién nacida, sin importarle lo que le pueda pasar en ese sitio.
2: Tras ser estabilizada en el hospital local, la bebé fue trasladada al Hospital Departamental San Juan de Dios de Armenia, donde de acuerdo con la gerente Diana Carolina Castaño, permanece estable y bajo todos los cuidados con un equipo especial de pediatras.
5: En este momento la bebé está mucho mejor, ya logrando recuperar su calor corporal. Actualmente se encuentra estable en una incubadora, recibiendo soporte de oxígeno y su dificultad respiratoria ha mejorado de manera significativa. Adicionalmente, le realizamos una serie de exámenes médicos y los resultados que hemos recibido hasta el momento son normales. Desde el Hospital San Juan de Dios seguimos muy atentos a su evolución, brindándole todo el cuidado y la atención médica especializada que necesita en este proceso.
2: Y es que tanto el patrullero Cruel como el patrullero Bañol consiguieron enseñar que todo lo vivido se puede definir como un milagro. El llanto de la pequeña que los alertó, la resistencia que tuvo al estar a la intemperie, los peligros que corrió al estar vulnerable en ese sitio, por eso y muchas otras cosas, decidieron llamarla Milagros.
4: Todo fue como un milagro, todo fue, el tiempo de Dios es perfecto, justamente nosotros pasar en ese momento por ahí, justamente ese sector ahí, eso mantiene muchos perros por ahí, en ese momento no se encontraba ningún perro que le pudieran hacer daño a esa bebé. Tomamos la decisión de llamarla Milagro, porque pues eso es un milagro de Dios.
3: Como dice todo, bienvenida a una familia que les he de dotar. Es una bebé que hoy en día fue encontrada en un lote baldío y pues Dios quiera que pueda encontrar una familia para que la pueda proteger, porque miren las circunstancias que la encontramos.
2: Pero la historia de la pequeña Milagros está condenada a tener un final feliz, pues aunque ya tiene como padrinos a cerca de 2.000 policías en el Quindío, el coronel Carlos Mario Bustamante Bermúdez, comandante de la institución en este departamento, ya está buscando la manera de adoptar a la bebé.
6: Es un acercamiento que estamos queriendo hacer con el Instituto Colombiano de Bienestar Familiar. Entendemos esa normatividad que establece la responsabilidad en el Instituto Colombiano de Bienestar Familiar respecto a este tipo de menores y asimismo hacer las actividades que correspondan, que se genere una legalidad al respecto. Si Diosito nos permitiera y pudiera adoptar a esa niña, sé que bajo mi cuidado estaría más que bien.
2: Esa es la historia de la pequeña Milagros, como fue llamada por los patrulleros que la rescataron, quienes si bien no pueden garantizar el amor de una mamá que por razones desconocidas la abandonó a su suerte, sí le están brindando el abrigo de la Policía Nacional, que en el Quindío desde ya decidió convertirse en su familia. Desde Armenia, Ronald Aguirre para la FM del fin de semana.
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0: Continuamos en la FM Fin de Semana en este puente festivo. Óigame, sí, y la gente aún no se ha concientizado del daño que hace el tabaco. 35 mil colombianos mueren cada

0: daño por enfermedades asociadas al tabaquismo. Y sabe qué, Jonathan, no nos vamos a cansar de evidenciar cuáles son los riesgos que se corren cuando usted se fuma un cigarrillo. Sí. Y otro. Diana Cabrera nos trae el informe. Acá está.
1: Hola, un saludo muy especial. Cada mañana millones de personas en el mundo encienden un cigarrillo como parte de una rutina que parece inofensiva. Un gesto repetido durante años, acompañado de conversaciones, pausas laborales, reuniones sociales o momentos de estrés. Sin embargo, detrás de esa aparente normalidad se esconde una de las amenazas más persistentes para la salud pública global. En Colombia, mientras la vida transcurre entre el ruido de las ciudades y la tranquilidad, cerca de 35 mil personas mueren cada año por enfermedades relacionadas con el consumo de tabaco. Son vidas que se apagan lentamente, muchas veces después de años de luchar contra dificultades respiratorias, enfermedades cardiovasculares o distintos tipos de cáncer. Mónica Olmos es gerente médica del área respiratoria de GSK Colombia.
2: Y es que el tabaquismo es una epidemia prevenible. A pesar de los esfuerzos continuos en prevención, educando e informando, aún 7.5% de los colombianos fuman. Eso equivale a más o menos 4 millones de personas exponiéndose a todos los peligros asociados con el cigarrillo.
1: Destaca que las cifras son contundentes, pero detrás de cada número existe una historia de quienes dejaron de subir escaleras sin quedarse sin aliento, de quienes tuvieron que abandonar actividades cotidianas porque respirar se convirtió en un esfuerzo agotador, de familias que vieron cómo una enfermedad progresiva transformó por completo la vida de un ser querido.
2: El tabaquismo es el factor de riesgo de 6 de las 8 causas principales de mortalidad en el mundo. Estamos hablando de poder prevenir el infarto agudo de miocardio, las enfermedades cerebrovasculares, las infecciones respiratorias, la enfermedad pulmonar obstructiva crónica y el cáncer pulmonar.
1: Colombia no es ajena a esta realidad. Se estima que aproximadamente 4 millones de personas consumen tabaco en alguna de sus presentaciones, una cifra que representa el 7.5% de la población nacional. Entre las enfermedades más estrechamente relacionadas con el tabaquismo se encuentra la enfermedad pulmonar obstructiva crónica, más conocida como EPOC.
2: Teniendo el tabaquismo como factor de riesgo, el panorama es muy preocupante. 35 mil personas mueren cada año en Colombia por estas enfermedades asociadas al tabaquismo. Y en el mundo, la situación es igualmente preocupante. Continúa el tabaquismo cobrando alrededor de 7 millones de vidas cada año.
1: Aunque abandonar el cigarrillo puede parecer un desafío enorme para quienes han fumado durante años, la ciencia ha demostrado que el organismo inicia recuperación casi de inmediato. Apenas 24 horas después del último cigarrillo, los niveles de monóxido de carbono comienzan a normalizarse y el cuerpo activa procesos de recuperación respiratoria.
2: Pues quiero contarle que abandonar el consumo de tabaco genera beneficios casi inmediatos para el organismo. Y claro, a estos beneficios se suma la protección de sus seres queridos por el humo de segunda mano, que no olvidemos que también es un factor de riesgo para sus familiares. Y por supuesto, el ahorro económico considerable al evitar el gasto de las compras en cigarrillos.
1: 3 meses, según los expertos, los pulmones recuperan parte de su capacidad natural de limpieza y la función pulmonar puede mejorar hasta un 10%. La respiración se vuelve menos pesada y el organismo empieza a responder, a mejorar las actividades cotidianas. Y es que esa batalla silenciosa contra el tabaquismo, cada cigarrillo que no se fuma puede convertirse en una oportunidad para seguir viviendo. Con mucho gusto para la FM Fin de Semana, Diana Cabrera.
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4: Hola, yo soy Silvia Corzo y esta es una cápsula para tu bienestar. ¿Cuántas veces has dicho, voy a empezar a ejercitarme y no has comenzado? ¿O empezaste y lo dejaste porque se sentía como una obligación? El ejercicio no tiene que ser un sacrificio. No necesitas ser un atleta ni ir al gimnasio todos los días. Mover tu cuerpo en cualquier forma ya es suficiente para empezar. Caminar 30 minutos al día. Subir las escaleras en vez de tomar el ascensor. Hacer estiramientos al levantarte y antes de dormir. Todo cuenta, todo suma. La actividad física no solo te mantiene saludable, también te proporciona alegría, activa tu circulación, mejora tu postura y te ayuda a liberar lo que cargas emocionalmente. El cuerpo que se mueve se siente mejor. Y si tienes algún impedimento físico, no es excusa para quedarte quieto. Mueve lo que puedas mover. Empieza con pequeñas metas. Nunca es tarde para comenzar. Y cada día que lo hagas, te sentirás un poco mejor que el anterior. Tu cuerpo fue hecho para moverse. Deja que lo haga.
5: En la FM fin de semana, recomendación importante, que bueno, tener esas cápsulas refrescantes también con nuestra querida Silvia, porque nos refresca el espíritu, ¿no?
0: Exactamente, y nosotros acá siempre tenemos recomendaciones, Jonathan.
5: Recomendaciones también porque la cultura también nos refresca el alma, nos da como ese cambio de ambiente, cambio de rutina, y precisamente por este fin de semana que se realiza el Carnaval de Bogotá. Algo espectacular porque es tener un pedacito de lo que sucede en un carnaval de Barranquilla, pero aquí en las calles de nuestra querida y amada Bogotá. Y es que justamente cuando escuchamos esa palabra carnaval, inmediatamente pensamos en música, en color, en baile, en disfraces, en muchísima celebración. Y aunque muchos pues asocian estas fiestas como, ya lo decíamos, ciudades como Barranquilla, en Cartagena y en Pasto, Bogotá también tiene su propio carnaval. Y mañana, domingo 7 de junio, se lleva a cabo la Guacherna.
0: ¡Ay, la Guacherna, la Guacherna!
5: Exactamente, es un desfile espectacular que va a recorrer el centro histórico de Bogotá, desde la Plaza de las Nieves hasta la Plaza de Bolívar. Durante el recorrido, los asistentes pues van a poder disfrutar de comparsas, agrupaciones musicales, bailarines y manifestaciones artísticas que, por supuesto, van a llenar de muchísimo color y de ritmo algunas de las calles más emblemáticas de la ciudad. Y pues como ocurre en las grandes celebraciones populares, la invitación es para que todos los ciudadanos no sean solo pues simples espectadores, sino que disfruten también, hagan parte de la fiesta y puedan disfrutar de esta Guacherna como parte del Carnaval de Bogotá. La primera vez que se hace este Carnaval de Bogotá, primera edición, tener un pedacito de ese tipo de celebraciones aquí en las calles de Bogotá. Usted sabe todo esto porque escucha la FM fin de semana.
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0: FM fin de semana. Y ustedes saben que además nos pueden enviar mensajitos por nuestra cuenta de Instagram, arroba la FM oficial, ¿sí o no?
1: Exactamente, mensajito desde donde nos está escuchando, con quién está este fin de semana, este puente festivo. Si de pronto usted piensa viajar, díganos en dónde o bueno, para dónde se dirige. Mientras tanto, usted escucha aquí historias en la FM fin de semana. Y les cuento que justamente la FM fin de semana es el único medio del país, escuche bien, que estuvo a bordo del primer helicóptero MI-17 al que el Ejército Nacional le hizo, además de todo, por primera vez el mantenimiento, o primera vez en la historia, mantenimiento luego de meses de estar guardado en un hangar.
0: Estos son rusos.
1: Vea.
0: Sí, son súper chéveres.
1: Espectacular.
0: Déjeme adivinar.
1: Historia de primeras veces, ¿no? Primer medio que estuvo allá, sí, en este helicóptero. Ajá. Primera vez que le hacen mantenimiento. Y esto pues por falta de algunos trabajos.
0: O sea, lo
1: armaron. Exactamente.
0: De nuevo.
1: Le hicieron mantenimiento, pues, porque sí, estaba almacenado, estaba, ajá, guardado.
0: Sí.
1: Esto debido pues a consecuencias de la guerra entre Rusia y Ucrania y el incumplimiento de un contrato que pues estaba a cargo de todo este mantenimiento. Escuchemos mejor la historia con Valesca Alvarado.
2: El helicóptero más poderoso de las filas de las Fuerzas Militares de Colombia, un MI-17, está listo para volar luego de permanecer meses en tierra.
3: Soy Valesca Alvarado y la FM llegó hasta los hangares del Fuerte Militar de Tolemaida para conocer en exclusiva los detalles de un hito histórico alcanzado por la División de Aviación Asalto Aéreo con el mantenimiento del primer helicóptero MI-17. Este es un trabajo hecho 100% por personal del Ejército Nacional y el resultado es esta aeronave, la EJC-3386, que ya está lista para salir a vuelo y apoyar las operaciones militares en todo el territorio nacional.
2: Una guerra sin precedentes entre Rusia y Ucrania desde inicio de febrero de 2022 trajo como consecuencia que la flota de MI-17 en Colombia quedara sin mantenimiento por las sanciones que le impuso Estados Unidos al país ruso. Una decisión que obligó a dejar en tierra varias aeronaves. Sin embargo, en el último año, la División de Aviación Asalto Aéreo del Ejército Nacional puso a prueba la experticia de sus hombres y trazó una misión que parecía imposible: poner a volar nuevamente a los MI-17. Fue así como el personal del Batallón de Mantenimiento de Aviación número 3, con el apoyo del Batallón de Especialistas de Mantenimiento de Aviación, puso manos a la obra y luego de más de 10 meses de planeación, diseños y trabajos, logró el objetivo. El general Carlos Alberto Padilla Cepeda, comandante de la división, entregó detalles de este trabajo.
4: Efectivamente, el día de hoy se marca un hito en la historia de la aviación militar del ejército. Después de tener estos helicópteros por el orden de 31 años volando, apoyando a nuestro país en las diferentes tareas, a las fuerzas militares, el día de hoy logramos hacer una extensión del recurso de este tipo de aeronaves. Esto incluye la revisión total del fuselaje, todos los sistemas de la aeronave, y a través de este proceso, esto nos permite que el helicóptero pueda volar o 500 horas más o un año y medio más antes de entrar en un mantenimiento mayor. Básicamente, este hito que alcanzamos es la capacidad de un mantenimiento intermedio avanzado, pero que lo puede hacer la aviación del ejército directamente, a través de la Brigada 32 de Apoyo y Sostenimiento, a través de los diferentes batallones que aportan en este proceso junto con el Batallón de Mantenimiento de Aviación 3. ¿Por qué es supremamente relevante? Porque hasta el año pasado esto lo hacíamos con empresas comerciales y obviamente el costo era elevado. Con eso estamos reduciendo el costo a menos de la mitad, pero adicionalmente eso nos ha permitido seguir ganando capacidades y seguir entrenando de mejor forma a nuestro personal para que estos helicópteros puedan seguir volando en apoyo al pueblo colombiano.
2: El mantenimiento incluyó una extensión de recursos sobre el sistema eléctrico, revisión estructural, tapicería, pintura y un proceso de control de corrosión acorde al manual del fabricante. El resultado dejó en evidencia las capacidades del personal del Ejército Nacional. Sin embargo, la prueba de fuego era ponerlo a volar. El coronel Jefferson Tocora, piloto de los helicópteros MI-17, explicó cómo fueron las pruebas de vuelo.
5: El piloto de pruebas con el inspector de mantenimiento y su tripulación verifica primero toda la parte documental, lo cual conlleva a que la aeronave se encuentre lista para iniciar su vuelo de pruebas. Teniendo en cuenta, nos vamos basados a los manuales que tenemos nosotros para empezar a chequear nuestro funcionamiento de la aeronave y marca unos ítems de las cuales debe estar con un resultado satisfactorio. Todos los procedimientos en lo que hicimos con las pruebas de los motores, la prueba de los sistemas, la prueba de los componentes que están para verificar, fueron unos resultados las cuales los bancos midieron y dieron un resultado satisfactorio.
2: De esta manera, la FM fin de semana se convierte en el único medio del país en volar ese primer helicóptero MI-17. Entre tanto, la División de Aviación Asalto Aéreo del Ejército Nacional está lista para continuar con el desarrollo de estos trabajos. Todavía cabe recordar que hay 7 helicópteros en tierra que requieren de este tipo de mantenimiento, los cuales no se han podido ejecutar por el incumplimiento de la empresa Bertol System. Para la FM fin de semana, Valesca Alvarado.

0: Nosotros continuamos en la FM fin de semana. Sus mensajitos a través del numeral la FM fin de semana en nuestra cuenta de X. Pues nos pueden contar por dónde están pasando. Si, por ejemplo, por la línea, el alto de la línea.
1: Sí, el alto.
0: O el alto de letras.
1: ¿Sí también.
0: No? Ah, ese paso por letras es tenaz, ¿sí o no? Ay, mira, nosotros cuando estábamos en ciclismo, wow. Sí. Se uno imagina lo que es duro. Letras es más teso que la. Ah, venga, usted estuvo por la línea, fue cuando todavía no estaban los túneles y en moto.
1: Efectivamente, me fui en mi motico y detrás de las mulitas de ahí despacito.
0: ¿Verdad?
1: Suave, estuvo chévere.
0: No.
1: Sí,
0: no,
1: reto, pero
0: no, manejar esa línea cuando no había los túneles era muy tenaz. Bueno, a quienes van pasando por ahí están escuchando la FM a través de 98.5 o en su dispositivo móvil, les enviamos un abrazo y continuamos acá con las historias, Jonathan. Y esta vez le hablo de emprendimiento.
1: Bien.
0: Muta es un emprendimiento enfocado en revolucionar las industrias del reciclaje. Bien. Y los insumos renovables mediante la innovación digital. Estefanía Bello, con su startup Muta, aseguró el tercer puesto, ojo, a nivel mundial en los Aurora Tech Awards 2026.
1: Bien, espectacular.
0: ¿Qué nota esta con Andrea Cardona? Acá está.
2: Y hablemos de talento colombiano. Ustedes saben que nos gusta hablar de los colombianos que están haciendo cosas positivas, que tienen emprendimientos, que ganan reconocimiento. Y en ese caso vamos a hablar de una mujer colombiana que hace parte también de una startup que ha recibido un reconocimiento. Pues Colombia es un país ganador también en los Aurora Tech Awards 2026, pero nos vamos a centrar en la historia liderada por Estefanía Bello. Ella está detrás de Muta y pues la saludamos aquí primero en los micrófonos de la FM. Estefanía, bienvenida.
3: Hola Andrea, muchas gracias por la invitación. Feliz de estar acá.
2: Bueno, es muy interesante hablar de los colombianos que están haciendo grandes cosas para el país, pero comencemos hablando de Estefanía, antes de hablar de Muta. Estefanía, ¿cómo logró llegar a usted a este mundo de las startups, del emprendimiento, de crear ideas además que ayudan mucho a nuestro planeta, que es el reciclaje?
3: Claro que sí, Andrea. Mira, yo estuve cerca de 11 años en la industria de inversiones. Trabajé 8 años en banca de inversión y luego me pasé a fondo de impacto y ahí tuve la oportunidad de acompañar diferentes transacciones en la industria de gestión de residuos, incluso analizar todo lo que fue la licitación de la gestión de residuos en Bogotá hace un par de años y me di cuenta que si bien esta es una industria que mueve muchísimos recursos, el reciclaje parece no tener un espacio. Seguramente si yo te pregunto a ti o a alguno de nuestros oyentes si conocen 5 empresas en la industria del reciclaje, la respuesta no sea tan obvia. Entonces, investigando qué pasaba con esta industria, nos dimos cuenta que, con mi socio, que es una industria que mueve más de 500 billones de dólares al año, pero que está profundamente fragmentada y es una de las pocas industrias que todavía operan fuera de línea. Es decir, todas sus operaciones en WhatsApp, papel, email. Por eso decidimos integrar tecnología y convertirnos en la infraestructura digital de la industria del reciclaje.
2: Ahora sí, Estefanía, comencemos a hablar de Muta. ¿Qué es? Explíquenos usted, porque yo lo quería hacer al comienzo, pero dije no. Expliquémosle a los oyentes qué es, hace cuánto empezaron también, porque el proceso, digámoslo así, creativo también de las startups es lo que llama la atención también para muchos que de pronto más adelante se quieren encaminar por ese mismo camino.
3: Muta es una compañía de tecnología que está dentro del segmento de Climate Tech. Y lo que nosotros hacemos es infraestructura digital para la industria del reciclaje. ¿Eso qué significa? Significa que nosotros somos el sistema operativo de los gestores de residuos y además de entregarles herramientas tecnológicas para que ellos puedan hacer su trabajo de una manera más articulada y automatizada, es decir, articular todo lo que es logística, manejo de inventarios, compras y ventas de materiales, cumplimos una labor fundamental y necesaria y es conectar todo el ecosistema. Es decir, nuestra solución tecnológica conecta a generadores de residuos, como usted o como yo, o como grandes industrias, con gestores de residuos que pueden operar de una manera eficiente y adicionalmente también conecta con procesadores de esas materias primas recuperadas para que puedan tener acceso a una proveeduría de materiales de una manera más eficiente. Entonces, nuestro objetivo como compañía es hacer que la economía circular deje de ser un concepto y se convierta en una realidad. Pues mira, la visión de Muta es muy ambiciosa. Nosotros estamos construyendo la red de reciclaje más grande a nivel global. Hoy ya tenemos gestores de residuos en 8 países, incluido Estados Unidos y Reino Unido, y estamos apostando por esa construcción de red. Yo quiero que en un par de años, cuando nos volvamos a encontrar o menos, ya podamos hablar de más de 5 compañías y tengamos en el radar todas estas industrias que están recuperando esos materiales. Obviamente nuestro compromiso es con aumentar las tasas de recuperación, con conectar más generadores de residuos. Y en el corto, plazo estamos muy enfocados también en trabajar con gobierno y con incidencia pública, porque queremos ir de la mano del gobierno a levantar toda esta data. Es que al final, teniendo tecnología, tenemos información, y al tener información tenemos datos que permiten que la construcción de regulación de verdad transforme y de verdad impacte de una manera muy positiva nuestra sociedad. Y pueden encontrar en www.mutaworld.com. En Instagram también somos muy activos, visibilizamos mucho a los gestores con los que trabajamos, @MutaWorld, y en cualquiera de las redes sociales, @Muta también.
2: Pues Estefanía, un placer tenerla aquí en los micrófonos de la FM. Felicitaciones, de paso de nuevo también. Y bueno, vamos a seguir escuchando. Yo sé que nos vamos a ver más adelante y vamos a seguir hablando también de Muta. Muchas gracias.
3: Muchísimas gracias por el espacio, Andrea, y un saludo a todos los oyentes.
2: Yo soy Andrea Cardona, aquí en la FM, fin de semana.
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0: La FM, fin de semana, está al aire con historias, Jonathan, y con música, como nos gusta a nosotros.
1: Y música así autóctona de la tierra, mejor dicho. Es que la carranga pues tiene ahora un tono distinto desde que Heredero ganó popularidad con sus canciones. Y ahora también, desde Santander, viene un gran intérprete que se llama Andresito Paz, y que con su carranga sabrosa, deja mensajes positivos y de felicidad. La historia de un cultivador de café que le apuesta, wow, a la música con muchísima calidad.
0: Eso está muy chévere, esa historia.
1: Está espectacular, escuchemos, es el invitado del señor Indalecio Castellanos.
5: Viene de la misma tierra de Heredero y también tiene una propuesta muy fresca y alegre de la música carranguera. Se llama Andresito Paz, es cultivador de café y está con nosotros en la FM fin de semana para hablarnos de su reciente trabajo discográfico y la evolución de la música campesina.
6: Que bueno, del maestro Jorge Velosa, pero creo que también hay un antes y un después con el maestro Heredero, que cambió un poco eso y creo que le dio como un estatus y a la carranga, creería yo, y se ve ahora de otra forma, ¿no? Como un poquitico más moderna, pero obviamente sin perder la esencia del requinto, del tiple, de la guacharaca, de los tres palitos, que llamamos que es lo tradicional de la música carranguera.
5: Y las historias que cuenta.
6: Historias, vivencias del campo, ¿no? Pero ahora, como tú dices, ha evolucionado un poquito, pero si sigue igual, siendo historias de amor, historias tradicionales.
5: Y su perfil personal y sus influencias.
6: Yo nací en Bucaramanga, pero muy pequeñito me llevaron para Cartagena, donde viví 9 años.
7: O sea, hay algo de Cartagena ahí.
6: Claro, entonces hay algo de costa. Pues imagínate, 9 años allá en Cartagena, compartiendo pues con toda la gente costeña.
5: ¿Esto es para bailar o para escuchar, Andresito?
6: Carranga para bailar, carranga para disfrutar, para estar siempre contento y subir el ánimo.
5: ¿Cómo es, por favor, la historia de Vivo Contento?
6: Vivo Contento, fíjate, esta canción estaba un día en la finca, yo siempre me levanto, me tomo un tintico mirando hacia la montaña, escuchando las gallinitas, las vaquitas, y yo dije, oiga, toca hacer una canción, o me nació esta canción en medio de un surco de café, donde hay que hablar, yo dije, de lo bonito que es la vida, ¿no? Yo dije, teniendo un adiós en el corazón, pues todo cambia. El amor a la familia, en tener una salud, que para mí es la riqueza más grande, ¿no? Tener una salud para mí es todo, de ahí para allá todo se consigue.

0: vivo con salud.
1: Imagínate, la subimos como cualquier canción porque ya llevamos 15 grabadas y van por 44 millones de vistas en TikTok y van 130 mil personas que toman el video para hacer su, toman el audio para hacer su video.
2: Este es un proyecto nuevo y retador para alguien que ha vivido del campo, a pesar del talento, ¿cierto?
1: Y hay algo bonito de contar, imagínate, yo llevo 23 años en la música, pero llevo un año con el proyecto Andresito Paz y pasó algo muy bonito porque yo le decía a mi esposa, para nadie es un secreto que se necesita un músculo financiero, un equipo de trabajo, personas que conozcan de la industria musical. Yo pues netamente he vivido en el campo, siempre dedicado a la agricultura, al café. Entonces, llegó un tiempo que le dije a mi esposa, no, ya, yo ya creo que esto no es para mí, pues uno sabe que tiene el talento, pero hacen falta cositas. Me puse a hacer TikTok. Me acuerdo que en esa época estaba pegada esta canción del maestro heredero, Coqueta.
3: Coqueta.
1: Y yo dije, bueno, mi amor, ¿sabes qué voy a hacer? Me voy a conectar todas las noches en TikTok a cantar. Carranguita, de todo un poquito. Y gracias a eso duré como 7 meses conectado en TikTok cantando. Y me vio el hijo del maestro, Fabio Jaimes, que es el productor ahoritica del maestro heredero.
3: Ah, vea pues.
1: Entonces, toda esta música la estoy produciendo con el maestro Fabio Jaimes en los estudios Disuar en Bucaramanga.
2: Un momento, Sergio es su acompañante y nos habla también aquí en la FM fin de semana cómo es seguir el talento de Andresito.
4: No, es algo, ha sido una experiencia muy bonita porque pues nos conocemos, yo creo que más de media vida de ambos, y en este proyecto que llevamos ya un poco más de un año, acompañar esto es el tiple, da como ese color autóctono y folclórico de lo que es la carranga junto con su hermano, el otro que es el requinto. Entonces esta es la base.
2: Y solo con el tiple, por favor, ¿cómo es que suena pin y pan?
1: Quiero volver.

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2: Y nosotros continuamos en la FM Fin de Semana y estaba viendo acá mensajitos de oyentes.
3: Ay, qué bien, a ver.
2: Abrazo, Miguel Gaitán en Pereira, que nos está
3: saludos
2: escuchando.
3: De Pereira.
2: Qué bonito. También Edgar Andrés está en la ciudad de Cali.
3: Cali,
2: Edgar Andrés, PB. Bueno, PB, no sé qué es PB. Debe ser, no, no es PS, hombre. JD Marisela Gallo Santos. Hola,
3: saludo,
2: ¿cómo estás?
3: También,
2: un abrazo,
3: JD.
2: Pero no me dice dónde está. Ah, ya. Líbano, Tolima. ¿Líbano?
3: Desde wow. Líbano,
2: ay,
3: Tolima.
2: Ese también. Nos tienen que escuchar por 98.5. Jorge Alberto Arcila está en la ciudad de Cartago.
3: Jorge.
2: La otra tierra saludito de don Héctor Palau.
3: También.
2: Sí, no es que él es, tiene doble nacionalidad.
3: Tiene paisa. Acciones.
2: Sí. William Muñoz Buritica también está por acá. Nos envían saluditos a todos ellos. Gracias por escuchar la FM Fin de Semana. Óigame, ¿y usted, Jonathan, cómo maneja el estrés?
3: Siguiente pregunta. No, mire que últimamente, y sobre todo esta última semana, el estrés sí me ha cobrado un poquito de arriendo, ¿no?
2: Sí.
3: A nivel físico.
2: Todo, cuando yo menos pienso para los oyentes, lo veo hablando solo.
3: Peleando
2: él
3: solo.
2: Se regaña, él se contesta, se pone bravo y se contenta.
3: Ah, no, solo. Eso sí. Yo
2: o sea,
3: todo
2: yo,
3: solo.
2: Que es que está y pelea con el audition y pelea con todo. No, mentira, no, pero es así bajitico. Y todo el mundo, pero ¿qué es lo que dice? ¿Pero cómo manejas ese estrés?
3: No, pues tratar de que no me cueste mucha energía, no sé, no distraerme, digamos, de forma saludable, pero
2: acuérdate que los videojuegos liberan estrés.
3: Exacto, ¿no? así es también como yo libero. Llega el fin
2: sobre
3: de semana,
2: porque
3: llega nuestro fin
2: sí
3: de semana, que es el lunes y martes, o sea, para mí lunes es domingo. Y aprovecho
2: el lunes
3: es sábado y el martes es domingo,
2: ya
3: más
2: no
3: bien.
2: No sabemos, Dios
3: dejé
2: mío.
3: Así.
2: Sí, ya no sabemos ni de dónde somos vecinos. Bueno, pero es que el estrés le pasa a uno factura.
3: Totalmente.
2: Pero si yo le contara que hay una técnica que es con la nariz y la lengua.
3: ¿Qué?
2: Para
3: con la nariz y con la lengua.
2: Yo sabía la cara que puso oyentes, se imaginaran.
3: Ya me picó
2: pues
3: la
2: bien,
3: curiosidad.
2: Algunos especialistas señalan que este curioso ejercicio, que es durante 40 segundos que usted tiene que lograr un equilibrio entre la lengua y la nariz,
3: ya,
2: puede favorecer a relajar la tensión acumulada en los músculos de la cara. ¿Sabe qué nos cuenta esta historia?
3: A ver.
2: A Rito Quieta Pimentel, acá está.
4: Bueno, de todas las recetas que uno encuentra en las redes sociales, esta sí la sacó del estadio. Resulta y acontece que para eliminar el estrés, ahora resulta que hay una teoría que todo el mundo la está haciendo. Resulta que sacar la lengua durante algunos segundos le puede disminuir los niveles de cortisol. Hágame el favor. Si usted ha probado a meditar, hacer yoga, respirar profundo, contar hasta 10 o incluso ir a abrazar árboles para pues, aliviarse un poco de esa sensación de nervios, de estrés, de ansiedad, pues prepárese porque ahora en redes acaban de proponer una nueva técnica revolucionaria. Saque la lengua durante 40 segundos. Sí, así como lo escucha. Según una teoría, ya se volvió viral, mantener la lengua afuera durante unos segundos sería suficiente para reducir el cortisol, la conocida hormona del estrés, y producir una sensación de relajación casi instantánea. La verdad, yo lo hice. Y pues yo no sé, pero sí como que me quedé tranquilita por lo menos 40 segundos sin hablar, y eso ya es mucho. La propuesta pues ha sido atribuida a un neurólogo y ha generado millones de reproducciones en TikTok, Instagram y otras plataformas. Desde entonces miles de personas han comenzado a practicarla en oficinas, ascensores, salas de espera y probablemente frente al espejo para asegurarse de que la técnica está siendo ejecutada correctamente. Uno ya ve en los ascensores gente sacando la lengua, no le está sacando la lengua a usted, está eliminando el estrés, por favor. No se ofusque. La escena, pues, es fácil de imaginar. Un ejecutivo estresado por una reunión importante, una estudiante preocupada por los exámenes o un conductor atrapado en un monumental trancón y todo sacando la lengua durante 40 segundos con la esperanza de alcanzar la paz interior. Imagínense, la escena es buenísima. O sea, sacar la lengua antes era una grosería. Ahora resulta que es una terapia para eliminar el estrés. Los defensores de esta teoría aseguran que sacar la lengua ayuda a relajar ciertos músculos de la mandíbula, el cuello y la cara, zonas donde muchas personas acumulan tensión sin darse cuenta. Y algo de razón tienen, yo creo. Los neurólogos y especialistas en comportamiento reconocen que el estrés suele manifestarse físicamente. Apretar los dientes, tensar los hombros, fruncir el ceño o contraer la mandíbula son respuestas muy comunes cuando el cerebro percibe presión o ansiedad. Por eso, cualquier movimiento que obligue a relajar esos músculos, pues puede generar una sensación subjetiva de alivio. Sin embargo, aquí aparece la diferencia entre sentirse mejor y modificar realmente la química del organismo. La ciencia pone los pies sobre la tierra y la lengua dentro de la boca. Hasta el momento, no existen estudios sólidos que demuestren que sacar la lengua durante 40 segundos, pues reduzca de manera significativa los niveles de cortisol en sangre. Los investigadores recuerdan que el cortisol es una hormona compleja, producida por las glándulas suprarrenales y regulada por diversos mecanismos biológicos. Aquí hay que ponerle seriedad al asunto. Su concentración cambia a lo largo del día y está influenciada por el sueño, la actividad física, la alimentación, el estrés crónico y múltiples factores más. En otras palabras, el organismo no parece tan fácil de engañar. Ojo. Si fuera posible eliminar el estrés simplemente pues sacando la lengua durante menos de un minuto, probablemente los consultorios psicológicos estarían vacíos, las farmacéuticas estarían preocupadas y los aeropuertos se parecerían a una gigantesca convención de lagartos relajados. Entonces, ¿sirve o no sirve? Depende de lo que entendamos por servir. Si una persona realiza este gesto y se toma 40 segundos para detenerse, respirar y desconectarse de las preocupaciones, pues es posible que experimente una sensación de calma temporal. Lo dicho, si yo saco la lengua durante 40 segundos, pues no estoy hablando, no estoy estresada, estoy en otro cuento, me estoy relajando y tengo 40 segundos de mente en blanco. De pronto, sí le funciona. Soy Arritoquieta Pimentel en la FM. 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
1: Este puente festivo, pendientes de toda la agenda de los candidatos de La Estrella y Cepeda de la conmemoración del primer año del asesinato de Miguel Uribe Turbay, y también vamos a estar pendientes de lo que estará ocurriendo en materia deportiva.
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1: Acá continuamos con las historias de la FM fin de semana y nosotros estamos al aire también a través de nuestra app RCN Radio que bajan de la tienda de aplicaciones.
2: Sí.
1: Ahí ven todos los contenidos y estamos en vivo para contarles cosas chéveres.
2: Cosas deliciosas a propósito.
1: Sí.
2: Este tiene una historia de emprendimiento, historia también de alguien que le gusta muchísimo el pan. Ay, yo soy enfermo por el pan.
1: Ay, pero es que el pan es muy rico y delicioso. Acá en Bogotá, wow, delicioso. Qué delicia.
2: Sí. Pues es que hoy les queremos hablar de un emprendimiento que está transformando la forma en que entendemos el pan en nuestra mesa.
1: No me digas.
2: Ajá, un emprendimiento de panadería artesanal con el que más come pan, Alejandro Villegas.
3: Y les quiero traer una historia de emprendimiento que va al sector de los alimentos y específicamente al de la repostería, con una propuesta innovadora. Se trata de Honey Honey. Su creadora es Laura Alejandra Erazo, que ha traído una propuesta, ya lo decíamos, una idea que puede ser muy significativa, muy revolucionaria para quienes gustan de comer pan, pero siempre sienten esa culpa por el peso, por el gluten, en fin. Laura Alejandra, gracias por estar con nosotros, un gusto, bienvenida a la FM.
4: Hola Alejandro, muchas gracias por la invitación.
3: ¿Cómo nació Honey Honey?
4: Bueno, Honey Honey nació de mi experiencia personal, siendo intolerante al gluten y a los lácteos y queriendo buscar una mejor alternativa utilizando buenos ingredientes, buenos procesos. A veces escuchamos mucho de la masa madre, que es un pan más saludable, y yo quería ver si se podía hacer un pan de masa madre, pero que no tuviese gluten. Y eso es lo que nos enfocamos en Honey Honey, en una panadería artesanal con buenos ingredientes, buenos procesos. Está diseñada para personas con celiaquía, intolerancias al gluten, a los lácteos, o que estén buscando, como tú dices, alternativas a la panadería tradicional.
3: ¿A qué se dedicaba usted antes, Laura?
4: Bueno, yo estudié Historia del Arte, enamorada de mi carrera, y trabajé un tiempo en galerías, estudios de arte, y después tuve como un trabajo administrativo, y cuando llegó la pandemia estaba como entre cosas. No sabía si volver a las artes o si empezar otro proyecto, y poco a poco la idea de una panadería se cruzó por mi mente.
3: Y en ese momento usted dijo panadería, pero que tenga como condición esto, que yo soy intolerante a estos ingredientes.
4: Sí, sí, correcto. A mí me diagnosticaron hace unos 8 o 9 años. Yo duré muchos años con síntomas antes sin saber qué era. Me daban alergias muy fuertes en el cuerpo. Iba donde diferentes médicos, urgencias y demás, y no sabían. Nadie lograba darme una respuesta. Tomé mucha cortisona, loratadina, además. Y hace unos 8 años, siguiendo con todos estos síntomas y sin saber qué era lo que tenía, fui donde un médico funcional, le conté todo lo que a mí me estaba pasando, y me dijo, yo creo que es gluten y lácteos. Yo en ese momento fui muy incrédula y dije, no, esto es lo que todo el mundo le está echando la culpa, yo sí. No creo. Pero era la primera vez que un médico me decía, me daba un tratamiento al menos. Entonces eliminé el gluten y los lácteos y me cambió la vida. Y ahí, pues desde ese momento empecé a investigar mucho más por curiosidad y entender qué era lo que estaba pasando en mi cuerpo. Y ya cuando llega la pandemia, yo, como muchas otras personas, quise hacer pan en casa, pero a mí me tocaba sin gluten, sin lácteos. En ese entonces no estaba tolerando muy bien los huevos. Y empecé a probar. Y dije, bueno, aprendamos algo nuevo, creo que es el momento. Y entendí que era una ciencia, que es complejo, que la panadería es exacta, y más cuando es sin gluten. Entonces lo que hice en ese momento, pues también teniendo como las posibilidades, fue hacer un técnico de panadería tradicional, todo de trigo, mantequilla, levadura, pero entendiendo a la panadería desde fermentación, formulación, hidratación, y ya teniendo esos conocimientos pude formular un pan sin gluten de masa madre.
3: Claro. Oye, ¿cuál es la diferencia, Laura, entre la alergia y la intolerancia? Que hay gente que dice, es que a mí me cae muy mal el gluten, me siento hinchado y demás, y el caso suyo, porque lo que veo era que ya la llevaba prácticamente a urgencias.
4: Sí, bueno, hoy en día se manejan 3 términos para la reacción que una persona puede tener ante el gluten. Está la sensibilidad,

0: que muchas personas la pueden tener y se puede manifestar entre 3-5 días, un poquito de hinchazón y ya. Intolerancia no celíaca, que es donde la mayoría de personas se mueven hoy en día, donde ya hay más síntomas y un poco más inmediatos. Entonces puede ser desde inflamación de manos, dolor de cabeza, pues hinchazón, alergias. Pues la piel hay que entenderla también como el órgano más grande que traduce todo lo que está pasando internamente. Entonces, si el colon está inflamado, irritado, pues, él busca maneras de hacerse notar, y la piel es una de esas. Y ya después está la celiaquía, que es una enfermedad autoinmune que conlleva otras ramificaciones, es una enfermedad autoinmune, que también tiene un componente genético.
1: Y entonces usted arranca con la propuesta, pero ¿cómo presentar algo que fuera novedoso? Porque usualmente algunas de estas innovaciones o alguna de estas presentaciones pues carecía de sabor o era muy insípido. ¿Cómo pensó usted que esto fuera rico y que la gente pudiera encontrar una opción?
0: Pues fue casi un año de estar formulando y probando, entendiendo cómo interactúan los cereales, entonces entender quiénes son los cereales que no tienen gluten, y aprender desde la formulación de, bueno, el trigo, qué porcentaje tiene almidón, qué porcentaje de proteína. Y es como jugar un poquito al científico e ir aprendiendo qué funciona, qué no muy bien. Yo los primeros panes que preparé, honestamente, no eran ricos. Yo me los comía, pero no eran ricos. Pero todo eso me sirvió para entender qué era lo que yo quería crear. Quería crear un producto esponjoso, con una costra delgada. Entonces, bueno, si quiero que sea esponjoso, ¿en qué porcentaje puedo trabajar un almidón? Si voy a fermentar, ¿qué tiempos de fermentación necesito? El porcentaje de la masa madre. La panadería es muy técnica y es de ensayo y error. Entonces, sí, fue un buen tiempo formulando y aún sigo formulando y aprendiendo a ver qué cosas nada nos podemos inventar.
1: Oiga, la gente dice, es que el pan me engorda, ¿el suyo engorda?
0: Hay que entender el pan como un carbohidrato. Ajá. Y el carbohidrato es un macronutriente. Y todos necesitamos macronutrientes para existir y para tener energía. ¿Que hay mejores fuentes? Sí, hay diferencias, no es lo mismo comerse un pan ultraprocesado, que tenga conservantes, azúcares innecesarios. Este es un pan que pues te va a aportar energía, no te va a inflamar, le va a caer bien a tu estómago porque tiene fibra, tiene buenos ingredientes, tiene un buen proceso de fermentación. Es más de dónde sacamos la energía y cómo gastamos la energía, pienso yo. Pero sí, es un pan fit, para los que preguntan, sí, es un pan muy saludable.
1: Usted tiene una planta en Bogotá, ¿dónde la pueden encontrar?
0: Me pueden encontrar en redes, en Instagram, como honey.honey.co. Ahí tomamos pedidos, compartimos preparaciones, también les contamos de nuestros procesos. Y estamos próximos a abrir un punto de venta cerca del Parque del Virrey. Hacemos entregas a domicilio a toda la ciudad. No hay pedido mínimo. Si quieren pedir un pan es lo que enviamos. Les damos todo el instructivo para que aprendan a conservarlo, a disfrutarlo completo.
1: Pues en momentos en que estamos aprendiendo a disfrutar de alimentos mucho más sanos, más artesanales, pues ahí está la propuesta que nos presenta Laura Alejandra Erazo, de Honey Honey, su emprendimiento. Laura, gracias por haber estado con nosotros en la FM.
0: Gracias, Alejandro, por la invitación y feliz día a todos.
1: Soy Alejandro Villegas, en la FM, fin de semana.

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1: Fin de semana, Jonathan, siempre tenemos recomendaciones de libros.
2: Claro.
1: Se trata de un par de ensayos en el que la influencia de la inteligencia artificial puede ser decisiva.
2: Claro.
1: Acá algunos aspectos que nos los explica La Copelo en la FM Fin de Semana.
3: Hola a todos, yo soy La Copelo, esta es la FM Fin de Semana y es momento de hablar de libros, pero no son libros de ficción. En este caso hablamos de un libro de no ficción, unos ensayos que nos invita a mirar un poquito más allá del asombro o también del temor que provoca la inteligencia artificial generativa para poder examinar algunas de las profundas transformaciones que ya están ocurriendo en nuestra cultura. De hecho, esta semana El País de España publicaba un artículo en el que aseguraba que la Organización Mundial de la Salud estaba diciendo que no estamos teniendo en cuenta el coste medioambiental de la inteligencia artificial, que más o menos a 2030 todos estos aparatos que la sustentan y la soportan gastarán el agua que gastarían 1.300 millones de personas. Y en estos ensayos, Óscar Hernández Salgar, que es musicólogo, es magíster en estudios culturales y doctor en ciencias sociales y humanas, pues nos da algunas predicciones o algunas conclusiones. Aquí está Óscar Hernández.
4: Las transformaciones que está trayendo la inteligencia artificial generativa son rápidas y profundas, pero el grueso de la conversación sobre ellas sigue ocurriendo entre ingenieros y entusiastas tecnológicos, mientras las ciencias sociales y las humanidades, salvo pocas excepciones, asisten a este fenómeno con un escepticismo más bien poco informado. Entonces mi apuesta fue intervenir desde otro lugar. El título viene del primer ensayo, donde sostengo que toda gran técnica artística, la de los músicos, la de los bailarines, la del cine, está hecha para desaparecer. Su éxito consiste en volverse invisible, algo parecido a lo que ocurre con la inteligencia artificial. Detrás de respuestas que parecen mágicas hay una técnica oculta, una caja negra que define cada vez más nuestras vidas. Desde ahí los seis ensayos abren preguntas. No es un libro técnico, no es un manual y no es un libro catastrofista. Más bien es una invitación a pensar el lugar de lo humano en esta transición, desde la cultura, la política y la experiencia cotidiana. Más que respuestas cerradas, lo que busca es ofrecer preguntas urgentes y algunos horizontes posibles.
3: Muchas gracias a Óscar Hernández, y es que a través de este recorrido que él hace, que además conecta su tema, que es la música, también la semiótica y la política, el libro El fin de la técnica nos hace varias preguntas. Nos interpela sobre el destino de la creatividad, un tema que le importa a muchísima gente, sobre todo a los artistas, a los periodistas, por ejemplo, y la educación en tiempos de incertidumbre. Yo soy La Copelo y esta es la FM Fin de Semana.
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2: Esta es la FM Fin de Semana y por supuesto uno de los planes perfectos, predilectos para muchos es el fútbol, el deporte que se mueve por supuesto el fin de semana, así que démosle un paso a la agenda que se mueven en el tema deportivo este fin de semana con Katherine Hernández.
5: Compañeros, qué gusto saludarlos a esta hora en la FM Fin de Semana para contarles un poco de la agenda deportiva, porque si bien ya estamos respirando este mundial en Estados Unidos, México y Canadá, pues también hay diferentes compromisos internacionales y amistosos puntualmente de diferentes selecciones que ya preparan lo que va a ser este campeonato del mundo. Y este domingo pues juega justamente la selección Colombia. Han llegado a San Diego en Estados Unidos primero. Recordemos que Colombia arranca su fase de grupos es en Guadalajara, en México, pero primero han hecho esta parada en Estados Unidos para enfrentar a Jordania a las 6:00 p.m. También otros compromisos que serán temprano, 11:30 a.m, Dinamarca, Ucrania, Croacia, Eslovenia, 1:45, Grecia, Italia, 2:00 p.m, Marruecos, Noruega, también a esta misma hora, 2:00 p.m, 3:00 p.m, Ecuador, Guatemala, y como lo decíamos, pues Colombia cerraría esta jornada de amistosos ante Jordania. Y el lunes festivo pues ya será entonces la gran final del fútbol colombiano, que recordemos tiene la ventaja el Junior de Barranquilla, que ganó su partido de ida 3-0 en calidad de local, y ahora de visitante pues enfrentará a Atlético Nacional en el Atanasio Girardot. Esto será a las 5:00 p.m. este próximo 8 de junio, buscando refrendar el título, y por supuesto pues Atlético Nacional buscando remontar el compromiso ya hay datos estadísticos, vamos a ver qué pasa en cancha. Y también este lunes festivo hay más amistosos internacionales, Países Bajos ante Uzbekistán, rival de Colombia a la 1:45 de la tarde. Este 8 de junio, Francia, Irlanda del Norte, 2:10 de la tarde y España, Perú a las 9 de la noche. Y también hablamos rápidamente de la Liga de Naciones, donde la selección colombiana femenina ha enfrentado ya a Uruguay y ahora en calidad de visitante estará enfrentando en la última jornada de esta Liga de Naciones, última fecha, a Paraguay. De visita a las 6 de la tarde, hora Colombia, 8 de la noche, hora de Paraguay. Este será el último compromiso de Colombia de cara al Mundial de Brasil 2027. Esto es todo por ahora en la agenda deportiva a esta hora en la FM Fin de Semana.

0: FM fin de semana. Hoy vamos en doble porción.
1: Sí, así es.
0: Con muchas historias y muchas de las tendencias que en el mundo se dan. Por ejemplo, Jonathan, las mascotas.
1: Cuidadito de las mascotas.
0: Además, se ha convertido en un renglón de la economía doméstica, de las familias.
1: Hablamos de familias interespecie, ¿no? Ahora.
0: Exactamente.
1: Término interesante.
0: Sí, señor. Y, por ejemplo, yo esta semana estaba comprando unas cosas, estaba en el supermercado, y vi lo que era la decisión de una pareja comprando cosas para su mascota, y pues qué lindo que lo tienen bien y le quieren comprar como sus cositas chéveres
1: sí,
0: y todo.
1: Sí, claro.
0: No critico nada. No soy de mascotas. Me dan alergia. No me gustan. Pero si los demás las tienen, hombre, que las cuiden y las
1: por
0: cuiden
1: favor,
0: harto.
1: Responsabilidad.
0: Y hay cosas
1: bien.
0: Como muy chéveres para las mascotas. Pero en la parte pública había una parte que yo sentía todavía estaba como coja.
1: Sí.
0: Y resulta que Bogotá dio el primer paso. En este puente festivo, por ejemplo, el IDRD instaló una serie de paradas o zonas de pits.
1: Vea.
0: Así como en automovilismo.
1: Pero para las mascotas.
0: Exactamente.
1: Ay, qué
0: para
1: bello.
0: Que las personas paren ahí con sus mascotas y además ahí hay atención y asesoría de veterinarios.
1: Ah, qué espectacular.
0: Es muy chévere.
1: Muy bien.
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2: Hola, hola compañeros. ¿Cómo están todos ustedes durante este maravilloso fin de semana? Hoy vamos a hablar de mascotas en las ciclovías.
3: Yo vivía en el bosque muy contento. Caminaba sin cesar.
2: Pues sí, a propósito de que es un puente festivo, por supuesto, y mucha gente, por lo menos en Bogotá, aprovecha estos días para utilizar las ciclovías, hacer deporte, pero también estar con sus mascotas. Hoy les tenemos una interesante apuesta del Instituto Distrital de Recreación y Deportes, que es del distrito, con una importante marca que está buscando que en las ciclovías haya una especie de pits al mejor estilo del automovilismo, para que allí las personas que andan con sus mascotas pues las lleven a estos puntos estratégicos, les dejen descansar, las examinen médicos veterinarios y les permitan, por supuesto, también disfrutar de esta puesta al aire, aunque no siempre es posible. Recordemos que hay algunos animalitos que ya no corren igual que uno. Pues bien, para hablar de esta interesante apuesta, saludamos a Marcela Jurado de La Rosa. Ella es gerente de marketing de Gabrica. Las mascotas en las ciclovías. Hola Marcela, ¿cómo estás? Bienvenida a la FM, fin de semana.
4: Hola Yanelda, ¿cómo estás?
2: Bien, qué rico hablar de este tema, las ciclovías, donde vemos tantos y tantos animalitos. A mí en lo particular no me gusta mucho porque a veces se llevan y hacen que los animales también se excedan corriendo con estas personas, los llevan atados con una cadena o un lazo a la bicicleta y quieren que el animal corra a la par de una bicicleta o de un trotador, de una persona que se ejercita en alto rendimiento. Y la verdad no sé si eso sea bueno, a veces es como complejo para los animales. Marcela, antes de pasar al tema que nos compete.
4: Bueno, pues como lo mencionas, realmente debemos ser conscientes de la mascota que tenemos y del entrenamiento que ha tenido. Entonces, sí, la invitación es conozcamos muy bien y si vamos a estar en estos espacios en donde vamos a esforzarlas, ¿no? Físicamente, y no solamente eso, sino que hay mascotas que no les gusta salir, ¿sí? Y se pueden comportar de una manera distinta en entornos donde hay gente. Entonces, muy importante lo que tú mencionas.
2: Bueno, estamos hablando de pits, a la mejor usanza del automóvil, de las carreras de automóviles que ustedes están hoy inaugurando en nuestras ciclovías en Bogotá. ¿En qué consisten?
4: Claro que sí. Entonces, nosotros lanzamos esta iniciativa de la mano del líder de Gabrica y en estos espacios llevamos los pits, estos pits, estas paradas, en donde queremos decirle al tutor o al padre mascota, de alguna manera, todos esos cuidados que pueden encontrar en este espacio. Entonces, Gabrica, al tener tantas marcas y categorías asociadas al cuidado, pues hablamos de comportamiento, de nutrición, de orientación veterinaria, de aseo, y pues definitivamente se vuelve una parada estratégica, por eso lo hemos llamado así, en la ciclovía, específicamente para acompañar el entendimiento de sus mascotas a los padres de mascotas, que hoy sabemos que hay montones.
2: Sí, ¿qué habrá en esos pits o en esos sitios específicos donde pueden tanto descansar las mascotas como sus tenedores.
4: Y hay una orientación veterinaria gratuita para poder atender esas inquietudes asociadas a si el alimento que le estoy dando es el mejor, si su pelaje se lo estoy cuidando o si está teniendo problemas diferentes mi mascota, y a veces son asociados desde una muy buena alimentación. Entonces tenemos orientación veterinaria, digamos, de manera integral. Tenemos otras estaciones asociadas a al juego, a la lúdica, para poder entretenernos juntos y a través de ahí hacer estos reconocimientos con premios. Los llamamos premios a estos snacks saludables. Tenemos otra parada que es asociada a su cuidado y a su comportamiento. Muchas veces no entendemos por qué nuestra mascota se empezó a comportar de una manera distinta, y ahí hay productos específicos, un Feligo y un Adaptil, asociados a gato y perro, que les pueden ayudar a regular, ¿no?, estos estados de ánimo, el estrés, la llegada de un nuevo miembro a la familia que a veces altera el comportamiento. Y no sabíamos, digamos, que hay productos que nos ayudan a manejar esa ansiedad.
2: Muy bien, una nueva apuesta para promover el bienestar animal y fortalecer el vínculo entre las mascotas y sus familias. Marcela Jurado de la Rosa, pues muchísimas gracias por habernos acompañado con esta interesante apuesta de ustedes y del Instituto Distrital de Reclaración del Distrito para ayudar a las mascotas en las ciclovías. Un abrazo.
4: Ay, Danelta, a ti, mil gracias.
2: Bueno, estos datos son interesantes. En las ciclovías se han registrado actualmente la presencia de más de 17,741 animales y de todas las razas. Es por eso que a ellos también tenemos que prestarles mucha atención. Ánimo, cuidemos a nuestros animales también en las ciclovías. Como siempre, soy Yanelda Jaimes en la FM Fin de Semana.

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0: al aire está la FM fin de semana. Nos escuchan a través de www.lafm.com.co. Abrazo a todos nuestros oyentes en el Valle del Cauca, en Antioquia y en la costa, que a esta hora nos escuchan por todos los dispositivos móviles y todo dispositivo que reciba nuestra señal digital. En la página también, esa dirección que le acabo de dar ahí, también pueden ver noticias y apartados, así que quedan completamente informados de todo lo que pasa en Colombia y el mundo.
1: Momento de ponernos a pensar en temas personales, digamos, introspectivos. Yo sé que muchos de nosotros, todos tenemos un hábito que tal vez queremos tomar o otros que queremos dejar, ¿no?
0: Exactamente.
1: Que hay hábitos que se tienen dejar también. Esos hábitos que prometemos cambiarlo con el nuevo año, con el lunes, que el próximo mes, no, que la otra semana, que esta semana no pude, porque este mes no, porque es mundial, en fin. Y sin embargo, volvemos a lo mismo. Esto no es falta de voluntad, no es debilidad, es biología. Hablemos de los hábitos, cómo se forman en nuestro cerebro, por qué nos cuesta tanto modificarlos y sobre todo, pues, qué podemos hacer de forma concreta y también de forma sostenida para construir las rutinas que realmente queremos tener. ¿Sabe quién nos cuenta esto?
0: A ver, ¿quién?
1: Alguien que tiene una voz de tono sabio.
0: A ver.
1: Silvia Corso.
2: Hola Claudia y Jonathan, la respuesta no está ni en la pereza ni en la falta de carácter, está en el cerebro. La doctora Ana Milena Isaza, médica psiquiatra, nos lo explica con claridad.
3: Los cambios nos afectan de manera significativa porque impactan tanto en nuestra biología cerebral como en nuestros procesos metabólicos, porque el cerebro está diseñado para predecir y conservar la energía. Cuando tenemos un cambio, se prende una parte del cerebro que se llama la amígdala y esta es la encargada de procesar el miedo y las amenazas. Y esto genera una cascada en el cuerpo por aumento de cortisol y de adrenalina. Esto me produce un coste de energía que significa la adaptación de cada situación. Y cuando esto se mantiene a lo largo del tiempo porque no nos adaptamos bien o porque lo que estamos intentando es un cambio muy arriesgado, podemos inclusive llegar a un proceso inflamatorio o microinflamatorio en nuestro cuerpo que puede también afectar el sistema inmune y puede generar una sensación de malestar físico. También, entonces, cuando estamos en el proceso de cambio, nuestro cerebro se va a resistir. Y esto es porque una neurona se conecta con otra y está acostumbrada a hacer exactamente lo mismo. Pero en el cambio tenemos que empezar a generar algo que se llama neuroplasticidad, que es la capacidad de conectar una neurona diferente con otra para poder adaptarse. Y estas conexiones también se asocian a sesgos de negatividad y por eso es que las personas cuando están teniendo, digamos que una modificación en los hábitos, pueden generar alteraciones en el sueño, impacto en el sistema digestivo, desequilibrio energético y también, pues, que nos puede en determinado momento ayudar a regular un poco, prácticas de regulación emocional y ejercicio físico.
2: A esto se suma otro factor que es muy poderoso, la recompensa inmediata. Los hábitos, incluso los que nos perjudican, ofrecen una gratificación rápida que compite directamente con los beneficios a largo plazo del cambio. El cigarrillo, por ejemplo, calma la ansiedad ahora. El dulce da placer en el momento. El sedentarismo evita el esfuerzo hoy. Nuestro cerebro siempre va a preferir lo inmediato si no le damos razones poderosas para hacer otra cosa. La buena noticia es que el cerebro cambia. Esa capacidad se llama neuroplasticidad, la habilidad del cerebro para formar nuevas conexiones neuronales cuando repetimos comportamientos diferentes, pero requiere tiempo y consistencia. La doctora Isaza es muy clara en este punto.
3: El autosabotaje está profundamente relacionado con los cambios. ¿Por qué? Porque representa una resistencia interna a lo desconocido o a lo desafiante, inclusive cuando estos cambios pueden ser beneficiosos. ¿Qué es el autosabotaje? Es un conflicto interno que tenemos entre lo consciente, las creencias que tenemos a lo largo de nuestra vida. Y esto es por miedo al cambio o a lo desconocido, por unas creencias limitantes que además generan un cambio neurológico en donde se refuerza siempre que se actúe y se piense de la misma manera. Y además hay un sesgo de recompensa inmediato.
2: Estos son algunos de los malos hábitos más difíciles de erradicar: postergarse a uno mismo, el tabaquismo, el sedentarismo, el alcohol y el consumo de azúcar. Y estos son algunos pasos concretos para cambiar un hábito. Define un objetivo claro. saber exactamente qué quieres lograr y por qué. Una meta vaga como quiero ser más sano no le da al cerebro una dirección clara. ¿Voy a caminar 30 minutos cada mañana? Sí. Acepta que al principio te va a costar. El cambio incomoda porque saca al cerebro de lo conocido. Esa incomodidad es la señal de que algo está pasando, no de que algo está mal. Empieza pequeño. No intentes transformar tu vida de golpe. Un hábito pequeño y sostenido vale más que una resolución enorme que dure 3 días. También trabaja el pensamiento. Los hábitos negativos suelen venir acompañados de pensamientos automáticos. Identificarlos y cuestionarlos es parte del proceso de cambio. Lleva un registro. Anota lo que haces, cuándo y cómo te sientes. Ver el progreso escrito es uno de los refuerzos más poderosos que existen. Busca apoyo. Un entrenador, un terapeuta, un grupo o una comunidad espiritual pueden marcar la diferencia. El cambio es más fácil acompañado. Y dale tiempo. El cerebro necesita entre 60 y 90 días para consolidar una nueva conducta. Trátate con la misma paciencia que le tendrías a alguien que quieres. Cambiar un hábito no es una prueba de carácter. Es un proceso biológico que tiene sus propios tiempos, sus propias resistencias y su propia lógica. El cerebro puede cambiar, eso lo sabemos con certeza, pero necesita repetición, paciencia y una razón que valga la pena. Hoy, antes de dormir, hazte una sola pregunta. ¿Qué hábito pequeño podría empezar mañana? No el más grande, no el más ambicioso, el más pequeño. Ese es el primer paso real. 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

0: con una historia que nos trae Jairo Tarazona, que es una historia conmovedora. Es una historia de una mujer que fue muy famosa, una mujer que ha sido estigmatizada, y Jairo de nuevo la encontró, él conocía la historia,
1: ¿sí?
0: Se fue a buscarla. Y resulta que hace 9 años se estrenó la película Señorita María, La Falda de la Montaña, que cuenta la vida íntima de María Luisa Fuentes, una mujer transgénero campesina que nació en una comunidad ultraconservadora y católica en las montañas de Boavita, Boyacá, a la cual se enfrentó para sobrevivir. Hoy en día está pasando por algo difícil y Jairo Tarazona nos cuenta acá la historia.
2: Qué gusto saludar los amigos oyentes y compañeros en la cabina central de la FM fin de semana en el Máster de Teusaquillo con nuestras crónicas desde los mismos lugares donde ocurren los hechos y en la voz de sus protagonistas. Esta es la banda sonora de la película Señorita María, La Falda de la Montaña, del cineasta Rubén Mendoza, estrenada en el 2017, que cuenta la historia desde una mirada íntima de María Luisa Fuentes Burgos, una mujer transgénero campesina que nació niño, pero siempre se sintió fémina y que tuvo que enfrentarse a una comunidad ultraconservadora y católica en las montañas de Boavita, en el norte de Boyacá, para sobrevivir y no ocultar su identidad.
3: ¿Han visto que me pongo el pantalón? Sí, yo me estoy diciendo. Yo me pongo, ¿han visto que me pongo el pantalón? Por la necesidad, pero yo el pantalón lo odio. Pero mi vestuario es, ¿qué? Es una alegría para mí.
2: La vida de María es una tragedia. Fue abandonada por sus padres, que eran hermanos entre sí. La dejaron al cuidado de su abuela. Desde su infancia fue discriminada, sufrió bullying y le tocó trabajar en las duras labores del campo para subsistir. Este conmovedor documental, que también incomoda, la sacó del anonimato y la hizo famosa. Abrió el debate sobre la identidad de género en las zonas rurales, la pobreza, la soledad y las ilusiones de un ser humano alejado del mundo exterior.
4: Toda la vida ha sido solo y discriminado de la gente, lo discrimina mucho. Antes, ahora ya se aplacan. Eso se decían, es que lo apañen entre unos dos o tres y le alcen las naguas y le metan una tan de juguete.
2: María, La Falda de la Montaña no solo es una película, se quedó como registro de memoria y de buen cine, ganadora del Premio Nacional de Largometraje de la Cinemateca de Bogotá en 2018 y presentada en el Festival Internacional de Cine de Cartagena en 2017 y en otros escenarios internacionales. 9 años después, María está más pobre que nunca, a punto de ser desalojada de su rancho tras ser engañada por un individuo que la sedujo y la trajo a Bogotá, donde vivió algunos meses obnubilada por la fama. El dinero que recibió por el documental se esfumó y tuvo que regresar a su vereda en Boavita, a donde fuimos a buscarla para saber cómo es su vida ahora, después de la fama y la gloria. Estamos en la vereda Río de Arriba, esto es en el sector Patiño, en Boavita, departamento de Boyacá. Y aquí estamos con un personaje que se hizo famoso hace unos años con la película María. Aquí está su casa. Esta es la casa en la que ella ha vivido toda su vida, que aparece en la película. Pero hay una historia particular porque, bueno, esta película no solamente se vio mucho en Colombia, ganó premios, sino que en el mundo entero también. Fue hecha por unos jóvenes de Boavita que conocían la historia de María. Desde muy pequeña, se sintió usted mujer, ¿no es cierto?
5: Sí, y me siento mujer. Qué pena me da a mí con el vestuario que tengo ahorita, que yo siempre uso es mi falda, mi vestido, pero yo como por la suma necesidad me toca yo salir con mi pantalón a trabajar porque no tengo con qué sostenerme.
2: Usted nació niño, ¿cuál era su nombre?
5: Pues yo mi nombre siempre ha sido como la señorita María. Yo siempre me siento como mujer. Siempre es con mi vestido, yo me pongo el pantalón, pero el pantalón yo lo odio porque no me gusta. Yo tengo el pantalón por la suma necesidad del trabajito, porque uno para salir al trabajo con falda, la gente es un poquito jodida.
2: En una región como esta boyacense, en un pueblo tan conservador, pues usted contaba en su película, la gente siempre la discriminaba, ¿no?
5: Sí, la gente me discriminaban mucho por la forma del vestuario, pero eso no es ningún escándalo, porque la realidad, las mujeres también se ponen su pantalón.
2: ¿En qué trabajo usted, por ejemplo, qué trabajo le sale?
5: Yo trabajo en cualquier trabajo que me pongan, yo lo hago. Sea echar pica, arrajar leña, cortar caña brava, segar pasto, con hoz, lo que yo me pongan, lo hago.
2: ¿Cuánto se gana en un jornal?
5: Me toca salir faltando 20 para las 4 de la mañana, para llegar por aquí, por ahí a las... A veces que llego a las 7 de la noche y llego sumamente cansada por ganarme 50,000 pesos, que eso no es nada hoy en día. Como si se fuera para comprar la salecita, comprar la panelita, lo que me... Y fuera que saliera todos los días un trabajito, yo con estos 100,000 pesos en 2 días o algo, así uno, algún mercado, algo trae.
2: Esta es la casa donde vive María, como aparece en la película, sigue siendo la misma casa humilde. ¿Usted cocina hasta con leña?
5: Yo me toca cocinar con leñita.
2: ¿Usted tiene algún subsidio del gobierno?
5: Subsidio para nada. No me han ayudado, el señor alcalde no me ha ayudado a nada.
2: La discriminan también.
5: Me discriminan, pero no me han ayudado absolutamente en nada. Tengo una necesidad muy dura. Pero no me ayudan, pero bueno, y a la voluntad de mi Diosito, que me da ánimo a mí de poder trabajar para ganarme el pan de cada día con mi suerte y mi gente. Pero no me dio cobardar de nada.
2: ¿Qué le dejó a usted la película? Bueno, a usted le dieron una platica, ¿se acuerda cuánto le recibió?
5: Ya no sé de plata. En todo caso, estoy con una necesidad muy dura para mí, porque hasta la presente, los señores que me hicieron la película no han aparecido, no nos hemos comunicado para nada.
2: ¿Usted no recibió regalías, no volvió a recibir nada en la película?
5: Tantos regalos que gané, tantos premios, pero a mí no me dieron absolutamente nada.
2: La señorita María vive con temor. No sabe en qué momento quien dice ser el dueño de su casita llega a sacarla por la fuerza. Está a punto de perder su casa.
5: Y yo en día, pues ahorita estoy en punto de perder mi casita, mi jinquita.
2: Bueno, María, ¿y a usted entonces qué le dejó la película?
5: Pues a mí la película, pues no... Me dejó cosa buena. El asunto de... Fui engañada de un señor venezolano que se llama Richard Gregorio Varela. Me engañó, me hizo firmar, más aparte empeñó. Absolutamente no me dejó absolutamente con qué vivir. Empeñó esta finca donde yo me crié. Entonces yo quiero pedirles el favor a todos los que me están oyendo, que me colaboren, así puedo yo a otra vez tener mi finca conforme estaba.
2: ¿La finca la vendió este señor venezolano? ¿Se la vendió a una persona de aquí, de Guavita?
5: A una persona que le empeñó, que se llama José Correa, y más aparte, ese señor José Correa es únicamente es el pasto, y él también quiere como adueñarse de esto, a humillarme.
2: A sacarla de aquí, de su casa.
5: De aquí, porque José Correa ya me lo ha dicho. Sálguese de aquí.
2: Este venezolano la engaña, le falsifica su firma y va y empeña su casa, se la vende a un señor que en este momento legalmente es el propietario, y el señor viene aquí a decirle a usted que usted tiene que dejar su casita.
5: Que yo tengo que salirme de aquí, de mi casita. Yo no me voy a salirme de aquí. Entonces yo quiero... No me vayan a dejar por ahí en la calle, porque ustedes saben, todos los guaitanos, que esto es muy mío.
2: Usted nació aquí y toda la vida vivida aquí.
5: Yo soy nacida aquí y toda mi vida ha sido aquí.
2: María, ¿cuántos años tiene?
5: 60 años.
2: Y esta es la historia entonces precisamente de María, que después de ser famosa con este documental que ganó premios internacionales, que estuvo por el mundo, ahora está a punto de perder esta casa porque un individuo venezolano la engañó, le falsificó la firma, empeñó su casa, se la vendió a una persona de aquí y esa persona la está reclamando y le está diciendo a María que se tiene que ir de aquí, que tiene que entregarle esta casa. Y María necesita una asesoría jurídica, necesita un abogado que le ayude para que ella no tenga que salir de donde ha vivido durante 60 años, casita que aparece en la película, ¿no?
5: La casita o mi terrenito que me dejó mi mamá.
2: La fundación le ayudó a usted y le hizo esta pequeña casita, allí es donde usted duerme ahora, aquí.
5: Ay, duermo. Yo le agradezco a la Fundación Catalina Muñoz que esta casita que tengo es por ella y es la única que tengo únicamente para meter mi cabeza, porque el resto está embargado eso, que no sé a qué hora me saquen. Yo siempre es con un miedo, porque en realidad yo quiero que me puedan colaborar y me puedan ayudar en esa situación que yo estoy pasando.
2: Claro.
5: Les agradezco mucho en el alma.
2: Los que le hicieron la película solo le dieron una parte y no ha recibido regalías.
5: Yo no he recibido nada de ellos. Esa persona que me hizo la película me dijo que me iba a dar mi parte de premios que yo gané, pero hasta la presente no he visto eso.
2: Como lo dice una reseña de Señal Colombia que compró los derechos del documental, la historia de la señorita María es tan dolorosa como poética. Se convierte, bajo la mirada del director Rubén Mendoza, en un testimonio sobre la dignidad humana y la capacidad de resistir. Pero la película también fue su desgracia.
5: Yo pensaba que cambiaba mi vida, pero no. Fue como una salabora. O una maldición para mí, no sé. Que únicamente...
2: Le dio fama, pero la dejó sin su casa.
5: El que sabe es el que está arriba, mi Diosito.
2: Solo le dejó la fama, pero la fama es efímera, ya nadie después la recuerda.
5: La fama ya no, ya sí tuve la fama y todo, pero no se supo nada de esto.
2: Ya nadie viene a visitarla, nadie se acuerda de usted.
5: Nadie me visita, ya nadie, ya se olvidaron. Bueno, yo haya la voluntad de mi Dios, porque yo siempre, una vez en cuando que trabajo para cogerme, les digo, para mi sustento, por ahí para la panelita, para la sanlicita, por ahí para una librita de arroz o por ahí una librita de papa, porque con 50,000 pesos no es nada, se me ha tocado duro.
2: Pues María, ojalá la podamos ayudar. Años después de haber hecho la película, que ojalá no pierda su casa y pueda volver a la tranquilidad y pueda tener trabajo, que es lo importante, ¿no?
5: Recuperarla para mi vida, que ojalá que yo recupere mi finquita para poder yo sostenerme o poder yo, como se dice, ya siendo mío, ya poderla vender para sostenerme de eso.
2: Recuperar su casa, eso es lo que quiere María. Esta casita que está aquí en la vereda Río Arriba, sector Patiño, en Guavita. Esto es en el departamento de Boyacá. María, esta mujer que tuvo que luchar desde muy joven, desde muy niña, primero para defender su identidad, para sentirse mujer, para luchar contra toda la gente en una región conservadora donde hay mucho machismo. Y ella se impuso, a pesar de todo, yo soy mujer y no importa lo que hubiera pasado. Gracias, María, por contarnos su historia.
5: Gracias, muy amable, y les agradezco a todos los que me vean. Que Dios los bendiga.
2: Esta película continuará. Algo tenemos que hacer por la señorita María, la falda de la montaña.
1: Eso es como que no existiera yo en este mundo. Señor, yo sé que tú estás aquí y le estoy diciendo con corazón, Padre lindo, ya no quiero estar sola.
2: Jairo Tarazona en la FM Fin de Semana.

0: Y acá continuamos en la FM fin de semana al aire. Nos escuchan a través de www.lafm.com.co y a través de nuestra app de RCN Radio, Jonathan.
1: Escuchando historias, conociéndole, ponga muchísima atención a esto. Mire que un plomero, mientras revisaba una avería por allá en un sótano de una casa,
0: sí,
1: tiró de una cuerda olvidada, una cuerda que encontró por ahí, y descubrió algo escondido que no se iba a imaginar jamás. 30 kilos de oro.
0: ¿Cómo? Espere, ¿cómo?
1: 30 kilos de oro. No. Entre tuberías, entre un montón de polvo acumulado, pues es un hallazgo que convirtió una jornada de trabajo común y corriente en un golpe de suerte que nadie puede creer. Escuchemos, por favor, la historia Rito Quieta Pimentel.
2: La vida te puede dar sorpresas. Por ejemplo, a veces te pueden dar un café gratis, encontrarte un cliente amable. Y luego está ese momento en que uno tira de una cuerda en un sótano, por ejemplo, y termina encontrando 30 kilos de oro. Esto no es una metáfora, ni una mentira, ni una historia que me estoy inventando. Es el tipo de historia que hace que un plomero revise dos veces cada tubería, por si acaso viene con ese bono. Y esta es la historia. Todo comenzó como empiezan muchas tragedias domésticas. Una reparación rutinaria, un plomero, herramientas en manos, y bajó al sótano de una vivienda dispuesto a pelear con tuberías rebeldes y humedad persistente. Hasta ahí, pues obviamente, todo normal. Pero en medio de la inspección, algo llamó su atención. Una cuerda que asomaba tímidamente desde el suelo. Esa cuerda que en cualquier película uno sabe que no debe tocar, pero que en la vida real es imposible de ignorar. ¿Y qué pasó? La jaló. ¿Error o acierto histórico? Lo que parecía un objeto olvidado resultó ser la punta de un secreto bien guardado. Al excavar un poco más, aparecieron paquetes envueltos con el tipo de brillo que no necesitaba explicación. ¡Lingotes de oro, señores! ¡Muchos lingotes! Tras pesarlos, aproximadamente eran 30 kilos de oro. Sí, 30 kilos, no gramos, no monedas sueltas. ¡Kilos! En términos técnicos, pues una fortuna. En términos emocionales, el momento exacto en que uno reconsidera todas las decisiones laborales. El oro no solo brilla, también cotiza, y bastante bien. Dependiendo del mercado, 30 kilos pueden superar fácilmente el millón de euros. Es decir, una reparación de tuberías que pasó de eso se demora 2 horas a esto me cambió la vida o me mete en problemas legales. Porque claro, encontrar el tesoro es solo la mitad de la historia, la otra mitad es mucho más incómoda. ¿Quién escondió ese oro? ¿Por qué terminó en un sótano? ¿Es un ahorro extremo o una historia con pasado turbio? Aquí es donde entran los historiadores, los abogados, los familiares, los amigos y probablemente algún vecino que ahora mira su sótano con sospecha. Antes de que alguien empiece a tirar cuerdas en su casa, hay una noticia importante. Encontrar oro no significa automáticamente quedárselo. Dependiendo del país, la ley puede decir que es del propietario de la vivienda, es del Estado, se reparte entre descubridor y dueño. Traducción, pasas de ser plomero a protagonista de un proceso legal. Y como era de esperarse, la historia explotó en redes. Yo también quiero esa tubería donde estudió plomería. Eso no es suerte, es destino con GPS y por supuesto el clásico. Yo no digo nada y sigo trabajando. El típico envidioso, ¿no? Este caso confirma algo importante. La vida real a veces compite y por supuesto el clásico. Yo no digo nada y sigo trabajando. El típico envidioso, ¿no? Este caso confirma algo importante. La vida real a veces compite con la ficción y gana. Lo que empezó como una reparación terminó como una historia de misterio, fortuna y trámites legales. Y deja una enseñanza poderosa. A veces la curiosidad no mató al gato. Lo volvió millonario. Aunque eso sí, la próxima vez

vez que vea una cuerda saliendo del suelo, piénselo dos veces. Puede ser oro o puede ser simplemente una tubería rota. Soy Arritoquieta Pimentel en la FM. Fin de semana.

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0: De calidad, es muy valiosa, Jonathan. Óigame, quiero saludar oyentes que están a esta hora al aire. Bueno, que nos están escuchando a nosotros al aire.
1: Sí.
0: La FM fin de semana, estoy por acá recibiendo mensajitos, muchos de cumpleaños, muchas gracias.
1: Claro, pero por favor.
0: Mi compañerito Luis Fernando, el Negro Marín en RCN Radio Pereira. Colaborador además de nuestro programa. Gracias, Luis, por tu mensaje. Un hombre de radio, Gabriel Posada, en Medellín, también envía un mensaje y me dice, te estoy escuchando. Ah, tan bonito.
1: Sí, saludos también.
0: También mi amiga Edna Piedad Suárez, que es una amiga que quiero muchísimo, también está escuchando en la ciudad de Bogotá. Luz Ángela Franco, en Manizales, también envía mensaje. Sebastián Gómez, que es un historiador muy importante, experto en Corea. Óigame, pero cambiando de tema, don Jonathan.
1: Sí, señora.
0: Yo sé que usted es un hombre fiel, correcto y honesto.
1: ¿Seguro?
0: ¿Ha sido infiel? Pues eso le voy a preguntar. ¿Ha sido infiel?
1: Sí, señora, sí lo he sido.
0: Ok, pues yo creo que todos en algún momento lo hemos sido.
1: De
0: pues respondemos
1: formas.
0: Según las emociones que tengamos, ¿sí o no? Pues también hacemos lo que podemos, ¿o no?
1: Sí,
0: pues
1: sí.
0: Bien, hay tradiciones que cambian para siempre la manera en que miramos al otro y sobre todo la manera en que nos miramos a nosotros mismos.
1: Bien.
0: La infidelidad es una de ellas. Hoy vamos a hablar de ese quiebre que nadie espera, que realmente la infidelidad. ¿Por qué ocurre? ¿Cómo nos afecta emocionalmente? Y lo más importante, ¿cómo sanar sin que el dolor nos defina?
1: Uy, súper.
0: Silvia Corzo nos cuenta y nos hace la pregunta de por qué entender lo que pasó es el primer paso para recuperar la paz. Así que hablemos de infidelidad, Silvia Corzo nos cuenta.
2: Querida yo, ¿qué tal te va? Sé que no todo está tan bien, pero quería mostrarte lo lejos que llegas.
3: Hola Jonathan y Claudia, pues más allá de la definición obvia, la infidelidad es ante todo una ruptura de la confianza, y eso es precisamente lo que más duele. No es un extraño quien falla, sino la persona que mejor nos conoce. Para entender su verdadera dimensión, le pedimos a la doctora Sandra Rocío Guerrero Torres, psicóloga magíster en resolución de conflictos, nuestra experta invitada, que nos ayude a definirla.
4: No es la infidelidad en sí, sino es la pérdida de la confianza, lo que más lastima. Y en primera instancia, cuando... Y voy a decir algo al aire y espero lo comprendan muy bien. Las personas que son infieles y que son estigmatizadas son personas que cargan con un vacío muy grande en su gran mayoría. El 80% son vacíos que han cargado desde la infancia y que independientemente de cómo está su vida afectiva en este momento, sienten que deben complementarla con la adrenalina, con la mentira, con el sentirse dueños y en control de una situación que va a terminar desbordándose.
3: Doctora, pero entonces sí se puede decir que hay personas infieles y hay personas no, o que tienen más tendencia a tomar estas decisiones, ¿cómo lo explicaría usted?
4: La infidelidad es una decisión, como tú lo has dicho. Y hay personas que pueden tener un control de impulsos y un manejo, una responsabilidad afectiva, y hay otras personas que se dejan llevar.
3: Y estas que se dejan llevar pueden ser las que usted está mencionando, como quienes han vivido experiencias en la infancia, que les han dejado vacíos, y bueno, de ahí para adelante muchas otras razones.
4: Bueno, también existen personalidades muy riesgosas, ¿no?
3: Por ejemplo,
4: existen narcisistas, psicópatas narcisistas adaptados que son muy peligrosos en las relaciones afectivas porque drenan la energía vital de sus compañeras y lo hacen a través de exponerlas a este tipo de violencia como es la infidelidad.
3: La doctora Guerrero es enfática en un punto que pocas veces nombramos. La infidelidad es una forma de violencia psicológica, una de las más agudas en su impacto. Entenderlo así no es dramatizar, es validar el dolor de quien la vive. Detrás de cada infidelidad hay una historia. Estas son algunas de las razones más frecuentes. La primera, hay vacíos emocionales de origen infantil. La mayoría de quienes son infieles cargan con heridas afectivas no resueltas desde la infancia que buscan llenar de maneras equivocadas. La segunda, la búsqueda de adrenalina y control. Algunos perfiles buscan en la infidelidad la emoción del riesgo, la sensación de poder o el control sobre otra persona. La tercera, cuando hay rasgos de personalidad como el narcisismo, los apegos evitativos o la

psicopatía adaptada, estos pueden hacer que una persona sea recurrentemente infiel sin remordimiento real. La cuarta, construcciones socioculturales. En muchas culturas, la infidelidad masculina ha sido tolerada o incluso celebrada, mientras que la femenina es fuertemente estigmatizada. Esa doble moral alimenta el problema. Y la quinta, los celos patológicos. Los celos patológicos paradójicamente pueden tanto provocar violencia como en algunos casos empujar a la otra persona hacia la infidelidad. Descubrir una infidelidad desencadena un proceso similar al duelo. Quien la vive pasa en general por las siguientes etapas. El impacto inmediato es la reacción inicial que suele incluir culpa, por ejemplo, la pregunta ¿qué hice mal? Es muy frecuente, la baja autoestima y una avalancha de preguntas sin respuesta. La etapa de la rabia, porque viene una rabia intensa que si no se procesa bien puede convertirse en deseo de venganza o en autodestrucción. La siguiente etapa, la negociación, la mente intenta negociar, tal vez no fue tan grave, quizás puedo perdonar a esa persona y si cambio algo todo mejorará. Y la última etapa, aceptación y soltura. Con el tiempo y con acompañamiento es posible llegar a aceptar lo que pasó y soltar la imagen idealizada de la pareja. Y algo muy importante, el daño emocional de la infidelidad no depende de si hubo contacto físico o no. Una infidelidad emocional o virtual, como los mensajes íntimos o las conversaciones secretas, duele igual, porque la traición está en la ruptura de la confianza, no en el acto físico. Y si se puede perdonar una infidelidad, es quizás la pregunta más difícil. La respuesta de la doctora Guerrero es clara. Sí, el perdón es posible, pero hay que entender bien qué significa perdonar. Perdonar no significa olvidar ni volver a la misma dinámica que permitió la infidelidad. El perdón es, ante todo, un regalo que uno se hace a sí mismo para recuperar la paz. Volver a la relación solo tiene sentido si la persona infiel demuestra responsabilidad afectiva y cambios reales y sostenidos en el tiempo. Perdonar sin que haya cambios reales no es generosidad, es repetir el ciclo. La recuperación después de una infidelidad es un proceso, no es un evento. Estos pasos son muy claves. Paso 1. Date permiso para sentir el dolor. No lo minimices ni lo apresures. Estás de duelo por la imagen que tenías de tu pareja y de tu relación. Paso 2. Deja de preguntarte qué hiciste mal. La infidelidad es una decisión del otro, no una consecuencia de tus errores. Paso 3. Procesa la rabia de forma sana. Habla con alguien de confianza, escribe, muévete. La rabia reprimida se convierte en daño. Paso 4. Toma decisiones informadas, no impulsivas. Ni el perdón apresurado ni la venganza te van a sanar. Paso 5. Busca apoyo profesional. La terapia individual o de pareja es clave para tramitar las emociones y evitar repetir los patrones. Y paso 6. Reconstruye tus límites. La experiencia puede enseñarte a comunicar mejor lo que necesitas y a desarrollar responsabilidad afectiva. La infidelidad duele tanto porque el amor es uno de los lugares donde más nos exponemos. Pero el dolor no tiene que ser el final de la historia. Entender por qué ocurrió, validar lo que sentimos, pedir ayuda y tomar decisiones desde la calma, no desde la herida, es el camino más fácil hacia la recuperación. Sanar es posible y a veces la crisis más dura es la que nos devuelve a nosotros mismos. 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Soy Silvia Corzo y esto es La FM Fin de Semana.

0: Ustedes, si están en el Valle del Cauca, nos pueden escuchar a través de 98.5 en Bogotá, a través de 94.9 y el completo recorrido que se hace en Colombia por las diferentes ciudades, pues también les da muchísimo de ese panorama que nosotros mostramos en la FM fin de semana, sí, a través de las emisoras en todo Colombia. Así que abrazo a toda la gente que se encuentra en Bucaramanga, en Cúcuta, en Villavicencio, en Popayán, en Medellín, oyentes por todo el país, Jonathan.
1: Es momento de hablar también de emprendimiento, Claudia, o de cómo hay empresas que están dedicadas a ayudar a otras empresas o a otras marcas a seguir creciendo. Y es que desde Colombia, una agencia está ayudando a empresas y emprendedores a construir marcas fuertes en el mundo del comercio electrónico, algo supremamente importante hoy en día con esta era digital. Alejandro Villegas, cuéntenos.
2: Hoy quiero compartirles una noticia que está marcando un hito en el mundo del comercio electrónico y la transformación digital. Les hablo de Moxie Digital. Y en los emprendimientos, conversamos con Cristina Vélez, quien es la socia fundadora. Moxie Digital es una agencia que ha venido revolucionando la manera en que las empresas construyen, diseñan y escalan sus negocios en línea. Gracias por estar con nosotros, Cristina.
3: Muchas gracias, Alejandro, por la invitación.
2: Cristina, ¿cómo nace este proyecto?
3: Mira, hace muchos años yo trabajé en una empresa grande de textiles que se mueva en el país, el grupo Uribe, que tiene las representaciones de Mango, Naznaf, Americanino, Cheviñón, Spritz, bueno, un grupo bastante fuerte, y allí nos encargamos pues de montar los canales de e-commerce, y pues tuve la oportunidad de hacer el proceso de cero, desde la creación de las fotografías, la parte de logística, los inventarios, hasta llevar todo a las manos del consumidor por el canal online. Luego de esto, también tuve la oportunidad de trabajar en un startup americano que incluso pues, estaba muy bien fondeado por empresarios como los de North Face y la dueña, el mentor de Richard Branson. Ella salió de Stanford e incluso salió en Shark Tank también allá y conocí Shopify. Y ahí pues la mente como que me cambió un montón, porque si bien ya había tenido la experiencia de trabajar con e-commerce, habían sido procesos que habían estado muchísimo más enfocados hacia la tecnología, la ingeniería, digamos que la infraestructura, y no hacia los procesos que más generan valor en las empresas, que son los de adelante. Es decir, el marketing, toda la parte comercial, el mismo producto y toda la estrategia de ventas. Entonces, digamos que me cambió muchísimo la forma de entender el mercado y digamos que dónde se aporta valor y dónde no. Y me apasionó completamente este tema, sobre todo porque lo vuelve completamente fácil y accesible. Entonces, eso hizo que yo me enamorara de Shopify, sobre todo porque tienen un moto muy bonito y es de la democratización del comercio, no solo electrónico, sino en general. Y han trabajado para que millones de emprendedores en el mundo puedan tener acceso a vender sus productos. E incluso algunas de estas empresas que empezaron como emprendimientos ahora están listadas en la bolsa de Nueva York, como es el caso de Allbirds.
2: Bueno, pero ahí usted ya aprendió a través de una plataforma como estas, con su paso, con su experiencia como empleada, pero ¿cómo es dar ese paso a convertirse en autónoma, en emprendedora?
3: Claro, entonces, ¿qué fue lo que pasó? Que vi una oportunidad muy grande, porque las personas normalmente ven el comercio o crean sus marcas con esquemas muy tradicionales. O incluso los negocios grandes tradicionales que existen ahora, pues sienten un poquito de susto cuando uno les habla de tecnología o del tema de comercio digital. Y hay una barrera. Hay una barrera en el idioma, hay una barrera en la forma de hacer negocios, en entender las inversiones que se hacen, y esa fue la oportunidad que yo vi. En el momento en que pues, yo ya decido emprender, monto a Moxie, trato de acercar dos mundos, el del retail tradicional al retail, digamos que electrónico, incluso podemos ya empezar a hablar de un retail unificado, y esas es volver este comercio digital que asusta tanto un poco más cercano en un idioma muchísimo más fácil, donde hacemos analogías entre el comercio físico y el digital para que la gente lo entienda y pueda adoptarlo y tener una estrategia donde no solamente entienda esto como una tecnología, sino que tiene que adaptar sus negocios desde los presupuestos, desde la generación de la demanda, Te voy a poner un ejemplo. Cuando uno abre una tienda en el Tesoro, el local, el valor del local y el arriendo está en función del tráfico. Cuando nosotros abrimos una tienda online, uno cree, listo, ya tengo mi tienda online, entonces eso no vende solo. ¿Qué tenemos que hacer? Generar el tráfico para que venda. Entonces, así como pagamos un arriendo en esas tiendas físicas, tenemos que pagar una pauta o unas herramientas para generar demanda y poder vender. Sí. Entonces, todo esto tratamos de explicarlos con esas analogías de forma muy sencilla para que los comercios puedan crecer.
2: Bueno, es el Centro Comercial de Medellín, el Tesoro, por supuesto, para explicarle al resto de los colombianos que nos están escuchando, quienes están fuera del país. Cristina, llega una empresa, no sé, una empresa pequeña de producción de calzado y llega a Moxi. ¿Y cómo opera allí Moxi? Porque la empresa pequeña de calzado tiene un local allí en el 7 de agosto en Bogotá y tiene un par de distribuciones pequeñas y quiere potencializar su comercio electrónico. ¿Cómo entra allí a operar Moxi?
3: Bueno, entonces lo primero es que les preguntamos cómo quieren abordar este proyecto y qué recursos tienen. Shopify es una plataforma que, desde que te lo mencioné, es absolutamente democrática y esto permite que incluso los emprendedores o los comercios pequeños puedan hacer ellos mismos las tiendas. Es así de sencillo. ¿Qué pasa? Que obviamente cuando tú lo haces tú mismo, pues tienes que aprender y eso es tiempo. Y el tiempo finalmente es dinero perdido, pues, o gastado. Entonces hay varias formas de abordarlo. Si es una empresa que dice, listo, yo quiero hacer mi tienda y la quiero hacer de una forma organizada y estructurada, empezamos a trabajar. Lo primero que hacemos es un diseño para que esa tienda exprese todo lo que es el ADN de la marca y también cumpla con todos los parámetros de funcionalidad. Y luego de allí los acompañamos en un proceso de estructuración de los equipos, de cuánto inventario debe poner, de cómo son esos productos ganadores y dónde deben ir dentro de la navegación de su página, qué medios de pago quiere conectar, porque ya hay opciones, muchísimas opciones en el mercado para hacerlo. Entonces, si quiere, no sé, un Mercado Pago, un Wompi, opciones de crédito como un ADO, un Siste Crédito. También, ¿qué logística va a operar? Entonces, en el caso del calzado, pues este es un muy buen ejemplo, porque la volumetría es importante y los gastos o el costo de transporte puede ser más alto. Entonces, ¿cómo van a negociar esas tarifas y cómo van a de pronto a poner esas tarifas para que sí sean viables, para que alguien los compre, no sé, desde Bogotá, lo puedan enviar a Vichada? Entonces, todas esas definiciones los acompañamos al hacerlo para que tengan muy claro y también para que entiendan qué otros recursos deben invertir una vez tengan todo esto organizado. Para lo que te digo, lo más importante, llevar personas a esa tienda y que sí podamos generar ventas.
2: Moxi Digital sigue enfocado en acompañar a negocios de todos los tamaños para transformar sus desafíos en oportunidades. Soy Alejandro Villegas en la FM Fin de Semana.
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0: Esta historia es muy bonita porque habla de una mujer que viene de mi tierra, sí, del Eje Cafetero, particularmente de Pereira, Vanessa. Resulta que estaba esperando un trasplante renal. Eso es muy difícil. Y hay cosas que nosotros damos por sentado, por ejemplo, sus riñones. Sí. Yo los míos, yo doy gracias por mis órganos, ¿usted sabía eso?
2: Sí.
0: Yo todos los días doy gracias por un órgano diferente. Bien. De mi cuerpo.
2: Bonito.
0: No, es en serio. Porque es que uno da por sentado que los tiene para
5: sí,
0: siempre.
5: Uno los da. Es cierto.
0: Bueno, pues su historia dio un giro inesperado. Hablo de Vanessa esperando su trasplante renal cuando un miembro de su familia le dijo, ¿sabe qué? Yo le doy el órgano.
2: Bien.
0: Eso es una oportunidad de renacer, pero es una historia de vida muy linda que nos cuenta Estefanía Pérez desde Pereira. Acá está.
6: Hola, compañeros. Qué alegría saludarlos y acompañarlos nuevamente en este espacio donde las historias nos recuerdan que incluso en medio de la dificultad siempre hay lugar para la esperanza. Hoy quiero compartir con ustedes un relato que conmueve profundamente. Esta es una historia que ocurrió muy cerca, aquí en Pereira. La historia de una mujer que durante años vio cómo su cuerpo se apagaba lentamente mientras esperaba una oportunidad para seguir viviendo. Pero también es la historia de cómo, cuando esa esperanza parecía depender de una llamada que nunca llegaba, apareció una decisión capaz de cambiarlo todo. Esta es la historia de Vanessa Restrepo.
7: Bendita la luz de tu mirada.
6: Todo comenzó en el año 2020 cuando el mundo entero estaba atravesando por la incertidumbre de la pandemia del COVID-19. Mientras millones de personas intentaban adaptarse a una nueva realidad, Vanessa vivía sin saber que dentro de su cuerpo se estaba librando una batalla silenciosa. Hasta ese momento llevaba una vida normal. Era una mujer activa, saludable, sin señales que hicieran sospechar que algo no estaba bien. Pero un día, mientras hacía ejercicio, su cuerpo lanzó una advertencia imposible de ignorar. Primero fue un desmayo, luego una convulsión, después varios días de hospitalización y finalmente un diagnóstico que llegó como un golpe seco, de esos que parten la vida en dos.
5: Al finalizar salí con un diagnóstico que era falla renal crónica.
6: Escuchar esas palabras cambió por completo su historia. De un momento a otro, Vanessa tuvo que enfrentarse a una enfermedad de la que nunca había sospechado. Los médicos le explicaron que llegaría el momento en que sus riñones dejarían de funcionar por completo y que entonces tendría que depender de un procedimiento médico para seguir adelante. Y así ocurrió.
5: Más o menos cuando tenía como un 11%, si no estoy mal, de funcionamiento mi riñón o mis riñones, inicié diálisis peritoneal.
6: Lo que vino después fue aprender a sobrevivir bajo otras reglas. La vida comenzó a medirse entre medicamentos, controles médicos, restricciones alimenticias y procedimientos diarios imposibles de postergar.
5: Esto es como una manguerita que va conectada a la cavidad peritoneal y por medio de la cual se hace la diálisis, que es como para suplir lo que hace el riñón, aunque pues nunca llega a ser como tener el órgano 100%.
6: Mientras tanto, Vanessa inició el protocolo para ingresar a la lista de espera por un trasplante. Fueron decenas de exámenes, evaluaciones rigurosos y meses enteros de preparación para aspirar a esa oportunidad que para miles de pacientes representa la diferencia entre seguir resistiendo o volver a vivir. Para Vanessa, esa incertidumbre alcanzó su punto más crítico en junio del año 2025, cuando una fuerte crisis de salud la llevó a cuidados intensivos. Fue en medio de ese momento límite cuando decidió escuchar una propuesta que había estado muy cerca durante mucho tiempo, la de su cuñada Alexandra Arboleda.
7: Yo siempre tuve fe en mi corazón y tuve la convicción de que yo podía servirle.
6: Lo que siguió fue otro camino largo y exigente. Estudios médicos, evaluaciones exhaustivas, análisis para comprobar compatibilidad, hasta que finalmente llegó la noticia que ambas esperaban. Eran compatibles. Una de ellas entregó una parte de sí misma. La otra recibió una nueva oportunidad.
5: Y a los 15 días, después de la entrega del último examen, nos hicieron el trasplante renal.
6: El cuerpo de Vanessa empezó a responder de nuevo, recuperó funciones que había perdido, disminuyeron los medicamentos, desaparecieron síntomas que ya había normalizado y volvió a algo que durante mucho tiempo creyó inalcanzable.
5: Volvió a orinar, que era algo que había perdido. En este momento, como con gusto, me gustan los alimentos que antes no me pasaban.
6: Para Alexandra, donar no significó perder, significó descubrir una plenitud distinta.
7: Hoy les puedo contar que mi cuñada está sana, que esa es mi mayor satisfacción. Y también les puedo contar que mi vida sigue completamente normal. Soy una mujer sana, aliviada.
6: Historias como esta recuerdan la enorme importancia de hablar sobre la donación de órganos, de conversarlo en familia y de expresar con claridad la voluntad de donar.

0: imposibles, lejanos, porque donar no es hablar del final, es hablar de continuidad, de segundas oportunidades, de futuros que vuelven a escribirse. Soy Estefanía Pérez y esto es la FM Fin de Semana. Nos encontramos en una próxima historia y ojalá que esta, la de Vanessa, Alexandra y ese riñón que volvió a poner la vida en movimiento, nos recuerde siempre que cuando el amor decide actuar, incluso lo imposible empieza a latir de nuevo.
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0: nosotros, pues acá seguimos con buena vibra y con música, Jonathan.
1: Musiquita también a esta hora para que usted se amenice. Además que esta es una historia de esas, digamos, como datico curioso dentro de la industria musical, porque rara vez dos versiones de una misma canción pues se convierten en éxito, sobre todo cuando están interpretadas en idiomas diferentes, ¿no? Agapimú es uno de esos temas que lo logró. Y el señor Juan Carlos Marroquín nos cuenta la historia.
2: Querida Claudia, un placer saludarle a usted, a Jonathan y a todos los oyentes de la FM. Hoy nuestra invitada es una cantante española. Es la señora, esposa de otro grande de la música, el señor Víctor Manuel, nuestra queridísima Ana Belén.

tema musical es una adaptación al español de una canción italiana compuesta por Darío Valdán Bembo, ¿sí? Darío Valdán Bembo, popularizada internacionalmente por la cantante Ana Belén en el año 1979. Y ustedes escuchan el título de esta canción, Agapimú. El término proviene de la transcripción fonética del griego Agapimú, que significa literalmente amor mío, ¿no? Fue interpretada originalmente por la italiana Mia Martini por allá en el año 1974.

tema musical, Claudia, se convirtió en un himno, ¿no? Pop de los años 80 y volvió a ser noticia en el año 2020 gracias a la divertida versión que el dúo Ojete Calor lanzó junto a la propia Ana Belén. Esta canción es un canto, así, sí, como lo dicen ustedes, poético, el amor intenso, donde se compara el sentimiento con elementos de la naturaleza, como la lluvia y el rocío. Un clásico de la balada, que recordamos aquí en la FM, Ana Belén, Acapimú. Soy Juan Carlos Marroquín, aquí, en

0: Esta es la FM, fin de semana. Estamos al aire sábados, domingos y festivos desde las 10 de la mañana. Si yo le pregunto a usted, no, pero es que Dios, preguntarle a usted esto. A ver. De vaina, ¿se acuerda que comió el día anterior? No, ¿qué tan buena es su memoria?
1: No, madre.
0: ¿O para qué es buena su memoria?
1: Más bien.
0: ¿Qué si retiene? Sí, como para no.
1: Mi memoria no. Yo no tengo mala memoria, tengo es memoria. Selectiva, sí.
0: Ajá. ¿Cómo qué recuerda, pues? ¿Qué es lo que usted recuerda?
1: Ay, las cosas que más se me quedan son los sonidos.
0: No me diga que le olvidó.
1: Los sonidos. Se me olvidó que es lo que más me queda.
0: Ah, ok, los sonidos. Bueno, pero es que es entendible porque una de sus expertices y de sus talentos, tremendos talentos, es que además como ha sido productor sonoro, productor musical... Sí. Eso es lo que hacen los amigos.
1: Sí.
0: Ella, como ha sido productor sonoro...
1: Sí.
0: Bueno, y trabaja en radio, es que los de radio recordamos mucho los sonidos, ¿no?
1: Exactamente,
0: los tonos de la voz y todo el cuento.
1: Exacto, por eso es que me
0: sé. Eso lo recuerda muy bien. Bueno, pues hay un hombre que recuerda colores.
1: Ah, sí.
0: Pero lo mejor es los nombres de los colores.
1: A ver, ¿cómo?
0: En Teherán resulta que existe una tienda donde un hombre puede distinguir los colores entre miles de ellos y acordarse el nombre de cada uno. Hay cajas, estanterías y matices infinitos. Y el hombre no se equivoca.
1: ¿Qué?
0: La historia nos la trae a Ritoqueta Pimentel. Acá está.
2: Hay un hombre en Teherán que dirige una biblioteca de colores y nunca pierde un lápiz. Esto es de admirar porque uno tenía caja de colores cuando era chiquito y se le perdían la mitad de los colores, por lo menos a mí. Todos se perdían dentro del morral, le sacaba punta y se perdía sobre todo el color negro. Me acuerdo, y el color blanco, no sé por qué, pero esos dos colores siempre se me perdían. Pero resulta que en el mundo hay personas con una memoria prodigiosa. Y algunos recuerdan todos los cumpleaños de la familia, si no falta la tía que siempre le está llamando a uno, que ojo que fulanito de tal cumpleaños. Menos mal ahora está Facebook que le recuerda a uno esas fechas. Hay otros que pueden recitar de memoria las alineaciones de los equipos campeones de hace 30 años. Luego está un comerciante de Teherán, que es al que me voy a referir hoy, que decidió subir el nivel de dificultad. Este hombre es capaz de encontrar entre miles de lápices de colores exactamente el que usted necesita, sin mirar un catálogo, sin consultar una computadora y sin perder un segundo. Mientras la mayoría de nosotros tarda 10 minutos buscando las llaves que dejó hace 5 minutos, él puede localizar un lápiz verde esmeralda, azul petróleo o rojo granate escondido entre miles de tonalidades diferentes. Y lo hace como si fuera la cosa más normal del mundo, que es lo mejor. La historia ocurre en Teherán, la capital de Irán, donde existe una tienda que para muchos artistas es algo parecido a Disneylandia. Imagínese entrar en un local donde las paredes están cubiertas de colores. Miles y miles de lápices perfectamente organizados. Esto debe ser divino. Filas interminables de rojos, azules, verdes, amarillos y tonos tan específicos que parecen levantados por un poeta. Porque una cosa es el azul, pero otra muy distinta es el azul cielo, el azul océano, el azul mediterráneo, el azul acero, el azul zafiro o azul tormenta de verano o... Azul 6 de la tarde. Y aparentemente todos esos colores existen. La tienda alberga una colección gigantesca acumulada durante décadas. Y esto debe ser maravilloso. Hay lápices procedentes de distintos países, diferentes fabricantes y gamas profesionales utilizadas para ilustradores, arquitectos y artistas. Por favor, que no se nos pierda esta sensación de tener colores en la mano y de utilizarlos. Esto es lo maravilloso. Y además los colores le recuerdan a uno la infancia. Para cualquier amante del dibujo, entrar a esta tienda debe sentirse como un niño entrando a una juguetería o como un adulto entrando a una juguetería, que en realidad es exactamente lo mismo. Lo verdaderamente extraordinario es que el propietario conoce la ubicación de cada color, no de algunos, de todos. Un cliente entra y pregunta, ¿tiene un verde oliva ligeramente más oscuro que este? Y el hombre no la duda, no consulta una base de datos, no revisa estantes, simplemente camina unos pasos y estira la mano y aparece con el lápiz correcto, como si estuviera realizando un truco de magia. Y los visitantes suelen observarlo con la misma expresión que tendría alguien viendo a un ilusionista sacar un conejo de un sombrero. Solo que aquí el conejo es un lápiz color lavanda profundo y el sombrero contiene varios miles más. Lo curioso es que vivimos en una época donde dependemos de la tecnología para recordarlo todo, y por eso a mí me llama la atención esta tienda en Teherán, porque el teléfono nos recuerda el cumpleaños, el GPS nos dice cómo llegar a casa, las aplicaciones nos indican dónde estacionamos el carro. Sin embargo, este comerciante ha convertido su cerebro en una especie de buscador de colores de alta velocidad, una especie de Google humano especializado exclusivamente en lápices y probablemente más rápido que muchas conexiones de internet. Y eso es el lujo. La tienda se ha convertido en una atracción para turistas, fotógrafos y aficionados al arte de todo el mundo. No solamente por la impresionante colección, sino porque representa algo cada vez más raro, una pasión cultivada durante toda una vida. Cada lápiz cuenta una historia, cada tono tiene su lugar y detrás de cada estante hay décadas de dedicación y memoria. Quizás la colección más sorprendente de esta historia sea que la memoria humana todavía puede lograr cosas extraordinarias, porque en una era dominada por algoritmos, inteligencia artificial y almacenamiento en la nube, un hombre en Teherán sigue demostrando que el cerebro humano puede ser una herramienta asombrosa. Aunque, siendo sinceros, muchos de nosotros nos conformaríamos con recordar dónde dejamos las gafas esta mañana. Sí, es así. Y me lo pregunto, ¿dónde dejé las gafas? Soy Arritoquieta Pimentel en la FM. Fin de semana.
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1: Hablemos de un tema bastante importante, créame que sí, sobre todo para los padres de familia. Y es que uno de los mayores retos para ellos hoy en día, en pleno siglo XXI, es poder recuperar la mirada y la atención de los niños y de las niñas frente a la hiperestimulación digital. Y sobre todo, pues el tema abre ya un debate cada vez más relevante para familias y también para los colegios. ¿Cómo equilibrar tecnología y desarrollo infantil sin afectar habilidades esenciales como la concentración, por ejemplo, o la autorregulación y el aprendizaje? Tema importante con el que pues tenemos a esta hora en la FM Fin de Semana, Katherine Hernández.
4: Y hablamos a esta hora de algo que nos interesa y que por supuesto pone los ojos y la atención sobre todo de las familias, y es que hay gran preocupación por el impacto de las pantallas en la atención infantil. Tanto expertos como docentes pues justamente están advirtiendo sobre estos cambios que afectan tanto en el desarrollo de niños y niñas. Por eso a esta hora nos atiende Fairux Couri Saavedra, profesora de preescolar y que además hace parte de BIS Barranquilla, que viene justamente impulsando esta conversación desde las aulas. Fairux, bienvenida.
5: Muchísimas gracias, Katherine. Qué gusto estar aquí, poderte acompañando y hablando de este tema tan relevante hoy en día, ¿verdad?
4: Justamente, ¿por qué es tan importante, por qué es tan relevante hablar de este tema? ¿Qué han podido identificar ustedes que permita que hoy se ponga sobre la mesa este tema en las entidades educativas?
5: Lo que estamos viendo, Katherine, es que actualmente hay un aumento significativo en el tiempo que nuestros niños, nuestras niñas y nuestros adolescentes pasan frente a las pantallas. Definitivamente el celular se ha convertido en una herramienta que ahora sirve de entretenimiento, de aprendizaje, de socialización, pero que está reemplazando estas actividades esenciales para el desarrollo infantil, como el juego libre, la interacción familiar, el descanso. La preocupación surge porque actualmente estamos viendo cambios importantes en la manera en que los niños procesan la información, en la manera en que los niños regulan su atención y cómo se relacionan con el entorno. Las teorías del desarrollo infantil siempre nos hablan de la alta plasticidad cerebral que hay en la primera infancia y de cómo estas experiencias multisensoriales son fundamentales, ¿verdad?, para el desarrollo de los niños. El movimiento, el juego libre, la exploración, el lenguaje. Sin embargo, actualmente muchos niños están expuestos desde edades muy tempranas a estas herramientas digitales que les ofrecen recompensas inmediata, gratificación constante, y se están perdiendo, como te dije anteriormente, todas estas otras actividades que deberían estar realizando a su edad.
4: ¿Qué es lo que más detectan ustedes o observan en los salones, ¿no? En lo que ustedes ven de los niños?
5: Definitivamente en nuestros salones estamos viendo una disminución considerable en la capacidad de nuestros niños de pronto de focalizar la atención en estas actividades que requieren escucha sostenida, concentración, la espera de su turno. Yo creo que los niños y niñas desafortunadamente se están acostumbrando cada vez más a esta gratificación inmediata que les genera las pantallas. También vemos aumento en la impulsividad, en la búsqueda constante de estímulos, en la dificultad para los niños tolerar estos procesos que requieren tiempo, atención, o de pronto incluso un esfuerzo cognitivo. Al nivel de lenguaje nos está también mostrando dificultades en los niños para interactuar con el otro, para conversar con sus pares, para que desarrollen la creatividad, el juego simbólico. Y un aspecto en lo que está impactando significativamente, que es algo que, no, que es una alerta importante, es el impacto en la regulación emocional. Cada vez vemos más niños que le está costando gestionar la frustración, el aburrimiento, como te digo, esta búsqueda constante de recompensa inmediata.
4: Y por eso, ¿qué mensaje le diría usted desde la docencia, desde su experiencia, a los padres de familia que nos están escuchando hasta ahora? ¿Qué hacer?
5: Bueno, yo creo que lo más importante en este momento es buscar un equilibrio, entendiendo que la tecnología debe ser una herramienta complementaria y definitivamente no el centro de las actividades en la infancia. Importante establecer límites claros, crear rutinas saludables, priorizar los espacios de interacción real, actividades como el juego libre, compartir comidas sin pantallas, promover la práctica de un deporte, fundamental cuidar el sueño de los niños y la exposición excesiva a las pantallas, especialmente antes de dormir, porque esto definitivamente nos puede afectar los procesos de regulación y atención. Y algo súper importante y una recomendación que le doy a todos los padres que de pronto nos pueden estar escuchando: nosotros los adultos somos los modelos permanentes del comportamiento de nuestros hijos, ¿verdad? Los niños aprenden no solo de lo que decimos, sino de cómo nosotros mismos usamos la tecnología. Entonces tenemos que estar muy atentos a cuál es, qué tanto tiempo le estamos dando al uso de la tecnología, qué es lo que nuestros hijos están viendo en nosotros, para poder nosotros promover hábitos digitales saludables en nuestros hijos.
4: Claro, porque también a veces es importante lo que ellos ven, ¿no? A veces creemos que sí están aportando y realmente no, y pasan igual mucho tiempo. También creo que el contenido es importante verlo, sobre todo pues para los padres de familia.
5: Por supuesto, Catherine. En estos momentos ambos aspectos son fundamentales. El tiempo de exposición es importante, pero la calidad del contenido y la forma en que se utiliza la tecnología también tiene un impacto igual de significativo. Cuando la pantalla de pronto se utiliza de manera positiva, supervisada y limitada por el adulto, puede apoyar nuestros procesos de aprendizaje en los niños y las niñas. Sin embargo, estamos viendo que cada vez es menos evidente el acompañamiento del adulto en ese uso de tecnología. Entonces estamos viendo, como te dije anteriormente, que la tecnología está reemplazando el juego, las interacciones sociales, la actividad física, el descanso, y comienzan a aparecer estos riesgos, ¿verdad?, en el desarrollo integral de nuestros niños. Entonces tenemos que preguntarnos no solamente cuánto tiempo los niños pasan en frente a las pantallas, sino que también es una pregunta importante qué tipo de contenido están consumiendo, cómo lo consumen y qué experiencias definitivamente están dejando de vivir o reemplazando por estar frente a un dispositivo.
4: Pues muchísimas gracias por acompañarnos, Fairux, y obviamente pues seguimos muy pendientes de este tema que es relevante y que hay que seguir poniéndolo sobre la mesa.
5: Por supuesto, Katherine, muchísimas gracias a ti por tu tiempo y por poner en la mesa este tiempo, como mencionas, que es tan importante actualmente en la educación integral de nuestros niños, niñas y adolescentes.
4: Ahí está este tema tan importante, gracias a la profesora Fairux, que nos acompañaba a esta hora. Soy Katherine Hernández, en la FM, fin de semana.

0: Continuamos en la FM fin de semana y es que lograr la atención de una generación es difícil. Es ahora el tesoro más preciado, la atención de las personas. Óigame, y nos vamos con una historia increíble porque Villegas, que se la pasa viajando, no, mentira, ya quisiera él. No, se encontró una historia divertidísima. Un hombre que viaja en motocicleta. Sí. Esto está como para usted.
1: A ver.
0: Libre como el viento. Escuchen esta historia y verá con Alejandro Villegas.
2: De empresario inmobiliario en Madrid a convertirse en uno de los viajeros de motocicleta más reconocidos del mundo. Esa es la historia de Carlos García, conocido como Charlie Sinawan, un aventurero español que lleva más de 15 años recorriendo el planeta sobre dos ruedas y documentando sus experiencias para millones de seguidores en sus redes sociales. Gracias, Charlie, por estar con nosotros en la FM fin de semana.
3: ¿Qué tal? ¿Cómo estáis? Aquí desde España muy bien, muy a gusto.
2: Bueno, ¿prefiere que lo llamemos Charlie o Carlos?
3: Me da igual, responda a los dos nombres, así que ningún problema. Como más cómodo os venga.
2: ¿Y por qué Charlie Sinawan?
3: Bueno, es un apodo, es un chiste que hice hace muchos años, cuando empecé en 2009, que me fui por primera vez en moto, que no fue a África, que fue desde España hasta Australia, o sea, recorrí parte de Europa y sobre todo a Asia y terminé en Australia. Entonces, cuando yo empecé aquel primer gran viaje en 2009... pues llevaba unos años que se había hecho muy famosa una serie en televisión que se llamaba El Mundo en Moto con Ewan McGregor, con el actor, que había hecho la vuelta al mundo con otro amigo, Charlie, con todo tipo de medios, ¿no? Pues con una productora, con un coche o dos o tres que les acompañaban, un cámara, etcétera, etcétera, ¿no? Entonces yo, como me iba a ir solo, se me ocurrió el chiste de decir, bueno, pues yo me voy a ir a hacer El Mundo en Moto, pero sin Charlie Sinawan. Y de ahí vino a registrar el dominio, que es sinawan.com, y eso derivó en Charlie Sinawan, y ahora, bueno, pues en aquel momento no pensaba que iba a pasar todo lo que ha pasado, y al final pues se ha terminado convirtiendo casi en mi nombre.
2: Oiga, Charlie, pero ¿ese viaje tenía fecha de regreso, ese que lo lleva por Europa y Australia?
3: Sí, sí, ese fue un periodo sabático. Yo estaba cansado de la vida urbana en España, entonces pues a mis socios, que eran amigos, porque era una empresa familiar así entre amigos, a mis socios les pedí una temporada de aquí le llamamos sabático, supongo que allí también.
2: Sí, sí, sí.
3: No sé, aquí
2: sí.
3: Le decimos sabático, como 6 meses de sabático, ¿no? Pues para probar, ¿no? Para tocar eso, ¿no? Eso de dejarlo todo, pero no dejarlo, es decir, saber que tenía dónde regresar. Y esos 6 meses, que fueron 8 al final, que me llevaron hasta Australia, pues me hicieron pensar que realmente era mucho, mucho más feliz con ese tipo de vida que con la que tenía allí. Y a partir de ahí ya sí empecé a tomar decisiones en mi vida, y 2 años después de estar combinando dos vidas, una viajando y otra trabajando allí, 2 años después, en 2013, ya sí decidí dejarlo todo, absolutamente todo. Y desde entonces, desde 2013, no tengo casa. Es decir, que llevo viajando desde entonces, voy y vengo, pues ahora justo estoy en España porque he estado aquí, dentro de un mes estaré en México y si todo va bien, dentro de un tiempo, un año o dos, no sabemos, apareceré por allí, por Colombia, que tengo muchísimas ganas.
2: Pues aquí lo esperamos. Oiga, pero Charlie, ¿qué le dijeron al principio cuando usted dice, oiga, yo me voy a ir y voy a dejar 6 meses esto en pausa?
3: Bueno, éramos amigos, nos queríamos, nos queremos. Y al final, si tienes un compañero que tiene una necesidad o una curiosidad, es más productivo dársela, o sea, permitir que lo haga, a mantenerle ahí con la preocupación, ¿no? De creer que se está perdiendo algo, ¿no? Yo creo que si tienes la cosa en el cuerpo, es decir, si algo te dice que quieres probarlo, yo creo que hay que probarlo. Es que la vida es muy corta, ¿no? Y al final los viajes te hacen preguntarte cosas y también te traen respuestas. La mayoría de la gente casi te diría que hace este tipo de viajes y vuelve a su vida anterior mucho más convencido, ¿no? Entonces, pues bueno, yo creo que fue un acierto por su parte dejarme probar, ¿no? La verdad es que no he vuelto a sentir, o sea, sí, cosas muy puntuales puedo echar de menos, ¿no? Pues bajar a tomar un vino con mis amigos de siempre. Pero bueno, de vez en cuando vuelvo a España y lo hago. Cuando estoy fuera no es tiempo suficiente como para echarlo de menos. Y no he vuelto a necesitar echar raíces, la verdad. Sigo con necesidad de seguir nómada. Es un tipo de vida, es una forma de vida. Y a mí personalmente me enganchó. Y de momento así sigo. Pero no tengo ningún miedo a que un día pase lo contrario, a que me apetezca echar raíces. Ese día, pues las echaré y ya está.
2: Bueno, Charlie, pero ¿cómo se planea ese viaje? ¿Cómo lo hace? ¿Cuál es la ruta a seguir? ¿Dónde quedarse?
3: Bueno, eso va en cada uno, ¿no? Hay personas que necesitan tener todo claro de lo que va a pasar, y personas como yo que por eso precisamente cambié de vida, porque estaba aburrido de saber qué iba a pasar. Yo necesito saber, no saber qué va a pasar. Entonces yo no llevo prácticamente nada planeado. Hace un momento te dije que voy a pasar por Colombia, porque sí que sé que el viaje pues va hacia abajo, va hacia Tierra del Fuego, hacia el final de
2: la Patagonia,
3: el punto más sur de América, hacia la Patagonia. Pero no tengo ni idea ni por dónde voy a ir exactamente, ni dónde voy a parar, ni nada de nada de nada. El propio viaje te va abriendo tantas puertas que cuando planificas te das cuenta de que para qué planificar si luego todo va a ir hacia otro sitio, ¿no? La gente que se ciñe a la planificación, pues bajo mi punto de vista se pierden muchas cosas, pero igual no, igual ellos prefieren hacerlo así y son felices así. Pero para mí el viaje es intentar no planificar.
2: Este viajero dice que su verdadera motivación no son los récords ni las distancias, sino las personas que se encuentra en su camino. Una filosofía de vida que lo ha conectado con miles de seguidores en todo el mundo. Soy Alejandro Villegas en la FM, fin de semana.
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Hola, yo soy Silvia Corzo y esta es una cápsula para tu bienestar. También eres energía, literalmente. No solo porque tus átomos tienen partículas en movimiento, sino porque hay información de tus células y eso también es energía. Vives en un campo energético y eres un campo energético. Esa energía vital está presente en todo lo que te rodea, en las plantas, los animales, las montañas, los océanos y en el aire. Influye en todos, física, emocional y mentalmente. Y aunque no puedas verla, la percibes todo el tiempo. Cuando te acercas a una persona y sientes empatía o incomodidad sin que te diga nada, incluso sin conocerla, es porque estás percibiendo su energía. El problema es que todos vivimos un poco intoxicados, unos más que otros, sin darnos cuenta. Esa intoxicación puede venir del ambiente, de la información que consumimos, de las relaciones, de los alimentos o de los hábitos. Todo eso afecta negativamente nuestra energía, nuestro cuerpo y nuestras emociones. Prueba esto ahora mismo. Pon tus manos a unos 20 centímetros.

0: que de verdad es muy divertido recordar, y ahí tienen todo el contenido, Jonathan, es muy fácil.
1: Así es.
0: Óigame, y usted, yo sé que es la siguiente nota, le encanta porque come papa. No, mentiras, usted, sí, yo sí lo he visto. Ah, no sé. Sí. Con su hamburguesa, con la hamburguesa.
1: La papa salada, usted, hija salada. Sí.
0: O la papa.
1: Pero ahí va a aclarar algo. A mí no me gusta, y no sé cómo le caiga esta noticia a los oyentes, pero yo, a mí no me gusta la papa salada, la que se deshace, ¿sabes?
0: ¿No?
1: Okay. Yo la prefiero, no es que no me la coma, ¿no? Pero yo la prefiero
0: que esté
1: durita.
0: Ay, no.
1: Como cuando uno la parte.
0: Ah, ya.
1: O sea, apenas para comerla, no digo dura, sino que no se deshaga.
0: Ah, ok.
1: Me encanta comerla así.
0: A mí me gusta la papa en todas sus presentaciones.
1: Rico.
0: Sí.
1: Con paprika.
0: ¿Y por qué estamos hablando de papa?
1: Le estoy hablando de papa porque, pues como todo en este mundo, la papa también tiene su día.
0: Ah, vea, pues. Ajá. ¿Sí,
1: y lo celebra la FAO, poniendo de presente que este tubérculo es beneficio para la salud, o benéfico para la salud, mejor, y también para la seguridad alimentaria. De esto nos habla nuestra Yanelda Jaimes.
2: Hola, hola, compañeros. ¿Cómo están todos ustedes en este maravilloso fin de semana? Hoy vamos a hablar del Día Internacional de la Papa. ¿Sabían ustedes que la papa también tiene su día? Pues sí, se está conmemorando este día por parte de la ONU, también por parte, por supuesto, de la FAO, por ser este un alimento funcional dentro de la dieta saludable cuando se consume en formas mínimamente procesadas, ya que aporta nutrientes importantes para el organismo. Vamos a hablar de los mitos de la papa y por qué es tan importante para la seguridad alimentaria. Por eso saludamos a Esteban Villamil, él es el director del programa de ingeniería de alimentos de la Uni Agraria, para conocer más sobre la versatilidad de la papa y hoy en su Día Internacional. Ingeniero, ¿cómo está usted? Y adelante.
3: En la conmemoración de este Día Internacional, como lo ha emitido la FAO y la ONU, es importante y es como un día para hacer un llamado a valorizar y a renovar todos nuestros propósitos alimentarios y de procesamiento hacia este importante alimento. Este tubérculo andino pues muestra todos los orígenes y tiene en su información todo lo que es la historia detrás de nuestros orígenes alimenticios en Colombia, en la región andina, representa lo que somos como cultura. Y ni hablar de sus propiedades nutrimentales y nutracéuticas, que muchas veces no son muy bien valoradas y que por ahí están mitificadas, como bien mencionadas al inicio. La idea es que a partir del conocimiento comenzamos a transformar y veamos los múltiples aplicaciones que tiene este producto como la papa en diversas industrias.
2: Vista desde el punto de vista de ustedes, sí, de los ingenieros, sobre todo en ingeniería de alimentos y demás, ¿cómo podemos ver hoy la papa precisamente en un tema tan complejo como el que estamos viviendo de inseguridad alimentaria?
3: Bien, pues para nosotros el primer punto clave de la papa es el tema de que para nosotros es un alimento dado para una herramienta clave para suplir lo que es la inseguridad alimentaria en nuestro país, dadas las características que tiene este producto dentro de su composición, que nos ayuda a contemplar y suplir una necesidad en carbohidratos, en minerales y algunas vitaminas que son esenciales para el correcto funcionamiento de cualquier ser humano. Entonces es importante que esa resiliencia que tiene ese cultivo y esa variabilidad que tiene, porque la papa no es solo la papa como la conocemos en el supermercado, sino que hay un montón de variedades, se han categorizado más de 120 variedades en Colombia, papas nativas con distinta composición que pueden ser muy útiles a la hora de validar, de complementar la alimentación de cualquier persona en nuestro territorio.
2: Sí, Colombia es cierto, tiene más de 120 variedades de papa, no solamente la pastusa, la sabanera o la criolla, en fin, hay muchísima papa que incluso no conocemos pues dentro de sus variedades. Ahora, le pregunto, ingeniero, sobre el tema de ustedes en los estudios que tienen, por supuesto, y la evidencia científica, ¿qué podemos decirle a los oyentes sobre esos beneficios nutricionales también que tiene la papa, incluso en la salud cardiovascular?
3: Pues bien, nosotros desde la ingeniería de alimentos, específicamente aquí en Uniagraria, que nuestro pilar misional es el desarrollo regional con enfoque territorial, y esto se traduce en fortalecer lo que produce el campo de una manera estratégica, es decir, qué tiene el campo y cómo lo potencializamos poniendo al servicio lo que es la ciencia, el conocimiento y la ingeniería. En ese caso, nosotros venimos ya 2 años trabajando fuertemente en lo que es la investigación de papa comercial y papa nativa en las regiones de Cundinamarca y de Boyacá, y nos hemos encontrado con un montón de información valiosa en lo

0: que llevamos hasta ahora en cuanto a productos que se pueden obtener a partir de la papa transformados, desde la panificación, desde estabilizantes, espesantes para jugos, texturizantes para productos cárnicos. Y adicional a esto, hemos encontrado metabolitos secundarios de gran importancia, como lo son los compuestos fenólicos, especialmente ácidos fenólicos como el ácido clorogénico, flavonoides como la quercetina, que tienen muchas potencialidades en cuanto a la mejora de la salud de los consumidores.
1: Claro. Hay una papa que es la morada, que es como la papa roja que a veces nos sale cuando incluso la salamos, pero hay diferentes maneras de prepararla. ¿Por qué se dice que esta papa de este color en particular tiene un altísimo potencial antioxidante?
0: Se habla de que esta papa pues es muchísimo mejor, pues porque adicional a lo que ya tiene normalmente la papa de carbohidratos, vitaminas y minerales, por ejemplo como el potasio también, que nos sirve para el tema del control de la hipertensión y demás, estos compuestos específicos, estos metabolitos, pues tienen una injerencia, pues yo los consumo constantemente y tienen una concentración específica en intestino, pueden modular muchos beneficios en la salud. Por eso es importante pues también saber cómo variamos nuestra dieta, seleccionando pues esas variedades de papa tan diversas que tenemos en nuestro territorio.
1: Bueno, y también que sea el momento para felicitar a todos los cultivadores de papa, a los paperos, como ellos mismos se hacen llamar, por supuesto, porque qué rico que ustedes nos ayuden siempre a que tengamos un buen tubérculo, una rica papa, siempre en nuestra mesa. Como siempre, soy Yanelda Jaimes en la FM Fin de Semana.
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4: La siguiente historia, pues, nos va a antojar, nos va a hablar justamente de eso. Y es que justamente para ello, para muchos, muchos colombianos, la respuesta está en una taza de café. Y precisamente esa es la apuesta de El Sabor de Tu Origen, una experiencia de Juan Valdés que invita a descubrir los aromas, sabores y tradiciones que nacen en las regiones cafeteras de Colombia.
3: Eso es en la nueva tienda de Juan Valdés, que creo que es en el Parque La 93. Yo ya tuve oportunidad de verlo.
4: Ah, maravilloso.
3: Pero, ¿quién nos la cuenta?
4: Nos la cuenta Marcela Segura.
5: Oyentes de la FM Fin de Semana, Claudia, Jonathan, para mí es un gusto saludarlos, encontrarnos en este espacio tan especial de todos los fines de semana. Bueno, yo les cuento que hasta ahora me tomo un café delicioso, porque díganme ustedes si no, que un buen café siempre cae bien a cualquier hora. Y a eso, si le sumamos además, que hoy vamos a conversar de esta que yo creo que podemos decir que es la bebida preferida de todos los colombianos, que sin duda hace parte de nuestra historia, nuestras raíces.
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5: ¿Ustedes se imaginan, oyentes, Claudia, Jonathan, lograr ponerle un sabor a esos orígenes? 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
7: 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Y bueno, feliz de estar aquí contándoles acerca de esta nueva experiencia.
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5: Bueno, Claudia, Jonathan, oyentes de la FM, fin de semana, con esta invitación, con esta nota, pues nos damos cuenta que la conexión que tenemos todos los colombianos con este grano, con este granito de café, va mucho más allá de un territorio específico, convirtiéndonos en un puente emocional y cultural capaz de acercar a las personas con sus raíces. Soy Marcela Segura y para mí siempre es un gusto acompañarlos. Un abrazo para todos y brindemos a esta hora con un buen café.

0: Jonathan Niño en la FM fin de semana.
1: ¿Cómo lo consienten?
2: Vea, ¿sí ven? Tan chévere.
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3: Seguimos con historias y hablemos también de música y de lo que tiene que ver con el Tiny Desk Concert. Este es un formato de conciertos muy íntimo, muy increíble. Y la agrupación colombiana se presentó a Terciopelado, estamos hablando, ¿no? La agrupación colombiana se presentó en el formato acústico de NPR con una sesión íntima que, pues, recorrió algunos de sus mayores éxitos y rindió homenaje a La Pipa de La Paz, uno de los discos más importantes de su carrera, y eso fue justamente esta semana. De eso nos habla Andrea Silva Reyes Lacopelo.

0: Hola a todos los oyentes de la FM, fin de semana y es momento de hablar de música y tal vez de uno de los acontecimientos más importantes de la semana que tiene que ver con una banda bogotana, colombiana, muy querida por todos nosotros como Aterciopelados. Resulta que esta vez por fin llegaron a los micrófonos del famosísimo formato de la National Public Radio en Estados Unidos, el Tiny Desk. Se presentaron el pasado 7 de abril y ustedes pueden encontrar el concierto en YouTube, en las redes de la National Public Radio. Ahí está todo el concierto. Este Tiny Desk muestra algunas canciones de La Pipa de la Paz y precisamente aquí está Andrea Echeverry, vocalista de Aterciopelados, contándonos un poco del proceso que tuvieron que hacer antes de llegar al Tiny Desk y cómo es eso de estar ahí, por ejemplo, sin monitores. Andrea.
1: En el Tiny Desk nadie, o sea, los cantantes van paila. Sí. Todo el resto tienen amplificadores y cosas y el cantante va como en la chimenea de la casa. O sea, sin micrófono. El micrófono que hay ahí te graba, pero no te amplifica. Después, cuando yo me enteré de eso, pues entré en crisis, porque ¿qué es eso? O sea, batería, todos con micrófono menos uno. Pero ensayamos como un mes acá en Almendra Records, que es nuestro ensayadero. O sea, todos amplificados menos yo. Entonces, pues, digamos que se acostumbra, pero es raro. Fue como un mes de ensayar. Y entonces, pues, es empezar a pensar qué canciones quedan chéveres así, ¿no? Entonces, pues, qué sé yo, te juro que no, que es como gritadita, pues queda bueno porque, pues, está uno sin micrófono, el gritico. Y pues, así fuimos como escogiendo y Summer se va grabando en el ensayo, así, pues, muy artesanalmente, pues, con el celu o lo que sea. Pero ahí Summer se ya pilla cuáles pueden ir cuajando. Entonces, pues, así fuimos cambiando y cambiando hasta que, pues, escogimos esas, las que salieron.
0: Y uno de los eventos centrales de esta etapa tiene que ver con el concierto programado para el 30 de octubre en el Movistar Arena de Bogotá, como parte precisamente de las actividades conmemorativas de este álbum que todos adoramos, que todos cantamos, La Pipa de la Paz. ¿Cómo se sienten, Andrea, con la preparación de este concierto aquí en Bogotá?
1: Sí, estamos así súper felices preparando y montando todas esas canciones de La Pipa de la Paz, toditas.
0: Bueno, muchas gracias a Andrea Echeverry, vocalista de Aterciopelados, hablándonos aquí de este concierto, de este aniversario que estuvo además acompañado por una gira internacional que incluye fechas en Europa, Latinoamérica y Estados Unidos. Y el arranque pues fue este Tiny Desk Concert, el famosísimo formato de la radio pública en Estados Unidos.
1: Gracias, besos, besos, besos.
0: Bueno, ahí estaba Andrea Echeverry. Es que con más de 3 décadas de trayectoria, Aterciopelados se mantiene como una de las bandas más representativas, no solamente del rock colombiano, del rock bogotano, sino del rock latinoamericano. Y este paso por el Tiny Desk de alguna forma refuerza su presencia en escenarios internacionales y sin duda amplía el alcance de su música en plataformas digitales, porque es que es cierto que Aterciopelados tiene muchísimos fans en Latinoamérica, pero también en Estados Unidos. Yo soy La Copelo y esta es la FM fin de semana.

0: cerrando esta emisión de la FM fin de semana en la mañana. A propósito, 21 de junio tendremos una transmisión muy especial con todo el servicio informativo y con todos los noticieros. Ahí estaremos. Óigame, y mañana tenemos transmisión de fútbol. En la tarde les contaremos cómo va a ser esa dinámica. Porque mientras tanto nosotros vamos cerrando con música, don Jonathan.
1: Como se debe, cerramos este primer bloque de hoy, sábado 6 de junio de la FM fin de semana. Y es que el señor Joan Palacios nos trae la música del hombre que no solo cantaba el amor, sino que lo dirigía, lo actuaba y lo convertía en poesía pura. Un genio absoluto. Y pues de quien nos habla el señor Joan Palacios, yo sé que aquí van a temblar muchas chicas. Leonardo Fabio.
0: Ajá, Dios mío bendito. No, a mí me encanta.
1: Sí, claro.
0: Sí, me encantaba. Bueno, así cerramos. Despedimos. Chao.
1: Chao.
2: Hola, ¿qué tal a todos? ¿Cómo están? Bienvenidos a este momento de los grandes. Porque hay artistas que te cantan una canción y te imaginas la letra. Pero hay un hombre que te canta una canción y te hace sentir que estás viviendo una película en primera fila. Desde Mendoza, Argentina, para la inmortalidad de la música romántica. Hoy le rendimos un corto tributo al bohemio del pañuelo eterno, al genio que dividió su alma entre la cámara de cine y el micrófono. El único, el grandioso, Leonardo Fabio.
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1: Antes de ser ídolo de las multitudes que llenaban estadios, Leonardo Favio ya era considerado uno de los mejores directores de cine de toda América Latina. Sus películas eran puro arte, pero como a muchos directores de cine que están empezando, eso no le daba para vivir. Así que decidió meterse a un estudio a grabar unas canciones que él mismo escribía, solo para financiar sus películas. Y el tiro le salió por el universo. En 1968 lanzó Fuiste Mía un Verano.

Pues con esta canción, el continente entero colapsó. El disco vendió millones de copias en meses. Pasó de ser un director de cine de culto a la estrella de pop más cotizada de la época. Hizo música para salvar sus películas y terminó salvando los corazones de tres generaciones. Lo mágico de Fabio es que sus canciones eran retazos de su propia vida, que fue dura y de película. Pasó por internados de menores, conoció la calle y por eso sabía cantarle a la nostalgia como nadie.

0: Leonardo Fabio tenía un estilo de interpretación que parecía que te estaba contando un secreto al oído mientras caminaba bajo la lluvia. Y ojo a su look, porque ese pañuelo en la cabeza, que se convirtió en su marca registrada, no solo era moda, era su amuleto, su armadura para salir a devorarse los escenarios del mundo. En el Festival de Viña del Mar, en 1969, la histeria fue tan grande que las autoridades tuvieron que escoltarlo en un camión de bomberos porque la gente casi tumba el hotel por verlo. Estilo Beatlemanía total. Mientras en la radio sonaba Ding Dong, Estas cosas del amor, en los festivales de cine de Europa, sus películas como Crónica de un niño solo o El romance del Aniceto y La Francisca ganaban premios y eran aplaudidas por los intelectuales. Un doble genio. Fabio nos dejó en el 2012, pero sus canciones siguen siendo versionadas por bandas de rock, de pop y siguen intactas en el playlist de los que sabemos de buena música.
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1: Se nos acaba este carrete de película por hoy, pero la voz de Leonardo Favio se queda flotando en el aire. Soy Joan Palacios, aquí en la FM Fin de Semana. Chao.

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1: Bienvenidos aquí y ahora. Ya pasó la primera vuelta, llevamos 3 días asimilando los resultados, en busca de alianzas, un poco viendo qué va a pasar, porque también tenemos escasas 3 semanas, hoy menos, para la segunda vuelta presidencial que definirá el futuro de Colombia por los próximos 4 años. Para analizar lo que está pasando y lo que viene, me acompañan Diana Paola Medina Casas, ella es socia y directora de seguimiento y estrategia, firma especializada en asuntos públicos, comunicación política, consultora con más de 15 años de experiencia, asesorando líderes, organizaciones, figuras públicas, experta en marketing político y comunicación. También está con nosotros Augusto Reyes, consultor, estratega, analista político, colombiano con amplia experiencia en comunicación política, campañas electorales, opinión pública y gestión de gobierno, director de la firma Poder y Poder, y ha asesorado múltiples campañas para alcaldías, gobernaciones, congresistas y candidatos presidenciales en Colombia y en países de Latinoamérica. Y finalmente, Jan Basset, politólogo, investigador, profesor titular de la Universidad de la Facultad de Estudios Internacionales Políticos y Urbanos de la Universidad del Rosario, doctor en Ciencia Política de la Université Sorbonne de París, politólogo de Sciences Po, y desde el 2012 dirige el Grupo de Estudios de la Democracia, dedicado a análisis de procesos electorales, partidos políticos y democracia en Colombia. Así que si ustedes no saben qué va a pasar en este país, nadie sabe con toda esta experiencia y estos títulos. Bienvenidos y muchas gracias. Y bueno, quiero empezar con la coyuntura, con lo que estamos viviendo hoy y en estos días, y es los apoyos políticos que... Además, me ha sorprendido, yo creo que hasta gratamente, que muchos hayan dicho no sentirse dueños de los votos, porque siempre es un poco odioso diciendo, no, mis votos para acá, mis votos, como si fueran ovejitas y un rebañito que va a donde les diga el pastor. Y que la gente haya sido un poco consciente de que los votos son de cada persona y que cada persona tome la decisión sin transacciones de por medio, sin negociaciones. Diana, ¿usted cómo ve esto?
2: Bueno, tenemos un panorama muy especial realmente, y es en donde hay dos candidatos que además tienen una similitud con otras elecciones presidenciales en otros países y lo que hemos visto en el continente. Entonces, tenemos dos orillas en donde, por un lado, el famoso outsider irreverente, que no pertenece a ningún partido político, que no le interesa tampoco estar cercano a ningún partido, pero que básicamente necesita los partidos políticos para ganar y para posteriormente gobernar. Y por otro lado, una izquierda que se ha ido consolidando con el tiempo, con un pacto histórico muy presente en el Congreso de la República, con una votación muy importante, pero que empieza a llegar a un techo. Ya su crecimiento no está claro hasta qué punto podría crecer más. Entonces tenemos una contienda totalmente polarizada, en donde además podemos compararlos, como les decía, con casos incluso como el de Milei, que realmente estudiándolo podemos ver que es muy muy similar, en donde llega una persona totalmente afuera de la política, con un éxito importante en su profesión, bastante llamativo para la opinión pública, y termina desplazando a los partidos tradicionales en Argentina. Entonces estamos viendo una realidad similar. Las encuestas tampoco lo estaban viendo. Acá las encuestas, si bien algunas desde quién crece, quién baja, quién se mantiene, creo que le dieron al punto, pero pues los resultados exactos pues no los tuvimos.
1: Sí, no, pues quizá tuvo en defensa de las encuestas. Exacto. Quizás la última semana yo sí creo que hubo una movilización política. Jan, usted lo sintió así, de verdad que hubo una gente que estaba con Paloma y que se movilizó hacia donde Abelardo, por ejemplo.
3: Sí, Darcy, muchas gracias por la invitación, buenas noches. Yo creo que sí, yo creo que las encuestas sí acertaron. Lo que pasa es que las encuestas, las últimas que tuvimos, fue una semana antes, y pues fueron hechas otra semana antes, entonces hace 15 días, y lo que mostraban efectivamente era la tendencia clara de que Abelardo de la Espría subía, Paloma venía bajando. Cepeda no se movió, acertó ahí, pero pues sí, lo que vimos durante esas últimas semanas es este movimiento en que se desplomó Paloma Valencia y todos sus votos se fueron hacia la campaña de Abelardo de la Espría.
1: ¿Cómo está viendo, Augusto, a Fajardo, a Oviedo, a Claudia, a Roy, a todos estos que quedaron con unas votaciones, unos mejores que otras, pero los movimientos de ellos, las decisiones que han tomado a última hora, ¿cómo los ven?
4: Digamos que las personas, los dirigentes que tú mencionas, Darcy, buenas noches, primero que todo. Hola, Jan y Diana, y a toda la audiencia. Las personas que tú mencionas, pues, si los medimos por su dimensión electoral, vaya, son unos enanos electorales, son unos enanos políticos. Pero resulta que creer que Claudia López es una enana política, pues, a nivel de escenografía, de la, el simbolismo que ella representa, pues sería equivocado. Lo mismo advertir que un Roy Barreras es un enano político, pues también sería un error, porque nadie puede desconocer la capacidad que tiene un Roy Barreras a la hora de hacer la política, de organizar coaliciones, etc. Lo mismo de Sergio Fajardo, lo mismo de Juan Daniel Oviedo, creo que son figuras políticas relevantes independientemente del guarismo electoral. Claro, en el caso de Juan Daniel y en el caso de Sergio, pues es algo distinto. Entonces, ¿qué va a pasar ahí? Arrancaste tú diciendo, Darcy, algo muy exacto, y es: los votos son libres. Claro, que Sergio, que Claudia, que Roy se paren en una orilla o en la otra, pues eso da una señal para una audiencia, da una señal para la comedia política. Pero independientemente de esa señal, un elector hoy, sobre todo y especialmente, muy particularmente para las elecciones presidenciales, es absolutamente independiente. Esa señal la tiene en cuenta. Gracias, Sergio, sí, te quedaste quieto, pero yo voy a votar por Cepeda. Gracias, Juan Daniel, te quedaste quieto, pero yo voy a votar por Abelardo Lasprilla, a pesar de que te maltrató. Así actúa el electorado.
1: Sí.
4: Sobre todo para las presidenciales.
1: Pero también sí, me da la impresión de que esto sí demostró que esos, que hay muchos matrimonios por conveniencia que no duran, o sea, de la fragilidad de esos matrimonios. Porque hoy veía yo, por ejemplo, la fórmula de
4: Leonardo.
1: Leonardo Huertas, en la fórmula de Claudia, que se fue para donde Abelardo de la Espriella, y Claudia toda la campaña no hizo sino decir ese mafioso, tan no sé qué, es más, fue durísima. Y sin embargo, él se va, y claramente, no, o sea, miren lo que está pasando con Paloma y con Oviedo. O sea, Oviedo le dijo, no, mando más cafés, no más, a mí no me inviten a más.
4: Pero además
1: más
4: se nota que fue en consulto, ¿no? O sea, se nota que Leonardo Huertas nunca habló sobre su decisión con Claudia. Se nota que Juan Daniel Oviedo nunca habló con Paloma.
1: O sea, ellas están diciendo, estaba casada con alguien que no conocía en este momento.
4: No, pero mira que, pues, no sé qué digas ya, no sé qué opine Diana, pero es que esas son las fórmulas. O sea, son dos figuras que, claro, se juntan, ¿cierto? Para un propósito. Una vez termina ese propósito, cada uno siendo, sí, sigue siendo una figura.
1: Y el presidente y la vicepresidenta Francia Márquez también terminaron muy mal. Pues entonces me hace pensar en las fórmulas que estamos escogiendo, en ese par de matrimonios, y uno dice, miércoles. O sea, Iván Cepeda y Quilpué, ese matrimonio, ¿qué? ¿Ese matrimonio va para algún lado? O y Abelardo de la Espriella y José Manuel Restrepo, también me hace pensar, José Manuel se está creciendo. De hecho, veo a mucha gente diciendo, yo voto por José Manuel Restrepo y su fórmula presidencial. Me han llegado una cantidad de memes, pues,
4: el Francia
1: al respecto.
4: De la, del momento. Sí,
1: exactamente. Exacto. Entonces, ¿cómo lo ven ustedes? ¿Ven, esos matrimonios son sólidos o parecen también un poco frágiles?
2: Pues creo que históricamente nunca han sido sólidos. Es que no es la misma familia. Precisamente es un matrimonio por conveniencia. ¿Y eso qué indica? Que son dos movimientos distintos, dos fuerzas diferentes, incluso hasta ideologías diferentes. Entonces entran a complementar, a buscar ser una opción integral y a poder llamar e interesar ese electorado. Entonces creo que sin duda son frágiles.
1: Me preguntaba yo, Jan, si en algún momento hay esos sentimientos tan básicos de nosotros los seres humanos como los celos. ¿En algún momento Abelardo de la Espriella sentirá celos de ese poder de José Manuel Restrepo y de mucha gente diciendo, es que yo voto por él, confío en él?
3: Yo no creo, yo creo que igual el vicepresidente tiene un papel que depende totalmente del presidente, y depende del presidente ponerlo a hacer cosas importantes como pasó con... Germán Vargas Lleras con Santos, por ejemplo, o dejarlo más.
1: Pero ese fue un buen matrimonio, ¿sabe? Ese matrimonio fluyó.
3: Sí, exacto, pero depende realmente institucionalmente del presidente. Si el presidente decide que el vicepresidente es apenas una rueda de cambio, por si acaso, ya. O sea, entonces yo no creo que pueda realmente pasar esto. El vicepresidente realmente depende del presidente por cualquier cosa que haga. Y yo creo que realmente acá la razón por la cual hay este matrimonio frágil es que es realmente estrategia electoral, ¿no? Los vicepresidentes aquí están para tratar de complementar un poco el perfil del presidente. Es en general la estrategia que se elige. No fue el caso con Cepeda y Aida Quilcue. Ahí se eligió otra estrategia, más
1: símbolo,
3: de consolidación.
1: Sí.
3: Que muestra sus límites quizás ahora en una estrategia de segunda vuelta, pero bueno, que tenía su lógica también en su momento. Pero yo no creo que los vices se elijan realmente pensando ya en qué vamos a hacer juntos una vez electos en el gobierno, ¿no? Es ya otra etapa.
1: Bueno, hablemos de la campaña del Pacto Histórico. ¿Qué van a hacer? ¿Qué deberían hacer para remontar? Porque están en una situación muy difícil, como sin mucho espacio donde crecer, en una campaña que se está sintiendo anacrónica, desarticulada, vieja, echando para atrás en un montón de cosas como la constituyente. Hoy salió a decir Juan Fernando Cristo, no, ya no va a haber constituyente, tranquilos todos, están ahora sí saliendo a debates, ahora sí quieren entrevistas, ahora nos están llamando, que quieren que los entrevistemos. ¿Qué puede hacer o qué puede pasar con la campaña del Pacto Histórico?
4: Es cierto, la campaña, por lo menos de primera vuelta, sí, parecía una campaña como de los 90, ¿no? Muy vieja, sí, es cierto. Está bien usada la expresión, muy vieja, sin nada de emoción, sin leer, sin interpretar la vibra de ahora, sin interpretar qué significa un huéscol 24, 48 horas antes de una elección, sin interpretar los trenes, sin interpretar una cantidad de cosas, incluso desde la misma, ¿sabes? Desde la misma imagen del propio candidato Iván Cepeda. Pero bueno, esa historia ya pasó. ¿Qué es lo que viene? Veo que están tratando de entender, a pasos muy acelerados les toca, qué significa huéscol, qué significa un tren, qué significa ir más allá de los videos que hacen sus propios aliados, sus propios congresistas, senadores, representantes, y salir un poco de ese coco ideológico y entender que más allá de la ideología también existe una comunicación que debe pegar, una música que debe pegar, unos espacios de comunicación a los cuales deben asistir. Y lo que uno se pregunta es si va a ser muy tarde o si tienen el suficiente tiempo, que creo yo. O sea, 15 Pero... días es una eternidad. En una campaña electoral, 15 días es una eternidad.
1: Sí, es una eternidad, tantas cosas cambian.
4: Y las campañas son de instantes. ¿Sabes? Yo te digo una cosa. Sergio Fajardo en la última semana, en la penúltima semana, estaba para 400 mil votos, 500 mil votos.
1: ¿El café?
4: La última semana, a partir del café, sí, ahí empezó una conversación. La última semana la campaña desplegó también una artillería digital interesante. Y 48 horas antes, huéscol dice, oiga, me trama ese tipo. Lo puso en conversación. Uh-huh. Y llegó un millón.
1: Pero ¿sabe qué me sorprende, Augusto, y también les traslado a ustedes, que la campaña del Pacto Histórico le haya pasado eso? Porque en la campaña del Pacto Histórico hay un montón de jóvenes. Si lo que tienen ellos son influencers, si llevamos años padeciéndolos y además fueron elegidos al Congreso, entonces lo que siente uno es no los escucharon, no les permitieron participar. ¿Cómo es posible que la campaña que ha sido de los jóvenes, de los influencers, terminó en una cosa totalmente avejentada y sin nada de eso? Diana.
2: Sí, es cierto. Yo creo que lo primero que debemos analizar es que la forma de comunicarnos ha cambiado. Entonces, ¿eso qué indica? Que tenemos una comunicación muy amplia a través de las redes sociales, que cada vez se manifiesta no solo con los jóvenes, los mayores también se están comunicando de esa manera, se informan a través de las redes, y esto se convierte en un elemento muy potente. Segundo, la capacidad de emocionar. Creo que sin duda Cepeda no lo ha logrado, es un tema ya muy propio de él y su liderazgo, en donde la otra campaña lo ha sabido utilizar al máximo, buscando tal vez, y hablando de estos nuevos conceptos, algo que llamamos fandom. Y para ahondar un poquito y explicarlo, es esa identidad que tienen los fans, ¿no? Y es, lo vemos en el entretenimiento, lo vemos con los equipos de fútbol, con las grandes estrellas, en donde además yo me siento parte de, y ahí ellos lo hicieron muy bien, y es, me siento parte de la manada.
1: Claro, ¿sí? Y las entonces, tigresas y
2: es un tema de identidad. Entonces, no me criticas solo a mí, me criticas, nos criticas a todos como grupo, muy distinto. Siente uno se pega un poco solo, ¿no? Un líder que sin duda es el presidente, pero a su alrededor no está claro quiénes están. No se sabe con certeza, les ha faltado emocionar, una campaña como lo decía Augusto, como muy de los 90, solo el discurso público, pero no hay conexión, sí, de otra manera.
1: Un discurso serio, adusto, leído, pues yo no sé cómo van a cambiar eso, o sea, yo no veo a Iván Cepeda saltando en una tarima, yo no veo a Iván Cepeda improvisando, yo no veo a Iván Cepeda bailando y cantando y animando y emocionando, no, o sea, francamente no lo veo.
2: No, y que tal vez ahí Darcy no sería cambiarlo, porque creo que eso es de los errores que se puede cometer en marketing, entonces bueno, tenemos que emocionar, cambiémoslo totalmente, pero sí lo que es la campaña y los que están alrededor. Quizás él por su personalidad pues no podrá ser igual de llamativo a un outsider como lo está haciendo Abelardo, pero sí su campaña y todo lo que ha venido haciendo, especialmente desde los jóvenes, no entiende uno cómo no han logrado conectar, o quizás ya conectaron con un voto muy duro, con un encuadre en donde es de ideología, sí, de creencia, y ahí queda.
1: Jan, ¿qué está en una universidad? ¿Cómo ve a los jóvenes? ¿Cómo los está leyendo?
3: Y yo estoy muy de acuerdo con lo que acaba de decir Diana. Yo creo que incluso no es siquiera una forma simplemente de forma de hacer campaña, es que yo creo que el pacto histórico pecó un poco de soberbia, de creer que ya lo tenían ganado. Yo creo que estaban muy convencidos de que podían ganar en primera vuelta, y que no hicieron campaña, o sea, hicieron campaña en plaza pública para los suyos, digamos, los ya convencidos, pero no trataron de hablar más allá de los suyos, no fueron a debate, no, ni siquiera pasaron un programa de verdad, pasaron un compilado de discursos de Cepeda, y dejaron el espacio finalmente a Gustavo Petro, de cierto modo, que ocupó toda la escena, además con su propuesta de constituyente que espanta al centro, a los moderados, y yo creo que eso hizo finalmente que bueno, ya están en su techo y que sí, ahora es muy difícil ir más allá de esto.
1: Bueno, usted puso Gustavo Petro, entonces en los últimos días Gustavo Petro, que él se va a poner al frente, entonces el tema de si va a participar o no en política, es que si va a renunciar, se llegó a especular que si va a renunciar y él salió mismo a decir que él no va a renunciar, que él no se va para ningún lado, es decir, uno sí se pregunta qué va a hacer Gustavo Petro en estas 3 semanas, Augusto.
4: Lo mejor que podría hacer es aislarse de la campaña.
1: ¿Sí?
4: Sí, totalmente.
1: Siendo Gustavo Petro, con uno con todas las diferencias del mundo, pero ese señor es un monstruo político, pues se para y él sí, claro, genera unas emociones, ¿no?
4: Exactamente.
1: No positiva siempre, pero...
4: Al Gustavo Petro estar al frente, al pararse una tarima, al hacer una gira, así no lo puede hacer con Iván Cepeda, está reconociendo algo.
1: ¿Qué?
4: Y es que su candidato no funcionó. No funcionó. Si él lo hace, es ese reconocimiento expreso, ni siquiera tácito, expreso. Me equivoqué con la decisión. Me equivoqué en fijarme en Iván Cepeda como candidato. Y eso también se le va a devolver. Ah, es cierto que Gustavo Petro en una tarima es un monstruo. La oratoria, las emociones, la capacidad de proyectar futuro, de generar esperanza, eso es Gustavo Petro, lo que no hace Iván Cepeda. Pero hacerlo al lado de Iván Cepeda es hacer ese caer en ese error, que es reconocer que su propia decisión pues no le funcionó con Iván Cepeda.
1: Pero pues igual si no hace nada, le va a tocar finalmente reconocerlo, es decir,
4: pero no
1: con
4: crees,
1: la derrota.
4: Pero no creemos que también el hecho de que él se despegue un poco hace que la campaña se libere y pueda ir en una dirección o en otra. Por ejemplo, en que un Iván Cepeda, en convicción ojalá, pueda pararse a decir... Yo no estoy de acuerdo con la constituyente. Yo no fui el primero en verbalizar la palabra Asamblea Nacional Constituyente.
1: O sea,
4: siempre he hablado de un acuerdo
1: nacional.
4: ¿Que se
1: separe de Petro? ¿Que ponga una distancia con Petro?
4: Mira que podría suceder.
1: Y eso no podría ahuyentarle, porque todo el mundo dice que él está cabalgando sobre el 40% de Petro.
4: La base, mira, la base y el voto duro del pacto histórico no se va a mover. y ya sabemos también cómo se comporta la conversación alrededor del pacto histórico. Entonces, si mañana Iván Cepeda dice no a la Asamblea Nacional Constituyente, te juro que el voto duro va a decir sí, ha reflexionado, hemos reflexionado y hemos entrado en una profunda interpretación de lo que dice el sentir del pueblo colombiano, y cambian el libreto, no pasa nada y siguen para adelante.
1: Pero ¿les creen, Diana, la gente les cree ese cambio de la constituyente? Porque finalmente aquí hemos tenido cosas notarizadas y escritas en mármol y en piedra y en todo, y al final hacen lo que se les da la gana cuando llegan en el poder. O sea, una cosa es, o sea, no hay honor y palabra, y no lo digo ni por este gobierno, sino por muchos otros, frente a los compromisos que adquieren frente a la ciudadanía. ¿Cuántas veces le han dicho no vamos a hacer reformas tributarias? Hacen 2 y 3 reformas tributarias. Es decir, ¿aquí de verdad la ciudadanía cree todavía?
2: A mí me parece muy buen punto el de Augusto, pero creo que vimos un ejemplo hace poco de lo que pasó con Oviedo y Paloma. Y estamos hablando Oviedo, Paloma y Paloma y Abelardo. Algo que uno creería que no podía pasar, que era el voto duro del Centro Democrático, del uribismo, se fue claramente con Paloma. Entonces estamos hablando de ese voto duro que lo estamos trasladando a la izquierda y que diríamos no se va a mover, pero lo vimos por otro lado en la derecha que sí se trasladó, que es muy interesante. Y por otro lado el tema de Oviedo, esa separación, o lo que la gente, incluso partidista, sintió que Oviedo era muy distinto a la fórmula de Paloma, y en algunos lugares lo castigaron, especialmente en región. Entonces sería interesante si realmente se cumpliría lo mismo si hablamos de un Petro que no interviene o lo alejan, y si ese público se va a comportar de la misma manera. Ahora, la realidad es que tampoco tienen otra opción. Estamos tan polarizados que es acá o allá, y muchos irán a votar así no me guste. ¿Sí? Entonces ese es el punto, pero realmente entonces ese voto duro, ¿qué tan duro es? Porque eso lo vimos hace menos de 8 días y quedamos sorprendidos.
1: ¿Y Jan qué piensa? ¿Petro cerca o lejos?
3: Yo creo que lejos, y yo creo que este tema de la constituyente efectivamente se tienen que desligar, porque además es algo que siempre les devuelve al pasado. Siempre les devuelve a lo que no se pudo hacer durante el gobierno de Gustavo Petro, y es siempre sobre Gustavo Petro y el balance de Gustavo Petro y el gobierno. Yo creo que Iván Cepeda necesita hablarnos de porvenir, de su propuesta a él. ¿Qué quiere hacer en sus 4 años de presidente? ¿Qué quiere cambiar? ¿Qué quiere hacer de más de lo que hizo Petro o de menos? Pero que nos hable de porvenir un poco, y yo creo que está este volver siempre a lo de la constituyente y a Petro, pues yo creo que impide esto, ¿no? Y es un problema. Y en esta campaña no hemos hablado de proyecto, no hay propuestas, hay eslogan, pero muy en particular porque todo gira alrededor de Petro. Yo creo que hay que salir un poco de este libreto y empezar a hablar de otra cosa.
1: Bueno, hacemos una pausa aquí y ahora y seguimos en unos momenticos analizando lo que viene en esta campaña presidencial en estas menos de 3 semanas antes de la segunda vuelta. Ya regresamos.
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1: Seguimos aquí y ahora con nuestros invitados, expertos, Diana Medina, Augusto Reyes y Jan Basset, que hemos estado analizando lo que pasó el pasado domingo y lo que viene en estas intensas 3 semanas de campaña. Bueno, estamos ante una segunda vuelta donde hubo un vencedor por un poquito margen, que es Abelardo de la Estrella, pero unos vencidos que podrían ser Iván Cepeda, que esperaba seguramente mucha más votación, no la tuvo, pero el margen aún así es pequeño. Ahora, hay preocupación y hay triunfalismos, y uno también empieza a mirar en el pasado y se empieza a acordar de Santos versus Oscar Iván Zuluaga, Santos presidente en ejercicio, y el señor Oscar Iván Zuluaga le gana la primera vuelta, pero Santos le gana la segunda vuelta. ¿Qué pasó en ese momento que hizo que Santos ganara la segunda vuelta, aparte del poder del Estado, ¿no? ¿O sí, fue solo poder del Estado?
2: No, activó. Creo que en la primera fue muy respetuoso, ¿sabes? Fue muy respetuoso de los instrumentos, de las herramientas, del poder que el Estado otorga. En la segunda vuelta yo creo que entendió y dijo, tengo que activar.

0: regionales, ahí pueden estar esos 400.
1: Sí, pero trayéndolo, digamos, ahora uno empieza a pensar, primero los partidos pues fueron un fracaso, que estaban todos en la campaña de Paloma y no pusieron un voto, yo creo.
0: O estaban ya...
1: Estaban en otra parte, exactamente. Pero lo segundo que veo es... digamos, una campaña que no quiere recibir políticos, por lo menos no por encima de la mesa, y tampoco veo los partidos políticos hacia el lado de Cepeda. ¿Cuáles partidos políticos va a asumir?
0: Yo creo que va a haber un juego interesante, y es en la individualidad, insisto, de las casas políticas. O sea, aquí en Nariño, en el Tolima, en el Huila, en el Valle, hay protagonistas regionales que se mueven muy bien en la política y que son, entre comillas, dueños de unos votos. Que claro, esos votos funcionan, son mucho más eficientes movilizados en una elección parlamentaria, en una elección de gobernación, en una elección de alcaldía, pero que, ojo, no los pueden subestimar también para una elección presidencial. Sí, insisto, y partimos de un principio. El voto para la presidencia es muchísimo más libre que para una parlamentaria o para una elección seccional o local. Pero, de todas maneras, en una diferencia escasa que puede existir el 21, la Junta y la organización de la política regional también puede ser eficiente para quien se decida.
1: ¿Ustedes lo consideran así? ¿Diana cree que puede haber ahí una movilización política y otra vez el bus, el tamale, el mercado, esas cosas?
2: Pues siento que, como lo dice Augusto, en una presidencial se mueve de una forma distinta. Sí tenemos algunos casos particulares, especialmente en elecciones pasadas a la presidencia, donde se ha demostrado que pues finalmente se llega con esa política tradicional. Lo que yo sí creería es que los partidos políticos ya están con una campaña, los de siempre ya están con una campaña, y creo que en este momento sí se va a evidenciar su trabajo político desde las regiones. Yo no creo que los partidos en este momento de alguna manera no se queden ahí, sino creo que precisamente por el tipo de campaña que tenemos y la división que hay en el país, todos van a tomar partido. Y ahí tenemos la mayoría de los partidos que están actualmente con Álvaro.
1: Yo siento que quedaron muchas heridas, Jan. Es decir, cuando uno habla con Álvaro Uribe, como lo hicimos hoy, siente que hay una herida todavía, que eso no ha sanado, que hay pragmatismo de, como dicen, el enemigo de mi enemigo es mi amigo, y el enemigo para ellos y para él claramente es Cepeda, que obviamente han tenido mil disputas jurídicas, pero que tampoco hay como ese amor y ese entusiasmo hacia una campaña que también les dio muy duro, ¿no?
3: Sí, y hablábamos de la comparación con Santos contra Zuluaga en 2014. Yo creo que la diferencia es que la clase política regional ya está con Abelardo. Y entonces hay un corte ahí entre el gobierno nacional y los gobiernos regionales, que hace que es muy difícil que suceda esta movilización vía este canal, de cierto modo, ¿no? Y si seguimos la comparación, yo creo que lo que sí es clave es la participación. Lo que salvó Santos en 2014 es un aumento muy fuerte de la participación en la Costa Caribe, pero también en Bogotá, ¿no? Y yo creo que
1: subimos un poquito más de 2 millones, ¿no?, de electores.
3: Y ahí, sí, y realmente pues la derrota de Santos en esta época en primera vuelta fue por muy baja participación, particularmente en la costa, ¿no? Anormalmente baja. Lo anormal fue la primera vuelta, no la segunda realmente. Y entonces ahí yo creo que eso es una de las claves de lo que pasa ahora, pero la diferencia es que la participación en primera vuelta ya fue históricamente alta. Y entonces hay
1: segunda vuelta, estamos en mundial, ¿no?
3: Además.
1: En vacaciones de niños, ¿no? O sea, yo no sé,
3: pero el mundial es por la tarde, uno vota por la mañana y después.
1: Los que tuvieron la platica para ir a los partidos, ¿sí? ¿Usted no cree que eso finalmente afecte?
3: No, los que pueden viajar al mundial realmente eso es un porcentaje mínimo.
1: Esos votos los pierde Abelardo, sospecho yo. Pero de todas maneras, el otro que está jugando aquí muy fuerte es el gobierno de Estados Unidos. Trump, el mensaje de Trump, que yo les había anticipado que iba a tomar partido, tenía información de que iba a tomar partido y lo hizo. Y lo hizo claramente por Abelardo de las Priegas, y el mensaje que envió es contundente.
0: Influye en algunas audiencias, no sería pues tan contundente al decir que Donald Trump y Marco Rubio están con Abelardo, entonces eso movilizó la aguja de una

0: gran franja de opinión y despertó una masa crítica. No, pero sí le habla a unas audiencias que también son influyentes y decisivas. Por ejemplo, eso es una señal directa para el empresariado. Es una señal directa para la institucionalidad también, que aquí defiende una economía, un comercio, que entiende que si hay una estabilidad en la relación con Estados Unidos y con Donald Trump, pues puede fluir mejor las cosas. Pero para el panadero, pues, del barrio, para el señor taxista, para el abogado que trabaja todos los días en su oficina, pues no sé qué tanto le pueda mover esa.
1: ¿Sabe a quién más le habla? A los grupos armados ilegales, a las economías ilegales, que dicen, se nos van a meter los gringos acá y esto va a volver a ser una lucha contra el narcotráfico y vamos a perder la paz. Y yo creo que eso no es menor, porque hay muchas regiones de Colombia que van a votar con el fusil encima y con la presión de los grupos armados ilegales. Jan, ¿usted cree que esto, digamos, va a tener ese efecto de pronto en esa votación y en grupos armados metiéndose un poco más? Bueno, y los señores de Itagüí.
2: Pues la verdad yo no creo. Yo creo que la posición de Trump no sorprende a nadie, es perfectamente esperable. Los que lo creen a Trump ya están con Abelardo de la Espriella, y los que no les gusta a Trump están ya con Cepeda. Yo creo que hay una cosa que impide que eso juegue mucho, es que hay una paradoja acá. Los colombianos, las encuestas muestran que los colombianos están muy apegados a la relación con Estados Unidos, pero al mismo tiempo no les gusta Trump, ¿sí? Y entonces, pues, el efecto que puede haber es ambivalente, incluso puede ser contraproductivo, hay que tener cuidado, ¿no? Hemos visto a Trump y a sus
1: Si era tan esperable, normalmente sí. El gobierno de Estados Unidos siempre manda unos mensajes de fortalecemos, apoyamos los procesos democráticos, pero yo no me acuerdo que digan apoyamos a este candidato.
0: Pero Trump es Trump.
1: Bueno, Trump lo ha hecho con Cast y con todos.
0: Con Melón.
1: No
0: con
1: tradicionalmente, no tan de frente, ¿no?
2: Sí, ¿no? Y lo que pasó en Hungría recientemente, ¿no? Y ahí perdieron, ¿no? Entonces, a veces puede ser contraproductivo, hay que tener cuidado. De hecho, yo pienso que la derecha debería tener un poco de cuidado, ¿no? Porque, pues,
1: puede Abelardo llamar de la Espriella, al nacionalismo.
2: Exacto.
1: Y a
2: que de la Espriella salió a celebrar, pero hay que pensar que Trump tiene que enfrentar midterms, elecciones en octubre, que puede perder. No sería muy bueno que el futuro presidente se comprometa demasiado y hasta personalmente con Trump, ¿no?
0: Recordemos el episodio de Canadá.
2: Exacto.
0: Mete sus narices y lo que hace es un efecto totalmente contrario. Uh-huh.
1: ¿Qué piensa, Diana, usted?
3: Sí, tal cual. Pues primero perdimos el deber ser, ¿no? Entonces, ¿desde cuándo el presidente de otra nación dando un visto bueno por un candidato? Creo que ahí desde las relaciones internacionales ya estamos mal. No me parece nada sorprendente, entendiendo quién es Trump y cómo también ha llegado a hablar de otros procesos electorales. Pero es cierto que esto podría ser un mensaje muy valioso para el otro espectro del cual estamos hablando, la izquierda, y es un extranjero hablando de nuestro proceso y ya dando por sentado quién podría ser el nuevo presidente. Entonces creo que finalmente esa intervención en las otras naciones a mí no me parece para nada conveniente. Quizás lo digo como profesora, pero me
0: sí,
3: parece
0: muy profesora.
3: Sin duda, exacto, por eso hablo del deber ser, ¿no? Y es, pues,
0: tienes razón,
3: todo lo que está pasando es lo que no debería pasar. Todo lo que enseñamos en las aulas no es esto. Estamos viendo en un momento político y comunicacional que lo que prima es no lo que tú enseñaste. Eso es un tema también para revisar, porque...
1: Claro, porque de pronto no estamos enseñando lo que la gente está viviendo. Están más rápido los cambios que los aprendizajes, ¿no? O sea, es decir que...
3: Sí, pero creo que hay algo más de fondo, ¿no? Esa responsabilidad del ciudadano, del elector, y dejándonos llevar simplemente por el show, por las emociones, y tal vez no racionalmente, como lo que implica es el cambio de gobierno o la continuidad. Creo que eso es trascendental.
0: Mira, Diana, lo paradójico, y digamos, no lo digo por tu comentario, sino Petro entonces sale a decir que es una intervención y que no puede ser que Trump se meta en las decisiones. Ah, pero no es intervención cuando Claudia Sheinbaum dice que el progresismo debe extenderse y que celebra a Iván Cepeda en Colombia.
1: Y cuando lo decían en el pasado Maduro.
0: Exacto.
1: Y...
0: sí, total. Claro, debemos entender que la política cada vez es más global y que esas alianzas tipo Vox se trasladan por van por la derecha italiana y de la derecha italiana también van a la derecha chilena, etc. Lo mismo también las fuerzas de izquierda se alinean globalmente, eso hay que entenderlo.
1: Bueno, yo lo que saco como conclusión de lo que ustedes me están diciendo es hablándole a los que ya están seguros, es decir, los de Trump, Trump le está hablando a los que ya tiene a Abelardo, Petro le está hablando a los que ya tiene Cepeda. ¿Y quién le está hablando a ese grupo de la mitad, que fueron 3 millones de votos que votaron por otras opciones que pueden definir esta elección y de pronto animando a un grupo de personas que no ha participado, que no ha votado y que podría, es decir, si la gente que se abstiene en este país salir a votar, hágame el favor, pues, o sea, cambian totalmente el panorama. ¿Quién le está hablando a los de la mitad?
0: Ninguno. Han pasado 3 días y no sé, salvo opinión contraria, pero han pasado 3 días y ninguna campaña le está hablando a esas personas que todavía están, digamos, en una nube volátil, a ver qué va a pasar, con quién me voy, tengo miedo a este, porque pareciera que no existiese una estrategia para atraer, ¿no?, sino para ahuyentar. Y yo veo que ninguna de las dos campañas se está esmerando para interpretar ese código.
1: ¿Y así las cosas, voto en blanco? ¿Cómo, qué les hablarían? ¿Qué deberían decirles, Diana, a ese público ahí en la mitad?
3: Sí, pues bueno, lo primero es que estamos viendo que la abstención ha bajado, eso es importante, tenemos una mayor participación, no la que quisiéramos, sigue siendo igual un tema muy bajo, entonces empecemos que tendríamos que conquistar a ese abstencionista, eso no es fácil, porque es gente que históricamente no vota o no participa. Entonces, ¿qué campaña tan potente tenemos que hacer para realmente conquistarlos? ¿Sí? Porque es gente que no le interesa la política.
1: Y a los de la mitad, y los
3: ahí
1: que
3: tenemos
1: sí votan,
3: a los de
1: que
3: la
1: votaron.
3: Mitad, exacto, un centro que se desconfiguró, o un voto moderado, llamémoslo mejor así, que ha quedado de alguna manera huérfano, y que finalmente, o al día de hoy, estoy totalmente de acuerdo, no hemos visto todavía nada que los llegue a conquistar. Sí creo que vamos a empezar a ver en las dos campañas algo de moderación. Eso es lo que se espera, algo de moderación para poder atraer, ya tienes tu voto duro, pero ahora ¿cómo atraigo a ese? Y entonces si sigo tan extremo, de cualquiera de los dos lados, pues no van a venir a mi campaña.
1: ¿Y cómo ve Jan ese grupo? Es decir, ¿para dónde ve la tendencia usted? ¿Hacia dónde? ¿Hacia quién?
2: Hablando un poco, contestando un poco la pregunta del principio de quién les habla a los electores de los candidatos eliminados, me parece que Sergio Fajardo, tarde, pero yo creo que lo que está haciendo ahora es bien interesante. Él dijo, yo personalmente no voy a apoyar a nadie, no invito a mis electores a apoyar a uno porque son libres, pero yo quiero pensar en la conversación y les digo a los dos candidatos, miren, si quieren hablar a mis electores, entonces piensen en una lista de tema. Y yo creo que es una forma de pensar sobre la agenda, que es una actitud muy distinta de la que tuvo Fajardo hace algunos años cuando se fue a ver las ballenas, ¿no? Que era un poco.
1: Ah, no, yo le pregunté y me dijo que no se iba a ir a ver ballenas. Furioso. Creo que le sabe a cacho.
2: Yo creo que esta vez lo que está haciendo es un ejercicio interesante y que, pues, ahí los candidatos deberían pensar en cogerle la caña y decir, bueno, sí, yo me comprometo con eso, eso quizás no, pero eso, bueno, eso yo creo que cambiaría un poco la conversación.
1: Diana, cuando antes de que empezáramos el programa tocamos un tema y es la mujer, la participación de la mujer en este tema político. Claramente, pues había una opción, esa opción se desvaneció y hay todo tipo de digamos, de no sé si razones o por lo menos disculpas, ¿no? Que la mujer no está preparada, que el momento, que si hubo machismo, que si realmente fueron malos estrategas, etcétera, etcétera. Pero ¿cómo queda la mujer en general en esta elección?
3: Pues mira, yo quedo realmente como mujer preocupada y empezamos hace alrededor de un año como con 14 mujeres que se estaban postulando, poco a poco fueron saliendo. Eso fue, digamos que un tema muy llamativo y es tantas mujeres queriendo estar en este proceso y especialmente de distintas ideologías o líneas políticas. Y entramos a un momento donde teníamos dos mujeres y las dos mujeres salen con una votación que uno dice son líderes realmente políticas que nadie se esperaba. Entonces no estamos viendo como
1: preparadas, con unos buenos programas. Exacto. Con experiencia, con buen discurso.
3: Y estamos viendo que no hubo esa atracción, ¿no? Que la mujer no logra conectar.
1: ¿Pero por qué?
3: Sí, ahí yo veo y creo
1: es,
3: que...
1: ¿Es machismo?
3: Yo sí creo que especialmente en región todavía tenemos un machismo, ¿sí? Donde tal vez la mujer no ha podido conquistar esos espacios. No se trata de mujer, votemos por mujer, pero yo sí creo que teníamos un momento histórico como mujeres. Lo que representaría tener una mujer como presidenta creo que nos cambia muchas circunstancias de nuestro mundo laboral.
1: Pero ya lo repitió, cuando llega una, llegan todas
3: Y mira que lo vimos incluso en el Congreso. En el Congreso bajó la participación de la mujer, bajó aproximadamente, teníamos 86 mujeres a 79. Entonces uno dice, ¿qué está pasando? Realmente como la mujer en algunos, digamos, espacios ha logrado es reemplazar a hombres que las ponen, entonces como que las ven, es como ven y nos reemplaza, si es la esposa, es no pasa nada, pero realmente la gente la siente, es como cambiémoslos y acá queda esta líder, pero realmente no por su trabajo. Entonces yo creo que como mujeres sí tenemos que hacer una reflexión importante de cuál es nuestro momento. Yo creí que este era nuestro momento también.
1: Yo también, pero sí. quiero ir a los hombres porque yo siento que movimientos como hasta el Me Too han tenido que ver en eso, porque yo creo que hay una cantidad de hombres hartos que diciendo, no, a estas viejas ya no se les puede ni voltear a mirar, qué susto, van y nos denuncian y no sé qué más, y de pronto entonces dice, ¿qué tal estas viejas con una mujer presidente? ¿Quién se las aguanta? Y en este momento hay alguien escribiendo en el YouTube, ay, Darcy otra vez con esa agenda woke y otra vez hablando de la mujer feminista, feminazi, o sea, esas cosas y esos mensajes están ahí, quiero oírlos, a ver, ahí es Jan.
3: Darcy, para complementarte, y es cuando uno trabaja en temas de comunicación política y es una mujer grita y entonces es una mujer histérica. Loca, histérica, y un hombre grita y no, es como sabe, es poderoso,
1: con fuerza. Personalidad.
3: Entonces, sin duda, yo sí creo que ahí tenemos todavía unas dificultades.
2: Sí, eso es cierto. Al mismo tiempo, yo siento que Paloma Valencia estuvo muy cerca. Yo creo que hubo un momento en el mes de abril en que casi. Pasa Abelardo Díaz Prilla, y lo que le pasó a ella en las últimas semanas hubiera podido pasar al revés, digamos, que el electorado de Díaz Prilla se reportara sobre Paloma Valencia pensando que ella era la mejor opción. Estuvo realmente muy cerca.
1: ¿Pero usted cree que fue un tema netamente político y de movimientos políticos
2: sí,
1: y nada más?
2: Sí, a eso iba. Yo creo que sí cometió errores. Yo creo que su campaña cometió muchos errores.
1: Que no tuvo nada que ver con que fuera mujer.
2: Sí, no, por supuesto que hay machismo y por supuesto que seguramente pesó las peleas con de la Estrella, tenía un contenido de machismo absolutamente claro. Pero más allá de esto, yo creo que la relación con Oviedo fue complicada, demasiado complicada. Yo creo que hubiera podido funcionar, pero pues estas peleas públicas fueron un problema. El café con Fajardo fue fatal.
1: Un desastre.
2: Yo creo que sí, términos de comunicación fue un desastre. Entonces, bueno, una serie de errores finalmente que hizo que no fue, pero realmente estuvo cerca. Yo creo que estuvo realmente a punto.
1: Don Augusto, usted que ha trabajado además en campañas de mujeres, a ver.
0: Sí, bueno, mi respuesta va a estar encaminada a eso precisamente, a mi ejercicio con 2-3 candidatas muy exitosas. Creo yo que hay un clic que cuando uno lo logra está del otro lado, y es cuando la gente, la opinión pública, el elector me dice, esa vieja es una berraca, esa vieja es una dura, esa vieja tiene pantalones. Cuando pasa eso en la conversación, y yo lo descubro en la conversación digital, en encuestas, en grupos focales, yo digo, aquí ya hay una oportunidad.
1: Pero mire esa frase, tiene pantalones.
3: Eso te iba a decir.
1: O sea, es como un hombre.
0: Exacto. Lo sé, pero además, la vieja es berraca, ¿cierto? Nos ocurrió con Claudia en Bogotá. Bogotá tenía una complejidad en términos, la sigue teniendo desafortunadamente, en términos de inseguridad, ¿cierto? Y en un momento, una de las fallas o de los problemas era que la gente no estaba creyendo que Claudia López pudiese manejar los temas de seguridad. Y bueno, estructuramos unos mensajes, unas estrategias, unas tácticas para operar eso. Cuando la gente empieza a decir, claro, además porque Claudia encarna también una vieja berraca, su tono, su postura, sus luchas, su historia, etc.
1: Y es LGBTI.
0: Pero
1: además,
0: cuando lo podemos empacar en una frase, ¿cierto? En una escenografía, una puesta en escena, la gente compra la idea de que esa vieja es capaz de dominar, esa vieja es capaz de gobernar.
1: Y aquí no vendieron la idea.
0: No, pero además la vendieron uno tarde, pero además la vendieron desde el punto de vista, desde el enfoque inspiracional. Y si bien es cierto, esto también es ganador, pero bajo la coyuntura, el momentum de la nación, el momentum político, el momento de inseguridad urbana, el momento de las fricciones y las complejidades con la paz total, pues obviamente había que vender, era una vieja berraca de mano firme que pasara más allá del tono y de parecerse a Uribe, y no, creo que ahí.
1: ¿Usted cree que Paloma trató de parecerse a Uribe y eso salió mal?
0: Eso salió muy mal. Pero además salió muy mal que repitiera en cada instante, yo soy hija de Uribe, yo me moriré uribista, y salía también muy mal que el expresidente Uribe saliera a defenderla, y no se metan con Paloma, y eso también le restaba un poco de fuerza a esa figura femenina.
1: Bueno. Yo mandé a todo el mundo a ver Ladies First, Las Mujeres Primero, que no es una película, no es
0: espectacular,
1: del otro mundo,
0: no,
1: pero tiene
0: super.
1: Unos espacios.
0: El mensaje central es
1: exacto.
0: Súper clave, chévere.
1: Es súper clave, y las mujeres, o sea, al ponerse el papel de una mujer, ni uno mismo es consciente hasta que ve y dice, oiga, sí, las mujeres nos toca duro. Hoy salió un informe que decía que las mujeres trabajamos casi 14 horas en labores de entre su jornada y el hogar, mientras los hombres 11, ¿no? Porque todavía las que despasean a los niños, cocinan y limpian la casa somos nosotras. Pero bueno, dejémoslo aquí. No fue. Quiero rápidamente, en un minutico, oírlos. ¿Qué va a pasar o qué esperan ustedes de esta recta final de la campaña, Diana?
3: ¡Guau! Uy, ¿qué espero? Sí, no está fácil, no está fácil. Creo que así veamos ya con las últimas encuestas que sí hay una diferencia importante. Creo que es una campaña reñida. O sea, sin duda, creo que ¿sí? nadie la tiene ganada en este
1: no
3: momento.
1: La tiene ya.
3: Sé que las encuestas ayer salieron, creo que dos, hoy creo que sale otra. Están mostrando una diferencia importante, como de unos 5 o 6 puntos, pero creo que ninguna campaña en este momento puede estar tranquila. Cualquier cosa puede pasar. De verdad, nos quedan 2 semanas, 1 o 2 días en comunicación política y en marketing son toda una vida. Entonces,
1: Jan.
2: Pues lo que esperaría, no creo que vaya a pasar, pero lo que esperaría es que hubiera un debate, por fin, y que dejáramos los discursos de agresivos, de insultos.
1: Yo no creo,
2: pero bueno, uno no pierde la esperanza. Yo no creo que cambiaría necesariamente las posiciones, la dinámica, los votos de la gente, pero por lo menos daría a la gente mejores argumentos para apoyar quien apoye.
0: Esperaría también, coincido con Jan, esperaría un poco más de intercambio de ideas y contraste de agendas políticas y de propuesta. Yo creo que sí va a haber debate, no el debate que Colombia ha estado acostumbrado. Creo que el formato va a ser totalmente diferente. ¿Y qué creo que va a pasar? Pues que va a pasar que la polarización nos va a llevar a una crispación mucho mayor. Vamos a salir de esta elección bastante heridos como nación. Es una lástima, pero yo creo que
1: como están saliendo los memes, rasguñados.
0: Así es.
1: Arañados.
3: Heridos.
0: Tal cual.
3: Yo quisiera aportar algo más, y con lo que dice pues Jan y lo que dice Augusto, haciendo ese ejercicio de cómo votar, quisiera invitarlos a una compilación y comparación que hicimos desde Seguimiento y Estrategia en una página muy fácil de manejar, es www.presidentecolombia2026, en donde van a encontrar un comparativo de las propuestas. Entonces, usted no sabe por quién votar, mírelo. Revíselo, hay 17
1: Infórmese.
3: Sectores, pero no venga a decir que entonces como no debate no pude votar. No, también hay una responsabilidad ciudadana.
1: Sí, yo lo que pasa es que yo para decir la última palabra creo que la gente aquí iba a votar con odio contra un modelo o el otro modelo, y creo que a veces poco importa lo que está ofreciendo uno o el otro, porque al final lo que están votando es por dos modelos de país. Pero muchísimas gracias, Diana, Jan y Augusto, por todos sus aportes. Y bueno, aquí vamos a estar hablando del tema hasta las próximas elecciones. Para ustedes, muchísimas gracias por habernos acompañado aquí y ahora. Nos oímos y nos vemos en 8 días.
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1: Amigos oyentes, ¿qué tal? Muy buenos días. Para usted que madruga con juicio y berraquera, para usted que se levanta con ánimos, aunque no hayan pasado una buena noche, siempre positivos. Gracias por dejarnos entrar a su negocio a esta hora de la madrugada, a esta hora de la mañana, con frío en algunos sectores, otros ya aclimatizados, pero aquí estamos. Con la dirección de María Cristina Artila, en la producción Fernando Guzmán, en la presentación James Orlando Ruiz y quien les habla Roche Esquivel. Bienvenidos.
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1: Domingo de información, domingo de noticias, pero domingo también de mensajes positivos. Por eso en esta bonita mañana nos acompaña el padre presbítero Gustavo Arias Gómez, misionero redentorista de la Basílica de Buga, con el mensaje dominical. Muy buenos días.
2: Muy buenos días, estimada Roche y queridos oyentes de la tienda ganadora a través de la FM. Cordial saludo, bendiciones para cada uno de ustedes y sus familias en este nuevo domingo cuando celebramos la solemnidad del cuerpo y la sangre de Jesucristo. Soy Gustavo Arias Gómez, sacerdote redentorista desde el Santuario del Señor de los Milagros de Buga, Valle, Colombia. Celebrar el día del cuerpo y la sangre de Cristo es honrar a Jesucristo presente en la Eucaristía y presente también en nuestras vidas. Celebrar la Eucaristía es dar gracias a Dios. Eucaristía viene del griego eucharis, que significa buena gracia. Damos gracias a Dios por el regalo de su palabra, por su cuerpo entregado por nosotros y por su sangre derramada por nosotros. La Eucaristía es el misterio de nuestra fe, es el sacrificio de la nueva alianza, es memorial de la muerte y resurrección de Cristo y es sacramento de amor y de unidad. Solo celebramos bien la Eucaristía si tenemos los mismos sentimientos de Jesús. La fracción del pan, expresión con la que los primeros cristianos designaban la Eucaristía, refleja perfectamente lo que Jesús quiso mostrarnos al partirse y repartirse por nosotros. No olvidemos que el altar no solo es ara para el sacrificio, es también mesa del compartir. Cuando ponemos el mantel y adornamos la mesa del altar, estamos significando que allí se va a celebrar una comida fraterna, y en esta mesa nadie está excluido. A ella están invitados todos: el desempleado que busca desesperado un trabajo, el inmigrante que se siente rechazado, el anciano que vive su soledad, el joven desesperado, la mujer explotada. Aquí no hay rechazo, ni soledad, ni explotación. Aquí hay acogida, ayuda y solidaridad. Comulgamos con Cristo y con los hermanos. En este banquete al que Jesús nos invita, no habría comunión si no hay antes comunión de vida. ¿El pan que partimos nos une a todos con el cuerpo de Cristo? Esta es la pregunta que nos formula el apóstol San Pablo en la primera carta a los Corintios. Comulgamos con Cristo y con los hermanos. Si esto no se da, pierde todo su valor. Somos muchos, pero todos formamos un solo cuerpo. Por eso la Eucaristía es sacramento de unidad. Adoremos a Cristo en el sacramento del altar y amemos al hermano que está desamparado. La Eucaristía también nos invita a construir espacios de esperanza. En nuestro día a día debemos luchar mano a mano para salir adelante y superar las difíciles situaciones que estamos viviendo. Una esperanza, como nos decía el Papa Francisco, que lleve la humanización integral y la dignidad de las personas que sufren. Construir espacios de esperanza es salir al encuentro del otro en diálogo permanente, sin prejuicios, con actitud abierta y esperanzada. Como seguidores de Jesucristo debemos estar al lado de los que más sufren, solidarizándonos con ellos en las dificultades que les ha tocado vivir, porque solo con la unión y entrega desinteresada de todos nosotros podremos conseguir hacer mucho más. Esto es vivir la Eucaristía. Expreso finalmente mi saludo agradecido a la directora de este espacio, María Cristina Ardila, y a todo el equipo de la tienda ganadora, Rochi Esquivel, James Orlando Ruiz y Fernando Guzmán. Les deseo un feliz domingo y una semana llena de bendiciones y muchos éxitos en la jornada. Hasta una próxima oportunidad.
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3: El doctor Juan Camilo Beltrán es abogado de la Universidad Nacional y lo hemos invitado aquí en la tienda ganadora del programa de los tenderos para que nos oriente en esos primeros pasos, en esos primeros principios que debemos tener en cuenta a la hora de montar un negocio. Y de montar un negocio y tenerlo legalmente constituido. Digamos, hay unos pasos, unos movimientos, unos parámetros ya establecidos. Doctor Juan Camilo Beltrán, bienvenido a la tienda ganadora, ¿cómo le va?
4: Mi querido James, qué maravilla estar aquí y poderlo acompañar en este programa con tan gran alcance.
3: Bueno, y muchos tenderos quizás tienen hoy su negocio. Pero dicen, venga, yo quiero formalizar mi negocio, que mi negocio esté en una cámara de comercio, que esté legalmente constituido. Otros que tienen la idea de formalizar o de tener negocio, de hacer un emprendimiento. ¿Qué tan fácil hoy, primeramente, es en nuestro país hacer empresa, crear empresa, doctor Juan Camilo?
4: James, mira, el concepto de empresa en Colombia es un poquito complejo, ¿no? Ajá. Estamos en una sociedad que de por sí es informal. En un alto porcentaje los trabajadores son informales, entonces solemos llamar a empresa a aquello que no lo es. Sí, cuando decimos qué tan difícil es hacer empresa...
3: Vamos a llamar las cosas por su nombre, ¿no? Sí, por su nombre, ¿no? Porque desafortunadamente pues hay que hacerlo así para que la gente entienda a qué nos estamos refiriendo, ¿no?
4: Sí, correcto, listo, mira... diríamos que empresa está ligado estrictamente al concepto de persona jurídica, ¿sí? Uh-huh. Entonces hay negocios que no son necesariamente en personas jurídicas, ¿no? Pero los podemos ver o los hemos visto por nuestra tradición como la empresa familiar, uh-huh. La tienda que tiene la abuela.
3: Somos orgullosos de eso.
4: Claro, y es nuestra uh-huh. empresa. Entonces, digamos, desligándonos un poco de ese concepto estrictamente jurídico empresa, pues aquí en el contexto en el que estamos, diríamos todo aquello que nos permite percibir unos recursos y vivir de ello, ¿no? Eso, uh-huh. Ese es. ¿Qué tan difícil es? Pues... tiene sus exigencias, ¿no? Tiene sus exigencias. Lo ideal es apegarnos a la norma para cumplir, no tener problemas, pero puede ser difícil cuando uno de entrada quiere constituirse como una persona jurídica porque eso le va a traer unas cargas presupuestales tributarias, digamos, que no se tienen como persona natural al inicio. Entonces es un poco complejo. Sí, hay que tener cierto músculo financiero, etcétera. Uh-huh. Pero montar un negocio, una empresa familiar, digámoslo entre comillas.
3: Estructurada.
4: Sí, no es tan complicado. Digamos que hay unos requisitos que hay que cumplir y están dados para que cualquier persona pueda apegarse a eso.
3: Doctor Juan Camilo Beltrán, son hoy... o sea, el colombiano, hoy la persona que tiene su negocio, digamos, como llamarle informal, ¿le tiene miedo de alguna manera a formalizarse precisamente por el tema de los impuestos, del tema tributario?
4: Sí, sí, eso es un pánico colectivo que existe, en cierta manera justificado, sí, por lo que te decía hace unos instantes. Hay que asumir unas cargas tributarias, por ejemplo, cuando me constituyo como persona jurídica, vendrán unas declaraciones de renta de la persona jurídica, si pasaré a ser un facturador electrónico tendré unas cargas también, sí hay unas cargas que no se tienen estando dentro de la informalidad, pero como te digo, no es que eso sea un limitante para que yo me formalice, lo ideal es que me formalice. Pues dependiendo de el tamaño de cada negocio, habrán unas formalidades.
3: De lo que yo como empresario también quiero proyectar mi empresa, mi negocio.
4: Sí,
3: ¿no?
4: Correcto.
3: También,
4: ¿no? Sí, así es. Uh-huh. Correcto.
3: Muy bien.
4: Correcto.
3: El doctor Juan Camilo Beltrán, abogado de la Universidad Nacional, hoy aquí en la Tienda Ganadora. ¿Cuáles son esos primeros pasos, digamos, y muy claves y muy puntuales, fundamentales que debe tener don José, don Chepe, don Pepe, que me está escuchando y que dice, venga, yo quiero montar mi empresa, salí pensionado, tengo todavía la condición, la habilidad para trabajar, quiero hacer algo? ¿Qué principios, qué factores debe tener en cuenta? Partiendo, por ejemplo, desde el uso del suelo, por ejemplo, tener en cuenta un plan de ordenamiento territorial, hablando pues de los municipios, de las diferentes regiones, doctor Juan Camilo.
4: Listo, mira, es un tema que está, digamos, determinado también por las regiones, sí, pero hay unos estándares a nivel nacional. Uh-huh. Lo más difícil, diría yo, cuando uno piensa en un negocio, es la idea de negocio. Sí, pero nosotros los colombianos, nuestros tenderos no sufren de eso, son personas que saben comercializar, que saben lo que hacen. Muchos incluso empiezan funcionando sin haber cumplido ninguno de estos requisitos.
3: Lo traen por instinto, ¿no?
4: Sí,
3: por
4: exacto,
3: instinto
4: lo, sí, es lo una cosa sorprendente, ¿no? Ajá, que a veces
3: tener esa habilidad.
4: Sí, que yo he dicho a veces también, si yo tuviera la habilidad de un tendero en mi profesión, seguramente estaría disparado, ¿sí?, en la profesión, porque tiene una habilidad, sí, tremenda, ajá, para el negocio. Pero más allá de yo tener mi establecimiento y tener una mercancía y empezar a venderla, tengo que cumplir unos mínimos que son los que estamos aquí refiriendo. El primero sería la matrícula mercantil, sí, que es el registro en Cámara y Comercio.
3: ¿La cédula de ciudadanía del negocio?
4: Digamos, ¿sí?, que sí, y está estrictamente ligado a la razón social, al nombre que yo le voy a dar pues a mi tienda, ¿no? Cualquiera que sea. Es, digamos, mi identidad, mi identificación, y eso permite que yo esté en el registro del Estado para cuestiones estadísticas y demás, también saber cuántos negocios tenemos, cuántas tiendas hay, de qué naturaleza son, cómo funcionan. Si es un registro, no voy a ser yo ya un invisible, sino que ya con el registro mercantil voy a aparecer en los registros nacionales, ¿no? Es una formalidad inicial.
3: Sí.
4: Diríamos también, esto se conoce como carta de apertura, que es una información, una notificación que le da uno a la policía, ¿sí?, de la localidad, para decirle pues que yo empecé a funcionar. Es una formalidad no tan grande como la de Cámara y Comercio, como la matrícula mercantil, pero sí es necesaria para efectos de control y demás. La policía local tiene que saber que yo estoy funcionando.
3: Correcto.
4: Sí, es otra formalidad que a veces se diría, no a veces, no, sino casi siempre se pasa por alto.
3: La dejamos pasar por alto.
4: Sí, la que mencionaba James ahorita, el uso del suelo.
3: Ajá.
4: Esta sí que es determinante, porque esto propende por la organización del territorio, por la tranquilidad de los habitantes, por hacer las cosas sin molestar al otro. Ajá. Sí, hay establecimientos de comercio que funcionan con ruido, hay otros que no hacen uso de ese elemento, sí, pero digamos que
3: zona habitacional nomás.
4: Sí, correcto, no es.
3: Eso hay que tenerlo claro.
4: Tenemos una división territorial en Colombia que tiene en cuenta todos estos factores, ¿sí? Si aquí vamos a ser residenciales, tendremos que ser residenciales, y si no está
3: comercio.
4: Correcto, es el uso del suelo. Tenemos que tener autorización para esto y se verifica con las curadurías urbanas.
3: Muy bien. Hablando de esos primeros pasos para tener en cuenta a la hora de crear empresa, doctor Juan Camilo, nos quedan algunos daticos ahí bien interesantes, ¿no?
4: Sí, mi querido James, digamos que usted ya es un tendero muy juicioso, ya tiene su matrícula mercantil, tiene su carta de apertura, pues, donde le informa a la policía que empieza a funcionar formalmente en determinados horarios, tiene su concepto favorable del uso del suelo. Entonces, lo que tiene que hacer es evaluar si usted va a reproducir música, ¿no?, en su establecimiento, porque entonces ahí viene el tema de derechos de autor.
3: Se requiere
4: entonces, ajá, lo que conocemos como el permiso de SAICO y ASIMPRO, ¿no?, que SAICO protege a los autores y ASIMPRO a los intérpretes. Entonces se requiere ese permiso porque lo que estamos haciendo es explotar la música de otras personas, ¿no?
3: Hoy por hoy, doctor Juan Camilo, y perdone que le interrumpa, ¿es prohibido para un tendero que nos está escuchando tener un televisor o tener un equipo de sonido en la tienda de barrio, digamos?
4: No digamos que es prohibido, sino que se requiere acreditar ese cumplir ese requisito, porque
5: digamos, es un derecho que hay que adquirir para poderlo hacer.
4: Sí, correcto, porque de alguna manera nos estamos beneficiando de la música que ha sido creada por otros, ¿no? Entonces, de alguna manera ese beneficio tiene que ser reconocido a sus autores, a sus intérpretes. Sí, porque digamos, si tenemos la tienda en silencio, es probable que no entre el mismo número de personas que si estamos reproduciendo una música, y eso es lo que llama a la gente, puede pasar, ¿no? Pero la razón de ser de ese permiso, digamos, de ese reconocimiento de los derechos de autor es ese, reconocer que nos estamos beneficiando de alguna manera de esa música que estamos produciendo.
5: ¿Qué otros aspectos hay que tener en cuenta?
4: Finalicemos el concepto técnico de bomberos. Se supone que tienen que hacernos una visita y ahí nos van a certificar en nuestro establecimiento que cumplimos con unos mínimos estándares para prevenir incendios, accidentes, etcétera. Sí, es un tema de prevención. Y ese certificado lo entrega el cuerpo de bomberos.
5: La unidad bomberil. Sí, es un trámite que se hace directamente ante la.
4: Correcto.
5: Ante el cuerpo de bomberos.
4: Sí, señor, hay que hacerle saber que tenemos un establecimiento que está funcionando para que hagan la visita y nos certifiquen. Ellos verificarán unos mínimos estándares, no es que sean de imposible cumplimiento, pero hay que cumplir con eso.
5: Bueno, y detrás de eso, pues seguramente dependiendo del tipo de negocio que yo quiero formalizar, doctor Juan Camilo Beltrán, vienen, por ejemplo, el tema de manipulación de alimentos, ¿no?
4: Sí, correcto. Uh-huh. Eso sería ya un concepto sanitario. Sí, uh-huh. Si nuestro establecimiento, si yo voy a vender pasteles de pollo, voy a vender cosas que sean de manipulación, no todo en
5: paquetes. Falta entender que te venda la empanadita ahí.
4: Claro, correcto. Uh-huh. Sí, se requiere ese concepto sanitario que es expedido por las secretarías de salud, sí, las distritales, municipales. Ellos se encargan de verificar las condiciones en las que estamos comercializando esos productos.
5: Sí, doctor Juan Camilo, ¿hasta dónde viene, digamos, pues, las sanciones por parte de la autoridad competente si ese tendero, ese comerciante carece, digamos, pues, de, ya hablamos, Aicoasimpro, el tema de la manipulación de alimentos, el uso del suelo, por ejemplo? ¿Puede ese tendero hacerse acreedor a sanciones?
4: Sí, digamos que todo esto está dado para un correcto funcionamiento. La sanción más severa sería siempre entonces el cierre, ¿no? Lo que conocemos como el sellamiento, impedir que el establecimiento siga funcionando. Pero más allá de eso, mi querido James, habría que tener en cuenta las responsabilidades,
5: sí,
4: en las que podría el tendero incurrir. Por ejemplo, si hay un incendio y yo no estoy acreditado con ese certificado del cuerpo de bomberos, tendría que tener, estaría dado, ¿no?, a responder civilmente por las personas que salgan afectadas. Es un tema, digamos, más allá de la sanción, sí, de responsabilidad social.
5: Sí, perfecto. Hoy por hoy, digamos, por temas de no sé, llamarle seguridad o inseguridad, bueno, seguridad para el tendero, inseguridad por los hechos lamentables que suceden, quiero que nos dé unos tipsitos sobre el tema de los seguros. Asegurar mi negocio, ¿es viable? ¿Puede resultar demasiado costoso? Aquí hay muchos tenderos que lo llaman a uno, mi doctor Juan Camilo, a preguntar, bueno, ¿cuándo van a tener un invitado para hablar del tema de los seguros para mi negocio? ¿Qué tan fácil o asequible o es demasiado costoso tener asegurado mi negocio?
4: Sí, es muy posible dependiendo la envergadura de cada negocio, ¿no? Digamos, una pequeña tienda no pensaría uno en asegurarla al 100% contra todo riesgo. Eso va a depender mucho del contexto en el que esté ubicada la tienda. Cada quien tiene que evaluar cuáles son los riesgos a los que está expuesto su negocio y tratar de mitigarlos. Pero hablemos de la mayoría de las tiendas de barrio. Si cumplen con estos requisitos, digamos, esto les va a dar un cubrimiento sobre determinados riesgos. Por ejemplo, esa formalidad de la carta de apertura, que es informarle a la policía que yo estoy funcionando, no tiene otra razón de ser más que la policía esté al tanto de mi negocio, ¿sí? Que sepa que en esta cuadra hay un negocio, eso me va a dar una...
5: ¿Y qué tipo de negocio?
4: Sí, correcto, sí. Ya sobre el tema de los seguros, pues es un tema muy amplio, como lo ha dicho James, y el contrato de seguros tiene tanto de largo como de ancho. Entonces, las aseguradoras ofrecen, claro que sí, seguros para todos los riesgos, ¿sí? O para determinado paquete de riesgos, y asimismo, dependiendo del tamaño del negocio, será la póliza que yo pague, ¿sí? pero digamos es algo que hay que evaluar sobre el negocio en concreto y saber si vale la pena o no hacer esa inversión.
5: Hacer la inversión. Pues doctor Juan Camilo Beltrán, gracias por estar con nosotros a través de la tienda ganadora para todo el país, teniendo un negocio legalmente constituido. Doctor, la parte de bancarización también se hace para ese negocio, para ese tendero.
4: Correcto.
5: Mucho más fácil, ¿no?
4: Sí, correcto, que puede ser un músculo financiero ahí. Uh-huh. ¿Sí? Muchas veces cumpliendo con estas formalidades, pues lo que dice James, nos garantiza un acceso más fácil a esos créditos bancarios, a un impulso, digamos, económico que puede necesitar el tendero convencional.
5: Doctor Juan Camilo Beltrán, gracias una vez más. Gracias.
4: Gracias, mi querido James.
5: Esta es la tienda ganadora, el programa de los tenderos, de los comerciantes en el país.
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1: Esta es la tienda ganadora y seguimos con más información para todos nuestros amigos oyentes. Hoy con un tema muy interesante, como muchos en la tienda ganadora, y es el uso del celular. Esto realmente nos afecta la visión porque tanto adultos como menores usamos literalmente todo el día este elemento. Por eso nos acompaña la doctora Viviana María Pineda Alvarado, quien es médico y nos acompaña en este momento. ¿Qué tal? Buen día.
6: Hola, buenos días. Gracias a todos. Gracias por estar aquí. Gracias por el espacio.
1: Es con mucho gusto. Y doctora, vamos de una vez al punto porque todos usamos el celular, todos los tenemos en nuestras manos. Hoy en día también se ve mucho en los menores de edad, pero ¿esto qué tanto nos afecta? Empecemos por la visión. ¿Nos afecta?
6: Sí, digamos que hay estudios que indican que el uso en edades tempranas, niños, digamos, menores de 13 años, puede empezar a causar problemas en la refracción, es decir, problemas como miopía, astigmatismo, por el uso excesivo de las pantallas y el brillo que este produce, ya que sabemos que durante esa edad el ojo, digámoslo así, que se está adaptando, está creciendo, está desarrollándose, y al generar como esa fatiga visual que generamos con las pantallas puede causar este tipo de alteraciones pues a largo plazo.
1: Doctora Viviana, y justamente esa luz que emite el celular para los menores, pero para también para los adultos, ¿qué es lo que más puede afectar en la visión?
6: No hay como tal, digamos, que alguna alteración anatómica que podamos encontrar en el uso excesivo de pantallas ya nosotros los adultos, pero sí podemos empezar a causar, digamos que problemas un poco más, digamos que perceptibles, como la fatiga visual, que empiecen a cansarse mucho nuestros musculitos precisamente por estar enfocando en esa luz tan brillante, que hayan problemas de pronto de fatiga, como te decía, que brille, que uno sienta aquí como que ve borroso, que su ojo se pone muy seco. Esos son como los problemas más frecuentes, pero no alteraciones anatómicas como puede pasar en los niños menores de edad.
1: Algunos adultos y también menores de edad ponen esos filtros de luz azul o que ayudan a disminuir la fuerza con la que se emite esos rayos del mismo celular. ¿Eso sí es bueno para la visión o igual afecta nuestra vista?
6: Digamos que sí es recomendado porque el brillo disminuye un poco, sin embargo, lo mismo, ese uso excesivo, ese uso por tanto tiempo de este filtro para nuestros ojos va a generar igual esa fatiga visual y lo mismo puede causar esa resequedad en los ojos y esa sensación de visión borrosa que a veces de verdad es demasiado molesta para nosotros.
1: O las personas que madrugan y lo primero que hacen es mirar el celular, ¿cierto? Lo usamos, claro, como despertador, y ahí es cuando está como ese ardor, como bien lo indicaba, que se siente la vista pesada. Sí. ¿Cuál es esa recomendación para todos? Porque yo sé que hoy en día dejamos de lado ya el despertador, el reloj, ¿sí? El que ve con los abuelos y ahora usamos, porque yo también lo hago, mea culpa, que uso el celular como despertador y es lo primero que veo.
6: Sí, claro, es que el celular se volvió una herramienta casi que indispensable para nosotros en esta época, pero mi recomendación principal es, uno, hacer un uso como espaciado del celular, es decir, si uno de pronto está muy expuesto, no solamente el celular o las pantallas del computador, iPads, tablet, porque personas que trabajamos con este tipo de equipos, la idea es que hagamos pequeñas pausas activas durante a lo largo del día. Además de eso, se recomienda que nosotros parpadeemos varias veces durante esos descansos para ayudar a que el ojo se lubrique. Obviamente también podemos hacer pequeñas pausas en las que dejemos nuestros ojos cerrados unos cuantos minutos con el fin de que se pueda lubricar el ojo y no genere esa sensación de dolor y ardor. Asimismo, digamos que hacer movimientos repetitivos con los ojos hacia arriba, hacia abajo, hacia los lados, con el fin de que los músculos del ojito también se relajen y generen como lo que nosotros hacemos con el resto de músculos de nuestro cuerpo, que es como estirarlos, por decirlo de esa manera. Hay personas que tienen usos prolongados, podemos usar estas gafas que nos ayudan también antirreflejo, que muchas veces nuestros oftalmólogos, nuestros optómetras nos recomiendan, son bastante, digámoslo así, que favorables. Y la recomendación especial en los niños pequeños, pues no hacer ese uso prolongado de pantallas, que a veces de pronto como padres podemos tenerlos expuestos pues por diferentes maneras.
1: Doctora Viviana, y ahí me voy. ¿El uso del celular afecta igual a niños, jóvenes y adultos?
6: Sí, pero digamos que hay estudios más recientes que hablan que en los niños en edades mucho más tempranas causa obviamente mucho más daño. Y lo que le decían a uno los abuelos, la famosa frase de siga pegado a la pantalla porque se va a quedar ciego, es digamos que en cierta parte cierta, porque como te decía, esto puede generar problemas en la refracción como la miopía a largo plazo por ese brillo tan excesivo que podemos, digamos, estar expuesto a los niños. Entonces sí, es mucho más dañino en los niños.
1: ¿Y cuándo es bueno o es recomendable hacerse un examen visual?
6: Normalmente nosotros podemos estar haciendo exámenes visuales dependiendo también del problema de refracción que tengamos. Hay personas que tú sabes que tienen problemas en los ojitos un poquito más agudos o más como decirlo, como más de seguimiento estricto. Estas personas de pronto que tienen miopía, astigmatismo, presbicia, estas enfermedades de la refracción que suelen ser como progresivas, recomendamos entre 6 meses y máximo 1 año. Las personas que no tenemos problemas visuales, que estamos súper bien, no tenemos antecedentes de nada de esto, de pronto que no estamos tan expuestas a las pantallas, podemos hacer los exámenes máximo cada año.
1: Y esas personas que nunca han visitado a un médico o a un oftalmólogo, ¿cuáles son esas alertas? Porque yo sé que muchas personas, en ese sentido, se mantienen mucho tiempo trabajando, pero poco le dedican a la salud. ¿Cuáles son esas alertas para aquellas personas, tenderos, comerciantes, que no solamente están pegadas al computador, al celular por su trabajo, sino también que escriben, claro, que están allí de pie? ¿Cuáles son esas alertas?
6: Bueno, pues primero que todo, que empiecen a tener cambios en la visión. Eso es como lo más importante. Personas que empiecen a tener como problemas de pronto para enfocar algunas figuras, algunas formas, que empiecen a ver un borroso. Hay veces que empiezan también a tener como problemas de que ven como copitos de nieve, o que empiezan a ver como moticas en su ojo, que obviamente vean que a medida que pasa el tiempo les cuesta de pronto ver más algunas letras, algunas cosas. Algo tan sencillo como que se les dificulte por lo menos ver el letrero del bus que están tomando, o que se les dificulte ver que viene un carro, que viene una persona. Esas cosas son bastante importantes. Lo mismo el dolor de cabeza excesivo. A veces ese mismo dolor de cabeza es por el exceso de luz o de esfuerzo visual que uno genera. Entonces, eso es súper importante. Y esta que digamos que quiero dejárselas a todos, súper, hiper, mega presente, hablar de la hipertensión arterial y la diabetes. Estos pacientes son pacientes que deben estar en un constante seguimiento por el optómetra y el oftalmólogo, porque son las personas que tienen mucho más riesgo de sufrir problemas de visión. Y a largo plazo, pues pueden ser de verdad demasiado, demasiado terribles. La idea es que los podamos prevenir y evitar que obviamente trasciendan a cosas mucho peores.
1: Ahí está entonces las recomendaciones por parte de nuestra médico Viviana María Pineda Alvarado, que nos acompaña el día de hoy. ¿Algo más que quieras agregar para todos nuestros amigos oyentes, comerciantes, amas de casa, amigos conductores?
6: Sí, digamos que hay una recomendación también final para todos, incluso las personas que pueden estar enfermitas, que puedan estar como sufriendo de sus problemas de visión. Es que suena un poco de pronto cliché, pero hay que cuidarnos mucho, hidratarnos muy bien, tratar de comer lo mejor que podamos. Para la visión les recomiendo totalmente lo que son las nueces, zanahorias, naranjas, todas estas cosas, remedios de nuestras abuelas, que si bien es cierto, a veces uno cree que no es cierto, pero tienen una evidencia grandísima de que nos van a ayudar muchísimo para nuestra salud visual.
1: Vea, qué bueno escucharlo por parte de una médico, porque uno creería que no, que solamente son remedios de la abuela, pero vea, bien nos indica la zanahoria, inclusive la remolacha, que la uchuva, uno escucha muchísimo eso, y qué bueno que también sí, nos claro, lo recomiende, son remedios caseros.
6: Claro, pero no aplicárselo en los ojos, porque eso pasa, en los ojos no se aplica.
1: No, para consumir una debida alimentación, ajá, también influye para una buena salud visual, salud, mejor dicho, para todo, todo lo natural es así bueno. Es. Gracias, Doc, por estar en la Tienda Ganadora.
6: No, gracias a ti, un abrazo y un saludo para todos nuestros oyentes.
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1: Hasta aquí la tienda ganadora. 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Que sea una energía positiva. Decora y adorne también ese lugar con diferentes temáticas según el mes o según la fecha. 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

0: Y en especiales de la FM hablemos de música, porque no es solo entretenimiento y puede convertirse además en una herramienta de bienestar emocional. Pues hoy vamos a hablar de la musicoterapia, pero tenemos de referente un estudio reciente realizado por Tebra. Ellos analizaron más de 68,000 canciones en una playlist llamada Salud Mental en Spotify y lograron que miles de personas, entre profesionales de la salud y expertos en música, determinaran cuáles las canciones más importantes en esos momentos de oscuridad. Pues ahí salieron a relucir varios artistas, Billie Eilish, Drake, entre otros. Diferentes géneros musicales como el indie, el metal, el hip hop y entre el pop y el rock se disputan también las canciones y artistas que se usan mucho como playlist para ayudar a la salud mental. Y la canción que están escuchando de fondo hace parte de esa playlist. La agrupación Goo Goo Dolls, la canción Iris, es una de las canciones que, según los expertos, es muy usada en esos momentos para buscar la tranquilidad o momentos oscuros, como lo llaman ellos. Pero también hay otras canciones que más adelante les voy a estar contando que hacen parte de esa playlist de salud mental, de cómo ayudar a la gente en esos procesos de calma. Y como les decía, vamos a hablar de musicoterapia porque me encontré un emprendimiento colombiano. Se llama Aguanta la Música y detrás de esta creación está David Caicedo Galvis, que es magíster y fundador de este emprendimiento como herramienta para el bienestar y el desarrollo humano. Pues saludamos a David aquí en los micrófonos de la FM. Bienvenido, David.
1: ¿Cómo estás?
0: Muy bien, David. Pues gracias por estar aquí con nosotros en la FM. Y yo quería comenzar por ahí, porque vamos a hablar de musicoterapia. De pronto muchos han escuchado el término, pero no saben realmente qué es, qué implica y para qué sirve.
1: Exacto. Entonces, permíteme contarte un poco acerca de la musicoterapia, que es una aliada poderosa que transforma vidas y potencia el crecimiento personal. Ese es el enfoque que le damos en Aguanta la Música, pero para saber bien qué es o de qué se trata, yo te diría que es una disciplina profesional que tiene respaldo académico e investigativo y que utiliza la música con fines terapéuticos.
0: Eso es básicamente entonces la musicoterapia. Y nos vamos a centrar en este emprendimiento, David, porque es importante ver cómo el talento colombiano también se ve reflejado en espacios para ayudar a los demás. Y en este caso, usted estaba mencionando ahorita, Aguanta la Música. Cuéntenos sobre los inicios de este emprendimiento. ¿Cómo surgió la idea de crear Aguanta la Música?
1: Perfecto. Me encanta que me lo preguntes porque es una historia que me gusta contar. Realmente Aguanta la Música surge como parte de los resultados de mi trabajo de grado como magíster en musicoterapia de la Universidad Nacional de Colombia, en el cual pues yo viajé hasta Barcelona, tuve el apoyo de la universidad para viajar a Barcelona a hacer una residencia de investigación, a hacer un proceso de musicoterapia comunitaria allí en Barcelona. Y parte de los resultados de lo que arrojó este proceso allí, que también se realizaba en paralelo con otro proceso en Colombia, pues fue la categoría o la conceptualización de decir, oiga, es que la música aguanta. Entonces la música aguanta tanto diciendo como esta palabra coloquial, este uso coloquial que tenemos en Colombia, y como, por ejemplo, aguanta ir de paseo, aguanta ir a cine o algo así. Y tomamos esas palabras, tomé esas palabras en su momento y las volteé. Y entonces ya no la música aguanta, sino aguanta la música. Y de ahí me quedó la espinita, el deseo de continuar haciendo este tipo de cosas, de continuar el trabajo que se había realizado. Realmente hay un punto muy específico donde nace Aguanta la Música, que es en una escala en Panamá. Mientras estaba en Panamá haciendo una escala y pues que estaba esperando el avión, me puse a pensar y dije, venga, pero ¿qué tal si creamos una empresa con esto? O si creamos un proyecto que trasciende, que vaya mucho más allá.

Y hoy Aguanta la Música, pues es un emprendimiento, una empresa que se especializa tanto en el crecimiento personal para personas, digamos, particulares, como en el bienestar organizacional.

0: David, hemos escuchado muchas veces que hay personas que no les apasiona la música, que no les gusta escuchar música, viendo que esto también puede ser de manera terapéutica muy importante para diferentes procesos, ya sea para lo que usted mencionaba, bienestar, crecimiento personal y demás. Es importante para usted, como ya es experto en este tema, ¿por qué cree que la música es tan importante en el día a día y en la vida, pues, de nosotros, de las personas, de los humanos?
1: Yo te diría que la musicoterapia es la terapia para aquellas personas que quieren conectar, crecer y crear en torno a la música. Si bien sí es cierto que hay personas que de repente no son tan cercanas a la música por su historia, ¿no? Pues también en esas personas puede pasar que hayan tenido alguna especie de experiencia, digamos, desalentadora o en algunos casos traumática con la música. Y sería una muy buena oportunidad, me parece a mí, para poder explorar, pues, qué sucedió o cómo se puede resignificar esa experiencia. Y también, pues, la invitación es a quienes quizás sí se sienten muy llamados por la música, quizás sí disfrutan la música de una forma mucho más cotidiana, pues, en este caso sí sería un llamado para aquellas personas. Y ¿por qué la música es algo tan importante para responder tu pregunta y que tiene tanto potencial terapéutico? Porque en la música están reflejadas muchas de las experiencias que hemos vivido desde que nacemos, muchas de las experiencias o significados que están presentes, por ejemplo, en el barrio en el que nacimos, en la ciudad, en la cultura, en el país en el que nacemos, mucho de lo que tenemos integrado, y es un movilizador muy importante, muy fuerte para poder hacer un trabajo terapéutico.
0: Claro, David, ahí creo que es importante empezar a hablar sobre cómo se usa la música, porque se habla de la musicoterapia, pero no entendemos cómo se usa para esos bienes terapéuticos, para esos procesos también como de sanación, podría decirse así. ¿Cómo la usan ustedes desde su emprendimiento, desde Aguanta la Música, y cómo es ese proceso, ese paso a paso para ayudar?
1: Perfecto. Yo te diría que la musicoterapia, pues, va más allá de la mera escucha o la mera relajación. En mi experiencia personal, sucede que muchas personas, cuando escuchan la palabra musicoterapia, lo primero que se imaginan es que suena una música relajante y tú te relajas. Pero yo te digo que ese es solamente el 25% de las cosas que suceden en musicoterapia. Y te voy a explicar por qué. Porque musicoterapia, desde uno de los varios enfoques que hay, plantean cuatro tipos de experiencias diferentes. Uno es este de la escucha, ¿no? En el que tú escuchas algo, una música, y te produce ciertos efectos. Dos es la improvisación, en el que te permites, pues, crear espontáneamente, ¿no? De alguna forma expresarte espontáneamente. Tres es la composición, en el que podemos sintetizar o crear con mucha conciencia, de una forma más intencionada. Y cuatro es la recreación, en la que nos permitimos cantar, tocar, hacer playlists, jugar con la música de una forma mucho más plástica, por decirlo. La musicoterapia, usando estos cuatro tipos de experiencias y algo otras más que son auxiliares a estas, pues permite que las personas se anclen al presente, que puedan disfrutar la experiencia en el presente. Y esto nos lleva también a hablar de un goce estético, que puedan disfrutar estéticamente lo que están escuchando, también llevándolo un poco a su cotidiano, para contestar con la pregunta anterior, llevando un poco ese disfrute a lo cotidiano, a la escucha de la música, al disfrute del arte en el día a día, y a activar también la creatividad de expresión de las personas, pues, por medio de estas técnicas. Como te dije, están reflejadas en estas cuatro: escucha, improvisación, composición y recreación.
0: David, ¿qué experiencia ha tenido con las personas que se acercan a ustedes y ustedes les hacen este proceso con la musicoterapia? Me imagino que muchas personas están en apuros, han tenido sus problemas, ya sea en temas emocionales y demás, pero después de pasar, digámoslo así, estos espacios con ustedes, ¿cómo ha sido esa experiencia? Y ver, pues, que está reflejado lo que usted quería hacer, ayudar con la música y, pues, con este emprendimiento, ayudar a muchas personas.
1: Pues parte de nuestra experiencia haciendo sesiones es que nos hemos dado cuenta que las personas muchas veces no se esperan el alcance de la musicoterapia. Llegan nuestra experiencia, ¿no? Llegan muchas personas de forma exploratoria, como vamos a probar, vamos a ver qué pasa. Y sí, eventualmente son personas que tienen algún problema emocional, que están pasando por alguna situación, por ejemplo, de duelo o de migración o algún proceso de transformación importante en sus vidas. Y en la musicoterapia comenzamos a explorar por esto, por medio de estas técnicas y métodos que te comenté anteriormente. Comenzamos a explorar, comenzamos a hacer un trabajo terapéutico. Digamos, la musicoterapia, como es una disciplina pues formada académicamente, pues tiene un rigor, digamos, metodológico. Entonces comienza a suceder que en las sesiones se establecen unos objetivos terapéuticos de la mano con el consultante. Se dice, bueno, de repente el tema que nos interesa trabajar o que te interesa trabajar puede ser este, ¿te parece? Sí, ¿no? Lo charlamos, lo determinamos, y a lo largo de los procesos, pues comienzan a surgir o aparecer otras cosas que quizá no estaban puestas de manifiesto antes, pero que son relacionadas con este tema. Y que, por ejemplo, en el caso de la ansiedad, ¿no? En el caso de la ansiedad, que yo siempre pongo el ejemplo de que es diferente estar ansioso por una situación muy específica o estar ansioso porque, pues, así soy yo, sí, como el tipo de personalidad. Entonces, comenzar a indagar qué está produciendo ese estado que trajo a la persona a terapia, qué aspectos están relacionados, qué tiene que ver la historia familiar, qué tiene que ver las creencias de la persona. Y comienza todo esto a destaparse, a develarse de una forma muy, muy, muy tranquila. A mí me gusta pensar y no solo pensar, también ver cómo la musicoterapia es una disciplina que ayuda a entrar a estos temas de forma muy segura y muy suave y muy, muy disfrutable, ¿no? Sin retraumatizar a la persona de alguna forma.

0: Pues Gavir, cuando estamos mencionando las canciones, ¿cuáles serían? De pronto eso genera mucha curiosidad en las personas que no hemos pues hecho parte de una, digamos así, una sesión de musicoterapia. ¿Qué tipo de melodías se escuchan? Uno habla y escucha también mucho esos estudios científicos que dicen cuáles son las canciones que nos ponen felices, los que nos ponen más tristes. ¿Qué tipo de música realmente se usa para estos procesos?
1: Ahí hay dos perspectivas. Hay una perspectiva, digamos, muy, digámoslo, estructurada, que viene de una cultura más europea, escandinava, sobre todo de la península escandinava, la península escandinava arriba, que ha sido gente pues muy juiciosa, muy disciplinada en determinar y estudiar muy bien qué parámetros musicales nos producen, relajación, qué parámetros nos producen estados de imaginación, qué parámetros nos activan, etcétera. Y esto, desde la forma y la experticia que nosotros manejamos en Aguanta la Música, está en diálogo constante también con la historia musical de las personas. Entonces, no se trata solo de unas canciones específicas que te produzcan esto, porque si de repente yo te pongo a ti a escuchar Mozart y tú nunca has tenido experiencia con Mozart y de repente ese estilo musical no te llama la atención, pues la experiencia se puede quedar corta. Entonces, no es solo los parámetros musicales que produzcan X estado, sino también conocer qué músicas o qué experiencias has tenido tú que se puedan aprovechar. Entonces, para resumir la pregunta y no irme por las ramas, te diría que es un diálogo constante entre la música que hace parte de tu historia musical, ya sea salsa, música clásica, merengue, reggaetón, rock, etcétera, y también el uso intencionado de música pues pensada o escogida. Me gusta pensar en una curaduría consciente, escogida conscientemente para fomentar o para lograr los objetivos que estemos trazando en terapia.
0: Bueno, eso está muy bien, porque eso siempre genera como curiosidad ese aspecto en cuanto a las canciones o la música que se usa en estos procesos. Usted lo mencionaba un poquito ahorita, pero quería centrarme un poco también, David, en esas como claves, la clave de la musicoterapia para un mejor día a día. Cuéntenos cuáles son esas herramientas que creo que son muy importantes. Y ahora que pues como que estamos como tan atareados, tanta información, usted me lo mencionaba, temas de ansiedad, de estrés. Entonces hablemos como de esta herramienta, esas claves de la musicoterapia para el día a día, para mejorar el día a día en este caso.
1: Perfecto, sí. Las he ido mencionando como pildoritas chiquitas, medio escondidas a lo largo de la entrevista, pero esto me permite dejarlas explícitas. Una primera clave puede ser conectar con este disfrute estético, que se trata pues de ir más allá de la simple escucha. Es ver que en el día a día tenemos la oportunidad de encontrar joyas que están ya sea en la radio, ya sea en nuestra playlist personal, en la aplicación que utilicemos o en nuestros archivos personales. Hay pequeñas joyas que podemos pararnos o detenernos a escuchar, a disfrutar y saber que esa capacidad de goce, de apreciación, pues está presente en nosotros y que de alguna forma reformula cómo estamos viviendo el día a día. Dos, también puede ser la experimentación creativa y de forma activa. Nosotros desde musicoterapia sabemos que la mayoría de las personas, o yo diría todo el mundo, tiene la capacidad de crear espontáneamente. Algunos lo han explorado más, otros lo han explorado menos, pero hay una musicalidad y una creatividad innata en las personas. Entonces también la invitación es que en el día a día pues las personas se pueden permitir improvisar algo, escribir una letra, cantar, cambiarle la letra a las canciones, improvisar alguna melodía. Y al comienzo puede ser raro y puede no salir algo que uno considere como uy, está bien, pero es un primer comienzo para comenzar a sentirse cómodo con esta experimentación y también con esta plenitud que permite pues sentir la creatividad. Y también conectando con la pregunta anterior, pues la curaduría musical consciente. Uno puede escoger qué música escuchar para acompañarse mejor el día a día. Si estoy trabajando, de repente me sirve escuchar una música que me active, ¿no? Si estoy haciendo algún tipo de trabajo creativo o si es un trabajo de concentración, pues alguna música que me mantenga sereno, ¿no? Y que solamente yo puedo conocer qué me mantiene sereno en determinado momento, y todo esto haciéndolo de forma consciente.

David, yo creo que también uno se pregunta algo muy importante y es, no sé por qué pasa, pero uno siempre tiende a escuchar canciones que le traen recuerdos, canciones antiguas, siempre están como en la memoria para volver como a traer a tiempos actuales algunos momentos de pronto que añora o alguien que extraña.

0: España. Eso, ¿cómo se analiza? Pues usted como el experto también, porque creo que la música genera eso, ¿no? Esa volver al recuerdo, y ahora creo que últimamente se usa más, viendo que pues muchos dicen que el tiempo pasado en cuanto a la música es mejor y que no hay tanta música que como que lo llena uno y uno acude a esas canciones antiguas. ¿Cómo lo ve usted? Pues obviamente desde su experiencia.
1: Esas canciones antiguas son parte de nuestra vivencia personal, que es un tesoro, sí, es un tesoro muy valioso que tenemos, que cuando llegan estas canciones antiguas que uno cree que ya de repente no son tan importantes y de la nada está, no sé, o viajando, o está en alguna experiencia y llegan, pues son momentos en los que podemos verlo en terapia como una actualización, esa es la palabra técnica, una actualización. De alguna forma las experiencias no es que se olviden o que se cierren, no se trata de evitarlas, sino que se actualizan, cambian de significado, cambian de la forma de verlo, cambia la forma de sentirlo, aunque por ejemplo una experiencia dolorosa siempre va a doler, pues cada vez duele de una forma diferente o se entiende de una forma diferente o duele un poco menos, ¿no? Entonces es una forma de por medio de la música recurrir o acudir más bien a esas experiencias y da la oportunidad de decir, bueno, que está presente. Ya que hemos hablado en toda esta entrevista de lo presente, cuando llegan estas canciones, pues el recuerdo de esa canción es algo que está presente, está justo aquí y ahora, está sintiéndose en el cuerpo, está de alguna forma haciendo un llamado de atención, como bueno, quizás este tema nunca se solucionó, nunca se habló, nunca se indagó qué estaba detrás de eso, quedó en el tintero. Entonces nos da una oportunidad de trabajo, claramente en terapia, de decir, bueno, ¿y qué pasa con eso? Cuéntame un poquito más. Indaguemos. ¿Qué pasa si cantamos esta canción? ¿Qué pasa si la escuchamos? ¿Qué pasa si le cambiamos esta palabra? Etcétera. ¿Sí?

0: David, yo le iba a preguntar una canción a usted que le guste y que sea la que de pronto acude cuando necesita una tranquilidad, de pronto un artista en particular, porque uno ahora entra a cualquier plataforma de streaming y encuentra cualquier cantidad de playlist para relajarse. Pero para usted, ¿cuál es esa canción que acude a ella en momentos que lo necesita?
1: Una canción para relajarme. Realmente yo tengo una particularidad, que yo siempre estoy muy activo, tengo una personalidad un poco más activa, pero para relajarme a mí me gusta mucho, por ejemplo, escuchar música clásica. Yo soy músico de profesión, entonces tengo mucha cercanía con la música clásica.
2: Claro.
1: Y, por ejemplo, la Sinfonía 5 de Tchaikovsky es una sinfonía que a mí me gusta mucho porque pasa por muchos momentos, tanto relajantes como activadores, como emocionales, ¿no? Entonces te diría que, por ejemplo, esa puede ser una música que a mí me relaja, o la Sinfonía número 9, que es también muy conocida, de Antonín Dvořák, que aquí en Colombia lo pronunciamos Dvořák, pero es Dvořák, y lo sé porque acaba de llegar de Praga y me corrigieron, es Dvořák, pero para que se entienda, Antonín Dvořák, que también tiene toda una gama de experiencias, de una gama de timbres sonoros, desde la activación hasta estados muy, muy, muy, muy relajantes, ¿sí?
0: Ah, bueno, eso es interesante, porque hay gente que sí, de verdad, se habla mucho de la música clásica y son espacios muy importantes para volver como a esa calma y esa tranquilidad. Pues David, por último, quería molestarlo y que nos cuente si las personas quieren saber más de ustedes, si quieren buscar ese refugio, esa ayuda también directamente con Aguanta la Música, ¿cómo los pueden encontrar? ¿Cómo están en redes sociales? ¿Cómo los encuentran por ahí?
1: Muchas gracias. Nos pueden encontrar en aguantalamusica.com, así como suena, sin tilde, o también en redes sociales, en Instagram estamos como Aguanta la Música, o Soy el Kaisi, que es mi red personal profesional, también en LinkedIn, también David Caicedo Galvis o Aguanta la Música, y pueden ver más cositas que están publicadas en YouTube, en Google también hay varios artículos publicaciones que se han hecho acerca de Aguanta la Música.
0: Bueno, es David Caicedo Galvis, que además está detrás de ese emprendimiento colombiano Aguanta la Música, y estábamos hablando de musicoterapia. Pues muchas gracias por estar aquí en los micrófonos de la FM, David.
1: Muchísimas gracias a ti. Te agradezco enormemente por esta conversación y el espacio en la FM.

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1: Detrás de cada lanzamiento de un vehículo, de cada prueba de manejo, de cada noticia que vemos sobre la industria automotriz, hay una historia que alguien tuvo que construir y contar. Soy Cristian Muñoz y hoy en Detrás de conversamos con Carolina Vargas, periodista y estratega de comunicaciones que durante más de 14 años ha estado conectando dos mundos fundamentales, el de las marcas y el de las audiencias. Su carrera ha transcurrido entre medios de comunicación, lanzamientos, eventos, experiencias de marcas y algunas de las compañías más importantes del sector automotor y motociclístico. Pero más allá de los vehículos, su trabajo ha consistido en algo mucho más complejo: transformar productos, tecnologías e innovación en historias capaces de generar conexión y relevancia. 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Allí en la sección de entretenimiento está mi foto, soy feito, disculpe, pero está el programa Detrás de, y puede escuchar muchísimos programas de emprendimientos, de empresarios, de artistas, que usted conozca la historia que hay detrás de esa persona. 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Caro, muchísimas gracias por estar aquí en los micrófonos de Detrás de.
2: No, Cris, muchas gracias a ti por la invitación. Muchas gracias.
1: Lo estábamos buscando hace ratico y usted tiene una agenda muy, muy llena, Caro.
2: Yo, porque esto es de parte y parte. Tú también la tienes muy llena.
1: ¿Sí? ¿Sí?
2: Yo creo que ahora todo el mundo, ¿no? Como que todo el mundo vive al límite.
1: ¿Cierto?
2: Sí.
1: Caro, hay una cosa que yo aprendí cuando entré en los medios de comunicación, más exactamente en RCN Radio. Yo antes de trabajar en RCN Radio había trabajado en emisoras online, una mía, en Melodía Estéreo, pero nunca había tenido un contacto directo con el mundo de las relaciones públicas, o como nosotros lo conocemos como el PR, ¿no? Cuando entré aquí a RCN Radio y empecé a llenarme el WhatsApp de personas, de agencias, de comunicaciones, entendí más o menos de qué se trataba el asunto, porque no tenía ni idea, y eso que lo había estudiado, pero aquí la gente fiel oyente del programa, del podcast, sabe que yo tengo un dilema con las universidades, con los métodos de educación hoy en día, entonces como que nunca lo había tenido en cuenta. Y durante todo ese proceso de enseñanza, entender qué es una agencia de comunicaciones, de qué tan importantes son las relaciones públicas, me encontré a Carolina un día. Gracias, voy a decirlo, por el amor a los carros, que de pronto le tenemos, y también lo estábamos hablando fuera de micrófonos, por el amor al arte, porque al final esto es puro y físico amor al arte. Pero antes de entrar a ese mundo de relaciones públicas, yo quiero que los oyentes de la FM y Detrás de conozcamos un poquito a Carolina Vargas, que me parece súper interesante saber de Carolina, que se la voy a pintar a los oyentes. Vea, Carolina es una persona que usted se cruza en la calle, mide que 1.60 y algo, casi 70 le pongo, porque yo mido 1.75 y Caro no es tan bajita, Caro no es tan bajita.
2: Dejemos así, más de
1: 1.60. Okay. Caro tiene una tez blanca, pelo mono, o sea, usted puede decir, uy, esa mona está linda, tranquilo, oyente. Normalmente yo casi siempre la veo vestida de negro. Ya me va a decir por qué, está chévere. Pero es una persona que tiene muy buena energía. Caro y yo, la primera vez que nos conocimos, miércoles, no me acuerdo hace cuánto fue, pero el caso es que, no sé, soy mucho de energías y yo dije, Caro tiene muy buena energía, está chévere, está, vale la pena. Y eso, creo yo, que eso viene de un origen, viene de una historia. Yo no creo mucho que la gente se vuelva buena persona de la noche a la mañana, no lo sé, no lo creo. Caro, ¿de dónde es? ¿Es Rola?
2: Yo nací en Popayán.
1: ¿En Cabo? Popayán.
2: Sí, porque en ese momento mi papá trabajaba allá.
1: Ok.
2: Pero realmente no conozco Popayán, nunca he ido, ni siquiera sé, creo que es como frío, nunca he ido.
1: Yo tampoco conozco. Perdona a los oyentes de Popayán.
2: Sí, pero toca ir a conocer. Nací en Popayán.
1: Ok.
2: Pero pues he vivido en Bogotá la mayor parte de mi vida, pero también he vivido en Santa Marta, en Riohacha, en Pamplona.
1: Uy.
2: Pues por el trabajo de mi papá me ha tocado.
1: ¿En qué trabaja su papá?
2: Mi papá es coronel, ex coronel del ejército.
1: Okay. Le tocó moverse entonces.
2: Sí. Hace mucho tiempo se retiró, cuando yo tenía 15 años. No, mentiras, no fue hace tanto.
1: Tranquilo, yo corto esto.
2: Entonces, pues sí, he viajado por todo, he conocido como las culturas. Creo que por eso también el trabajo de mi papá me ayudó mucho a conocer la gente, a adaptarme a todos los escenarios. Yo cada año, cada dos años tenía que ir a hacer nuevos amigos en mi colegio. Qué tenía difícil. Que adaptarme. Creo que a mí me gustaba. De hecho, a mí me encanta mudarme. Creo que es por eso. Me encanta mudarme y no vivir siempre como en la misma casa. Yo me he mudado los últimos años muchísimas veces. De hecho, yo viví en Medellín la última hace mucho.
1: O sea, usted, Caro, tiene la... ¿Cómo es? Nómada, ¿cierto?
2: Sí, yo
1: quisiera... Te gusta estar moviendo.
2: Tanta. El otro año me quisiera ir a vivir a Chía. Bueno, quiero tener perros, animales, gatos, quiero todo eso. Y pues en un apartamento es muy difícil.
1: Normalmente dicen que hijo de policía o hija de policía es policía.
2: De militar.
1: Bueno, de militar. O de las Fuerzas Armadas, sí. de la milicia. Dicen que siempre tienden a seguir el rumbo de los papás. Por este lado no fue así.
2: No, tú me ves a mí de militar.
1: No, de pronto uno nunca sabe.
2: No, cero. Admiro mucho a los militares, su trabajo, pero no. A mí nunca se me pasó por la cabeza.
1: ¿Por cuántos colegios pasó, Caro?
2: Por muchos. Y pues tampoco era que fuera muy... muy juiciosa.
1: Ay, no me diga. ¿Perdía muchas materias?
2: Sí, yo era, a mí no me importaba el colegio.
1: Ok.
2: Fui una niña, de hecho yo soy la oveja negra de mi familia, mis dos hermanos son muy juiciosos. Entonces, yo pasé por varios, Pero
1: ¿En cuál se graduó? Me dijo que no se lo preguntara, pero así de mal le fue. No me diga que fue por en un validero por ahí validando.
2: Pues algo así.
1: Lo importante es que se graduó.
2: Acá estamos con graduó. Cartón y todo. Acá estamos.
1: O sea, Carolina, normalmente no pasó por esa angustia de estar en el último grado del colegio y pensar qué voy a hacer con mi vida ahora, qué carrera voy a estudiar. ¿Pasó por eso o no?
2: Yo lo tenía muy claro.
1: ¿Ah, sí?
2: Sí.
1: ¿En qué momento?
2: Yo creo que desde chiquita.
1: Ok.
2: Yo lo tenía claro. Obviamente pensaba, a uno se le ocurre que, ay, que ahora quiero ser abogada. Que
1: sí.
2: Quiero ser no sé qué. Por ahí hasta piloto se me dio una vez.
1: Ok.
2: Porque quería ser. Pero eran días. Pero yo lo tenía muy claro. Yo quería ser veterinaria primero cuando era muy chiquita, pero después me enteré. Me enteré que los veterinarios tienen que hacer eutanasias, que para estudiar veterinaria toca hacer un poco de cosas con animalitos que no son tan chéveres. Entonces, como amo tanto a los animales, iba a ser muy mala veterinaria.
1: Ok.
2: Entonces, una vez vi una película en donde la relacionista pública de un presidente le decía cómo tenía que comportarse frente a una entrevista. Y yo dije, yo quiero ser esa relacionista pública. Y ahí decidí, yo sí la tenía clara. Me quise tomar unos 6 meses sabáticos, entonces dije, quiero igual pensar, pero no, yo ya tenía clarísimo.
1: Ya sabía.
2: Quería 6 meses de vacaciones.
1: De descanso. Después de 11 años de descanso, sí, quería 6 meses.
2: Si hubiera sabido que iba a llegar a este punto de trabajar tanto, me hubiera tomado 2 años de receso, pero bueno.
1: ¿Qué universidad?
2: Yo me gradué de la Sergio Arboleda.
1: De la Sergio. Uh-huh. Ah, entonces hizo la carrera aquí en Bogotá.
2: Sí, hice la carrera acá en Bogotá.
1: ¿Sí, duró 5 años la carrera o fue como Luisa Chimá, que la tuvimos por aquí en el programa, que dijo que le duró 10 años la carrera de Derecho?
2: No.
1: O 5 años juicio. Ay, sí, se puso juiciosa.
2: No tanto. Yo la universidad me la gocé con toda. Yo soy, puedo hablar de signos.
1: Sí.
2: Sagitario.
1: Okay.
2: Entonces, a mí me encanta vivir la vida y pasarla bueno.
1: Qué chévere.
2: Entonces, creo que uno finalmente viene a eso. Entonces, yo todo me lo tomaba relajado. De hecho, yo le decía a mi mamá, tranquila, lento pero seguro. Algún día me voy a graduar de colegio, lento pero seguro. Entonces, creo que de eso se trata la vida, de pasarla bien. Y acá estoy, o sea, lento pero seguro. Llegué a donde quería estar.
1: Eso es un lindo mensaje que lo hemos dejado aquí, que suena muy cliché, pero que sí es así, que es real, pues que es real, que el reloj de todos es muy diferente.
2: Total.
1: Y que uno no puede estar pensando y mirando y comparándose con otras personas porque el reloj de ellos es diferente al de uno. Y yo digo, pues si usted se quiere graduar en 10 años, gradúese. Lo importante es que si lo quiere terminar, lo termine, que aprenda, que...
2: Claro,
1: que
2: nunca es tarde.
1: Exacto.
2: Para aprender. Yo sí nunca he tenido ese problema, yo realmente siempre lento pero seguro, nunca me he comparado con nadie, yo pienso que cuando uno se compara va a tener las de perder.
1: Sí.
2: Pues la vida maravillosa de todo el mundo en redes, quién va a sacar, pues un día de estrés, llorando, que no me
1: claro.
2: sirvió, nada. Entonces el que se compara pierde.
1: Ok.
2: Definitivamente.
1: ¿No se estrelló en la universidad? En sentido de que de pronto en tercer semestre, que normalmente pasa, cuarto, que dice, uy, esto como que no era para mí.
2: No.
1: ¿Nunca?
2: No. Y mira que la mayoría de mis compañeros, de hecho, hay una que trabaja acá, son muy poquitos los que trabajan en medios o que son PR.
1: Ok.
2: Casi todo el mundo se dedicó a otra cosa. Yo sí doy gracias a que ejerzo mi carrera.
1: 5 años, termina, ¿hizo prácticas?
2: Hice prácticas.
1: ¿En dónde?
2: En la Superintendencia de Notariado y Registro.
1: ¿Haciendo?
2: De todo. La verdad. Esto, en esas prácticas las hice con un amigo que amo y adoro, que se llama Felipe Solano.
1: Ok.
2: Y fuimos compañeros en la universidad y casualmente hicimos las prácticas en la Superintendencia de Notariado y Registro. No, eso fue un paseo.
1: Ah, sí.
2: O sea, nos faltaba poner un minibar. Que en las oficinas.
1: No, deporte.
2: De hecho, teníamos una caja llena de dulces, chicles, chocolates, mejor dicho, de todo, y la pasamos. O sea, yo creo que de verdad no hicimos nada. Era chismear todo el día, hablar. La pasamos muy bien. No me preguntes qué hacíamos, pero algo haríamos seguramente. Porque de hecho, seguimos los dos trabajando
1: ahí, claro,
2: un tiempo. Nos quedamos después, sí.
1: Ok.
2: Pues seguro, yo creo que les caíamos muy bien. Porque así trabajo. No.
1: Sí pasa.
2: Sí, sí, sí. Entonces, pues ahí.
1: ¿En qué momento entonces llegan las relaciones públicas?
2: Yo entré a... entré a una agencia de PR. Después pasé a hacer la PR del Hotel Tequendama.
1: Ok. Venga, pero a mí me parece súper importante, qué pena la parada, Caro, que le digamos a los oyentes, yo lo he mencionado un montón aquí en el programa, pero que le digamos a los oyentes qué es ser PR, qué es el mundo de las relaciones públicas.
2: Bueno, yo no me voy a extender ni les voy a
1: tranquila.
2: Decir nada así. Para que lo entiendan, un PR viene a ser un manager de una empresa.
1: Ok.
2: Así como hay managers de cantantes que les dicen cómo es su relación con la prensa, con los clientes, etc. Es básicamente un manager de una empresa.
1: Listo.
2: Actuar cuando haya una crisis, saber comunicar las cosas buenas de la empresa.

0: básicamente es eso, para que todo el mundo entienda, esa es la fase.
1: Esa es, listo. Sí, sí. Ya después, ahí después lo vamos hablando. Bueno, entonces, ¿el primer contacto como PR fue?
0: En el Tequendama.
1: En el Tequendama, en el hotel, como el hotel, sí, como tal. El hotel. ¿Qué hacía?
0: PR, o sea, hacía PR, pero en realidad uno ya terminaba haciendo de todo. Hay unos días que tienes que hacer como... quedarte toda la noche como haciendo toda la parte gerente general, entonces tienes que, el Hotel Tequendama no solo es el Hotel Tequendama, es,
1: claro,
0: aparta suites, hay un parqueadero, restaurantes, entonces tienes que estar pendiente de todo eso, de cerrar, de cuando se vaya todo el mundo. Tú sabes que ahí hacen muchos eventos por la noche. Gracias a Dios a mí no me tocó como un día que fuera un sábado o un viernes que hay eventos, pero sí, sí pasaba, a muchos compañeros les pasaba que pues tenían pleito, pues tenían muchos rollos,
1: okay,
0: con el tema de los eventos. Y ahí estuve, después me fui, ¿a qué me fui? No, es que yo echo de todo. Ahora que, no, me fui a otra agencia, pasé por también por Falabella. ¿Por qué más pasé? Después decidí que iba a empezar a ser como proveedora de catering de una empresa, de
1: varias, o sea,
0: intenté emprender, me fue bien,
1: sí,
0: estoy en un tiempito. Después, uy, es que yo tengo ya mis años. He hecho varias cosas, con decirte que hasta fui profesora de pilates. Soy instructora de pilates.
1: ¿En serio?
0: Ya no ejerzo y ya no quiero nunca más hacer.
1: Pero todo eso lo ha llevado, toda esa experiencia como relacionista pública, como PR, a lo que está haciendo hoy en día, o digamos, a lo que personas como yo en el medio la conocen, a ser relacionista pública en la industria automotriz.
0: Uh-huh.
1: Y aquí en este programa hemos hablado mucho de la industria, de cómo ha evolucionado, y me gustaría hablar de también cómo ha evolucionado la manera de comunicar en la industria automotriz. Hablemos de eso, porque claro, es muy diferente la industria automotriz hace 5, 10 años a lo que estamos viviendo ahorita.
0: Uh-huh.
1: Si en el Tequendama tocaba que porque tenía un parqueadero, que porque tenía más cosas, aquí la industria automotriz tiene muchísimas cosas por donde irse. ¿Cómo ha sido eso?
0: Total, y además que todas las marcas quieren comunicar cosas diferentes,
1: okay,
0: ¿no? Las marcas todas son muy diferentes. Yo empecé, he trabajado con, creo que el otro día hice la cuenta, como con 15 marcas más o menos.
1: Ok.
0: Incluyendo motos.
1: Sí.
0: Empecé en el 2017 hasta la fecha.
1: Ok. 10 años ya casi.
0: Casi. Ya conozco esta industria muy bien en temas,
1: bueno,
0: de PR. Bueno, tú también sabes que también juro en Red Más Noticias un programa, una sección que se llama Mundo Automotor.
1: Sí.
0: Que hablamos obviamente de carros.
1: Sí.
0: Entonces conozco la industria muy bien, creo. Uno nunca termina de conocer toda, claro, la perfección, entonces todavía me hace falta pues aprender muchas
1: y
0: cosas.
1: Y que van constante evolución.
0: Total, lo que tú decías, lo de los medios. Ahorita estamos muy pegados, la inmediatez, digamos que todo el mundo vive ahora muy a mil, todo, te lo juro, a mí no me, yo digo, con decirte que ya ni los fines de semana con puente me gustan, porque siento que el lunes es perdido y tengo que trabajar, o sea, siento que me quitan un día, ya no me gustan los puentes. Pero se trata, ahora siento que las redes están pegando no solo en la industria automotriz, sino en todas las industrias. La gente, tú ya entras a X y te enteras de lo que está pasando en el país y en el mundo.
1: Okay.
0: Hasta por un meme,
1: sí,
0: ya te enteras de,
1: claro,
0: qué está pasando. Entonces, como la gente vive tan rápido, a toda, que para acá, para allá, que el trabajo, que la reunión, las redes han vuelto una herramienta fundamental en la comunicación. Entonces, obviamente, los medios siento que dan la validación. Hay mucha gente que está en contra de los influencers. Yo siento que los dos, tanto los medios como los influencers, se complementan súper bien. El influencer puede darte mucha visibilidad y cuando quieres validar una noticia, vas directamente a la fuente, a un medio serio, y puedes validar si esa noticia es cierta, puedes darle un poco más de profundidad al tema. Entonces, me gusta el tema de las redes, la verdad.
1: ¿Cuál es la mejor manera? Obviamente sé que me va a decir depende, pero para comunicar en este momento...
0: Depende.
1: Hablemos de la industria automotriz, después le damos el consejo a la persona que nos está escuchando, que tiene una tienda en el barrio, que obvio, con todos esos años de experiencia que tiene, ya se recibe muy bien sus consejos.
0: Bueno, te cuento, para nosotros los influencers y las redes, no solo los influencers, los medios también tienen redes.
1: Okay.
0: Entonces funciona muy bien por lo que te digo, por la inmediatez. La gente está, pues quiere todo ya. Tú entras y ves RCN Radio y ahí están las últimas noticias o ves las historias y ya te informas. Pues por encima, pero te informas. Lo mismo con los carros. Tú ves un influencer que muestra un carro bonito y tú, uy, este carro está muy chévere.
1: Ok.
0: Entonces, ya, me quiero meterme a ver el carro, voy a ver un review con un periodista, voy a X revista, voy a visitar X portal. Y siento que los dos funcionan muy, muy bien. Van muy de la mano, unos apoyan de otros y los dos se complementan perfecto. Para mí los dos son totalmente válidos.
1: Listo, hablemos para una empresa entonces. Igual las redes sociales, para la señora que me está escuchando, no, para el señor taxista que me está escuchando en este momento, que está montando un negocio y que se está dando cuenta gracias a este programa que las relaciones públicas son muy importantes, porque si usted quiere montar un negocio, una empresa, y no está pensando en las relaciones públicas, empezó por el lado izquierdo, creo yo. ¿Cuál es ese paso a paso?
0: Ese paso a paso es que me puede llamar.
1: Bien, me gusta, está bien.
0: Y le hago toda la estrategia con mis chicas feroces, les hacemos toda la estrategia de comunicación y le aseguro.
1: Listo, pero entonces hablemos de cómo esa es la estrategia. ¿Cómo se llama la agencia en la que...?
0: Feroz Comunicaciones.
1: Es suya.
0: Sí. Bien. Es mía con dos socias.
1: Dos socias.
0: Ex compañeras de trabajo, trabajamos en una agencia.
1: Okay.
0: Digamos que cada una es súper fuerte en un área y nos complementamos súper bien. Y un día hablando decidimos, pues, hagamos, asociémonos y lo hacemos y nos ayudamos.
1: O sea, está volviendo a emprender.
0: Volviendo a emprender, a mí me encanta.
1: A mí también. Ya hablamos de qué tan difícil o no es emprender aquí en Colombia, pero entonces hablemos de Feroz. ¿Cómo es el proceso? Llega un cliente, hablemos de primero de una marca y después de una marca personal, que también sería chévere que nos explicara la diferencia. Hablemos de entonces una marca. Llega la marca Tapetes no sé qué y quiere entrar con Feroz para que ellos le manejen todas el tema de la comunicación. ¿Cuál es el paso a paso? ¿Ustedes cómo reciben cómo es el proceso?
0: El proceso es recibimos al cliente, pues nos reunimos con el cliente, cuál es la solicitud que quiere hacer, qué es lo que quiere hacer. Bueno, mejor dicho, es como que nos briefee el cliente. Nosotras nos reunimos y hacemos una estrategia de comunicación. ¿Qué le conviene? ¿Qué no le conviene? Si es viable meterlo a medios. Ahora hay algo muy chévere que me encanta de las redes, es que cada uno puede hacer su marca personal.
1: Okay.
0: O sea, todas las personas ahorita tenemos la posibilidad de volvernos una marca.
1: Uh-huh.
0: Cris puede, no sé, tú puedes ser una marca, yo también puedo ser una marca. Entonces, y esto crece un montón, cuando tú te pones juicioso, yo soy cero juiciosa con eso, cada vez intento, me pongo
1: yo
0: metas,
1: también.
0: Pero es que...
1: es difícil.
0: Con tanto trabajo, pero si uno se pone juicioso y contratas a una agencia de PR, la agencia de PR te va a poner tareas en cómo puedes crecer, si quieres ser el señor taxista, quieres tener más carreras, para que el mismo se venda. También se puede hacer un tema buscando aliados comerciales. Nosotros también buscamos muchas alianzas. A mí me encantan las alianzas comerciales. O puede también, aliarse con colegas, con gente, con eso. Eso es básicamente, yo a un taxista le recomendaría una alianza comercial.
1: Ok. ¿Cuál es la importancia del mensaje que se comunica?
0: La importancia, el mensaje es clave. Claramente cada empresa o cada persona quiere dar un mensaje clave. Hay muchas marcas de carros que tú, ¿en qué piensas? Te hago una pregunta. ¿En qué piensas? ¿Qué vende? ¿Puedo nombrar
1: usted marcas? Mencione lo que quiera.
0: ¿Qué vende Volvo?
1: Camionetas.
0: No, pero...
1: ¿qué vende? ¿Qué experiencia?
0: Sí,
1: claro.
0: O sea.
1: Volvo se volvió muy... Sí, fue Volvo. Se volvió muy famosa una presentadora porque dijo que su padre no hubiese muerto si hubiese utilizado una camioneta Volvo por el tema de seguridad.
0: Exacto. Sí. Volvo vende seguridad.
1: Exacto.
0: Tú sabes que un Volvo es un carro seguro.
1: Ok.
0: También está muy alineado al tema del medio ambiente. Ahora le han dado muy duro a eso y ha sido una estrategia súper chévere, pero Volvo vende seguridad. Así como tú piensas, no sé, en Toyota, piensa, de una se te viene a la cabeza algo.
1: Sí.
0: Un mensaje. Entonces, ese es el mensaje que dan las marcas.
1: ¿Ustedes ayudan a crear ese mensaje?
0: Digamos que a mí nunca me ha tocado, siempre que he entrado a las marcas, digamos que ellos han tenido sus mensajes. Nunca me ha tocado, pero me parecería chévere. Y hay unas marcas que de pronto no lo tienen tan claro, pero sí sería un mensaje clave que todos den, así como Volvo y otras marcas, que no voy a nombrarlas a todas porque si no, mejor dicho. Pero la idea es esa, que tú pienses una marca y se te venga la palabra de una en la cabeza.
1: Qué chévere. Oiga, Caro, pues muchísimas gracias por pasarse por aquí. Dos preguntas obligatorias del podcast. Hay días en los que no queremos levantarnos de la cama. Hay días en los que, como yo lo digo, nos dan la malparidez existencial. Uh-huh. Y más con el tema emocional hoy en día y que la gente lo pasa por el ladito, pero que es muy importante. ¿Qué hace una PR que casi no descansa? Que hay días en los que uno se le olvida que es ser humano y que los problemas llegan y llega un problema, llega otro problema, llega otro problema, pero también hay que responder en la agencia, pero también hay que responder a este cliente, pero este influencer, estas cosas, y pues al final es Carolina y al final es humana y al final tiene sentimientos. ¿Qué hace un día como esos?
0: Un día como esos, a mí me gusta mucho estar en mi casa.
1: Ok.
0: Con mis gatos. Tengo okay. Tres hermosos gatos y me gusta estar tranquila. Y yo la verdad soy poco de rumba. Yo ya rumbié hasta que, mejor dicho,
1: okay.
0: En la universidad yo ya pues quemé esa etapa. Pero a mí me gusta estar mucho en mi casa, pedir comida, estar con mis gatos. No veo televisión porque yo no puedo estar. A mí soy muy ansiosa, a mí no me cuesta mucho concentrarme. Entonces, yo nunca te voy a ver, nunca me he visto ni una novela, creo. O sea, café y Betirafea que todo el mundo, yo no tengo ni idea de qué se trata de eso, o sea, no tengo ni idea.
1: ¿Cómo
0: no,
1: ha hecho el novio para el plan Arrunchis Pailas?
0: No tengo novio. Prefiero mis gatos. Prefiero renunciarme con mis gatitos. No. Imposible. En este momento yo tengo un foco en mi vida y okay. No quiero desenfocarme.
1: Okay. O sea, cuando se siente mal, en la casa.
0: En la casa. A mí me gusta estar mucho en la casa. Además que pues yo tengo muchos eventos. Ahora me gusta irme a ver a los eventos con mis... Considero que tengo personas que quiero un montón.
1: Sí.
0: En la industria, periodistas, colegas, que los quiero mucho y me gusta reírme con ellos. Uno de mis mejores amigos, tengo la fortuna de trabajar con él.
1: Ok.
0: Mis chicas feroces también, aparte somos amigas, entonces. Pero hay veces que uno quiere estar solo en silencio.
1: Okay.
0: Y no saber del mundo. A mí me cuesta desconectarme. Yo hasta los domingos a veces como que me siento mal por no prender el computador y tengo que prenderlo. Pero estar en mi casa, tranquila, a mí me gusta estar en mi casa. Visito mucho a mi mamá, a mi abuela. Pues no mucho, últimamente estoy muy ingrata, me toca volver. Pero es eso, desconectarme. ¿Tú qué haces?
1: Yo lo he dicho acá, soy una persona que se da muy duro.
0: ¿Sí?
1: Sí, se da muy duro. Se juzga mucho a sí mismo y me voy muy duro. Entonces me cuesta, cuando estoy mal, me cuesta entender que es un proceso. Y entonces me gusta pensar de que es bobo. Me gusta que está mal, ojo, no, esto está mal. Pensar que es una bobada mía y que si estoy frustrado, quiero buscar ya la solución, pero ya, o si no, me voy muy duro, muy. Pero es algo que se ha trabajado, es algo que es un proceso, pero sí, me doy muy duro. Y yo, cuando estoy muy cargado, me voy a una caminata 8 horas, me desconecto el celular y ya. Y listo.
0: Eso está bien.
1: Y ya.
0: Sí,
1: ahí voy. Es un proceso, no es fácil. Un día hablamos de eso. segunda pregunta obligada. ¿Qué hace con la plata?
0: Uy.
1: ¿Qué hace con la plata, Carolina? ¿En qué se la gasta? ¿Invierte? ¿No invierte? ¿Tiene gastos culposos?
0: Yo, como te digo, soy sagitario. Yo pienso que mañana me puedo morir. Entonces, yo digo, mañana me voy a morir. No, me voy a comprar todo lo que pueda.
1: Okay. Es compradora compulsiva.
0: Sí, a mí me gusta mucho comprar y me gusta mucho pues salir, comer rico. A mí me encanta gastarme la plata. Dios mío, pues es que para eso.
1: Sí. En
0: buena comida. Me gusta ir a restaurantes sola, comer rico.
1: Qué chévere.
0: En mis gaticos se me da bastante platica.
1: Sí, es verdad.
0: En las mascotas se me da mucha plata, pero es en eso. No, yo soy muy irresponsable con la plata. Pero pues como siempre digo, mañana no puedo estar, me va a dar un gustico.
1: Bueno, Es una manera de,
0: sí,
1: una forma de...
0: me voy a volver juiciosa, voy a contratar a alguien para que me ayude con mis finanzas.
1: Es importante.
0: Sí, eso lo debe hacer todo el mundo.
1: Sí, es importante.
0: Sí, sí.
1: Caro, pues muchísimas gracias, ¿le gustó el programa? Yo, ay, le hago eso, yo le hago estas preguntas a todos. Digan la verdad.
0: Que van a ser peores y yo...
1: No.
0: No, me encantó, Cris, muchas gracias por la invitación.
1: Para la gente que no la conoce,

0: el Instagram.
1: Ok.
0: Y la página es www.feroscomunicaciones.com.
1: Ok, ahí está.
0: Ahí están
1: los. ¿Y quiere dar el suyo?
0: El mío es Carolina Vargas G de Gato M Mamá. Sí. Carolina Vargas GM.
1: Todo en temas de carros, de PR, de estrategia.
0: Pongo cositas.
1: Qué bueno, Caro, muchísimas gracias. Hay que hacer segunda parte un día de estos.
0: Pero por supuesto.
1: Un día que tenga un lanzamiento así bien galletudo, como le digo yo. Dice Cristian, voy a ir a contar, estoy en este lanzamiento y quiero contarle todo lo que hay detrás. Pero trae una lista con los peros, con los pro, con los contra, que me interesa saber, me gusta
0: pero,
1: saber.
0: Por supuesto, claro.
1: Le pide permiso a la marca para decir.
0: Claro.
1: Que ellos son tacaños.
0: No.
1: No, mentira. No. Mentira.
0: Claro que sí, Cris, a ti muchas gracias por la invitación.
1: En un mundo donde la información viaja cada vez más rápido, las historias siguen siendo lo que realmente conecta. Hoy Carolina Vargas nos mostró que detrás de una marca, de una noticia o de un lanzamiento exitoso, existe una estrategia, una narrativa y una visión clara sobre cómo generar confianza y relevancia. Su recorrido también nos recuerda que la comunicación va mucho más allá de transmitir mensajes. Se trata de entender a las personas, de interpretar a los cambios de una industria y encontrar la manera de contar historias que realmente importa. Soy Cristian Muñoz y esto fue Detrás de.
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1: Hola, una escena que ocurrió en Berlín, en Alemania, André.
2: A ver.
1: Imagine que su router de internet no solo le da acceso a sus redes sociales, sino que también sabe exactamente quién es usted,
2: ¿ah?
1: Cuánto mide,
2: ¿qué?
1: Cómo se mueve por la sala, incluso a través de las paredes.
2: Pero es como una IA.
1: Tal cual. Un grupo de investigadores en Alemania ha demostrado que esto ya es una realidad técnica. Mediante un revolucionario experimento lograron entrenar un sistema capaz de identificar a personas con una precisión casi perfecta utilizando únicamente las alteraciones en las ondas de radio del Wi-Fi común que tenemos en casa. El principio detrás de esta tecnología es similar al de un sonar biológico. Cuando una persona camina por una habitación, su cuerpo absorbe, refleja y distorsiona las señales electromagnéticas del Wi-Fi de una manera única, dictada por su estatura, masa corporal y forma de caminar, una especie como de huella digital de movimiento. Los científicos desarrollaron un algoritmo que analiza estas sutiles fluctuaciones, las procesa para dibujar y reconocer la silueta de los individuos en tiempo real, sin necesidad de instalar cámaras ni sensores especiales. Aunque a nivel de ingeniería computacional es un logro asombroso que podría revolucionar la domótica, permitiendo, por ejemplo, que una casa detecte si un anciano se ha caído o ajuste la iluminación según quién entre a la habitación, el avance ha despertado un intenso debate sobre la privacidad. La idea de que cualquier señal inalámbrica pueda convertirse en una herramienta de vigilancia invisible e indetectable demuestra que en el Internet de las cosas, hasta el aire que respiramos empieza a recopilar datos sobre nosotros. 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

0: meme y hablemos de tecnología, Javi.
1: Hablemos de tecnología, que es lo que más nos gusta. Además, también que son buenas noticias. En la tecnología sí, pocas noticias son malas.
0: Sí, siempre es algo novedoso que nos deja boquiabiertos. Y en esta oportunidad hablemos de un tema que hay que tener cuidado, Javi, porque no sé si usted ha usado la IA de Meta.
1: Sí, claro, sí.
0: Y es que hay una vulnerabilidad. Ya se detectó varias investigaciones y análisis de empresas de ciberseguridad. Se han dado cuenta que hay hackers que están usando los chatbots o el chatbot de Meta. En este caso, la IA de Meta, que es este circulito de colores morado.
1: De WhatsApp lo he usado yo habitualmente.
0: Para robar cuentas de Instagram. Oh. Es una de las redes sociales que más usamos también aquí en Colombia. Y es que Meta, que es la empresa que está detrás también de Facebook, Instagram, de WhatsApp también, está enfrentando un problema de seguridad con estos chatbots o esta inteligencia artificial, porque realmente los hackers se dieron cuenta que es muy fácil pedir una verificación ahí haciéndose pasar por usted. Pasa unos filtros, preguntas y le están dando los códigos para ingresar directamente a su cuenta. De hecho, están pasando por encima de la doble autenticación, la de los dos factores que normalmente tenemos en estas redes. Me parece grave.
1: Impresionante, claro, y grave lo que usted dice, claro.
0: Pues mire, para que lo tenga en cuenta, entonces, como esto tiene inteligencia artificial, se han dado cuenta que está esta vulnerabilidad en el chatbot. Entonces, lo que hacen ellos es, no, es que perdí el acceso a mi cuenta, dan un correo electrónico que no es el suyo, empiezan ahí a restablecer la contraseña y fácilmente la IA pues les está permitiendo el ingreso a estas redes sociales. Lo que habían dicho en su momento Meta, ¿sabe qué era? Que con el uso de la IA iba a permitir que usted ingresara más rápido a su cuenta, que fuera más fácil. Pero ahora pues es tan fácil que incluso los hackers pues están ingresando. Entonces
1: abren una puerta ahí.
0: Abren esa puerta, se están dando cuenta que es importantísimo tener la doble autenticación, a pesar de que los hackers también la están vulnerando, pero también darse cuenta qué tanta seguridad tiene en su internet. Entonces mirar que usted tenga una cuenta con antivirus, ver si usted está usando una VPN en otro lugar, pues la ubicación que sea la suya. Bueno, todo este tipo de recomendaciones, pero sí es un hecho que pues tienen una vulnerabilidad. Y si usted es tan usuario de la IA, pues de pronto está dando información ahí de más.
1: Claro.
0: Para los ciberdelincuentes.
1: Claro, y que puede ser también, digamos, para la gente que confía un poco más a través de estos dispositivos, la posibilidad de entregar información que después puede ser utilizada en su contra y que pues deja abiertas esas ventanas, esas puertas en gran cantidad y que pues vulneren su propia seguridad, sus datos, bueno, ¿no? Todo lo que tiene que ver con su privacidad a través de internet.
0: Exactamente. Dicen los de Meta que han tratado ya de solucionar el problema, pero hay varias cuentas que se vieron afectadas y vulneradas. Entonces, si usted puede, mire, revise cómo están sus cuentas, sus contraseñas y demás en estas plataformas de Meta. Y pues blíndelas un poco, porque pues la vulnerabilidad se presentó, ya hubo cuentas afectadas, puede que ya no, porque ellos dicen que estaban actuando en el momento pues para evitar esto, pero pues
1: se detectó.
0: Uno está usando este tipo de herramientas que son gratuitas y en últimas también pueden hacer como ese ingreso directo a los ciberdelincuentes. Y nos vamos con música, Javi.
1: Vamos con
0: rock and roll.

0: Jagger. Bueno,
1: grande.
0: Siempre grande, grande. El vocalista de los Rolling Stones. Se está hablando de este artista, de este cantante, porque vuelve a la actuación en una producción acompañado además de Dakota Johnson. También está Josh O'Connor, Jesse Bouclet, Isabel Rossellini. Ellos hacen parte de una producción que se llama Three in Sextus. Y esta producción, que va a estar disponible prontamente, porque hasta ahora están en las grabaciones, pues empezaron a mostrar en redes sociales que este artista va a ser parte del elenco de esta producción, de Three Incestuous Sisters. Ahí va a estar entonces Mick Jagger de nuevo en la actuación.
1: De nuevo en la actuación.
0: Yo, la verdad, que no tiene toda la vitalidad del mundo, ¿no?
1: Sí, sí, claro, o sea, le sobra. Pero la verdad es que no tenía una referencia muy clara de la actuación, pero bueno, entonces allí también para saber lo que puede pasar a partir de ahora con todo lo que nos muestre un grande de la música como el vocalista de los Rolling Stones.
0: Claro, además porque él aprovechó también que están mencionando lo que va a estar en el mundo de la actuación, y es que ya muy pronto, el próximo mes, exactamente el 10 de julio, van a lanzar el nuevo material discográfico, el nuevo disco de la banda de Rolling Stones. Uh-huh. Entonces ahí todo el mundo está muy pendiente, nueva producción también que van a tener ahí esta banda, y además pues la actuación que está ya en procesos de grabación de esta serie que pues va a estar acompañando a Dakota Johnson, que es una de las grandes actrices en estos momentos.
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0: Y hablemos de conexión en el país, Javi, conexión a internet.
1: Sí, así es, y es el acceso a la posibilidad de tener, primero, zonas interconectadas, y además de ello, tener una buena velocidad de conexión. Y esto parte a raíz de una investigación que hacen científicos de la Universidad de La Sabana, y que básicamente lo que muestran es la posibilidad de encontrar cuál es el panorama en Colombia. Y sabe que tal vez aquí, en contraparte de lo que usted nos ha mencionado recientemente, y que realmente es así, en el desarrollo de aplicaciones con base en inteligencia artificial, o con el talento que tiene Colombia para pues también figurar a nivel internacional con este tipo de desarrollos, Colombia está rezagada, ¿saben? En términos de conexión en internet, especialmente en zonas alejadas.
0: Es muy difícil por la geografía, ¿no?
1: Y esa es básicamente la...
0: Porque yo creo que los esfuerzos han sido grandes, pero pues todavía falta muchísimo, ¿no? Como reducir esa brecha de donde pueden tener conectividad.
1: Y además de ello, también lo que ha planteado esta investigación es que Colombia está entre, pues digamos, varias regiones de América Latina. Imagínese usted lo señalaba, Colombia está en el top del desarrollo de inteligencia artificial, pero en el caso de la conexión de banda ancha está casi de última en lo que tiene que ver con la conexión.
0: Unas y otras sí, otras no.
1: Exactamente. Entonces, mientras pues hay algunas regiones que sí tienen un importante acceso a internet y especialmente a estos servicios de banda ancha, Colombia realmente no le está yendo muy bien. Hablamos con Roberto García Alonso, que él es docente de la Facultad de Estudios Jurídicos, Políticos e Internacionales de la Universidad de La Sabana, y nos explica algunos detalles del estudio y el panorama específico de Colombia.
3: Una de las cosas, o yo creo que uno de los conceptos fundamentales para explicar este tema, tiene que ver con el concepto de brecha digital. Es decir, básicamente, cuando hablamos del concepto de brecha digital, estamos hablando de la desigualdad entre tienen acceso físico, económico, territorial a las nuevas tecnologías e internet, y aquellos que no lo tienen. Esta es la dimensión más básica de la brecha digital, y básicamente en el documento que examinamos esta brecha digital en concreto, estamos hablando de que no basta con esta. Una de las primeras cosas que descubrimos es que todavía existen grandes regiones del país, y en particular en América Latina, en el cual todavía existe una importante brecha digital en términos de acceso a infraestructura. Sin embargo, como bien planteamos en el artículo, debemos de distinguir no solamente entre debemos de distinguir también entre cobertura, acceso y adopción. Mientras que la cobertura se refiere a la disponibilidad de infraestructura, el acceso incorpora la posibilidad efectiva de usar internet. Y aquí vienen factores como la asequibilidad, es decir, qué tan económico es, el tema de alfabetización digital, y finalmente, si las personas usan o no, es decir, adoptan o no para sus usos habituales estos servicios de banda ancha. Pues una de las conclusiones más importantes del artículo tiene que ver con que El uso o la adopción masiva de estas herramientas digitales contribuye a tener en nuestros países un mayor índice de desarrollo humano. Con lo cual, y cuando hablamos de desarrollo humano, estamos hablando no solamente de mayores capacidades y opciones y oportunidades económicas, sino también mayores niveles de igualdad social. Una de las cosas que precisamente detectamos en el artículo es que existen enormes diferencias en las velocidades de Internet en América Latina. En ese sentido, Colombia es cierto que nos situamos en una velocidad media que podemos decir cerquita de la media. Uh-huh. Es decir, las velocidades es importante tenerlas en cuenta porque las velocidades son un indicador de la capacidad de infraestructura. Es decir, en nuestro artículo en concreto medimos la velocidad de descarga de la banda ancha fija, como decíamos antes, y la velocidad de descarga de la banda ancha móvil. Es decir, no solamente nos limitamos a preguntar si existe cobertura, sino qué tan rápida es efectivamente la conexión disponible. Pues bien, en América Latina y el Caribe tenemos una heterogeneidad muy marcada en esas velocidades. Básicamente, nuestra velocidad media de descarga en América Latina es de 85 megas, pero las diferencias regionales son muy altas. Es decir, la velocidad fija mínima que tenemos en algunos lugares, en algunas regiones del continente, es de apenas 8 megas. Es decir, es bajísimo. Es decir, casi te descargarías un correo electrónico y ya casi la foto y ya no te daría más. Y tenemos países que tenemos medias de 293 megas. Con lo cual, lo que vemos en nuestro artículo es que la dispersión es muy fuerte entre los países.
1: Ahí está, entonces, realmente Colombia está por debajo, la velocidad promedio no supera, pues, ni siquiera la media de lo que estamos hablando, que entre otras cosas tampoco es que sea muy alta, ¿no? Porque sí, el país más que mayor velocidad tiene, digamos que es, eso se llama velocidad igual o paritaria, que es la misma de subida que de bajada, llega a los 220 megas por segundo. Entonces realmente no es que sea mucho, ¿no?
0: Sí, sí, sí.
1: Pero
0: sí,
1: aún así Colombia no está en ese top. Entonces lo que se está analizando es la posibilidad, y más en estos escenarios en los que se ha visto pues también la posibilidad de mejorar la política pública de acceso a la Internet, pues que se pueda hacer realmente algo para que en nuestro país, sobre todo estas comunidades que viven alejadas, pues donde también hay niños, personas que quieren desarrollar este tipo de herramientas de tecnología o de estudiar o simplemente de acceder a la información, puedan hacerlo a través de una mejor infraestructura.
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4: ¿Y los niños? Están bien. ¿Tu esposa? Ex esposa. Te tengo malas noticias. Estás despedido.
5: ¿Qué? Visto desde cierta perspectiva, la vida se resume en una serie de decisiones interconectadas. Tienes la casa, los autos y las cosas. Pero ¿cómo es que todo se fue al diablo?
0: Y recomendados en plataformas de streaming, Javi, usted tiene el recomendado, ¿sabe qué? Usted me recomienda algo y lo veo. Y usted me recomendó la semana pasada The Burrows y me la vi toda.
1: ¿Se la vio?
0: Me gustó.
1: Cierto que sí, como que engancha un poco, o sea,
0: claro,
1: una historia bastante, pues, y deja pie, ¿no? Para pensar que va a haber una nueva.
0: Sí, parece bueno, como si fuera una segunda temporada.
1: Pero es fácil de ver.
0: Es fácil, es entretenida, me parece que vale la pena, además porque están detrás los hermanos.
1: Los productores de
0: Stranger Things están ahí también, entonces sí, me llamó mucho la atención también por los actores también que
1: además
0: hacen parte de esa producción.
1: Pues esta recomendación tiene que ver con una situación que me parece, además, un poco sui generis, pero que también llama la atención. Un tipo que pues ha estudiado muy muy bien su carrera, le va muy bien en su carrera, que es algo así como inversiones, como básicamente el término de seguros, bueno, todo ese escenario que en Estados Unidos tiene también una importante competencia y sobre todo desarrollo pues para los profesionales de esta misma actividad, pero de un momento a otro todo cambia porque pues le va muy mal en su vida por una gran cantidad de cosas, casi como que en cascada. Primero pues pierde a su familia, encuentra a su esposa siéndole infiel con su mejor amigo, después en una situación que él mismo analiza, aunque pues yo estoy viendo la serie, pero pierde su trabajo por algo que no debió haber hecho en la labor pues que está desarrollándose, pero especialmente con la interrelación con otras personas dentro de la misma empresa, y llega un momento en el que le dicen, oiga, mire, si usted sigue así, no le alcanza el dinero para más de 6 meses, porque usted tiene no solamente la deuda de las casas, tiene que darle la cuota a su esposa, a los hijos, toda la, y entonces
0: no,
1: claro,
0: no le da.
1: Vive pues con un nivel de endeudamiento muy alto, entonces no alcanza. Entonces decide, en un barrio donde él vive, comenzar a robarles a los vecinos. Pero es un tipo que no tiene ni idea de cómo entrar a robar.
0: Es un ladrón.
1: Es un ladrón. Entonces dice, oiga, pero tanta gente que tiene mucho y ni se da cuenta, seguramente si le hace falta algo, entonces voy a comenzar. Y entonces la trama es por allí. Se llama Amigos y Vecinos, está en Apple TV. Y no sé si usted de pronto recuerde, bueno, sé que se vio The Morning Show.
0: Sí, con Jennifer Aniston y Reese Witherspoon.
1: Exacto. En la última temporada hay una persona que entra a ser parte como de uno de los empresarios, bueno, se muestra más o menos como un Elon Musk, tal
0: sí,
1: vez.
0: Sí, es como el doble.
1: Que tiene, pues sí, más o menos algo parecido, está invirtiendo en el tema de la exploración espacial.
0: Pero igual.
1: Y que va a comprar The Morning Show y todo
0: igual,
1: eso. Ese actor es el mismo, el protagonista de esta serie.
0: Ah, tremendo. ¿Cómo se llama ese actor?
1: Se llama John Hamm.
0: Ah, André,
1: y
0: claro,
1: es el mismo entonces que protagoniza. Sí. Pero entonces, claro, o sea, al verlo como que, pero es que es realmente tenaz. Uno ve muchas personas que son fácilmente resilientes, ¿no? Como dicen, bueno, sí, me está yendo mal, pero listo, la vida va a mejorar. No, pero este man sí es.
0: No, se mete muchos problemas entonces.
1: Pero muchísimos. Entonces me parece, además es cómica, claro, también la serie. Entonces la estoy viendo, se llama Amigos y Vecinos y se puede encontrar en Apple TV. Y bueno, vamos a ver, yo creo que se puede perfectamente ver en una semana.
0: Ah, perfecto.
1: Si usted quiere ver,
0: uno por día.
1: Son dos temporadas. ¿Eh?
0: Ah, perfecto.
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0: Y nos vamos para Nariño, nos vamos para esta región tan hermosa de nuestro país, y no sé si ustedes sabían este dato. En esta región hay más de 40.000 caficultores y son cientos de familias que trabajan alrededor del café. Y ese proceso también del café es difícil. Muchas familias pierden dinero porque no saben cobrar bien, porque pierden sus producidos, y ahí surge emprendimientos como Coffee Smart 4.0. Es un emprendimiento desarrollado por estudiantes del Tablón en Nariño y también de un profesor líder que han decidido ayudar a sus familias también en estos procesos del café. Estos estudiantes crearon una balanza para el café que tiene además toda la tecnología, varios sensores, que funciona además con energía solar y ayuda en los procesos como el secado del café. Y se ganaron un reconocimiento de una iniciativa que se llama Solve for Tomorrow. Y este emprendimiento, que se llama Coffee Smart 4.0, es liderado por el profe Alexis Adarmi. Está bien pronunciado, sí, ¿cierto?
6: Correcto.
0: Directamente desde Nariño.
6: Esto surgió, como le digo, ¿no? Porque nosotros venimos de un municipio plenamente caficultor. De alguna u otra forma mirábamos que nosotros los caficultores, con todo el esfuerzo que hacen, ¿sí? El día a día, estar a la intemperie, ¿sí? Cosechando este bonito producto que es el café, pero muchas veces ese esfuerzo no era remunerado de la mejor manera. Entonces ahí empecé a motivar a los chicos. Miren, chicos, nosotros somos caficultores, podemos trabajar un producto que de alguna u otra forma llega a todo el mundo. Surgió Coffee Smart 4.0, que va en la etapa de tostión y en la etapa de secado. La principal problemática en el tema del café es que muchas veces el café, como se lo dije, no es remunerado de la mejor forma. Muchas veces nuestras familias lo que hacen es venderles a intermediarios. Los intermediarios lo que hacen es aprovecharse de la ignorancia del caficultor. Con Coffee Smart 4.0 queremos rescatar eso, ¿sí? Que el caficultor conozca de todo el proceso, ¿sí? Tenga conocimiento acerca de los procesos de la cadena productiva y empieza a vender su café y a exigir buenos precios.
0: ¿Cómo funciona y qué es ese desarrollo que ustedes hicieron que, pues además es un emprendimiento, que es el que se ha ganado ese reconocimiento?
6: Exacto. Vamos con nosotros intervenimos en dos procesos, en el proceso de secado y el proceso de tostión.
0: Ajá.
6: Vámonos con el proceso de secado. Lo que hicimos fue, a través de investigaciones y a través de entrevistas con los caficultores, nos dimos cuenta de que ellos en sus casas muchas veces hacen el proceso de secado de manera empírica.
0: Sí.
6: O sea, utilizando lo que es los sentidos como el tacto.
0: Tacto.
6: Y
0: el olor.
6: Y el olor y la vista. ¿Listo? Entonces ellos decían, el café ya está seco, pues mirándolo, dependiendo de su color. Pero muchas veces, como les digo, lo que pasaba es que muchas veces lo guardaban húmedo, listo, luego se sobresecaban y eso era pérdida para el caficultor. Lo que hicimos fue nosotros sistematizar ese proceso. Tomar un dispositivo que ellos ya tenían, la mayoría de caficultores tienen en su casa, y meterle tecnología sencilla.
0: Okay. ¿Listo? Un teléfono celular.
6: Un teléfono celular y algo que trabajamos con los chicos, que son las microbits, que son unas computadoras pequeñitas y que son fácil de programar, que se programan a través de bloques. A través de la microbit, ella mostraba señales y mandaba una pantallita y le decía, ahí está el peso tanto, listo. Y ya él no tenía que estar yendo a pesar, sino que ya como estaba conectado, solamente era dejar la, el dispositivo, el módulo de secado, y ya empezar, listo, a recibir los datos. Lo que hace el módulo de secado es, listo, tomar esos datos y también enviárselos al celular. Cuando ustedes tienen el café recién lavado, listo, muchas veces se lo dispone a secar en diferentes tipos, ya sea en patio, ya sea en secadores. Entonces lo que hacemos con el módulo de secado es tomar una muestra de 200 gramos, colocarla en el módulo y él va a empezar a enviar información de esa muestra. Apenas se va secando, él va empezando a enviarle señales al celular.
0: En tiempo real.
6: En tiempo real, exactamente. Entonces, y empieza él a enviar los datos y a indicarle al caficultor en qué etapa está. Adicionalmente, le colocamos un sensor de humedad ambiente.
0: Sí.
6: Para indicarle al caficultor, listo, las condiciones en que se está secando su café. Él envía alertas al celular diciéndole, mira, tienes que ir a recoger tu café o tienes
0: que estar
6: pendiente, mira, porque si te pasas de este peso, puedes que pierdas.
0: Wow.
6: ¿Listo? Listo. También hicimos un módulo de tostión. Lo que hace es integrar un sensor de temperatura, listo, y conectado a la microbit. Lo que hace la microbit es tomar un tiempo y esa temperatura y empezar a formar la curva de tostión. Entonces, lo que hicimos con el módulo es algo portátil, donde esta información se va guardando en una página web. Digamos,
0: y van haciendo el seguimiento.
6: Vamos haciendo el seguimiento, exactamente. Bueno, y entonces el tostador dijo, en esta curva de tostión me salió excelente este café de el caficultor Franco Martínez.
0: Ajá.
6: Entonces, a un cliente le gustó esa etapa de tostión, no esa curva de tostión, no ese método, digámoslo así. Entonces el tostador dice, no, entonces, mire, se lo mandamos tostado en esta curva de tostión y le vamos a mejorar, listo, una, las condiciones para el consumidor.
0: Claro, y dependiendo de lo que necesite.
6: Ajá, exactamente. Y el consumidor también va a tener conocimiento acerca de el café de quién es, adicionalmente cómo se secó,
0: sí.
6: Listo. Entonces todo el proceso.
0: Wow.
6: ¿Sí? Estamos quitando esa etapa del intermediario que entra muchas veces a aprovecharse de la ingenuidad del caficultor.
0: Sí, se termina perdiendo el dinero de todo el trabajo que está haciendo.
6: Exactamente. Entonces la idea es que se vaya integrando tecnología sencilla para los caficultores y pues que también ellos vayan conociendo y haciéndose conocer. Se busca yetalavictoria.edu.com y ahí va a encontrar la información de nuestra institución y ahí está la información de nuestro proyecto. Y que nunca nos demos, sí, o sea que siempre sigamos para adelante y que todas las cosas que nosotros nos proponemos las podemos lograr.
0: Y hablemos también con Iván Laverde, él es el gerente de asuntos corporativos de Samsung Electronics Colombia. A propósito de esta iniciativa que es Solve for Tomorrow, que realmente lo que hace es apoyar emprendimientos y talentos como los del profe Alexis y sus estudiantes con Coffee Smart 4.0.
7: Lo más interesante es que en realidad esto ya pasó de ser una convocatoria educativa a un programa de innovación social. Lo que estamos viendo hace 10 años presentaron 400 proyectos. Sí. Hoy tenemos 2.400 cupos y se llenan rapidísimo. O sea, hay muchos más proyectos. Los jóvenes tienen una conciencia mucho mayor, no solamente de los problemas que hay en la sociedad y en su entorno, sino de cómo pueden solucionar. Y tú lo ves en los proyectos. Los proyectos son proyectos como este que acabamos de ver del tema del café. Y lo que buscan sí es mejorar su entorno, su comunidad y sus familias. Y eso en sí mismo ya es un valor agregado tremendo para que el programa ofrece. Los proyectos se presentan de todo tipo porque nosotros no los obligamos, no los encajonamos, sino por lo general lo que buscan es que estén dentro de los ODS. Por ejemplo, los proyectos del año pasado, los 5 proyectos finalistas, uno buscaba ayudar a mejorar los ingresos económicos de los padres de los muchachos, otro mejoraba en mejorar la sostenibilidad y el medio ambiente, los otros mejoraban también el tema de obtener agua de un entorno muy seco, había otro que buscaba ayudar a la inclusión porque permitía a jóvenes que no se pueden comunicar a traducir sus movimientos y poder hablar directamente, o sea, jóvenes pueden recibir información y entregarlo. Entonces, en realidad, siempre lo hemos dejado abierto. Este año en realidad hemos definido un poco las temáticas y lo que buscamos es que presenten proyectos relacionados con sostenibilidad medioambiental, con un aporte de beneficio social general, con lo que es salud y bienestar y un tema de deporte. Y esto es porque a nivel global lo que se ha visto es que los jóvenes presentan mayor proyectos, digamos, en estas áreas y es lo que más les interesa. Entonces lo que se busca es que ellos hagan lo que les apasiona porque de esa manera también el proyecto tiene mucho más impacto. Bueno, esta mención de los básicamente lo que hace es que Estos muchachos, por lo general, el proyecto ya llegan con una madurez muy alta, pero cuando llegan a esta madurez empiezan a tener unas necesidades puntuales más fuertes, que lo que hemos identificado es que no son en materia, sino en conocimiento. Voy a poner un ejemplo. Cuando llegan a este punto, ya dicen, es que necesitamos una persona que sea muy experta en acidez de café para que nos ayude ya a darle ese último giro de tuerca. Entonces, pero no lo pueden pagar porque es muy costoso. Entonces nosotros lo traemos, le llevamos, la persona se sienta con ellos, les explica, miren, hagan esto, esto, esto. O por ejemplo dicen, mire, es que la balanza funciona, pero tiene un pequeño desbalance en tal parte. Entonces necesitamos una persona que sea experta en equilibrio y tal cosa. Entonces esa persona va y se sienta con ellos. Sí. Lo que se busca es dar ese conocimiento que no pueden adquirir ya tan fácilmente o que les sería muy costoso hacerlo.
0: Y bueno, toca hablar también de las nuevas ediciones, las que vienen.
7: Sí.
0: Las personas que quieran saber más de Salt for Tomorrow, que de pronto no conocían o que ya conocen y quieren ver cuáles son los proyectos que se han presentado y demás, ¿qué deben hacer? ¿A dónde se deben dirigir para ser parte de las convocatorias también del próximo y pues para ver lo que ha pasado con estos 10 años?
7: Correcto. Hoy en día pueden, ya hoy se hace el lanzamiento oficial, todas las que quieran participar, todo el grupo de jóvenes que tengan una idea que crean que es digna de mostrar a la ganadora o que quieran aprender más, pueden ir a la página de Samsung. Y en la página de Samsung está el link, o pueden, también la página tiene su, digamos, su página propia, que es solveforTomorrow.com, pero es más fácil ir a la página de Samsung y buscarlo. Allí entran, el profesor es el que tiene que inscribirlo, porque como el proyecto de los niños, que el profesor debe inscribirlo porque es mayor de edad, con una breve descripción, nos dice de qué se trata, y ya, digamos, nos describe el equipo y ya empiezan a participar y les deseamos todo lo mejor. La verdad es que nos encantaría que todos pudieran ganar, porque todos pudieran seguir avanzando, pero son tantos que nos dificulta un poco.
0: Muchas gracias, Iván.
7: A ti muchas gracias.
0: Y llegamos al cierre de Conectados FM, Javi.
1: 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Y también pueden encontrar lo que hemos tratado en cada uno de los capítulos a través de nuestras redes sociales. 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A través de Instagram y X, estamos como Hiperdata Conectados.
0: Nosotros nos vamos, pero ustedes continúen con toda la programación de la FM. Chao. 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

0: Amables oyentes, gracias por permitirnos estar en su compañía. Llegamos a sus receptores clásicos y digitales hoy en la iglesia, Domingo del Cuerpo y Sangre de Jesucristo, 7 de junio del año del Señor 2026. Producimos desde la parroquia San Gerardo, cerca del 7 de agosto, capital de la República. Titulamos esta edición Pan Vivo para la Vida Presente y Futura, esto con base en el mensaje dominical.
1: Presentaremos una de varias entrevistas al arzobispo emérito de Bucaramanga, prelado Ismael Rueda Sierra. Les tenemos el plato principal del programa, la meditación sobre el Evangelio de hoy con música de acuerdo al tema. El episcopado nos entrega un mensaje a propósito de la primera vuelta presidencial.
2: Conferencia Episcopal de Colombia. Desarmemos las palabras y contribuiremos a desarmar a Colombia. Mensaje al pueblo colombiano. Hermanos y hermanas, luego de la jornada electoral del pasado domingo 31 de mayo, recogemos y compartimos la preocupación de numerosos colombianos y colombianas ante la manera como las campañas políticas de los candidatos que han pasado a la segunda vuelta electoral promueven de forma agresiva y sin pudor una lógica que legitima la violencia verbal, insultos, maltratos y descalificaciones van y vienen hasta destrozar la imagen y la dignidad del otro en un desenfreno que no podría darse en el contacto cuerpo a cuerpo sin que termináramos destruyéndonos entre nosotros. Preocupa aún más que de manera estratégica y degradante se manipulen emociones sociales como el miedo, la indignación y la venganza. La instrumentalización de las emociones en las contiendas democráticas pone a la ciudadanía en grave riesgo de fractura social y violencia. Convertir la política en una dinámica marcada por el miedo, el odio y la polarización debilita la deliberación racional, rompe el reconocimiento recíproco entre los ciudadanos y termina erosionando las bases éticas de la democracia. Invitamos a todos los colombianos a la serenidad y a la cordura y a exigirle a los candidatos que concentren su atención en dar a conocer ampliamente sus programas de gobierno para el país, sus respuestas a las grandes necesidades de la población y sus compromisos de gobernar para todos, buscando siempre el bien común, la equidad, la justicia, la unidad, el perdón, la reconciliación y la paz. En consonancia con el Evangelio de Jesucristo, quien llamó bienaventurados a quienes trabajan por la paz, y junto con el Papa León XIV, exhortamos una vez más a desarmar la comunicación de todo prejuicio, rencor, fanatismo y odio, y a purificarla de toda agresividad. No sirve una comunicación estridente y de fuerza, sino una comunicación capaz de escuchar y de acoger la voz de los débiles que no tienen voz. Desarmemos las palabras y contribuiremos así a desarmar la tierra. Una comunicación desarmada y desarmante nos permite compartir una mirada distinta sobre el mundo y actuar de manera coherente con nuestra dignidad humana. Candidatos a la presidencia y vicepresidencia de la República de Colombia, su responsabilidad es enorme, delicada y decisiva. Recuerden que pasarán a la historia quienes siembran la paz, no quienes cosechan víctimas, porque los demás no son, ante todo, enemigos, sino seres humanos. No son personas a quienes odiar, sino personas con quienes dialogar. Como advirtió también el Papa Pío XII, con la paz no se pierde nada, mientras que con la guerra todo puede perderse. Bogotá, Distrito Capital, 2 de junio de 2026.
1: 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Bienvenidas, bienvenidos al primero y principal día de la semana.
0: Oigamos el texto revelado tomado de Juan 6, versos del 51 al 58. La versión es de la Sonobiblia, trabajo conjunto de las Sociedades Bíblicas Unidas.

0: Los antepasados de ustedes comieron el maná en el desierto, pero todos murieron. El que cree en mí es como si comiera pan del cielo y nunca estará separado de Dios. Yo he bajado del cielo y puedo hacer que todos tengan vida eterna. Yo moriré para dar esa vida a los que creen en mí. Por eso les digo que mi cuerpo es ese pan que da vida. El que lo coma tendrá vida eterna.
1: Los judíos empezaron a discutir entre ellos y se preguntaban:
2: ¿cómo puede este darnos a comer su propio cuerpo?
0: Yo soy el Hijo del Hombre. Y les aseguro que si ustedes no comen mi cuerpo ni beben mi sangre, no tendrán vida eterna. El que come mi cuerpo y bebe mi sangre tendrá vida eterna. Cuando llegue el fin del mundo, yo lo resucitaré. Mi cuerpo es la comida verdadera y mi sangre es la bebida verdadera. El que come mi cuerpo y bebe mi sangre vive unido a mí y yo vivo unido a él. Mi Padre, el Dios de la vida, fue el que me envió y me dio vida, pues tiene poder para darla. Por eso todo el que coma mi cuerpo tendrá vida eterna. Yo soy el pan que bajó del cielo, y el que cree en mí tendrá vida eterna. Yo no soy como el pan que comieron sus antepasados, que murieron a pesar de haberlo comido.

Oyentes, ¿cuántas veces al día nos alimentamos? Ningún ser viviente puede vivir sin comer. De la misma manera, nuestro vehículo necesita gasolina y nuestro celular ser recargado con frecuencia. En cuanto a los alimentos, nos preocupan los informes que cada año nos entrega la FAO, entidad encargada de hacer meditar al mundo sobre la necesidad de compartir los alimentos. Estos, contrario a lo que dicen muchos, existen en abundancia en nuestro planeta. Lo que pasa es que están mal distribuidos entre la población mundial. Es el mismo caso de la riqueza y muchos bienes y servicios que están en unas pocas manos. Los médicos y nutricionistas nos hablan de la necesidad de alimentarnos bien, de manera sana. Ello porque existen alimentos chatarra, que son agradables al paladar, pero que no garantizan los suficientes nutrientes para nuestro cuerpo. Puede existir comida que no es verdadera, como por ejemplo alimentos envenenados, descompuestos, o como acabamos de decirlo, comida chatarra, que es degustación para hoy y poca salud para mañana. Ustedes bien saben que este espacio radial no es un programa de nutrición, y es entonces cuando nos empezamos a abrir a otras dimensiones del alimento.

amables oyentes. Una buena alimentación aporta a nuestro cuerpo los suficientes nutrientes o el combustible que nos da energía, como en otro orden de ideas, es la gasolina para el carro y la batería recargada para el celular. La buena nutrición hace que podamos hacer ejercicio y oxigenemos nuestra sangre. En definitiva, un alimento verdadero nos da salud y vida. Pero ya la Sagrada Escritura afirma varias veces, no solo de pan vive el ser humano. Perdónenme los oyentes una comparación fuerte. Podemos tener comida de reyes, pero si nos encontramos en la cárcel o si somos víctimas de un secuestro, no es lo mismo. El problema es que las personas necesitamos otro tipo de alimentos, como por ejemplo, el amor, la aceptación, el sentirnos útiles, el tener un sentido en esta vida y junto a todo esto, la libertad y responsabilidad para actuar en confrontación con los demás. Ahora bien, puede darse el caso de que tengamos todo lo que acabamos de enunciar. Nos llega la muerte, ¿y después qué?

Jesús en el Evangelio de Juan nos dice: yo soy el pan vivo bajado del cielo. Quien coma de este pan vivirá eternamente. Este Evangelio sacramental por excelencia afirma que Jesús es alimento, pues nos da abundantemente su palabra que nos llena de sentido, nos enseña a vivir y a compartir todos los bienes de la creación con la gente que el mismo Señor pone en nuestro camino. Cuando decimos que Jesús es alimento, estamos afirmando que en la Eucaristía Él cumple su promesa de darnos una comida que nos ayuda a vivir en este mundo y nos prepara para existir con Él en la eternidad. Jesús cumple su promesa cuando dice: esto es mi cuerpo, esta es mi sangre. Si meditamos bien en la palabra que hoy escuchamos, encontraremos unos verbos que nos hablan de la Eucaristía y no simplemente del alimento corporal que Jesús le dio a la multitud en la multiplicación de los panes. Los verbos son comer, beber, habitar, permanecer. Jesús da la vida por el mundo, sentido sacrificial que nos remite al sacramento que celebramos cada domingo. Su cuerpo y su sangre están entregados para que tengamos vida y vida en abundancia. Señoras, señores, Juan trae unas palabras bien significativas. Jesús dice: yo soy. Recordemos el libro del Éxodo y esa expresión propia de Dios cuando se da a conocer a Moisés y a su pueblo. Aquí Jesús toma estas palabras y se las apropia. Yo soy el pan de vida, en contraposición con el maná que comieron sus paisanos en el desierto. También dice: yo soy el pan vivo bajado del cielo, el que comunica vida divina al que lo celebra y lo recibe en la comunión eucarística, que nos compromete para construir un mundo mejor, pues es el pan partido para un mundo nuevo. Escuchar la palabra y celebrar la cena de Jesucristo en comunión con la Iglesia, sacramento o instrumento del mismo Señor, es tomar un alimento, no solo de tipo material. La comida que se ofrece en el sacramento da vida eterna, permite vivir con sentido y con alegría los compromisos de cada día, lleva a confiar en el Señor, quien es fuente del alimento, la salud y la vida. Nos hace comunidad, pues es la celebración de los hermanos que comparten todo, hasta sus bienes materiales. El alimento eucarístico nos prepara para vivir en plenitud esta vida divina que ya experimentamos en cada sacramento, pues en cada misa o celebración eucarística anticipamos el banquete eterno, la fiesta sin fin en la casa del Padre. Mientras somos peregrinos por este mundo, pregustamos la vida eterna, aprendemos a compartir, a vivir para la gente, a asumir los problemas que a diario vive nuestra patria. Todo lo hacemos como creyentes, hermanos y amigos, pues la Eucaristía nos enseña a ser hermanos y amigos.

0: La Eucaristía, al contrario de apartarnos de los problemas diarios, nos lleva a vivirlos con una dimensión de fe diferente. Con la palabra y el sacramento eucarístico, los colombianos necesitamos afrontar los problemas que vivimos diariamente. Con la Eucaristía, todos los colombianos, particularmente nuestros dirigentes, deberemos garantizar la atención de nuestro pueblo en los alimentos para nutrir el organismo, como también la salud, la educación, la cultura, el deporte, la seguridad, el respeto por el medio ambiente. Amigas y amigos, la Eucaristía es la máxima oración de la Iglesia. Necesitamos buscarla, pues son grandes nuestros problemas. En cada templo y capilla encontraremos la reserva eucarística, el tabernáculo o sagrario donde está Jesucristo continuamente entregado por nosotros. Y este lugar es privilegiado para nuestra oración, para retomar fuerzas, pues Él es la fuente que nos da vida plena y armoniosa en esta vida, con las dificultades inherentes a toda condición humana, y también nos garantiza la vida eterna en la compañía del Padre y de la Iglesia, que después de peregrinar reina con Dios Padre, Hijo y Espíritu Santo. Es nuestro mejor deseo para todos nosotros al terminar esta sección de nuestro programa.
1: Dios nos habla y nosotros le respondemos orando.
0: Dios fiel, que nutres a tu pueblo con amor de Padre, reaviva en nosotros el deseo de ti, fuente inagotable de todo bien. Y haz que, sostenidos por el sacramento del cuerpo y de la sangre de Jesucristo, realicemos el viaje de la vida hasta llegar a la alegría de los santos, tus convidados en la mesa del reino. Por Jesucristo nuestro Señor. Amén.

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2: Hoy celebramos la fiesta del campesino. 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Sin ellos no hubiera alimento en nuestras mesas.
0: Hoy tenemos un invitado muy especial que ha dedicado toda su vida a la iglesia. Como arzobispo emérito descansa, cuida su salud y como en otras ocasiones, nos sigue colaborando con mucho afecto.
2: Estamos con el arzobispo emérito de Bucaramanga, el señor arzobispo Ismael Rueda Sierra. Señor arzobispo, bienvenido al programa.
3: Muchas gracias, padre Lenin. Me complace muchísimo poderme encontrar nuevamente con usted, porque yo he sido cliente en muchas ocasiones anteriores de este bello programa.
2: Bueno, ¿cómo se siente a un mes de haber dejado la carga entre comillas, la responsabilidad como arzobispo y estar ahora un poco más tranquilo cuidando su salud y viviendo su espiritualidad?
3: Pues me siento muy agradecido. Mi palabra primera es gratitud inmensa con Dios, en primer lugar, que me dio semejante oportunidad en la vida de servirle sin ningún mérito de mi parte. Sin embargo, cuidando para que todo lo que se hiciera se pudiera hacer en su nombre y para el bien de los hermanos. Y una enorme gratitud con todo el pueblo de Dios, porque ellos son los protagonistas principales y a quienes debe uno su vida, su vocación y su entrega. Siempre tengo la gratitud enorme con ellos, los sacerdotes, los laicos, los religiosos, las religiosas, cada uno a su modo y en la comprensión que tengan de la iglesia, colaborando y secundando la labor. O sea, a gratitud, una profunda alegría, es la alegría del evangelio que nos pide el Señor, porque uno sabe que si hay una siembra que se hizo, no es porque uno la ha hecho, es la siembra que hizo el Señor y a Él se debe todo, pero ver que queda ahí una semilla, Él es el que da el crecimiento. Y también, pues con sentimiento de la vida de uno en las manos del Señor, mi escudo episcopal es fiat voluntas tua. Entonces yo creo que es eso, porque ponerse uno, abandonarse totalmente en las manos del Señor y que Él guíe este momento que es clave en la vida de uno, muy distinto a los anteriores, como es natural. Es una etapa que hay que colocar, es nueva, es inédita, y yo digo que es la más importante de la vida, porque es cuando ya Dios ya le pide el máximo que le puede pedir a uno, es deme ya el resto de su vida y entrégueme la vida hasta el final. Entonces es la más importante.
2: Señor arzobispo, efectivamente, ¿quién pesa más? ¿Socorro San Gil, el amor primero o los 17 años de Bucaramanga?
3: No, mire, pesan todas las jurisdicciones donde yo estuve. Y eso lo pensé con ocasión de mis 25 años de episcopado, que recibió una nota muy hermosa del Santo Padre firmada por él, de felicitación y de acompañamiento. Yo pensé en todos, hasta pensé en mi diócesis de origen, que fue Socorro y San Gil. Yo nací en la diócesis de Socorro y San Gil. Allá me bautizaron en el seminario menor, empecé. Yo le he marcado tarjeta a la iglesia toda la vida, desde el seminario menor. Y yo pensé desde mi iglesia donde nací, pensé después en Bogotá, donde estudié en la universidad, estuve vinculado con la Juventud, Central de Juventud y estas cosas. En fin, pensé en la diócesis de Girardot, porque allí fui rector del seminario de Girardot, y ahí salí como obispo de Cartagena, auxiliar. Pensé muchísimo en Cartagena, que fue las primicias de mi episcopado, donde aprendí tanto de ese pueblo cartagenero. Me ayudaron muchísimo, aprendí muchísimo de esa iglesia. Siempre pensé en ellos también. Y Socorro y San Gil, que volví después de 40 años ya como obispo. Para mí fue una sorpresa increíble, ¿no? Estaban todavía quienes habían sido formadores míos del seminario y todo eso, y ya eran, en fin. Y después Bucaramanga, que ha sido la última experiencia bellísima, muy relativamente larga, pues que son 17 de los 25, fueron aquí en Bucaramanga, ¿no? Siempre, pues, con el respaldo de los queridos santos padres, tanto los que me nombraron como los que, a quien yo por obediencia quise entregar pues ese trabajo acá. Entonces yo pensé en todo, sinceramente, padre Leiner, porque realmente no entiende uno, o sí lo entiende, pero sí con asombro, la la misericordia de Dios, no en uno, pues un ser humano de carne y hueso, como cualquiera, pecador, como somos todos, pero con el mejor deseo de servir. Entonces yo pensé en todos y me siento muy agradecido con todos. Esa notica que me mandó el Santo Padre me llenó el corazón, sinceramente. Con su propia firma, con la narrativa propia, más como la ya distinta, tan cercana, tan cordial, me llenó el corazón también, y por eso pues me siento muy agradecido con Dios y con tantas personas. Yo siempre pensé, uno es todos los que a lo largo de la vida, con quienes trabajó en equipo, lo ayudaron, se ayudó, pero todo con esa alegría y gratitud inmensa, asombro con el don de Dios y con el corazón también puesto en el Señor, porque en la vida se cometen también errores, pero si esos errores son reconocidos o conocidos y asumidos para salir adelante, pues perfecto, no hay problema y vamos adelante.
4: Gracias, señor arzobispo, por su deferencia para con este programa.
0: 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Repetimos, 321-825-6849. 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
4: Y llegando al final de la edición de hoy, este es parte del equipo que trabaja para ustedes con mucho gusto.
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4: Y nos despedimos, los bendiga el Padre, el Hijo y el Espíritu Santo.
0: La Virgen María, primer sagrario donde creció su Hijo Jesucristo antes de nacer, interceda por nosotros. Sigamos trabajando en los valores humanocristianos de nuestra patria y del mundo entero.
4: Con la ayuda del Señor, nos encontraremos el 14 de junio, domingo 11 del tiempo ordinario. Feliz domingo, feliz lunes festivo del cuerpo y sangre del Señor. Feliz semana.
1: Amigas y amigos, nos despedimos. Contamos con su audiencia el próximo domingo. Les deseamos un feliz y bendecido domingo y una semana de bendiciones abundantes.
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1: Juan Pablo Barbosa, Natalie Cañarete, Jesús Echeverry, quienes habla Germán Mejía Pinto. Somos el equipo de Motores FM. Hoy es domingo 7 de junio, son las 6:33 de la mañana.
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1: Vibrante. Paul ha logrado Andrea Kimi Antonelli, el líder del campeonato en el marco del Gran Premio de Mónaco, que se vivirá en Colombia a partir de las 8 horas de nuestro país. Gran actuación de los nuestros en pistas del mundo. David Alonso Gómez en el Campeonato del Mundo de Motociclismo en Hungría. Sebastián Montoya en la Fórmula 2, el Mónaco, y Tatiana Calderón en los 500 kilómetros de Panamá. También les comentaremos hoy de las novedades de la industria automotriz, información que estaremos ampliando en los próximos minutos en Motores FM.
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5: Cruce el colombiano, última vuelta, 77-1-16-3 para Montoya, contado el colombiano, y atrás viene Michael Schumacher, Colombia, Montoya primero, y otra vez, alista el pañuelo, porque sea lo que sea, lloramos otra vez con ganas y con berraquera de la emoción, porque Montoya está poniendo nuestro tricolor muy en alto, y prepare, por favor, porque hay que sacar la bandera, porque hay que emocionarse, Colombia.
1: Y en la Fórmula 1, el Gran Premio de Mónaco, escenario que tiene toda una historia y que para nosotros, como lo acabamos de escuchar, nos evoca ese gran recuerdo que exhorta al patriotismo, a la unión, como siempre el deporte, uniéndonos a todos los colombianos. Por eso el deporte es tan importante en nuestro país y en todo el mundo, porque son ese neutralizador cuando se producen éxitos de carácter nacional, como fue el caso de Juan Pablo Montoya en el año 2003, porque ganar en la Fórmula 1 es un tema, pero ganar en Mónaco es otro tema. Uno de los templos es como una clase que es algo aparte, tiene su propia historia por ser el principado, por ser en las calles, y por ello cuando uno repasa la historia de Mónaco, pues hay que recordar nombres inolvidables. Ayrton Senna da Silva con 6 victorias, que las logró todas consecutivas entre el año 1987 y 1993, Michael Schumacher con 5 victorias que lo comparten con Graham Hill, 4 victorias para Alan Prost, 3 victorias para Jack Stewart, para Stirling Moss, para Nico Rosberg, para Lewis Hamilton, que ya estamos hablando de los que siguen en actividad, y 2 victorias, como es el caso del argentino Juan Manuel Fangio, hablando del pasado, pero ya más recientes, de Fernando Alonso, que está en la lista de los participantes en esta ocasión, y de Max Verstappen. De los actuales también hay que incluir los nombres de los 2 últimos ganadores en Mónaco: Charles Leclerc, el piloto de Mónaco, que ganó en la temporada 2024, y el más reciente, el año pasado, 2025, el actual campeón de la categoría del equipo McLaren, el británico Lando Norris. Se suma también Sergio Pérez, el mexicano, que ahora está en el equipo General Motor Cadillac en la temporada 2022. Mónaco es un escenario que para los pilotos ganar allí es su consagración total como pilotos, y por ello tan importante y emocionante fue la clasificación que otorgó las posiciones de partida para el Gran Premio de Mónaco, que se inicia hoy a partir de las 8

0: horas en Colombia y que nos brindó un gran espectáculo desde la clasificación número uno. Llegó el momento y ya pues el presagio de quiénes iban a estar en el duelo y la emoción de saber que estaba bien disputada la situación, que no era un equipo que estuviera dominando con sus dos pilotos, que estaba el equipo Red Bull, que reaparecía en el protagonismo, que estaba Ferrari con Charles Leclerc, con Hamilton, y que estaba el equipo Mercedes, ese sí solamente con Andrea Kimi Antonelli. Esa última sesión brindó espectáculo todo el tiempo y ya en los últimos minutos, como es la costumbre, esperar hasta el último momento cuando la pista tiene más goma, cuando han rodado más, tiene más adherencia, los pilotos pasan más cerca de la barrera para lograr el mejor desempeño de tiempo, porque aquí no hay prácticamente vías de escape. Verstappen hasta último momento aparecía con 1:12.94, que ya casi se daba porque iba a ser la pole, porque se agotaba el tiempo. Aparecía Hamilton cruzando la meta a 228 milésimas, cerrando ya su clasificación. Charles Leclerc había pasado a una diferencia de 300 milésimas y todavía le quedaba su último intento. Venía en la pista tratando de hacer su última vuelta para ver la bandera cuadros, y el último en la fila era Andrea Kimi Antonelli. Llegado el momento ya de sentenciar, apareció en ese último instante Andrea Kimi Antonelli y con 1:12.051, con una ventaja apenas de 43 milésimas de segundo con respecto a Verstappen, lograba la pole, consolidándose como esa estrella del hoy en la Fórmula 1. Con este resultado, la formación de partida queda en la primera línea con Andrea Kimi Antonelli, el joven piloto líder del campeonato del equipo Mercedes italiano. A su lado, Max Verstappen, ya ganador el Mónaco. En la segunda línea estarán los Ferrari con Lewis Hamilton y Charles Leclerc, los dos que ya conocen lo que es la victoria en Mónaco. Curioso que en la formación de partida quedaron Franco Colapinto, el argentino, partiendo en el puesto 14. Detrás de él lo hará Gabriel Bortoleto, el brasileño, en el puesto 16. Y en el 18 estará el mexicano Sergio Pérez. Cerrando el grupo, los dos vehículos de Aston Martin, puesto 21 para Fernando Alonso, el español bicampeón del mundo, que marcó 7 décimas de diferencia con respecto a su compañero de equipo, el canadiense Lance Stroll. A las 8 de la mañana cambiarán los semáforos para el inicio de la versión 2026 del Gran Premio de Mónaco. Estamos en Motores FM.
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0: Y como estamos hablando de Mónaco, pues hay que hablar de la actuación de Sebastián Montoya en la categoría de la Moto 2, en la categoría de la Fórmula 2. Ya me estoy adelantando a porque acaba de concluir la competencia de David Alonso Gómez. Dos competencias, dos carreras. La primera ayer, después de concluida nuestra emisión, Noel León, el piloto mexicano, logró aprovechar la situación de una carrera que se hace sin ingreso a la zona de pits y donde la pole es muy importante. Se habían invertido las 8 primeras posiciones. El piloto de la pole, el brasileño Rafael Cámara, salía octavo. El octavo salía primero, que era Noel León, y logró mantenerse en esa primera posición. Lo acompañaron en el podio Roman Bilischi, piloto neerlandés, y Gabriel Emini, el italiano, líder del campeonato. Para Sebastián Montoya, puesto número 15 de partida, terminó en la posición número 13, superando a su compañero de equipo, el español Mariboya, quien pasó la meta en el puesto 14. En la segunda carrera, que se cumplió y terminó casi a las 3 de la mañana del día de hoy, Nicolás Solov logró la victoria. El piloto rumano Alexander Dunn, el piloto irlandés, fue segundo, y Dino Beganovic tercero. Para nosotros, la buena remontada es Sebastián Montoya, quien desde el puesto 15 cruzó la meta en la octava posición. Con esto, el tablero general mantiene a Gabriel Emini como líder del campeonato y a Solov en la segunda posición, y puesto 11 para Sebastián Montoya. En el caso del campeonato del mundo de motociclismo, que se vivió en Hungría, acaba de concluir la competencia. Manu González, el líder del campeonato, ha logrado la victoria. Félix Salac, el piloto checo logró la segunda posición y el australiano Senna Agius fue tercero. David Alonso, desde el noveno puesto, logró cruzar la meta en la cuarta posición y cruzó precisamente la raya de sentencia, empujando prácticamente a Agius y peleándole la tercera posición de la competencia y obviamente pues ese peldaño para el podio. De la MotoGP hay que comentar que ayer ganó Marc Márquez y que hoy partirá primero en la competencia que se va a cruzar con la Fórmula 1 porque está programada a las 8:30. Y la colombiana Tatiana Calderón en Panamá en el GT Challenge de las Américas ha logrado un tercer puesto en la competencia donde estuvo participando, fue superada por Gustavo Ortega y Luis Ramírez, y la colombiana se ubicó en esa tercera posición, siendo gran protagonista en el vehículo Lamborghini Evo GT3. Estamos en Motores FM.
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2: Y seguimos hablando de lanzamientos en la industria automotriz que no se detienen. Recientemente asistimos a la presentación de la nueva Tiguan híbrida para el mercado colombiano y han realizado también una actividad muy novedosa. Y por ello la invitada es Jessica Pasos, ejecutiva colombo-brasileña, responsable del manejo de la marca Volkswagen en Colombia, para conocer detalles de este nuevo lanzamiento y sobre todo primero de la actividad. Jessica, qué gusto saludarla, bienvenida y coméntenos de qué se trató y cómo les fue en esta actividad.
3: Hola, mi querido Germán. Bueno, la actividad se llama Open Doors. Es un evento simultáneo en todas las vitrinas, en todas las 24 vitrinas de Volkswagen en Colombia. La idea es literalmente abrir las puertas de nuestros concesionarios para conocer todos los atributos del nuevo Tiguan Mild Hybrid. Es un evento realmente, es un evento de lanzamiento en cada una de nuestras vitrinas. 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
2: Jessica, ¿se repetirá esta actividad?
3: Sí, Germán, definitivamente sí.
2: Jessica, repasemos las principales virtudes y esa propuesta técnica de la nueva Tiguan híbrida, que de acuerdo a lo que la marca Volkswagen ve, es ya exitosa en el mercado colombiano.
3: Claro que sí, con mucho gusto. Tiguan es uno de los pilares más importantes de Volkswagen a nivel global y también en Colombia. Su nombre nace de la unión entre el tigre y la iguana, o sea, tiene un ADN híbrido ya desde su nombre, la fuerza y la adaptabilidad en el mismo modelo. En 2007, cuando fue realizado el lanzamiento mundial, ya fue un éxito y claramente empezó a llevar esa corona de insignia para la marca a nivel global y de nuevo también en Colombia, con destaque para su versatilidad, tecnología y capacidad de evolucionar. Hoy esa evolución da un paso muy importante en Colombia con el Tiguan Mild Hybrid, porque es el primero de una ofensiva de nuevos productos híbridos y eléctricos que seguirán llegando y fortaleciendo nuestro portafolio aquí en el país. El nuevo Tiguan MHEV viene de la casa, viene directamente de Wolfsburg en Alemania, que es el corazón de Volkswagen, el lugar donde nació nuestra historia y donde nuestra ingeniería alemana sigue marcando el camino hacia el futuro, o nuestro futuro claramente, en todo lo que hacemos. El nuevo Tiguan MHEV llega en la versión R-Line, que es una versión de alta gama, mucho más estilizada, deportiva, exclusiva e inspirada en los modelos de alto rendimiento de Volkswagen. Pues trae un motor ETSI de 150 caballos de potencia, 250 newton-metros de torque y una batería de 48 voltios. Para explicarte un poquito, el ETSI significa o identifica nuestros vehículos con tecnología mild hybrid. En palabras simples, combina el reconocido motor TSI turbo de inyección directa con un sistema eléctrico de 48 voltios. Pero en nuestro caso, nuestra tecnología, el alternador de arranque llamado BSG, que es Belt Starter Generator, no solo funciona en el encendido del vehículo como se conoce normalmente en vehículos mild hybrid, sino que también actúa como un generador y un apoyo al motor durante toda la conducción. En la práctica, él mejora la eficiencia, reduce el consumo de combustible y las emisiones, pero con una experiencia de manejo mucho más suave y refinada. La tecnología híbrida del Tiguan es una característica muy importante de Volkswagen por ser inteligente y existe para aprovechar mejor cada desaceleración y cada movimiento. Ahora bien, más equipamiento aquí, más datos de equipamientos. 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El exterior cuenta con una combinación híbrida, también ahí, entre sofisticación y deportividad. Él tiene un nuevo diseño frontal muy expresivo, con faros LED Matrix IQ Light, tira de luz con logo iluminado, el logo es espectacular, muy lindo, rines bitono de 19 pulgadas, techo panorámico y todos los detalles y acabados de la línea R-Line. 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Toda la tecnología integrada para hacer que la experiencia sea mucho más fácil. 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
2: Jessica, muchas gracias por compartir con los oyentes de Motores FM con esta noticia de la nueva Volkswagen híbrida Tiguan en el mercado colombiano, y muchas gracias por acompañarnos.
3: Muchas gracias a ti, Germán, por recibirme, me encantó. Un saludo a todos.

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2: Y en esta semana de lanzamientos, los Nissan Sentra y Versa fueron presentados en Barranquilla y dialogamos con la cabeza de la organización responsable de la marca Nissan en Colombia. Y en Motores FM hablamos con la cabeza de Nissan en Colombia, el gerente general, Carlos Felipe Caicedo. Bienvenido, felicitaciones, dos lanzamientos, ya nos toca el tercero y motores de combustión interna. Creo que se mantiene lo que ya nos ha comentado, pues ese segmento grande que todavía está pidiendo estos vehículos.
3: Sí, bueno, Germán, como les dijimos, tenemos muchos lanzamientos este año, muchas sorpresas. Estuvimos hace no mucho lanzando el Kai, gracias también por acompañarnos como siempre. Y sí, hoy estamos hablando del mundo de los sedanes, el mundo de Versa y de Sentra. Venimos con dos modelos totalmente renovados, ahorita seguro hablamos un poco más de los detalles. ¿Y por qué lanzar los sedanes? Porque creemos que es un segmento, y lo vemos en las cifras, viene creciendo en Colombia, viene creciendo en otros mercados también del mundo, donde se ve que los sedanes siguen teniendo un papel importante. Entonces venimos hoy pues con la gran emoción de lanzar dos modelos en simultánea. Versa muy renovado, con temas tecnológicos, de diseño, el interior, y Sentra, pues un vehículo totalmente nuevo que creo que tiene un diseño único hoy en día en el mercado, muy llamativo, y buscando pues capturar ese cliente que busca un vehículo con más sofisticación, con más tecnología, con más elegancia, pero que no quiere una camioneta, sino quiere mantenerse en el mundo de los sedanes. Versa es un vehículo muy conocido, que se vende muy bien en Colombia, muy apetecido y querido por las familias. Lo que veíamos con esta nueva generación es asegurarnos de seguir manteniendo esos temas de seguridad que han caracterizado a Versa desde su versión de entrada, con temas como la advertencia de colisión, la asistencia de frenado desde la versión de entrada, y obviamente hay opciones con mucha más también seguridad, pero siempre ha sido un carro muy versátil, siempre ha sido un carro muy amplio por dentro, siendo un sedán compacto, un carro con mucho espacio, y pues no queríamos perder nada de eso, pero sí queríamos darle otro nivel en términos de su diseño interior, de su experiencia de manejo y de los pasajeros. Pues seguramente ya vimos la tecnología que tiene, su gran pantalla de 12 pulgadas, sus tapicerías muy modernas, muy frescas y juveniles. Entonces era mantener esa versatilidad del Versa, pero mostrando pues nuevos niveles de tecnología y refinamiento. Y el Sentra, pues que es totalmente nuevo, realmente yo quedé flechado con la primera foto del carro.
2: Muy deportivo,
3: un diseño que no es tan usual ver, ¿no? Hoy en día a veces los carros tienden a parecerse, las camionetas, incluso es un poco a veces más difícil.
2: Tiene
3: una personalidad única, un diseño realmente muy atractivo, y no es solo por fuera es muy llamativo, pero por dentro también es un habitáculo totalmente nuevo. La pantalla monolito, dos pantallas de 12 pulgadas, la silla Zero Gravity, tienes pues todas las asistencias de manejo, incluso temas de asistencia de mantenimiento en carril, asistencia de frenado frontal, asistencia de frenado trasero, a veces cuando uno está reversando. Entonces una suite de tecnología increíble, una experiencia de manejo muy agradable, para ofrecer, digamos, niveles de sofisticación que de pronto en los sedanes no estábamos tan acostumbrados a ver. Se estaba viendo más en camionetas, ahora se trata de ese nivel de sofisticación en un sedán de un buen tamaño, es muy amplio por dentro, y donde pues le ofrecemos, de nuevo, vuelvo al diseño exterior, un carro realmente único y espectacular.
2: Hay que hablar también sobre el respaldo, porque ahora que se está viviendo aquí en la entrada de marcas, una pues famosísima Tesla, que toda la gente dice, uy, que el servicio y todo, pero que a veces es cuando uno le invita a la gente que piense en quienes han estado en este negocio, lo conocen y pueden ofrecer toda una red de servicio, como es el caso de ustedes, que es propia.
3: Claro, pues recordará, Germán, que el año pasado tuvimos la celebración de los 65 años de Nissan en Colombia. Desde 1960 estamos presentes y pues tratando de darle todo el soporte a la marca. Es esencial para nosotros toda la parte de soporte, toda la logística que hay detrás de eso. Creo que somos la única marca que tiene dos centros de distribución de repuestos en Colombia. Colombia, uno en el norte del país, uno en el centro del país, para asegurar que podemos entregar repuestos a cualquier ciudad, digamos, máximo de un día para otro. Tenemos en Nissan más de 42 talleres propios operados directamente por nosotros, por distribuidora Nissan. Entonces tenemos cobertura a nivel nacional para todas las necesidades de los clientes que tengan de servicio, de colisión, de cualquier tema. Y siempre ha sido, creo que, un precepto básico de nuestra empresa. Tenemos que tener el mejor soporte, porque al final pues es lo que mantiene los carros andando, y tú ves Nissan en Colombia pues con muchos años y siempre con el respaldo que tenemos detrás.
2: Carlos Felipe Caicedo, pues muchas gracias por compartir con los oyentes de Motores FM, y nos vamos a seguir viendo, porque ya nos anunció que esto viene en más presentaciones.
3: Así es, sí señor, yo creo que el otro mes ya nos volveremos a ver con otro lanzamiento, y de aquí al final de año, pues los que nos faltan para completar los 7 lanzamientos de los que hablamos al principio de año. Muchas gracias, hermano.
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2: En las presentaciones de vehículos también suman los aliados, en este caso la financiera Credit Nissan. Y el Motores FM, con motivo de la presentación del Nissan Versa y el Nissan Sentra, nos encontramos con Juan Sánchez, quien es el gerente de mercadeo de Nissan Crédito, se llama Credit Nissan, que es una empresa que está dedicada a manejar el tema de cómo ofrecerle la financiación a los nuevos compradores y a los que quieren cambiar vehículo. Bienvenido a Motores FM, y bueno, háblenos de esa tarea que ustedes desempeñan.
4: Buenos días, ¿cómo estás? Sí, nosotros hacemos parte fundamental del esquema de ventas de vehículos, porque en Colombia 5 de cada 10 carros salen con financiación, y en este lanzamiento especialmente para Versa y Sentra traemos un plan muy especial en el cual buscamos ofrecer cuotas diarias desde, para el Versa, hablar cuotas diarias desde 31 mil pesos diario, y ofreciendo periodos de gracia, buscando que el cliente tenga 6 o 12 meses en donde solo va a pagar intereses y pueda tomar más fácil, de manera más fácil, la decisión de compra, que es lo que al fin y al cabo le importa al consumidor. Y en Sentra, con un carro que también tiene muy buen posicionamiento de precio, la opción de financiación, estaríamos hablando en un primer periodo de solo de pago de intereses con cuotas diarias desde 27 mil pesos, y posterior al periodo de gracia, cuotas desde 36 mil pesos por millón. Esto en el mercado es volver a hablar de cuotas por debajo del millón de pesos durante el periodo de gracia, que nos facilita mucho el acceso al crédito y el acceso a la compra del vehículo. Los bancos tradicionales, y es su labor, no estoy hablando mal de ellos, pero como te van a ofrecer hoy una financiación para vehículo, mañana te pueden ofrecer una tarjeta de crédito, un libre inversión, tratan de empaquetar el cliente y fidelizarlo con la entidad financiera. Nuestro objetivo es que la fidelidad principal sea con la marca, entonces podernos, que ese cliente se quede en la casa con Nissan y que a la vuelta de 2-3 años esté volviendo a comprar Nissan nosotros desde Credit Nissan le podamos dar una muy buena opción a futuro también.
2: Bueno, Esteban Sánchez, muchas gracias por compartir con los oyentes de Motores FM.
4: Muchas gracias a ustedes por la invitación.
2: Motores FM con Juan Pablo Barbosa, Natalie Cañarete, Jesús Echeverri, les agradecemos el que nos hayan acompañado. Les invitamos a continuar aquí en la FM. Llega el noticiero Fin de Semana con Juan Manuel Ruiz, Arritoqueta Pimentel y Alejandro Villegas.
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1: Son las 7 de la mañana, un minuto. Buenos días, bienvenidos. Aquí está comenzando el noticiero de la FM Fin de Semana de este domingo 7 de junio de 2026. Les saluda desde la capital colombiana Juan Manuel Ruiz. Bogotá tiene a esta hora una temperatura de 13 grados centígrados y dicen los pronósticos de las autoridades ambientales colombianas que empezará a lloviznar en algunas zonas de la ciudad después del mediodía. Estamos listos ya para llevarles las noticias del momento. Bienvenidos.
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1: Luto en el periodismo colombiano. Las autoridades han ofrecido 100 millones de pesos de recompensa para capturar a los asesinos del periodista Cristian Herrera en la ciudad de Cúcuta, ocurrido en el barrio Quinta Oriental y que ha reactivado las alertas sobre la violencia contra la prensa en norte de Santander. La Unidad Nacional de Protección reveló que el periodista Cristian Herrera no estaba acompañado por escoltas al momento del atentado que le costó la vida en Cúcuta. Un policía identificado como Francisco Javier Jaimes murió durante una operación contra el Clan del Golfo en zona rural de Ocaña, en norte de Santander. El candidato presidencial Iván Cepeda retó a su contrincante Abelardo de la Esprilla a acudir a debates de televisión que tengan como anfitriones a canales privados de televisión, así como a RTVC. Igualmente, el candidato Abelardo de la Esprilla le respondió diciendo que si contempla esa posibilidad sería con las fórmulas vicepresidenciales. En Bogotá desarticularon una banda que engañaba a conductores de plataformas con perfiles falsos para secuestrarlos, robarlos y vaciar sus cuentas bancarias. Alejandro Villegas, otras noticias de este domingo.
2: Juan Manuel, muy buenos días para usted y para todos los oyentes. Perú está definiendo su futuro en las urnas. Se abren ya los centros de votación para la decisión de segunda vuelta presidencial entre la candidata Keiko Fujimori y el líder Roberto Sánchez. Entre tanto, una histórica muestra de fe se vivió en pleno centro de Madrid. Más de 1 millón de personas abarrotaron la capital española para la multitudinaria misa del Papa León ante la presencia de los reyes de España. El Papa aprovechó para hacer un enérgico llamado a la juventud global para frenar la polarización del mundo. Entre tanto, el secretario de Guerra de Estados Unidos, Pete Hetzel, recordando un aniversario más del desembarco en Normandía, afirmó que las playas de España e Italia sufren hoy el desembarco de lo que él llama ideologías peligrosas. Y un bombardeo israelí en el sur del Líbano ha dejado 9 muertos, incluidos 3 soldados libaneses, y ha puesto en jaque el frágil acuerdo del alto al fuego.
1: Arritoquieta Pimentel, otros temas de este domingo.
3: Buenos días, Juan Manuel. Pues el Instituto Nacional de Vigilancia de Medicamentos y Alimentos, INVIMA, emitió una alerta sanitaria sobre el despigmentante Isabel de Alba, un producto que se comercializa principalmente a través de redes sociales y que no cuenta con la notificación sanitaria obligatoria, requisito indispensable para su venta legal en Colombia. Por otro lado, algunos suplementos dietéticos, vitaminas y productos para el bienestar pueden modificar los resultados de un análisis de sangre, generar falsos positivos o falsos negativos, e incluso llevar a sospechar enfermedades que en realidad no existen. Las herramientas de inteligencia artificial como ChatGPT y otros asistentes de consulta están demostrando una notable capacidad para responder preguntas relacionadas con la salud.
1: Mauricio Collazos, otros temas de este domingo.
4: Sí, les tenemos detalles a propósito del reportaje logrado por parte de la FM, un año del atentado que estremeció a Colombia, el cometido contra Miguel Uribe Turbay, senador y precandidato presidencial. Tenemos varios detalles de la Fiscalía, de las investigaciones, cómo avanza, y la entrevista exclusiva a María Claudia Tarazona, quien hizo un duro reclamo a la Fiscalía por el preacuerdo logrado con alias El Costeño, el cerebro logístico de este magnicidio.
1: Vamos a las calles de las ciudades colombianas, en donde hay muchas noticias este domingo. Iniciemos en Bogotá. Don Pepe Morón.
5: Don Juan Manuel, muy buenos días, un saludo para usted y para los oyentes. En línea con lo que decía Mauricio Collazos, yo lo saludo a esta hora desde el Parque El Golfito, en el sector de Modelia, precisamente donde estaremos atentos a los actos que van a realizar en homenaje a Miguel Uribe Turbay. Recordemos que este lugar fue donde le realizaron hace un año el atentado que dos meses después le costó la vida. Una Bogotá con una mañana bastante agradable, hay que decirlo, el sol empieza a tomar temperatura, a esta hora 12 grados centígrados, y como usted señalaba, se espera que en horas de la tarde se presenten algunas lloviznas. Sin embargo, a esta hora el Aeropuerto Internacional El Dorado funciona con normalidad.
1: Vamos ahora al oriente colombiano, noticia muy lamentable, toda nuestra solidaridad para la familia del periodista asesinado en las últimas horas. En Cúcuta, Olga Lucía Cotamo.
6: Juan Manuel, muy buenos días. Cúcuta amanece con una temperatura de 27 grados centígrados. El aeropuerto Camilo Daza opera normalmente, pero como usted lo indica, amanecemos con mucho dolor, de luto, la prensa del norte de Santander. Llegó ya una comisión de la Fiscalía procedente de Bogotá con el objetivo de avanzar en las investigaciones que adelante las autoridades en torno al asesinato del periodista Cristian Herrera, homicidio que se registró ayer en horas de la tarde, en momentos que llegaba a la casa de su suegra en el barrio Quinta Oriental. Las autoridades ofrecen el pago de una recompensa de 100 millones de pesos que permita dar con la captura de los responsables de este homicidio, pero también anoche se realizó una velatón por parte de periodistas y creadores de contenido en el Parque Santander, a las afueras de la Catedral San José de Cúcuta. El objetivo es exigir a las autoridades que se avance frente a las investigaciones que se requieren para dar con la captura de los autores de lo sucedido.
1: Y de Cúcuta vamos a Bucaramanga, Ingrid Jaimes.
7: Hola Juan Manuel, ¿qué tal? Muy buenos días para usted y para la mesa de trabajo. Bucaramanga amanece con una temperatura agradable, 20 grados en la capital del departamento de Santander. El aeropuerto internacional Paro Negro opera con normalidad, así como la terminal de transporte de la ciudad. Destacamos la noticia más importante y nos unimos a Cúcuta en solidaridad, porque desde aquí, desde esta región del país, directores de medios de comunicación, entre ellos Vanguardia, expresaron su rechazo y consternación por el asesinato del periodista Cristian Herrera en Cúcuta. Se advirtió que el periodismo regional continúa ejerciéndose en medio de presiones, amenazas y condiciones adversas.
1: Vamos ahora al departamento de Antioquia, en Medellín, Camilo Giraldo.
8: Buenos días, Juan Manuel, para usted y para todos los oyentes. La ciudad de Medellín amaneció bastante nublada y con una temperatura de 16 grados. Los aeropuertos José María Córdoba de Río Negro y Olaya Herrera de Medellín operan con normalidad. Por un evento deportivo, la ruta Medellín 2026, las líneas 1, 2 y la línea O de buses del metro está operando de manera diferencial. La noticia principal en la capital antioqueña es el pronunciamiento de la empresa Inversiones Los Lagos de Guatapé SAS, vinculada a la operación de la embarcación en donde murió Alexander Avendaño en el embalse. Defendieron su operación y también aseguraron estar dispuestos a colaborar con las autoridades. Por su parte, el diario El Colombiano titula: Tusi en Medellín por todas partes afecta la circulación y la vejiga.
1: Y vamos ahora al Valle del Cauca, en Cali, Diana Villegas.
9: Muy buenos días, Juan Manuel, Alejandro, Arritoquieta. Cali amanece con 20 grados de temperatura. En cuanto a noticias, la más importante tiene que ver con la visita que ha realizado aquí a esta ciudad el candidato Iván Cepeda, donde ha hecho anuncios relacionados con el debate presidencial y denuncias por presuntas irregularidades con compra de votos en la campaña rival. A esta hora opera con normalidad el Aeropuerto Internacional Alfonso Bonilla Aragón en Palmira, que sirve a Cali.
2: Bueno, y nuestra tacita en el Caribe, Cartagena, Delcy de Ávila, ¿cómo está despertando? ¿Delcy?
10: Hola,
2: Delcy, aquí le escuchamos. Adelante, por favor.
10: Alejandro, muy buenos días. Mire, Cartagena, luego de altas temperaturas que se registraron en los últimos días y que incluso generó una ola de calor, amanece con una temperatura de 27 grados, registrando lluvias fuertes en varios municipios también del departamento de Bolívar. Se han registrado emergencias, especialmente en los montes de María. Las autoridades atienden, por supuesto, a las personas afectadas por las inundaciones. Aquí en La Heroica todavía no se reportan, pero las autoridades han emitido recomendaciones, especialmente en la movilidad. El aeropuerto internacional Rafael Núñez opera con total normalidad a esta hora.
2: Bueno, y seguimos en la costa Caribe, en Barranquilla, Renan Fontalvo, muy buena mañana.
11: Alejandro, ¿qué tal? Sí, señor, muy buena mañana para usted y para los oyentes. Buena mañana en Barranquilla porque el cielo está mayormente nublado. Hay una sensación térmica de 25 grados Celsius y hay posibilidad de tormentas para esta tarde de un 54%. El Aeropuerto Internacional Ernesto Cortizos a esta hora opera con total normalidad, pero la noticia más importante es que la violencia contra los cobradiarios no da tregua aquí en el Atlántico. 17 han sido asesinados en lo que va corrido de este año 2026 en Barranquilla, Soledad y Malambo. La disputa por las rutas de las rentas ilegales es una de las principales hipótesis de estos homicidios que manejan los policías. Alejandro.
2: Y en Pasto, ¿cómo está despertando el departamento de Nariño? David Fajardo.
12: ¿Qué tal, Alejandro? Muy buenos días. Pues la ciudad amanece con 9 grados centígrados y un cielo totalmente soleado. El aeropuerto Antonio Nariño funcionando con total normalidad, mientras estamos a pocas horas de cumplir ya 36 horas de la fuga de alias Tito, el peligroso cabecilla de Comuneros del Sur. En la gobernación de Nariño y en la ciudadanía hay consternación por la cinematográfica fuga, en la que se pide investigar si había suficiente cantidad de custodios y un esquema de seguridad suficiente para trasladar al peligroso delincuente que se fugó en la noche del pasado viernes 5 de junio, en medio de lo que siguen siendo estas labores de búsqueda y estas operaciones de seguridad en la capital del departamento de Nariño.
2: Y de Nariño pasamos a Boyacá, en Tunja. Lina Gallón, muy buena mañana.
13: Buenos días para usted, para todos los oyentes. Les cuento que amanecemos con 11 grados centígrados en la capital boyacense. Un día frío hasta el momento, pero por fortuna el aeropuerto Juan José Rondón de Paipa está funcionando con normalidad. Amanecemos con ley seca en la capital boyacense. Todo este fin de semana hay ley seca desde las 10 de la noche hasta las 6 de la mañana, debido a una de las celebraciones más importantes y más esperadas por los cubanos cada año, y es la celebración de la Virgen del Milagro. Sin embargo, una de las noticias más relevantes en la región son nuevamente las protestas que se presentan por parte de los trabajadores de planta del Instituto Colombiano de Bienestar Familiar. No es la primera vez que ellos se manifiestan a lo largo de este 2026. En varios meses han dicho que son aproximadamente 3 o 2 meses en los que no les cancelan sus honorarios. Aproximadamente sí. Son más de 300 trabajadores que no tienen los honorarios en este momento.
1: Gracias, Lina. Sigamos en otras zonas del territorio colombiano, Harry.
3: Sí, 7:12 de la mañana. Vamos a Ibagué con Manuel Brisneda.
14: Arritoquieta, buenos días. Ibagué amanece con una temperatura de 20 grados y hay normalidad en las operaciones en el aeropuerto Perales. Les cuento que 2 presuntos integrantes de la Comisión Darío Gutiérrez de las Disidencias fueron capturados en zona rural del municipio de Dolores. A estas personas les hallaron más de 50 millones de pesos en efectivo, supuestamente producto de extorsiones que habían cometido en esta región.
3: Y en Armenia está Ronald Aguirre. ¿Ronald? Bueno, vamos a Pereira con Luis Fernando Marín.
15: Arritoquieta, muy buenos días, un cordial saludo para usted y para todos los compañeros en la mesa de trabajo. Los saludo desde la capital de los risaraldenses, que hoy amanece con una temperatura cercana a los 18 grados centígrados, un sol radiante en nuestro horizonte, sin embargo, se siente todavía un poco de frío de las lluvias que acompañaron a esta parte del eje cafetero durante las últimas horas. El aeropuerto internacional Matecaña estaba funcionando con total normalidad, al igual que la terminal de transportes de la ciudad. Les cuento que hay 2 noticias que tienen preocupado en estos momentos al departamento de Risaralda. Una de ellas tiene que ver con un lote que estaba siendo ocupado por comunidades indígenas en Santa Rosa de Cabal, el cual podría ser devuelto a su propietario luego de un proceso judicial de primera instancia. Serían más de 200 personas, entre ellas al menos 50 menores de edad, los que quedarían sin un lugar para vivir y expuestos obviamente a riesgos sociales. La otra noticia es que cerca de 40 barberías en diferentes municipios del departamento, algunas de ellas acá en la ciudad de Pereira y Dos Quebradas, estarían recibiendo mensajes extorsivos a nombre presuntamente del ELN.
3: 7:14, vamos a Manizales con Mario Escobar.
16: Arritoquieta, ¿qué tal? Muy buenos días para usted y para todos los oyentes. A esta hora Manizales amanece con una temperatura de 13 grados centígrados. Se pronostican lluvias para las próximas horas y lo que queda del puente festivo. En materia informativa le cuento que un fuerte aguacero acompañado de vientos huracanados y tormentas eléctricas se registraron nuevamente en el municipio de Anserma, en el occidente de Caldas. Carlos Castrillón, comandante del Cuerpo de Bomberos de la población, explicó que las precipitaciones se prolongaron por cerca de una hora y que generaron múltiples emergencias.
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0: Estamos en modo mundial. Ya a mediados de esta semana, el próximo jueves, se inaugurará el Mundial de Fútbol de Estados Unidos, México y Japón. Y hoy Colombia tendrá su último ensayo antes del debut. El equipo colombiano se va a enfrentar a la selección de Jordania, que entre otras cosas es rival de Argentina en el Mundial. El partido se va a llevar a cabo a partir de las 6 de la tarde en el estadio de San Diego, en California, allí en los Estados Unidos, y luego el equipo viajará a las distintas instancias en donde tendrá sus citas futbolísticas contra Uzbekistán, contra la República Democrática del Congo y contra Portugal. A propósito de la selección Colombia, James Rodríguez finalmente puso ya punto final a esa suerte de polémica que se había armado en torno de su supuesto desplante a Antonella Petro, hija del presidente de la República. Le respondió muy amablemente a Antonella y le dijo que ya tendrán tiempo para sacarse la foto y para tomarse un café. De esta manera queda saldado totalmente este episodio, que enrareció un tanto los comentarios políticos de la última semana en Colombia. Y hablando de temas musicales, para comenzar esta emisión del noticiero de la FM fin de semana, recuerden que anoche se realizó el exitoso concierto de Nicky Jam en la capital colombiana. Incluso en horas de la madrugada, 4:30, cuando veníamos para acá, se veía todavía gente en portales de Transmilenio, gente que había estado seguramente muy eufóricamente acompañando el concierto de Nicky Jam en la capital colombiana. Y ahora la capital se prepara para recibir a Fito Páez. Antes, escuchemos un poco más de Nicky Jam en Bogotá.
1: ¿Cómo dice? ¿Cómo tú te cantamos hasta en la Copa Mundial, pero este es mi primer estadio solo para mí solo. Uno apretando, apretando un culo. A darle un buen show a ustedes, mi gente, lo hago con todo el corazón, porque los amo, porque los amo, porque ustedes me lo pidieron y lo hice con todo mi amor. Hace más de 15 años yo vine a este país sin un centavo. Solo tenía una mochila atrás, un CD y un sueño. Y ustedes, gracias al amor y el calor humano que me dieron ustedes y la moral que me dieron, volví a retomar otra vez mi carrera. Y gracias a ustedes, mi gente, me limpié de los vicios, de la droga también. Ya voy más de 10 años, mucho más de 10 años limpio de la droga. Todavía me dan un traguito de vez en cuando.
2: Oiga, pero es que Juan Manuel, para mí lo de Nicky Jam es impresionante. Uh-huh. Sin duda fue una de las figuras más importantes hace más de 15 años en la escena del reggaetón internacional. Sí. Cayó en las drogas, vivió en Nueva York y ¿sabe dónde resucitó? En Medellín, con la industria. Allí logró ese impulso tan importante y volvió a ponerse en la escena de uno de los cantantes de reggaetón más exitosos, sin duda, y además un tipo muy querido que prácticamente es un colombiano ya por adopción.
0: Sí, indudablemente, vive aquí. Diana Villegas desde Cali, que es una super fan de Nicky Jam. ¿Qué es lo que tanto le gusta a usted de este cantante puertorriqueño que ya prácticamente es colombiano de corazón?
3: Pues Juanma, te cuento que yo la última vez que vi a Nicky Jam fue en el año 2004. Yo tenía 14 años cuando él vino acá a Cali y lo que más recuerdo de él son esos clásicos. Por supuesto he seguido todo su recorrido, como lo decía Alejandro cuando resucitó, como el ave fénix que él se hace ver en Medellín, y pues ahora estoy ansiosa de que llegue a Cali. A mí sí todavía me falta algunos mesecitos esperando que llegue, porque aquí él anunció fecha para noviembre, pero por supuesto ya tengo mi boleta y también ya esperando a poder cantar esos clásicos. Ayer antes de acostarme veía todos los videos y yo decía, no, ¿qué hago aquí? Yo tengo que estar allá cantando.
0: Sí, sí, además sabe mucho de música Dianita, nuestra directora de noticias allí en el Valle del Cauca. Muy bien, 7:20, Nicky Jam en Bogotá, llenó el estadio, estaba muy feliz y estará en noviembre allí en Cali. Y recordemos que siguen los conciertos en Bogotá y otras ciudades colombianas, porque El 9 de junio estará en Medellín Fito Páez con su Vuelta Sale el Sol, su tour Sale el Sol. Y el 12 de junio estará en el Movistar Arena. Como quien dice, en esta época de mitad de año vamos a tener conciertos, fútbol, noticias, elecciones, en fin, de todo para comenzar ya formalmente las vacaciones. El próximo viernes salen los colegios, ¿no?
4: Sí, señor.
0: Casi todos, ¿no?
4: Estamos todos agendados y ahora los padres de familia también están agendados en sus casas.
0: Muchas cosas para hacer en esta época, en esta temporada de fin de año. 7:21 en Colombia. Ustedes escuchan el noticiero de la FM.

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1: Estamos lamentando hoy aquí en los medios de comunicación el asesinato de otro periodista. Recuerden ustedes que ya se había registrado uno hace poco en el departamento de Antioquia, el joven Mateo. Y en las últimas horas asesinaron a uno de los más reconocidos periodistas del oriente colombiano, un hombre muy querido, una gran persona, comprometido con todos los hechos de investigación judicial, particularmente quien había venido denunciando actividades de grupos ilegales en el Catatumbo, Camilo Cristian Herrera. Cristian era muy reconocido, incluso había trabajado en el diario La Opinión de la ciudad de Cúcuta, tenía su propia versión de los hechos, una mirada muy crítica de todo lo relacionado con el orden público, y en las últimas horas fue asesinado de una manera atroz, como ocurre en el mundo de hoy. Quedó en video, quedó registrado en video el asesinato de Cristian Herrera delante de su familia. Y estamos lamentando este hecho ya. Solidaridad, abrazo para sus seres queridos. En Cúcuta, Olga Lucía Cotamo.
2: Juan Manuel, sí, es muy lamentable dar esta noticia con mucho dolor. La prensa del norte de Santander, a quienes lo conocimos y compartimos varios momentos, el momento de llevar a cabo el cubrimiento de noticias en materia judicial, pues ya una comisión de la Fiscalía procedente de Bogotá con el objetivo de avanzar en las investigaciones se encuentra en la ciudad de Cúcuta, adelantando las investigaciones pertinentes frente al asesinato de Cristian Herrera. Las autoridades indican que el sicario que se movilizó de motocicleta le disparó en 5 oportunidades en momentos que se bajaba del carro y se dirigía a la casa de su suegra. Pese a que fue trasladado de inmediato al hospital Eramo Meos, llegó a la institución sin signos de vida. Ante lo sucedido, las autoridades ofrecen el pago de una recompensa de 100 millones de pesos y el envío de una comisión de investigadores de la Fiscalía. Así lo confirma el coronel retirado de la Policía, secretario de Seguridad del Norte de Santander, el coronel George Quintero.
3: Bueno, buenos días. Bueno, la Gobernación del Norte de Santander rechaza contundentemente este acto violento, no solamente como persona, sino también al gremio del periodismo aquí en Norte de Santander. En ese momento ya he establecido un grupo de tareas por parte de la Fiscalía General de la Nación, un grupo que viene directamente a asumir la investigación desde Bogotá y pues obviamente apoyado por la Fiscalía de Norte de Santander y la Fuerza Pública. Ya hay una recompensa de hasta 100 millones de pesos que se está ofreciendo por parte de la Gobernación y de la Alcaldía para poder lograr la identificación y lograr la captura de las personas que cometieron este hecho violento.
2: El secretario de Seguridad, George Quintero, es de resaltar, Juan Manuel y oyentes, que en los últimos días Cristian Herrera publicó varios mensajes en su cuenta de la red social X, en los que hacía referencia a procesos judiciales, investigaciones de la Fiscalía y acciones de extinción de dominio. Una de ellas, una de las publicaciones, señalaba a un senador recién elegido de Norte de Santander, le había cancelado la visa para viajar a Estados Unidos y que, según la información que compartía, existiría una orden de trabajo relacionada con un proceso de extinción de dominio. El otro mensaje publicado el 29 de mayo afirma que un grupo de la Fiscalía llegaría a Cúcuta para adelantar diligencias relacionadas con 2 homicidios sobre los cuales una testigo habría mencionado a un dirigente político. Ese mismo día también hizo referencia a procesos de extinción de dominio y posibles investigaciones contra las personas que tendrían vínculos económicos con individuos objeto de esas actuaciones judiciales. El alcalde de Cúcuta, Jorge Acevedo, se ha pronunciado porque en la actualidad él formaba parte del equipo de comunicaciones de la Secretaría de Seguridad de la Alcaldía de Cúcuta, y esto dijo el mandatario de los cucuteños.
4: Con gran tristeza y frustración recibo la mala noticia del vil asesinato de Cristian Herrera, amigo, funcionario de la alcaldía, comunicador reconocido en la ciudad de Cúcuta, hombre con el que nos encontrábamos en los consejos de seguridad y aportaba seriamente a la seguridad de la ciudad en sus comentarios, en su experiencia. Mi mensaje de solidaridad para su familia. Ofrecemos, de la mano con la Gobernación del Norte de Santander, ofrecemos una recompensa de hasta 100 millones de pesos.
2: Es el alcalde de Cúcuta, Jorge Acevedo. Anoche se realizó una velatón en el Parque Santander, pleno centro de la ciudad, a las afueras de la catedral, y allí los periodistas, creadores de contenidos, han solicitado a las autoridades que se avancen en las investigaciones pertinentes y que de esta forma se logre capturar a los autores materiales e intelectuales de este homicidio. Y esto indicaron los comunicadores.
5: Pues rechazamos de verdad este hecho tan que calla la voz de un periodista en la región de Norte de Santander, un periodista con más de 20 años de trayectoria. Los comunicadores en la ciudad de Cúcuta, de verdad que no tenemos garantías para ejercer nuestro derecho. Informar o tener un micrófono en la mano es tener una lápida en el pecho.
6: Esto es muy triste para Colombia, muy triste para el periodismo en general, para el periodismo de Norte Santander, lo que nos enteramos en el día de hoy de la muerte de un compañero, y que para mí fue más que un compañero amigo, a pesar de las diferencias que llegamos a tener. Fueron muchos momentos que compartimos, y fue un profesional a carta cabal.
2: Es de resaltar, Juan Manuel, que contaba con medidas de seguridad desde el año 2014 porque en varias oportunidades había recibido amenazas, pero llama la atención que ayer, precisamente, en momentos que se registra el atentado, pues no contaba con su esquema de seguridad. Según la Unidad Nacional de Protección, a través de un comunicado, indica que al momento del ataque el periodista se movilizaba en un vehículo adscrito a la Unidad Nacional. Sin embargo, precisó que la ausencia de escoltas durante el momento en que ocurrió el atentado respondió a una solicitud expresa y voluntaria tarea realizada por el propio protegido. Él formaba parte también de la Fundación de Libertad de Prensa, y precisamente en varias oportunidades él nos indicaba si habíamos recibido amenazas. Un tema concreto, Juan Manuel, fue el pasado domingo, en momento de cubrimiento de lesiones. Nos llamó, nos preguntó si habíamos recibido algún problema, si habíamos sido objeto de amenazas por parte de algún grupo político, si teníamos inconvenientes para el cubrimiento, que lo informáramos, que él de inmediato pues daría la respuesta oportuna. Pero lamentablemente nunca nos imaginamos que fuera el víctima de un atentado y que acabaran con la vida de un gran periodista de Norte de Santander.
1: También en Santander han lamentado, Olga Lucía, el asesinato de nuestro querido colega Cristian Herrera en Bucaramanga. Ingrid Jaimes.
7: Como no, y es que el asesinato del periodista Cristian Herrera en Cúcuta ha generado una ola de rechazo entre medios de comunicación, periodistas y organizaciones de distintas regiones del país. Por ejemplo, uno de los pronunciamientos más contundentes fue el de Juan Carlos Gutiérrez, director de Vanguardia, amigo de la casa de la FM, que lamentó profundamente lo ocurrido y advirtió sobre el difícil panorama que enfrentan los comunicadores, especialmente aquellos que desarrollan su labor en las regiones. Escuchemos.
8: Las presiones no solamente en el oriente, en el sur, el periodismo en las regiones está sometido a grandes presiones. Hay muchos comunicadores que, a pesar de amenazas y dificultades, cumplen con su labor de informar. Otros tantos, y es un hecho, viven en medio de la autocensura. No pueden o no pueden publicar o no pueden denunciar hechos que han corroborado porque básicamente su vida corre riesgo.
7: Asimismo, el directivo de Vanguardia destacó que quienes ejercen esta profesión con compromiso, rigor y responsabilidad sienten de manera especial ese tipo de hechos, ya que evidencian los riesgos que aún persisten para quienes tienen la misión de informar a la ciudadanía. Juan Carlos Gutiérrez también afirmó que resulta inadmisible que en un sistema democrático los periodistas continúen siendo víctimas de la violencia. Y en ese sentido, Juan Manuel insistió en que el asesinato de comunicadores no solo afecta a las víctimas, sino a su familia, sino también que golpea la libertad de prensa y el derecho de los ciudadanos a estar informados.
9: Qué cobarde, sin lugar a duda, Juan Manuel. Se enfrentaron a bala respecto a la pluma muy valerosa de Cristian. Mire, justamente hace un par de días, con la defensora del pueblo Iris Marín, había alertado frente a la situación que viven los líderes sociales, los líderes de defensa de los derechos humanos e incluso los periodistas frente a la censura o la autocensura impuesta por estos violentos. Esto decía Cristian.
10: Contarle muchas cosas a fondo, de pronto que ella conoce, pero no lo ha escuchado directamente de los afectados, de los que verdaderamente sufrimos todos los días esta situación de la censura, bien sea de una u otra forma, bien sea bajo amenazas, bien sea bajo las famosas advertencias o bajo las sugerencias que muchos políticos le envían a uno, o que pretenden que por medio de las atacando a las familias de los periodistas pueden silenciarlo. Aquí en Cúcuta hace un año mataron a una persona que, aunque nunca se declaró como periodista, era una persona que hacía denuncias. Algunas las escuchaban, otras no, pero lamentablemente muchos creen aquí en la región que asesinando a un periodista, asesinando a alguien que haga denuncias, todo va a pasar, pero no va a ser así. Siempre va a haber alguien que quiera contar, que quiera hablar y que quiera decir y mostrar la realidad que se vive en esta región. Mil gracias.
9: Ojalá. ojalá ese aliento, esa voz, ese coraje que tenía Cristian Herrera, a quien escuchábamos allí, no se pierda. Y es inevitable también oír la voz quebrada de Olga Lucía Cotamo. Para ella, para todos los colegas de Norte de Santander, nuestro abrazo solidario en este momento por la pérdida de un amigo.
1: La Fundación para la Libertad de Prensa, Arritoquieta, se ha pronunciado también sobre el asesinato de nuestro colega, ¿no?
11: Así es, Juan Manuel, en la cuenta de X publicó que cada periodista silenciado por la violencia es una pérdida irreparable para sus seres queridos, para el periodismo y para la democracia.
1: 7:32 a.m. Estamos hoy lamentando la muerte, el asesinato de un periodista muy reconocido allí en el oriente colombiano, Cristian Herrera. Y hoy también vamos a estar recordando el atentado que se produjo hace un año y que le costó la vida a Miguel Uribe Turbay aquí en Bogotá.
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1: 7:34 minutos de la mañana y la FM llegó hasta el Parque El Golfito en el sector de Modelia, donde hace un año le hicieron el atentado a Miguel Uribe Turbay. Allí está Pepe Morón.
2: Arritoquieta, ¿cómo me le va? La saludo efectivamente desde el sector de Modelia, donde poco a poco se activa el barrio como tal. La gente empieza a salir de las casas, los puestos en este parque ya empiezan a instalarse. Hablo por ejemplo ventas de oblea, ventas de dulce y demás. Los comercios también poco a poco abren sus puertas. Sin embargo, llama mucho la atención que en una de las esquinas del parque, justo donde se encuentra el homenaje a Miguel Uribe Turbay, se están instalando algunas cosas como carpas, tarimas y demás, esto porque se va a estar realizando un acto protocolar en su honor. Estuvimos hablando con la gente, conociendo un poco de lo que se recuerda sobre ese día y precisamente con uno de los líderes que estuvo acompañando a Miguel Uribe en esta zona, uno de los que hizo parte incluso de las candidaturas a la Cámara de Representantes por parte del Centro Democrático y que hoy nos cuenta cómo recuerda ese día y cómo tiene como referencia el Oxxo que tengo justo al frente mío. Esto nos contaron.
3: Nadie se le ocurrió que iba a pasar lo que iba a pasar.
4: Sí, iba a ser un recorrido con uno de los ediles, digamos, como más queridos y más cercanos al equipo.
3: Siempre estamos al lado del candidato. Yo estaba a unos 3-4 metros del árbol. Estábamos con los jóvenes y empezamos a escuchar una señora gritar improperios en contra de Miguel y en contra del Centro Democrático. Nosotros entendemos que hay una diferencia de las ideas que estamos defendiendo ahí y me alejo un poco más para poder saber hasta dónde va a llegar la señora y grito y salió. De un momento a otro llega el momento fatídico que nos sorprendió. Con el primer disparo, yo no me tiré al piso como la mayoría de los que estaban al lado de Miguel. Yo escuché 6 disparos y corrí hacia el lado donde estaba una tienda ahí, que es el Oxxo. Lo primero que pensé fue un hurto. Para mí fueron tiros al aire. Yo salgo corriendo a ver qué era lo que sucedía. Corrí hacia allá y sí, me doy cuenta cuando lo recogen a Miguel y lo alzan y lo llevan al capó del carro blanco. Ahí ese momento me impactó personalmente, que me quedé bloqueado.
2: Ahí escuchamos a Gustavo Niño, quien ustedes recordarán fue viceministro incluso de defensa durante el gobierno de Iván Duque. En esta zona de la ciudad estoy justo al frente donde está el homenaje a Miguel Uribe, que ya se encuentra decorado con flores blancas. Está la foto de él utilizando su saco característico, corbata, muy elegante como siempre. Ya inician a llegar a esta hora algunas personas vestidas de blanco, otras con la camiseta de la Selección Colombia, y todo ello en torno al homenaje que se rendirá a partir de las 8:30 de la mañana en este lugar.
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1: Son las 7 de la mañana, 39 minutos. Hablemos, oyentes de la FM, de una de las noticias más importantes del momento, cargada de emotividad. Tiene que ver con la visita del Papa León XIV a España. Hoy ha sido una marea de fe, como dice Alejo, la que se ha volcado a abrazar al sumo pontífice, que prácticamente ha paralizado todas las actividades en los lugares a los que ha asistido, con muchísimos jóvenes como protagonistas, Alejo.
2: Y la mirada de la fe católica está allí en Madrid. Las imágenes aéreas dan cuenta de más de 1.200.000 personas que se congregaron en pleno centro de la capital española, quienes conocen muy bien allí, para presenciar esa histórica misa multitudinaria oficiada por el Papa León. Este es el segundo día de su visita oficial a España, y así se oía esta celebración del Corpus Christi.

0: la emblemática Plaza de Cibeles, que es ese escenario que vemos mil veces de celebraciones deportivas, pues lucía hoy un panorama completamente distinto. Era un mar de banderas blancas y amarillas que simboliza la bandera de la Ciudad del Vaticano, y entre la multitud que desafiaba allí las temperaturas porque estaba haciendo un calor abrasador, estaba la presencia de los Reyes Felipe, que lo vi de saco y corbata. Yo sufría diciendo este calor que está haciendo en España, pero él impecable. La reina Leticia, que vestía un traje blanco, acompañado también de la infanta y la princesa, encabezaron esa delegación oficial junto a las máximas autoridades eclesiásticas y políticas del país. El Papa centró su homilía en un llamado nuevamente a la juventud mundial. Escuchémoslos.
1: Que la religiosidad que desde hace siglos anima este país no sea un museo del pasado que visitar, sino una escuela de fe de la que beber también hoy. Una escuela que nos enseña a arrodillarnos ante Dios y ante el prójimo, porque nadie puede arrodillarse ante el Señor y despreciar al hermano. Una escuela que nos enseñe la gratitud del amor que se hace don para que circule entre nosotros y rompa las cadenas de todo egoísmo. Una escuela de la que aprendemos que Dios es presencia real y que también nosotros estamos llamados a estar presentes en las situaciones y en los desafíos de la sociedad, a no huir, a comprometernos personalmente en la construcción del bien común.
0: Y es que los jóvenes han sido el núcleo fuerte del mensaje del Papa en esta visita. Los ha animado a ser motor de cambio frente a la polarización que se está viviendo en todo el mundo. Justamente los reporteros salieron a preguntarle a los jóvenes por qué este fervor, por qué esta devoción, otra vez muy católica, que se ha instalado en la vida de cada uno de estos muchachos, y estos respondían.
2: Pues principalmente porque el Papa estaba movilizando mucho todo lo que son los movimientos y los encuentros. También hay muchos movimientos en los que están impulsando que haya, pues, que vaya muchísima gente y que vayan muchos jóvenes.
3: Y sí, y al final como que ven la necesidad de buscar algo más, aparte de lo cotidiano, y buscan como una fe para aferrarse.
0: Pues este masivo encuentro religioso ya se está perfilando como uno de los eventos católicos más multitudinarios de los últimos años en Europa. Imposible no emocionarse, Juan Manuel.
4: Sin lugar a dudas, son las 7 de la mañana, 43 minutos. Ha habido varios momentos emotivos a lo largo de estas horas del Papa León XIV en España. Ayer se reunió el Papa con los jóvenes, habló con ellos, conversó con ellos. En algún momento uno de ellos le pregunta al Santo Padre cómo hacer para escuchar la voz de Dios. Y el Papa le dijo, una manera de hacerlo es guardando silencio. El silencio sin interrupciones, por ejemplo, de las redes sociales, sin alteraciones del ambiente, hacen que usted se recoja, se tranquilice y empiece a escuchar la voz de Dios. Y soltó una frase también muy interesante: aquello que a usted lo pueda alejar de Dios, aquel pensamiento que lo pueda alejar a usted de Dios, no es la voz de Dios. Esa es una manera de entenderlo y de oírlo. Pero más allá de lo puramente teológico, el Papa León XIV a lo largo de estas horas ha reiterado su preocupación alrededor de la inteligencia artificial, lo que significa la inteligencia artificial, porque incluso al Santo Padre le preguntaban los jóvenes que se reunieron con él si eventualmente la inteligencia artificial los iba a dejar sin un proyecto de futuro, sin tener la posibilidad de una casa, sin tener la posibilidad de un trabajo, y él decía que nada reemplazaba al hombre, pero que evidentemente había que regular la inteligencia artificial. De manera que han sido largas horas muy emotivas por las calles de Madrid, ¿no? A donde ha ido ha abarrotado, ¿no?
5: Abarrotado, Juan Manuel, la Fuente de las Cibeles, que ese fue el sitio de reunión, más de alrededor de todas las calles, los jóvenes, inclusive una pareja que se había casado, tuvo la fortuna de tener la bendición del Papa a su paso.
4: Bueno, Rafael Manzano está con nosotros este domingo, el muy querido y admirado periodista colombo-español. Rafa, bienvenido, gracias por estar con nosotros a esta hora en el noticiero de la FM fin de semana. ¿Y qué impresión le deja todo lo que ha ocurrido alrededor de la presencia del Papa León XIV allí en España? ¿Se esperaba que fuera así?
6: Sí, sí. España tiene, como no ignoras, Juan Manuel, una tradición católica muy importante, a pesar que las iglesias cristianas están creciendo muchísimo. Esta mañana, como apuntabais, ha habido una multitudinaria misa oficiada por 500 sacerdotes en la plaza de Cibeles. Se calcula que algo más de 1 millón de personas, porque no solamente estaban en la plaza, sino en todas las calles de los alrededores. Y el Papa ha insistido en los valores cristianos, que son incompatibles con algunas posiciones políticas. Nadie puede arrodillarse, dice, ante el Señor y despreciar al hermano. Este es, sin duda alguna, un mensaje para aquellos que citan la fe para avalar la guerra. En todos los mensajes del Papa hasta el momento ha estado presente el bien común, y como prácticamente en todas las intervenciones. Y esta mañana, con un sol de justicia sobre Madrid, pues había que cubrirse con sombrillas, con sombreros. Cientos de miles de botellas de agua se han tenido que repartir. Se han producido algunos desmayos producidos por un golpe de calor. Piense usted, Juan Manuel, que a las 5 de la mañana ya había gente haciendo fila para entrar en la zona, y a las 10 de la mañana ya se ha tenido que cerrar porque no cabía un alma en los alrededores de la plaza de Cibeles. La misa terminó a las 11:40 y después ha encabezado la tradicional procesión del Corpus Christi, un trayecto que estaba adornado por 16 alfombras de flores. La presencia del Papa España es notable y, como usted señalaba hace unos instantes, a través de su magnífica humanitas, la magnífica humanidad, que resigue en las líneas maestras de lo que dijo el Papa ayer en la reunión del Palacio Real con el cuerpo diplomático y con diversas personalidades de la política y de la cultura y de la sociedad española. Allí, como es tradicional en el Papa, no se anduvo con rodeos. Habló del riesgo de la polarización, de la deriva populista y la amenaza de la extrema derecha. Invitó textual a apreciar la complejidad y estudiarla, a aprender y no negarla, a huir de enfoques identitarios que parecen aclararlo todo, pero que pueblan el mundo de fantasmas y enemigos. Es lo que le llaman aquí el método Prevost: escuchar, reflexionar y hablar, y actuar además de forma directa. De esa forma, desde el inicio prácticamente se ha convertido en un antagonista de Donald Trump, del presidente de Estados Unidos, pero su estilo es muy diferente al del Papa Francisco, que era muy directo desde el principio. Él, a través del método Prevost, se convierte en antagonista de Donald Trump por su estilo, como decía, diferente a Francisco, y no parece que se enfrente a alguien, sino que está como esperando que el otro vaya hacia él, como ha ocurrido en el caso de Donald Trump. En un momento dice que Jesús no escucha la oración de quien hace la guerra. En el reino de Dios no hay espadas, ni drones, ni venganza, ni bandidos, ni mal, y ni lucro injusto e infinito. Es una visita notable, de una notable carga política en España, porque hay, como en Colombia, una polarización notable entre la derecha y la izquierda, y hay un elemento además que está presente en la vida política eclesiástica española, que son los abusos de los sacerdotes durante años contra niños y niñas que estaban en los seminarios y en los colegios. Y ayer, en el Palacio Real, el rey de España se refirió a esos abusos de la Iglesia, exigiendo que el daño se repare con claridad y firmeza. No hay duda alguna que ese discurso estaba, digamos, visado por el Vaticano, porque Prevost contestó y dijo que, si bien es cierto, la Iglesia está haciendo todo lo posible para acabar con los abusos, y no solamente acabar, sino resarcir a las víctimas de los abusos. En general, es un discurso contra el populismo. Hoy la tentación de ganar popularidad, dice, avivando el fuego de la polarización, no deja de crecer, y en lugar de lo que debería hacer, de disminuir, dice, la dignidad humana no deja de ser violada. Por eso necesitamos cultura, interioridad, una educación libre y de calidad. Necesitamos trascendencia. Y mañana, Juan Manuel, Alejandro Arborieta, mañana es un día muy importante en ese tono político del mensaje del Papa, porque hablará en el Congreso de los Diputados. Es la primera vez que vemos a un Papa en el Congreso de los Diputados. Y si el discurso tiene la misma carga política de las últimas semanas, sin duda alguna será un discurso que será muy seguido por los diputados, por los senadores, pero también, por extensión, por la ciudadanía en general.
4: Pues excelente, Rafa, de verdad, un placer escucharlo, y sobre todo esa mirada de lo que está sucediendo alrededor de la visita del Papa. Usted que se encuentra allí, pues nos habla de esto, que seguramente hará carrera, el método Prevost, muy distinto al Papa Francisco, pero también antagónico frente a todo lo que ha significado el discurso extremo de Donald Trump en el mundo entero. El Papa se va erigiendo como un hombre realmente importante, una voz indispensable en este mundo tan polarizado, aquí y allá, como usted lo señala. Rafael, muchas gracias por su tiempo, gracias por acompañarnos, y bueno, esperamos molestarlo mañana para los ecos de lo que será ese otro aparte, ese otro capítulo importante del Papa León XIV allí en Madrid.
6: Y como siempre, será un placer.
4: Muchas gracias. Él es el gran Rafael Manzano, aquí en la FM 7:51.
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4: Son las 7:53, vamos a ir al sur del territorio colombiano porque se sigue hablando en Pasto de la fuga de alias Tito, un hombre que incluso había sido incluido en la lista de gestores de paz. Las autoridades siguen perplejas por lo que ocurrió con este caso. En Pasto, David Fajardo.
11: En efecto, la situación se da a casi cumplir las 36 horas de la fuga de este peligroso cabecilla. Hay que decirlo, es el segundo al mando de una de las estructuras de Comuneros del Sur, y entre los prontuarios que se destacan de Luis Alberto Villota Rodrigo, conocido como alias Tito, pues se encuentra el secuestro de varias personas en diferentes sectores del departamento de Nariño. Recordemos que fue capturado en febrero de este año cuando se movilizaba en la vía Panamá Americana entre los departamentos de Nariño y Cauca. Allí el Ejército Nacional además le aplicó la circular azul de Interpol en esta, lo que hay que decir, una fuga que ha causado gran conmoción y donde ya las autoridades piden establecer investigaciones alrededor de cuántos hombres estaban en medio de su seguridad y si hay presuntos hechos de corrupción en esta fuga. Esto fue lo que dijo el subsecretario de Paz, Alex González. Hay que decir que alrededor de esto, pues se le acusa de graves delitos como el secuestro de 13 personas en zona rural del municipio de Linares, en hechos ocurridos el pasado 29 de diciembre. Allí 4 personas fueron asesinadas, una de ellas menores de edad, mientras el secuestro de otras personas en la vía que comunica a los municipios de Samaniego y Túquerres, hechos donde falleció la lideresa social y defensora de derechos humanos, Marta Yolanda Benavides. Situación delicada en este momento en el departamento de Nariño, donde los diálogos de paz además permanecen en horas críticas tras la fuga de este cabecilla. Es la situación desde Pasto en este momento, tras cumplirse varias horas de la fuga de este delincuente.
4: Son las 7:55 y hablemos de política, porque en las últimas horas estuvo en el Valle del Cauca el candidato presidencial Iván Cepeda. Habló de varios temas, habló de financiación de campañas, de irregularidades en relación con compra de votos, en la campaña de Abelardo de la Espriella, críticas contra el expresidente Álvaro Uribe, pero también se ha referido a la posible realización de un debate presidencial, algo a lo que le había huido Iván Cepeda en las últimas semanas y que ahora sí replantea después de la derrota de hace 8 días. En Cali, vuelvo con usted, Diana.
12: Así es, Juan Manuel. El candidato Iván Cepeda reanudó ya su agenda en las regiones y aquí en Cali cumplió una agenda política que comenzó con una rueda de prensa en el Hotel Dan Carton para medios de comunicación. Ahí realizó 2 anuncios. En un primer momento reiteró el llamado a Abelardo de la Espriella para que nombre a sus delegados y así acordar las reglas del debate presidencial, y asimismo invitó formalmente a 3 cadenas de televisión para que sirvan de anfitrionas y puedan organizar y transmitir este encuentro. Escuchemos lo que ha dicho.
13: La campaña, aceptando invitaciones que ha tenido en el pasado de Caracol Televisión, RCN Televisión y RTVC, les va a pedir a las gerencias de estos importantes medios de comunicación que sirvan de anfitriones del debate, que por el alcance que tienen puedan ser, repito, las casas anfitrionas o los escenarios anfitriones del debate que queremos realizar en los próximos días. Así que al señor de la Espriella se le agotaron las artimañas, los subterfugios, y vamos a debatir. Ojalá, esperamos, reiteramos, en las próximas horas el señor de la Espriella nombre sus compromisos.
12: Cepeda también aseguró que su campaña ha recibido información por diferentes vías relacionada con supuestos manejos financieros irregulares e ilícitos en la campaña de Abelardo de la Espriella. Escuchemos.
13: Por múltiples vías está recibiendo información que vamos a documentar y que vamos a poner en claro sobre eventualmente manejos financieros irregulares e ilícitos por parte de la campaña del señor de la Espriella. Igualmente vemos que se ha desplegado una campaña sucia a través de bodegas y seguramente empresas de manejo de inteligencia artificial por parte de esa campaña en contra nuestra. Para ello, la campaña ha designado al prestigioso abogado, el doctor Miguel Ángel del Río, quien va a ser el encargado de la investigación por parte nuestra de recopilación de fuentes, pruebas, indicios, evidencias. Se está desplazando a la ciudad de Barranquilla. Vamos a tomar medidas, por supuesto, desde mi campaña.
12: Horas más tarde, con una multitudinaria asistencia de ciudadanos en el Boulevard de Oriente, esto en el distrito de Agua Blanca, Iván Cepeda encabezó un acto público. En medio de su discurso se dirigió al expresidente Álvaro Uribe Vélez. Cepeda aseguró que el gran derrotado de las elecciones del pasado 31 de mayo fue el exmandatario junto a la senadora y excandidata presidencial Paloma Valencia. También hizo referencia a la situación judicial de Santiago Uribe, hermano del expresidente, condenado a 28 años de cárcel, donde manifestó que todo lo relacionado con los 12 apóstoles pues ya está saliendo a la luz. Manifestó que le ha preguntado en diferentes oportunidades a Uribe si él fue cómplice de su hermano y si los 12 apóstoles en vez de 12 eran 13. Su visita a Cali culminó en medio de llamados a participar activamente en esta recta final para la segunda vuelta presidencial.
4: Son las 7:59 y respondió a la solicitud de debate presidencial el candidato Abelardo de la Espriella. Lo hizo a través de su cuenta en Twitter. Escribió: Cepeda, no vengas a imponer condiciones. Reconoce primero los resultados de la voluntad del pueblo en las urnas y estaremos listos para el debate. ¿Te acojonaste con el debate que ya programó la revista Semana para el martes a las 7 p.m.? Cuéntale al país. Cuando sea y como sea, José Manuel Restrepo y yo los estaremos esperando a Aída y a ti. Será un gustazo que el país conozca quién es quién. Deja de cañar con esa falsa voluntad de debatir para ganar titulares. Es fácil, reconoce que perdiste la primera vuelta, ve con tu fórmula y listo. Con copia al canal RCN y a Noticias Caracol, porque fueron los dos canales que ayer mencionó el candidato Iván Cepeda en la rueda de prensa en la ciudad de Cali. 8:00 a.m. y otra noticia importante en el departamento de Antioquia, ¿no, Harry?
5: Sí, Juan Manuel, en otras noticias, una emergencia en el centro comercial Unicentro en Medellín. Colapsó parte del techo cielo raso y dejó más de 10 lesionados. Camilo Giraldo.
14: Arrito quieta, el incidente se registró en la tarde de este pasado sábado en el centro comercial Unicentro, esto en el occidente de Medellín, luego de que parte de la estructura del techo colapsara dentro de sus instalaciones cerca de la salida principal que comunica con la avenida Bolivariana. De acuerdo con la información entregada por el alcalde de Medellín, Federico Gutiérrez, en su cuenta de X, el incidente dejó entre 10 y 7 personas con lesiones leves que fueron atendidas en el sitio. Además, organismos de socorro se desplazaron hasta el centro comercial para acompañar esta emergencia. Posteriormente, la administración de la Ciudadela Comercial al Unicentro precisó que lo ocurrido correspondió al desprendimiento de unas placas drywall, y es que esto toma relevancia porque ese es uno de los puntos más reconocidos en la ciudad para el intercambio de fichas de este álbum del Mundial. Según el comunicado emitido por el centro comercial, una vez se presentó el incidente fueron activados los protocolos de atención, abro comillas, como resultado de esta atención nos permitimos informar que no se registraron personas con lesiones graves. Por último, la administración del centro comercial concluyó que actualmente se adelantan las inspecciones técnicas correspondientes para establecer las causas de este desprendimiento y adoptar las medidas preventivas y correctivas que sean necesarias.
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15: Muy buenos días para todos los colombianos. Soy Darío González. Para mí es un privilegio estar con esta sección que nos invita a repensar la vida, a hacer cambios. Y bueno, es muy importante uno poder escuchar una voz y poder escuchar algo que nos alimente nuestra alma y nuestro espíritu. Esto es como un tiempo de oasis en medio de tantas noticias y tanto trabajo y actividades que tenemos en el día. Hoy comienzo con una historia que le va a inspirar a creer por un milagro para su salud, si está pasando por un quebranto de salud o tiene un familiar muy cercano. Y es la historia del Señor Jesús, el Hijo de Dios, el Sanador. Va de camino convocado para hacer un milagro, pero también en ese transcurso se encuentra con una mujer que necesita un milagro porque tiene una condición muy difícil. Escuchen la condición. Está enferma de flujo de sangre desde hace 12 años. La habían tratado todos los médicos, no habían podido sanarla y dice que antes le iba peor. Además, había gastado todo el dinero que tenía y estaba aislada socialmente. Pero lo bueno, ella escucha hablar del Señor Jesús, el Sanador. Seguramente allí en su encierro, ella escucha a la gente corriendo, fui sanada, esto era imposible, esto es grandioso. Y ella se aferra a esa voz de esperanza, se aferra a esa promesa de sanidad y no se veía los próximos 12 años enferma ni el resto de su vida recluida allí, derrotada, anémica, amarilla, perdiendo su familia y perdiendo todo. De tal manera que ella empieza a decir, si tan solo tocare su manto, seré sana. Y lo dijo muchas veces, se estaba llenando de fe. La historia maravillosa al final de esto es que ella se sale de su encierro, va y toca el borde del manto del Señor Jesús y es sana. ¡Qué maravilloso! Pero esto no solo hoy lo estamos tratando para decir qué grandiosa historia. Esta también puede ser su historia y mi historia. Si hay un quebranto de salud, vamos a orar con fe y viene la sanidad porque ese mismo Dios está presente para nosotros. Padre soberano, hoy clamamos por un milagro para aquella persona que en algún rincón de Colombia o del mundo está escuchando y así como esta mujer dijo, si tan solo tocare la presencia de Dios, seré sana, nuestra fe toca esa presencia y traemos un milagro a escena. Gracias Dios por la sanidad de este día, en el nombre de Jesús, amén. Un abrazo, feliz día para todos.
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17: 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En la FM son las
18: 8:06 minutos.
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Son las 8 de la mañana, 7 minutos. Música, más música, con grandes talentos colombianos. Anoche estaba Nicky Jam, que prácticamente es colombiano, aquí en el Estadio El Campín de Bogotá. Pero Cartagena también vivió anoche un gran evento musical. J Balvin llenó el Estadio Jaime Morón con su último concierto en Colombia como parte de su exitosa gira Ciudad Primavera, en medio de la celebración de los 493 años de Cartagena de Indias. J Balvin, otro crack, otro talento colombiano.

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1: Y en el canal RCN, por supuesto, también la transmisión especial de este partido que es la despedida de la Selección Colombia antes de su debut el 17 de junio en el Mundial de Fútbol. Y allí estará también otro mundialista, José Fernando Neira, que está con nosotros a esta hora. José, buen día. Sé que están ya corriendo para ponerse a tono de cara al partido de esta tarde. Bienvenido. ¿Cómo está todo para el partido de hoy y qué se sabe de la Selección Colombia y de su alineación?
2: Hola, hola, Juanma, ¿qué tal? Un saludo muy especial a toda la gente de la FM, un abrazo en la distancia desde San Diego, 6 de la mañana, 6 minutos, 8:06 en territorio nacional. Pues hombre, desde la concentración de Colombia, que es muy hermética, no mucho se ha conocido, sin embargo, yo creería que el equipo nacional va a través del técnico a disponer de un equipo de que creería hoy sería el tipo para enfrentar a Uzbekistán. El rival de hoy, Juan Manuel, es un rival, según palabras del propio técnico, parecido a lo que va a encontrarse en el primer partido del Campeonato del Mundo. ¿Y por qué nos enfocamos en Uzbekistán? ¿Y por qué no hablamos de Portugal? ¿Y por qué no hablamos de pronto de qué sería lo que podría darse para Colombia en una instancia siguiente? Porque primero es lo primero, porque primero hay que desayunar, que después hay que almorzar y después hay que comer. Lo mismo, aquí lo primero que aparece es Uzbekistán, y es lo que hay que pensar, que es el partido más importante, y así lo entiende el cuerpo técnico. Y entendiendo eso, un partido similar, no digo que vaya a ser igual, cada partido tiene sus propias cosas, puede presentarse para Colombia en ese debut en el estadio Ciudad de México, porque no se va a llamar durante el Mundial, bueno, ya no se llama Azteca, sino tiene un patrocinador. Entonces, en el ya conocido anteriormente Estadio Azteca, pues Colombia tiene que enfrentar a Uzbekistán, y lo que se asemeja, algo que se asemeja a lo que va a enfrentar Colombia en ese partido, es lo que puede dar frente a Jordania. Jordania, que es un equipo clasificado a la Copa del Mundo. De pronto usted lo ubica y dice, Jordania, sí, Jordania hace parte de los 48 equipos de esta Copa del Mundo, hace parte del grupo donde está la selección de Argentina, y eso pues obviamente lleva a que ya haya una exigencia mayor, que ellos también sientan que tienen que competir y que se presente un partido de igual o similar a lo que puede hacer frente a la selección de Uzbekistán. Así que lo que veamos, Juan Manuel, hoy en campo, que creo que no se va a alejar mucho a lo que hemos visto en, por ejemplo, partidos contra Croacia, partido contra Francia, y la misma eliminatoria, va a ser importante. En caso de que encuentre algo Néstor Lorenzo que no le llame la atención, tendrá casi que 9 días para trabajar. ¿Por qué? Porque Colombia va a debutar en la Copa del Mundo no esta semana que entra, sino la siguiente. Entonces hay tiempo de trabajar. Y si hoy vemos algo que no sea muy parecido a aquello que se tuvo en esos partidos a los que hacía referencia, en los partidos previos de preparación, quitando del lado de Costa Rica y viendo eliminatoria, es porque seguramente se ha dado cuenta de que los niveles de aquellos que tenían esos puestos no son los óptimos ahora. Ya no va a estar probando, en el sentido de que ya él conoce el plantel, ya ha visto varias unidades de entrenamiento, y seguramente, bueno, si algunos de esos habituales no están allí, es porque, bueno, ha visto otras cosas en las prácticas. Infortunadamente, prácticas a las que nosotros no podemos quedarnos de manera completa, sino solamente unos minutos.
1: Gracias, es el gran José Fernando Neira, directamente desde San Diego, a propósito de este partido de despedida ya de la parte práctica, digamos, de la Selección Colombia, porque entrará, y como dice José, ya en fase mundialista con unos 9 días para hacer ajustes el técnico Néstor Lorenzo de lo que sea necesario. Un abrazo, José, gracias por su tiempo, como siempre.
2: Juan, un abrazo desde San Diego. Mañana gris aquí, pero seguramente sobre el partido será una tarde soleada en el Snapdragon Stadium. 35 mil espectadores, seguramente 30 mil serán colombianos.
3: Hola, yo soy Vlado y quiero que hablemos del Mundial.
4: Pero no de los futbolistas, sino de los que mandan desde el borde de la cancha. Me refiero, por supuesto, a los técnicos, que son un cuento aparte en esta historia. Empecemos por la edad. El decano de la fiesta mundialista es el holandés Dick Advocaat, que a sus 78 años dirige a Curazao. En la otra orilla está el alemán Julian Nagelsmann, al frente de la selección de su país, que con apenas 38 años, no solo es más joven que Cristiano Ronaldo, sino que podría ser el hijo e incluso el nieto de Advocaat. Detrás de Tuchel vienen el marfileño Emerse Faye, de 42 años, el senegalés Pape Thiaw y el argentino Sebastián Becaexe, ambos de 45, y Lionel Scaloni, que a los 48 ya tiene una Copa del Mundo en su bolsillo. Sin embargo, la banca suele ser de gente veterana, pues la mayoría de estos estrategas anda por los 50 o los 60 años y hay nombres muy reconocidos, como Miroslav Kubek, Hugo Broz, Carlos Queiroz o Marcelo Bielsa, que rondan o superan ya los 70 años. Otro dato curioso es el origen de estos señores. La nacionalidad que más se repite no es de ninguna potencia europea, es Argentina. Sí, señores, Argentina tiene 6 entrenadores en este mundial, encabezados por Lionel Scaloni, que dirige a su propio país, mientras los otros 5 argentinos están regados por todo el continente. Bielsa con Uruguay, Alfaro con Paraguay, Pochettino con Estados Unidos, uno de los países anfitriones, y Becaexe con Ecuador. Y por supuesto, el profesor Néstor Lorenzo, que dirige a Colombia. Y Francia no se queda atrás. Hay 5 selecciones en este mundial con técnico francés, incluido Deschamps, que dirige a sus compatriotas, y los demás están en las bancas de Bélgica, Túnez, Haití y el Congo. De hecho, más de la mitad de las selecciones de este mundial, 27 de 48 selecciones, tienen técnicos foráneos. Y el caso más llamativo es el de Brasil, que por primera vez le entregó su selección a un extranjero, al italiano Carlo Ancelotti. Y también llama la atención Inglaterra, la cuna del fútbol, que puso en su banca al alemán Thomas Tuchel. Eso es casi como tener un Rolls Royce con motor Mercedes-Benz.

Bueno, y como estamos en puente a las 8 y 16 minutos de la mañana, pues, ¿por qué no dar las recomendaciones de las series más populares de Netflix? Y en el primer lugar está James. Y en esta serie documental, James Rodríguez, el ícono número 10 de Colombia, pues comparte detalles inéditos sobre su ascenso a la fama, controversias y sueños para el fútbol de su país. Una gran serie. Berlín y la Dama de Armiño, miniserie, también la recomiendan. Berlín, ansioso por dar un nuevo golpe, reúne a su banda en Sevilla y convierte a un ambicioso duque en víctima de su propio plan: robar una obra de arte de Leonardo da Vinci. Está también Futuro Desierto. Mientras lidia con la muerte de su esposa, un psicólogo crea androides humanoides para ayudar a procesar el duelo, hasta que un error y una nueva realidad lo cambian todo. Némesis también aparece. Un implacable policía de Los Ángeles se obsesiona con atrapar al ladrón responsable de una serie de robos audaces. Pero en esta lucha, solo uno podrá salir victorioso. Y también en este ranking está El Cuento de la Criada, cuando un régimen totalitario que obliga a las mujeres a parir toma el control de los Estados Unidos, una madre desafía al sistema para encontrar a su hija y escapar. Estas son las miniseries o las series más recomendadas de Netflix.

0: la recta final. Colombia se está jugando su futuro y aquí le tenemos toda la información.
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2: Hace 30 años perdí a mi mamá por cuenta del secuestro y el asesinato por parte de Pablo Escobar. Yo he vivido en carne propia lo que es la violencia en Colombia y no estoy dispuesto a que más familias lo vivan.
3: Yo sí tuve un par de momentos en los que dije, a Miguel lo van a matar.
4: Mataron a Miguel.
5: Y aquí grito, pido auxilio, digo, hijo, lo mataron.
2: Segundo, salud mental, el principal problema en Colombia.
6: Hoy el país mantiene latente en su memoria el 7 de junio de 2025, fecha...
7: Son las 8 de la mañana, 19 minutos. Lo que ustedes están escuchando son apartes de un gran informe especial de la FM que está ya disponible para todos ustedes a propósito de un año del atentado a Miguel Uribe Turbay, que ocurrió un día como hoy del año 2025. Hace un año estaba Miguel haciendo campaña presidencial cuando fue víctima de este atentado. Unos meses después, Miguel Uribe murió. ¿Cómo estarían las cosas hoy en el mapa político colombiano? Bueno, jamás lo sabremos. Pero los autores de esta gran investigación, de este gran trabajo, Mauricio Collazos y Jason Kimbar, están con nosotros esta mañana, muchachos.
8: Sí, Juan Manuel, los avances, las nuevas revelaciones y la reconstrucción de este magnicidio que no puede quedar en impunidad. María Claudia Tarazona, en medio de este reportaje, esta mujer que como madre y esposa ha enfrentado con valentía la olla de la violencia que le arrebató parte de su vida con el crimen de Miguel Uribe, y quien hoy ha tenido que sobrellevar el duelo de la mano de sus cuatro hijos, entre ellos con el pequeño de la casa, con Alejandro. Y escuchen bien este relato de la difícil conversación sostenida con su hijo Alejandro sobre quienes asesinaron a su papá.
3: Ver llorar a un niño de cuatro años porque a su papá le dispararon en la cabeza es muy doloroso. Ver a Alejandro pedirle a Dios que por favor vuelva a empezar todo para que le devuelva a su papá es de las pruebas más grandes que me ha tocado en la vida. Ver a Alejandro gritar porque no se pudo despedir de su papá. Me decía, mamá, no me pude despedir de mi papá. ¿Por qué? ¿Por qué si había tanto amor?
8: Un duelo que ha tenido que enfrentar de la mano de sus cuatro hijos, entre ellos el pequeño de la casa, Alejandro.
3: El duelo se enfrenta es sintiendo, y cuando está bravo le digo que se vale estar bravo, es que yo quiero matar a los que mataron a mi papá. Le dije, se vale estar bravo, lo que pasa es que vamos a hacer algo especial con esa rama y buscamos cosas que hacer con esa rama, porque me dice, tengo mucho miedo. Le digo, claro, es eso que piensas que puede pasar. Me dice, que te maten a ti o a mis hermanas, porque me maten a mí. Entonces yo le digo, claro, pues lo que te da miedo es que alguien pierda la vida, que la vida es muy valiosa.
9: Mauricio, aunque María Claudia Tarazona enfatizó que hoy perdona a estos asesinos de Miguel Uribe, también expresó una fuerte oposición a la negociación que adelanta la Fiscalía, recuerde usted, con Elder José Arteaga. Él es alias El Costeño o alias Chipi, quien fue considerado el cerebro en la ejecución del crimen de su amado esposo.
3: No entiendo por qué a un señor como alias El Costeño, que es el artífice de todo lo que se hizo en Bogotá, el que hizo las contrataciones, el que contrató el niño, que además ha cometido otros delitos muy graves también, que es lo peor de todos los delincuentes, que le hace un daño terrible a la democracia y a la sociedad colombiana, le van a dar 21 años de cárcel. La pena que habíamos hablado inicialmente eran de 45 años. Entonces yo le dije al abogado, yo me opongo, no estoy de acuerdo, y estamos esperando la posición de la fiscalía finalmente frente a esto, pero me parece una vergüenza esa pena para un tipo tan dañino y tan peligroso como alias El Costeño.
10: Yo entiendo el dolor de la familia, no es fácil. Yo entiendo esa situación, no es fácil uno perder un ser querido. Pero respecto a esa situación, lo que tenemos que decir es que el Código Penal establece el preacuerdo, el allanamiento a cargos para quienes han cometido un delito, independientemente del número de hecho en el que se ha implicado, de la forma en que haya ocurrido.
8: Y es que en medio, Juan, de un altar recreado en la sala de su casa, María Claudia Tarazona señaló que todas las noches ella y sus hijos le oran a Miguel. Hablan con él porque él siempre está presente en sus vidas, y le dice lo siguiente, que esté tranquilo porque ella está cuidando a su hijo Alejandro.
3: Le damos gracias a Miguel por la familia que somos. Le pedimos también, Alejandro le pide que le cuides los sueños. Alejandro tiene muchas pesadillas, entonces todas las noches le pide al papá que cuide los sueños. Y yo todas las noches, amor lindo, como todos los días, te extrañamos, te amamos, te enviamos todo el amor al cielo. Estás presente todos los días de nuestra vida. Aquí estoy cuidando a tu hijo. ¿Guitarra? ¿Y sabes qué hablamos también? Que papá te enseñaba ajedrez. ¿Y ahora cómo se llama tu profesor?
4: Gregorio.
3: ¿Y ya sabes jugar o no?
4: Sí.
3: Muy bien. Bueno, dame un beso.

0: Son las 8 de la mañana, 23 minutos. Mauricio, Jason, ¿dónde pueden encontrar los oyentes de la FM este especial?
1: Ya lo pueden encontrar en todas nuestras plataformas, pero en la plataforma de YouTube de la FM. Ahí está este reportaje especial, Miguel Uribe, un atentado que estremeció a Colombia.
0: Muy bien, y ojo porque hay más detalles. Pilas, señoras y señores, a este dato adicional un año después del crimen. Y es que la familia de Miguel Uribe Turbay contrató a la Unidad de Investigación Criminal de la Defensa. ¿Para qué? Para que hiciera toda la trazabilidad de cómo había estado la seguridad de Miguel Uribe e incluso la seguridad de Miguel Uribe estando ya en la clínica, estando ya en la Fundación Santa Fe. Y ustedes se van a sorprender de lo que encontraron. Nos acompaña Jeffrín Garavito, que es precisamente el director de esta Unidad de Investigación Criminal de la Defensa. Bienvenido, señor Garavito. Gracias por su tiempo a las 8 y 25 de la mañana. ¿Cómo es esa historia de que ustedes se infiltraron en la Fundación Santa Fe cuando Miguel Uribe estaba luchando por su vida y lo hicieron tranquilamente, con armas, en absoluta impunidad, sin que nadie, ninguna autoridad, se hubiera percatado de que ustedes habían logrado entrar allí? ¿Cómo es esa historia? Bienvenido.
2: Muy buenos días y muchas gracias por la invitación. Y claro, un año después de este fatal hecho y del trabajo mancomunado que hemos realizado con la representación de víctimas, pues ya podemos contar esta historia. Y es que una de las cosas que se nos pidió a nosotros básicamente fue realizar como un análisis de la vulnerabilidad de Miguel ya en el hospital, en donde ya había sido atentado y su vida debía ser protegida por las autoridades colombianas. Y es ahí en donde iniciamos a hacer una serie de actividades en las instalaciones de del hospital y la clínica de Santa Fe, y los investigadores del caso realizaron el ingreso de algunos elementos, como por ejemplo armas, sin ser detectados por parte de los guardias de seguridad ni en la entrada ni en los pisos en donde se encontraba Miguel. Asimismo, se realizaron sobrevuelos con drones en el lugar al lado de la habitación de Miguel, y a pesar de que teníamos autoridades alrededor, nunca fueron detectados ni fueron neutralizados o controlados, lo cual con eso y adicional otros elementos que se tuvieron en cuenta a nivel de vulnerabilidades, fueron entregados en un reporte que llegaron a instancias internacionales, y estos reportes fueron puestos de presente por el doctor Víctor Mosquera como representante de las víctimas.
0: Eso que ustedes pudieron comprobar, esa vulnerabilidad, ¿a qué conclusión los llevó? ¿Estaba desprotegido definitivamente Miguel Uribe en el momento en que se produjo el atentado?
2: Bueno, en el momento en que se produce el atentado, nosotros tenemos precisamente una trazabilidad de varios correos, solicitudes que se hicieron a la Unidad Nacional de Protección y a diversas autoridades precisamente para reforzar esos esquemas de seguridad, cosa que no se dio, a pesar de que él contaba con un esquema de seguridad. Pues ya nos dimos cuenta que efectivamente fue muy bajo y se cometió ese hecho delictivo, pero esperábamos que una vez él estaba en el hospital, estaba en la clínica y con tantas autoridades cuidándolo, pues los esfuerzos de seguridad iban a ser mayores. Sin embargo, pues al realizar las pruebas de vulnerabilidad, definitivamente habían elementos que fallaban. Había bastante seguridad, había policía, Unidad Nacional de Protección, Dirección de Inteligencia, se encontraban alrededor, pero pues estos pequeños fallos que podían ser grandes al momento de un atentado, precisamente fueron los que la representación de víctimas tuvo para poder presentar ante instancias internacionales esa vulnerabilidad a la seguridad de Miguel posterior al atentado.
0: Ahora, Jeffrín Garavito, llama mucho la atención esto que usted está contando y que sé que tiene estremecida a la audiencia. Se comete el atentado contra Miguel Uribe hace un año. Después, la familia contrata a esta Unidad de Investigación Criminal de la Defensa cuando Miguel estaba convaleciente, cuando se estaba luchando por su vida, y ustedes logran, a manera de experiencia, que esto quede absolutamente claro, de prueba, vulnerar toda la seguridad en la Fundación Santa Fe, en la clínica, y entrar hasta la puerta de la unidad de cuidados intensivos con un arma. ¿Es así?
2: Sí, efectivamente todo esto fue controlado, esto fue bajo órdenes de trabajo y documentado precisamente para poderlo presentar. Nosotros esperábamos no lograrlo, básicamente esperábamos que no pudiéramos pasar los filtros de seguridad, pero pues todo eso quedó documentado y entregado al abogado quien fue quien nos solicitó este análisis de vulnerabilidad.
0: Bueno, impresionante. Muchas gracias, señor Garavito, por su tiempo con la FM. Feliz domingo.
2: Un gusto, buen día.
0: Jeffrey Garavito, director de la Unidad de Investigación Criminal de la Defensa. Excelente el trabajo. Jason Kimbar y Mauricio Collazos lo pueden ver ya en las plataformas de la FM y queda uno asombrado. Y es que la seguridad en clínicas y hospitales en este país es realmente precaria. En medio de la cantidad de cosas que ocurren allí, la necesidad de los familiares, de información, en fin, cualquiera puede entrar, ¿no?
3: Claro, Juan Manuel, pero es que ya habían atentado contra Miguel Uribe. O sea, ya tenían que haber reforzado la seguridad en el hospital.
0: Y no ocurrió.
1: Vea, Jeffrey coordinaba precisamente el equipo que hizo este operativo de experiencia, como usted, digamos, lo señala, por solicitud de la defensa. El investigador que entró, que es el abogado Ricardo Cruz, él dijo, básicamente, yo como pues tengo la facilidad y parezco todo, digamos, un policía y demás, bien vestido, nunca me preguntaron, ¿soy policía? Ah, sí, claro que sí. Siguió junto con otro compañero, fue llegando y con un maletín, como si fuese de trabajo, con armas. Fecha clave, Juan Manuel, el próximo 16 de junio. Allí va a haber otra discusión entre la familia y la fiscalía. Si eso no va a haber preacuerdo contra el cerebro logístico de este magnicidio.
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3: 8:31 minutos de la mañana, pues el asesinato de Miguel Uribe dejó una marca imborrable en su familia, pero también dejó una cicatriz enorme en el sector de la ciudad donde se produjo el crimen, que desde entonces se siente estigmatizado. Pepe Morón.
5: Arritoquieta, yo me encuentro justo al frente de la parroquia Los Discípulos de Emaús y también frente a la mesa y las sillas que se instalaron para realizar los homenajes en honor a Miguel Uribe Turbay. Una comunidad que sintió esa muerte no solo porque, digamos, significó tanto para el país y era un líder en el que creían, sino también porque hoy por hoy aseguran ese hecho los tiene estigmatizados. Escuchemos un poco a una de las líderes de este barrio que nos cuenta qué van a hacer en los actos, pero también nos cuenta cómo ha sido la vida de Modelia después de ese trágico día.
6: Y va a haber algo de música para poder demostrar nuestra afectación, nuestra calidad con su familia, porque realmente pues ha sido una pérdida muy grande tanto para su familia como para toda Colombia. La verdad que Modelia ha sido estigmatizada. La gente tiene muchísimo miedo a salir, a compartir, y pues el temor ha sido muy grande. Hemos tenido acompañamiento de la alcaldía local, pero la verdad, la gente se siente con mucha inseguridad.
5: La gente se siente con mucha inseguridad. Le adelanto varios datos. En los próximos minutos va a iniciar una eucaristía. Hay a esta hora un grupo de música gospel haciendo su presentación y amenizando el evento. Nos dicen que la familia de Miguel Uribe Turbay no alcanzará a llegar hasta este punto. Ellos tenían programado llegar alrededor de las 10 de la mañana, sin embargo, nos dicen que por

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0: Alberto Quieta Pimentel con las noticias de la salud.
1: Bueno, y a las 8:36 de la mañana vamos a hablar de salud. La primera es que el INVIMA alerta sobre despigmentante fraudulento que ya ha causado efectos adversos, y se trata del despigmentante Isabel de Alma, un producto que se comercializa principalmente a través de redes sociales y que no cuenta con la notificación sanitaria obligatoria, requisito indispensable para su venta legal en Colombia. Por esta razón, pues la entidad lo considera un producto fraudulento. Según informó el INVIMA, ya se han recibido reportes de personas que presentan efectos adversos en la zona de aplicación, lo que aumenta la preocupación sobre los riesgos para la salud asociados con su uso. La entidad advierte que al no estar autorizado, no existen garantías sobre su calidad, seguridad, eficacia, composición o condiciones de fabricación y almacenamiento. Hay que tener mucho cuidado con lo que se compra por internet y sobre todo revisar si tiene el registro INVIMA el producto. Una pregunta además, por otro lado, que surgió en salud es si los suplementos pueden alterar los resultados de un análisis de sangre. Esta pregunta me la hizo un oyente. Pues la respuesta es sí. Algunos suplementos dietéticos, vitaminas y productos para el bienestar pueden modificar los resultados de una analítica de sangre, generar falsos positivos o falsos negativos, e incluso llevar a sospechar enfermedades que en realidad no existen. Por ello, los especialistas recomiendan informar siempre al médico y al laboratorio sobre cualquier suplemento que se esté consumiendo antes de realizarse exámenes. Según la doctora Clara Pérez Barrios, especialista en bioquímica clínica del Hospital Universitario Puerta de Hierro en Madrid, la sustancia que más frecuentemente interfiere en los análisis es la biotina, o sea, la vitamina B7, presente en numerosos suplementos para fortalecer el cabello, la piel y las uñas, y altamente divulgado en las redes sociales. No es mala, pero sí puede distraer un poco esa analítica de sangre cuando se van a hacer un examen de sangre. El problema es que estas interferencias pueden hacer que una persona aparentemente sana reciba resultados preocupantes, o por el contrario, ocultar una enfermedad real. O sea, no se trata de no tomar vitaminas, pero si se van a hacer un análisis de sangre, pues procuren no tomarlas unos 20 o 30 días antes. Y esto es importante, esta tercera noticia de salud aquí en la FM.

0: ¿La inteligencia artificial responde bien a las preguntas médicas? Porque es que todo el mundo se mete al ChatGPT a preguntarle sobre su salud o sobre enfermedades. Las herramientas de inteligencia artificial como ChatGPT, dicen los expertos y otros asistentes conversacionales, están demostrando una notable capacidad para responder preguntas relacionadas con la salud. Sin embargo, aunque su desempeño es cada vez mejor, los expertos advierten que aún cometen errores importantes que pueden tener consecuencias si los usuarios toman decisiones médicas basándose únicamente en sus respuestas. O sea, está bien preguntarle al ChatGPT, pero no hacerle todo caso, hay que decirle al médico. Según el análisis citado por InfoSalus, que es una plataforma médica, los sistemas de inteligencia artificial aciertan aproximadamente en 3 de cada 4 consultas médicas, una cifra pues que representa avances significativos en el procesamiento de información sanitaria. No obstante, este 25% de respuestas incorrectas sigue siendo un margen demasiado alto cuando se trata de diagnósticos, tratamientos o decisiones relacionadas con la salud. ¿Qué dicen los especialistas sobre esta consulta con inteligencia artificial? Pues nosotros le preguntamos al portal Autocuídate con DKB. Eso es lo que dicen.
1: Al final lo decíamos, ¿no? Es tan transversal la inteligencia artificial que si tú coges la vertical profesional del sector de la medicina, puedes atacar a muchos niveles. Entonces, hemos comentado el tema de diagnósticos médicos. Pues muchos de los datos que se utilizan para hacer un diagnóstico médico son datos tabulares, es decir, tablas de Excel del paciente o a lo mejor imágenes médicas. Y todo esto son datos que la inteligencia artificial lo peta. O sea, puede cogerlo y decir, ostras, esta radiografía, este patrón de aquí, pues yo te puedo diagnosticar qué es esto. El doctor lo puede hacer, la máquina también está aprendiendo a poder hacerlo. Y hay resultados bastante positivos donde se ha visto que se pueden adelantar los tiempos de diagnóstico frente a lo que consigue el humano. Esto además es súper interesante porque no es que la máquina reemplace al doctor, sino que cada uno consigue resolver el problema por una parte diferente, ¿no? A lo mejor lo que el doctor ve, la máquina no lo ve, y lo que la máquina ve, el doctor no lo había visto. Con lo cual es una simbiosis humano-máquina lo que te genera esa mayor resolución.
0: Pues este es el portal Autocuídate con DKB. Uh-huh. Está bien, uno, la verdad, consulta al ChatGPT, pero eso no significa que no le vaya a consultar al médico.
2: Claro.
0: Los dos se combinan.
2: Y es que además, como usted lo señalaba, Harry, y eso la estaba escuchando con mucho detenimiento, 3 de cada 4 consultas médicas están acertadas cuando usted apela a la inteligencia artificial, pero queda una que no está acertada, es decir, un 25%. Y allí podría haber un enorme riesgo si eso que usted consultó precisamente no resulta ser cierto. Bueno, es Arritoquieta Pimentel con las noticias de la salud, 8:42.
3: Hola, soy Andrea Cardona y aquí están las noticias más importantes en el mundo de la tecnología. Finlandia está prácticamente lista para inaugurar Onkalo. Es el primer depósito subterráneo del planeta diseñado para almacenar residuos nucleares de alta actividad. Este depósito está construido a 433 metros de profundidad y está pensado para mantener a salvo y aislado estos peligrosos desechos durante más de 100.000 años. Este búnker está ubicado al suroeste de Finlandia y tiene una capacidad para recibir más de 6.500 toneladas de uranio. El costo de este proyecto, que se inició en el año 2024, está estimado en 1.160 millones de dólares. Y hablemos de biotecnología, porque la compañía Alphabet, la empresa matriz de Google, planea liberar más de 30 millones de mosquitos en los Estados Unidos. Se trata de un proyecto científico para combatir enfermedades como el dengue y el Zika. Estos mosquitos machos son criados en laboratorio y están infectados con una bacteria que los vuelve estériles. Estos mosquitos, al cruzarse con las hembras silvestres, los huevos no nacen y reducen la población de insectos de forma ecológica sin usar pesticidas. Faltan algunas autorizaciones para poner este proyecto en marcha. Y cerramos con una alerta de ciberseguridad porque los hackers han encontrado una nueva forma de robar los datos de los usuarios. Están utilizando falsos chatbots de inteligencia artificial de Meta para robar cuentas en Instagram. y lo que están haciendo los delincuentes es crear páginas falsas de Facebook que simulan ser herramientas oficiales de inteligencia artificial para engañar a los usuarios y pedirles que descarguen supuestos asistentes virtuales. Al hacerlo, la víctima instala es un virus que permite a los atacantes saltarse las verificaciones de dos pasos y acceder por completo a las cuentas de Instagram en segundos. La recomendación: nunca descargue archivos o programas de inteligencia artificial a través de anuncios de redes sociales. Proteja su identidad digital.

0: Son las 8:44. Bueno, la próxima semana comienza el Mundial de Fútbol, que lo estaremos transmitiendo aquí en la FM y en el canal RCN, todos los partidos con la selección Colombia, que vuelve a un Mundial. Y como es normal y como es natural, estamos en modo mundial, como se dice, con actitud mundialista. Usted ahora nos presentaba el ranking de las series más pedidas, más solicitadas de Netflix, ¿verdad?
1: Sí, señor.
0: Y el primer lugar lo ocupa la serie James.
1: James, el documental de James.
0: Que es el capitán de la selección Colombia. Pues bien, así como hay series, hay libros. Y tengo en mis manos uno que me tiene atrapado. Se llama La historia del fútbol en 500 partidos. ¿Quién es el autor de este libro? Se llama Luciano Wernicke. Es un periodista, guionista, escritor y profesor de historia del deporte en el Instituto Universitario River Plate de Argentina. Autor de más de 20 libros sobre fútbol y deportes. Y bueno, imagínense ustedes lo que significa intentar resumir la historia del fútbol en 500 partidos. Ha escogido 500 capítulos muy breves, muy corticos, relacionados con el fútbol. Y comienza, por supuesto, con el origen de este deporte. ¿Por qué hoy somos capaces de apasionarnos, de enamorarnos tanto de un deporte como este, hasta el punto, para algunos, de querer dar la vida por este deporte? Pues bien, ¿cómo comenzó esta historia? El primer capítulo de este libro, La historia del fútbol en 500 partidos, dice lo siguiente. Es muy bello, además, como lo cuenta. El 26 de octubre de 1863, un grupo de representantes de clubes ingleses se reunió en una taberna de Londres para conformar la Football Association, que es la entidad madre de este juego, y redactar la primera versión del actual reglamento. El texto proponía un largo de 183 metros para la cancha por 91 metros de ancho. Y, entre otras cosas, decía que el partido se tenía que jugar con dos postes cuadrangulares clavados en la tierra, separados por 7,32 metros, sin travesaño ni redes. No crean ustedes que el fútbol se ha jugado toda la vida con travesaño y con redes. No, arrancó con una configuración, unas dimensiones, pero únicamente con los dos postes clavados a tierra sin travesaño ni redes. El gol valía si la pelota volaba entre los maderos, cuya altura debía ser de 2 metros con 44 centímetros. En ese primer reglamento quedaron fuera muchas pautas que hoy son muy importantes. Por ejemplo, la cantidad de jugadores y la duración de los encuentros. Estos dos puntos eran resueltos por los capitanes de los equipos participantes, que momentos antes del pitazo inicial acordaban con cuántos hombres salir a la cancha y por cuánto tiempo jugar. Así comenzó el fútbol, 31 de marzo de 1866, en una taberna. Eso no era con travesaño ni con redes, y que somos 11 contra 11 y que dura 45 minutos un tiempo y el otro tiempo 45, no. Eso se logró con el paso del tiempo. Otro capítulo, me paso del primero al 74, ¿vale? De este libro, La historia de fútbol en 500 partidos. Se titula El único partido de Hitler. Cuenta el periodista que esto ocurrió el 7 de agosto de 1936. Adolfo Hitler detestaba el fútbol, al que solía denominar una enfermedad inglesa. Prefería los deportes que promovían el desarrollo físico más apropiado para el ámbito bélico, como el boxeo. Sin embargo, durante los Juegos Olímpicos de Berlín 1936, el Führer aceptó asistir a un partido de la selección alemana contra Noruega por consejo de su ministro de Ilustración Pública y Propaganda, Joseph Goebbels, quien le garantizó que el equipo alemán, que en su debut había aplastado a Luxemburgo 9-0, ganaría la medalla de oro. Convencido por su asesor, dice el escritor, Hitler se presentó en el palco oficial del Estadio de Berlín junto con Goebbels. Sin embargo, lo que parecía un trámite sencillo destinado a alegrar a Hitler y a 55 mil hinchas se transformó en una amarga sorpresa. Los noruegos se impusieron 2-0. Cuando Isaksen, autor de los dos goles, anotó su segundo gol 7 minutos antes del pitazo final, Hitler se levantó de su asiento y, echando chispas y maldiciones, escapó del estadio. Ese fue el único partido del fútbol presenciado por Hitler en un estadio, y encima de todo, incompleto. Otra anécdota, me paso a la 78 y con esto termino este segmento. Ojo, porque esto va a sorprender a mucha gente, muchos amantes del fútbol, como yo, que creíamos que el primer gol olímpico de una Copa Mundial había sido anotado por un colombiano. Y no. El primer gol olímpico no fue de un colombiano. Dice el periodista Luciano Wernicke: durante muchos años se creyó que el colombiano Marcos Coll había anotado el único gol olímpico de la Copa del Mundo en la edición de Chile 1962 contra la Unión Soviética. No fue así. Una investigación hecha con base en crónicas periodísticas determinó que durante el empate 3-3 entre Cuba y Rumania, jugado en Toulouse por la primera ronda del Mundial de Francia 1938, el caribeño José Magriñá anotó desde un tiro de esquina. El disparo de Magriñá superó al arquero y se convirtió en el segundo tanto cubano en el partido, que terminó 3-3. El empate obligó a un segundo encuentro que el equipo americano ganó por 2-1. Es decir, Cuba fue el primer país en anotar un gol olímpico. No fue Marcos Coll, el colombiano, quien lo hubiera anotado en 1962. De estas historias sí que vamos a oír hablar todos estos días que estamos en modo mundialista. ¿Y qué estábamos escuchando, entre otras cosas? Estábamos escuchando Jorge, The Lumineers, porque hoy finaliza el Rail Bird, que es un festival aficionado relacionado con las carreras de caballos. Es un destacado festival de música que se celebra anualmente en Lexington, en Kentucky, Estados Unidos, con la participación de más de 30 artistas en 3 escenarios a lo largo del fin de semana. Y hoy se cierra este evento con esta banda, The Lumineers, la banda estadounidense que ya ha pisado varias veces nuestro país.

0: Alejandro Villegas está en la FM.
1: Y tenemos que hablar a las 8 de la mañana, 53 minutos, de la elección fundamental, crucial, que está viviendo Perú a esta hora. Ya a las 7 de la mañana, que es la misma hora en Lima, la misma aquí en Bogotá, se abrieron las urnas y más de 27 millones de peruanos están acudiendo a esta hora a sufragar para definir en segunda vuelta quién va a gobernar. El pulso por la Casa de Pizarro, así se llama la sede de gobierno, mantiene en vilo al continente. Hay un mano a mano entre la candidata Keiko Fujimori, la misma, la hija de Alberto, y un líder de izquierda llamado Roberto Sánchez. La Oficina de Procesos Electorales confirmó que más de 90 mil mesas de votación en todo el territorio abrieron formalmente a las 7 de la mañana y cerrarán sus puertas a las 5 de la tarde. Las últimas encuestas para esta segunda vuelta presidencial muestran un panorama muy mano a mano de infarto y un escenario que puede ser de empate técnico entre las dos candidaturas. Roberto Sánchez ha estado en las últimas horas hablando fuertemente del voto del sur del Andino, reivindicando la figura del expresidente Pedro Castillo y prometiendo incluso su indulto. Ha hablado así Roberto Sánchez en las últimas horas.
2: Yo soy un hombre demócrata, ahí están mis actos y mis hechos. Nosotros no le vamos a expropiar nada a nadie, estatizar nada a nadie. Queremos que se reconozcan los derechos para progresar con honestidad. Promovemos el empleo, el desarrollo económico. Sí, tiene toda la razón nuestro pueblo de tener sus dudas, porque es verdad, cada candidato y cada político que ha pasado nos ha mentido y nos ha defraudado. Pero esta vez, un estándar mínimo para parar este desgobierno es la estabilidad democrática.
1: Él es el representante de un partido llamado Juntos por el Perú y Keiko Fujimori es la banderada de Fuerza Popular. Está con mucha adhesión en Lima, en el norte del país, es ahí sus grandes baluartes políticos y ha apelado a la memoria del gobierno de su padre, de Alberto Fujimori. Fue consultada si respetará los resultados, ya que se ha presentado en repetidas oportunidades a la presidencia sin suerte, justamente por el antivoto histórico que sigue siendo su principal amenaza. Esto decía.
3: A lo largo de mi carrera política siempre he aceptado los resultados, ¿no? Si en la última elección tuvimos observaciones, pues lo planteamos dentro de lo que la ley y la Constitución nos lo permite. Por supuesto, en este caso lo volveremos a hacer. Respetaremos la voluntad de la población. Quiero también agradecer los pronunciamientos de Rafael Belaúnde, de Carlos Spa, y el día de ayer de Rafael López Aliaga y de su partido Renovación Popular.
1: Bueno, sigue sumando apoyos. Estuvo conversando en las últimas horas con María Corina Machado a través de una videoconferencia y como ocurrió en las votaciones del 2016 y 2021, donde Keiko perdió por menos de 40 mil votos, esta elección no se está definiendo por pasiones, por los dos candidatos, sino por la lógica del mal menor, Juan Manuel.
4: La recta final. Colombia se está jugando su futuro y aquí le tenemos toda la información.
0: Juan Manuel Ruiz dirige las noticias de la FM fin de semana.
5: Bueno, hablemos de política. Hablemos más de política porque evidentemente, como lo dice nuestro director general Juan Lozano, estamos en la recta final, Colombia se juega su futuro y la actividad de los candidatos presidenciales es muy intensa. Una de las novedades más importantes de este segmento, cuando ha transcurrido ya una semana de la elección presidencial, tiene que ver con lo que ha pedido, lo que ha solicitado en las últimas horas Iván Cepeda en la ciudad de Cali, en relación con un debate presidencial, que los canales RCN y Caracol sirvan de anfitriones junto con RTBC para ese debate presidencial. Ya escuchamos que el candidato Abelardo de la Estrella le ha respondido diciendo que, bueno, que en la eventualidad de que se llegue a llevar a cabo ese debate tendría que ser directamente con las fórmulas vicepresidenciales. Aquí lo estuvimos contando. Llama la atención una columna de opinión bien interesante que ha publicado hoy el senador del Centro Democrático, Rafael Nieto Loaiza, recientemente escogido y quien se posesionará el próximo 20 de julio. Se llama Decálogo de Errores. Dice Rafael Nieto, 10 errores por los cuales el domingo pasado nos dieron una soberana paliza a quienes defendimos la fórmula Paloma y Oviedo. El más grave, no leímos adecuadamente la realidad política y social del país. Creímos que los electores querían una propuesta de unidad, alejada del odio, de reconocimiento de la diversidad y de sumar entre diferentes, que privilegiara el conocimiento, la experiencia, la propuesta técnica. Una ingenuidad, dice Rafael Nieto. La ciudadanía es visceralmente emocional y está profundamente polarizada, dividida entre Petro y contra Petro, entre el diálogo con los bandidos y el combate sin cuartel contra ellos, entre miedo al comunismo y el miedo a la extrema derecha. En ese escenario, Paloma y Oviedo terminaron diluidos en una percepción de centro tibio y débil, dice Rafael Nieto Loaiza. Pues bien, hablemos de política y de todo lo que está ocurriendo. Dentro de 15 días es la segunda vuelta y nos acompaña Camilo Granada, consultor en estrategias de comunicaciones políticas, ex consejero presidencial para las comunicaciones, economista y politólogo. Bienvenido, Camilo, gracias por estar aquí en el noticiero de la FM fin de semana.
6: Hola, Juan Manuel, muy buenos días. Saludos a toda la audiencia de RCN esta mañana de domingo.
5: Gracias por su tiempo. Gracias por la invitación. A usted por aceptarla. Camilo, a estas alturas, luego de haber escuchado ayer al candidato Iván Cepeda clamando por la realización de un debate con dos canales privados como anfitriones, con RTVC, el canal público también, uniéndose a la misma iniciativa, ¿los debates son relevantes? ¿Podría un debate cambiar el panorama político a 15 días de la elección?
6: Pues yo creo que los debates en este tipo de elecciones tan cerradas pueden ser útiles porque sigue habiendo la decisión, la elección la va a decidir el grupo más pequeño, que está en el centro, los indecisos, que pues pueden tomar una decisión definitiva en función de cómo vean a los dos candidatos en medio de un debate. Ahora bien, generalmente los debates premian castigan los grandes errores de alguno de los dos candidatos. Si ninguno de los dos comete grandes errores durante el debate, finalmente los debates no sirven para partir a los ciudadanos. La gente que mira los debates termina yéndose reconfortada en su decisión inicial, reconfirmando su opción y no cambiando de parecer. Entonces, pueden ser útiles, pero tampoco podemos ponerle demasiadas expectativas o demasiadas esperanzas a que un debate termine siendo el momento decisivo de la campaña, insisto, salvo que haya un error garrafal de alguno de los dos durante el debate.
7: Camilo, el que va ganando acepta el debate. Usted, como asesor de comunicaciones, ¿qué le diría?
6: Ritoqueta, buenas tardes. No, eso pasa siempre. El candidato que va en la delantera, todos los asesores le dicen no acepte debates porque no tiene poco que ganar y mucho que perder. En cambio, el que va detrás dice hay que jugársela toda, el debate es nuestra última oportunidad. Y fíjense cómo se han cambiado los papeles, lo vimos antes de la primera vuelta, cuando los dos candidatos punteros que están en la segunda vuelta, Abelardo de la Estrella e Iván Cepeda, se negaban rotundamente a participar en debates contra los que ellos consideraban eran los coleros o los pequeños de la elección, porque les daba miedo cometer ese error que estaba mencionando yo antes, que les podría costar parte de su apoyo. Entonces ahora pasa lo mismo. Abelardo de la Estrella, ustedes lo señalaban hace un momento, pues dicen no, que sean los vicepresidentes y no los candidatos presidenciales los que hagan el debate. Y en cambio Cepeda está urgiendo por todos lados que haya un debate casi que en cadena nacional entre los dos canales privados principales, RCN y Caracol, y RTVC, la cadena pública.
1: Oiga, Camilo, muchos están recordando lo ocurrido hace 4 años, donde la matemática indicaba, si nos ateníamos a los números, a que Rodolfo Hernández iba a ser el presidente. Finalmente esa no fue la historia y Gustavo Petro terminó imponiéndose en esa segunda vuelta. ¿Qué pasó ahí? ¿Cuál fue el error que cometió esa candidatura que parecía tener unos apoyos importantes de sectores de la centro derecha?
6: Sí, Alejandro, buenos días. Pues Yo creo que hay una diferencia fundamental con la elección hace 4 años, o 2 diferencias, si usted me lo permite. La primera de ellas es del lado de la campaña del candidato Rodolfo Hernández. Si ustedes recuerdan, él después de la primera vuelta estuvo ausente, estuvo en Miami, casi no hizo campaña, aparecía como medio perdido, estuvo medio perdido durante las 3 semanas entre la primera y la segunda vuelta, y eso le hizo perder terreno. Por otro lado, es el segundo elemento, el momento histórico de Colombia hace 4 años era muy distinto. El empuje que había después del estallido social, después del problema, los problemas de inflación que estaba viviendo el país en ese momento, fruto de la pospandemia, estaban inflando las velas con un viento de cola muy importante para la izquierda y la llegada de una alternativa. Y había mucha gente que decía, sí, llegó el momento de llegó la hora de darle una oportunidad a la izquierda para que gobierne el país, y entonces eso también contribuyó a la llegada, a la victoria de Gustavo Petro. Hoy en día la situación es distinta. Hoy en día tenemos un candidato de derecha que está totalmente jugado en su campaña y una izquierda que tiene que remontar o recuperar el terreno perdido en esta primera vuelta, no solamente, sino también el desgaste propio de 4 años de gobierno, de un gobierno que ha polarizado al país y que le genera muchas reticencias en muchos sectores de la opinión pública.
5: Ahora, Camilo, hay mucha expectativa entre el elector normal, el ciudadano de a pie, en relación con lo que va a pasar con los votos de Sergio Fajardo, los de Claudia López y demás. Han sido todos muy contables. Bueno, los de Oviedo, ni más faltaba, claro, también, ¿cierto? Los de Oviedo, muy importantes. ¿Cómo pueden conquistar, y ya con esto finalizamos para agradecerle a usted estos minutos de este domingo, cómo pueden conquistar los dos candidatos esos votos que quedan ahí y que son muy importantes y pueden ser definitivos, o seguramente van a ser definitivos para escoger al nuevo presidente?
6: Sí, Juan Manuel, esa es la gran pregunta, esa es el gran enigma que tienen todas las campañas en los esquemas presidenciales a doble vuelta. ¿Cómo recupero a aquellos que descartaron mi opción inicialmente y que se quedaron sin candidato a la segunda vuelta? Y entonces son esos candidatos que tienen que encontrar, esos electores, perdón, que tienen que encontrar candidato, como decía la obra de teatro, personajes buscando un autor. En este caso, pues yo creo que ambos candidatos van a tener que tratar de moverse hacia el centro. El uno dando garantías, Abelardo de la Estrella, dando garantías de una cierta mesura y jugando sobre el papel de su vicepresidente como elemento y factor de estabilidad en las políticas económicas del gobierno. Y el candidato Iván Cepeda va a tener que moverse sobre, ya trató de desmontarse o se está desmontando de la teoría de la constituyente que le había hecho mucho daño entre esos electores de centro, y habrá que ver si logra poner un poquito de agua en su copa de vino respecto de la paz total, que es el otro elemento que genera más reticencia y más rechazo por parte de los electores de centro. Si me permite, Juan Manuel, muy rápidamente, yo añadiría un elemento adicional, y es, hay todavía una expectativa, ha pasado en múltiples elecciones, salvo tal vez en la de 2014, en que normalmente en la segunda vuelta hay mayor participación que en la primera vuelta. Entonces ya tuvimos una tasa de participación muy alta hace 2 semanas, con el 58% de los electores que acudieron a las urnas. Habrá que ver si logramos los colombianos subir aún más ese porcentaje, y eso debería entonces entrar a jugar en quiénes son esos votantes que se confiaron o no les interesó la primera vuelta y que ya frente a una disyuntiva tan opuesta entre dos polos tan distintos en la carrera, pues se deciden a ir a votar. Entonces hay esos dos factores. Uno, cómo moverse hacia el centro. Ambos candidatos tienen que moverse hacia el centro, dado que representan los extremos opuestos del espectro político. Y segundo elemento que va a ser fundamental es cómo movilizan el voto de aquellos que no votaron en las elecciones en la primera vuelta.
5: Camilo, yo le había dicho que esta era mi última pregunta, pero no, hay un oyente que está planteando una muy, muy interesante y dice, mientras Gustavo Petro siga siendo el jefe de campaña de Iván Cepeda, Iván Cepeda no va a ser presidente. ¿Eso tiene algo de asidero, de razón?
6: Pues yo creo que ese es el gran debate y el gran dilema en el cual se encuentra la candidatura de Iván Cepeda. Porque, como dicen, el apoyo y la presencia, el atractivo, el liderazgo que genera Gustavo Petro en las toldas de la izquierda le permitió llegar hasta ese 40% que sacó hace dos semanas. La gran pregunta es si eso, mantenerse anclado en el petrismo puro y duro, le va a permitir llegar al 50% o no. Yo creería que a Iván Cepeda le ayudaría tomar un poquito de distancia frente al presidente Gustavo Petro, porque el presidente Gustavo Petro tiene una narrativa y una verborrea muy confrontacional, muy que espanta a mucha gente del centro, y el senador Cepeda le ayudaría mostrarse como un hombre más sereno y menos radical en sus postulados políticos como el que el presidente Gustavo Petro. Pero sin embargo, él no puede distanciarse tanto del presidente Gustavo Petro, porque ese es el 90% de su voto, está anclado en aquellos que consideran que el presidente Gustavo Petro ha sido un buen presidente para Colombia y que el proyecto de izquierda debe continuarse.
5: Pues Camilo, muchísimas gracias por su opinión a propósito de este hecho político de las últimas horas, cuando ya el candidato Iván Cepeda empieza a hablar de la necesidad de un debate presidencial, y con la respuesta de Abelardo de la Espriella condicionándolo. Parecía en ese mensaje de Abelardo de la Espriella más hacia un no que hacia un sí, pero habrá que ver lo que ocurre en los próximos días. Bienvenido Camilo, feliz domingo.
6: Juan Manuel, a Ritoquieta, Alejandro, muchas gracias por todo, saludos a la audiencia y feliz domingo.
5: Es Camilo feliz Granada, domingo. Consultor en estrategias de comunicaciones políticas y ha sido consejero presidencial para las comunicaciones, fue consejero del expresidente César Gaviria, además economista y politólogo. Marlon Barros, más de hechos políticos de Abelardo de la Espriella y de Iván Cepeda.
8: Sí, señor, mire, a lo largo de la semana el candidato Abelardo de la Espriella ha recibido varios apoyos de la derecha internacional, por ejemplo, Flavio y Eduardo Bolsonaro, los hijos del expresidente de Brasil condenado Jair Bolsonaro. Recordemos que Flavio está aspirando a la presidencia de Brasil. En estos días, en el último fin de semana, también ha expresado su apoyo a Keiko Fujimori, quien se debate la presidencia de Perú hoy. Y además de todo, ayer publicó una videoconferencia que tuvo primero con el presidente de Honduras, Nasri Asfura, y luego con el presidente de Paraguay, que sirvió como un intercambio curioso por el tema de la camiseta de Colombia. Escuchemos.
9: Muy bien, Abelardo, realmente muy bien, muy contento, realmente estoy siguiendo muy de cerca cómo te está yendo a vos y a ese país al cual le tengo un cariño enorme, que es Colombia, y con ganas que el pueblo colombiano elija bien y que podamos trabajar juntos, Abelardo.
10: Gracias, presidente. Ahí lo veo con la camiseta. Yo también estoy con la tricolor. Imagínese, no, que me prohibieron usarla. No hay ninguna posibilidad de que la deje de usar.
9: Ni una posibilidad. Mira, Colombia de todos los colombianos, Paraguay de todos los paraguayos.
8: Ese era Palacios, el presidente de Uruguay, que dice estar ansioso por trabajar con Abelardo de la Espriella en un eventual gobierno. Lo cierto es que la comunidad internacional se ha convertido en un tema fundamental en esta campaña electoral, no solamente por el lado de Abelardo de la Espriella, sino también por el lado de Iván Cepeda. Usted mencionaba en la entrevista con Camilo que el presidente Gustavo Petro se ha convertido de alguna manera en el jefe de debate del candidato presidencial Iván Cepeda. Pues el presidente entre ayer y hoy ha subido una andanada de trinos diciendo que hay supuestamente dineros ilegales de Argentina que están entrando a Colombia para comprar votos. Todas las denuncias las ha hecho sin ningún tipo de pruebas y las ha publicado en sus redes sociales. Ayer no se aventuraba a hablar de algún monto, pero hoy dice que 50 millones de dólares de financiación ilegal de los espectros de la muerte, así lo dice el presidente Gustavo Petro, porque Colombia, y no me creían, es el corazón del mundo y desde esa posición se dan mensajes determinantes a la humanidad. Lo cierto es que mientras la comunidad internacional trata de expresar de alguna manera su apoyo a algún sector u otro en Colombia, el gobierno rechaza lo que llama cualquier cualquier tipo de injerencia extranjera.
5: La revista Cambio está publicando hoy un informe especial que se titula Las cuentas ocultas de Ricardo Roa durante la campaña Petro. Dice la revista Cambio, en un audio filtrado en 2023 del ministro del Interior Armando Benedetti, el funcionario afirmó que había conseguido 15 mil millones de pesos para la campaña de Petro en 2022 y advirtió a Laura Sarabia que podría hacer caer a todos. Ninguna autoridad encontró los mencionados recursos. Cambio revela la ruta de 7 mil millones de pesos en las cuentas personales de Ricardo Roa, entonces gerente de la campaña Petro, que no cuadran con lo reportado a las autoridades electorales y a la DIAN. 9 y 13.
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1: 9:17. Óiganme, hay unas noticias muy importantes en las regiones colombianas que vale la pena que retomemos a esta hora, en este domingo. Esperamos que ustedes estén teniendo un buen descanso, un feliz puente festivo, muy bien enterados con todo este equipo talentoso de la FM en toda Colombia. Vamos a ir al departamento de Antioquia porque no nos hemos olvidado del caso que ocurrió en Guatapé. Ese caso tan estremecedor que llevó a la muerte del joven Alexander Avendaño en unos episodios muy, muy tristes y muy lamentables en el departamento de Antioquia. La empresa vinculada al planchón en donde se registraron los hechos ha dado explicaciones. Camilo Giraldo, en Medellín.
2: Juan Manuel, se trata de la empresa Los Lagos de Guatapé S.A., vinculada a la operación de esta embarcación en la que murió Alexander Avendaño en el embalse Peñol Guatapé. Emitieron un comunicado en el que se refirieron a los hechos. La compañía lamentó el fallecimiento de Avendaño ocurrido el pasado 24 de mayo. Uno de los puntos centrales de este pronunciamiento está relacionado con las críticas sobre los controles realizados a los pasajeros antes y durante la navegación. La empresa sostuvo que las operadoras de transporte fluvial no tienen competencias legales para efectuar requisas o exámenes toxicológicos, también restringir la libertad de los usuarios ni tampoco adelantar actuaciones reservadas a las autoridades. No somos policía judicial, dice el comunicado. Hay que recordar que el Ministerio de Transporte investiga presuntos incumplimientos relacionados con el uso obligatorio de elementos de protección como chalecos salvavidas y también el embarque de pasajeros en estado de embriaguez. La empresa indicó además que la embarcación contaba con toda la documentación exigida por la normatividad. Frente a lo ocurrido, Inversiones Los Lagos aseguró que los hechos que derivaron en la tragedia habrían estado precedidos por situaciones de violencia entre algunos particulares. La compañía también expuso que integrantes de la tripulación habrían sido víctimas de agresiones y también intimidaciones durante el desarrollo de esos hechos. Por último, recordemos que el caso continúa siendo investigado por las autoridades, que deberán establecer las circunstancias exactas de lo que ocurrió antes, durante y después de la muerte de Avendaño y también las eventuales responsabilidades penales y administrativas derivadas de estos hechos.
3: 9:20 de la mañana. Fuertes lluvias registradas en Cartagena y varios municipios de Bolívar dejan emergencias en San Jacinto y los Montes de María. Delcy de Ávila está en Cartagena.
4: Arito, ¿qué tal? Muy buenos días. Mire, las autoridades a esta hora han emitido un comunicado oficial indicando que ya está activado todo el protocolo junto a los organismos de socorro y también las autoridades competentes como la gestión del riesgo y de desastres, perdón, para la evaluación de daños. Por ahora lo que se prevé es que hay más de 1,000 familias que están damnificadas, especialmente en San Jacinto y los Montes de María, donde estas fuertes lluvias que se registraron durante el día de ayer y parte de la madrugada de este domingo impactaron las familias. Aquí en Cartagena, las autoridades han dicho que hay probabilidades de lluvia hasta del 25%, sin embargo, hasta ahora no se han reportado emergencias. Continúan las recomendaciones de Ritoqueta, especialmente en el mar, donde las autoridades han advertido la navegabilidad y han prohibido incluso el zarpe de embarcaciones hacia las islas del Rosario.
1: Muy bien, vamos ahora al departamento de Boyacá. Me llama la atención que en Tunja hay ley seca. Restricción de ley seca por la celebración de la Virgen del Milagro, Lina Gallón. ¿Cómo así y por qué?
5: Así es, Juan Manuel. Muy buen día para usted y para todos los oyentes. Es por la celebración de la Virgen del Milagro que se está desarrollando durante todo este fin de semana. Una de las celebraciones más representativas de la capital boyacense y que cada año congrega a miles de fieles provenientes de distintas regiones del país e incluso del exterior. Y como parte de todo el operativo de seguridad, las autoridades desplegaron cientos de integrantes de la Policía Nacional, del Ejército y de la Fuerza Aérea, quienes están acompañando todas las procesiones, los actos litúrgicos y demás eventos programados especialmente en la Plaza de Bolívar. Dentro de las medidas preventivas en nivel de seguridad y precisamente para preservar el orden público, se encuentra la implementación de esta ley seca en horario nocturno. Va desde las 10 de la noche hasta las 6 de la mañana en el centro histórico de la ciudad, así como la prohibición del uso de drones durante el desarrollo de toda la celebración. Escuchemos precisamente lo que mencionó a la FM Ailis Rojas, jefe administrativa de la Alcaldía de Tunja.
6: Tendremos un decreto de ley seca que inicia desde las 10 de la noche y va hasta las 6 de la mañana y está entre las carreras 14 y 15, entre las calles 17 y 19, en el sector junto al santuario para que pues tengamos un poco de control en el consumo de bebidas embriagantes después de estas horas en este sector de la ciudad y evitemos pues inconvenientes de convivencia entre los visitantes.
5: Pues el plan también contempla la presencia permanente de equipos médicos y personal de atención de emergencias con el fin de responder de manera oportuna ante cualquier eventualidad en la capital boyacense.
1: Muy bien, muchachos, ¿ustedes cómo están de culebras? ¿Bien?
3: No hablemos de eso, Juan Manuel, por favor, no nos recuerdes eso, no hablemos.
1: Mejor
3: no. No nos amarguemos el domingo ni el puente, porque ¿cómo se encuentra usted el día de hoy?
1: Porque
3: ¿usted no recibe esas llamadas?
1: No, así, ¿cómo se encuentra usted en el día de hoy?
7: Cuando dice culebras, ¿a qué se refiere?
8: Yo le hice la recomendación en el día de ayer, no reciba esas llamadas porque son peligrosas.
1: Oiga, de culebras sí sabe Renán Fontalvo, en Barranquilla, ¿qué fue lo que pasó en un conjunto residencial en Alameda del Río, Renán?
9: Oiga, Juan Manuel, muy buenos días para usted y para los oyentes. Imagínese llegar a un apartamento, a un conjunto residencial y encontrarse con una culebra, pero no cualquier culebra, con una pitón. Imagínese, una anaconda. Eso fue lo que pasó aquí en un conjunto residencial en Alameda del Río, que está ubicado en la carrera 43 con calle 16 norte occidente de la ciudad de Barranquilla. Precisamente me encuentro en este punto, en este conjunto residencial. Ya hablamos con algunos de los que estaban o los que presenciaron esta culebra allí. Mire, hablamos con el vigilante, nos contó qué fue lo que pasó, cómo se dieron cuenta que esta culebra, esta pitón, estaba allí enredada, enrollada como una correa en este casillero. Esto fue lo que nos comentó Juan Manuel, escuchemos.
10: O sea, se percataron porque el compañero le pidieron un recibo de casualidad, casi al lado donde se encontraba la serpiente, la boa. Cuando el compañero va a retirar el recibo del casillero, se percata donde estaba enrollada, parecía especie como una correa. Y es donde se percató que la serpiente estaba en el casillero.
9: ¿Eso fue a qué horas más o menos?
10: Él se percató como tipo 5:40, para 6. Fue que se percató.
9: ¿Y tú ibas entrando a tu turno?
10: Yo venía entrando. Y yo cuadré ante la policía aquí, pensé que era otra anomalía, pero era por la serpiente.
9: Imagínense, el hombre va llegando a su turno, se encuentra con que hay una serpiente y se dan cuenta por lo que dijo, porque pidieron un recibo, una factura de energía eléctrica en el casillero, y es cuando se dan cuenta que ahí está enredada la serpiente. Pero también nos contó más parte de la historia, escuchemos.
10: La misteriosa respuesta que no se sabe hasta que no revisen las cámaras.
9: De Jit, ¿y más o menos cuánto medía la pitón?
10: 1.70, 1.80.
9: ¿De largo?
10: Sí.
9: 1.70 m.
10: 1.80.
9: ¿Y era gruesa?
10: Sí, claro.
9: Imagínese, una serpiente de 1.70 m de largo, gruesa, de esas pitón, de esas anaconda, allí enredada en el lobby de uno de los conjuntos residenciales en Alameda del Río. Vino la policía de Medio Ambiente, de Protección Animal, se llevaron la pitón y bueno, estamos esperando respuesta de la Corporación Regional Autónoma para que nos diga qué medidas van a tomar en este sector de la ciudad de Barranquilla.

0: Bueno, cada quien en lo suyo. Unos pendientes de la culebra en el casillero, otros pendientes de James y de Antonella, otros pendientes del debut el próximo jueves del equipo campeón del Mundial. Y Harry, pendiente de los futbolistas.
1: Por supuesto, porque uno también hace casting cuando pues ve
0: ¿ah, sí?
1: el Mundial de Fútbol. Por supuesto, no nos vamos a negar, nosotros recreamos nuestra vista. Y ayer, haciendo una investigación.
0: Y llamó usted refuerzos, ¿no? Llamó a Nati Cañarete, nuestra productora.
1: Me va a ayudar, porque a ver si está de acuerdo o no. Yo no estoy de acuerdo con este ranking, de una vez lo voy diciendo, pero bueno, eso fue lo que votó.
0: ¿Es el ranking de qué? A ver.
1: La gente de los futbolistas más atractivos.
0: ¿Ah, sí?
1: Eso fue lo que votó la
0: de
1: gente.
0: De los que van a estar en el Mundial.
1: Exactamente.
0: Bueno, a ver.
1: Entonces, de menos
0: ¿quiénes
1: a
0: estamos
1: más
0: ahí?
1: De menos
2: estamos,
1: a más.
2: De menos a más.
1: Entonces, Rodrigo de Paul de Argentina. Estoy de acuerdo, ¿sí o no?
3: Sí, de acuerdo.
1: Sí, hombre es atractivo, guapo, lindo.
0: Número 10, Rodrigo de Paul.
3: Rodrigo de Paul.
0: ¿Sí, le parece a usted?
3: Sí, es lindo.
1: Muy varonil.
3: Lo único es como la forma de ser, pero...
1: ¿Qué está diciendo Alejandro? ¿Qué está diciendo Alejandro?
4: Ahí tenemos un conflicto con ese joven.
1: ¿Por qué?
4: Porque él es novio actualmente de Tini Stoltz,
1: no,
4: que es
1: pero
4: una
1: nosotros no estamos aquí.
4: Actriz, cantante argentina, y ella fue pareja de Sebastián Yatra.
0: Ah,
3: o sea, está
0: buen dato, buen dato. Sigamos.
1: No, pero Juan Manuel, el que esté ocupado no nos importa. Nosotros
3: solo
1: estamos recreando
3: solo
1: la
3: recreamos
1: vista.
3: El ojito.
1: El hecho que no esté a dieta no significa que no pueda ver el menú.
0: Ver
1: el
0: y no tocar no se llama respetar.
1: Exacto. Muy bien. Número 9, Teo Hernández de Francia. Natalie.
3: No.
1: No, yo tampoco.
3: No, me gusta.
1: Número 8, Achraf Hakimi de Marruecos.
3: No.
0: No.
1: Número 7, Kay Harvitz de Alemania.
3: No.
1: Más o menos, so-so. Ella es so
0: exigente, las muchachas, ¿no? Ajá.
1: Sexto, Rafael Leao, de Portugal.
3: No.
1: ¿No? ¿Tampoco? ¿Y
0: usted, Harry?
1: Más o menos.
0: ¿Cómo es que dice usted? ¿So-so?
1: So-so.
0: Ok.
1: Cinco, James Rodríguez, de Colombia. ¿Clasificó Colombia en este ranking?
3: No, ¿sí? James tiene lo suyo.
1: ¿Sí? ¿Tiene lo suyo? No, ¿verdad? Es mi tipo, pero para algunas es bonito, o sea.
3: Sí, tiene
1: pero
3: lo
1: mi
3: suyo.
1: Tipo no es, la verdad, no.
5: Buen pero, cuerpo. Pero, ¿cuál le parece ser más guapo de Colombia?
1: Espere, si yo le voy a decir.
5: No, dígalo.
1: Cuatro, Cristiano Ronaldo de Portugal. Este clasifica siempre por aquello de la chocolatina.
3: A mí él sí
1: no
3: me
1: más
3: encanta.
0: ¿Sí?
3: Me encanta,
0: Cristiano.
3: Siempre me ha gustado Cristiano.
1: Tercero, este sí yo no sé por qué está en este
0: oiga,
1: ranking.
0: Yo tampoco sé.
1: Neymar Junior, de Brasil.
0: Neymar, y nosotros no estamos muy autorizados para hablar de belleza, Neymar. Pero Neymar.
4: ¿Verdad?
1: No, ese sí.
0: Tercero,
1: no sé
0: Neymar.
1: ¿Quién votó
0: Neymar
1: por él? La verdad,
2: es
1: nada que
2: Neymar
1: ver.
2: Neymar a esta altura ya ni es futbolista.
0: No, sí, nada, es actor.
4: Sí,
0: actor
4: no,
0: sí es.
4: Sí, no.
0: Actor sí es, pero futbolista es.
1: Joao Félix, de Portugal.
0: Número
1: 2.
0: Joao Félix.
3: Más o menos.
1: Natalie.
3: ¿Sí? Más o menos, tiene alguito.
1: Y el número 1.
0: Ajá.
1: Jude Bellingham, de Inglaterra.
3: Bellingham. Bellingham es lindo.
0: ¿Sí?
1: Natalie le da el voto, yo no. La verdad estoy en contra de este ranking. No hay ningún italiano, que son los
3: pues
1: que
3: sí
1: mueven el piso. El italiano es
0: no,
1: latino,
0: porque,
1: lindo,
0: como no
1: bonito
0: clasificaron, vaya y reclámele a la federación.
4: Sí, pero, eso sí, también
3: Harry,
4: es cierto, ¿no?
3: Pero Harry, o sea, hubieran visto la selección de Noruega. Ahí hay bastantes interesantes.
4: ¿Esos no fueron los que se vistieron de vikingo y que se fueron en el avión?
3: Sí, se vistieron de vikingo.
1: La verdad, les digo, este ranking yo lo vi en las redes sociales, la gente votó, pero bueno, va a haber más. Y esperemos, porque los noruegos, como dice Natalie, son lindos, los colombianos son bonitos. Los italianos, la verdad, cuando juegue Italia, estoy viendo el televisor, estoy viendo perfectamente el partido.
0: O sea,
1: no me pregunten
0: no ve
1: el fuera de lugar.
0: Usted
1: ni
0: no
1: nada
0: ve fuera de lugar, ni el
1: nada,
0: defensor,
1: ni el VAR. Yo soy el VAR, pero de otro nivel.
3: Y lo que no pasa es que de Noruega uno siempre piensa en Haaland, pero Haaland no es tan guapo como sus compañeros.
1: Pero ¿saben a mí cuál es mi tipo, la verdad?
0: Sí.
1: Zidane.
3: Uy,
0: ¿como Zidane?
3: Pero es que vamos a grandes ligas.
5: Venga, ¿y de Colombia quién es el
0: de
5: más
0: Colombia
5: guapo?
0: Al fin, ¿cuál es?
4: ¿Cuál es? La selección de la FM.
1: De Colombia, es la del equipo de la selección Colombia, pues no, la verdad yo no tengo ahí.
0: No le gusta
1: ahí,
0: ninguna.
1: No, pues
5: tan exigente.
4: No, pero que perdone, ¿no?
3: No, de Colombia la verdad ninguno.
0: No nos han visto jugar a nosotros. 9:31.
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7: Y en el noticiero de la FM fin de semana, llegó el momento de actualizarnos con todo lo que sucede en la cultura de los videojuegos. Soy Jonathan Niño y esta es la Bitácora Gamer. Mucha atención a esta primera elección, gamer. Cuando hablamos de videojuegos, normalmente pensamos en entretenimiento, pero en Noruega están explorando un uso muy diferente. Algunas cárceles del país están incorporando videojuegos como parte de programas de rehabilitación y salud mental para los internos. Uno de los casos más llamativos ocurre en la prisión de Leira, donde los videojuegos se utilizan en actividades supervisadas que buscan desarrollar habilidades como el pensamiento crítico, la cooperación, la gestión de emociones y la resolución de problemas. La iniciativa hace parte de un modelo penitenciario que apuesta por la reinserción social. De hecho, en centros como la prisión de Halden, considerada una de las más innovadoras del mundo, los reclusos también tienen acceso a espacios educativos, actividades creativas y programas de bienestar. Por supuesto, la medida genera debate. Algunos consideran que estos beneficios son excesivos para una prisión. Otros argumentan que el objetivo no es hacer más cómodo el castigo, sino ayudar a que las personas regresen a la sociedad con mejores herramientas para reconstruir sus vidas. Una muestra más de cómo los videojuegos están encontrando aplicaciones que van mucho más allá de simplemente jugar.
8: ¡Oh, big!
7: Y presten mucha atención a esta segunda lección, gamer. Durante años, la industria de los videojuegos compitió por ofrecer mapas más grandes, mundos más extensos y cientos de horas de contenido. Pero algo está cambiando. Según nuevos análisis de mercado, cada vez más jugadores entre los 30 y 45 años están experimentando lo que se conoce como fatiga de los mundos abiertos. Es decir, el agotamiento que producen esos videojuegos gigantescos que pueden requerir más de 100 horas para completarse. Y la razón es sencilla. Muchos adultos de hoy deben dividir su tiempo entre el trabajo, la familia, los compromisos personales y el descanso. Cuando finalmente se sientan a jugar, buscan una experiencia entretenida, no una segunda lista de tareas pendientes. Los estudios indican que menos del 25% de los jugadores de este grupo de edad logran terminar juegos que superan las 80 horas de duración. Por eso, cada vez ganan más terreno las experiencias compactas, con historias bien contadas y finales que pueden alcanzarse en unas pocas sesiones de juego. En otras palabras, para muchos gamers adultos, el nuevo lujo ya no es tener más contenido, sino tener más tiempo para disfrutarlo. Y como siempre, llegó el momento de nuestro diccionario gamer para entender mejor algunos términos muy utilizados por los jugadores. El primero es grinding. Esta palabra se utiliza cuando un jugador debe repetir una misma actividad muchas veces para

0: en una próxima partida.
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2: Estamos acompañando los 9 de la mañana, 35 minutos, y regresamos precisamente a las calles de la capital del país. En el occidente de Bogotá está Pepe Morón, acompañando porque avanza a esta hora la Eucaristía en memoria del senador Miguel Uribe Turbay, que se adelanta allí en el Parque Golfito de Bogotá, en el barrio Modelia. Pepe.
3: Así es, Mauricio, seguimos desde el barrio El Golfito. Avanza ya la parte final de la Eucaristía que se adelanta a esta hora en este punto de la ciudad. Un acto bastante llamativo, sentido, unas palabras muy nostálgicas de parte del sacerdote que está realizando la Eucaristía, pero también de parte de algunos líderes de esta zona, como ha sido el edil del barrio como tal, quien habló a propósito de lo que recuerda de Miguel Uribe. Además de las palabras en honor a Miguel, además de los actos que se adelantan, el común denominador de las personas recuerdan el hecho, hablan de lo que ocurrió hace exactamente un año, de cómo el día estaba tranquilo y de repente todo cambió. Así es el relato que nos cuenta uno de los cuidadores o acomodadores de coches o de autos que hay en esta zona, y quien asegura escuchó los disparos y salió corriendo a ver qué era lo que había pasado, porque según dice, ni siquiera sabía que Miguel Uribe estaba en el lugar. Escuchemos.
4: Trabajo ahí en la esquina, entonces pues escuchamos los tiros y pues yo salí como loco. Obviamente pues al ver el ataque ahí, pues yo no me fijé que era el senador Miguel Uribe, entonces pues no tenía la noción ni sabía que el senador Miguel Uribe estaba aquí pues dando sus palabras. Entonces pues ya uno escucha cójalo, cójalo y tiros de aquí para allá, entonces pues uno como que se va detrás de los escoltas.
3: Hay que destacar, Mauricio y oyentes, que estos no son los únicos actos que se adelantarán en la jornada de hoy en memoria a Miguel. También en el Centro Comercial El Castillo, a las 11 de la mañana. Esto es en la carrera séptima con 72A. Precisamente en ese lugar también habrán algunos actos y una Eucaristía en honor a este líder de la derecha colombiana.
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1: Hola, yo soy Vlado y les voy a hablar del Perú, que una vez más llega a las urnas a una segunda vuelta presidencial con una cara muy conocida en los tarjetones electorales. En algo que ya parece una costumbre electoral en el vecino país, vuelve a aparecer un apellido que despierta tantas pasiones como rechazos: Fujimori. La historia comenzó en la década de 1930, cuando los padres de Alberto Fujimori, Naiochi Fujimori y

0: Tsunemoto emigraron a América desde la localidad japonesa de Kumamoto en busca de un futuro mejor. Tras desembarcar en el Callao, la pareja empezó desde cero, trabajando en el comercio y la agricultura para sacar adelante a una familia humilde en la que creció Alberto, un joven brillante que se refugiaba en los libros y se convirtió en un respetado ingeniero y rector universitario. La tranquilidad académica se rompió en 1990 cuando este desconocido profesor se lanzó a la presidencia frente a un gigante de la literatura latinoamericana, Mario Vargas Llosa. Aunque el escritor lideraba las encuestas, un país asfixiado por la hiperinflación y el terrorismo prefirió apostar por la sorpresa, lo que llevó a que Fujimori, al que llamaban el chino, derrotara al escribidor en la segunda vuelta y se convirtiera en un milagro de la política. Su gobierno estabilizó la economía y desarticuló las cúpulas terroristas, pero el costo democrático fue demasiado alto y tras un autogolpe en 1992, más los escándalos de corrupción de su asesor, Vladimiro Montesinos, el régimen colapsó en el año 2000. Pero el fujimorismo estaba lejos de desaparecer. Y en medio de la crisis familiar, la joven Keiko Sofía Fujimori asumió el rol de primera dama con solo 19 años y tomó el relevo de la dinastía. Con ese enorme capital político, Keiko construyó su propio camino y demostró una resistencia inusual que la ha llevado a disputar la presidencia en las elecciones de 2011, 2016 y 2021, demostrando una persistencia histórica. Desde la migración japonesa y la legendaria victoria de Alberto Fujimori sobre Vargas Llosa, hasta esta nueva batalla electoral de su heredera, este apellido vuelve a someterse al veredicto de las urnas en una historia que aún no termina de escribirse.
1: Gracias, Vlado. Son las 9:41, contacto con territorio peruano. Vamos a Lima, la bellísima capital peruana, en donde se encuentra el periodista colombiano José Ignacio Penagos, que nos ayuda a entender a esta hora lo que está ocurriendo en el vecino país, que hoy deberá definir quién será su nuevo presidente o presidenta. José Ignacio, bienvenido. 9:42 aquí en Colombia. ¿Cómo avanzan las votaciones? ¿Qué está percibiendo usted sobre cómo está votando Perú?
2: Juan Manuel, para ti y para todos los oyentes, un saludo muy especial desde Lima, Perú, también la misma hora, 9:42, entrando en una temporada de otoño. Aquí están marcadas, aunque no hay nieve en el invierno, siempre están marcadas todas las estaciones. Keiko Fujimori, fuerza popular, mujer de 51 años, cuatro veces en una contienda electoral frente a Roberto Sánchez, de Juntos por el Perú, 57 años, psicólogo y heredero de Pedro Castillo, el presidente que se encuentra preso y a quien le promete pues un indulto presidencial de ganar la presidencia. Esta administradora de empresas, hija de Alberto Fujimori, pues tiene la favorabilidad en las encuestas, pero por muy poco margen, con el 38% según Ipsos Datum y Atlas Intel, que coincidieron antes de la veda que hay en la última semana para poder dar pues lo que son los resultados de encuestas, contra un 36%, que es Roberto Sánchez, que tiene solo 2 puntos, todo dentro del margen de error, lo que hace que este país esté absolutamente polarizado bajo dos modelos totalmente opuestos, la derecha de Fuerza Popular frente al progresismo y muy, muy cuestionado Roberto Sánchez, porque tiene, aparte de buscar la liberación de su jefe político, Pedro Castillo, pues tiene dentro de sus filas la sombra de el hermano de Ollanta Humala, Antara Humala, que además pues viene siendo un exmilitar que estuvo preso y que la gente aquí en el Perú relaciona con la época del terrorismo y la cercanía con el comandante Gonzalo, que era Abimael Guzmán, que ya es el terrorista muerto. Aquí en Perú, quiero decirle que son 27.325.432 personas que salen a votar. Aquí en Perú el voto es obligatorio, por lo cual, pues estas 27 personas, de ellas 26.114.000 están dentro del país y en el exterior 1.210.000 personas que votan. Algo interesante es que los nuevos cedulados, aquí se llama a la cédula de ciudadanía, el DNI, Documento Nacional de Identidad, los que recién lo obtienen son 2.500.000, serían los 2.500.000 nuevos electores que podrían pues modificar estas elecciones. De ellos, el 50% de todos los votantes son mujeres y el 50.24 para explicar bien, contra el 49.76 de hombres. También una población muy, muy simétrica. Aquí, ¿qué ha pasado en las primeras horas? Normalidad, algunos inconvenientes en la instalación de algunos puntos de votación, sí, sobre todo por la falta de material, y es que pasó algo muy curioso, como aquí quien falte en algún momento pues se le multa dentro de lo que son jurados, pues no se podrían posesionar para ser jurados en la segunda vuelta y no se les ha resuelto su situación. Así que de esas 800.000 personas que fueron, 834.000 personas que fueron declaradas miembros de mesa, hay un muy alto porcentaje de personas que no han podido posesionarse para ser jurados de mesa porque tienen que pagar la multa de no haber asistido en las anteriores. Son como algunos datos: 92.000 mesas en 24 departamentos, 10.300 locales de votación y, como le decía, 834.000 ciudadanos que hacen las veces de miembros de mesa.
1: Pues José Ignacio, muy completo su reporte. Muchísimas gracias por su tiempo. A propósito de lo que está ocurriendo en el Perú, Perú se vuelca a las urnas y se sabrá entonces si hay presidenta o presidente en el vecino país. Un abrazo y gracias, José Ignacio.
2: Y aquí estamos siempre pendientes para nuevos reportes si es necesario. Juan Manuel, que tengas un excelente día, y a todos los colombianos.
1: Lo mismo, muchas gracias, José Ignacio Penagos. Vamos ahora a norte de Santander. Hay noticia muy importante en esa zona como consecuencia de las fuertes lluvias en Ocaña. Hay tragedia en una familia. Olga Lucía Cotamo.
3: Juan Manuel, sí, lamentablemente una tragedia se registró en las últimas horas. Las fuertes lluvias originaron el derrumbe de una vivienda en el barrio San Fermín del municipio de Ocaña. Allí perdió la vida un hombre de 26 años de edad y otras 5 personas resultaron gravemente heridas. Así lo confirma el secretario de Gobierno de Ocaña, Hugo Guerrero.
4: Y desafortunadamente un hombre de 26 años, identificado como Joan Sebastián Cáceres, perdió la vida producto del deslizamiento de tierra que cayó sobre la vivienda. Como administración municipal, en articulación con los organismos de socorro, se hicieron las acciones competentes para extraer el cuerpo de la vivienda y ser trasladado pues a las instituciones competentes.
5: Gobierno de Ocaña.
3: Es el secretario de Gobierno de Ocaña, Hugo Guerrero, refiriéndose a esa situación tan delicada que se viene presentando allí. Las lluvias continúan y se tiene el reporte de 5 barrios que enfrentan emergencias, inundaciones en las distintas vías de este municipio de norte de Santander.

0: Estamos escuchando a Niña Pastori, ¿verdad, Harry?
1: Sí, Juan Manuel, y una canción que le cantó al Papa: en cada sueño te busqué, en ninguno fue en balde. María Rosa García, conocida artísticamente como Niña Pastori. Es una cantaora de flamenco española que ha vendido más de 2 millones de copias en sus casi 30 años de carrera. Ella nació un 15 de enero de 1978 en la localidad de San Fernando. Ella es gaditana. Es la menor de los 5 hijos de Pastora, que era una cantadora aficionada de la etnia gitana, y José, que era un militar payo. Cuando uno se casa con una gitana y uno civil, como dicen por ahí, les dicen payo.
0: Ah, okay.
1: Su nombre artístico es Niña Pastori, porque entre sus hermanos era la única mujer y todos hablaban de ella como la niña. Además, era la única hija de la Pastori. Y pues, cuando salía al escenario, la gente decía: va a cantar la niña de la Pastori. Y se lució con el Papa, con ese cante flamenco.
0: Fue maravilloso, de verdad, lo que se vivió en las últimas horas en España. Para los oyentes que acaban de llegar a la sintonía del noticiero de la FM, les recordamos que ha sido apoteósico lo que ha ocurrido con el Santo Padre León XIV en España, hoy en la Plaza de Cibeles. 1.200.000 personas volcadas para oírlo con motivo de la Eucaristía del Corpus Christi, y también lo han acompañado en las calles de Madrid, alabándolo, haciéndonos recordar lo que ocurrió aquí en Colombia cuando vino el Papa Francisco, solo que muchos creían que ese fervor solo estaba en el tercer mundo, y mentiras, que se ha encontrado el Papa León con un cálido recibimiento en España, ¿no?
1: Fíjese, Juan Manuel, que a veces dicen es que los jóvenes españoles no tienen fe, no les gusta la religión, no tienen devoción por ir a misa. Y fíjese la cantidad de misioneros, la cantidad de jóvenes que se han movilizado desde todas las provincias españolas para reunirse en la capital de España, en Madrid, y ese epicentro en la Fuente de las Cibeles, que es tradicional, Juan Manuel, que la Fuente de las Cibeles es hermosa, es lo que identifica, igual que la Puerta de Alcalá y la Fuente de Neptuno a la capital española, Madrid. Pues uno ve todos estos jóvenes movilizándose, y sobre todo ese movimiento en silencio, Juan Manuel.
0: De acuerdo.
1: Ese fervor, esa fe.
0: Y recuerden que hoy continuará la agenda del Papa León XIV en España. Se va a reunir en el Movistar Arena y en Madrid. Lo hará con importantes personalidades del mundo de la cultura y del deporte. Allí estará, entre otras, con Antonio Banderas, que lo acompañará al Santo Padre, el fervor que ha levantado el pontífice. Recordemos que hoy hay fútbol. Es la despedida de Colombia antes de su debut en el Mundial de Fútbol, que se jugará en Estados Unidos, Canadá y México. Transmisión especial de la FM, transmisión especial del canal RCN, de manera que no hay motivos para que ustedes no se conecten de una vez con todo este espíritu mundialista que nos ha venido acompañando. Estarán todos los cracks, la nómina titular de la FM con motivo de este mundial. Y recuerden, el próximo jueves ya se inaugura el Mundial de Fútbol.
1: Sí, y yo pues puedo hacer una petición.
0: Sí, señora.
1: Podemos seguir haciendo el ranking de los más guapos.
0: Haga.
1: Durante todo el Mundial, y que nos escriban y que nos digan.
0: Mire,
1: aquí en el noticiero,
0: le voy a poner una tarea a ver. Vea, le voy a poner una tarea a ver por andar usted cañando. Tiene que ver el partido de hoy.
1: Sí, señor.
0: Selección Colombia.
1: Claro que sí.
0: Contra Jordania.
1: Perfecto.
0: Y mañana nos da su veredicto.
1: Yo le doy mi ranking, ¿cierto?
0: Su ranking.
1: Sí.
0: El ranking de
1: los cinco primeros, los cinco más guapos. Y durante todo el Mundial lo podemos hacer. No
0: igual.
1: Hay ningún problema. Me encanta ese ejercicio.
2: Mínimo todos los de Jordania.
0: Muy bien. Entonces, ya viene Claudia Jaramillo, viene con Jonathan Niño y la FM fin de semana. Les recordamos que la producción de nuestro noticiero a cargo de Natalie Cañarete, en lo periodístico, y en el máster sonoro, don Juan Pablo Barbosa. Aquí está el resumen de las noticias de la semana. Un abrazo fuerte para todos.
1: Y estas son las cinco noticias principales de la semana. Tras la jornada electoral de la primera vuelta presidencial del pasado 31 de mayo, La Registraduría y el Consejo Nacional Electoral confirmaron que el candidato Abelardo de la Espriella y el senador Iván Cepeda disputarán la presidencia en segunda vuelta. El presidente del Consejo Electoral, Cristian Quirós.
2: Desde el 1 de junio entra en vigencia la decisión del gobierno de Ecuador de eliminar el arancel del 100% para los productos colombianos que ingresen a su territorio como respuesta de reciprocidad y avance en la integración andina. El gobierno colombiano anunció que va a reanudar la venta de energía eléctrica hacia el vecino país, así lo informaba la FM.
3: Este 1 de junio se eliminarán los aranceles entre Colombia y Ecuador, o esto es al menos lo que ha anunciado el presidente del Ecuador, Daniel Noboa. Desde esta fecha, precisamente, se anunciarán después de las elecciones en un diálogo con el candidato Abelardo de la Espriella. En la frontera entre Colombia y Ecuador, en el puente internacional de Rumichaca, ya se dan las primeras reacciones. Esto fue lo que dijo Óscar Obando, líder gremial del sector.
4: Recibimos con gran agrado, con mucha esperanza, con mucha alegría, este anuncio que el presidente Daniel Noboa lo ha hecho con el candidato Abelardo de la Espriella, que a partir del 1 de julio él desmontaría ya los aranceles. Esto nos vuelve otra vez esa esperanza de volver a trabajar, volver a activar esta frontera que lleva casi 4 meses golpeada, lacerada, herida, con cantidad de desempleos, con gente sin esperanza, pero ahora que hace este anuncio el presidente Noboa, lo aplaudimos porque debe ser así. Aquí lo que se trata es, antes de un ideal político, lo que tiene que defenderse es el trabajo de nuestra gente. Eso lo recibimos con gran agrado. Felicitamos esa posición coherente del presidente Daniel Noboa.
3: Es importante mencionar que el presidente Gustavo Petro dijo que apenas Ecuador elimine los aranceles, Colombia hará lo mismo. Por tanto, la expectativa se mantiene para que desde este lunes se reactive el comercio internacional en esa frontera binacional, que por 4 meses se vio afectada tras la tasa de seguridad que impuso el Ecuador y luego los aranceles por parte del lado colombiano. Esta es la información desde el departamento de Nariño, en el sur de Colombia.
1: Un accidente aéreo conmocionó al departamento del Meta cuando una aeronave monomotor se precipitó a tierra a los pocos segundos de despegar del aeropuerto Vanguardia, dejando un saldo de 4 personas fallecidas, entre ellas el piloto Germán Galindo y una reconocida docente de la región. El reporte de la Defensa Civil.
5: En las últimas horas tenemos un accidente aéreo que se presenta aquí en el aeropuerto Vanguardia. Se trata de una aeronave monomotor de la empresa Aral, que cubría la ruta dentro del plan de vuelo Villavicencio, municipio de La Macarena. Como resultado, tenemos 4 personas que fallecen al interior del avión. Se trata del capitán Germán Galindo y de 3 pasajeros que iban con destino al municipio de La Macarena. Esa es la información inicial. Más adelante estaremos ampliando esta información.
2: Bogotá se vistió de fiesta y fervor tricolor para despedir con todos los honores a la Selección Colombia antes de su viaje a los Estados Unidos. En medio de un ambiente electrizante, miles de aficionados, ondeando banderas y pancartas, saludaron a su paso hacia el aeropuerto a los convocados por Néstor Lorenzo. Antonella Petro a propósito de la foto con James.
1: Tras el repudiable asesinato del periodista judicial Cristian Herrera en el barrio Quinta Oriental de Cúcuta, las autoridades del norte de Santander, en conjunto con la alcaldía local y la Policía Nacional, anunciaron una recompensa de hasta 100 millones de pesos por información que permita capturar a los responsables. El comunicador, reconocido por investigar temas de crimen organizado y corrupción, fue atacado a tiros por sicarios cuando salía de la casa de un familiar.
6: Contarle muchas cosas a fondo, de pronto que ya conoce, pero no lo ha escuchado directamente de los afectados, de los que verdaderamente sufrimos todos los días esta situación de la censura, bien sea de una u otra forma, bien sea bajo amenazas, bien sea bajo las famosas advertencias o bajo las sugerencias que muchos políticos le envían a uno, o que pretenden que por medio de las atacando a las familias de los periodistas pueden silenciarlo. Aquí en Cúcuta hace un año mataron a una persona que, aunque nunca se declaró como periodista, era una persona que hacía denuncias. Algunas las escuchaban, otras no, pero lamentablemente muchos creen aquí en la región que asesinando a un periodista, asesinando a alguien que haga denuncias, todo va a pasar, pero no va a ser así. Siempre va a haber alguien que quiera contar, que quiera hablar y que quiera decir y mostrar la realidad que se vive en esta región. Mil gracias.
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14: Soy Jairo Pérez desde Montería. La creciente de un arroyo en zona rural del municipio de Canalete arrastró a dos personas que se movilizaron en una camioneta. Una de ellas fue hallada sin vida y la otra fue rescatada con lesiones.
15: Soy Pepe Morón desde el Parque El Golfito, en el barrio Modelia, en la ciudad de Bogotá, donde los habitantes del sector adelantan una eucaristía y otros actos en homenaje a Miguel Uribe, quien recordemos hace un año fue asesinado justo en este punto de la capital del país. En el lugar fue instalado un altar en su honor, así como también algunas fotografías del líder del Centro Democrático.
16: Soy Marlon Barros y el exdirector de la Agencia Nacional de Tierras, Felipe Harman, es el primer exfuncionario del gobierno de Gustavo Petro que abiertamente hace campaña por Iván Cepeda luego de una sanción disciplinaria de parte de la Procuraduría. El exdirector de la UNGR de Carlos Carrillo seguirá sus pasos.
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0: La FM fin de semana comienza en la FM Colombia, para todo el país, para el mundo. En Colombia nos escuchan a través de nuestro sistema de emisoras y en el mundo a través de www.lafm.com.co y también a través de nuestra app de RCN Radio. Somos Claudia Jaramillo y Jonathan Niño, el cual saludo. ¿Cómo vas?
1: Buenas, buenas, Claudia, familia de la FM, fin de semana aquí nuevamente, juiciositos, aquí acompañándolos con todos los, con todas las historias, con toda la cultura, los deportes, los emprendimientos, mejor dicho, y sobre todo esta bonita energía que les traemos siempre en la FM, fin de semana. Bienvenidos.
0: Siempre nos acompañamos desde las 10 de la mañana y a todos los oyentes también sugiéranos qué temas quieren escuchar. Sí. Lo pueden hacer a través de nuestra cuenta de X, arroba la FM, con el numeral la FM fin de semana. En este mes de junio, sí, hay tres puentes festivos. Sí, maravilloso, porque tenemos muchas emisiones, claro, muchas historias. Es una época donde la gente está viajando bastante.
1: Sí, aprovecha mucho, claro.
0: Exactamente.
1: Vacaciones de los colegios, ¿no? De universidades.
0: Y de las
1: también.
0: Universidades, exactamente. Y mucha gente ya aparece parte de sus vacaciones para poder estar con la familia, entendible, obviamente.
1: Y además mundial, no.
0: Mundial de fútbol.
1: Todo confabuló.
0: Exactamente. A propósito de mundial de fútbol, vamos a tener unas emisiones, otras no, porque pues vamos a transmitir partidos.
1: Sí.
0: Pero siempre tendremos la información del mundial acá en la FM. Óigame, Jonathan, y comencemos de una vez con historias, porque esta me conmueve. Llega desde Medellín, Dani Murillo, que a propósito le envío un saludo y un abrazo bien grande y felicitaciones porque fue el ganador del concurso nacional de crónica que hace RCN.
1: Wow,
0: internamente
1: bien,
0: con sus periodistas.
1: Cierto.
0: Bueno, ocupó el tercer puesto. El primer puesto fue Angie Lucumí,
1: sí,
0: todos colaboradores de la FM fin de semana.
1: Para que
0: ¿no?
1: vean.
0: Entonces, lo felicito. Sí. Dani hizo una hermosa crónica, sobre todo porque Dani viene de producción. Y bonito, es una persona supremamente bonito, comprometida. Y esta crónica que nos ha llegado me parece conmovedora porque es el estremecedor relato de una mujer que enfrentó una vida marcada por la lujuria y los excesos. Era prostituta.
1: Ya.
0: Era trabajadora sexual.
1: Sí.
0: Y un día dijo, no, yo no puedo seguir acá.
1: Sí.
0: Yo tengo que cambiar mi vida. Pues bien, además porque estuvo en peligro muchas veces. Y la cambió.
1: Bien.
0: Y hoy es un ejemplo espectacular. Esta historia es lindísima y Dani Murillo la tiene en Medellín. Adelante, Dani.
2: Aquí en la ciudad de Medellín, las noches en el Parque Lleras transcurren entre el bullicio, las luces neón y varios problemas que ya muy bien conocemos. Hace muchos años hubo una jovencita que no sabía maquillarse, que llegó en chancletas, con cara de niña. Su nombre era Catalina. Y fue una de las primeras mujeres en trabajar como prostituta en ese parque, el cual la ciudad no sabe si condenar o ignorar. Hoy Catalina es enfermera y aquí contaremos su historia. Catalina nació adoptada. Su familia era humilde, pero llena de amor y valores. Y con eso ella construyó un sueño enorme.
3: Yo siempre tenía el enfoque de estudiar, porque mi papá y mi mamá, los que me quedaron, me decían que si uno no estudiaba, pues uno no podía conseguir nada en la vida. Y cuando tuve la oportunidad, con ese trabajo, empecé a pagar mis estudios.
2: A los 17 años, se fue a buscar a su mamá biológica, y fue ella quien le introdujo en este mundo. Sin tacones, sin maquillaje, viajó hasta el oriente ecuatoriano, a una ciudad petrolera llamada Coca. Allí encontró trabajo en un lugar llamado Noches de Fantasía. Así empezó. Años después, de regreso en Medellín, llegó al Parque Lleras y allí aprendió la verdad que nadie le había dicho.
3: Fácil no es, rápida. Fácil chuparle un pipí a un borracho a las 3 de la mañana, fácil no es. Pero rápido, porque son 10 minutos, tiene 100, 200, 300, 500, 1000, 3000, según el marrano.
2: Rápido, no fácil, rápido. Pero Catalina tampoco dejó de estudiar. De día, libros, de noche, en las calles. Semestre a semestre, avanzando hacia su carrera de enfermería. Hasta que una noche lluviosa en el Parque Lleras conoció a Valentina, otra trabajadora que al saber que Catalina estaba terminando su carrera empezó a llorar.
3: Pues así me dijo, yo hubiera querido que alguien que yo a mí en mí me hubieran dado valores y principios para estudiar. Yo hubiera querido tener una mamá o un papá que me hubiera enseñado el amor por el estudio. Y ella me decía, mira, yo hubiera querido algo, me hubiera dado más que sea un técnico en un SENA. Yo no tuve esa oportunidad, usted la tiene. ¿Qué mujer de esta vida cuenta que es profesional?
2: Tres veces estuvo Catalina al borde de la muerte. La tercera fue la definitiva.
3: Un borracho, esa fue la última noche que casi me mata. Yo llorando diciendo, yo no más, me van a matar.
2: Al día siguiente llamó al papá de su futura hija. Aceptó la invitación que él llevaba tiempo haciéndole. Y no volvió. Fue el último día. Se graduó, empezó a trabajar. Ganaba mucho menos de lo que antes, pero algo había cambiado para siempre.
3: Ni mi carrera, ni mi casa, ni mi moto se la dejo a ningún hombre. Se la dejo a mí misma, a mi trabajo, a mis tres noches, pero como enfermera. Gracias a eso soy profesional, entonces yo no me avergüenzo de eso.
2: Y para las mujeres que hoy escuchan desde ese mismo lugar donde ella estuvo y que aún siguen siendo damas de compañía, Catalina no endulza el mensaje.
3: Para las mujeres que me escuchan hoy en día, la prostitución no es el mejor camino. No es el mejor camino porque no deja nada bueno. Uno aprende lo que no debe aprender. Uno ve lo que no debe ver, uno conoce lo que no debe conocer. Es más el peligro que corre uno que lo que uno hace. Pues valorarnos como mujer, querernos y estudiar. Yo pienso que una mujer instruida jamás será sometida. Usted con una profesión, así sea un técnico del SENA, no le agacha cabeza a nadie. Y si usted es independiente, nadie viene a pasar por encima de él. Entonces, nada, esas mujeres que hoy en día están pasando una situación difícil. Nada, el estudio es el mejor legado que uno puede dejar.
2: Fácil no es, es rápida. Y la diferencia entre esas dos palabras costó años, peligros y noches que Catalina no olvidará jamás.

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0: Estamos en la FM fin de semana y les recordamos que esta tarde la Selección Colombia tiene un nuevo partido. Un partido que ese sí es la despedida. Bueno, se ha despedido ya con varios cotejos.
1: Sí, es cierto.
0: Pero este que es Colombia-Jordania es un amistoso muy grande y bueno, pues es uno de los partidos que indica cómo está la Selección Colombia de también, cara al claro. Mundial. También vamos a transmitir la gran final del fútbol colombiano, porque pues todo el país también está pendiente de ese cotejo nacional junior. Ya les vamos a dar todos los horarios, pero vamos a tener mucho fútbol durante los próximos días acá en la FM, así que si van en su carro, si van en otro sitio, pues van a estar bastante, bastante enterados de lo que sucede en el fútbol. El Mundial paraliza. El Mundial eso los sí deja a todos, mejor dicho, muy, muy, muy
1: ahí sí es que
0: emocionados como, porque ahí están las elecciones.
1: Claro, ¿no? Si yo les decía que había misa en mi casa cada 8 días que jugaba la Independiente Santa Fe, hay misa, ahí sí es que, mejor dicho, misa toda la semana.
0: Exactamente, les iremos contando, por supuesto. Y nosotros continuamos acá con las historias, Jonathan.
1: Seguimos con historias y a propósito de Mundial, Haití vuelve con su selección justamente y ese hecho pues es un pretexto para poder conocer un poco más de su historia, de sus sitios y de su situación actual, que es compleja en materia de seguridad, ¿no? Pero esta convocatoria de la alegría, que es el Mundial por supuesto, nos permite conversar aquí en la FM fin de semana con una cantante oriunda de Haití que se llama Saroch y que nos contagia del ambiente del fútbol con una canción que llamó Fiesta. Es la invitada que nos tiene a esta hora, Indalecio Castellanos.
2: Después de su participación en 1974, Haití vuelve a un mundial, y hay que advertir que la tiene complicada en un grupo en el que están Escocia, Marruecos y Brasil, nada más ni nada menos. Haití, conocida en un momento como la perla del Caribe, con una cultura y una música vibrante, y una cantante haitiana criada en República Dominicana, y con muchos éxitos a nivel global, es nuestra invitada en la FM fin de semana. Baila se llama su canción. El video tiene muchas camisetas de selecciones nacionales del Mundial, incluida la de Colombia, y dice que su ritmo es como para disfrutarlo en el fútbol. Saroch se llama nuestra invitada, nacida en Puerto Príncipe, quien nos dice que esta canción es una mezcla y una integración cultural de distintos países, como ocurre en el Mundial.
3: Yo diría que el video proyecta lo que es la canción, una mezcla, una integración cultural, donde podrás notar que obviamente Colombia está muy presente, está presente México, Haití, República Dominicana, y verá muchas más banderas también, porque lo que yo quería era proyectar que todos podemos disfrutar, bailar juntos, respetándonos el uno al otro y recordando siempre que somos hermanos, que es el mensaje que lleva la canción, pues, para que sentamos más comprensión, más compasión, y apelemos a nuestra humanidad para entender que sin importar la clase social, sin importar la raza, la religión o preferencia de la persona, sigue siendo igual que nosotros y debemos darle respeto y amor.
2: Es el espíritu del fútbol, de la humanidad, de la música que se baila desde Haití para el mundo. Unidad, respeto en medio de la competencia, ¿cierto, Saroch?
3: Pues la canción lo que insinúa es que podemos disfrutar con respeto. Entonces justamente estamos hablando, obvio que hay competencias, obvio que hay desacuerdos, y eso es parte de ser humanos. Sin embargo, podemos resolver todas las cosas que tengamos, tanto a nivel de fútbol como a nivel personal, gubernamental, pues con conversaciones y con respeto.
2: La alegría como un referente de estos días, pero ¿cuál es la historia visual de la canción, del video?
3: Pues claro que sí, el video de Baila, bueno, en nuestros países ocurre, ¿no?, que una camioneta, un camión, un autobús se daña en el medio de una carretera. Yo creo que a todos nos ha pasado. Perdemos horas en el trancón y todo el mundo se molesta porque obviamente todos tenemos lugares a donde llegar, tenemos compromisos, tenemos cosas importantes que hacer y pues es una situación complicada. Sin embargo, en Baila yo salgo y encima de la camioneta que está dañada, que se dañó con toda la gente enfadada, pues yo comienzo a gritar y a bailar. Y ese grito de alegría, como mencionaste tú, pues les hace cambiar un poquito la perspectiva y terminamos armando una fiesta ahí mismo donde se ocurrió el trancón, donde había pena, donde había molestia, pues entonces se tornó en alegría, en baile, en disfrutar. Y ese es el mensaje, pues obviamente, del video.
4: No mire lo que hay dentro de mi canasta, no. 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Aquí no se habla de clase ni raza, aquí te vinimos a bailar.
3: Yo soy haitiana, soy una artista haitiana y sí canto en español, canto en varios idiomas y me he dado a conocer mucho en la música latina. Crecí y me desarrollé en la República Dominicana, he viajado a muchos países hermosos como Colombia que me han acogido y me han hecho sentir como en casa y la verdad es que me he desarrollado en la música latina, pero siempre con mis raíces haitianas. Podrán sentirlo no solamente porque yo saco la bandera donde pueda, sino también en mi esencia, en los ritmos que yo utilizo, a los ritmos que apelo, porque siempre hay un poquito de fusión en todo lo que hago y siempre dentro de esa fusión están los ritmos caribeños y específicamente los haitianos.
2: Ahora que estamos hablando de su trabajo, Sarosh, cuéntenos en la FM fin de semana un poco de la industria de la música en Haití, de sus cantantes, de sus ritmos y canciones en francés y creole.
3: Pues la verdad es que sí, muy similar a la música latina, es una industria gigantesca. La razón por la que la conocen poco es porque no entienden el idioma. Entonces yo creo que la única, no, y ni siquiera es una barrera, es simplemente que no les ha llegado porque no promocionan su música en estas áreas, pero hay muchos países que no entienden el creole haitiano y el francés y aún así consumen la música haitiana. Creo que es un tipo de ritmos que se ha dado, que ha ido explotando a nivel internacional y por ejemplo en toda África, en toda Europa es muy famosa. Ahora mismo nosotros tenemos un gran artista que se llama Joe Duet Filé en la palestra internacional que hizo una colaboración con Burna Boy, que es uno de los grandes del afro en África y pues esa canción se hizo súper viral a nivel internacional, específicamente en Estados Unidos por ejemplo, y ya entienden el compás, que es la música haitiana. Entonces yo creo que es una música que tal vez no ha llegado todavía donde tiene que llegar para que nosotros en Latinoamérica pues la sepamos reconocer, pero les cuento que hay mucha influencia haitiana en la música dominicana específicamente, en más es que en los boleros, pues en muchos merengueros, incluso en personas que están en la música urbana como Chimbala, que es un gran exponente urbano, pero él utiliza ritmos haitianos para hacer sus canciones y por eso es que tiene sonidos muy diferentes a los demás que hacen el dembow dominicano.
2: Una invitación a disfrutar de un trabajo que se está preparando en el idioma ancestral, ¿cierto, Sarosh?
3: Y por eso también los invito a que se queden conectados conmigo, porque justamente estoy trabajando en un EP, pero es un EP que será en creole haitiano. Y yo creo que les va a encantar porque esa música me representa, porque es una música que estoy haciendo de corazón y porque si bien no entenderán el idioma, pero creo que el mensaje lo sabrán sentir, ¿no? Porque la buena música se siente bajo la piel y al final conocerán un poquito más de Sarosh y de mi cultura a través de esas canciones.
2: Pero aprovechemos su presencia en Colombia para hablar de su país, ubicado en la misma isla que comparte con República Dominicana. Entendiendo, eso sí, el difícil momento que está pasando en materia de seguridad por la presencia de bandas criminales.
3: Pues Haití es un país hermoso, la verdad es una maravilla y siempre fuimos conocidos como la perla del Caribe, uno de los países más hermosos del Caribe. El problema es la inseguridad en este momento. Tampoco podemos hacernos los ciegos y no puedo invitarlos a todos a visitar Haití en este momento porque tenemos un poco más de 3 años pues viviendo una etapa muy dura donde tenemos unos grupos criminales en las calles haciendo desastres y haciendo maldades al pueblo. Y digo maldades porque es que no tiene ni sentido y es a un grupo de personas inocentes que no tienen ni cómo defenderse. No entendemos por qué tantos crímenes atroces, pero duele mucho. Y aún así sabemos que nosotros los haitianos somos resilientes, hemos salido de muchas y vamos a salir de esta también. Obviamente que los voy a invitar muy pronto a que visiten mi país. Yo sí lo visito de vez en cuando, tuve la oportunidad reciente de ir a Haití, no a Puerto Príncipe, que es mi ciudad natal, donde hay más problemas de inseguridad y de violencia. Fui a Cabo haitiano y fue hermoso volver a pisar mi tierra. Yo creo que todos podemos estar de acuerdo en que no hay nada como la tierrita, ¿verdad? Pisarla de nuevo es como reconectarse con esa energía tan bonita y creo que eso me va a inspirar a escribir muchas canciones más.
2: Y hablo de Haití como nosotros, de Boyacá, la tierrita. Una invitación final para acercarse a lo que usted hace, Sarosh.
3: Claro que sí, los invito a todos los que escuchan FM fin de semana a que busquen Sarosh, S-A-R-O-D-J, en todas las plataformas musicales, que me den la oportunidad, se tomen un minuto para escuchar mi contenido, escuchar mi música, específicamente mi nuevo sencillo que se llama Baila, y me permitan entrar a sus hermosos corazones. Les prometo que no se van a arrepentir. Con muchísimo amor es que hago esto de la música y espero contar con el apoyo de todos ustedes.
2: Muchas gracias, Sarosh, por contarnos su historia, hablarnos de su música y por vibrar estos días en los que hay un gran orgullo por los deportistas de nuestros países. Como dice nuestra invitada, tiempos para sacar las banderas. Baila, baila. Soy Indalecio Castellanos en la FM Fin de Semana.

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2: 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En la FM son las
3: 10 de la mañana, 21 minutos.
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11: Continuamos en la FM fin de semana. Óigame, Jonathan, nosotros acá siempre hablamos de mascotas y tenemos recomendaciones y visibilizamos también las iniciativas, ¿sí o no?
12: Claro.
11: Pues Janeta Jaimes nos cuenta que Colombia impulsa la creación de la primera red doméstica del continente para proteger a los animales. Una iniciativa que busca políticas públicas internacionales de protección del reino animal. Adelante, Janelda.
13: Hola, hola, compañeros. ¿Cómo están todos ustedes durante este maravilloso fin de semana? Hoy vamos a hablar de la Red Doméstica de Ciudades Unidas para promover políticas de bienestar animal.
14: Yo vivía en el bosque muy contento. Caminaba sin cesar.
13: Sí, se trata de una interesante plataforma internacional de cooperación para responder a esos retos de protección animal que tanto preocupan hoy al planeta, promover políticas institucionales para proteger a nuestros animales. La está impulsando el propio distrito, la alcaldía, a través del Instituto de Protección Animal. ¿Para qué? Para capacitar a todas las personas relacionadas con el cuidado animal, veterinarios, a la misma sociedad, para así lograr unidos y de manera global una política integral de protección para nuestros animales. Así nos lo explica Antonio Hernández, el director de la Unidad de Protección Animal del distrito.
15: A finales del año 2025, cerca de 20 organizaciones públicas, privadas y académicas de 6 países conformamos la red doméstica para trabajar internacionalmente en favor de la fauna doméstica de nuestros países. Pues bien, esta red ha ido evolucionando, tiene muchos más miembros y lo que busca es irnos dotando de contenidos que le sirvan a la gente, que le sirvan a la ciudadanía y que podamos compartir a través de experiencias y buenas prácticas en todos estos países. Hicimos un primer curso, un curso que pusimos online, en el cual participaron casi 6.000 personas en temas relacionados con la protección animal y los primeros auxilios en casos de emergencia.
13: Y lo más importante es que en esta oportunidad van a ser unos cursos especiales de la infancia. Ojo, enseñarles a los niños, a los preadolescentes, a los jóvenes, el cuidado animal, pero sobre todo sensibilidad frente a nuestros animales.
15: Y en mi condición de presidente pro tempore, quiero anunciar el inicio de un segundo curso maravilloso, Infancia sin Violencia. Esto tiene que ver con cómo enseñamos a los niños una cantidad de elementos contextuales que ayudan a que los protejamos y no estén expuestos a temas como las corridas de toros, la explotación animal, el maltrato animal. Este es un curso que está dirigido a que tutores, profesores, personas que trabajan con niñez, incluso los niños, tengan esas herramientas para poder buscar que avancemos muchísimo a partir de la niñez en la protección del maltrato y en el bienestar de los animales. El primer curso tuvo cerca de 6.000 participantes. Esperamos que este tenga una cifra aún mayor de los distintos países que conforman Doméstica y que juntos y juntas aprendamos sobre la prevención de la violencia en lo que tiene que ver con la exposición de menores de edad.
13: Toda esta información de esta red Doméstica de Ciudades Unidas para promover políticas de bienestar animal las pueden encontrar en Protección Animal del Distrito. De verdad que vale la pena apoyarla porque todos los días necesitamos aprender más para poder proteger a nuestros animales. Como siempre, soy Anelta Jaimes aquí en la FM, fin de semana.

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1: Estamos al aire en la FM Fin de Semana y como les decíamos, esta tarde a las 5 de la tarde tenemos fútbol. Colombia-Jordania es el partido amistoso que transmite la FM con el relato de Jotas Mantilla. También estará Sebastián Heredia, Guillermo Arango y Carolina Castellanos. Una transmisión que inicia a las 5 de la tarde. Nosotros tendremos hasta las 5 de la tarde programa. Ahí está, para que se programen en este domingo, Jonathan.
2: Seguimos con historias y hablando también de la inteligencia artificial y la convivencia con androides. Ya no son cosas de un futuro lejano, ¿no?
1: Usted se ha visto androides de enfermeros, de meseros, o sea, ya se están integrando. Se hicieron los estudios, pero ya están haciendo los ejercicios,
2: sí,
1: ¿no?
2: Ya eso está, mejor dicho, en cualquier momento, no es un futuro muy lejano.
1: ¿Se acuerda del cantante chino que lo estuvo en escenario?
2: Sí, claro, el show que dijeron aquí también en La Javeriana con androides también.
1: Ah, ok, acá, sí,
2: más
1: señor.
2: Más cerquita, viendo más cerquita, mejor, ahí hasta centros comerciales que ya tienen máquinas que están barriendo el piso, mejor dicho, ya, eso es prácticamente una realidad. Pues están a la vuelta de la esquina, ¿no? Hablamos con la actriz española sobre la serie que posiciona el debate global sobre la tecnología. Ella es Astrid Verges y es la invitada que nos tiene a esta hora también Andrea Cardona.
3: Y hablemos de tecnología y de producciones en streaming. Hay un thriller en la plataforma Netflix que se llama Futuro Desierto. Y es un thriller que está enfocado en la tecnología 100%. Hace una reflexión de cómo los humanos tenemos que convivir o cómo vamos a convivir con estas tecnologías, como los robots humanoides, como los androides y la inteligencia artificial. Vale la pena verlo porque esto está aquí a la vuelta de la esquina. Y en la producción hay talento colombiano, está Andrés Parra, pero también está nuestra invitada de hoy, que es Astrid Verges. A ella la hemos visto en otras producciones como Piratas del Caribe, pero en esta oportunidad encarna a un androide, en este caso, y pues vamos a ver cómo es esta relación.

0: Primero encontramos un lenguaje común de los Zambis con los demás actores. Estuvimos haciendo como un pequeño workshop y yo iba preparándome desde hace bastante tiempo y que había como encontrado unos puntos de partenza a nivel físico, que creo que está muy bien logrado el lenguaje común de Zambi. Era encontrar una cosa un poco más fluida de lo normal que ya se había visto, porque también la tecnología está avanzando mucho más rápido que lo que pensamos. La particularidad de María, y en eso fue seguramente lo más difícil para mí, es que al ser un robot que interactúa con humanos desde hace 8 años, toma decisiones por sí misma. Hay como María representa un avance tecnológico. A través del personaje de María se cuenta como ella puede sentir. Esos robots tienen como una misión en cada momento, entonces se simplifica todo un poco. Pero a la vez ha sido programada para unas expresiones muy, muy especiales. Entonces es a la vez muy expresiva, muy poco expresiva, y tiene como esa frontera en el que un ser no vivo empieza a ser vivo por sí mismo. Fue como muy difícil para mí encontrar ese punto medio donde había ese lenguaje AMBI, pero sí que salía un poco de ese molde porque hay un avance tecnológico con María.
1: Y por último, porque ya nos quedan pocos minutos, Astrid, es invitar a todos los oyentes a que no se pierdan esta serie. Vale la pena, porque muchos creemos que la tecnología no es con uno. Ay, esos son los expertos. No, ya la tecnología nos toca y está en el día a día. Y ese panorama o escenario que muestran en la serie puede ser real.
0: Sí, puede ser real. Y también yo creo que la serie tiene una cosa muy, muy atractiva en el sentido donde aprendes mucho de la tecnología y te confrontas mucho con esas preguntas sobre ese tipo de tecnología, pero a la vez explorando pues esos grandes temas de la humanidad, que son los límites de la sexualidad, que es la muerte, el duelo, los celos. Y en verdad tocamos muchos temas muy humanos y eso hace que la serie sea como muy fácil de ver, o sea, pero uno no tiene que tener miedo que sea como muy geek o muy difícil de entender. Está muy metida en una realidad muy más humana que casi la mayoría de las cosas que se pueden ver. Y de todos modos, la serie se hizo con muchísimo cariño, o sea, sí que está muy bien cuidada, muy bien lograda a nivel estético, a nivel, o sea, el elenco es increíble. Ya que ustedes están en Colombia, Andrés Parras está increíble. Ah, o sea,
1: es un gran elenco, de verdad, los felicitamos.
0: En una serie con una producción que parece una superproducción, pero que también se hizo con mucho cariño de un equipo que normalmente graba cine independiente, o sea, se hizo con el mismo equipo, con mucho cuidado, mucho cariño, con todo el equipo con el que los directores suelen grabar siempre, entonces eso se nota mucho viendo la serie.
1: Astrid, felicitaciones, gracias por este tiempo aquí en los micrófonos, un saludo desde Colombia. Y bueno, ya sabemos, todos se van a ir a ver la serie porque vale la pena verla, está muy bien la producción, mucho talento y bueno, también está Astrid ahí con nosotros. Muchas gracias y un abrazo. Gracias, gracias.
0: Igual, gracias.
2: Inicializando conexión óptica. Bienvenida.
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1: Yo soy Andrea Cardona, aquí en la FM, fin de semana.
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8: www.lafm.com.co es nuestra página en internet para que ustedes escuchen en vivo nuestro programa, pero también lean noticias, Jonathan.
9: Sí, que se actualicen.
8: Y también está colgado un informe especial que hicieron los periodistas Mauricio Collazos y Jason Kimbar a un año del magnicidio de Miguel Uribe Turbay. Ya lo han escuchado en nuestras emisiones, en el noticiero de la FM de la semana con Juan Lozano y también con Juan Manuel Ruiz. Se cumple un año de esta terrible asesinato y se hizo un informe especial, entrevistaron a María Claudia Tarazona. Es conmovedor, le invito a que lo vea, ya está colgado también en todas nuestras plataformas y felicito a Mauricio Collazos y a Jason Kimbar porque fue muy bien hecho ese trabajo, es espectacular. Lo estamos compartiendo también, como les digo, en todas nuestras plataformas, en nuestras redes sociales, en X, arroba la FM y en Instagram, arroba la FM oficial. Pero hablemos de salud mental y es pertinente porque la salud mental muchas veces se convierte en un problema de salud pública, Jonathan.
9: Claro.
8: El estrés permanente, la pandemia evidenció mucho de estos problemas, pero también entregó muchas herramientas. Y resulta que un estudio determinó que los trastornos mentales pasaron a ser la causa número uno de años vividos con discapacidad. O sea, la gente tiene un episodio de salud mental y puede quedar discapacitada. En el planeta se cree que el 17% de todas las limitaciones funcionales globales por encima del cáncer o las enfermedades cardiovasculares son debido a problemas de salud mental o episodios de salud mental. ¿Cuál es la situación en Colombia? ¿Cuál es el mayor reto? Acá está la Copelo con este maravilloso informe. Adelante, Andrea.
10: Hola a todos, bienvenidos a la FM, fin de semana, y es momento de hablar de salud mental, porque salió un estudio, las conclusiones de un trabajo internacional que fue publicado en la revista The Lancet, que es aterrador, porque demostraron que los trastornos mentales son la principal fuente de discapacidad en el mundo, que afectan a 1.170 millones de personas, principalmente a mujeres y a jóvenes. Este es uno de los informes más exhaustivos e importantes que se han publicado recientemente sobre salud mental en el planeta, y se trata de la actualización del estudio de la carga global de enfermedades. Un esfuerzo titánico que hacen para monitorizar epidemiológicamente a diferentes países. O sea, la investigación evaluó datos de 204 países subdivididos en 21 regiones y el periodo analizado fue más de tres décadas. Empezaron en 1990 y terminaron en 2023. Para hablar de esto, quisimos consultar a una experta, Jess Angélica Bernal, psicóloga de la Javeriana, y preguntarle aquí en Colombia cuál es ese obstáculo, el principal reto que tenemos de atención a pacientes que tienen algún problema de salud mental.
9: Los trastornos mentales como discapacidad se están resaltando después de la pandemia con una mayor relevancia y también al estar inmersos en un mundo digital y en un mundo de redes sociales. Por no poder acceder de manera adecuada a esos servicios de salud mental, aquí en nuestro país las consultas por psicología duran solamente 40 minutos y no se están dando de manera semanal. La disponibilidad y oportunidad de citas en ocasiones es una vez al mes o cada 20 días y esto no ayuda en el proceso. Cuando estamos enfrentando trastornos depresivos y ansiosos, dependiendo la fase en la que se encuentre la persona, pero para salir a flote es importante que la terapia inicialmente sea una vez a la semana y se tenga esa continuidad para poder apoyar el proceso de la persona.
10: Muchas gracias a Angélica Bernal hablando sobre este informe, y es que según ellos las condiciones más comunes es por un lado la ansiedad, que afecta a unas 6 de cada 100 personas, y por otro lado la depresión mayor, que afecta a 3 de cada 100. Y hay algo muy grave o muy importante, es que los datos revelaron una desatención crítica. Solo el 9% de las personas con ansiedad o depresión reciben una atención adecuada, y en los países de ingresos bajos esa cobertura cae por debajo del 5%. Yo soy La Copelo y esta es La FM Fin de Semana.

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8: Avanzamos en la FM, fin de semana, con toda la información, con las crónicas y con todos los mensajes que nos llegan y por acá en nuestra cuenta de X, Jonathan.
9: ¿Sí?
8: Pues nos llegan mensajitos con la FM, fin de semana. Me gusta porque son bastante elocuentes muchos. Y entonces vamos bien a saludar por acá. A ver, oyentes que se están conectando. A ver, tengo por acá a arroba John Jos Ospina O.
9: Bien,
8: que
9: saludito.
8: Está conectado. Arroba Beatriz Per Oak, Beatriz Pérez.
9: Beatriz Pérez.
8: Saludos,
9: sí.
8: Pues.
9: Saludito,
8: pues,
9: saludito, Beatriz. Gracias.
8: Arroba Carol Acero CFX.
9: Carol también, okay. Abrazo de la FM fin de semana.
8: Arroba Paulo Rossi NR.
9: Paulo Rossi, bien.
8: Y
9: saludo.
8: Tengo por acá también a arroba Jaber Enrique 17. Todos ellos conectados.
9: Saludito también.
8: Con la FM. Y seguimos con historias, pero también con música, Jonathan.
9: Música, y además que estamos celebrando, bueno, alguien está celebrando, y desde aquí también le extendemos el saludo de felicitación a alguien que cumple años el día de hoy, el señor Juan Luis Guerra. ¿Cómo la ve?
8: Sí, señor.
9: Hoy, domingo 7 de junio, cumpliendo 69 años. Hágame el favor ya.
8: Hombre,
9: sí, señor,
8: es increíble.
9: Generando suspiros, hay muchas.
8: No,
9: muchas
8: es seguidas. Que la música de Juan Luis Guerra es increíble. A mí me encanta.
9: Claro que sí. Esta es el momento también para que el señor Joan Palacios nos trae esta historia justamente musical, celebrando al maestro de la bachata poética, el señor Juan Luis Guerra. A ver, Joan.
10: Hola, ¿qué tal, familia de la FM? Fin de semana, ¿cómo están? Suban el volumen y prepárense para celebrar. Esta semana, la radio se viste de trópico, de flores, de poesía y de mucho café, porque estamos celebrando el cumpleaños del maestro de maestros, desde la República Dominicana para todo el universo. Le rendimos honores al hombre que nos enseñó que el amor se cura con bilirrubina y que la bachata se puede cantar con la elegancia de un premio Nobel. El señor Juan Luis Guerra.

paciencia. Muchos ven a Juan Luis Guerra con su gorrita, su barba, súper relajado, pero este señor es un erudito. Estudió filosofía y literatura en su país y luego viajó a Boston a graduarse en composición de jazz en el prestigioso Berklee College of Music. Cuando regresó a su tierra en los años 80 con sus amigos de 440, la salsa y el merengue de la época eran muy rústicos. ¿Y qué hizo este hombre? ¡Revolucionó el juego! Agarró las armonías del jazz, las letras de la alta poesía y las metió en el ritmo del merengue de calle. El resultado fue Ojalá que llueva café.

Un disco que rompió los esquemas de la industria musical y demostró que la música bailable también podía ser una obra de arte literaria. Un verdadero genio adelantado a su época. Juan Luis logró lo imposible, que la bachata, que en ese entonces era considerada música marginal o de cantinas bajas en Dominicana, entrara en los salones más elegantes del mundo entero. El hombre es un romántico empedernido. Lleva más de 30 años casado con su esposa Nora, quien ha sido la musa de casi todas sus canciones. De hecho, dicen que cuando él escribe esas letras que nos derriten el corazón, se las canta primero a ella en la cocina de su casa. Temas como Burbujas de Amor, Pedir su mano o la mismísima Bachata en Fukuoka, que nació tras un viaje donde vio a los japoneses bailando su música sin entender una palabra de español. Eso es la prueba de que el ritmo de Juan Luis Guerra es un idioma universal.

440 no es un número al azar. 440 Hz es la frecuencia de la nota La, la afinación perfecta que usan las orquestas antes de tocar. Desde el nombre, ya se nos avisaba que venía la perfección.

0: Físicamente, Juan Luis Guerra es un gigante. Mide casi 2 metros de altura. Verlo en la tarima es imponente, pero su humildad es aún más grande. En su vitrina tiene más de 20 Grammys latinos y varios Grammys anglo. Es de los artistas más respetados por músicos de rock, pop y jazz a nivel mundial.
1: 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Y le conté con lujo de detalles lo que me había sucedido. 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

el tiempo vuela cuando uno la pasa bueno. Cerramos este corto homenaje deseándole un feliz cumpleaños al maestro Juan Luis Guerra. Gracias, maestro, por musicalizar nuestras parrandas y por llenar este planeta de luz y bendiciones a través de su música. Soy Joan Palacios y nos despedimos bailando como Dios manda. Seguimos en la FM fin de semana. Chao, cracks.

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1: Soy Héctor Lucía, contamos desde Cúcuta. A esta hora se realiza el rescate del cuerpo del joven Johan Sebastián Cáceres, quien perdió la vida al derrumbarse su vivienda en el barrio San Fermín del municipio de Ocaña. Mientras que en el hospital Emilio Quintero Cañizares son atendidas las otras 5 personas que resultaron gravemente heridas.
2: Soy Mario Escobar Valencia desde Manizales. Un fuerte aguacero acompañado de vientos huracanados y tormenta eléctrica se registró nuevamente en el municipio de Anserma, occidente de Caldas. Carlos Castrillón, comandante del cuerpo de bomberos de la población, explicó que las precipitaciones se prolongaron por cerca de una hora.
3: Soy Pepe Morón desde el norte de la ciudad de Bogotá, más exactamente en la carrera séptima con 64, lugar donde se adelanta otro de los homenajes a Miguel Uribe Turbay, que recordemos hace un año recibió un atentado que posteriormente acabó con su vida. Familiares del líder político llegarán hasta este lugar donde invitaron a amigos y seguidores del líder del Centro Democrático.
4: Soy Marlon Barros y el exdirector de la Agencia Nacional de Tierras, Felipe Harman, es el primer exfuncionario del gobierno de Gustavo Petro que abiertamente hace campaña por Iván Cepeda luego de una sanción disciplinaria de parte de la Procuraduría. El exdirector de la ONG de Carlos Carrillo seguirá sus pasos.
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0: Continuamos en la FM fin de semana con historias que además ustedes las pueden escuchar en nuestra app Jonathan RCN Radio.
1: 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Ahí está la FM Plus, está el Sol, están todas. Y también dentro de la FM usted encuentra una partecita, un apartado que dice Historias FM. Y ahí usted escucha todo lo que usted escucha aquí en la FM fin de semana, esa recomendación de salud, ese emprendimiento interesante, esa historia inédita, ahí está.
0: Oiga, me gusta eso porque nosotros traemos un, a ver, recogemos como tantas cosas que pasan, sí, en el mundo, claro, como estas, por ejemplo.
1: A ver.
0: ¿Usted sabía de dónde se origina la talla de los zapatos?
1: Uy, no.
0: Oiga, nunca me puse a pensar.
1: Qué, o sea, preguntaza,
0: que,
1: ¿no?
0: La pregunta es... ¿Usted qué talla es?
1: Yo soy talla 40 de zapatos. Oh,
0: los hombres siempre tienen una talla. Bueno, yo soy 37, 38. Sí. Como todos tenemos defectos de fábrica, yo tengo un pie más grande que el otro y sufro con los zapatos. ¿Ah, yo, sí? Le he contado a usted, por ejemplo, sí, que yo jamás compro nada por internet, ni ropa, no, ni zapatos, ni nada, porque pues no va a perder la plata. Claro. Ah, que si no me sirvió el regalo, no. Yo no pierdo la plata. Claro, yo voy, claro, los míos. Además que me da una jartera, me dime. Pero pues me toca, ¿no? Claro. Pero el asunto es que la talla de los zapatos tiene un origen muy curioso. Además, bien, muy antiguo. Los granos de cebada.
1: ¿Los granos de cebada? Sí. ¿No qué?
0: En la Edad Media, en Inglaterra, se utilizaban 3 granos de cebada alineados para definir una pulgada. Y a partir de esa referencia nació el sistema de medición de calzado.
1: Mierda.
0: Durante siglos los zapateros usaron esta técnica artesanal para calcular las tallas.
1: Bueno. Qué atazo.
0: ¿Sabe quién nos trae la historia?
1: Bien.
0: Arrito Quieta Pimentel.
1: A ver.
2: Hola, de las preguntas que uno se hace en la vida es ¿de dónde salió la talla de los zapatos? ¿Por qué hay tallas de 36, 35, 37, 40, 42? ¿Y sabía que todo comenzó con un grano de cebada? Sí, si uno se pone a investigar, esas tallas salieron de un grano de cebada. Porque seamos sinceros, aceptamos las tallas de los zapatos con absoluta naturalidad. Sí, nacimos con las tallas de los zapatos. Para nosotros es normal, pero preguntarse de dónde salió esa medida. Entramos a una tienda, pedimos nuestro número y esperamos a que funcione. Aunque a veces ocurre el misterio universal del calzado. En una tienda somos talla 40, en otras 41, bueno, yo soy 37. Y en una tercera parece que nuestro pie cambió de personalidad durante la noche. Pero detrás de estos números existe una historia mucho más antigua y curiosa de lo que imaginamos. Y todo comenzó con algo que seguramente nadie esperaba. Un grano de cebada, sí, cebada. Mucho antes de que existieran las cintas métricas, los escáneres digitales y las aplicaciones que prometen medir el pie con una fotografía, los seres humanos necesitaban una referencia para calcular el tamaño de los zapatos. Y el problema era que cada zapatero utilizaba sus propias medidas, imagínense. Entonces, pues comprar zapatos en aquella época era una aventura y me estoy remitiendo a miles de años atrás. Un zapato podía quedar perfecto en una ciudad y convertirse en un instrumento de tortura en la siguiente. No existían normas, no existían estándares y mucho menos devoluciones gratuitas. Entonces llegó la Edad Media. Según la tradición histórica, en el siglo XIV, el rey inglés Eduardo II decidió poner orden en el asunto. La ley estableció que 3 granos de cebada colocados uno detrás de otro equivalían a una pulgada. A partir de esa referencia, comenzaron a organizarse las medidas utilizadas para fabricar zapatos. En otras palabras, la industria del calzado tiene una deuda histórica con un cereal. Imagínense la escena, un comerciante preguntando, ¿qué talla es usted? Y alguien respondiendo, aproximadamente 36 granos de cebada. No parece muy práctico, pero para la época era una auténtica revolución tecnológica. Con el paso de los siglos, el comercio creció, las ciudades se expandieron y la fabricación artesanal dio paso a la producción en serie, obviamente. Y entonces apareció un nuevo desafío. ¿Cómo fabricar miles de zapatos idénticos para personas que vivían a cientos de kilómetros de distancia? La respuesta fue crear sistemas de tallaje cada vez más precisos. Y así nacieron los números que conocemos hoy. Pero aquí viene la parte divertida. No existe un único sistema mundial. Sería demasiado sencillo. Los británicos desarrollaron uno, los estadounidenses crearon otro, los europeos inventaron uno diferente y los japoneses decidieron medir directamente en centímetros. Es decir, la humanidad logró ponerse de acuerdo en viajar al espacio, conectar continentes por internet y construir trenes de alta velocidad. Bueno, aquí todavía no, pero bueno, ahí vamos. Todavía se discute cómo numerar los zapatos en este momento. Y ustedes lo viven, y ustedes lo viven cuando compran por internet. Las tallas no son iguales, se empiezan a medir los pies. Mejor dicho, algo curioso ocurre cuando viajamos. Un europeo que usa talla 42 puede descubrir que en Estados Unidos necesita una talla diferente y en Reino Unido otra distinta. El pie sigue siendo exactamente el mismo. Lo único que cambia es la forma de medirlo, como si el zapato hablara otro idioma. Pero la historia no termina ahí. Los especialistas explican que el número tampoco garantiza que el calzado encaje perfectamente. La anchura del pie, la altura del empeine, la forma de los dedos y el diseño de cada fabricante influyen enormemente. Por eso, dos zapatos con la misma talla pueden sentirse completamente distintos, claro. Uno puede ser 37 o 38, según sea el zapato. Es una de las pocas situaciones donde los objetos oficialmente idénticos deciden no comportarse igual. Algo parecido a los calcetines que desaparecen misteriosamente en la lavadora. Nadie entiende exactamente por qué ocurre, pero sucede. Sin embargo, detrás de toda esta innovación sigue escondida una idea sorprendentemente sencilla. La necesidad humana de encontrar una forma común de medir los pies. Antes eran con los cereales. ¿Por qué no ensayan hoy? Cogen unas lentejitas y se ponen a medir ¿cuántos cereales o cuántos lentejitas mide su pie? Soy Arritoquieta Pimentel en la FM, fin de semana.

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5: Estamos en la FM fin de semana. Les acompañamos Jonathan Niño y Claudia Jaramillo. Óigame, le envío un abrazo bien grande a un oyente en Pereira, Luis Barrera.
6: Luis.
5: Que nos está escuchando. Wisterman. Saludito. Pero siempre le hemos dicho Luis. Además, ayer estuve de cumpleaños.
6: Ay, felicidades.
5: Fiel oyente de la FM, pero fiel oyente.
6: ¿Fiel, fiel?
5: Sí. Y lo mismo a Octavio Tálvaro Caicedo, un gran hombre de radio en la radio, en la radio del Eje Cafetero, valga la redundancia, que también es un fiel oyente, trabajó mucho tiempo en RCN, en Rumba. Es uno de los hombres más cercanos a los artistas populares. De hecho, ha bautizado a varios de ellos. Es un hombre que conoce como nadie, pero sobre todo es un maravilloso ser humano. A ellos dos les envío un abrazo bien grande. Oigan, y en este momento vemos en esa visita del Papa León XIV a España, histórica visita, Antonio Banderas, que está en el Estadio Movistar Arena, en ese encuentro que tiene la... ¿Podemos poner un poco al aire? De lo que pasa en el Movistar Arena, la visita del Papa a España.
7: Un icono de paz, de amor, de sacrificio, rodeado de un misterio inagotable. Yo podría reducir mi intervención simplemente a enumerar los grandes artistas que con sus trabajos han engrandecido el mensaje proveniente de la palabra de Jesús. También podría limitarme a dar una serie de datos que ilustren el camino recorrido entre iglesia, artistas, intelectuales.
5: Ahí está la intervención de Antonio Banderas en el encuentro con la sociedad civil que tiene el Papa León XIV en Madrid, una de las visitas pastorales más importantes del mundo. Ayer tuvo el encuentro, lo vimos, en ese gran paseo de la Castellana con 600.000 jóvenes en Madrid. Y es histórico para el mundo porque el Papa León XIV ha traído una renovación importante para la iglesia. Recordemos, es un jefe de Estado, es el jerarca de la iglesia católica, y digamos que es uno de los influencers, influyentes. Más importantes del mundo. Bueno, creo que fue redundante lo que dije, pero es importante lo que sucede en este momento en el mundo, y son noticias que debemos registrar, Jonathan.
6: Seguimos hablando del Mundial y hablando un poco más de allá de los equipos, de las fechas y todo esto que ya seguramente usted ya tiene al día. Hay datos interesantes. Para el Mundial 2026, 289 de los 1,248 jugadores no representarán a su país de nacimiento.
5: Sí, lo que pasa es que, bueno, usted por ejemplo ha visto que en los últimos años países como Francia, Inglaterra, bueno, Inglaterra ya sí tenía una población diversa ya antes, pero por ejemplo Francia ha fichado muchos migrantes o hijos de franceses en las colonias africanas, por ejemplo. Entonces, ese es uno de las por qué.
6: Bueno, pues justamente con el señor Andrés Nieto analizamos las cifras del informe de Jaime Macías, el caso de Michael Olise.
5: Familiar, ¿no? ¿Usted sabe que los Macías somos una única familia en el mundo?
6: ¿De verdad?
5: Sí.
6: Dinastía.
5: No nos conocemos. Pues, a ver, fueron dos Macías, uno llegó a México, otro llegó a Colombia, pero los Macías somos una única familia en el mundo.
6: Bueno, pues vea.
5: No lo conozco, pero
6: sí.
5: Es un dato.
6: Pero saludos.
5: Es familia, sí, pero saludos. Pero le interrumpí, cuente.
6: Hablamos también del caso de Michael Olise, que es elegible por 4 naciones, y cómo el reglamento de la FIFA facilitó más de 210 cambios de selección. Hágame el favor.
5: La selección de Estados Unidos ha fichado a muchos hijos de colombianos, por ejemplo, que o nacieron allá o se fueron muy chiquiticos y son ciudadanos americanos.
6: Bueno, conozcamos más de esta información curiosa que nos deja el Mundial. Andrés Nieto.
1: Hola muchachos, estamos a pocos días, menos de una semana para que comience la Copa del Mundo en Norteamérica, y la decisión de un futbolista de élite de representar al país donde nació, la patria de sus padres, se ha convertido en una disyuntiva creciente en el balompié mundial. Este fenómeno alcanza niveles récords en la antesala de esta Copa del Mundo. De acuerdo con un analista en su cuenta de X, Jaime F. Macías, de los 1.248 jugadores que actuarán en el Mundial, 289 no competirán por su país natal. Esto representa el 23.2% del total de los futbolistas, registrando un incremento frente al 16.5% observado en el Mundial de Qatar 2022. En total, 40 de las 48 selecciones clasificadas cuentan con al menos un jugador nacionalizado en sus filas. Los datos estadísticos reflejan que la selección de Curazao lidera esta tendencia con 25 futbolistas nacidos en el extranjero, la gran mayoría originarios de los Países Bajos, siendo Tahith Chong su único convocado nativo.
8: Mi

0: Le siguen el Congo con 20 jugadores en esta condición y Marruecos con 19. El caso más destacado en la actualidad es el de Michael Olise, el extremo derecho del Bayern de Múnich, compañero de Lucho Díaz, que nació en Londres, Inglaterra, y formado en las academias de Chelsea y Manchester City. Olise ostentaba 4 nacionalidades elegibles, la británica por nacimiento, la nigeriana por su padre y las ciudadanías francesa y argelina por su madre. Pese a las ofertas iniciales de la Federación Nigeriana en 2021 y los intentos de la selección inglesa, Francia ganó el pulso tras integrar a Olise en sus procesos juveniles. Su participación clave en los Juegos Olímpicos de París bajo Thierry Henry, donde obtuvo la medalla de plata, consolidó su camino hacia la selección absoluta dirigida por Didier Deschamps. Las modificaciones de la normativa de la FIFA han facilitado estos traspasos desde el año 2020. El reglamento estipula que un futbolista que haya jugado con una selección absoluta puede cambiar de combinado nacional siempre y cuando no haya participado en la fase final de una gran competición oficial, como un Mundial o una Eurocopa. Bajo este amparo legal, un total de 210 jugadores han obtenido cambio de nacionalidad deportiva desde 2025. Para la cita de Norteamérica se suman casos como el del arquero Lucas Zidane con Argelia, Matías Fernández Pardo con Bélgica y la joven promesa Ayub Buadi con Marruecos. Andrés Nieto Molina en la FM fin de semana.
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0: Estamos en la FM fin de semana con historias e iniciativas. ¿Usted sabe qué es el Ken 6,
1: no,
0: Jonathan?
1: ¿Qué es eso?
0: Pues
1: no.
0: Le voy a contar, o nos va a contar Jairo Tarazona, que Colombia, al igual que otras sociedades más abiertas y liberales, enfrenta un cambio en los comportamientos sexuales, especialmente entre los jóvenes, pero con prácticas que ponen en riesgo la vida por falta de protección adecuada, el uso de drogas o bebidas embriagantes.
1: Ya.
0: Se liberan, ¿no?
1: Sí.
0: Entre comillas.
1: Sí, sí.
0: Una campaña busca concientizar y dar herramientas para prevenir o tratar enfermedades originadas por prácticas como el Ken Sex, que se da en fiestas o encuentros privados. Jairo Tarazona nos cuenta.
2: De nuevo nuestro saludo para ustedes, compañeros en la mesa de trabajo y amigos oyentes de la FM fin de semana. Claudia, Jonathan y amigos oyentes, pues yo creo que para muchos de ustedes, lo es para mí, esta palabra, el Kensex, pues es nueva. Es nueva y resulta que es una práctica sexual, especialmente entre jóvenes. La organización norteamericana Aid for AIDS, que ayuda en la lucha contra el VIH y otras enfermedades de transmisión sexual, señala que en Colombia esta práctica ya lleva varios años y que puede haber un número muy amplio de personas que se vinculan a esta práctica y una altísima rotación de parejas sexuales, lo cual señala muestra la urgencia de generar estrategias de reducción de riesgos y daños relacionados con el chemsex y el consumo de sustancias psicoactivas antes, durante y después de prácticas sexuales. Por eso, con el objetivo de promover el autocuidado y la prevención del VIH en contextos reales de socialización, se acaba de lanzar la campaña Prepárate antes del after. El ingeniero Jorge Luis Díaz es el director de Aid for AIDS en Colombia y nos explica inicialmente en qué consiste esta campaña y qué es el Kensex.
3: Pues nosotros somos una organización internacional basada en Nueva York y tenemos más de 20 años en Colombia promoviendo la salud sexual y el acceso a tratamientos de salud sexual a personas que no tienen la capacidad de pago en IPS, EPS. Estamos lanzando esta campaña que se llama Prepárate antes del after, la prevención combinada de infecciones de transmisión sexual en personas que ejercen Kensex, que las personas utilizan sustancias psicoactivas para mantener relaciones sexuales, aumentar el placer o la duración de estas. Esto es un fenómeno que ha estado incrementándose por la combinación de diferentes sustancias para supuestamente incrementar el placer. Nosotros queremos llevarle mensajes claros a esta población juvenil, que las personas conozcan sobre la PrEP, que es la prevención, la profilaxis preexposición PrEP al VIH, que es un mecanismo, una tecnología médica que nos permite prevenir la adquisición del VIH al tomar un medicamento, puede ser diario o a demanda, o inclusive inyectable, aunque no está en Colombia, bajo la supervisión médica, y así evitar la adquisición del VIH. Así como la profilaxis post-exposición PEP, una tecnología médica que nos permite acceder a tratamiento después de una relación sin el uso correcto del condón, sin protección, y que tenemos hasta 72 horas después de esta relación para iniciar esta terapia por un mes bajo supervisión médica también. En temas de sífilis y clamidia, existe una tecnología médica que se llama DoxyPET, que es el uso de antibióticos después de una exposición sin el uso del condón, que puede también acceder hasta 72 horas después de la exposición para prevenir la adquisición de sífilis o clamidia, también con supervisión médica.
2: Kensex, ¿qué significa esto? ¿De dónde viene?
3: Chemsex es la unión de las palabras que vienen del inglés de chemical y sex, que es chemical, es químico, y sex, sexo, entonces el uso de químicos para tener sexo.
2: O sea, sustancias psicoactivas para facilitar, intensificar o prolongar las relaciones sexuales, ese es el chemsex.
3: Correcto, y lo más importante resaltar estas prácticas que están en aumento es que las personas pueden inclusive reunirse en casas o apartamentos y hacer una fiesta sexual con el uso de sustancias psicoactivas, y que bueno, eso puede convertirse en un escenario importante de transmisión de infecciones de transmisión sexual.
2: Una de las premisas de esta campaña, la fiesta no empieza en la cama, empieza antes. Ustedes buscan posicionar estas herramientas que son la PrEP, el PEP y el DoxyPEP. ¿Estos son medicamentos? Así ¿qué es esto?
3: Son medicamentos, los dos primeros, la PrEP y la PEP, son antirretrovirales que permiten prevenir la adquisición de VIH. Y en el caso de la última, la DoxyPEP, es un antibiótico, que es la doxiciclina, que se utiliza también como un mecanismo de emergencia ante una situación de riesgo.
2: ¿Cómo se accede a estas herramientas?
3: Es muy buena pregunta, porque hay que empezar diciendo que todos tienen derecho al acceso a estos medicamentos a través de sus EPS y IPS. Y hay un esfuerzo, por supuesto, que reconocer que debemos hacer con los profesionales de la salud que no conocen de estas tecnologías, y que ese desconocimiento se convierte en una barrera en el acceso a servicios de salud sexual. No solo es educar a la población que puede ser usuaria de estas tecnologías, sino también quien la provee.
2: Quienes quieran conocer más información sobre ustedes, ¿dónde lo pueden hacer?
3: Nos pueden visitar en www.aidforaidscolombia.org.
2: Esta campaña en Colombia se va a desarrollar durante 3 meses. Su estructura se divide en 3 momentos. Antes de salir, conciencia y curiosidad. Durante la fiesta, normalización e identificación. Y después del after, educación y acción. Bajo el concepto, la fiesta no empieza en la cama, empieza antes. Jairo Tarazona en la FM Fin de Semana.

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0: Y continuamos en la FM fin de semana y les recordamos que este 21 de junio que se cumple una nueva cita con la democracia, con la jornada electoral, la FM tendrá al comando de don Juan Lozano, nuestro director de noticias, una transmisión especial desde muy tempranas horas de la mañana. 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Y nosotros continuamos con las historias acá. Historias además de emprendimiento y historias empresariales, Jonathan.
1: Sí, hablamos de Suplos, una empresa que transformó con inteligencia artificial los suministros. Y el señor Alejandro Villegas nos cuenta de esta plataforma latinoamericana, líder en la nube que transforma la cadena de suministro, impulsada por inteligencia artificial. Automatiza desde el presupuesto hasta el pago final. Hágame el favor, la inteligencia artificial.
0: Óigame.
1: No, escuchemos a Alejandro Villegas.
2: Una empresa colombiana está marcando la pauta en la transformación digital de las cadenas de suministro en América Latina. Se trata de Suplos.

0: contamos con toda su cadena de proveedores, que pueden ser pequeñas, medianas o grandes empresas, que les van a proveer los diferentes bienes o servicios que necesitan, y así creamos un ecosistema digital para generar negocios.
1: Pero entonces lo que entiendo es que ustedes se encargan de optimizar parte de la cadena dentro de la organización, pago de proveedores, accionistas, a empleados, ¿es así?
0: Así es. Uh-huh. Puntualmente lo que hacemos es automatizar la cadena de suministro, el supply chain finance o la gestión de compras y contratación desde el presupuesto hasta el pago. Uh-huh. Hay dos actores, los compradores, que es la compañía que compra, a la cual le ofrecemos velocidad, transparencia y ahorros en su cadena de suministro, y los proveedores, que son quienes les venden bienes o servicios, a quienes les ofrecemos visibilidad para poder vender sus productos o servicios y a su vez optimizar su capital de trabajo en la medida que pueden descontar sus facturas en cuanto a los tiempos de pago de facturación normal.
1: Es decir, entonces dos actores, el contratante y el proveedor, ¿no?
0: Tal cual, sí, señor.
1: Pero ¿qué es lo que hace realmente, digamos, para quienes no estamos familiarizados con esa parte del proceso dentro de una organización? ¿Qué es lo que era complejo que ustedes ayudan a solucionar a través de su servicio?
0: Claro que sí. Yo pongo un ejemplo. Digamos que todos a nivel personal alguna vez hemos comprado un celular, por ejemplo. Entonces, cuando uno va a comprar un celular, que es algo en el día a día, lo planea, planea una fecha de compra, una marca, un modelo, un posible lugar donde lo voy a comprar, hago un pago, luego administro esa compra en cuanto a que tiene una garantía y finalmente probablemente me deshaga de ese celular cuando cumpla su ciclo de vida o de su uso. Eso extrapolémosle a cientos de transacciones o miles de transacciones con cientos de millones de dólares para una compañía, y al final las compañías tienen que hacer lo mismo pero a gran nivel: planear una compra, buscar un proveedor, licitar o negociar, administrar un contrato, hacer pagos, tener garantías y cerrar el ciclo, incluso de hasta vender el inventario una vez tenga el excedente. Las empresas normalmente utilizan múltiples colchas de retazo para poder hacer eso. Planean por un lado, registran el proveedor en un Excel, licitan por correo electrónico, administran un contrato a través de unos archivos compartidos y pagan a través de el banco. Lo que nosotros hicimos fue crear un ecosistema para integrar de punta a punta estos procesos, conectando las compradores con los proveedores, evitando colchas de retazo y dando visibilidad a la cadena de suministro.
1: ¿Y eso ayudaría a agilizar, por ejemplo, procesos como el del señor director de proveedores, el señor de contabilidad que gire el cheque, todos estos pasos engorrosos que además dependen a veces de la burocracia dentro de una organización?
0: Tal cual, sí, señor. Ese es el objetivo. La velocidad y la visibilidad son uno de los valores que ofrecemos, y precisamente al no haber unas soluciones principalmente locales, fue donde nosotros encontramos esta oportunidad. Y pues normalmente este tipo de software B2B y empresariales, está la teoría de que solo se pueden encontrar proveedores internacionales, y lo que nosotros estamos haciendo es buscar romper el paradigma, demostrando que se puede tener soluciones de calidad mundial con talento local, como nosotros, que somos una compañía 100% colombiana.
1: Pero, don Oscar, explíqueme, en una empresa, no sé, tengo una cadena de panaderías y obviamente pues necesito unos suministros, mantequilla, harina y demás. Explíquenos cómo funciona para que lo podamos entender mejor.
0: Claro, digamos que el ejemplo, hay compañías que requieren más o menos transaccionalidad en compras, pero finalmente todas las compañías tenemos una cadena de suministro, y finalmente esa cadena de suministro lo podemos ver como un río, aguas arriba y aguas abajo. Aguas arriba tengo mis necesidades, finalmente es lo que yo necesito para producir. Usted puso un ejemplo de panadería, no soy muy experto, pero necesito
1: no sé, insumos de materia prima. Sí, la harina, mantequilla,
0: huevos. Y aguas abajo, tengo un pan entregado a un cliente, ya sea en su destino final o directamente en mi punto de venta. Todo lo que pasa en esa mitad, el proceso de transformación, primero tengo que comprar las materias primas, tengo que transformarlas, tengo que generarlas, tengo que pagarle a mis proveedores. Finalmente, luego tengo unos pagos asociados internos a mis empleados, y mis costos de producción, gastos de ventas y administración, para finalmente llegar aguas abajo a la compra y recaudo del valor. Eso se llama la cadena de suministro de punta a punta. Lo que nosotros hacemos es, a gran nivel, digamos que nuestro tipo de clientes normalmente tienen una cadena de suministro mucho más compleja, como son empresas de oil and gas, de transporte masivo, de energía, que finalmente tienen cientos o miles de actores en esa cadena, y en ese proceso, desde presupuestar hasta pagar en la cadena de suministro de supply chain finance, es que nosotros hacemos acá. Finalmente

0: una empresa que genera o produce bienes o servicios tiene detrás miles de actores para poder llegar desde aguas arriba con una necesidad hasta aguas abajo entregar un producto, bien o servicio. Nosotros estamos al mercado, perdón. Nosotros estamos en esa primera fase del supply chain finance para automatizar desde que uno planea una compra hasta que le paga un proveedor.
1: Con equipo integrado por talento latinoamericano, Suplos ha venido consolidándose como una de las compañías tecnológicas colombianas con mayor crecimiento. Soy Alejandro Villegas, en la FM, fin de semana.
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0: en este momento se desarrolla una de las carreras ciclísticas, está cerrando ya la Vuelta a Colombia femenina, ¿no? Precisamente una transmisión de Deportes RCN. Ahí tenemos a nuestros cracks del ciclismo, Héctor Urrego, el profe Héctor Urrego. Escuchamos un poco de la transmisión. No.
1: Yasmín Soto, la guatemalteca del Pato Bike, a 3:45. Noveno, la primera de el Orgullo Paisa, es Lina Hernández, a 4:42. Décima, María Carolina Flores, también mexicana del Braveta, 5:42, y Monte nuevamente.
0: Bueno, pues ahí estaba también en compañía de James Orlando Ruiz, Deportes RCN, que siempre está presente en los grandes eventos deportivos de Colombia, sí. Jonathan.
2: Eso sí es cierto, ahí usted tiene un poquito de las emociones que llevan entonces la Vuelta a Colombia femenina. Pero sigamos hablando de estos mensajes que nos refrescan el alma, ¿no? De estas situaciones que realmente debemos ponerle mucha atención. La metáfora, hablemos de la metáfora.
0: ¿Usted se acuerda en el colegio lo que era una metáfora?
2: No, en el colegio no.
0: En español se vio eso.
2: Sí, seguramente sí, pero no me acuerdo.
0: Bueno, pues aprendamos acá un poquito, no lo recuerda. Exactamente. Precisamente.
2: Nos lo recuerda la doctora Patricia Molina, revela el poder terapéutico y transformador de las metáforas a través del conmovedor relato de El Espejo Amigo. Descubriremos cómo un pequeño cuento tiene la capacidad de burlar las barreras de la mente racional para sanar nuestra autoestima y devolvernos nuestro verdadero valor. Escuchemos, por favor, a la doctora Patricia Molina.
3: Para todos, les deseo un revelador y armónico presente. Hoy nos daremos el permiso de viajar a través de las palabras para descubrir una de las herramientas más bellas y poderosas que tiene la mente humana para sanar, la metáfora. ¿Y qué es en realidad una metáfora? Más allá de ser una figura literaria, las metáforas son pequeños relatos, puentes sutiles en los que ponemos en contexto situaciones de la vida real, en la que nos encontramos detenidos, enredados o bloqueados. Cuando estamos atravesando un problema difícil, nuestra mente racional suele detenerse, da vueltas una y otra vez sobre el mismo eje, atrapada en el juicio, el miedo y la limitación. Es como si estuviéramos tan cerca de la pared que nos resulta imposible ver la puerta de salida. Aquí es donde ocurre la magia de la metáfora. Al presentarnos una historia que aparentemente habla de otra persona, de un objeto o de un paisaje, nuestra mente lógica baja la guardia. El ego no se siente atacado ni juzgado, por lo tanto no levanta sus defensas. La metáfora burla el filtro de la razón y le habla directamente a nuestro inconsciente, permitiéndonos encontrar salidas creativas y comprensiones profundas que antes nos estaban vedadas. Para comprender esto de una manera mucho más viva, imaginemos por un momento el caso de una persona que se encuentra atrapada en un laberinto de baja autoestima. Es alguien que se siente sin fuerzas, sin energía para enfrentar sus problemas diarios, repitiéndose constantemente que no es suficiente, que no es valiosa o que está llena de defectos. Si a esta persona le decimos de forma directa que debe cambiar su pensamiento, su mente se resistirá. Pero si en lugar de eso le ofrecemos una imagen simbólica, el panorama cambia. Permítanse escuchar con el corazón esta metáfora que he titulado El Espejo Amigo. Había una vez una mujer que solo poseía espejos que distorsionaban su imagen. En cada habitación de su casa colgaba un espejo diferente. Uno de ellos le mostraba mucho más grande de lo que realmente era. Otro en el que el pasillo la hacía parecer sumamente pequeña e insignificante. Un tercero en su alcoba destacaba con una crueldad enorme solo sus imperfecciones físicas. La mujer vivía en una insatisfacción constante y dolorosa, pues por más que lo intentaba, nunca conseguía ver quién era ella en realidad. Se había creído la mentira de sus propios espejos. Un día un viejo sabio visitó su hogar y al mirarla a los ojos percibió de inmediato el profundo sufrimiento que cargaba en su alma. Con infinita ternura metió la mano en su alforja y le ofreció un regalo, un espejo especial, bellamente pulido. «Este es un espejo amigo», le dijo el anciano con voz suave. «Úsalo con sabiduría». Él muestra no solo tu apariencia externa, sino también tus virtudes más profundas, tus talentos ocultos y tu verdadero valor. Cuando nos detenemos a analizar este relato, comprendemos que la verdadera imagen de uno mismo no se forma jamás por el reflejo externo que nos devuelve el mundo, sino por la mirada compasiva y amorosa que decidimos dirigir hacia nosotros mismos. ¿Cómo es que esta metáfora tiene el poder de devolverle la energía y transformar la vida de alguien de baja autoestima? Al escuchar la historia, la persona se identifica inconscientemente con la mujer del cuento. Se da cuenta de que esos espejos distorsionados que tienen en su propia casa mental no son la realidad. Representan las voces del pasado, las críticas de tercero, las etiquetas de la sociedad o los juicios del ego que ha decidido colgar en las paredes de su mente. Al comprenderlo a través del símbolo, la persona experimenta un alivio inmediato. Entiende que el espejo amigo no es un objeto que debe buscar afuera, es una nueva capacidad interna que debe activar. Es la decisión consciente de romper los viejos espejos de la autocrítica para empezar a mirarse dentro de la permisión, reconociendo el ser infinito, talentoso y valioso que verdaderamente es. Las metáforas, queridos amigos, no cambian los hechos de nuestra vida, pero tienen el poder cuántico de cambiar la imagen que tenemos de nosotros mismos frente a esos hechos. Y cuando cambias tu imagen interior, cambias tu vibración, recuperas tu fuerza vital y el problema que antes parecía una montaña insalvable se transforma en un camino despejado hacia tu propia evolución. ¿Qué espejos estás decidiendo mirar el día de hoy? Rompe los que te empequeñecen y atrévete a reflejar tu verdadera luz. Soy Patricia Molina para la FM Fin de Semana.
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1: Vamos llegando al final de la FM Fin de Semana y hoy ya terminó la etapa de la Vuelta a Colombia Femenina, etapa que se realizaba entre el Ingenio Risaralda, sí, y el municipio de Apía, que es una pared subir Apía Risaralda, pero es espectacular. Oigan, a propósito, abrazo a mi amigo Chocolo, que es de Apía Risaralda.
2: Vea,
1: hombre, pero la ganadora fue, Jonathan.
2: La ganadora fue Lilibet Chacón, venezolana, que se coronó campeona entonces de la Vuelta a Colombia Femenina, tras una sexta etapa el día de hoy, ya usted lo describió, contrarreloj individual de 30 kilómetros desde entre el Ingenio y el municipio de Apía. Esta venezolana Lilibet también se ganó la etapa 4 del Alto de la Línea.
1: Sí, señor. Súper, bueno, pues, duro eso. Así termina un evento ciclístico y nosotros nos vamos despidiendo y rápidamente, ¿sí? Jonathan, porque Inda tiene un invitado que se llama Urpi Barco, ¿sí o no?
2: Urpi Barco, sí, uno de los referentes más importantes del folclore y de las nuevas músicas en Colombia. Y a esta hora nos habla en la FM Fin de Semana de lo que hace y de sus historias.
1: Chao, nos escuchamos a las 3 de la tarde.
2: Chao, chao.
3: Y estamos de vuelta con una gran artista. Oiga, me gusta mucho, por ejemplo, googlear Urpi Barco, Bogotá, Colombia. No, no, no vamos a decir la fecha de nacimiento. Urpi, cantautora, representante destacada del folclore y la nueva música colombiana. Un artista versátil, muy versátil. Y es un placer siempre conversar aquí en la FM Fin de Semana. Urpi, ¿cómo está todo?
4: Muy bien, D'Alessio. Feliz de estar por aquí compartiendo las buenas nuevas con música.
3: Dicen que una sola golondrina no hace verano, pero ya 12 golondrinas... ¿Pueden hacer un aguacero?
4: Así es, una juntanza poderosa.
3: Una juntanza poderosa porque Golondrina es un nuevo trabajo y porque hay también una especie de homenaje para artistas del jazz. ¿Cómo es la historia de Golondrina?
4: Bueno, es un proyecto que llevo haciendo casi 3 años. Me lo soñaba con muchas invitadas. Son canciones todas propias, composiciones. Solamente hay una que es de una cantautora de Ecuador, haciendo un homenaje también a los pueblos cercanos. Y bueno, es una mezcla entre cumbias, bullerengues, curulaos, músicas de los Andes, alguna canción en quichua, una canción en huisca también, para recopilar la sonoridad de las lenguas indígenas de nuestro territorio. Y es muy bello porque junto a mujeres que han hecho carreras de muchos años y también otras generaciones que están haciendo cosas muy hermosas, proyectos muy bellos en torno al jazz colombiano.
3: Es interesante que en estos tiempos en los que el espíritu colaborativo lleva a ser demasiado cover, todavía uno se atreva a hacer lo propio, lo suyo, con su identidad, con su tono, con esa ancestralidad que a veces se pierde, ¿cierto?
4: Totalmente, ese disco creo que es eso, es ese viaje un poco al interior de ese universo y de preguntarnos de dónde venimos y para dónde vamos, porque creo que es una buena pregunta en este momento y en estos tiempos tan difíciles, de tanta confusión, de tanta violencia, de tanto afán. El disco habla e invita mucho a bajar el afán y a conectarse mucho con nuestro territorio y con lo que somos.
3: Desde la sonoridad negra, digamos que hay una conexión del jazz con la cumbia, con el curulao, con el bullerengue, pero con las lenguas indígenas, ¿en dónde se encuentran el jazz y la lengua muisca?
4: Bueno, eso fue un trabajo difícil porque yo quería hacer un homenaje a mis ancestras por medio del colibrí, que es una ave mágica que dicen que trae mensajes. Y cuando empecé a hacer la canción del colibrí, pensé en hacer en muisca y entonces me acerqué al Cabildo de Suba, que hace un trabajo muy lindo de recuperación de la lengua, porque es una lengua que sabemos que se perdió desafortunadamente. Pero ellos están haciendo un trabajo muy lindo y pude hacer una traducción de algunos versos al muisca con ayuda de una niña del Cabildo. Eso fue muy hermoso.
3: Qué lindo.
4: Porque fue como, exacto, otra niña, otra mujer ahí colaborando.
3: Pero y si hay una niña que habla muisca, hay esperanza de que ese idioma, que esa lengua perdure, ¿cierto?
4: Yo creo que sí, a mí me gustó mucho ese contacto y también ellos se alegraron mucho de que yo pudiera hacer música con la lengua, ¿no? Que lo lleváramos a otros contextos.
3: Y entonces, ¿cómo suena esto? Urpi, por favor, regálenos algo de Golondrina, de este cuarto disco de Urpi Barco, nuestra invitada.

0: canción.
1: Óigame, explíqueme estos conceptos de golondrina. Identidad, memoria, naturaleza. Explíqueme eso, por favor.
0: Esta canción se la compuse a mi madre. Mi madre es artista de teatro. Y cuando era muy jovencita, pues ella tuvo que pelear mucho para, pues, hacer sus sueños de hacer teatro con mi abuela. Entonces, muy joven se fue de su casa, hizo un viaje por Sudamérica de 2 años con mi padre. Imagínate, en esa época tenía 18 años.
1: Entonces, ¿ya estaban casados?
0: No, por supuesto que no. Y mi abuela duró muy brava, pero resulta que en el viaje mi mamá quedó embarazada de mí en Argentina. Y decidió volverse a Colombia porque le dio así como una nostalgia de Colombia, entonces yo nací en Colombia. Pero esa es una historia muy linda porque ella abrió camino en su familia y también para mí, para poder yo también ser música, ¿no? Y poder hacer arte, porque creo que en esa época era muy difícil y creo que es una generación muy hermosa de romper esas barreras. Esta canción en quichua, que es muy hermosa, una canción de cuna. Guaita sisa suma canguí.

0: Qué lindo es, de alguna manera, la exaltación del amor puro, cuando se canta para arrullar, ¿cierto? Cuando se pone en el estado de mayor placidez a esa pequeña figura que se ama. Está
1: así
0: muy lindo.
1: Esta es una canción de cuna preciosa en quichua, de Linda Pichamba.
0: Óigame, su nombre quiere decir paloma, ¿cierto?
1: Paloma en quechua.
0: En quechua. Hay muchas palomas y muchas golondrinas en su historia, y que haya un vuelo poderoso como el del cóndor con esta historia. Muchísimas gracias, Urbi, por acompañarnos. Soy Indalecio Castellanos en la FM Fin de Semana. Linda historia. Seguimos.
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1: 12 del día, 2 minutos. Hola, ¿qué tal? Un saludo muy, pero muy especial a todos los oyentes, a toda la audiencia que se conecta hasta ahora con las noticias del mediodía del fin de semana aquí en la FM. Hoy le rendimos homenaje a la memoria del senador y precandidato presidencial Miguel Uribe Turbay, un año de este atentado que estremeció a Colombia. Estamos en el lugar del Parque El Golfito, también en el norte de Bogotá y otros puntos donde se le está rindiendo precisamente junto con su familia, amigos y personas cercanas, este homenaje a quien fue uno de los precandidatos presidenciales del Centro Democrático y líder político en su momento del país, que perfilaba precisamente como el próximo candidato presidencial por esa colectividad. También otras noticias importantes que vamos a estar destacando a lo largo de esta jornada. Se realiza en estos momentos un consejo extraordinario de seguridad en Cúcuta, en norte de Santander. Se busca conocer los resultados de las investigaciones realizadas hasta el momento para esclarecer el homicidio del periodista Cristian Herrera. Varias las voces rechazando este homicidio del comunicador social. De igual forma, una nueva masacre se ha presentado en el departamento de Antioquia. La fuerza pública encontró 3 cuerpos sin vida que corresponderían a 3 de las 4 personas que fueron secuestradas tras una incursión de las disidencias de la FARC, esto en zona rural de Remedios en las últimas horas. En esa incursión, grupos armados ilegales quemaron viviendas e incluso dejaron cilindros de gas con mensajes alusivos al frente cuarto de las disidencias de las FARC. Y también tenemos información sobre las emergencias que se están presentando en varias zonas del país producto de las fuertes lluvias esta temporada invernal, porque por ejemplo hay más de 200 familias afectadas por inundaciones en Puerto Triunfo, esto en el departamento de Antioquia. Incluso información de servicio, la autopista Medellín-Bogotá está cerrada a la altura de Doradal, por protestas también contra el Envías, por obras de contención de inundaciones que no se habrían realizado a tiempo. El invierno de las últimas horas también deja 2 personas muertas y una más herida en hechos aislados en el departamento de Córdoba. Un fuerte aguacero acompañado de vientos huracanados y tormentas eléctricas se presentaron en el departamento de Caldas. Y allí, obviamente, toda esta situación genera emergencias. Y paradójicamente, en medio de las fuertes lluvias, la crisis por el agua potable en Cartagena. La empresa que opera el servicio anunció una nueva semana de racionamiento que inicia precisamente este lunes festivo. Y Cobi Andina reportó novedades sobre el pico y placa regional para todos los oyentes, los conductores y los usuarios, esto en la entrada a Bogotá desde Villavicencio para este domingo. En materia internacional, Marlon Barros, ¿qué tal? ¿Qué otra información tendremos en la agenda informativa?
2: Mauricio, mire, seguiremos hablando de la visita del Papa a Madrid, en la que el país en el que permanecerá hasta el viernes 12 de junio ha dado un discurso frente a más de 1.2 millones de personas. Y además, en noticias de Latinoamérica hablaremos también de las elecciones en Perú, que hoy tienen su segunda vuelta presidencial para elegir a su noveno presidente en 10 años.
1: Y en la información deportiva también estamos muy atentos de los avances, de cómo se prepara nuestra selección Colombia, que hoy, nótenlo ahí en su agenda, va a disputar este domingo su último partido de preparación antes del Mundial de los Estados Unidos, México y Canadá 2026. El equipo dirigido por Néstor Lorenzo tendrá como rival a Jordania. Esto va a ser un ensayo que va a servir para medir el estado de la tricolor a pocos días, insistimos, del inicio de la máxima cita del fútbol internacional. 12-6.
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1: De esta manera iniciamos esta emisión de noticias y vamos inmediatamente a las calles de la capital del país con Pepe Morón, porque la FM ha estado acompañando precisamente la conmemoración de un año del atentado del senador y precandidato presidencial Miguel Uribe, con la celebración de una Eucaristía y otra serie de actos allí en el Parque El Golfito, en el barrio Modelia, en el occidente de la ciudad, pero también en el norte de la capital del país, se rinde homenaje a la memoria de Miguel Uribe Turbay. Pepe Mordón.
5: Mauricio y oyentes, les hablo con la voz un poco baja porque nos encontramos a esta hora en plena Eucaristía, como usted dice, una de las que se adelantan en conmemoración a Miguel Uribe Turbay en el norte de la ciudad de Bogotá. Estamos en la séptima con 64, lugar donde usted recordará funcionó durante mucho tiempo la sede de campaña de Miguel Uribe. Importante destacar toda la clase de homenajes que le han adelantado en la jornada de hoy. Inicialmente, como usted destacaba, también en el Parque El Golfito, donde tuvimos la oportunidad de hablar con la gente, pero también con algunos de sus compañeros de correrías políticas, precisamente uno de ellos que estaba con él el día que ocurrió el trágico hecho, hace un año exactamente, y recordó con nosotros, con la FM, cómo se dio y qué tanto alcanzó a ver él de lo ocurrido. Esto dijo:
7: nadie se le ocurrió que iba a pasar lo que iba a pasar.
8: Sí, iba a ser un recorrido con uno de los ediles, digamos, como más queridos y más cercanos al equipo.
7: Siempre estamos al lado del candidato. Yo estaba a unos 3, 4 metros del árbol. Estábamos con los jóvenes y empezamos a escuchar una señora gritar improperios en contra de Miguel y en contra del Centro Democrático. Nosotros entendemos que hay una diferencia de las ideas que estamos defendiendo ahí y me alejo un poco más para poder saber hasta dónde va a llegar la señora y grito y salió. De un momento a otro llega el momento fatídico que nos sorprendió. Con el primer disparo, yo no me tiré al piso como la mayoría de los que estaban al lado de Miguel. Yo escuché 6 disparos y corrí hacia el lado donde estaba una tienda ahí, que es el Oxxo. Lo primero que pensé fue un hurto. Para mí fueron tiros al aire. Yo salgo corriendo a ver qué era lo que sucedía. Corrí hacia allá y sí, me doy cuenta cuando lo recogen a Miguel y lo alzan y lo llevan al capó del carro blanco. Ahí ese momento me impactó personalmente, que me quedé bloqueado.
5: Ahí escuchábamos un poco de lo que nos contaban a propósito del recuerdo de ese día. Ahora escuchemos un poco lo que nos dicen los habitantes del sector Modelia, que aseguran que este parque del Golfito quedó marcado con una cicatriz enorme y que a partir de ese día se sienten estigmatizados. Esto nos dijeron.
9: Y va a haber algo de música para poder demostrar nuestra afectación, nuestra calidad con su familia, porque realmente pues ha sido una pérdida muy grande, tanto para su familia como para toda Colombia. La verdad que Modelia ha sido estigmatizada. La gente tiene muchísimo miedo a salir, a compartir, y pues el temor ha sido muy grande. Hemos tenido acompañamiento de la alcaldía local, pero la verdad, la gente se siente con mucha inseguridad.
5: Destacar que hasta el lugar, hasta el Parque El Golfito, no llegaron familiares de Miguel Uribe Turbay. Sin embargo, en este punto donde nos encontramos ahora, en esta Eucaristía que avanza, si hay presencia, se encuentra el señor Miguel Uribe Londoño, recordemos, padre de Miguel Uribe Turbay, así como también la esposa, que a pesar de no ser la madre biológica de Miguel Uribe Turbay, sí fue muy unida a él, siempre mostró niño, tanto él a ella como ella a él, de forma pública. Y también la hermana de Miguel Uribe Turbay, María Carolina, se encuentra en este punto. Avanza la Eucaristía, avanzan los actos y se espera que al finalizar toda esta ceremonia, el padre de Miguel Uribe Turbay se dirija al público colombiano.
1: Pepe, mil gracias. La FM conoció que la Fiscalía está listando nuevas decisiones contra los autores del crimen de Miguel Uribe Turbay, e incluso ordenó practicar nuevas pruebas tanto en Colombia como en el exterior que podrían terminar, Marlon, en nuevas capturas.
2: Y es que, Mauricio, la fiscal delegada Daisy Jaramillo le confirmó a la FM que peritos contables y expertos agentes de policía judicial avanzan en un rastreo de las cuentas bancarias en Colombia y en el exterior, o sea, en países como Argentina y Ecuador, para identificar transacciones y otros movimientos con el fin de identificar a los financiadores del magnicidio. La idea es que, con base en los hallazgos probatorios, los fiscales emitan respectivas órdenes de captura para ubicar y capturar a otros implicados.
10: tenemos que mirar si efectivamente hubo dineros consignados, hay que establecer el número de cuenta que tiene la persona, el seguimiento a las cuentas, el dinero entrante, el dinero saliente, hay que hacer el perfil de quienes están involucrados y de quienes tendrían alguna relación con quienes están involucrados para establecer su patrimonio, sus movimientos de entradas, de salidas y si hubo algún tipo de consignación y en caso afirmativo, para cuándo, cómo, en qué circunstancias entró, quién retiró o quién consignó.
2: Mauricio, mire, y es que María Claudia Tarazona, la viuda de Miguel Uribe Turbay, enfatiza en que perdona a los asesinos de Miguel Uribe, pero expresa una fuerte oposición a la negociación que adelanta la Fiscalía con Elder José Arteaga, alias El Costeño o alias Chipi, considerado el cerebro de la ejecución del crimen de su esposo. El 16 de junio es una fecha clave precisamente porque un juez definirá si el acuerdo al que el ente acusador llegó con alias El Costeño puede ser una realidad. La fiscal delegada para la seguridad territorial, Daisy Jaramillo, ha respondido a la familia de Miguel Uribe que, pese a su oposición, el organismo va a insistir a que sea avalado el preacuerdo.
10: Yo entiendo el dolor de la familia, no es fácil. Yo entiendo esa situación, no es fácil uno de perder un ser querido, pero respecto a esa situación lo que tenemos que decir es que el Código Penal establece el preacuerdo, el allanamiento a cargos para quienes han cometido un delito independientemente del número de hechos en el que se ha implicado, de la forma en que haya ocurrido.
2: Pues viene a un año del magnicidio de Miguel Uribe Turbay, del atentado que culminó en el magnicidio. Seguimos esperando a que la justicia llegue a las mayores conclusiones.
1: En nuestras diferentes plataformas tenemos dos trabajos periodísticos, uno un completo reportaje. Estuvimos allí en el Parque El Golfito, recreando todo lo que surgió ese lamentable día, ese 7 de junio de 2025, pero también los avances de la Fiscalía y otras revelaciones en torno a este caso. Y un testimonio desgarrador, el entregado a la FM por parte de María Claudia Tarazona, que también pueden encontrar la entrevista completa en las plataformas de YouTube de la FM. Una mujer que como madre y esposa ha enfrentado con valentía la huella de la violencia que le termina arrebatando a su esposo y cómo ha sobrellevado con su hijo precisamente el duelo. Y ojo a la conversación que sostuvo, donde Alejandro incluso le manifiesta lo que sentía en relación con los asesinos de su papá.
4: Ver llorar a un niño de 4 años porque a su papá le dispararon en la cabeza es muy doloroso. Ver a Alejandro pedirle a Dios que por favor vuelva a empezar todo para que le devuelva a su papá es de las pruebas más grandes que me ha tocado en la vida. Ver a Alejandro gritar porque no se pudo despedir de su papá. Me decía, mamá, no me pude despedir de mi papá. ¿Por qué? ¿Por qué si había tanto amor?
1: Un duelo que ha tenido que enfrentar de la mano de sus 4 hijos, entre ellos el pequeño de la casa, Alejandro.
4: El duelo se enfrenta es sintiendo, y cuando está bravo le digo que okay, se vale estar bravo, es que yo quiero matar a los que mataron a mi papá, y le dije se vale estar bravo, lo que pasa es que vamos a hacer algo especial con esa rama y buscamos cosas que hacer con esa rama, porque me dice tengo mucho miedo, tengo miedo, le digo claro, es eso que piensas que puede pasar, me dice que te maten a ti, a mis hermanas, o que me maten a mí. Entonces yo le digo, claro, pues lo que te da miedo es que alguien pierda la vida, que la vida es muy valiosa.
1: Es María Claudia Tarazona, en medio de un altar recreado allí, en la sala de su casa. Nos abrió las puertas de su hogar para contarnos cómo ha atravesado estos 365 días sin Miguel Uribe Turbay. Ha señalado que todas las noches ella y sus hijos le oran a Miguel, hablan con él, porque él siempre está presente en sus vidas. Pero también ella tiene palabras para él en estos momentos. Miguel, debes estar tranquilo porque yo estaré cuidando de Alejandro, nuestro hijo.
4: Le damos gracias a Miguel por la familia que somos. Le pedimos también, Alejandro le pide que le cuides los sueños. Alejandro tiene muchas pesadillas, entonces todas las noches le pide al papá que cuide los sueños. Y yo todas las noches, amor lindo, como todos los días, te extrañamos, te amamos. Te enviamos todo el amor al cielo. Estás presente todos los días de nuestra vida. Aquí estoy cuidando a tu hijo. ¿Guitarra? ¿Y sabes qué hablamos también? Que papá te enseñaba ajedrez y ahora ¿cómo se llama tu profesor?
11: Gregorio.
4: Gregorio. ¿Y ya sabes jugar o no?
11: Sí.
4: Muy bien. Bueno, dame un beso.

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4: Hablábamos hace instantes apenas de Miguel Uribe Turbay, pero otro hecho lamentable, la ola de violencia que también viene afectando a los periodistas, a los comunicadores en el país. En este preciso momento se realiza un Consejo Extraordinario de Seguridad en Cúcuta, en norte de Santander. Se busca conocer los resultados de las investigaciones realizadas para esclarecer el homicidio del periodista Cristian Herrera. Allí, acompañando a la familia, hablando con las autoridades en norte de Santander, en Cúcuta, Olga Lucía Cotamo.
5: Muy buenas tardes. A esta hora se realiza un consejo de seguridad en la ciudad de Cúcuta, donde participan autoridades civiles, militares y una comisión de la Fiscalía de Bogotá, que llegó con el objetivo de liderar la investigación que se adelanta para conocer los autores intelectuales y materiales de la muerte del periodista Cristian Herrera, quien recibió 5 impactos de arma de fuego. El secretario de Seguridad del Norte de Santander, el coronel retirado de la policía, George Quintero, dijo a la FM que ya se avanza frente a la recolección de material probatorio, de ellas las cámaras de seguridad y asimismo testigos que se encontraban en la zona.
6: Bueno, gracias a Dios que se dio un material probatorio que se tiene ya la fiscalía, lo está analizando, la idea es lo más pronto posible resolver esta situación.
5: Entre tanto, el Colegio de Periodistas de Norte de Santander asimismo se ha pronunciado, ha indicado que se requiere una respuesta oportuna y clara por parte de las autoridades, que no sea otro crimen en donde infortunadamente no se conozcan los autores intelectuales. Recordemos que aún no se tiene información precisa de los autores intelectuales de la muerte del abogado Jaime Vázquez, quien tenía un programa informativo y realizaba graves denuncias a la clase política. Por tal razón, los representantes de los diferentes medios de comunicación consideran oportuno una respuesta de las autoridades. Patricia Giraldo, quien es la representante del premio Bagatela de Periodismo y quien precisamente Cristian en 2 oportunidades ganó este premio, eso lo dijo a la FM.
7: Yo creo que es muy difícil, Olga Lu. Nosotros estamos acostumbrados a pasar página a los 2, a los 3 días y todo queda igual. Yo creo que mientras Colombia lleva este rumbo de tanta corrupción, de tanta criminalidad, no hay posibilidad. Eso se necesitaría un consenso nacional para decir cómo vamos a acabar esto, pero mientras eso no pase, vamos a seguir igual.
5: Es Patricia Giraldo, quien es la representante del premio Bagatela de Periodismo de Norte de Santander. Mientras tanto, se espera se avancen las investigaciones pertinentes por parte de las autoridades del departamento.
4: Olga Lucía, gracias. Y vamos de Cúcuta a Santander. Allí en Bucaramanga, el asesinato del periodista Cristian Herrera también ha provocado una fuerte reacción en el gremio periodístico del país, desde directivos de medios de comunicación, reporteros y otras organizaciones vinculadas a la defensa de la libertad de prensa han expresado su rechazo en torno a este homicidio. Ingrid Jaimes.
8: Uno de los pronunciamientos más contundentes fue el de Juan Carlos Gutiérrez, director de Vanguardia, quien lamentó profundamente lo ocurrido y advirtió sobre el difícil panorama que enfrenta los comunicadores, especialmente aquellos que desarrollan su labor en las regiones. Para el directivo, la muerte de un periodista trasciende cualquier diferencia editorial o profesional y representa una afectación para toda la sociedad.
9: Las presiones no solamente en el oriente, en el sur, el periodismo en las regiones está sometido a grandes presiones. Hay muchos comunicadores que, a pesar de amenazas y dificultades, cumplen con su labor de informar. Otros tantos, y es un hecho, viven en medio de la autocensura. No pueden o no pueden publicar o no pueden denunciar hechos que han corroborado, porque básicamente su vida corre riesgo. En los últimos dos meses o en el último mes ya registramos dos periodistas asesinados. El país no puede tomar este rumbo.
8: Asimismo, el director de Vanguardia afirmó que resulta inadmisible que en un sistema democrático los periodistas continúen siendo víctimas de la violencia. A su turno, el gobernador de Santander, Juvenal Díaz Mateus, rechazó el asesinato del periodista Cristian Herrera y advirtió que este crimen refleja el complejo panorama de seguridad que enfrenta el país. Además, pidió al presidente Gustavo Petro asumir el liderazgo que le corresponde en la seguridad de la nación.
4: Lo dicen bien, un complejo panorama de violencia en diferentes zonas. Por ejemplo, el departamento de Antioquia, allí se presentó una nueva masacre. La fuerza pública encontró tres cuerpos sin vida que corresponderían a tres de las cuatro personas que fueron secuestradas tras una incursión de las disidencias de la FARC. Esto en zona rural de Remedios y todo en las últimas horas. Camilo Giraldo.
10: La situación de orden público registrada en zona rural de Remedios, nordeste de Antioquia, tomó un giro aún más grave luego de que la fuerza pública encontrara tres cuerpos sin vida en el sector donde hombres armados incineraron viviendas y atacaron a varias personas durante una incursión armada. Los hechos se registraron en la vereda de Las Camelias, donde un grupo de cerca de 15 hombres armados que se identificaron como integrantes del Frente Cuarto de las Disidencias de las FARC irrumpió en dos fincas de la zona. Las primeras versiones indicaban que cuatro personas habían sido secuestradas durante la incursión armada. Sin embargo, tras el ingreso de las autoridades al lugar de los hechos, fueron hallados tres cuerpos sin vida en el sector donde también se registró la quema de viviendas. En la zona también fueron encontrados cilindros de gas y grafitis con mensajes alusivos al Frente Cuarto de las Disidencias de las FARC. De acuerdo con el reporte más reciente, una persona continúa desaparecida y las tropas mantienen operaciones de búsqueda para establecer su paradero. A través de su cuenta de X, el gobernador de Antioquia, Andrés Julián Rendón, aseguró que el responsable de esta incursión armada sería John Fiera, señalado cabecilla del Frente Cuarto de las Disidencias de las FARC. Rendón también afirmó que dicha estructura haría parte de la facción liderada por alias Calarcá, uno de los principales comandantes de las disidencias de las FARC que operan varias regiones del país. Por otro lado, en las últimas horas comenzó a circular un audio en el que un hombre que se identifica como integrante del Frente Cuarto de las Disidencias del Bloque Magdalena Medio anuncia la paralización de toda actividad minera en Remedios.
11: Todo aquel que no acate la orientación de las FARC tendrá en su momento que rendir cuenta, porque esta es una orientación del jefe superior.
10: Por último, el GAULA Antioquia, organismos de inteligencia, la Fiscalía Especializada contra el Crimen Organizado y el Ejército Nacional continúan desarrollando operaciones en la zona para ubicar a la persona desaparecida y esclarecer completamente estos hechos.
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1: Tenemos otras noticias que se registran en Bogotá y en inmediaciones del departamento de Cundinamarca, exactamente en el municipio de Soacha, referentes a implicados en amenazas de muerte a funcionarios de la Oficina de Registro de Instrumentos Públicos de este municipio. Marlon, ¿de qué se trata?
2: Mire, Mauricio, se trata de Juan Andrés Romero Calderón, quien va a prisión por la petición de la Fiscalía General de la Nación, porque irrumpió en dos oportunidades en las instalaciones de la Oficina de Registro de Instrumentos Públicos en Soacha en agosto de 2022 y en octubre de 2025, portando un arma de fuego para presuntamente intimidar a varios servidores. El 8 de abril de este año, el ex registrador de instrumentos públicos del municipio recibió en su despacho, ojo, una corona fúnebre que, según la investigación de la fiscalía, fue enviada por Juan Andrés Romero Calderón. Las amenazas serían una retaliación por decisiones administrativas adoptadas por la entidad relacionadas con el cierre de folios de matrículas inmobiliarias correspondientes a predios ubicados en zona férrea y en la autopista sur de Soacha, sobre los cuales el hoy capturado pretendía ejercer actividades de explotación económica. La Policía Nacional hizo efectiva una orden de captura en su contra en una diligencia realizada en la localidad de Fontibón, en el occidente de Bogotá. Hoy el hombre va a prisión por cuenta de la petición de la Fiscalía General de la Nación.
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1: 12:31, gracias por continuar conectados con las noticias del fin de semana. En el mediodía y también hacemos un recorrido por las diferentes regiones del país, tocando otros temas, en este caso las emergencias como consecuencia de la ola invernal, las lluvias, las fuertes lluvias. Hay más de 200 familias afectadas, por ejemplo, por las inundaciones en Puerto Triunfo. La autopista Medellín-Bogotá está cerrada. Mucha atención a los conductores a la altura de Doradal. Por protestas también contra el Envías por obras de contención de inundaciones. Ay, Dios, que lamentablemente no se habrían realizado. Los detalles, Camilo Giraldo.
2: Las fuertes lluvias registradas en las últimas horas en el municipio de Puerto Triunfo dejaron más de 200 familias afectadas por inundaciones en distintos puntos de la población. Las emergencias se concentraron principalmente en el barrio El Diamante, ubicado en el corregimiento de Las Mercedes, el cual registra entre 100 y 130 familias afectadas, y en el sector Tres Ranchos, sobre la autopista Medellín-Bogotá, que suma más de 80 familias afectadas. Según explicaron desde la alcaldía de este municipio del Magdalena Medio Antioqueño, el aumento del caudal de la quebrada Las Mercedes provocó el ingreso del agua a varias viviendas, afectando enseres y otros bienes de los habitantes. Las autoridades adelantan el censo para determinar el número exacto de damnificados y las pérdidas registradas. Paralelamente a la emergencia invernal, habitantes del sector Tres Ranchos iniciaron una protesta sobre la autopista Medellín-Bogotá para exigir soluciones frente a las recurrentes inundaciones que, según denuncian, estarían relacionadas con obras y compromisos pendientes por parte del Envías. El alcalde Franklin Portillo Gómez explicó que durante los últimos 4 meses se han realizado mesas de trabajo con esta entidad nacional.
3: La gente de Tres Ranchos pues sale a protestar porque efectivamente pues Envías ha estado en unos compromisos de mejorar el tema del cauce, que es lo que les causa las inundaciones a ellos también. Entonces, tenemos más de 80 familias en este momento en el sector de Tres Ranchos, del Hueco.
2: Por último, funcionarios de la alcaldía y unidades de la Policía Nacional mantienen diálogos con los manifestantes con el propósito de lograr la reapertura de la vía y restablecer la movilidad en este importante corredor nacional.
1: Vamos ahora a Cúcuta, en norte de Santander, porque los organismos de atención de emergencia rescataron el cuerpo del joven que falleció al derrumbarse su casa en Ocaña, allí en norte de Santander, mientras que las otras 5 personas heridas son atendidas en un hospital. Las lluvias provocaron estas emergencias. Olga Lucía Cotamo.
4: Muy buenas tardes. Los organismos de socorro siguen en total alerta ante las lluvias que se vienen registrando desde la noche anterior en el municipio de Ocaña. 5 barrios se enfrentan inundaciones, más de 50 familias damnificadas, pero la situación más delicada se registró en la madrugada de hoy, la pérdida de un joven de 26 años de edad. 5 personas se encontraron en una vivienda y lamentablemente allí falleció Johan Sebastián Cáceres, de 26 años de edad, mientras que los demás integrantes de su familia resultaron heridos. Entre ellas se encuentra Cecilia Chinchilla, de 35 años de edad, enfrenta trauma en su pierna izquierda, mientras que Jesús Chinchilla, de 15 años, y Junior Steven Chinchilla, de 11 años, presentan trauma en el cráneo. Son atendidos a esta hora en el Hospital Miro Quintero Cañizares de Ocaña, pero hay preocupación porque un buen número de familias se encuentran en zona de alto riesgo y esto origina dificultad para evacuarlos.
1: Gracias, Olga. Vamos ahora al departamento de Córdoba. El invierno de las últimas horas dejó 2 personas muertas y una herida en hechos aislados en el departamento de Córdoba, producto, insistimos, de la ola invernal. Jairo Pérez.
5: Las lluvias de las últimas horas, acompañadas con tormentas eléctricas y vientos en varios municipios del departamento de Córdoba, dejaron inundaciones, crecientes de quebradas, 2 personas muertas y 1 lesionada. En zona rural del municipio de Canalete falleció el ganadero Jaime Reyes, quien fue arrastrado por una creciente de la quebrada El Guineo cuando conducía su camioneta, acompañado de otra persona, quien fue rescatada con vida. De acuerdo con las informaciones preliminares, el ganadero fue sorprendido por la repentina creciente cuando intentaba cruzar por un puente, lo que provocó que fueran arrastrados por la fuerza de la creciente pese al intento de auxilio de habitantes de esa población. El gremio ganadero de Córdoba lamentó el fallecimiento de esta persona, que era bastante conocida en el sector. De otro lado, también se registró una tragedia en el municipio de San Bernardo del Viento. Se trata

0: múltiples emergencias. Mario Escobar.
1: Un fuerte aguacero acompañado de vientos huracanados y tormentas eléctricas se registró nuevamente en el municipio de Anserma, en el occidente de Caldas. Carlos Castrillón, comandante del Cuerpo de Bomberos de la población, explicó que las precipitaciones se prolongaron por cerca de una hora y generaron múltiples emergencias. Esto fue lo que dijo.
2: El Cuerpo de Bomberos nuevamente atiende emergencias en diferentes sectores de nuestro municipio, no solamente en el área urbana, sino también en el área rural, donde un fuerte aguacero que se volvió a presentar en la localidad, pues generó nuevamente emergencias, las cuales fueron relacionadas con despechamientos, inundaciones, daños en cultivos y demás. Estas emergencias desbordaron la capacidad de nuestro municipio y pues tocó activar ya el departamento. En estas dos avenidas torrenciales tenemos un aproximado de unas 200 familias damnificadas. El Cuerpo de Bomberos sigue atento.
1: Se espera que con el censo realizado por los organismos de socorro y también la administración municipal, se puede dar las ayudas respectivas a las personas que resultaron damnificadas.
0: Vamos ahora al departamento de Bolívar. Las autoridades atienden emergencias en San Jacinto, esto debido a las fuertes lluvias registradas durante las últimas horas. En Cartagena, las autoridades marítimas han emitido recomendaciones para todo el tema de la navegabilidad en el mar. Desi Dávila.
3: Momentos de tensión y pánico se han vivido en San Jacinto, Bolívar, desde este sábado cuando empezaron las fuertes lluvias. En videos la comunidad ha podido evidenciar cómo las fuertes corrientes se han llevado incluso a algunas viviendas.
4: ¡Mierda la casa!
5: ¡Qué mucho palo! ¡Uypa!
3: Las autoridades en este momento hacen presencia en sitio. Indicaron que activaron todo el protocolo desde la alcaldía municipal de esta localidad para poder ayudar a las personas damnificadas. Aún no han dicho cuál es el número de los afectados. Sin embargo, son cientos de familias en más de 30 barrios, según han dicho desde la alcaldía municipal. Las fuertes lluvias también han impactado a varios municipios del norte del departamento, entre ellos Santa Rosa de Lima, Villanueva, Arenal e incluso a la ciudad de Cartagena, donde afortunadamente no se han reportado emergencias. Sin embargo, las autoridades han emitido varias recomendaciones, entre ellas la de la navegabilidad en el mar durante estos días.
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8: 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En la FM son las
9: 12 del mediodía, 39 minutos en la FM.
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0: 12:41 en la agenda internacional, el Papa León XIV encabezó una multitudinaria misa en España. Ante más de 1.200.000 personas por el Corpus Christi y envió un mensaje de unión a los jóvenes. ¿En qué sentido, Marlon?
16: Pues Mauricio.

0: El Papa sigue en Madrid, donde va a estar hasta el viernes 12 de junio, y allí ha encabezado hoy dos eventos bastante multitudinarios. Uno, ante 1.2 millones de fieles en el centro de Madrid, quienes inundaron las calles para asistir a una misa oficiada por el Papa, quien llamó a renovar la fe católica en lo que es hasta ahora su segunda jornada en España. El corazón de Madrid hoy se transformó en una iglesia al aire libre para escuchar las palabras del Papa León XIV, que en este momento se encuentra en Movistar Arena, precisamente allí en Madrid. Faltan dos ciudades por visitar por parte del Sumo Pontífice, que ha enviado un mensaje de amar al prójimo que varios ya interpretan con ciertos tintes políticos.
1: Que la religiosidad que desde hace siglos anima este país no sea un museo del pasado que visitar, sino una escuela de fe de la que beber también hoy. Una escuela que nos enseña a arrodillarnos ante Dios y ante el prójimo, porque nadie puede arrodillarse ante el Señor y despreciar al hermano. Una escuela que nos enseñe la gratitud del amor que se hace don para que circule entre nosotros y rompa las cadenas de todo egoísmo.
0: Nadie puede predicar el amor al prójimo y en ese sentido amar, o en ese mismo sentido despreciar a ese prójimo. Hay quienes consideran que es una sutil referencia a los movimientos ultranacionalistas que se han erigido en España en contra de los migrantes, en contra también de la flexibilidad que el gobierno de Pedro Sánchez pues les ofrece precisamente a los migrantes. Recordemos que el Papa es estadounidense, pero también pasó toda su vida en Perú, así que ha vivido de cerca lo que es estar con los migrantes y pues mantiene ciertos frentes de discusión abiertos con el presidente Donald Trump por políticas migratorias.
2: Marlon, y mientras en Colombia precisamente el país se prepara para lo que será la segunda jornada de la segunda vuelta presidencial, en la que se elegirá entre Iván Cepeda y Abelardo de la Estrella, en este momento en Perú también se adelanta una segunda vuelta presidencial. Keiko Fujimori intenta por cuarta vez ser mandataria y se enfrenta a Roberto Sánchez. ¿Cómo va la jornada?
0: Mire, Mauricio, Perú va a escoger su noveno presidente en 10 años. Esto es en promedio casi que un presidente por año, mostrando la inestabilidad política de nuestro país vecino. Lo cual se conecta un poquito con lo que hablábamos del Papa, porque buena parte de su misionalidad católica se desarrolló en Perú cuando todavía llevaba el apellido Prevost y no era León XIV. En el marco de la segunda vuelta de las elecciones presidenciales en Perú, que se celebran hoy y enfrentan a la candidata Keiko Fujimori con el aspirante Roberto Sánchez, pues se han reportado detalles sobre el desarrollo de la jornada electoral, señalando normalidad en las primeras horas, cifras de participación y un escenario de bastante polarización. ¿Por qué? Porque Keiko Fujimori pues representa a cierta parte de la derecha que ha gobernado en Perú por un buen tiempo, y Roberto Sánchez por su parte es de la izquierda. Pues la jornada se ha desarrollado por el momento con normalidad, con algunos inconvenientes en la instalación de algunos puntos de votación. Perú siempre se ha caracterizado por tener cierta falta de logística en estas elecciones, pero los problemas estuvieron relacionados con la falta de material en ciertos lugares. Hay un muy alto porcentaje de personas que no han podido posicionarse para ser jurados de mesa, y en este momento se están habilitadas 27.325.000 personas para salir a votar.
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2: No más. La violencia contra las mujeres no puede seguir avanzando. Lamentablemente es el llamado que realizamos siempre, pero hay conmoción, por ejemplo, en Cali, en el Valle del Cauca, por el asesinato de una mujer adulta, una mujer mayor, con arma blanca, cuando se encontraba en su apartamento al norte de la ciudad, en el Valle del Cauca. La víctima recibió múltiples heridas en su cuerpo. El agresor sería un familiar. Más de 30 mujeres, ese reporte, se han sido, digamos, han resultado asesinadas este año solamente allí, en la capital del Valle del Cauca. Los detalles, Diana Villegas.
8: Hay consternación en Cali tras el asesinato de una adulta mayor de 76 años, identificada como Maritza Sánchez Fernández, quien fue atacada con arma blanca al interior de su vivienda en el sector de Chipichape, en el norte de la ciudad. De acuerdo con información entregada por las autoridades, la mujer sufrió múltiples heridas y fue trasladada de urgencia a un centro asistencial, donde falleció horas después debido a la gravedad de las lesiones. Las primeras investigaciones apuntan a que el presunto agresor sería un familiar de la víctima, aunque el caso continúa en etapa de recolección. Colección de pruebas. Versiones entregadas por testigos señalan que el crimen habría ocurrido en medio de una discusión relacionada con una solicitud de dinero. Tras conocerse el crimen, el personero distrital Gerardo Mendoza expresó su inquietud por los recientes casos de mujeres asesinadas en la ciudad y pidió que estos hechos sean investigados con prioridad y bajo un enfoque diferencial.
9: La personería distrital de Santiago de Cali lanza una alerta ante los recientes hechos de violencia contra las mujeres registrados en la ciudad. Estos hechos generan una profunda preocupación y no pueden ser vistos como casos aislados. Cada mujer víctima de violencia representa un llamado urgente a fortalecer las acciones de prevención, protección y atención frente a las violencias basadas en género. Desde el Ministerio Público exigimos a las autoridades competentes el pronto esclarecimiento de estos crímenes mediante investigaciones rigurosas y con el enfoque de género que permitan identificar, capturar y judicializar a los responsables.
8: Sobre este nuevo hecho violento, la policía y la fiscalía trabajan en la recopilación de varios elementos materiales probatorios para esclarecer lo que ocurrió y establecer responsabilidades.
2: La policía en el Atlántico capturó a un hombre señalado de asesinar también a un adulto mayor, 87 años, en el municipio de Santa Lucía. La historia, Renan Fontalvo.
10: La policía en el Atlántico capturó a un hombre señalado de asesinar a un adulto mayor de 87 años en el municipio de Santa Lucía, sur del departamento. El hoy capturado habría ingresado a la vivienda de la víctima para hurtar sus pertenencias y en medio del hecho violento le quitó la vida con un arma contundente. La víctima del homicidio fue identificada como Gilberto Vega Cortés, de 87 años. En el mismo hecho también resultó herida la pareja sentimental del anciano, una mujer de 86 años. El coronel Eddie Javier Sánchez, comandante de la policía del Atlántico, se pronunció sobre el operativo de captura. Escuchemos.
11: En un trabajo coordinado con nuestras capacidades de investigación y policía judicial, y en menos de una semana, la Policía Nacional en el Departamento del Atlántico logra el esclarecimiento de un lamentable hecho que conmocionó a los pobladores del municipio de Santa Lucía. Se trata de la captura mediante orden judicial de otro implicado en este homicidio de un adulto mayor que fue asesinado el 13 de diciembre del año pasado. Invitamos a la comunidad a dar información oportuna de cualquier actividad sospechosa a través de la línea 123. Seguimos trabajando en nuestra estrategia por un Atlántico seguro.
10: El capturado fue identificado como Kevin Jesús González Torrenegra, quien quedó a disposición de la Fiscalía General de la Nación por los delitos de homicidio y hurto calificado y agravado. El procedimiento de captura se llevó a cabo en el barrio abajo del mencionado municipio, en la carrera 12 con calle 11, donde unidades de la policía hicieron efectiva la orden emitida por el juzgado promiscuo municipal de Santa Lucía, Atlántico.
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2: Así es la recta final de la campaña presidencial. El candidato Abelardo Villaespree ya ha ganado apoyos internacionales de cara a la segunda vuelta presidencial. Esto en medio de los rechazos del gobierno a la injerencia de otros países, Marlon.
0: Pues Mauricio, mire, además del presidente Donald Trump en Estados Unidos, Abelardo Villaespree ya ha sumado apoyos de los hijos de Jair Bolsonaro en Brasil, por ejemplo, Flavio y Eduardo. Flavio es también candidato a la presidencia en Brasil. Ahorita hablábamos de las elecciones en Perú. Keiko Fujimori también tiene el respaldo de Abelardo Villaespree, ella que tiene el respaldo a su vez de Keiko. Pues bien, el candidato presentó en videollamada uno de sus más recientes respaldos internacionales, el presidente de Paraguay.
15: Muy bien, Abelardo, realmente muy bien, muy contento. Realmente estoy siguiendo muy de cerca cómo te está yendo a vos y a ese país al cual le tengo un cariño enorme, que es Colombia. Y con ganas que el pueblo colombiano elija bien y que podamos trabajar juntos, Abelardo.
16: Gracias, presidente. Ahí lo veo con la camiseta. Yo también estoy con la tricolor. Imagínese que me prohibieron usarla. No hay ninguna posibilidad de que la deje de usar.
15: Ni una posibilidad. Mira, Colombia de todos los colombianos, Paraguay de todos los paraguayos.
2: Bueno, Marlon, ¿y qué pasó con el exdirector de la Agencia Nacional de Tierras, Felipe Harman?
0: Pues que ya está lanzado abiertamente a hacer campaña para Iván Cepeda luego de renunciar al gobierno de Gustavo Petro. Quien podría seguir estos pasos también es Carlos Carrillo, quien presentó su renuncia a la dirección de la Unidad Nacional para la Gestión del Riesgo de Desastres. Todo esto pese a que Cepeda quiere desmarcarse un poco del gobierno y hoy le hizo un llamado al centro político diciendo que está dispuesto a conversar para encontrar coincidencias. Escuchemos qué decía precisamente Felipe Harman mientras está en Córdoba, donde el presidente Gustavo Petro dio un discurso en los últimos días.
17: Yo no me voy a quedar sentado en la oficina sin defender la causa popular. No me voy a quedar parqueado en Bogotá esperando que gane el poder los masacradores de los campesinos de Colombia.
0: Así es, Mauricio. Entonces, de cara a la segunda vuelta, los dos candidatos que se disputarán la Casa de Nariño están tratando de sumar esfuerzos, por un lado a nivel internacional y por otro a nivel local.
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2: Claro que tenemos toda la información deportiva porque nuestra selección Colombia de fútbol de mayores va a disputar este domingo. Muy atentos a toda la transmisión, todo nuestro equipo muy listo a partir de las 5 de la tarde. Allí estará Jotas Mantilla, nuestro narrador especial Sebastián Heredia, Guillermo Arango y Carolina Castellanos. Todo el equipo muy pero muy preparado porque hoy la selección Colombia va a disputar su último partido de preparación antes del Mundial de Estados Unidos. México y Canadá 2026. Estamos contando las horas. El equipo dirigido por Néstor Lorenzo tendrá como rival a Jordania en un ensayo que va a servir para medir el estado de la tricolor. Esto a pocos días, insistimos, del inicio de la máxima cita del fútbol internacional. Pero también a nivel local tenemos la final del fútbol profesional y hay seguridad preparada para este evento. Más de 1,000 uniformados de la policía estarán garantizando la seguridad. Vamos a Barranquilla con Renan Fontanco.
10: La policía de Barranquilla desplegará un amplio dispositivo de seguridad con más de 1,000 uniformados que garantizará el orden público y la tranquilidad ciudadana durante la final del fútbol profesional colombiano entre el Junior y el Atlético Nacional. Aunque el compromiso deportivo se disputará en Medellín, las autoridades distritales y la policía metropolitana reforzarán las medidas de vigilancia en la capital del Atlántico por la alta concentración de hinchas en diferentes puntos de Barranquilla. El coronel de la policía, Diego Mora, entrega detalles.
18: Invitamos a todos los ciudadanos a compartir esta fiesta en paz. Más de 1,000 uniformados estarán garantizando esta seguridad y estarán en todos los sectores de los municipios y área metropolitana de Barranquilla.
10: Pero salimos a las calles para tomarle el pulso a las emociones de los hinchas del cuadro tiburón y esto nos comentaron.
19: ¿Cuánto queda Junior contra el Nacional? ¿Va ganando 3-0?
20: Va ganando y va a ganar nuestro Junior del alma 4-0, papi.
21: 3-0.
10: 3-0, ganando sí. Junior, por supuesto.
21: Por supuesto, y 3 que tiene ya 6 en la olla.
22: Vos van a quedar 2-1.
23: Ganando Junior, claro.
22: 2-1, Junior.
10: ¿Goles de quién?
1: Muriel. Nacional 2-0 gana mañana, pero igualito queda campeón Junior.
10: ¿Quién gana, Junior o Nacional?
6: Junior, por supuesto.
10: ¿Porque Junior es?
6: Tu papá.
10: La transmisión de la final de la Liga BetPlay iniciará a las 5 en punto de la tarde de este lunes festivo y usted podrá escuchar las emociones de los goles en la FM.
2: Fútbol en paz en la final para el fútbol profesional colombiano entre Junior Nacional. No le pregunto su marcador porque me diría usted que es el Junior, pero sí le pregunto para el amistoso Colombia-Jordania su marcador.
0: Igual que Junior Nacional, 3-0.
2: Voy con usted, pero 3-1, como para que Jordania no se sienta muy mal. Toda la fuerza para nuestra tricolor hoy, ganándole a Jordania. 12:56.

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1: Con la celebración de una Eucaristía y otra serie de actos en el Parque El Golfito, en el barrio Modelo en el occidente de Bogotá, así como en el norte de la ciudad, un año después se le rindió homenaje, hoy, a la memoria del senador y precandidato presidencial Miguel Uribe Turbay. También se realiza en estos momentos un Consejo Extraordinario de Seguridad en Cúcuta, en norte de Santander. Se busca conocer los resultados de las investigaciones para esclarecer el homicidio del periodista Cristian Herrera. Una nueva masacre en Antioquia. La fuerza pública encontró 3 cuerpos sin vida que corresponderían a 3 de las 4 personas que fueron secuestradas tras una incursión de las disidencias de la FARC, esto en zona rural de Remedios, en el departamento de Antioquia. La ola invernal, tras las fuertes lluvias, hay más de 200 familias afectadas por las inundaciones en Puerto Triunfo. La autopista Medellín-Bogotá está cerrada a la altura de Doradal por protestas contra el Invías, y todo por obras de contención de inundaciones que no se habrían realizado.
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Empieza Deportes la FM aquí en la FM fin de semana. Hoy partido de Colombia, mañana partido de la final del fútbol colombiano entre Nacional y Junior. Junior va ganando 3-0. Colombia jugará frente a Jordania en San Diego, ciudad en la que ya está desde el jueves en la noche, después de muchas polémicas y de muchas situaciones que ya hablaremos más adelante. También finales de la NBA, hablaremos de todo lo que está pasando en el mundo del deporte, de la información, hay noticias por todo lado, así que tenemos muy poco tiempo, porque además hoy tendremos la transmisión del partido de Colombia-Jordania desde las 5 de la tarde con Jotas Mantilla, con Guillermo Arango, Carolina Castellanos, ahí está, estaré también yo, Sebastián Heredia, así que bienvenidos a Deportes la FM aquí en la FM fin de semana.

0: ¿Qué más, Rueda? ¿Cómo le ha ido? ¿Cómo va todo?
1: ¿Qué hubo, señor Heredia? ¿Cómo va?
0: ¿Cómo va? ¿Bien?
1: Bien, hombre, aquí en este domingo de trabajo.
0: Domingo de trabajo, no, mañana fútbol. El lunes festivo, también de trabajo, porque no. Hay fútbol colombiano.
1: Claro, por supuesto, final que está imperdible.
0: Ya más adelante estaremos obviamente en este especial previo al Mundial, porque ya el Mundial arranca en 6 días, el 11 de junio, partido en el que estaremos transmitiendo por la FM desde el Estadio Azteca, México-Suráfrica. Ya hablaremos con nuestros compañeros sobre lo que puede ser el Mundial para la Selección Colombia. También tendremos la reacción de los protagonistas de la final del fútbol colombiano previo a este partido. Esta noche pues habrá rueda de prensa, obviamente, con también los técnicos y los capitanes de los equipos. Pero antes hay que saludar a Carlos Humberto. Carlos Humberto, ¿cómo le va?
2: Hola, señor Sebastián Heredia y a Ruedita, muy buenas tardes, un saludo para todos los oyentes, y pues sí, como usted lo dice, este fin de semana de mucho fútbol, de mucho, pues, la Selección Colombia que juega hoy frente a Jordania y que tendremos esta gran transmisión por la FM, como siempre, llevando el mejor fútbol a todos los oyentes, y también lo que ustedes dicen, la final de mañana, esa gran final que, bueno, como lo dijo René Higuita el jueves pasado que estuvo en la FM,
1: claro.
2: Estuvo con Juan Felipe y con Eduardo Luis allá desde Medellín, dijo, va a ser un partido muy duro, pero va a ser un partido muy duro para Junior.
0: Si tuviera que merendar hoy, ¿qué escogería para merendar? ¿Una guanábana o una sandía, Carlitos?
2: A ver, pues usted es más de sandía.
1: Sí.
2: Pero me gusta más el guanabanazo.
0: ¿Sí?
2: Sí.
0: Es más de guanabanazo.
2: Sí, sí,
0: ¿no?
2: Sí, sí.
1: Hay muchos sitios para ir a comer guanábana, ¿no?
2: Sí.
1: En cada esquina, vacíos, sí. Eso sí, pero hay hartos sitios.
0: Sí, sí, sí.
2: Pero sí. Pero sí les gusta el con guanabanazo, con leche condensada.
1: No,
2: con tales, ¿no?
1: Me gusta la.
2: Oye, y sabe que una de las cosas que les digo es que nosotros, los hombres, tenemos que comer mucha guanábana.
1: ¿Por qué?
2: Porque está comprobado que esta fruta le ayuda mucho a la próstata.
1: Mire.
2: Entonces, sí, señores. Entonces, a todos los oyentes que nos están escuchando, que ya están de los 35 a los 50 años, hay que.
1: O sea, usted y Heredia.
2: Sí, señor. Ahí usted también. Usted también le tiene que llegar.
1: 31 añitos.
2: No, por eso. 4
1: años.
2: Pero es que sabe que como usted no lo utiliza tanto, entonces le.
1: Bueno. Yo sí lo utilizo. Cuando quiera le muestro.
0: Bueno, cuando quiera.
2: Bueno, no, muchachos. Entonces, a comer guanábano, muchachos.
1: Mire, me gusta que usted le dice guanábano.
2: Guanábana.
0: Guanábana.
2: Guanábana.
1: Le dice guanábana.
2: No, yo le dije guanábana, no dije guanábana.
1: Ha dicho 5 veces guanábana.
2: Sí, no, guanábana.
0: Ha dicho guanábano. Bueno.
2: Guanabanazo. Dije.
1: Guanabanazo.
0: Eso es.
2: Bueno, eso es.
1: ¿Cuál es su fruta favorita, Heredia?
0: Mi fruta favorita. Uy, se suena.
2: La sandía.
0: Aparte de la sandía, me gusta mucho. Uy, ¿sabes qué? ¿No? La mandarina me gusta mucho.
1: La mandarina es buena, sí.
0: Las uvas, pero sin semilla.
1: Sí.
2: Uy, sí.
0: Y una que le gusta mucho a usted, el banano.
1: El banano.
2: Sí, bueno.
1: Un batito.
2: Fuente de potasio.
0: Fuente de potasio.
1: Te coge un leche deslactosada, por supuesto, porque pues, creo que ustedes también tienen estómago delicado. En,
0: no, pues
1: no. Leche deslactosada. Guanábana, perdón, guanábana no, banano,
2: sí.
1: Y le echa unos arandanitos, eso queda bueno.
2: Bueno,
1: batido.
2: Delicioso.
1: ¿Y su fruta favorita, Carlitos?
2: Pues a mí, la verdad, tengo dos. Aquí es la sandía, me gusta mucho.
1: Sí.
2: Y el mango.
1: Uy, el mango, sí.
2: El mango me parece lo más delicioso del mundo.
0: Uy,
2: pero,
0: el mango, sí, señor, pero dulce.
2: Sí, pero tengo un problema.
0: Uy,
2: que en los últimos exámenes que me hicieron, tengo como el azúcar muy altísimo.
1: Tiene picos de.
0: El mango tiene mucho.
2: Y exacto, y esas las dos frutas que más me gustan, que son la sandía y el mango, pues tienen mucho dulce. Entonces, pues no, la sandía no tanto, porque la sandía trae mucha agua y es importante. Pero el mango sí es redulce. Entonces me dijeron, mijito, córtele al mango.
1: ¿Y no le pasa, ¿sí?, cuando come mucho mango que le quedan muchas hilachas?
2: Claro, depende, pero es que usted tiene también que saberlo lamber. Ya, o sea, la pepa.
3: Claro.
2: Sí. Usted la coge y eso, pues, para evitar eso.
3: Y, porque queda,
2: y más, claro, más un tiempo que tuve...
3: Frenillos,
2: los brackets. Entonces era más difícil.
3: Carritos
2: que y tuvo... trataba de incomodar a otras personas, pero no todos salían.
3: Carritos que tuvo frenillos a los 48 años. Es un...
2: Sí,
3: es
2: pero mire que tuve...
3: De escala, ya los estuvo antes, ¿no?
2: De escala a escala. Tuve a los 12 años... Y después volví a los 12 años.
3: ¿Y no?
2: Porque tenía los dientes en fila india.
3: Y no se puso
0: en desorden.
3: No, sí, se puso retenedores, no fue juicioso con eso, sí, y pues se lo volvieron a torcer. Bueno, hay que ser.
2: Desde abajo.
0: Hoy sí tiene una pianola, no, pero pues.
2: Sí, ya.
0: Pianola,
2: que gracias a Dios.
0: ¿Cuál de los dos tiene mejor pianola?
2: No, Reyita.
3: Sí, será.
2: Sí, la Reyita se. Es mejor.
3: La pianola.
2: Claro que los dos diseñados por Sammy.
3: Claro, hombre, un saludo. Un
2: saludo para Sammy.
3: Yo, Sammy. Amigo de la casa.
2: Amigo de la casa, sí, señor.
0: Pase por auditoría.
2: Sí, sí.
0: Hablemos de la final, para ya después meternos en bloque Selección Colombia, porque tenemos invitados, tenemos todo. 3-0 ganó el Junior de Barranquilla Atlético Nacional. Atlético Nacional que toda está desde el día después de la final hasta hoy o hasta mañana, pues le propuso una campaña interesante a sus hinchas,
3: uh-huh,
0: en el que les invitaba a devolver la boleta si no iban a ir a apoyar y alentar. El que no crea, que devuelva la boleta, y Nacional le compraba la boleta.
2: Qué bueno.
3: Me parece un golpe.
0: Para justamente esa boleta dársela a alguien que sí quiera ir a alentar y a...
3: Eso me recuerda a esas campañas, es diferente, ¿no? Pero se ha visto que pasa mucho en clubes europeos, que pues, allá hay facilidades para desplazarse, entonces generalmente equipos no tan grandes o tan importantes igual llevan muchos hinchas a, no sé, Europa League, sí, Champions League. Entonces usted no sé si ha visto que van, qué sé yo, 1000 hinchas del Villarreal a jugar la Europa League y les va como un sope, y se ha visto que dice el club les devolverá el dinero, no sé, 6-0 se comió el Villarreal. Entonces ha pasado con casos, no recuerdo el específico, 6-0, no, y el club le devuelve el dinero a los hinchas que fueron, madre, hasta allá.
2: ¿Se imagina Millonarios si hiciera eso?
3: No,
2: ya estarían quebrados,
3: no,
2: más
3: no, aquí
2: sí, más claro, el club, pero sí deberían devolver la plata, o al menos si el próximo semestre dar como una buena,
3: sí, dar un descuento,
2: un porque buen, sí, descuento, o sea, la hinchada se lo merece, señores.
3: Pero sabe que me parece una muy buena estrategia de mercado ese Atlético Nacional,
2: buenísima. Pero déjeme decirle que me les quito el sombrero.
3: Y
2: es lo que tiene que hacer.
3: Y es que creo que igual Nacional un poco, más que todo Junior, pero Nacional, son dos equipos que a lo largo del semestre no tenían mucha credibilidad.
2: Ah, no.
3: Nacional, nada. Porque aquí Nacional, por más de que casi que fue que toda la liga estuvo de primero, o estuvo en las primeras, sí, posiciones, digamos, quedó golpeado con esa eliminación en Copa Sudamericana, la gente no le creía mucho, acuérdese que quedó un poco expuesto Diego Arias en ese partido de Sudamericana, la gente decía, uy, no le creen al técnico, en ese cooling break, no escuchaba, y la gente estaba como un poco alejada. De hecho, no fueron cuadrangulares, pero en las semifinales, en estas instancias, no había tanto auge de boletería, o sea, no había tanta gente, digamos, no había boletería agotada desde el inicio. Entonces la gente como que fue un poco incrédula con este Atlético Nacional, por la irregularidad, y cuando en estas instancias demostró Nacional mucha solvencia, ser un equipo pues sí, que solucionaba, que tenía, que marcaba goles, pues llega ese golpe duro en la final de ida, ¿no? Que creo que nadie se lo esperaba, creo que el favorito,
2: sí, claro,
3: la llave por lo menos de ida era Nacional.
2: Sí, lógico, pues nadie se lo imaginaba y pues todos esperaban un partido que un 0-0, un 1-0, más de eso, uh-huh, pero un 3-0 que se pudo ir a 4-5-0, nadie se lo esperaba.
3: Nadie
2: se lo esperaba. Pero bueno, lo que les decía, muchachos, yo creo que esta final es lo que se tiene que ver en el fútbol colombiano.
3: Sí.
2: Están disputando dos equipos que hicieron las mejores contrataciones, las mejores inversiones, las mejores nóminas, y eso tiene que ser, porque es que había pasado en otros torneos que llegaban equipos a la final que decían, mire, nosotros, y lo digo caso Santa Fe, sí, hablemos de Santa Fe, mire, no hicimos tanto y llegamos y somos campeones. Entonces la gente decía, bueno, entonces, ¿para qué inversiones? ¿Para qué si los equipos que invierten más, pues no van a estar ahí? Y en este semestre se ve totalmente algo diferente. Dos equipos con las mejores inversiones, con las mejores nóminas, disputando la final del fútbol colombiano, como tiene que ser.
0: ¿Creen que Nacional pueda darle la vuelta a Rueda?
3: Yo sí creo. O sea, es que son dos estilos totalmente diferentes los que se enfrentan, pero si es el Nacional que vimos en cuartos, en semifinales, yo creería que tiene toda la capacidad para voltear el marcador. Lo que pasa es que un 3-0 en una final es un ítem difícil de remontar, difícil, pero creo que Nacional, si corrige las fallas, si analiza bien al Junior, lo neutraliza, tiene todos los elementos para poder marcar fácilmente tres goles, no fácilmente, pero para marcar tres goles y llevar la serie a los penales.
2: Sí, yo también creo que se puede dar esa remontada de Nacional. Una final, pues, es una final. Los equipos, como
3: gracias,
2: como decían,
3: gracias,
2: gracias, sí. O sea, ese partido se tiene que salir a jugar desde el minuto uno. O sea, si Nacional quiere remontar ese partido, tiene que entrar y hacer el 1-0, pero, o sea, yo les digo una cosa, si después de los 20 minutos eso va 0-0, va a ser muy difícil para Nacional.
3: Es decir, primer tiempo, ¿cuándo tiene que ir? Cuando vayan al medio tiempo.
2: Que ir 1-0, mínimo 1-0 ganando Nacional.
3: No, imagínese.
2: Mínimo 1-0 ganando Nacional.
3: Mínimo.
0: Para que haya remontado.
2: Sí, para que haya, tiene que ir ganando Nacional, como sea, un gol arriba.
3: Ahora está en su casa, ¿no? O sea,
2: sí,
3: tiene el deber de darle la vuelta al marcador porque está en casa y pues tiene el público a su favor. Oiga, el Romelio terminó siendo muy bueno para el Junior, ¿no?
2: Sí, vea,
0: sí,
2: pues.
0: Terminó siendo bueno.
2: No, sí, es que lo que pasa es que estamos acostumbrados en el Metropolitano a ver
3: Vacío eso. Sí.
2: 5,000, 6,000 personas en los partidos del Junior. ¿Y acá cuánta capacidad tiene el Romelio?
3: No, eso es mucho menos. O sea,
2: por eso.
3: Póngale que por muy. Sí, creo que estoy exagerando. 15,000, 20,000 por mucho.
2: Exacto. Esa es la hinchada que más o menos acompaña al Junior en los partidos de una jornada normal.
3: Uy, sí, eso sí.
2: Sí, eso sí. Entonces, o sea, el Metropolitano. Muy lindo, muy grande y todo eso, pero
3: va a quedar aún más grande.
2: Exacto. Pero a la hinchada de Junior a veces le queda grande ese estadio.
3: No, sí, la verdad, la hinchada del Junior apoyando en el estadio no es muy buena. Eso sí, sí ha sido.
2: Solo en momentos clave, ¿no? Finales, de eso, pero de resto no, señores.
0: Sí, hay que ver cómo se afronta de parte del Junior, porque me parece que Alfredo Arias ha hecho cosas interesantes, sobre todo en las finales.
3: Uf, lo de Alfredo Arias es una cosa, sí, hermano. Cuestionado, el Junior siempre lo cuestionan en el todos contra todos. Acuérdense en ese torneo anterior donde le gana al Tolima, en el semestre fue muy cuestionado Alfredo Arias. De hecho, hubo momentos donde los hinchas lo increparon. O sea, fue una situación difícil y entró con la curva ascendente y ganó con mucha solvencia esa final contra el Tolima, que el Tolima pues desapareció, se tolimió, como dicen por ahí. Y este semestre, yo creo que pudo pasar igual con el Junior. Solo que el elemento para mí distractor fue que casi todos los equipos fueron como el Junior este semestre. O sea, sí. Porque es que hasta lo que decíamos, lo que decía hace unos instantes, Atlético Nacional siempre estuvo de primero, pero fue cuestionado.
0: Sí.
3: Y de ahí para allá, pues todos los que estaban ahí, los que estaban ya clasificados, los que se querían meter en la pelea, fueron equipos muy cuestionados, muy irregulares. Entonces, como que creo que lo del Junior también pasó de agáchese, no fue tan tenso como el semestre pasado, de sí. Agáchate. Pero pues sí, o sea, es una masterclass de mi profe.
2: Sí, claro.
3: De varias.
2: Claro que. Porque si fuera por equipos que jugaron bien este torneo, deberían de estar otros en la final. Digo, equipos pues, de pronto como Pasto, que tuvo excelentes partidos.
0: ¿O sí. Tolima?
2: Tolima también, que tuvieron excelentes partidos. Y si sería por juego, los dos equipos que tendrían que estar disputando la final sería como Pasto, Tolima, y esos últimos partidos que le vimos a Santa Fe.
3: Uy, es que Santa Fe.
2: Sí.
3: Entró, o sea,
2: esos últimos sí, partidos para entrar.
0: Apareció,
2: por eso, pero, o sea.
0: Arias sí le pegó un repaso a Repeto.
2: Sí,
0: pues.
2: Claro.
3: Pero mire que también es un factor, un poco la suerte de lo de Rodallega.
0: Pero el desarrollo sentido de los partidos es que Junior le pasó por encima a Santa Fe.
3: Santa Fe tenía un poquito para buscarlo más, porque los dos, es que yo siento que ninguno de los dos quiso buscarlo, sino que fue muy táctico.
2: Exacto,
3: ambos partidos.
0: Sí, sí, sí.
3: O sea, si hubiera metido un poquito el acelerador, se lo hubiera podido llevar.
2: Y se los digo, yo estoy con Santa Fe más que con Junior. O sea, me parece que merecía más Santa Fe por esos últimos partidos que hizo Santa Fe, cómo se jugó, cómo jugaron los partidos, la jerarquía de ese equipo, se lo juro, no se lo veo a ningún equipo acá en Colombia. Esa clase de jerarquía
3: Carlito,
2: con la que juega Santa Carlito, Fe.
3: En la vereda del frente,
0: Oiga, Muriel, pues hombre, creo que es la gran figura, ¿no? De esta final. Pase lo que pase, ¿no?
3: Para eso, Roda llega en su momento, está después, la suerte no lo acompañó, pero ese tipo de jugadores es para eso, hermano.
2: Exacto.
3: Para que en los momentos definitivos resuelvan.
0: Claro.
3: Ahí, por ejemplo, es donde uno cuestiona mucho, por ejemplo, a Dairo Moreno, que Dairo es un jugadorazo, es goleador, pero le pasa mucho, como le pasó en ese penal contra Once Caldas, que en esos momentos decisivos no aparece. Para mí, por ejemplo, lo de Rodallega fue más de suerte porque ya demostró.
2: Y claro,
3: eso.
2: ¿Y qué me dicen si hablamos de Morelos? Morelos, que es otro jugador que sí le dicen sarampión.
0: ¿Por qué?
2: Solo le pega a los chiquitos. Entonces, solo le da a los chiquitos.
0: ¿No es también sarampión o no?
2: No, sé.
3: Dicen que Carlitos también es bien sarampión.
2: A veces.
0: Dios mío.
2: Pero es verdad, o sea, si hablamos de un jugador como Morelos, que coge a Chico, le mete dos goles, coge a ¿qué le digo? Al Pereira, ¿sí? A equipos chicos, y les gana, pero en los partidos claves no está.
3: Y ahí está Muriel, que además también cuestionado al inicio, que
0: todavía por su tema físico, ¿no?
3: Le pasó
0: ya 13 goles, ¿no?
3: Le pasó a Rodallega, que cuando llegó, es que la gente cree que venir de Europa o de Estados Unidos cuando venga y jugar acá es mamey, y hay una adaptación, no es lo mismo cómo le llegaban a Muriel los balones en Orlando,
2: claro,
3: cómo le llegaban a Hugo en Brasil y cómo le llegan acá. Entonces es una adaptación, le costó el tema físico que siempre se le ha criticado a Muriel, que tiene una tendencia pues a estar pesadito, pero pues apareció en un momento decisivo y hoy pues tiene ganando la final parcialmente al Junior.
0: Bueno, entonces, para usted, ¿quién es el campeón, Rueda? Comprométase.
3: Junior de Barranquilla.
0: ¿Sí?
3: Sí.
0: Carlitos.
2: Sí, pues tiene que ser Junior. Sí, las cosas tienen que ser Junior.
0: Pero hace 5 minutos le pregunté a Rueda que si iba a haber remontada y me dice que sí.
3: Claro, porque se van a penales y pierden a Nacional.
2: O sea,
0: como en el...
3: No.
2: Es que lo que pasa es que lo que quisimos decir es que se puede remontar.
0: O sea, puede. Pues claro que se puede, pues sí,
2: pues
0: también.
2: Sí, lógico,
0: que se caiga un meteorito en el Atanasio también el domingo.
3: Que caiga nieve.
0: El lunes.
3: No, pues, o sea, puede... O sea, no, digo que tiene las facultades para...
2: Es que lo que pasa es que sí se puede, pero queremos que gane Junior.
3: Ok, le pegaron a un periodista deportivo por hacerle fuerza a que el Junior se...
2: No,
3: pues yo creo que tiene las facultades Nacional para hacerlo, pero pues si nos vamos y somos realistas, pues es que es muy jodido un 3-0.
0: Sí, está difícil. Yo la verdad creo que no encuentro cómo puede haber una remontada si Nacional juega. Obviamente no creo que vaya a jugar como jugó el martes, porque creo que es el peor partido de Atlético Nacional.
3: Sí.
0: Pero yo sí creo que el Junior tiene herramientas para mantener el resultado y ser el campeón. Yo creo que va a ser muy difícil que se lo quiten al Junior. Aparte porque ya Alfredo Arias demostró que sabe defender con diferentes maneras, el famoso hombre a hombre, el Cacha Rivera, sea a Rodallega o a Morelo. Entonces creo que el Junior tiene un gran arquero. Yo creo que lo del Junior puede estar...
3: Y lo que le digo,
0: bordando su bicampeonato.
3: Donde gane el Junior, o sea, es una locura, porque yo creo que nadie se esperaba hace, no sé, 6 meses, 7, si quitamos los cuadrangulares anteriores, que Alfredo Arias fuera a salir no solo campeón, sino bicampeón con el Junior de Barranquilla. Una locura, un técnico muy cuestionado.
2: Un técnico que en el semestre habían periodistas que decían que ya no iba más.
3: No, yo no sé, se desaparecieron los que le decían vende humo,
2: que iban a las ruedas de prensa a decirle cualquier cosa al profe Arias. ¿Dónde están, señores?
3: Los veo.
2: Ahí está, repitiendo final y de pronto repitiendo título.
0: Muy bien, hacemos nuestra primera pausa aquí en Deportes La FM y ya venimos para que oigan a los protagonistas después del primer partido de la final y preparando lo que será esta gran final del fútbol colombiano que ustedes la vivirán a través del micrófono de La FM. Una pausa y ya seguimos aquí en Deportes La FM.
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0: Bueno, seguimos aquí en Deportes La FM. Hoy domingo, a partir de las 5 de la tarde, estaremos con el partido Colombia-Jordania. El partido es a las 6, pero la previa empezará a las 5 de la tarde. Al término de este programa, que se llama Deportes La FM, viene La FM fin de semana. Nos metemos con los protagonistas de la final del fútbol colombiano, porque hablaron después del triunfo 3-0, con la gran aparición de Luis Fernando Muriel, de Castellón también. Estuvo Alfredo Carlos Arias, así que estuvo en rueda de prensa con el Cacha Rivera, ¿no?
1: Cacha, que tuvo un partidazo, ¿no? Una marca ahí, no dejó ni ir al baño a Morelos después del partido.
0: Bueno, entonces, oigamos qué dijeron los ganadores. Ganó el Junior 3-0 y estas fueron las reacciones.
2: Sí, sabemos las características y las cualidades que tiene Alfredo. Es un gran jugador. Es un gran goleador, sabemos que tiene una fuerza física impresionante, es un jugador potente con muy buena técnica, pero lo analizamos bien en el videoanálisis, consejos del profe, los mismos compañeros que han podido estar junto a él, como Teo, Carlos, Lucho, me llenaron de consejos y bueno, gracias a Dios fue una buena noche, pero aún falta y aunque han 90 minutos y esperamos que se pueda manejar de la misma manera o incluso hasta mejor.
3: Sí, tiene cierta similitud a lo que planteamos en Bogotá y después acá con Santa Fe, con alguna variabilidad en cuanto a las otras posiciones en las referencias y las basculaciones más que nada, ¿verdad? Y relevos. Necesitábamos que Peña relevara muy bien, necesitábamos que los laterales hicieran la superioridad numérica del lado contrario y una serie de cosas que por suerte los jugadores lo hicieron muy, muy, muy bien. Y siempre digo, la efectividad es fundamental. En algunos partidos que no la habíamos tenido, hoy fuimos efectivos, le hicimos daño al rival, lo pusimos en donde queríamos desde el primer minuto y eso habla muy bien de mi equipo, de mis jugadores, ¿no?

0: nada, no nos ha sobrado nada, y así tenemos que llegar allá a Medellín. La alegría sí, y el orgullo de estar en este equipo y tener un grupo de estos jugadores y personas.
1: Johan Cassiani de la nueva 870 y el gol que se vive pregunta.
2: Profe, con las buenas noches.
0: ¿Qué tal?
2: También para Ney Rivera. Profe, hoy en este estadio la serotonina invadió el cerebro de todo el mundo, ¿eh? La serotonina. Y como aquella canción, ¿y cómo lo hace? ¿Cuál es el secreto? ¿Cómo hizo para ganarle hoy a Nacional sin, de pronto, algún sufrimiento, aunque el fútbol es de dos vías, pero hoy se sufrió poco? ¿Cómo lo hizo? ¿Cuál fue el secreto?
0: Los jugadores. Siempre el mérito en este juego de los jugadores. A veces los técnicos ayudamos a que pierdan, pero cuando ganan es mérito de ellos totalmente. El jugador es el dueño de este juego. Tengo buenos jugadores, pero tengo más que nada muy buenas personas. Aquellos que no fueron citados hoy, jugadores importantísimos, ¿verdad? Del club, de la institución, que no fueron citados, estuvieron ahí los primeros para darle la voz de aliento a sus compañeros. Aquellos que quedaron en el banco, jugadores importantes también en el banco, en el vestuario, cuando entraron, alentando y sintiendo que este es un juego de nosotros. Nunca ha sido yo. Es un juego de nosotros porque juegan 11 y entran 5 más y entrenan 25 o 30. Nunca es yo, nunca es individual. Y nosotros eso, yo creo que mi equipo, mis jugadores lo han entendido y saben que nos vamos a poner duros para cualquier rival. Nos ha tocado en todas las canchas ir a competir y lo hemos hecho bien. Pero vuelvo a decir, nos falta la parte más difícil, el paso más difícil de dar, que tiene que ver más que nada con los días previos al partido. Que tiene que ver justamente con los días previos al partido.
1: Fabio Poveda de Blue Radio pregunta, se prepara Álvaro Pérez.
3: Profe Daniel, felicitaciones por este triunfo tan contundente. Profe, usted decía ayer que ningún partido se parece a otro. Juegan mañana con las mismas, bajo las mismas circunstancias, los mismos equipos y el partido es totalmente diferente. Bueno, ¿cómo hacer ahora para que estos mismos jugadores sacarlos de ese triunfalismo que genera todo esto que se vivió hoy aquí en el Metropolitano, en el Romelio Martínez, y ganar 3-0? Porque históricamente también hace muchos años, profe, en el 2004 también pasó algo parecido ante el mismo rival, no sé si le han contado, y terminaron perdiendo 5-2. Afortunadamente se fue a penalti y uno terminó siendo campeón, pero le dio totalmente la vuelta al Atlético Nacional. Y Daniel, hábleme de la jugada Juan Morelos, porque uno se mete en las redes sociales. Acá vimos lo que el árbitro dijo, la tarjeta amarilla, lo que vimos, no tenemos la ayuda de la repetición, vemos que el VAR en ningún momento llamó al árbitro, pero háblenos un poquito más, porque mucha gente en el país está pidiendo, está diciendo que era para una tarjeta roja de usted sobre Morelos.
4: Bueno, Fabio, buenas noches. No he visto la jugada, sinceramente. También me quedo con lo que arbitró el juez. Bueno, sacó una tarjeta amarilla. Bueno, me permitió continuar en el campo. Me quedo con que sí me resbalo. Es una situación fortuita que puede pasar. Me llegué, me resbalé, por más de que tenía taco de aluminio. Pero nada, es una situación que puede pasar en el juego y terminamos 11 contra 11.
1: Muy bien, Álvaro Pérez. Ah, profe, disculpe.
0: La pregunta es cómo había sido. Que no había ningún partido igual. Sí, es verdad, no hay partido igual, no hay acción de juego igual. Trataremos de ir con la idea que hemos planteado durante todo el semestre. No podemos cambiar eso porque aparte no hay tiempos para cambiar. Necesitamos apoyarnos en lo aprendido, en lo que nos ha salido mejor y tratar de corregir lo que no hemos hecho bien. Iremos en busca del primer gol.
1: Muy bien, le doy la palabra a Álvaro Pérez de Radio Gol Sports y se prepara el colega Nelson Ospina de La Jugada Deportiva.
5: Profe Arias, buenas noches. Daniel, muy buenas noches. Profe, hoy desde la parte táctica sería realmente riquísimo analizar el juego, ¿no? Pero le hago esta consulta. Se enfrentaron al equipo más goleador del campeonato. Desde el plan de partido, profe, ¿cómo precisamente marca usted la

0: la idea de juego para anular completamente los circuitos de Atlético Nacional, los circuitos en la mitad del campo, los circuitos en su potente ofensiva precisamente. Profe, y además de eso, potenciar virtudes propias y ser un equipo realmente voraz en la recuperación y letal en definición. Y para Daniel le quiero hacer esta pregunta. Daniel, usted le tocó prácticamente cumplir una función, digamos como lo decía el profe, de stopper contra Santa Fe, hoy contra Nacional, con dos de los mejores delanteros del fútbol colombiano. ¿Cómo se trabajan los topes de concentración, los niveles de concentración y la frescura emocional precisamente para tener una tarea brillante ante, como le decía, quizás dos de los mejores delanteros del fútbol colombiano? Muchas gracias.
1: Bueno, la concentración tiene que estar al 100%, los 90, los 95, los 100 minutos, porque son una clase de delanteros que tú le dejas una y te cobran. Lastimosamente para nosotros y afortunadamente para ellos. Pero la concentración tiene que estar al máximo en todo momento. No puede haber un solo segundo donde uno pestañee. Creo que eso ha sido la virtud en este tiempo. También los compañeros que todo el tiempo están ahí al tanto de ojo la marca, revisa dónde está. También desde afuera los mismos compañeros, el mismo profe está ahí pendiente de todas esas circunstancias y situaciones. Así que no es solo virtud mía, sino es virtud de todos, porque todos pensamos en el colectivo y no en el yo.
2: Sí, lógicamente que hay un trabajo táctico y estratégico para poder controlar a un equipo como Nacional. No lo podés hacer improvisando porque tienen muy buenos jugadores. Y eso de que tienen muy buenos jugadores y tienen un muy buen técnico que ha hecho una campaña espectacular, me hace más que nada pensar en que va a ser difícil, muy difícil este segundo paso allá. Vamos a tener que esforzarnos mucho. Aumentar la concentración, aumentar el esfuerzo, ser más solidarios, ser humildes. Y bueno, intentaremos allá también. Seguramente no va a ser el mismo partido. Tendremos que pensarlo también. Tendremos que pensar plan A y B y C seguramente, porque el partido va a ser largo.
3: Bueno, ahí estaban entonces los protagonistas. Ahora vamos con el otro lado, el equipo derrotado.
4: El profe Diego Arias junto a William Tecillo.
3: Hombre, el partido William Tecillo, ay, muy discreto, la verdad.
4: Muy, muy discreto, sí. Tiene que dar el debe.
3: Bueno, aquí están las declaraciones.
5: Primer tiempo nos costó entrar en el partido. Sabíamos que en las pérdidas ellos iban a intentar atacar rápido por las características de jugadores que pusieron en el campo. Nosotros nos costó reaccionar en las pérdidas y permitimos algunas transiciones donde ellos fueron muy peligrosos. El primer gol llegó muy rápido y creo que el segundo, en una desatención nuestra, nos costó controlar un rebote y a partir de ahí llegó el segundo y se puso un tipo de partido que le convenía mucho al Junior porque estaba frente a su gente. Repito, los jugadores que tenía en campo se les facilitaba atacar con todo el espacio que nosotros intentando descontar dejábamos y sin duda el primer tiempo nos costó. Debemos crecer, aprender de ahí y recuperarnos rápido para el partido de lunes con toda nuestra gente, acercar la ilusión que tenemos viva para ese campeonato.
6: William, a partir del primer gol que ustedes reciben rápidamente, de manera temprana, ¿al equipo le costó reaccionar o recuperarse de ese golpe iniciando y tal vez no encontraron mayor seguridad?
7: Sí, buenas noches. Sí, el profe creo que lo acaba de explicar claro. Creo que el primer tiempo nos costó las reacciones. El gol que nos hacen, de pronto viene una desatención también. Hay que ser autocrítico. Creo que el primer tiempo no salimos como debíamos salir una final, pero estamos con la cabeza en alto. La ilusión está igual con nuestra gente en casa, poder remontar. Ya hemos hecho varios goles en casa, tenemos la fe y la convicción, sabiendo obviamente que hay que corregir muchas cosas, que tenemos estos días para hacerlo, recuperarnos y bueno, y afrontar el partido en casa con esa ilusión que tenemos todavía.
8: Profe, el esquema que usted monta el día de hoy, nosotros sabemos que siempre es 4-2-3-1, pero cuando ya se vio el equipo en cancha, se vio esa línea de 3, usted me dice si estoy equivocada y si de pronto usted quería intentar hacer otra cosa el día de hoy. Y para el capitán Tecillo, ¿qué decirle al hincha hoy que tenía la expectativa en esos primeros 90 minutos y se les viene esa final nuevamente en el año 2004 cuando se van con un 3-0 en contra y hay que remontar en condición de local? Muchas gracias.
7: Bueno, nosotros obviamente golpeados por la derrota, pero aquí sabíamos que ni ganamos el campeonato ni lo perdemos. Creo que tenemos toda la ilusión en casa, creo que en casa hemos sido fuertes, lo hemos demostrado en las finales también. Ahorita corregir lo que, como dijo ahorita, lo que no se hizo bien, con nuestra gente en casa nos hacemos fuertes nosotros también. Ya hemos marcado más de 3 goles en casa también, y bueno, esa es la ilusión que tenemos. La ilusión que tenemos, ahorita hacer el duelo, salir lo más rápido del partido, sabiendo obviamente las cosas que no se hicieron bien, y afianzarnos a la que venimos haciendo bien en casa normalmente. Así que bueno, la ilusión está, sé que nuestra gente nos va a apoyar y va a estar en casa con nosotros, y nosotros, bueno, a entregarlo todo ese día con esa ilusión que tenemos de darle un campeonato.
9: Perdón, le voy a responder a Marcelo. Durante el partido vamos cambiando dependiendo del momento del juego. En algunos momentos en presión podríamos estar en la estructura que mencionabas, y durante el partido fuimos modificando, intentando poder revertir el marcador, acercarnos y poder descontar, y creo que lo intentamos por todos los medios, los jugadores que entraron y en las posiciones que consideramos que el partido lo pedía. Pero repito, el primer tiempo principalmente nos costó entrar más allá de la estructura, entrar en el tipo de partido que se estaba jugando. Vamos a aprender de eso, vamos a crecer y vamos a estar con toda nuestra gente en una versión seguramente más al nivel de la ilusión que tenemos como equipo, y estoy seguro que con toda nuestra gente vamos a vivir un gran partido el día lunes.
10: Profe Arias, buenas noches. Samuel Vázquez de Transfer Market. Considerando que no se ha jugado el tercero, Nacional se ha visto muy desdibujado en los dos partidos más importantes del semestre. Los dos se perdieron con 3 goles en contra, y me gustaría hacer como hincapié en la parte mental. Si Nacional falló en esos dos partidos, ¿cómo reponerse para afrontar el partido más importante tal vez del año, desde la parte mental? ¿Cómo hacer para que el equipo pueda remontar esa situación y esa goleada que se llevó hoy acá en Barranquilla? Gracias.
9: Buenas noches. De la forma como hemos llegado hasta final, porque como lo dices, tuvimos algunos partidos que evidentemente no era el resultado ni el juego que queríamos, que habíamos preparado y al nivel de nuestras ilusiones, y a partir de ahí nosotros crecimos, reconocimos en lo que fallamos, hicimos análisis profundos de en qué podíamos mejorar, y el equipo se paró, creció, luchó, y algo muy importante, estuvo unido, porque en las victorias es natural que todo el mundo quiera estar, pero lo importante es que en los momentos duros estemos juntos, unidos, y nos hagamos fuerte para acercar los objetivos.
11: Hola, profe, ¿qué tal? Jorge Eliezer López para W Sports TV y Deportes G5. ¿Es religión, profe, para los directores técnicos que cuando están sufriendo el partido en el primer tiempo no se toca el equipo, no se replantea? ¿Y qué pasó con Mateus, profe, que no arrancó hoy de titular y entró Juan Manuel Zapata y definitivamente mostró que todavía, o que no estaba precisamente para la competencia como el día de hoy? ¿Pasó algo con Mateus?
9: Buenas noches, Jorge. Mate durante la semana no pudo estar en algunos entrenamientos por una molestia y logró recuperarse para llegar al partido. Confiábamos en los jugadores que iniciaron. Creo que Juan Manuel, como todos sus compañeros, se esforzaron, dieron lo mejor. Y en el entretiempo considerábamos que más allá de los ajustes entre sacar un jugador o no, era intentar nosotros disputar el partido y entender qué estaba sucediendo para llevarlo a un lugar que nos acercara a descontar. Afortunadamente llegó la jugada del gol, el tercer gol en el penalti, que no sé qué tan real fue. O sea, lo que me dicen es que es un penal dudoso y alguna otra acción, pero realmente no hemos tenido tiempo para revisarlo. y a pocos minutos del partido. Ese es el análisis que hemos hecho.
12: La pregunta es para William. Hombre, toquemos el tema un poco más profundamente en la parte mental. ¿Por qué le está pasando el equipo que juega algunos partidos de manera intensa, otro no tanto, en el todos contra todos se ganaron muchos partidos sin jugar bien, luego se llega a esto mata-mata y el equipo sube de una manera maravillosa y hoy vuelve y cae su nivel frente a Junior de Barranquilla acá en el Romelio? Para usted, William, que es un hombre de experiencia, porque el dato es que Nacional no es un equipo de juveniles, hay muchos hombres de experiencia, de mucho recorrido, de equipos internacionales. ¿Por qué el equipo cambia tanto y cambió tanto hoy en esta final tan importante?
7: Bueno, como tú lo dices, lo dije ahorita, autocríticos somos y sabemos que no hicimos el mejor partido hoy, que no salimos como teníamos que haber salido. Creo que ellos, al principio el gol que se encuentran, el gol que hacen, un golpe anímico también, tanto para ellos como para nosotros, por ahí nos estábamos acomodando y yo creo que bueno, en el segundo gol, tengo que verlo también, creo que un desajuste en un tiro de esquina, ellos encuentran el segundo y bueno, 2-0 con su gente de visita, es difícil, pero bueno, creo que nos golpeó el primer tiempo, salimos así, sabíamos, lo hablamos dentro, que tenemos que corregirlo y pararnos rápido. Yo creo que esos partidos no puede espabilar, y bueno, creo que hoy nos pasó factura eso, pero como les dije ahorita a los muchachos adentro y como lo hablamos, que ser autocrítico, aceptar la crítica, aprender de ella, salir rápido también en cuestión de que hay que crecer y crecer ya para el lunes jugar el otro partido. El primer tiempo lo perdimos acá, nos queda el segundo en casa, con nuestra gente, como lo dice Diego, la ilusión está, no nos la va a quitar nadie, creo que hemos hecho grandes partidos también, como tú le dices, en la final hemos hecho grandes partidos, hoy nos costó un poco, ellos también fueron efectivos en las dos que estuvieron comenzando, así que nosotros, bueno, ahorita es pensar en que el lunes tenemos que voltear, como te dije, ser autocrítico, saber de que no se jugó el partido como tenía que haberse jugado, y eso lo sabemos y lo hablamos dentro, pero hay que unirnos ahorita, creo que no hemos unido cuando hemos sufrido pues derrotas y el partido siguiente lo hemos sacado adelante y bueno, y esa confiando en Dios no va a ser la excepción, sabemos el grupo que tenemos, lo fuerte que somos de locales también, y bueno, vamos a apostarle a eso con todas, sabiendo que nuestra gente va a estar con nosotros.
3: Muy bien, hacemos una pausa y ya seguimos aquí en Deportes La FM, en La FM fin de semana.
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1: Soy Olga Lucía Cotavo desde Cúcuta. Las autoridades confirman que se fortalecen los operativos de control en las entradas y salidas de Cúcuta. Revisión de cámaras de seguridad y en la zona de frontera se fortalece la presencia de policía y ejército con el objetivo que permita dar con la captura de los autores del homicidio del periodista Cristian Herrera.
2: Soy Pepe Morón desde el norte de Bogotá, donde Miguel Uribe Londoño habló en la ceremonia en conmemoración al atentado a su hijo Miguel Uribe Turbay. Hay que destacar que este agradeció a los presentes y aseguró que habrá Miguel Uribe para rato. En ese sentido no dio a entender si se trataba de su vida o de su vida política.
3: Soy Camilo Giraldo en Medellín. Tres personas fueron halladas muertas y una más continúa desaparecida tras una incursión armada en Remedios. El gobernador de Antioquia, Andrés Julián Rendón, señaló como responsable a alias John Fiera, cabecilla del Frente Cuarto de las Disidencias. En el lugar fueron hallados cilindros y grafitis alusivos a esa estructura armada.
4: Diana Villegas en Cali. Las cifras de movilización de pasajeros desde la terminal de transportes de esta ciudad hacia Buenaventura muestran señales de recuperación del turismo. Según la terminal, durante este fin de semana han sido transportadas al Pacífico Vallecaucano más de 1.500 personas en cerca de 150 despachos de buses.
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1: Seguimos aquí en Deportes La FM, en La FM fin de semana, y bueno, ahora sí nos metemos de lleno con la Selección Colombia, que ya está en San Diego, uh-huh. Y básicamente lo que hicimos fue buscar a nuestros compañeros.
2: Claro.
1: Aquí están con nosotros todos los que son voces mundialistas para que nos den su concepto acerca de lo que será este Mundial para la Selección Colombia. Que ya está en San Diego, que con algunas polémicas en la convocatoria, en la lista de 55, después en la despedida, mejor dicho, mucho ambiente enrarecido, lástima, porque esto debe ser una fiesta de verdad. ¿Le parece si empezamos?
2: Sí, arranquemos con el jefecito.
1: Bueno, don Juan Felipe Cadavid nos da su análisis. Juan, bienvenido a Deportes La FM, y bueno, para usted, ¿cómo le va a ir a Colombia en este Mundial, o qué expectativas trae este Mundial 2026?
3: ¿Cómo les va, muchachos? Un abrazo previo a este partido de Colombia frente a la selección de Jordania, en el que yo espero, la verdad, ver otras cosas. Enloquecernos, sin querer tirar todo a la borda, sin negarnos a la posibilidad de hacer un buen Mundial. Yo creo que el partido ante Costa Rica no se puede ver tan a la ligera, sin profundizar, sin también darnos cuenta que hubo jugadores que generalmente tienen pocos minutos, a los que les dieron muchos minutos y no estuvieron al nivel, que seguramente generaron más dudas de las que ya podían existir. Digo yo inicialmente en el cuerpo técnico, pero por lo menos en nosotros, en la opinión pública, o en mi caso, la verdad yo quedé con muchas dudas de si el Cucho Hernández está preparado, de si Carrascal está listo, ¿cierto? Digamos que Puerta, por ejemplo, nos terminó de llenar de razones para creer que sí es un jugador en el que se puede depositar la tranquilidad de que tenga minutos en la Copa del Mundo. Incluso hoy, con el nivel de Richard Ríos, a mí no me sorprendería que Puerta pueda estar por encima de él. Ante Jordania hay que tomar el partido con mucha seriedad. Es un partido en el que ya tenemos que ver sí o sí a una Colombia parecida a la que vamos a ver, o a la que queremos ver frente a Uzbekistán, pensando que ese partido va a ser un partido en el que Uzbekistán nos va a cerrar vías, nos va a cerrar caminos, va a hacerse corto, va a jugar muy replegado. Y eso, increíblemente, es lo que más le cuesta a Colombia. Y digo increíblemente porque Colombia tuvo en algún momento un ADN para abrir esos equipos, una paciencia para abrir esos conjuntos, una estrategia para poder saltar esos conjuntos. Y hoy es lo que más nos cuesta. Lo hemos visto como Bolivia se nos cierra atrás, como selecciones que hace años hacían cosas diferentes en Barranquilla, hoy vienen decididamente a esperarnos porque saben que con eso nos complican la vida, nos complican la existencia. Entonces yo espero que ante Jordania, Colombia trabaje para eso, para el partido frente a Uzbekistán. No, que es que también hay que preparar contra Congo y contra Portugal después. Es clave en la Copa del Mundo el primer zarpazo, darlo bien dado. Si no, miren lo que pasó, por ejemplo, en los mundiales 14 y 18. En el 14 dimos el primer golpe contra Grecia. Ese equipo se llenó de convicción, ese equipo se llenó de fuerza y siguió derecho, ganó el grupo, le ganó Uruguay e increíblemente perdimos contra la peor Brasil en mucho tiempo. En cambio, en 2018 empezamos perdiendo y toda la fase de grupos fue llena de dudas. Sí, avanzamos, es verdad, pero llenos de dudas. No se veía una selección convencida. Y después llegó Inglaterra y salimos con esas dudas y salimos con ese temor y terminamos eliminados. Fueron dos situaciones muy marcadas de cómo se arranca un mundial. Entonces, contra Uzbekistán, la idea es ganar, pero además convencer. Y más que convencernos a nosotros, que también sería bueno, es convencerse ellos mismos. Y este partido frente a Jordania tiene que ser ese laboratorio para precisamente eso. Es el tema que yo tengo en la cabeza. Podría estar muy equivocado. Yo lo veo así. Aquí ya no hay tiempo para experimentos. Aquí ya no hay tiempo para laboratorios. Aquí lo único que hay es, listo, muchachos, Jordania es algo parecido a los Uzbekistán, sin decir que juegan a lo mismo, sin decir que no, pero Colombia tiene que tomar ese partido así, a ir al frente, pensando que es un equipo que se nos va a cerrar, pensando que es un equipo al que hay que abrir. Jordania seguramente se va a aceptar inferior a nosotros y Colombia tiene que buscarlo de esa manera. Y ahí puede cambiar la ecuación, porque hoy Colombia creo yo, no sé adentro, no conozco, aunque pues uno tiene sus fuentes y le dicen, pero digamos que sobre todo de hacia afuera, no te da garantías. Hoy es difícil encontrar personas entre nosotros, el gremio, los periodistas y también la gente, que a ciencia cierta digan nos va a ir muy bien, que estén convencidos. De pronto algunos los dicen de dientes para afuera, pero no sé si de verdad de dientes hacia adentro lo tienen tan claro. Yo sí digo lo que tengo de dientes hacia adentro y de dientes hacia afuera. A mí esta selección todavía no me convence. Me convenció mucho en su arranque, en su inicio, en la era Lorenzo. Pero hoy tengo muchas dudas acerca de la selección. Vamos a ver si ante Jordania pues nos ayudan a aclarar. En un partido, insisto, en el que tenemos que ganar, sí, pero sobre todo tenemos que mostrar que ante equipos replegados, cerrados, densos, de todos detrás de la línea de la pelota, ante esos equipos tenemos herramientas, tenemos armas y tenemos ideas como para romperlos. Muchachos, ustedes con más aquí en la FM.
1: Bueno, ahí está entonces.
2: Muy claro, como siempre.
1: Usted sí que es muy lambón, ¿no?
2: Hombre, para nada.
1: De verdad.
4: El jefe es el jefe.
1: Hoy apareció otro.
2: ¿Dónde manda?
1: Bueno. J. Mantilla, Juan José.
5: La firma del gol.
1: Que estará narrando los partidos de Colombia desde los estadios para los micrófonos de la FM. También estará en las narraciones de algunos de los partidos de Win Sports, del canal RCN. Así que, don Juan José Mantilla, el narrador de Colombia y del continente, su opinión acerca de lo que será este Mundial para Colombia.
6: ¿Qué tal, Sebas? Un abrazo grande para vos, para todos los compañeros y oyentes. El nivel de expectativa, pues uno lo marca desde la temperatura propia, de las pulsaciones y de la manera como pueda sentir cosas que son difíciles de explicar. Y en el fútbol sí que hay elementos de juicio como para entender que la lógica antes de un mundial no tiene que ver de ninguna manera con lo que la realidad termina mostrando. Yo en los últimos meses he tenido sensaciones no muy soportadas en la realidad de lo que mostró el equipo en los amistosos de marzo y en el último partido de despedida ante un rival débil como Costa Rica. Digamos, no tengo la manera de cotejar con la realidad la enorme expectativa que tengo de un buen mundial para Colombia. Y lo hago porque a mí me gusta irme por el lado de lo que va marcando el universo. Porque el universo no se queda con nada. Si tú estuviste bien en un momento determinado de tu vida, de pronto tienes un momento de tu vida donde no estás tan bien. Y lo mismo a la inversa. Hace 32 años Colombia llegaba al campeonato del mundo con un nivel de expectativa gigante. Incluso Pelé, el rey del fútbol, decía que el equipo colombiano era candidato al título. Y nos fuimos creyendo esa historia. Aquel 5-0 fue determinante en aquellos que nos creímos la historia, me incluyo. Tenía 32 años menos, veía la vida y el fútbol de otra manera. Y el golpe de realidad fue muy fuerte. Aquella derrota en el Rose Bowl en Los Ángeles ante Rumania y luego la triste derrota del equipo colombiano ante Estados Unidos con el autogol incluido de Andrés Escobar y lo que le terminaría pasando a Andrés Escobar un par de semanas después. Terrible, o sea, es el peor recuerdo que yo puedo llegar a tener de una Copa del Mundo. No tengo en mi memoria y vengo viendo mundiales desde 1978 en Argentina, no tengo un recuerdo más negativo que el que me dejó el mundial del 94. Aquella historia de la eliminación prematura de Colombia con tanta expectativa para hablar del fútbol y aquella lamentable noticia del asesinato de Andrés Escobar, pues como que hizo que el mundial terminara para mí sin que hubiese terminado. Y no sé por qué en los últimos meses, vuelvo al inicio, he tenido la sensación, más allá de la derrota en marzo, larga ante Francia, larga ante Croacia, el partido difícil de analizar desde el juego en términos reales ante un rival débil como Costa Rica, con todo y que ganamos y nos abrazamos y salimos contentos. Pues mi expectativa es muy buena porque, vuelvo a lo mismo, siento que el universo compensa y siento y no tengo, reitero, cómo explicarlo, pero lo siento muy fuerte. Siento que tendremos en los Estados Unidos este año, y obviamente en México y Canadá, el Mundial que queríamos, pensamos y no tuvimos en 1994. Por un tema de el universo, que se acomoda. No pudiste hace 32 años, lo podrás en esta edición. Ahora, después voy al fútbol. Tenemos a uno de los mejores jugadores del mundo, top 3, top 5 de Europa, en el más alto nivel. Desde la perspectiva del nivel de Lucho Díaz, pues de una u otra manera uno puede creer que estamos para cosas importantes. Cosas importantes en un mundial para Colombia, es llegar a cuartos de final. Ahora, si llegamos a cuartos de final, entendiendo que ahora hay un partido más en fases siguientes a las de grupos, pues estamos hablando de cuartos de final, que serían 6 partidos. Si por ahí llegamos sobre esa zona, yo quedo ampliamente agradecido con la vida de poder decir que en el 2026 finalmente Colombia tuvo el Mundial que quiso, pero no pudo tener en 1994. Porque el fútbol, como diría Eduardo Galeano, mi querido amigo, el fútbol es un espejo de todo, ¿sí? Y el Mundial que no tuvimos en 1994 lo tendremos en 2026. Un abrazo grande para todos.
1: Bueno, también está, bueno, un grande J. Mantilla, ¿no?
2: ¡Ah! Oh, gigante.
1: Lo van a tener no solo, ustedes por acá.
2: No solo en estatura. Sí, qué bueno. Sí,
4: que va a estar con nosotros acá.
2: En Bogotá. Bogotá. Llevarlo a algún lado.
4: Sí, toca llevar a J. a algún lado.
1: ¿A dónde lo va a llevar, Carlitos?
4: Vamos a ver, de pronto a un buen restaurante.
1: A un asadero, Carlitos. Es de buen comer.
4: Sí, lo podemos llevar acá donde nuestros amigos.
2: Jota tiene pinta que puede comer 2 pollos asados enteros.
1: Pero
4: Jota tiene pinta que se puede comer 2 platos de los que nos comemos nosotros.
2: Sí.
4: 12 a 2.
1: Bueno, muy bien. Nicolás Samper también.
2: Cabeza más brillante de del periodismo deportivo.
1: Hombre, más que... Bueno, sí, más que cualquiera.
2: Hombre.
1: Aquí está Nico Samper con sus expectativas frente a lo que será la Selección Colombia y este Mundial de Estados Unidos, México y Canadá.
7: Todos los mundiales traen su afán y traen además su previo, ¿no? Su contexto anterior que se hace presente justo antes de salir a competencia. Hoy, que se va a jugar el partido contra Jordania, recordamos esos contextos, ¿no? Y vamos a recordar el contexto que tenemos actualmente como país y como equipo de fútbol, porque si pensamos en el año 62, el contexto era, vamos a ir a un lugar que no conocemos. Por eso, el presidente Lleras Camargo en ese momento les dijo que los felicitaba y que les deseaba que hicieran muchas canastas, habida cuenta de la profunda ignorancia de llegar a una primera cita. Como nos ha pasado a todos alguna vez, que hemos llegado a una primera cita sin saber qué hacíamos. En el 90, con la posibilidad de mostrar un fútbol distinto al mundo, en medio de un país que se estaba derrumbando a pedazos, por cuenta de la violencia, del narcotráfico, algo similar en el año 94, aunque ya había muerto ese gran enemigo de la nación que era Pablo Escobar, y Colombia, tal vez ensoberbecida por cuenta de esa clase de circunstancias, también pensó, bueno, nosotros podemos ser campeones del mundo. Hemos acabado con el criminal más grande que ha dado esta tierra y le ganamos 5-0 a Argentina. Bueno, se demostró con el tiempo que ni lo uno ni lo otro. En el 98 era escepticismo y el fin de una generación que le había dado muchas alegrías a Colombia, pero un fin más bien desdibujado, en donde había muchas críticas y donde el equipo nunca se encontró, así como sus referentes. En el 2014, otra vez la alegría, es un contexto muy, muy, muy... Yo creo que ha sido el mejor contexto en el que ha llegado una selección Colombia a un mundial, el del 2014, porque había confianza absoluta en todos sus componentes y con una tristeza profunda, eso sí, que fue la lesión de Falcao, pero con la posibilidad de hacer un gran campeonato del mundo, cosa que se logró finalmente. En Rusia también venían ciertas discusiones entre la dirigencia y el entrenador sobre la posibilidad de su continuidad o la posibilidad de que el proceso culminara. Bueno, en medio de esos dimes y diretes y con un juego mucho menos efectista que el que tuvo la selección del 2014, se llegó al 2018. sin James o con un James muy tocado, que eso es complicado y que lo estamos viendo hoy, porque con este contexto que tenemos hoy por hoy, y eso es de lo que queremos hablar hoy, así haya dicho yo 200 veces las palabras hoy en apenas 15 segundos, pues en este presente, Colombia futbolísticamente contra Costa Rica, que fue un rival menor, sin tantas campanillas, con jugadores tal vez muy ignotos y sin tanta maestría, llevó a meternos en problemas. ¿Qué es lo que le pasa a Colombia usualmente? Con equipos que no son tan avezados, a veces entramos en inconvenientes. Por eso, el duelo ante Jordania nos va a servir mucho. ¿Cuál es el contexto hoy? El contexto es una selección que dejó muchísimas dudas y dejó un contexto parecido a la del 98, que la del 98 pierde un par de partidos previos de mala manera contra Bélgica y Alemania, y nosotros venimos de unas derrotas con Croacia y con Francia que dañaron un poquito la imagen tanto del entrenador como de los jugadores, que tuvieron un pináculo en ese sentido cuando se arrastró una larga serie de partidos y se pudo vencer a rivales como Alemania, España, y se llegó al subcampeonato de la Copa América. Hoy la imagen es distinta, la de ese equipo que era efectivo y brillante ha pasado un poquito a atenuarse, a mermarse, a menguarse. Las polémicas con Lorenzo, las convocatorias, el asunto Villa. Ha habido muchas imágenes y la última y la segunda vuelta del equipo en eliminatorias todavía se recuerda, lo que hace que esas pequeñas grietas todavía aparezcan en el camino. Pero se jugó contra Costa Rica y contra Costa Rica quedaron cosas interesantes, y es el buen manejo de la pelota quieta, que eso todavía lo tenemos, y eso hay que agradecérselo a este cuerpo técnico que ha hecho un esfuerzo muy grande para que funcione los cobros de balón detenido a favor nuestro. Miren el gol de Davinson contra Costa Rica. Es importante. Y ustedes revisan la Copa América y, bueno, otros partidos. En eso creo que tenemos una gran fortaleza y se ha aprendido mucho. Hay que ver también las cosas buenas. Hay que ver esta selección o las cosas buenas que deja esta selección. Tenemos a un Lucho Díaz en un momento extraordinario que yo creo que ninguna de las anteriores selecciones de las que hablé yo en un comienzo y de sus contextos tuvo un jugador tan determinante como hoy lo puede ser Luis Díaz. Hay un goleador como Luis Suárez que se quitó la racha, la malísima racha que llevaba, y aquel fallo en el en uno de los partidos internacionales, bueno, lo pudo despejar con su gol ante los costarricenses, una muy buena definición. Y Jordania, que puede ser un rival muy similar, digamos que va a ser una retroalimentación bien interesante para ambos equipos, porque Colombia necesitará de Jordania para ver un poco cómo puede ser el eventual duelo contra Uzbekistán. Eso le va a ayudar mucho, y a Jordania también le va a servir este partido contra nosotros, porque recuerden, ellos comparten grupo con los argentinos, así que de alguna manera tomarán una idea de lo que significa el fútbol sudamericano, que tendrán que enfrentar al campeón del mundo, pero bueno, en este caso será nosotros. Hay una gran ventaja que tiene este partido amistoso entre Colombia y Jordania, que los dos están clasificados al mundial, así que los dos equipos necesitan que sus futbolistas estén en perfecto estado. Por lo tanto, no imagina uno que vaya a haber cacerías ni pierna fuerte contra uno y otro, porque así como nosotros necesitamos en perfecto estado a Luis Díaz, o a Luis Suárez, o a Davinson, o a Camilo Vargas, o a todos, a James, ellos también necesitarán que sus efectivos cuenten con salud suficiente como para disputar de buena manera esta Copa del Mundo 2026 que ya se avecina.
1: Bueno, ahí está entonces Nico Samper.
2: Sí.
1: Y nos falta Guillermo Arango.
2: Guillermo Arango, siempre también peinado.
1: Hombre. Guillo, sus expectativas.
8: El ambiente no ha sido el mejor para la selección Colombia desde la finalización de la Copa América, lamentablemente, por diferentes situaciones. Creo que el técnico ha tenido que ver mucho en esto, por pedir muchas opiniones externas de periodistas, una falta de carácter notable en ciertas decisiones, el equipo ha bajado muchísimo su rendimiento, y precisamente las críticas van porque el equipo tenía un alto rendimiento. De hecho, yo en algún momento dije que este equipo como conjunto como equipo era mejor que el de Brasil 2014. El de 2014 era mucho mejor en individualidades, pero como conjunto a veces tenía ciertas falencias. No se veía tan cohesionado como este. Este era más un colectivo, un bloque, porque las individualidades pasaban más por trabajos específicos del medio campo, el de Lerma, Ríos, donde encontró precisamente hombres como Daniel Muñoz en un nivel excelso en la Copa América, un James Rodríguez que volvió a una segunda juventud en la Copa América, la pareja de centrales muy sólida con un Davinson que se reencontró tras su mal trago en el Tottenham Hotspur, el mismo John Córdoba que apareció como ese líder futbolístico, y un invicto larguísimo que no vivíamos desde épocas de Pacho Maturana. Entonces, la exigencia era muy alta porque Néstor Lorenzo puso en un nivel muy alto el equipo, pero después decayó todo, con partidos, la verdad, lamentables. El caso de Paraguay, el 2-2, que para mí casi que fue como una derrota, ir ganando 2-0 en los primeros 10 minutos y después casi que pedir tiempo para no salir derrotados y entregarle todo el liderazgo casi que técnico y estratégico a James, y depender de una misma nómina y no encontrar un plan B, creo que dejan muchas dudas esta selección Colombia, que ojalá, y yo confío en que en medio de esta preparación y lo que pueda hacer el técnico en estos días de trabajo, pueda reencontrar la comunión y la armonía del equipo, que yo creo que la hay. El equipo se ve bien, se ha fortalecido por la salida, además de algunos elementos que eran nocivos. Yo creo que lo de John Jader Durán, lamentablemente, a pesar de ser un delanterazo, porque yo insisto, es un muy buen delantero, pero era nocivo para el plantel y se vivió en ese partido donde además no le ganamos a Perú, que eso fue algo insólito, ha hecho que Colombia pueda centrar la esperanza en que se vaya a mejorar. Contra Costa Rica, por pasaje, se vio. Ahora es un rival menor. Esperamos que lo haga ya en la Copa del Mundo. No sé si el medidor vaya a ser Uzbekistán o Congo, pero eso es una exigencia donde estos equipos, Uzbekistán debutando en una Copa del Mundo y Congo prácticamente debutando porque es una nueva denominación, a pesar de haber disputado una Copa del Mundo como Zaire, va a ir a por todas y es un equipo europeo, va a complicar, y pues ni se diga Portugal, pues no hay mucha fe en torno a Colombia. Ojalá la comunión llegue, el equipo contagie, sea el de nuevamente el de ese conjunto donde había automatismos y se entiendan a las mil maravillas, y donde valores individuales que han tenido una buena temporada, caso Luis Javier Suárez, el caso de Gustavo Puerta, el caso de un Juanfer Quintero que cada vez que se pone la camiseta de Colombia rinde, que James vuelva a ser el de la Copa América. Ya tenemos que entender que James Rodríguez es un jugador que ya se fue así. Yo sé que no es lo ideal, que es un jugador que debería disputar más minutos a nivel de clubes para llegar con ritmo de competencia a la selección Colombia, pero que ya vemos que lamentablemente es más de selección que de clubes, y que seguramente se va a jugar su última carta en una Copa del Mundo y de pronto a nivel profesional, según lo que se especula y lo que se ha dicho. Entonces, eso sumado a lo de otro tipo de jugadores como el Cucho Hernández y compañía, pueda servir para que Colombia también, con individualidades, haga una muy buena Copa del Mundo. La sensación mía es, o se hace una gran Copa del Mundo, o se hace un papelón. Yo me estoy acercando a un estilo de lo que pasó en Francia 98, ojalá me equivoque, porque era un equipo veterano, lleno de críticas, lleno de dudas, de un técnico que no contagia, donde no hay una comunión, lamentablemente, con el público. A pesar de que vimos un estadio colmado acá en el Campín, la selección siempre va a convocar, y sobre todo aquí en Bogotá, donde la gente, pues, finalmente estos espectáculos le gusta bastante. Lo vimos con el equipo sub-20 en el sudamericano, pero donde realmente hay muchas más críticas que elogios después de lo que pasó en la Copa América. Si no, pues les recuerdo que antes del partido ante Costa Rica son 15 partidos y solamente 5 victorias ante equipos menores. México, que viene con un mar de dudas, Nueva Zelanda, Australia, Venezuela y Bolivia, todos rivales menores. Lejanas las épocas de victorias ante Argentina, ante Brasil, ante Alemania, ante España, pero que yo espero, porque son los mismos jugadores y no pudieron cambiar, y el cuerpo técnico espero que también encuentre ese salto de calidad y retome la idea. Yo tengo fe en que eso pueda suceder y que Colombia retome el rumbo. Que necesitaba era simplemente una concentración larga, que se encuentre esa armonía y que vuelvan los USA vibes, le voy a mencionar, porque en la Copa América, en Estados Unidos lo logramos, aquí lo volvamos a lograr, también con unos Mexican vibes, después de una concentración que se va a encontrar en Guadalajara y después en Estados Unidos, si Dios quiere, después de, Dios quiera también, reitero, la clasificación en un partido después del duelo ante Portugal y llegar, ojalá Kansas City, ¿por qué no?, siendo líderes o en Toronto. Sí, yo no quiero apostarle a ser tercero, yo no quiero jugar con ese azar y que Colombia recupere la idea, la forma de un técnico que me parece que es bueno, pero que le falta personalidad y que deje de oír tantas voces y se juegue por la de él, el profesor Néstor Lorenzo.
1: Muy bien, bueno, ahí está. El que quiera más, no, que le piquen caña.
2: Eso sí.
1: Así que hacemos una pausa aquí en Deportes de la FM y ya venimos a hablar con un gran invitado.
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0: 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En la FM son las
10: 2:30 p.m.
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1: Bueno, a esta hora en Deportes La FM estamos con un invitado que conoce lo que es ponerse la camiseta de la selección con Colombia. Conoce los retos que implica tener que defender el equipo nacional. Estoy hablando de Iván René Valenciano, delantero del Junior de Barranquilla, bueno, con mucho recorrido en su etapa como profesional.

0: lo que será el Mundial de Estados Unidos, México y Canadá?
1: La verdad, ninguna confianza, Sebas. Creo que Colombia dejó bastante dudas contra Francia y contra Croacia, dejó muchas dudas. Ahora contra Costa Rica, sí, estábamos jugando en Bogotá y todas las cosas, pero Colombia, para mí, y Barrané Valenciano no tiene mucha expectativa.
2: Bomber, un saludo, gracias por estar acá con nosotros. Bomber, también hay un tema, y es que más allá de lo deportivo, pues hay un ambiente de polarización que pues se debe al momento coyuntural en el que estamos. Pasó lo de el acto antes de irse al vuelo, y entonces la gente está dividida, atacan a la selección, defienden a otros. Bueno, hay un ambiente ajeno al fútbol que hace que sea todo enrarecido. Usted estuvo en la selección, usted jugó. ¿Eso permea a los jugadores? ¿Eso afecta finalmente? ¿O es algo de lo que se pueden llegar a blindar? Porque pues como país tenemos que estar haciendo fuerza todos, y a veces con la situación pareciera que estamos más divididos que nunca, y que eso ha tocado las puertas de la selección.
1: Yo creo que estamos más divididos que nunca, ¿no? O sea, tenemos un jugador que supuestamente ese es el capitán de nuestra selección, no juega, no está en ningún equipo. Hoy dependemos de Luis Díaz solamente. De que Lucho nos resuelva, de que Lucho nos haga la diferencia y todo. Entonces yo, como colombiano, la verdad, o sea, no confío en esta selección.
3: Hola, Iván René, te saluda Carlos Ramírez. Iván, esta convocatoria a este mundial, jugadores que deberían estar, que no fueron llamados. ¿Qué opinas sobre todo eso? Hablemos caso Castaño, caso también de Villa, Iván René, que mucha gente que quería que estuviera en la selección.
1: Hombre, yo creo que la selección tiene que estar los jugadores que mejor están en cada momento. Y disputar un mundial es algo de 3-4 partidos y andar en el mejor momento. Creo que el entrenador no se equivocó, sino que el entrenador, o sea, confío en lo que tiene, en lo que él quiere en este momento. Pero me parece, si nosotros miramos hoy el análisis de Colombia enfrenta a Uzbekistán y, si no estoy mal, República del Congo, dos equipos que aparentemente serían fácil para avanzar la siguiente ronda, pero no es así. O sea, dos equipos que no tienen nada que perder, y Colombia sí tiene mucho que perder.
4: Bomber, tú estás en este momento en Estados Unidos. ¿Cómo está el ambiente de Mundial a pocos días? Ya estamos a 4 o 5 días del inicio de la inauguración el 11 en el Estadio Azteca, pero ¿cómo está el ambiente en Estados Unidos? ¿Hay ambiente de Mundial o no mucho, o no se siente mucho allá en Estados Unidos?
1: Seba, la verdad no hay ambiente en Mundial. O sea, aquí la gente, el colombiano sí de pronto siente, pero siente eso hasta el 26 de julio, sino 26 de junio, perdón, para vivir un mundial. Por de resto no se vive el mundial aquí. El mundial no hay camisetas de las personas puestas de que vivas un mundial, no lo vas a vivir el día que llegues solamente.
2: Bomber, el nuevo formato del Mundial con más equipos, ¿usted cree que, o sea, en el papel uno lo piensa, hace que todo sea más jodido? Porque pasar de fase de grupos y llega una nueva instancia como los 16avos de final, ¿cree usted que para un equipo como la Selección Colombia esto hace que sea mucho más difícil avanzar de como lo era antes con menos equipos?
1: No, creo que Colombia va a avanzar a la siguiente fase. No tengo ninguna duda de que Colombia va a avanzar a la siguiente fase. Lo que te duda o lo que te pone a dudar es lo siguiente, o sea, si a quién te vas a enfrentar en 16avos. O sea, ahí es donde está la duda de Colombia. ¿Dónde te vas a enfrentar en 16avos? O sea, no vas a tener

0: Uzbekistán, no vas a tener República del Congo, no vas a tener esos equipos, vas a tener un equipo, no sé, España, Francia, Portugal, cualquiera de esos equipos vas a tener.
1: Iván René, usted hablaba ahora de Lucho Díaz, que prácticamente es el mejor jugador que tiene en estos momentos la selección Colombia, el jugador con que está mejor posicionado, jugador que viene de triunfar en Europa. ¿Cómo cree que la selección Colombia tiene que jugar, pues, a favor de Lucho para darle, para que Lucho se pueda soltar más y para que pueda ser esta gran figura que todos esperamos?
0: No hay ninguna posibilidad. Primero porque James juega a 500 metros. Segundo, los acompañantes de Lucho son, en este momento, si no estoy mal, son Suárez, Arias, jugadores, sí, Arias en Palmeiras le va muy bien. Lucho Díaz no tiene el acompañante en este momento que tú digas Harry Kane, que tú digas Kimi, que tú digas Musiala, que tú digas, no tiene esos acompañantes. Hoy tenemos que esperar que Luis Díaz solucione por su propio problema.
2: Bueno, pues Bomber, un gusto haber tenido tus declaraciones, estaremos atentos y bueno, en cualquier momento seguramente nos veremos por allá o estaremos molestándote para... Bueno, ya intentaremos recuperar la comunicación con Iván René. Ahí estaban entonces las declaraciones de una voz autorizada de la Selección Colombia.
3: Hombre, claro que sí, pues imagínese, ¿quién más que Iván René? Que supo pues defender la camiseta, que siempre habla sin filtro, va diciendo lo que piensa.
2: Está bien.
3: Que eso le ha valido que, por ejemplo, creo que en Junior no lo quieren mucho, ¿no? Porque ha sido crítico, pues,
2: sí, ha sido crítico
3: de cosas, y entonces en su momento, pues, no lo han querido por ser franco, en ocasiones.
2: Sí, pero bueno, está bien también, la gente tiene derecho a decir
3: total,
2: quiera. Sí, sí, sí. Bueno, ya vimos a Iván René, ya vimos a nuestros compañeros las expectativas que le genera a usted este Mundial, señor Rueda.
3: Ay, Sebastián, pues qué le dijera yo. Colombia me parece que no termina de convencer. Creo que estamos en un momento, yo sé que esto suena como a lugar común, pero estamos en un momento, creo yo, de recambio generacional, donde quedan los últimos ahorros de una selección que fue James dependiente, pues en un buen sentido de la palabra, porque era ese jugador diferencial. Y que creo que todavía le ha costado arropar o jugar en torno a Luis Díaz, que es hoy ese jugador. Ojo, no quiere decir que por jugar en torno a Luis Díaz se deba ser dependiente de Luis Díaz. Hoy por hoy los equipos más que nunca deben ser eso, equipos, valga la redundancia. No deben depender extremadamente de las individualidades. Y yo creo que más allá de si depende o no depende de Luis Díaz, todavía hay falencias que no están claras. Yo siento que Colombia tiende, por ejemplo, a tener errores puntuales en la defensa. Colombia tiene muchas desconcentraciones en su juego. Creo que el factor mental a veces le juega en contra en marcadores adversos o de no saber reponerse en ciertas ocasiones. Entonces, para mí, la expectativa... Pues yo creo y espero que vamos a avanzar de fase de grupos, pero de ahí para allá creo que todo depende de cómo se nos acomode o cómo sea o cuál sea el rival que enfrentemos en 16avos. De ahí para adelante creo que pues lo veo complejo. Yo no soy muy optimista y creo que más allá de 16avos y eso por ahí de octavos, de pronto, pero no soy muy optimista por lo que tenemos y por lo que se ha visto de la Selección Colombia en muchas ocasiones.
2: Bueno, y hasta ahora estamos con Pacho Vélez, que también hace parte de las voces mundialistas de la FM. Pachito, ya le hemos preguntado a otros compañeros las expectativas que genera este Mundial, la Selección Colombia, para esta cita mundialista, Pacho.
4: Bueno, Sebastián, un cordial saludo y un abrazo para todos. yo tengo una extraña sensación, ¿sabe? Yo tengo una mezcla de sentimientos. De un lado me grita que no nos va a ir tan bien porque Lorenzo está lleno de dudas, lleno de conflictos, conflictos tácticos, lleno de indecisiones, y eso le hace a uno perder confianza en cómo nos va a ir. Pero de otro lado, y esa bipolaridad, espero que me la entienda, de otro lado le tengo mucha fe a el grupo de jugadores que hay, sobre todo aquellos que ya están cerrando su ciclo en selección y que ven en este mundial la mejor oportunidad de hacer un buen mundial. El mismo James, más allá de lo que le hemos criticado porque no ha jugado, muchachos como por ejemplo Lerma, que también ya es un hombre sin ser grande, es un jugador ya también con edad, bueno, los mismos arqueros, comenzando por quien va a ser titular, que es Vargas, es decir, Mojica, que ya cierra su ciclo en selección. Hay una cantidad de jugadores de experiencia que me hacen pensar que no se van a entregar, que no va a ser nada fácil. Les tengo bastante temor al partido de inicio, un temor que se refugia en el nerviosismo que a veces tenemos en los debut, que tienen muchas selecciones, Sebastián, pero en el caso nuestro es una cosa particular. Yo vi debutar a la Selección Colombia en varios mundiales, desde el 94 que estoy yendo a los mundiales hasta el más reciente en donde estuvimos, y la verdad es que siempre el debut nos ha costado un poco. Nos hemos liberado, pero nos ha costado un poco. Sueño con que repitamos lo de Brasil. Con que repitamos lo de Brasil me sentiría satisfecho. ¿Es difícil? Sí, muy complicado. Y aparte de eso, pues yo espero que en medio de todo la sensatez de Lorenzo aparezca en el último momento, y cuando el país o nosotros menos esperamos de la selección, ellos nos den más de lo que nosotros de pronto tenemos en nuestra crítica. Porque cada vez que hemos esperado mucho, no tampoco. Hoy que esperamos menos, espero que nos den mucho.
2: Bueno, ahí está entonces. Gracias, Pacho. Un abrazo y bueno, estaremos muy atentos a todo el cubrimiento de este mundial.
4: Dale, Sebastián, Carlitos, a todos. Y obviamente será un mundial raro, un mundial muy extraño, en que será difícil acostumbrarnos a él. A usted, que le va a tocar andar para arriba y para abajo con la selección, se va a dar cuenta que cubrir la selección en un territorio tan enorme, tan extenso, no es una tarea fácil.
2: Bueno, ahí estaba entonces Pacho Vélez con también su concepto sobre lo que será este mundial. Yo en eso estoy de acuerdo, como que hay expectativa baja.
3: Muy baja.
2: Y podemos salir muy contentos y muy animados. Lo que sí siento es que creo que ya es el momento de darle la vuelta a esto y de empezar a disfrutar lo que es el mundial, a disfrutar lo que es volver a un evento tan importante. No estuvimos en Rusia, no estuvimos en Qatar, sí. Son 8 años, yo creo que ya es hora de empezar a disfrutar.
3: Sí, hay que disfrutar.
2: Creo que estamos muy muy críticos, muy destructivos, estamos muy dando duro a la selección, a los jugadores, a Lorenzo, que Costa Rica, que Jordania, que no sé qué, que lo otro, que esto. Yo creo que ya es hora de poner la camiseta y empezar a disfrutar.
3: Pero futbolísticamente, ¿usted cree que cómo ve la cosa? O sea, más allá de
2: que futbolísticamente, a mí me parece que las conclusiones que dejó dentro del cuerpo técnico en los partidos contra Croacia y Francia fueron importantes y sacudieron un poco la idea. No habíamos visto a la selección jugar con un 4-3-3 tan marcado como empezó el primer tiempo, y eso habla de que hay pues una necesidad de empezar a buscar cosas, entendiendo que en el momento en el que no esté James, pues habrá que cambiar. La realidad es que el Tinito Gómez es una buena opción, no sé si como gran titular, pero el tener ese extremo por derecha creo que nos habla de una manera diferente de jugar al 4-3-1-2 habitual que tenía la selección Colombia. Yo creo que de marzo acá ha habido mucha autocrítica interna, mucho trabajo, sí. Creo que es un cuerpo técnico capacitado y creo que se van a corregir muchas cosas de las que vimos y que no nos gustaron contra Francia y contra Croacia, y yo creo que contra Uzbekistán y Congo no nos debería, digamos que no deberíamos sufrir. Ya después con Portugal es otra cosa y ya después veremos para dónde arranca la selección. Ojalá sea derecho pues para las siguientes fases, pero yo siento que futbolísticamente puede haber algunos cambios, algunas cosas diferentes. Los jugadores llegan en otro momento, Daniel Muñoz y Lerma llegan siendo campeones en Europa, Davinson llega siendo campeón en Turquía, Lucumí terminó cerrando un buen semestre, el igual que Camilo Vargas, bueno, Mojica descendió igual que David Machado, pero se destacaron, Puerta llegó en un gran nivel, Ríos, que todavía lo seguimos esperando en la selección, llegó en un gran nivel de Portugal, Suárez haciendo goles, Córdoba haciendo goles, Luis Díaz pues ni hablar. Yo creo que puede haber un colectivo que nos pueda llevar a que las cosas pueden ser diferentes de lo que estamos pensando.
1: Bueno, Sebastián, una pregunta. ¿A usted cuál dupla le parece mejor? ¿Sánchez-Dita o Sánchez-Lucumí?
2: Sánchez-Dita, Sánchez-Lucumí.
1: Sánchez-Lucumí, a Rueda, ¿cuál
5: parte? Lucumí, sí.
1: Claro. Sí, Sánchez-Lucumí, que claro que tenemos que dejar claro que Dita también viene en un buen momento y que puede hacer las cosas bien, y yo creo que esa dupla sería la que de pronto en el amistoso de hoy lo pueda probar Lorenzo, ¿no? Uh-huh. Que sea Dita y Sánchez los que estén enfrentando a Jordania.
2: Bueno, ahí está entonces. ¿Y usted, Carlitos, cómo ve esto?
1: No, pues... ¿Qué le dijera Heredia? Yo creo que esta selección está dando oportunidades a jugadores que para mí sería ya la última oportunidad que tienen de mostrarse, la última oportunidad que tienen de dar a conocer ese fútbol, porque pues hablamos del Cucho Hernández, que ya es muy conocido en Europa, en el fútbol español, pero le ha faltado dar ese paso determinante en la selección Colombia y convertirse como en protagonista de esta selección Colombia. Y creo que Lorenzo pone en el Cucho Hernández como esta fe, y que pueda ser uno de esos. También hablamos del caso de Carrascal, que Carrascal es otro jugador que Lorenzo ha depositado toda la confianza a él, pero que sabemos que han sido pocas las veces que ha tenido pinceladas con la selección, sí. que no ha sido protagonista. Entonces, esos jugadores, bueno, y no de qué hablar de Castaño, que realmente todos sabemos en qué está Kevin Castaño en este momento, en su mal paso por River, y todo lo que tiene que ver con la llegada de Castaño a la selección, y que creo que es la manera y es la forma de que estos jugadores se reivindiquen con el técnico que les va a dar esta oportunidad. Y creo que pues para Cucho será la última, pero pues para Castaño y Carrascal, que todavía son jugadores muy jóvenes, pues tendrán que demostrarlo.
2: Bueno, ahí está entonces. Hasta aquí Deportes La FM, señores. Nos encontramos a partir de las 5 de la tarde con el partido entre Colombia y Jordania. Y bueno, de aquí en adelante el cubrimiento de La FM, porque en La FM somos mundial, respiramos mundial. Esto es Deportes La FM. Sigan con La FM el fin de semana.
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1: En Pasto, la delegación del gobierno nacional revocó la calidad de gestor de paz de alias Tito, recién fugado en la noche del pasado viernes 5 de junio de una clínica en la capital nariñense.
2: Manuel Brenedas de Neiva, este domingo los habitantes de Gigante, municipio al oriente del Huila, eligen a su nuevo alcalde en una jornada típica para la que hay habilitados alrededor de 20.000 ciudadanos para votar. Esto se da tras el fallecimiento en marzo pasado del alcalde titular de la población, Josué Manrique Murcia.
3: Soy Renan Fontalvo. Hallaron una boa de 1 metro con 70 centímetros dentro de un casillero en un conjunto residencial en el norte de Barranquilla. El hecho generó temor entre los habitantes del conjunto. La Policía de Medio Ambiente y Protección Ambiental rescató el reptil.
4: Soy Marlon Barros. Israel anunció la suspensión de clases este lunes en todo el país luego de ser blanco del lanzamiento de misiles desde Irán. Tras evaluar la situación, las actividades educativas no podrán desarrollarse, indicó un comunicado del gobierno israelí.
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5: Hola, ¿qué tal todos? Buenas tardes, bienvenidos a la FM fin de semana. Claudia Jaramillo y Jonathan Niño les acompañan. Estaremos durante 2 horas porque hoy además tenemos fútbol, transmisión fútbol especial. Ya les estaremos contando. Jonathan, domingo muy movido, domingo de puente, ¿no?
6: Domingo de puente, muy buenas, familia de la FM fin de semana. Aquí estamos como buena familia colombiana, un domingo reunidos, ustedes allá, nosotros acá. Aquí esta es su cita imperdible, como ya saben, con la cultura, con la música, con los deportes, con los emprendimientos, la salud, las historias inéditas y también con esta bonita energía que tenemos aquí entre todos ustedes y nosotros en la FM fin de semana. Bienvenidos sean, sigan.
5: Sigan y escúchennos en todas las emisoras en el país y también a través de www.lafm.com.co, nuestra página en internet, y es la web. Ahí pueden entrar, en vivo estamos. Pero también pueden ver noticias, darse una vuelta. Siempre estamos actualizando todas las noticias, Jonathan.
6: Así es.
5: Y también a través de nuestra app.
6: Una aplicación que usted ya tiene disponible en la tienda que tenga su teléfono, en la tienda de aplicaciones RCN Radio. Usted busca ahí, aparece, es azul grana con letras doradas, así como dice Claudia, azul grana con letras doradas para que usted la identifique, y ahí usted puede tener la señal en vivo de todas las emisoras de RCN Radio, están los podcasts también, y estamos nosotros ahí dentro de la FM. Hay una, ¿cómo se dice? Un apartado, hay una sección que dice Historias FM. Y ahí está todo el contenido que usted escucha aquí, esas historias, esas recomendaciones, esos temas de tecnología también que desarrollamos aquí en la FM fin de semana, los encuentra ahí, facilito.
5: Y ustedes ya saben que nos acompañan siempre y por eso nos pueden enviar los mensajitos a través de nuestra cuenta en X, que es @laFM, con el numeral laFM fin de semana. Y ya les dimos todas las coordenadas. Ya no tienen ninguna pierde. Disculpa,
6: ya
5: ¿sí
6: no
5: o no?
6: Excusa, no, ya.
5: Ahí está, todas nuestras plataformas, y comencemos con la primera historia porque hay cosas insólitas y estas. Resulta que una banana pegada a una pared con cinta adhesiva.
6: Ya.
5: Valorada en 6.2 millones de dólares.
6: Uy, no.
5: Yo que vendía banana, imagínense pues. Volvió a hacer noticia tras ser robada.
6: ¿Se robaron la banana?
5: La obra titulada Comedian, encima tenía nombre, ¿no? Del artista italiano Mauricio Cattelan, pero bien avispado Cattelan, ¿no?
6: Cattelan.
5: Se ha convertido en uno de los símbolos más polémicos del arte moderno. Ah, es que es arte santo. Moderno.
6: Es por eso, claro.
5: Aunque la fruta puede reemplazarse fácilmente, no, yo se las envío desde el Quindío de Merana, los bananos, sí, no, pues del Quindío son espectaculares,
6: banano para...
5: El robo desató una ola de comentarios y bromas sobre cómo una simple banana llegó a alcanzar un valor millonario en el mercado del arte. La verdad sucedió. Y Arrito Quieta Pimentel nos cuenta.
7: Bueno, y esta es una historia tirada de los cabellos, porque pues no es posible que un banano, o una banana, como le dicen en determinados sitios del mundo, cueste 6.2 millones de dólares. Pero bueno, esa banana desapareció. La banana de 6.2 millones de dólares se fue, se la robaron, y fue el robo más caro y más nutritivo del mundo del arte. Si uno pensaba que los ladrones buscaban joyas, lingotes de oro o diamantes, pues preparémonos para esta historia. En Francia, alguien decidió que una banana pegada a una pared era un botín irresistible y se la llevó. Pero es que no era una banana cualquiera. Se trataba de Comedian, la famosa obra del artista italiano Maurizio Cattelan, valorada en nada menos que 6.2 millones de dólares. Sí, 6 millones de dólares por una fruta que en cualquier supermercado cuesta menos que una botella. El robo ocurrió en el centro Pompidou Met, donde la obra formaba parte de una exposición. Pues la noticia corrió rápidamente por el mundo y muchos se preguntaron si el ladrón había realizado el robo del siglo o simplemente pues vio la banana ahí pegada en la pared y dijo, oiga, qué bueno, yo tengo hambre y me la llevo, y me la como. Lo más curioso es que la banana robada no era realmente lo valioso. La fruta se cambia periódicamente porque, como todos los bananos del planeta, termina madurando, poniéndose negra y convirtiéndose en algo poco digno de una galería del arte, obviamente. Lo que vale millones es el certificado de autenticidad y el concepto artístico detrás de la obra. Imagínense, si uno se inventa un banano pegado a la pared y entonces esa obra se vuelve millonaria. Con nuestra imaginación, nuestra creatividad, nuestro emprendimiento, pues podemos hacer maravillas, porque uno no entiende cómo un banano cuesta tanto, pero bueno. Por eso, mientras la policía investigaba, los responsables del museo hicieron algo sorprendentemente sencillo. Tomaron otro banano, la pegaron con cinta adhesiva a la pared y la exposición continuó como si no hubiera pasado nada. Esta no es la primera vez que la célebre banana o banano protagoniza situaciones insólitas. En 2019, otro artista decidió arrancarla de la pared y comérsela delante de los visitantes. Y en 2024, el empresario de criptomonedas Justin Sun, que había comprado una edición de la obra por 6.2 millones de dólares, también se la comió públicamente, argumentando que era parte de la experiencia artística. No, pues qué experiencia. O sea, yo no entiendo esto. O sea, el tipo pega un banano en la pared, eso es arte, cuesta 6.2 millones de dólares, tiene certificado y ahora llegan los ladrones, se la roban y es noticia en las redes. La historia ha reavivado uno de los debates favoritos del mundo cultural. ¿Es una obra maestra del arte conceptual o la broma más rentable de la historia? Mientras los expertos discuten, pues la banana sigue acumulando titulares, millones y millones, y una fama que muchas obras clásicas envidiarían. Al final, esta puede ser la única fruta del planeta que sobrevive a ser robada, reemplazada y hasta devorada, sin perder un solo dólar de su valor artístico. Una prueba de que en el mundo del arte contemporáneo a veces la imaginación vale más que una fruta. Soy Arrito Quieta Pimentel en la FM, fin de semana.
8: Les cuento que hay palabras que hacen sonar a la gente más inteligente.
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0: Continuamos con la FM fin de semana, siempre entregándoles muchas historias y les recordamos que esta tarde tenemos fútbol.
1: Hay fútbol, señoras y señores.
0: Colombia-Jordania, ¿no?
1: 5:00 p.m. inicia la transmisión acá con el Dream Team, ustedes ya saben, Jotas Mantilla, a cargo de la narración y la voz comercial también. Sebastián Heredia, Guillermo Arango y Carolina Castellanos estarán con ustedes desde las 5:00 p.m. trayéndole la previa a este último entrenamiento, dirían por ahí algunos, ese último ensayo, esa última muestra de nuestra selección Colombia antes de su primer partido ya por la Copa Mundial.
0: Es uno de los eventos más importantes del mundo. No tanto deportivo, marketing.
1: No, soy un montón.
0: O sea, no tanto, no.
1: Cosas.
0: Deportivo y en marketing,
1: exacto,
0: ¿ok? En
1: marketing.
0: Experiencias que seguramente van a vivir quienes asistan a esta Copa Mundo. Y pues nosotros nos estamos preparando precisamente para llevarles toda la información de todos esos partidos que seguramente harán vibrar a todos los oyentes, porque no solamente los de la Selección Colombia, uno toma partido cuando hay buen fútbol.
1: Claro,
0: ¿sí o no?
1: Aquí hay mucho hincha también de otro equipo, de otras de las selecciones que estarán participando, gente que sigue Argentina, gente que sigue a Francia, mejor dicho, aquí hay también para todo. Mientras tanto, hablemos de inteligencia artificial y cómo es que cada vez parece ser que está escribiendo mejor. Bueno, pues un nuevo estudio descubrió que los chatbots tienen un vicio muy humano, prefieren las palabras que suenan cultas, aunque no digan nada, ¿no?
0: ¿Usted se acuerda que a mí me pasó una vez que estaba yo molesta por algo y sí. De pronto el celular me salió y me dijo, dilo que ta, ta, ta, ta,
1: total. ¿Te acuerdas? Ellos sí hablan no. Como con ese formalismo,
0: yo,
1: con esa
0: cordialidad. Dios mío, ¿qué le pasó?
1: Muy fina la inteligencia artificial. Hagamos un análisis de esto, por favor, con Vlado.
2: Les cuento que hay palabras que hacen sonar a la gente más inteligente. Y lo peor es que la inteligencia artificial también aprendió a usarlas. A mediados de los años 40, George Orwell se quejaba de que los malos escritores vivían obsesionados con la idea de que las palabras latinas o griegas eran más grandiosas que las sajonas. Y preferían escribir exhibir en vez de mostrar, triunfar en vez de ganar o consumir en vez de comer. Pero ese es un prejuicio viejo y viene de la conquista de los normandos, cuando una aristocracia que hablaba francés desplazó a la vieja élite inglesa y el vocabulario romance quedó asociado para siempre con la gente supuestamente educada. Pues bien, un estudio reciente de la Universidad Estatal de la Florida descubrió que los chatbots, esos supercomputadores que procesan toda la información de los programas de inteligencia artificial, heredaron exactamente esa misma manía. Probaron 6 modelos de inteligencia artificial y todos mostraron una preferencia sistemática por las palabras de origen latino y francés sobre las de origen germánico, más incluso que las que usaría un hablante normal. ¿Y de dónde sacaron ese vicio? Pues de nosotros. En la fase de entrenamiento, personas de carne y hueso revisan los textos y privilegian los que les gustan. Y sin darse cuenta, esos revisores aprueban lo que suena seguro, autorizado, más incisivo. Y las máquinas aprendieron ese truco y creen que sonar culto o refinado es lo mismo que tener la razón, que tener más autoridad. A los hispanohablantes, esto debería causarnos cierta gracia, pues el español es de origen romance. Nuestras palabras prestigiosas son simplemente nuestras propias palabras. Borges, por ejemplo, admiraba el inglés precisamente por su capacidad de alternar registros, de pasar de una palabra sajona, oscura y hermosa, como decía él, a una latina leve y luminosa. Un buen escritor sabe cuándo decir fantasma y cuándo decir espíritu, pero eso no ocurre en todos los casos. Como en otras circunstancias, el verdadero riesgo es el tono, esa apariencia de confianza y de erudición que disfraza el vacío. Orwell lo decía mejor: el latín y el francés sirven para vestir afirmaciones simples y dar un aire de imparcialidad científica a juicios sesgados. Y lo mismo hace hoy en día la inteligencia artificial con sus expresiones y fórmulas impecables que suenan analíticas aunque no digan nada. Y ahí está la trampa. Si una máquina optimizada para ganarse nuestra confianza nos repite lo que queremos oír con las palabras que nos parecen elegantes, entonces ¿cómo vamos a distinguir lo realmente profundo de lo que solo suena profundo? Quizás no estamos conversando con una inteligencia, sino que estamos oyendo bien maquilladito el eco de nuestras propias pretensiones. Yo soy Vlado y desde la FM Fin de Semana les recuerdo que no es lo mismo parecer inteligente que ser de verdad inteligente.
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0: también hay noticiero de la FM Fin de Semana, claro, dirigido por Juan Manuel Ruiz. Ahí está con Arritoqueta Pimentel, está con Alejandro Villegas. Va de 7 de la mañana a 10 de la mañana. Y se los contamos porque siempre tenemos noticias acá en vivo, Jonathan.
1: Eso es en vivo.
0: Los fines
1: claro.
0: de semana.
1: Todo el cubrimiento, además, detrás de ellos, desde ese combazo de la información, está todo el equipo de periodistas también pendiente de todo lo que sucede para que usted se entere ahí. Ahí con los 94.9, bueno, y la señal digital, por supuesto.
0: También. Además, porque como todo sucede los fines de semana.
1: Y todo está pasando, sí, algo de una confabulada, una conspiración.
0: Como dice nuestro vicepresidente Alejandro Villalobos, no se quejen. No se quejen que trabajito tienen los fines de semana.
1: No tenían nada que hacer
0: los fines
1: de semana.
0: No tenían nada que hacer, ahora sí. No, razón teníamos de querer tenerle a los oyentes radio en vivo, 24 horas, claro. Acá en la FM. Y por eso estamos acá al aire y la pasamos muy bien, por supuesto. Óigame, y me voy con algo que me gusta muchísimo, sobre todo porque Silvia Corzo tiene una invitada que yo conozco muy de cerca, sí. Sara Trujillo. Sara Trujillo es una ex bailarina, ella es de Pereira, ahora es escritora y coach. Yo creo que usted me ha escuchado hablar mucho de ella. Es una gran amiga y resulta que la danza... ¿Usted qué es danzarín? ¿Cómo se le dice danzarín?
1: Bailarín.
0: Bailarín, danzarín. También. Usted va a disfrutar mucho la siguiente historia porque usted mismo ha evidenciado las bondades de la danza, de lo que
1: eso
0: es bailar.
1: Es muy cierto.
0: Pero más allá de eso, entender, yo no sé si usted se ha dado cuenta, lo poderoso que es liberar la energía vital con la danza. Y de eso vamos a hablar precisamente con esta invitada que nos trae Silvia Corzo, porque hay una forma de psicoterapia que integra movimiento, música y emoción para sanar desde adentro.
1: ¡Qué bonito!
0: Fíjame, yo sé que esto le va a llegar al alma a usted, estoy segura que esto era como para usted. Escuche
1: raro,
0: a Silvia. Póngale cuidado a Silvia,
1: claro,
0: por favor.
1: Que sí.
0: Acá está. Es en serio.
2: Hola Claudia y Jonathan, pues no estamos hablando de aprender pasos ni de bailar bien. La danzaterapia es una forma de psicoterapia que usa el movimiento como puente entre el cuerpo y las emociones. Sara Trujillo, ex bailarina profesional, coach espiritual y escritora de los libros Cómo mantener tu luz encendida y De la oscuridad al propósito, la conoce desde adentro porque la vivió en carne propia. Ella nos explica qué es y cómo funciona.
3: Es un movimiento no solamente del cuerpo, sino de emociones, del alma, de la luz, de la energía, de soltar y recibir al mismo tiempo. Y yo en mi libro lo menciono como movimiento, equilibrio y ritmo, y así veo la vida. En la vida todo tiene una cadencia, una pulsación, subes, bajas, te mueves, inhalas, exhalas, entonces... En esos movimientos que da el baile conectas también con las emociones, y es que las emociones también son música y baile dentro de nosotros. Los gestos, cuando tú estás feliz, no le tienes que decir nada a tu rostro para que se ilumine, para que tus ojos brillen, para que tus músculos faciales se expandan. Asimismo, cuando estás triste, tampoco tienes que dar la orden, sino que todo se va sintiendo y hace un movimiento. Entonces, ¿cómo entendemos también las emociones? En nuestra propia coreografía, saber que cada uno de nosotros va a su ritmo, que los sueños de cada quien son valiosos en el mundo interno de cada quien. O sea, no hay que pasarlos como por un filtro de la aprobación o del juicio. Entonces, pues bailar es eso, es entender que la coreografía de la vida la vamos construyendo paso a paso, ritmo a ritmo, y que en el baile lo que más entendí es... que es bailar el ritmo de la vida al ritmo que toque, valga la redundancia. Tuve personas con sobrepeso que creían que no podían bajar y que no había nada que los emocionara tanto porque ya habían probado con gimnasios, con deportes, y empezaron a bailar y se dieron cuenta que ahí no solamente se estaban así, pues estaban cambiando su estado físico y mejorando su apariencia física en cuanto a salud y también cómo querían verse, sino que también estaban mejorando su estado de ánimo, estaban escuchando letras que los impulsara, que también esto entra a nuestro consciente y subconsciente a través de las letras. Entonces trataba de que en mis siempre en mis clases, en mis eventos o en cada show, las canciones transmitieran mucho en cuanto a ritmos y en cuanto a letras. Entonces, así pasó con gente que bajó de peso, personas atravesando duelos, separaciones, rupturas. Incluso recibí muchas personas que venían de otros países y estaban solos y no tenían qué más hacer y encontraron ahí una compañía, un grupo de amigos, una nueva forma de relacionarse en la ciudad. Y así se tejen muchas redes y muchos de ellos ahora también son mis pacientes, son los primeros que apoyan mis proyectos. Esa gente que los lleva a uno en el corazón y que uno los lleva a ellos siempre ahí con la gratitud, porque sanamos a través del baile todos.
2: Y es que Sara empezó ballet a los 3 años. La música y el baile llenaron vacíos de su infancia, la ayudaron a crear metas y a sanar. Hoy las usa como herramienta terapéutica con personas que enfrentan duelo, soledad, problemas de autoestima y dificultades emocionales. Su historia personal es la mejor prueba de lo que predica. La danzaterapia reduce el estrés, mejora la autoestima, estimula la memoria, fortalece los lazos sociales y libera emociones bloqueadas. Una de las ideas más bellas que nos comparte Sara es la del ritmo como metáfora de vida. Para ella, cada persona construye su propia coreografía, a su paso, a su ritmo, con sus propios movimientos. No existe una coreografía perfecta ni un paso correcto, existe el tuyo. No necesitas ser bailarín ni tener experiencia. Así es como Sara propone incorporar el baile como práctica de bienestar. Primero, elige la música que te mueva por dentro, no solo que suene bien. Las letras y los ritmos que nos estimulan emocionalmente son los más poderosos terapéuticamente. Después, date un espacio de movimiento libre, sin coreografía y sin espejo. Al menos una hora en la que puedas moverte sin ser observado ni juzgado, ni siquiera por ti mismo. Después escucha tu cuerpo. Observa qué emociones emergen al moverte. ¿Qué parte del cuerpo se tensa? ¿Dónde sientes alivio? El cuerpo tiene información valiosa. Luego, busca un espacio grupal. El baile en comunidad multiplica los beneficios. La energía compartida, el sentido de pertenencia y el apoyo mutuo son parte de la terapia. Mantén la continuidad. Como toda práctica terapéutica, los cambios más profundos llegan con el tiempo y la regularidad. Una clase semanal ya marca una diferencia. Y finalmente, si buscas un proceso más estructurado, existe la danzaterapia clínica, que es guiada por profesionales certificados, especialmente útil en procesos de duelo, trauma o aislamiento. No necesitas un escenario, no necesitas técnica, no necesitas que te vea nadie, solo necesitas una canción que te llegue al pecho y el permiso de moverte. El baile ha acompañado a los seres humanos desde siempre porque responde a algo muy profundo, la necesidad de expresar lo que sentimos con todo el cuerpo. Esta noche, cuando termines de escucharnos, pon tu canción favorita. Muévete sin juicios, sin pasos correctos, solo tú, la música y lo que necesitas soltar. A veces, eso es exactamente la terapia que el alma necesita. 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
1: 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Al aire, Jonathan Niño en la FM, fin de semana.
2: Esta es la FM, fin de semana, está al aire a través de los 94.9 FM. También nos escuchan por nuestra aplicación de RCN Radio. Ahí estamos también, señal digital, para que nos lleve a donde quiera que usted vaya, sobre todo aquí en Bogotá. Prepárese porque yo no sé, usted ha practicado yoga, querida
3: sí,
2: Claudia.
3: Sí, yoga y yoga kundalini.
2: Yoga kundalini.
3: La yoga kundalini es una combinación de respiración y unas posiciones de yoga como gato caballo, como mirando la meca. Hay una cantidad de posiciones, no se pueden hacer todas. Yoga he practicado también, pero como yo tengo el chasis torcido y los amortiguadores de mal estado, o sea, escoliosis y una hernia discal. Hay posiciones de yoga que no puedo realizar.
2: Claro.
3: Confieso que hace por ahí dos años más o menos no practico, pero es una manera increíble de mantener la energía vital y centrarse.
2: Eso es muy cierto. Pero ¿qué tal si yo le digo que se puede hacer yoga aquí en Bogotá? En las alturas, mejor dicho, en el punto, uno de los puntos más altos de Bogotá.
3: ¿En dónde? ¿Cómo así? ¿En las alturas? ¿Cómo así? ¿En Monserrate o qué?
2: No tan arriba tal vez, pero sí algo bien alto, bien alto, y seguramente le va a dar otra perspectiva de lo que es hacer yoga. Porque pues Bogotá es una ciudad en la que casi siempre la vemos desde abajo, desde pues las calles, por ejemplo, los andenes, los buses. Pero, ¿qué pasaría si por un momento pudiéramos detenernos, respirar profundo, como nos invita el yoga, y contemplar la ciudad desde las alturas? La Torre Colpatria anunció el regreso de yoga en las alturas.
3: ¿En la cima de la
2: Torre Colpatria? Hay esta actividad que propone pues práctica de yoga en el mirador del edificio, disfrutando de una vista panorámica de Bogotá mientras se realizan ejercicios de respiración, movimiento consciente y también de relajación. La experiencia se llevará a cabo los días, anótelo ahí, 10, 17 y 24 de junio, específicamente en esos 3 días en la Torre Colpatria. Siempre inicia a las 5 de la tarde. Para que usted lo anote también.
3: La vista debe ser espectacular y ayuda. Tengo inquietud sobre la altura.
2: Claro.
3: Y el viento. Y si uno tiene hernias para practicar la yoga, porque usted imagina. Bueno, hay posiciones que no son tan complicadas, pero hay otras que sí.
2: En el helipuerto.
3: Bueno.
2: En el helipuerto.
3: Un poquito
2: de adrenalina. Es otra forma de hacer yoga, ¿no?
3: Y pero no sé si tenga. Claro. Si tenga los mismos efectos.
2: Hay que ver. Pues esa es una de las claves justamente de esa propuesta. No se trata únicamente de hacer actividad física, se trata también de cambiar la perspectiva de este ejercicio o de esta actividad pero literalmente. Imagínense también por un instante ese atardecer bogotano, que ojalá ese día le regale Bogotá un atardecer bien bonito. Las montañas en el fondo, las luces de la ciudad comenzando a encenderse, porque como es a las 5 de la tarde, usted está cogiendo el atardecer, va entrando la noche, la vista seguramente es espectacular. Además, esta iniciativa refleja pues una tendencia cada vez más visible en las grandes ciudades, la búsqueda de experiencias que integren salud, que integren también recreación, cultura, y pues ya no basta solo con visitar un lugar, las personas quieren ya también vivirlo, sentirlo también y encontrar nuevas formas de relacionarse con él. Y esta es una oportunidad perfecta para que usted viva primero una Bogotá diferente, porque la vista desde allá arriba, ya les he contado, es espectacular. Y que más que haciendo yoga en la Torre Colpatria, 10, 17 y 24 de junio, usted lo sabe porque escucha la FM fin de semana.
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0: Regresamos en la FM, fin de semana, y ya saben que nos pueden escuchar a través de www.lafm.com.co, pero también a través de frecuencias al aire. En Manizales, por ejemplo, es 99.7 y en Cali 98.5, para que esas historias que les interesan, ustedes le puedan, a ver, como dar su importancia o escucharlas y interiorizarlas, porque muchas son vivencias, ¿sí o no? O se pueden enterar también de lo que se hace en este país y en el resto del mundo, ¿no?
1: Claro que sí, cosas bien curiosas y que nos llevan realmente a pensar cómo ha avanzado la tecnología. Hemos escuchado, por supuesto, un montón sobre la impresión en 3D, ¿no? Ya cómo se construyen cosas, inclusive seguramente ya edificios o parte de edificios que se construyen con impresión en 3D, ¿no?
0: Hay impresiones 3D para prótesis en el cuerpo.
1: Por ejemplo,
0: o sea, a una amiga que sufrió cáncer de huesos.
1: Wow.
0: En Pereira.
1: Sí.
0: Le tuvieron que sacar una parte de un hueso en su pierna.
1: Sí.
0: Y la impresión que le pusieron fue 3D.
1: Vea, sí.
0: Y está totalmente sanado.
1: Y usted ya todo el mundo. Ya metió la impresión 3D en los temas de salud. Justamente de eso se trata la siguiente historia que nos trae Alejandro Villegas sobre la bioimpresión 3D. Es una alternativa en la investigación para combatir la grave escasez de donantes de órganos en el Perú, fabricando tejidos a la medida sin el riesgo de rechazo. Sumamente importante, así que prestémosle mucha atención, Alejandro Villegas.
2: La escasez de donantes de órganos en el Perú es una realidad alarmante, pero la ciencia local está respondiendo con una innovación. Imaginen poder fabricar piel humana en una impresora. Eso ya no es ciencia ficción, lo están haciendo en los laboratorios de la Universidad de Ingeniería y Tecnología, la UTEC, en un equipo liderado por el doctor Julio Valdivia, quien está con nosotros. Doctor Valdivia, bienvenido.
3: Sí, bueno, primero saludarlos a todos ustedes, gracias por la invitación, por la llamada. Yo estoy acá, sí, en la ciudad de Lima, y estoy acá listo para responder sus preguntas.
2: Doctor Valdivia, me imagino que allí en Perú también tienen las mismas dificultades con el número de donantes de órganos como ocurre en Colombia.
3: Sí, es el tema de donación de órganos es un problema muy serio por el tema de creo que no solo la información, sino el temor ocasionado, ¿no? Por una serie de noticias, cuando uno incluso hasta en broma dice esto, me va a costar un riñón, ¿no? O va a costar un tema de tráfico de órganos, etcétera. Entonces es un tema un poco complejo, que obviamente es labor justamente de los investigadores, de los médicos, cambiar, poder informar mejor a la gente. El problema es muy serio. El gobierno actualmente está ya teniendo algunos programas para poder concientizar un poco en la donación de órganos, sobre todo que el familiar respete, ¿no? La decisión a veces de una persona, porque una vez que uno ha fallecido, el familiar también asume un papel muy importante.
2: Oiga, habíamos escuchado el tema, doctor, de impresión en 3D, de armas, de otro tipo de accesorios, pero ahora estamos llegando a este campo. ¿Eso cómo se hace?
3: Sí, bueno, la impresión 3D ha cambiado muchísimo en los últimos, en los últimos años. La tecnología se ha incrementado mucho, sobre todo en la tecnología en temas de impresión de diferentes tipos de materiales. Ahora los biomateriales son los que están tomando fuerza, el tema de apoyar ahora a generar nuevas estructuras que puedan ser reemplazo no solo de la parte estructural, bueno, física, mecánica, sino también que tenga una funcionalidad. Entonces en ese tema ya en varios lugares y empresas importantes en los Estados Unidos han incrementado el tema de fondos. Por ejemplo, solo para darle un ejemplo, del año 2017 al tema y con una prospección al 2024, más o menos se van a incrementar 400 mil millones de dólares en temas de biomateriales e impresión de tejidos. Y eso es a raíz de que, bueno, toma el área regenerativa de tejidos, etcétera, y sobre todo la ausencia de justamente de donantes está ocasionando este mercado. La tecnología está incrementándose muy rápido. Esa tecnología tiene un poco la visión del 3D, pero primero generar una especie de andamio, por ejemplo, un sistema que pueda dar la estructura y encima de eso entrar células, ¿no? Que puedan ser, puedan vivir en esta estructura y a la vez, utilizando la estructura, hacer el tema de la forma del tejido. El problema más serio que existe ahora todavía es el tema de la vascularización de los tejidos impresos y el tema de, obviamente, de la gran cantidad de células. No hay órganos que tienen muchos tipos de células y eso es lo que todavía está deteniendo un poco la tecnología. A ver, les comento, cuando uno va a hacer una impresión, en este caso la impresión de tejidos ha pasado primero por algunas etapas, ¿no? La primera es la impresión 2D. En esa impresión estructural está la piel, el cartílago y el hueso. Y luego ya viene una estructura más compleja, órganos que podría ser un riñón, un hígado, un corazón. Entonces, dependiendo de eso, primero se tiene que elegir qué es lo que se va a hacer. Normalmente, por ejemplo, si alguien pierde una estructura ósea, lo que va a ocurrir es se va a utilizar una imagen médica, ¿no? Esta imagen médica podría ser una tomografía, podría ser una radiografía. Pues hay un software computacional que traslada esa imagen a un archivo imprimible. Es como si hubiera trabajado en un arquitecto, ¿no? En Autodesk, ¿no? O una impresión, una pieza mecánica, etcétera. Tiene que ser un diseño, ¿no? Y tener un software de impresión, de manejo, ¿no? Exactamente lo mismo, pero a partir de imágenes médicas, que tiene una imagen para impresión de esta estructura. El siguiente paso es elegir

0: capa por capa se construye tanto el sistema estructural como el sistema de células, ¿no? Que se van insertando en puntos específicos.
1: Esta tecnología busca crear andamios biológicos que en el futuro cercano sanarán a pacientes con quemaduras graves sin depender exclusivamente de un donante. Soy Alejandro Villegas en la FM, fin de semana.
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0: acá en la FM para llevarles buena vibra los fines de semana. Sábados, domingos y festivos desde las 10 de la mañana.
1: Así es.
0: Siempre con historias, siempre con propuestas. Y siguiendo en una tónica de entregarles herramientas de estilo de vida para la salud mental, para reencontrarse como seres humanos,
1: sí,
0: hay una práctica tan sencilla que nos trae la doctora Patricia Molina, que es más, la podemos hacer acá en la esquina de RCN.
1: Ah, sí.
0: Es más, apenas termine el programa, allá lo llevo. Y tomo foto y la subo. Exactamente. No se ría, que es verdad. O sea, es que le va a pasar. Si no es hoy, es mañana. Hoy porque está lloviendo.
1: Ay, sí.
0: Pues vea, la doctora Patricia nos invita a detener ese ritmo acelerado de la vida moderna.
1: Me gusta.
0: Para sintonizar con los habitantes más antiguos y sabios del planeta.
1: Bien.
0: Los árboles viejos.
1: Ah, ya.
0: Descubriremos el poder de su medicina energética y el sagrado regalo que es su presencia en la tierra. Vea, yo doy fe. En una época, usted sabe que yo he vivido 5 veces en Bogotá.
1: Sí.
0: Y en la penúltima vivía en Chapinero Alto yo, y me venía todos los domingos al Parque Nacional. Venía a la ciclovía.
1: Sí.
0: Lo que pasa es que tengo que confesar una cosa. Cuando se podía venir al Parque Nacional, ¿no? Antes de que pasara lo que pasó.
1: Antes de que volvieran.
0: Era hermoso, era tranquilo, era seguro. Y vendían una fritanga. O sea, fitness no era mi jornada. Yo venía de verdad a comer fritanga al Parque Nacional. Pero amaba hacer meditación en el Parque Nacional y abrazar los árboles. Así lo hacía yo de niña.
1: Sí.
0: Y de pronto, de nuevo, retomé la práctica. ¿Qué le parece si escuchamos a la doctora Patricia Molina?
1: Me gusta, me parece.
0: De por qué es importante. Pero ni crea que se me va a perder, porque mañana mismo lo pongo a abrazar una.
1: Mañana mismo.
0: Acá está Patricia Molina.
2: Hola, hoy con el tema que les traigo, los invito a enraizarse, a recordar y encontrarnos en el valor de detenernos, de respirar profundo y sintonizar con los ritmos sagrados e imperturbables de la Madre Tierra. Y quiero hacerles una pregunta muy íntima. ¿Alguna vez se han detenido de verdad, verdad, a abrazar un árbol? ¿Se han dado el permiso de pegar el pecho a su corteza, cerrar los ojos y sentir su energía? ¿Sentir su respiración sutil y esa inmensa vida interior que late? ¿Y esa inmensa vida interior que late bajo su madera? En nuestro transitar acelerado por el mundo, solemos ver a los árboles como parte del paisaje, como simples objetos decorativos de la naturaleza que nos dan sombra o purifican el aire. Pero hoy quiero que hablemos específicamente de los árboles viejos, de esos gigantes antiguos que han custodiado la tierra por décadas, o tal vez por siglos, y del regalo inconmensurable que representa su vida para el campo energético del planeta y para nosotros mismos. Un árbol viejo es un monumento vivo a la resiliencia, a la paciencia. Imaginen por un momento todo lo que ese ser ha presenciado desde su quietud. Ha soportado sequías profundas, tormentas feroces, vientos que amenazaron con arrancarlo, inviernos fríos y veranos abrasadoras. Y ahí sigue, firme, erguido, con sus ramas extendidas hacia el cielo y sus raíces aferradas con fuerza al corazón de la tierra. La ciencia actual, a través de la ecología cuántica, ha descubierto algo maravilloso.

0: que los antiguos chamanes ya sabían. Los árboles más viejos de un bosque actúan como árboles madre. Bajo el suelo, a través de una red invisible y perfecta de raíces y hongos, estos gigantes ancianos se comunican con los árboles más jóvenes. Les transmiten nutrientes, les advierten sobre peligros y les inyectan fuerza vital cuando están enfermos. Un árbol viejo no vive solo para sí mismo. Es el pilar que sostiene la energía y la vida de todo su entorno. Cuando nos acercamos a un árbol centenario, estamos entrando en un templo de sabiduría viva. El campo electromagnético de un árbol grande y antiguo es inmenso y de una frecuencia sumamente ordenada, armónica y altísima. Por eso cuando los abrazamos o simplemente nos sentamos a recostar la espalda contra su tronco, ocurre un proceso cuántico de correspondencia vibratoria. Nuestra mente, que suele estar acelerada, cargada de estrés, juicios y preocupaciones, empieza a alinearse con la pulsación lenta y perfecta del árbol. A mí me gusta ver este acto como una terapia de enraizamiento sagrado. El árbol viejo te enseña sin palabras la medicina de la permanencia. Te dice, no importa qué tan fuerte sople el viento de los problemas afuera, si tus raíces son profundas y tu conexión con el cielo está abierta, nada te puede derribar. Al tocarlo, puedes entregarle de manera consciente tu pesadez, tu tristeza o tu cansancio. La madre tierra recibe esa energía densa a través de las raíces del árbol y las transmuta de inmediato en savia nueva, en hojas verdes, en vida pura. Sin embargo, para recibir este regalo, debemos aproximarnos desde un espacio de total respeto y permisión. Antes de tocar a un árbol viejo, míralo de frente. Pídele permiso mentalmente para entrar en su espacio áurico. Siente cómo tu cuerpo responde. Y cuando extiendas tus manos para abrazarlo, hazlo con gratitud, reconociendo que estás tocando a un maestro que ha transformado su luz del sol y el agua de la lluvia en sabiduría sólida. Los invito hoy a que si tienen la bendición de tener un árbol antiguo cerca de su casa, en un parque o en su camino, no pasen de largo de forma automática. Detengan el paso. Regálense 5 minutos para conectar con su vibración. Escuchen el susurro de sus hojas con el viento. Déjense sostener por su firmeza y recuerden que al igual que ellos, todos formamos parte de una misma red sagrada de la existencia. Seamos tan firmes como sus troncos y tan expansivos como las copas de sus árboles. Soy Patricia Molina para la FM, fin de semana.
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3: Y en la FM fin de semana hablamos de música. Una agrupación peruana, Los Mirlos, que es una de las más representativas de su país hasta el punto de ser considerada como marca Perú. Vea qué importante. Sus guitarras han consolidado un sonido particular de la cumbia desde el Amazonas y aprovechando también su presencia en Colombia, conversamos sobre la tradición que representa y sobre los recientes trabajos grabados con artistas colombianos como Juanes, Bomba Estéreo y Monsieur Periné. Invitados que nos tienen en este momento, Indalecio Castellanos.
4: Los Mirlos es una agrupación de la Amazonía peruana considerada como marca Perú. Su sonido de guitarras es único. Le rinde homenaje a una pequeña ave calificada como el Beethoven de las aves. Fue fundada en 1970 y sigue renovándose y juntándose con otros artistas como Juanes, Bomba Estéreo y Monsieur Periné, con quienes acaban de grabar un trabajo espectacular. Jorge Rodríguez es su fundador y director. y aprovechamos su presencia en Colombia para presentarse en un festival para hablar sobre la naturaleza de esta reconocida agrupación.
5: Los Mirlos es un grupo que difunde música y cultura de la Amazonía, y por supuesto somos marca Perú nosotros, ¿no? Reconocido por el Ministerio de Cultura, por el Estado. Entonces, nuestras raíces amazónicas le hemos traído nosotros ese sonido exótico que hay de los animales, de las aves, ese olor que produce la selva, cuando es diferente a la ciudad. Entonces, todo eso, esa magia, ese encanto, nosotros nos lo hemos plasmado en nuestras guitarras, ¿no? Como los mirlitos que cantan, ¿no? Que cantan muy lindo, por eso le dicen al Mirlo, en el Beethoven de las aves, ¿no? Porque cantan, entonces nosotros también queríamos hacer lo mismo, que sonidos de guitarra que trinen la primera con la segunda y que cuando tú la escuches te hipnotice, te sientas muy anímicamente bien, ¿no? Quieras bailarlo, quieras gozar y olvidarte de tus penas, tus tristezas.
4: Los mirlitos que cantan bonito, dice Jorge bellamente. Para quienes no lo conocen, este es su sonido. Sus guitarras sensuales, alegres, trinos en guitarra, por decirlo de alguna manera. Pero, maestro Jorge, ¿cómo es que han podido trascender tanto tiempo desde la década de los 70? ¿Cómo ha sido sobrevivir a tantas modas que han pasado de moda, por decirlo de alguna manera?
5: Eso es cierto, lo que usted dijo, muchas modas hemos... La moda viene con fuerza, publicidad en la radio, televisión, periódicos, suena en todo el mundo, pero solamente dura de 4 o 5 años la moda, y después, ¡fum!, desaparece, se esfuma. Los Mirlos no, los Mirlos siempre hemos estado permanentes en el tiempo, en las décadas de años que venimos, hemos venido grabando en épocas buenas, en épocas difíciles, cuando desaparecieron los vinilos, aparecieron los cassettes, ¿no? Aparecieron los CDs, pero ahora está volviendo nuevamente los vinilos.
6: Sí,
5: hay melómanos, sí, es cíclico. Todo es diferente tener un play, sentirlo, tocarlo, ¿no? Sentir su scratch que suena cuando pones, olerlo, su olor que tiene. Es diferente. O por ahí tiene una dedicatoria del artista. Es hermoso, de verdad.
4: ¿Cómo es que le han dado identidad a este ritmo de la cumbia peruana desde las guitarras? ¿Cómo ha sido este proceso para construir lo que ustedes califican como un sonido selvático?
5: Es el sonido de las guitarras. O sea, yo he mantenido, aquí en todos los países tenemos nuestra música tropical. Colombia tiene lo suyo, su tropical, su música tropical, es sus acordeones, sus cumbias, sus vallenatos, ¿no? Que es conocido en el mundo, por supuesto que en Colombia aquí nació la cumbia, ¿no? Entonces, pero en el Perú, cuando aparece la cumbia, se aparece con las guitarras. Versiones puras, así con el sonido puro de la guitarra, del amplificador, así lo sacó. Y así se hizo muy popular, muy conocido. Pero cuando llegamos nosotros, estamos hablando del año 68 con el maestro Enrique Delgado, cuando yo llegué el año 72 y el 73 comienzo a grabar el primer long play, sonido selvático, los Mirlos, vengo con otra alternativa, trayendo la guitarra también, pero más alegre, más bailable, con un sonido peculiar que lo identificaba y le daba su personalidad, muy diferente al que hacía el maestro. Entonces, ahí va la cosa, y entonces eso se ha mantenido en el tiempo y eso gustó mucho, le gusta al americano, le gusta al europeo, le gusta al mexicano.
4: Y háblenos, por favor, de ese proceso de internacionalización que empezó en Argentina, siempre con la cumbia, con distintos sonidos y la presencia de su familia.
5: Es ahí la primera etapa que cuando nosotros comenzamos a viajar a Argentina todos los años durante esa década del 80-90 y participamos también de una película que estaba haciendo Microjón, Las Vacaciones del Amor, con Camilo VI, Ángela Carrasco, Las Trillizas de Oro, Jorge Martínez, Graciela Alfano, ¿no? Una película muy, muy bonita que está en las redes, por supuesto, ¿no? Entonces, esa es la primera época. Después vino otras épocas, seguimos trabajando, seguimos grabando, seguimos haciendo giras, viajando. Hasta que ahora, pues, estoy ya con mi familia también. Mis hijos ya crecieron y me están dando el soporte en el momento que yo necesito. Por ese momento yo hacía todo, ¿no? Ahora tengo mis técnicos, ingenieros que trabajan en sala, que trabajan en escenario, ¿no? En luces y todo, como debe ser.
2: Pura selva, pura selva. ¡Amazonía!
4: Y queremos conocer un poco, aprovechando su presencia en Colombia, maestro Jorge, de esas variantes de la cumbia en el Perú. ¿Cuáles son?
5: Entonces, en el Perú, por ejemplo, la cumbia costeña, que es de la región de la costa, que donde grabaron el maestro Enrique Delgado, la cumbia amazónica, que aparece después, trayendo nosotros los ritmos más alegres, bailables, y luego aparece en 1980 la cumbia andina, de la región andina, pero que son también canciones muy bonitas, pero con bastante sentimiento, las canciones más lloronas, ¿no? Pero bailables.
4: Todo evoluciona, se mantiene la esencia, pero hay momento para grabar con otros. El hijo y heredero musical de los Mirlos, Jorge Luis, nos habla de cómo se viene un trabajo especial con agrupaciones colombianas y de otros lugares del mundo.
6: Bueno, la verdad que es, seguimos de una forma innovando, se puede decir, porque seguimos en este, abriendo horizonte, ¿no? Abriendo, no cerrándonos en algo, pero abriendo más espacio para otros artistas también hacer algo juntos, ¿no? Y también seguir llevando lo que es la cumbia, expandiéndola más, ¿no? Entonces, este proyecto que se viene es algo histórico también para los Mirlos, porque es un álbum con 12 artistas de diferentes países, ¿no? Entre ellos Colombia, pues, un país que queremos mucho, que hemos venido muchas veces acá, y participa, pues, en este álbum Bomba Estéreo, ¿no? Monsieur Perenné y también Juanes.
4: Este es el sonido de Mentirosa, grabado por los Mirlos y Bomba Estéreo.

0: Claro, bueno, en realidad se mantiene la esencia, ¿no? Que es el sonido de las guitarras, ¿no? Lo que usamos es siempre una primera guitarra, segunda guitarra, los efectos también, mucho guagua, mucho reverb, distortion, ¿no? Y combinamos, pues, entonces, esos efectos. Y junto al sintetizador, ¿no? También que se mantiene. Sí, bueno. Y bueno, en realidad es algo que se mantiene.
1: Bueno, maestro, ¿a usted le gusta que se mantenga? O
2: no, tiene que mantenerse guitarra, si no, no serían los mirros.
1: Sí, ya sé. Pero digamos que no se incluyan otro tipo de sonidos.
2: No, ellos ponen su sonido, el grupo musical que toca pone sus instrumentos, puede ser instrumentos de viento, lo que sea, pero nosotros ponemos nuestra guitarra. Entonces, para que sientas, ahí están los mirros, los guapeos, las presentaciones, ¿no? Los gritos amazónicos, ahí están los mirros con el sonido de su guitarra, que es lo que se adapta y se nota su presencia.
1: Retomamos con el maestro Jorge para hablar de sus experiencias y presencia en distintas ciudades, festivales, carnavales.
2: No, Colombia es un país que queremos mucho, desde muchos años atrás. Yo vengo recorriendo este hermoso país desde muchos tiempo atrás, ¿no? Hemos estado en Pereira, en Armenia, en Manizales, hemos estado aquí en Bogotá en muchas oportunidades, San Juan de Pasto, Colombia, en sus carnavales de los negros y blancos, en muchas, en cuatro oportunidades.
1: Imagínense, locales allá.
2: Ya, los desfiles alegóricos muy hermosos que lo hacen allá, ¿no? Es tradicional. No se han hecho bailar, no se han hecho fugar, no se han pintado la cara, todo.
1: Pero sonido de carioca.
2: Es parte de la fiesta, de verdad, hermoso, hermoso, y así entre otras ciudades, ¿no?
1: Psicodelia y cumbia amazónica, los mirlos y las guitarras como protagonistas, y el orgullo de mantener por tanto tiempo un ritmo tan alegre y activador desde la selva peruana.
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1: Soy Indalecio Castellanos en la FM. Fin de semana.

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1: Ingrid Jaimes desde Bucaramanga. Las intensas lluvias que se han registrado en Santander mantienen en alerta a los organismos de gestión del riesgo debido a deslizamientos de tierra, inundaciones. Al menos 10 municipios reportan afectaciones, entre ellos Tona, Zapatoca y El Cerrito.
2: Soy Lina Gallón desde El Guaviare. La alcaldía de San José del Guaviare declaró la alerta roja ante el aumento sostenido del nivel del río Guaviare, que ya supera los 9 metros de altura y genera riesgo de inundaciones en varias zonas del municipio.
3: Diana Villegas desde Cali. La Secretaría de Salud ordenó el cierre inmediato de un centro estético ubicado en el norte de esta ciudad, tras comprobar que presuntamente realizaba procedimientos de cirugía plástica invasivos sin contar con la habilitación exigida por las autoridades sanitarias.
4: Soy Marlon Barros. Israel llevó a cabo un ataque en los suburbios de Beirut, un bastión del grupo pro-iraní Hezbollah. El ataque dejó 2 muertos como represalia por los disparos efectuados en su territorio, a pesar de un alto al fuego que no detiene el ciclo de violencia iniciado hace 100 días.
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5: Regresamos y vamos con la segunda hora de esta emisión de la FM fin de semana. Recuerden que a las 5 estaremos con el cotejo de despedida de Colombia frente a Jordania y tenemos una transmisión muy pero muy especial de todo nuestro equipo de deportes. Jotas Mantilla en el relato, ahí estará así Carolina es. Castellano, Sebastián Heredia
6: también,
5: y pues todo un completo equipo técnico para llevarles este uno de los partidos pues esperados, en el sentido de que queremos ver cómo se está moviendo la selección,
6: a ver, cómo plantea,
5: y a todos nos emociona y todo, exactamente, sí. Mientras tanto, pues nos vamos con un tema que me gusta muchísimo, y es que cuando hablamos de trabajo manual, de artesanías,
6: sí,
5: es hablar de Colombia, hablar de este país. Donde es usted cierto. Quiera que vaya, hay artesanías. Y todas son hermosas, ¿no?
6: Sí.
5: Lo hecho a mano es espectacular.
6: La artesanía colombiana es muy pedida. Y además que eso también es fruto de exportación, ¿no? Es tema también que les gusta mucho a los extranjeros. Y más cuando también vienen de visita.
5: Exactamente. Y si le contara que a Europa y a Estados Unidos están llegando, pero a tiendas de lujo.
6: Wow.
5: Bueno, yo no sé si usted se acuerda que en algún momento, bueno, y se lo cuento si no lo sabía, Silvia Cherassi fue la primera que llevó las mochilas Wayuu y las llevó a Europa y le utilizó precisamente para estas confecciones artesanas Wayuu que le producían con una... pues con la calidad hermosa que ellas hacen,
6: claro,
5: pero
6: ellas pueden...
5: con el concepto Cherassi. ¿Ya?
6: Bien,
5: muy lindo. O sea, bien. Las costumizó, como se dice en la moda. Pues bien, cada vez es más habitual el trabajo de grandes marcas, casas de moda con artesanos. Pero que sea Yanelda Jaimes quien nos hable cómo estos artículos, sobre todo los de Fique, son los que en este momento tienen mayor popularidad en el mundo. Y son, ¿sabe dónde? De Santander, por ejemplo.
6: ¡Ah, qué maravilla!
5: Ahí está.
7: Hola, hola, compañeros, ¿cómo están todos ustedes? Hoy les tengo un tema maravilloso de emprendimiento, de artesanías colombianas que están entrando al círculo global de lujo en el mundo. Vienen desde Santander más de 50 artesanas que a través del Fique y a través de la Ilaca están produciendo carteras, monederos, elementos de hogar, en fin, muchos artículos que a través de sus manos laboriosas están siendo vistas en el mundo como algo exótico, como algo maravilloso. Son casas de lujo que cada vez buscan y le dan más valor a lo artesanal y a lo hecho a mano. Aquí, nuestras artesanas maravillosas. Por eso saludamos a Stephanie Gómez, una de las cofundadoras de esta maravillosa marca Areito Gallery. Sí, le damos el crédito que las motivó a apostarle por el Fique para ser protagonistas en el mundo. Hola, Stephanie, bienvenida a la FM fin de semana.
8: Pues mira, nosotros venimos de un legado artesanal. Mi madre tiene una empresa de artesanías y lleva 40 años conectándose con las comunidades y decidimos hace 2 años llevar estas artesanías al mundo y mostrarle al mundo a qué sabe Colombia. Lo que estamos haciendo ahora es trabajando con marcas de lujo, pero nosotros queremos mostrarles las fibras colombianas. Entonces codiseñamos con ellos una colección que trabajamos con ahorita principalmente con comunidades artesanales en Santander a través del Fique y con comunidades artesanales en San Donato, Nariño, con la Iraca. Este año llevamos 3.000 unidades de carteras puestas en varios países del mundo y en varias plataformas de lujo y en lo corrido del año vamos a hacer 12.000 unidades.
7: Claro. ¿Qué hace que el Fique, que aquí en Colombia no lo vemos tan apetecido, tan lujoso, cobre vida en estas plataformas internacionales?
8: Yo creo que es más la forma en la que se presenta de pronto acá. Nuestra visual de artesanías es un poco más rústico, pero cuando combinas estas necesidades del lujo y digamos que los mezclas con base en cuero, cuero nacional, pero también cuero italiano, o cuando la mezclas con unas técnicas, digamos, un poco más alineadas con el mercado de lujo, pues hace que esto, digamos, que sea tan apetecido también por el mercado de lujo.
7: Son más de 50 las artesanas allá en Curití que se han visto beneficiadas. ¿Cómo han transformado su vida?
8: Muchas de ellas de repente cuando no había pedidos, pues les tocaba trabajar en cafeterías, dejar el hogar a un lado, trabajar en los cultivos de café. Entonces ha sido impresionante todo esto que hemos estado creando alrededor del Fique, de salvar también esta técnica ancestral, porque es una técnica ancestral que viene de los indígenas guanes, y pues que ellas puedan trabajar desde su casa, atender las labores del hogar y adicionalmente tejer, que es lo que les gusta.
7: Sí, hermoso. Me imagino verlas a todas ellas tejiendo y trabajando por un mejor futuro. Aparte, Stephanie, de las carteras que me decía usted, ¿qué otros productos son los que ustedes elaboran con Fique y que hoy sean objeto de compra de grandes casas de lujo en el mundo para que lo luzcan las mujeres y también quienes quieran, por supuesto, lucir este bello artículo colombiano?
8: Pues mira, nosotros estamos constantemente desarrollando más productos, ahorita son estas carteras, pero también estamos haciendo accesorios de hogar, que también están en estas plataformas de lujo, y digamos que en otras fibras tenemos también accesorios de hogar, jarrones, sí que nosotros trabajamos con todas las fibras colombianas que te puedas imaginar. Hay unas que son más especiales, en las que digamos que estas unidades son más difíciles de producir, pero hay otras que sí, y pues hacemos. Nosotros trabajamos con productos de hogar, accesorios, pues que son carteras y también joyería, por ejemplo, en Iraca, y trabajamos también con paneles arquitectónicos, bueno, todo lo que represente el mundo de la artesanía y que puedas transformar en colecciones en las que todos queramos volver al origen, básicamente.
7: ¿Dónde las pueden localizar a ti, Stephanie, y también a Mayra, que son las cofundadoras de esta marca Areto Gallery y que están produciendo estos maravillosos artículos colombianos en Fique y que hoy son admirados en el mundo?
8: Nos pueden conectar por Instagram, tenemos, y por LinkedIn, Areto Gallery, también tenemos una página web, el nombre es Areito Gallery.
7: Eso, para que la gente sepa de estas oportunidades que están dándole ustedes a las artesanas de Colombia, a las artesanas sobre todo en Santander, para que sus productos elaborados con estas manos laboriosas hoy sean objeto de admiración y por supuesto lleven el nombre de Colombia a quienes las luzcan en grandes ciudades como París, Milán, Dubái y Nueva York. Pues muchísimas gracias, Estefanía Gómez, por habernos acompañado hoy aquí en la FM. De verdad que suerte con esta iniciativa.
8: Muchísimas gracias a ti.
7: Bueno, ahí les dejo esta maravillosa iniciativa que nace de Colombia para el mundo. Soy Yanelda Jaimes, como siempre aquí en la FM, fin de semana.
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5: Avanzamos en la tarde, la FM, fin de semana está al aire y en nuestra cuenta de Instagram, arroba la FM oficial. También pueden primero ver las noticias, los clips de muchos de los momentos periodísticos que se tienen, por ejemplo, en el noticiero de la FM durante la semana.
6: Sí, ahí
5: hay una parte, hay algo que les invito a ver porque el equipo de la FM conformado por Mauricio Collazos y Wilson y Jason Kimbar. Jason Kimbar, bajo la dirección de Santiago Ángel, hicieron un informe especial a radio para gran conmemorar el primer año de la muerte de Miguel Uribe. El especial ya está colgado, ya lo vi ahí también en Instagram, está sí. En YouTube también completo.
6: Disponible.
5: Yo lo he compartido también en mis redes sociales, me parece un trabajo hermosísimo, conmovedor, muy profesional, muy bien hecho. Felicitaciones a Mauricio, felicitaciones a Jason. Sé, los vimos trabajar incansablemente, uy, ¿sí o no? En esa
6: sí,
5: edición.
6: Sí, ¿para qué?
5: Los vimos trabajar muchísimo.
6: Meticulosos, entregados.
5: Pero llevan mucho tiempo, varias semanas investigando. Y bueno, bajo la dirección de un crack de Santiago Ángel.
6: Es cierto.
5: Que acaban de hacer un trabajo hermosísimo, así que lo invitamos y que lo vean en nuestras redes. Como les digo, está en la FM oficial, la cuenta de Instagram y también en YouTube.
6: Hablemos de música, o mejor, hablemos de artistas también que están dando de qué hablar. Pablo Batuzzi es uno de los artistas del Festival Nuevas Voces 2026. El músico bogotano radicado en Francia y que además es ex integrante de La 33, celebró su regreso a Bogotá para compartir escenario con nuevas propuestas musicales en este encuentro que también integrará emprendimiento, gastronomía y bienestar emocional. De esto nos habla David Rincón.
9: En la FM fin de semana tenemos un gran invitado para hablar de un festival que se va a hacer en Compensar, el Festival Nuevas Voces, es su tercera edición y como parte de estos invitados está el maestro Pablo Batuzzi, quien fue integrante por algunos años de la 33 y en los últimos años también de un proyecto llamado Salsa and Groove. Pablo, gracias por estar con nosotros en la FM.
10: Un placer, muy contento de estar aquí compartiendo mi trabajo y compartiendo también con nuevas voces de la música colombiana.
9: Pablo, ¿qué significa un poco participar en este evento que le da también el chance a nuevas propuestas de la música, nuevos artistas? Vimos una especie de introducción a este evento donde se muestra el talento de muchos que están haciendo música acá en Colombia, ¿no?
10: Sí, pues es muy significativo volver a Colombia y encontrarme con un montón de voces extraordinarias, de proyectos novedosos, de proyectos vivos, muy ricos culturalmente. Y para mí, como colombiano, me llena de orgullo y me llena de alegría que me hayan invitado desde el otro lado del charco a venir a cantar la música bogotana.
9: Y decías desde el otro lado del charco porque estás en Europa. También lo ha hecho, por ejemplo, el maestro Yuri Buenaventura. ¿Y qué tiene Francia, por ejemplo, que cautiva a los salseros?
10: Bueno, en Francia existe el festival más grande de salsa que hay en Europa. Y algo pasa con los franceses que les gusta moverse. No se mueven tan bien como los bogotanos o los caleños, pero les gusta la salsa. Así que hay un espacio lindo donde la música latina tiene una gran acogida y por eso estoy allá.
9: ¿Qué tal la salsa en francés? ¿Ya has hecho interpretaciones en francés?
10: Sí, ya estamos sacando por ahí una que otra canción en francés. Empecé por una canción de Stromae, que es uno de mis artistas preferidos. No es francés, pero es belga. Una canción que me encanta, que se llama Aloha on Dance, que se la piden por ahí.
9: El maestro Yuri lleva Cali a París y tú llevas Bogotá a París. ¿Cómo es eso de internacionalizar nuestra capital?
10: Pues muy bien. Mira que a diferencia de Colombia, cuando uno le dice a un parisino o a un francés que uno es bogotano, definitivamente nos asocian con el baile y con la salsa. Así que, bueno, ser bogotano para mí sigue siendo un motivo de orgullo, y ser salsero, y ser negro, y llevar el sabor de mi tierra por allá al otro continente.
9: Pablo, hablemos de tus dos canciones. Escuché por primera vez, te confieso, Oscura Primavera. Háblanos de tus canciones que hablan de Bogotá y qué otras podemos descubrir dentro de tu catálogo musical.
10: Bueno, sí, me alegra mucho que hayas escuchado Oscura Primavera. Es una de las canciones que más llevo en el corazón, porque es una canción que habla de mis calles, que habla de la Carrera Séptima, de la Avenida Boyacá, de cómo a veces nos toca soportar a veces el gris de la ciudad y a veces un poquito el tedio de la ciudad, pero cómo salimos adelante y cómo levantamos la cabeza en medio de tanto caos. Así que Oscura Primavera es una canción que me despertó un día a las 4 de la mañana cuando vivía cerca del Parkway, y lo primero que escuché cuando me desperté fue el canto de un copetón. Y junto a la melodía que tenía en la cabeza fue el motivo perfecto para cantarle a mi ciudad.
9: ¿Qué otras canciones para animarnos a escuchar sobre Bogotá y la salsa que está muy caracterizada en tu música?
10: Bueno, hay muchas canciones que hablan de mi tierra, pero por ejemplo la última canción que saqué, que se llama Libre, es una canción que toma la realidad, y la realidad geopolítica y la realidad también de nuestro país. Y está interesante porque la canté y la grabé en las calles de Bogotá. Entonces hay un videoclip hermoso donde estoy cantando por ahí en Transmilenio, en el centro, en las esquinas, para que se lo pillen. Libre, de Pablo Guatusi.
9: Pablo, ¿cuándo te veremos entonces en el Festival Nuevas Voces?
10: Nos vemos el 20 de junio aquí en Compensar, en Bogotá, en el Festival Nuevas Voces, con un montón de grandiosos artistas.
9: Pablo, pues un placer hablar contigo y gracias por estar en los micrófonos de la FM.
10: Gracias a la FM, gracias a todos los oyentes. Y bueno, nos vemos por aquí. Yo soy Pablo Guatusi, salsa afro cachaca. Sí, señor.
9: Y a todos nuestros oyentes de la FM Fin de Semana, mi nombre es David Rincón.

0: 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En la FM son las
1: 4 de la tarde, 20 minutos.
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6: 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La bajan de su tienda de aplicaciones y ahí nos pueden escuchar todo el tiempo desde cualquier parte del mundo. Y aprovechamos y saludamos a todos esos colombianos que están fuera del país y que quieren estar conectados con la tierra.
7: Claro, aquí hay un pedacito de su tierra, de Colombia, aquí. Usted que está de pronto en Estados Unidos, que seguramente ya está haciendo, no sé, ya estará instalado en el hotel en el que se va usted a hospedar mientras el Mundial, no sé, en México, en Canadá, que estarán ya justamente muchos colombianos. En Europa, España, por ejemplo, saludo a mi hermanita que está allá en Madrid, seguramente me estará escuchando, yo creo, trasnochando, porque...
6: ¿Y ella está soltera o casada?
7: Ella está soltera. ¿Sí? Hasta donde me ha contado, ¿no?
6: Bueno, ¿usted está soltero?
7: Yo estoy en este momento felizmente soltero.
6: ¿O en conversaciones?
7: No hay diálogos de nada.
6: Ok, listo. Le tengo un plan, bueno, un plan no. Yo creo que es cómo finalizar su soltería.
7: ¿Ah, sí?
6: Al menos por unos días, como para que pruebe si le funciona o no.
7: Ah, es que es con prueba. Sí, sí. No, vea. Sí. Con periodo de prueba.
6: En el municipio colombiano de Chaguaní, Cundinamarca, sí, se celebra una conocida fiesta. Es una tradición, sí, de muchos años, que es el Día de los Solteros.
7: Hágame.
6: Bueno, favor. No es solo un día, son varios días. Es una fiesta popular en la que los hombres casados simbólicamente recuperan su soltería por arte de magia.
7: Ah, tiene permiso.
6: Y por decreto, sí.
7: Les dan permiso por decreto.
6: Exactamente. Ay, no. Si usted está soltero, pues sí, allá no tiene problema. Está bien. Pero de pronto, entre tanta soltera, termina su soltería. ¿Okay? Bueno, oiga, pues la verdad es una fiesta muy chévere. Es increíble. Hay mucho ambiente como de buena vibra. Sí. Y que sea rito de... que nos cuente cómo es que usted puede disfrutar de esa fiesta. A y ver, cómo lo hace y en qué consiste. Acá está.
8: ¿Ustedes sabían que hay un pueblo colombiano donde los hombres vuelven a ser solteros durante 3 días?

0: Sí, no estoy dando ideas, ¿no? No estoy dando ideas. Estoy narrando la crónica de un pueblo en nuestro país donde durante 3 días se les permite ser solteros.
1: Entonces, ¿qué es la vida? Es serle fiel a una mujer.
0: Si usted cree que el matrimonio es para toda la vida, en Chaguaní, Cundinamarca, podrían responderle sí, excepto durante 3 días al año. Y tranquilo, que no se trata de una reforma al Código Civil ni de una iniciativa revolucionaria del Congreso. No, es simplemente una de las tradiciones más peculiares, divertidas y comentadas del folclore de nuestro país. Cada año, este pequeño municipio, enclavado entre montañas, celebra las famosas fiestas de la soltería, una celebración que ha convertido a Chaguaní en noticia nacional e internacional más de una vez. La fama del evento se resume en una frase irresistible para cualquier periodista. Durante 3 días, los hombres casados vuelven a ser solteros. Y claro, con semejante titular, la curiosidad está garantizada. Ahora bien, antes de que alguien empiece a hacer maletas con demasiadas ilusiones, conviene aclarar algo. Ojo, la soltería es completamente simbólica, simbólica. ¿Oyeron bien? Simbólica. No desaparecen los anillos, no se suspenden los compromisos, no hay decretos milagrosos y mucho menos existe un documento oficial que diga: felicitaciones, durante 72 horas queda usted liberado de todas sus responsabilidades sentimentales. ¡Ojo! ¡Ojo! Nada de eso. La verdadera esencia de la fiesta está en el humor, la tradición popular y la oportunidad de reunir a toda la comunidad alrededor de actividades culturales, musicales y recreativas. Pero admitámoslo, la leyenda es demasiado buena para dejarla pasar. Imagínense la escena. Un hombre llega emocionado a casa y anuncia: mi amor, me voy para las fiestas de la soltería. Y la esposa responde tranquila: perfecto, vaya y diviértase. Pero vuelva, ¿no? Con esa tranquilidad, que suele preocupar mucho, más que cualquier discusión. Y durante la celebración hay desfiles, conciertos, encuentros populares, gastronomía típica y un ambiente festivo que transforma al municipio. Las calles obviamente se llenan de visitantes, la música suena por todas partes y el pueblo entero se convierte en un escenario de alegría colectiva. Los habitantes cuentan la historia con orgullo y sentido del humor, obviamente. Porque en realidad, la fiesta nunca ha sido una invitación a olvidar compromisos, sino una excusa para celebrar la identidad local y mantener viva una tradición que ya forma parte del patrimonio cultural de la región. Y quizás allí está el secreto de su éxito. Mientras otras poblaciones organizan festivales de flores, café o productos agrícolas, pues Chaguaní encontró una forma mucho más llamativa para atraer visitantes: convertir la soltería en un patrimonio festivo. Una estrategia de mercadeo que muchos municipios seguramente envidian. Y al final, después de 3 días de música, baile y celebraciones, todo vuelve a la normalidad. Los visitantes pues regresan a sus ciudades, las orquestas guardan los instrumentos, las calles recuperan la calma y los solteros temporales vuelven oficialmente a su condición habitual.
1: Por eso no me caso, yo así vivo tranquilo, que me echen cantaleta.
0: Soy Arritoquieta Pimentel en la FM, fin de semana.
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3: Estamos en la FM, fin de semana. Óigame, daticos que hay que dar del mundial, porque nosotros somos mundial. Y usted sí sabe que ya rueda la lista de todos los jugadores, o de algunos los más apuestos.
4: ¿En serio?
3: Ahí faltaba. Ay, pero déjeme ser feliz, hombre.
4: A ver.
3: Voy a ir entregando uno por día.
4: Ya.
3: ¿Le parece como por emisión?
4: Bueno, sí, como quien colecciona las fichas del álbum.
3: Y también. Yo voy a comenzar, no, yo voy a comenzar con el de la casa.
4: Ah, bueno, bueno.
3: James Rodríguez, por favor, nuestro bueno, capitán. No, ¿sí, ¿sí o no? Sí, con todos. Esa camiseta amarilla espectacular, con esa camiseta que lleva con tanto honor. Es, déjeme decirle, el hombre ideal para muchas mujeres en una votación que se hizo
4: sí.
3: En una red social muy conocida. Ay, y en una plataforma que se llama mujeres futbolistas.
4: Mujeres
3: pero no sé,
4: futbolistas.
3: No, food, y entonces está separado.
4: ¿Sí?
3: Food, no es futbolista, sino food de comida.
4: Ah, tan bella.
3: Bolistas.
4: Bien, bien.
3: O sea, pero entienda, food de comida, bolistas.
4: Está bien.
3: O sea, pero a ver, esto es serio, es en serio.
4: A ver.
3: Y se hizo una votación y comenzamos. James Rodríguez.
4: James.
3: Dice, apuesto.
4: Ya.
3: Millonario. Muy ¿así? Buenas cualidades. Excelente jugador.
4: Sí.
3: Serio.
4: ¿Serio?
3: Sí.
4: Bueno.
3: Comprometido. O sea, se dicen las cualidades por sí. Las que fue elegido. Y es nuestro James. ¿Qué más quiere, hombre?
4: No, millonario. O sea, no, es espectacular.
3: ¿Pero qué más quieren, sí o no?
4: No tengo nada que envidiar ya, James. ¿Qué?
3: Bueno,
4: ya.
3: Pues en esta plataforma, en serio, comenzó como una suerte de conversación entre dos amigas.
4: Sí.
3: Futbolistas. Futbolistas, o sea, comida. Que te dicen como aquella del caldo de ojo, ¿no?
4: Claro, claro.
3: Okay. Entonces, yo mañana le cuento cuál es el siguiente.
4: El siguiente
3: yo con
4: la
3: las
4: lista.
3: Siguientes cualidades.
4: Bueno, muy
3: ¿yo?
4: Bien, está espectacular.
3: Estas son cosas que tenemos que contar. Premio sea el mundial, esta es la FM, fin de semana.

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1: Avanza la tarde y recordemos que a las 5 de la tarde tendremos la transmisión del partido Colombia-Jordania por la FM. Y ustedes pueden disfrutar de esta tarde de fútbol en domingo. Los domingos es muy deportivo.
2: Es muy de fútbol,
1: es el plan. Es un super plan para que nos escuchen, para que escuchen también todo ese equipo.
2: Aliste sus snacks, aliste la bebida que sea de su elección, mejor dicho, con tal vez una cervecita, no sé, aprovechando domingo, mañana es festivo, ustedes que de pronto quedan en su casa y no trabajan, pueden aprovechar para hacer un combo perfecto y disfrutar de la transmisión a partir de las 5 de la tarde, Colombia-Jordania, y da todas las emociones también. Mientras tanto, sigamos avanzando también con historias acá, sobre todo que tiene que ver con empresarios. Historias de superación, yo creo que es esto, Claudia. Hay un empresario que estuvo quebrado y logró salir a flote y que nos deja ver en la FM Fin de Semana sus lecciones sobre una filosofía de vida y también empresarial. Él se llama Marco Hernández y comparte su experiencia como coach empresarial para vitalizar las experiencias de los emprendedores. Es el invitado que nos tiene Indalecio Castellanos.
3: Cuando se habla de empresariado, se habla de servicio, se habla de abundancia, se habla de pertinencia, de presencia, de compromiso. Tal vez viéndolo desde una perspectiva profunda, de una perspectiva ideal, ¿cierto? En esa perspectiva que queremos conversar aquí en la FM Fin de Semana con nuestro siguiente invitado. Veo por acá, por ejemplo, un titular. El empresario que está redefiniendo la abundancia en la era digital con su filosofía de vida que queremos, y es Marco Hernández. Un placer saludarle. Muchas gracias por aceptar nuestra invitación y por estar con nosotros a esta hora.
4: No, a ti. Muchas gracias por la invitación.
3: Eso de construir industria, empresa, es de alguna manera como una analogía de la vida. Lo podemos hacer bien, podemos ser exitosos, podemos ser la mejor marca. ¿Cómo podríamos explicar esa analogía, Marco?
4: La gente siempre me dice a mí, yo soy una persona en lo laboral y yo soy otra en lo personal. Eso es absolutamente falso. Uh-huh. Los seres humanos somos seres integrales que ponemos a disposición de toda nuestra vida nuestras sombras y nuestras virtudes, ¿no? Entonces, como eres en la vida, refleja mucho como eres empresarialmente. Si eres una persona transparente en tu vida, si eres una persona con valores, eso lo vas a trasladar a tu industria. Y obviamente tus habilidades personales van a impactar muchísimo en los resultados que tengas empresarialmente. Entonces somos seres integrales que ponemos al servicio de todas las áreas de nuestra vida nuestros defectos y nuestras virtudes.
3: ¿Cómo dosificar una cosa y otra, entendiendo que somos seres construidos de distintas cualidades, con un instinto, eso sí, hacia la sobrevivencia, hacia la felicidad, pero obviamente con muchos obstáculos? Y entonces, ¿cómo lo hago?
4: Bueno, lo primero es que cuando yo estuve estudiando en la Universidad de Economía, que además me encantó esa materia, soy un apasionado de la economía porque traduce el comportamiento humano, había algo denominado coste de oportunidad. Siempre que tú tomas una decisión, estás dejando de tomar otra. Y entender que la vida no es perfecta y en la vida no podemos tener todo. Eso es algo fundamental. Si te enfocas demasiado en algo, estás dejando, por ende, de tomar una decisión, un camino distinto. Entonces, caminar en los dos lados de la mejor forma, hay que entender que uno primero tiene que definir qué es lo que quiere. Hay gente que me dice, Marco, a mí no me importa ser tan exitoso ni tener tanto dinero, y eso está absolutamente respetable, como es igual de respetable quien esté absolutamente obsesionado con ser exitoso y crear industria, ¿no? Lo importante es ser honesto con uno mismo y decir, yo quiero esto y me quiero enfocar en esto. Yo, cuando, como hago coaching, tú sabes, me doy cuenta que la principal confusión de las personas es que no saben qué quieren. Entonces no tienen una creencia real a cuál apegarse cuando la situación está complicada. Pero si tú sabes hacia dónde vas, por ejemplo, te pongo un ejemplo práctico. Quiero ser empresario exitoso. Pues no tengo problema en sacrificar otras cosas porque mi fin último, aunque las otras cosas sean importantes, es ser un empresario exitoso.
3: Óigame, defíname esta, así como lo presenté. El empresario que está redefiniendo la abundancia en la era digital con su filosofía de vida que queremos. ¿Y eso qué quiere decir?
4: Bueno, ¿qué quiere decir? Que yo hace un tiempo estuve quebrado. Aprendí, me formé en Estados Unidos con el mejor coach del mundo que se llama Tony Robbins. Uh-huh. Aprendí algo científico, no es un tema espiritual. Respeto yo a todo el mundo que habla del tema espiritual. Yo hablo de neurociencia, en donde las personas en América Latina me di cuenta que no tienen lo que quieren o no logran lo que quieren por un tema mental. ¿Cuál es mi propósito de vida? Hacer que las personas cambien eso. Con un 2-3, con un manual para poder usar su mentalidad para poder lograr lo que quieren.
3: Oiga, ha pasado el tiempo, las eras digitales, las brechas, todo, y todavía se sigue usando esa expresión para hablar de un manual para hacerlo. 1, 2, 3. ¿cierto?
4: Lo uso yo, ¿no?
3: No, pero se usa.
4: Se usa un manual 1, 2, 3, un ABC, ¿no? Porque a veces nos complica mucho la fórmula del éxito, ¿no? Que hay que hacer mil cosas. Hay un 1, 2, 3.
3: Y, por ejemplo, de manera sencilla, defíname ese ABC. De manera didáctica.
4: Me encanta esa pregunta.

0: Quiero salud, prefiero salud que dinero, yo quiero las dos. ¿Por qué tendría que escoger una que otra, no?
1: Bueno, ya ha pasado esa época, por ejemplo, de la literatura en que cada historieta, cada puesta en escena narrativa terminaba con una moraleja, pero sigue siendo útil resumir, concretar, dejar un mensaje, siempre un mensaje. Alguien decía cuando terminaba el noticiero de Juan Gómez por la mañana, uno había aprendido algo, y yo creo en el poder de enseñar a través de la radio algo, un mensaje, algo que quede en el espíritu de nuestros oyentes en la FM fin de semana.
0: Bueno, yo siempre termino mis conferencias con esta frase que te voy a decir hoy, y es: todos los seres humanos, sin excepción alguna, todos, tenemos una fuerza interior, y una vez que aprendamos a desatarla, lograremos cosas que alguna vez nos parecieron inimaginables. Todos, hay que aprender a desatar esa fuerza.
1: Me gusta eso de la fuerza interior y desatarla. Y la gente que nos está escuchando, por ejemplo, y que quiere contactarse, conocer un poco más de lo que hace, ¿a dónde va? ¿Cuáles son esas coordenadas digitales? Usted que se mueve ahí, ¿se puede decir que se mueve como pez en el agua?
0: Bueno, tampoco sería demasiado pretencioso decirlo. Ahí vamos aprendiendo, pero por fortuna con muchas visualizaciones.
1: Hay aguas de aguas, entonces.
0: Sí, ahí vamos aprendiendo a nadar. Pero mis redes sociales me encuentran fácilmente. La vida que queremos y Marco Hernández, ¿no? Aparecemos como cualquiera. Me pueden buscar como las dos, La Vida que Queremos en Facebook, TikTok, Instagram, YouTube, La Vida que Queremos.
1: Bueno, me gusta. Gracias por compartir a esta hora. Soy Indalecio Castellanos en la FM fin de semana.
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1: Esta es la FM fin de semana, estamos al aire, usted nos escucha a través de los 94.9 FM, si está aquí en Bogotá, pero si de pronto usted está en otro lugar, y sobre todo si está en otro lugar del mundo, usted nos puede escuchar a través de la aplicación de RCN Radio y también de nuestra página web www.lafm.com.co. Ahí está nuestra señal digital. Bienvenido, esta es la FM fin de semana. Ustedes saben, para este mes de junio somos mundial y durante un mes, millones de personas viajarán hacia Estados Unidos, hacia Canadá, hacia México, para poder vivir de cerca, de primera mano, la emoción del fútbol, convirtiendo, pues, por supuesto, este torneo en uno de los mayores movimientos turísticos del mundo. Para poder atender este fenómeno y para que podamos conocer qué tendencias están marcando hoy el turismo deportivo internacional, nos acompaña aquí en la FM fin de semana Federico Terling. Él es especialista en asistencia al viajero de Assist-Card y es un experto conocedor de todos los desafíos que enfrentan quienes participan en eventos masivos alrededor del mundo. Bienvenido, Federico, a la FM fin de semana.
2: Muchas gracias por la invitación.
1: Cuando cientos de miles de personas, Federico, pues coinciden en el mismo destino, o en este caso en tres mismos destinos, pues suelen presentarse situaciones inesperadas. Desde su perspectiva, desde su ojo experto frente a este tema, ¿cuáles son los principales inconvenientes que pueden enfrentar los viajeros durante un evento de esta magnitud como el Mundial?
2: A ver, contra la creencia popular, un mundial no acarrea problemas diferentes que los que el viajero enfrenta en cualquier otro tipo de viaje. Sí, obviamente, se aglutina gente, tal vez uno puede pensar, sí, si uno tiene que ir a un hospital, puede haber más gente que la que suele haber en un momento normal, sin un evento tan importante sucediendo, pero por suerte para nosotros y por suerte para los viajeros, el destino de este mundial, o los tres destinos de este mundial, tanto Estados Unidos como Canadá como México, tiene una infraestructura sanitaria muy bien, digamos, muy bien armada y los partidos se juegan en centros urbanos importantes, así que en ese sentido este mundial ha sido menos desafiante que otros.
1: Si lo hablamos en tema

0: En términos genéricos, ¿cuáles son esos principales, no sé, esos desafíos que por lo general enfrentan los viajeros?
1: Mira, el 80% de la gente que se contacta de alguna manera con nosotros lo hace por temas médicos.
2: Ya.
1: ¿Sí? Cuestiones gastrointestinales, cuestiones de piel en el Centroamérica y Caribe por el sol. Cuestiones respiratorias por cambio de temperatura. Obviamente hay a veces casos más graves, hay accidentes y demás, sí, claro, pero el grueso tiene que ver con estas dolencias que te decía.
0: Para este mundial en particular, ¿cuáles serían esos retos logísticos, como decimos, para quienes deciden desplazarse a estos tres países?
1: Mira, yo creo que en este mundial, por las distancias que va a haber entre sedes, que los equipos, la mayoría de ellos tienen sus partidos en lugares que van a ser bastante distantes, y seguramente el hincha que vaya a acompañar a sus selecciones se va a tener que mover en avión entre esas ciudades, en general, y sobre todo en Estados Unidos, con vuelos domésticos. En general es donde nosotros ahí vemos más incidencia con temas de equipajes. Por eso mi recomendación es a los viajeros. Me imagino que quien vaya al mundial seguramente hará base en una ciudad y desde ahí irá yendo y viniendo a las diferentes sedes. Entonces, cuando le toque eso, viaje con equipaje de mano, primero para entrar y salir del aeropuerto más fácil,
2: ¿sí?,
1: y segundo para no exponerse a la contingencia de que la aerolínea esté manipulando el equipaje y el equipaje se pierda.
2: Delicado.
1: Entonces, ese es mi consejo. Además, si uno va a armar su viaje de la manera que lo estábamos charlando, seguramente va a ir por el día, por un día y medio, por dos días, como mucho ese lugar, entonces no quiere tener el problema de perder el equipaje estando tan poco tiempo.
0: Muchas personas, Federico, pues se enfocan también en el precio de las entradas, que en el estadio de pronto allí en Estados Unidos puede ser más costoso, en fin. Pero existen también otros gastos que suelen, pues, tal vez o en muchas ocasiones pasarse por alto. ¿Cuáles son esos costos o los aspectos, mejor dicho, de planificación que los viajeros sí o sí deben tener en cuenta específicamente o deben tener presente, sí o sí, hablando de costos?
1: Cuando escuches mi respuesta vas a pensar, me estás vendiendo. Pero el costo que definitivamente tiene que estar incluido en la planificación de cualquier viaje, del mundial ni hablar, pero de cualquier viaje, es el costo de la asistencia al viajero.
2: Ajá.
1: Vos bien lo dijiste, particularmente hablando del mundial, es un mundial que lo están diciendo todos,
2: sí,
1: es muy caro, los tickets aéreos están muy caros, las entradas son caras, el alojamiento es caro, quien vaya al mundial va a invertir un montón de dinero en eso. Y acá además se suma una particularidad en los tres destinos. Con diferentes niveles, son tres destinos que son muy caros a la hora de la prestación médica.
2: Ya.
1: ¿Sí? Entrar a un hospital en Estados Unidos es carísimo. En Canadá no es tanto como en Estados Unidos, pero es de los países más caros del mundo. En México también. Entonces, arriesgarse a tener que ir a un hospital es, en México, gastar $1,500, $2,000, en Estados Unidos $4,000, $5,000, en Canadá parecido a lo de México. Entonces, arriesgarse a tener que poner de su bolsillo eso, cuando pagando tal vez $150, $200, uno puede tener eso cubierto hasta $500,000 o hasta $1,000,000, sería una tontería. Desde un punto de vista financiero, proteger su viaje de esa manera, y como siempre digo, el problema de salud a veces viene y uno no lo puede evitar.
0: Sí, cierto.
1: Sí,
0: claro.
1: No le sumemos un problema económico y financiero cuando vino el problema de salud. Eso sí lo puedes evitar.
0: Y cuando tiene la posibilidad de preverlo.
1: Exactamente.
0: ¿No? De prepararse tal vez para ello.
1: Exactamente. 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Entonces, no sería una decisión muy inteligente viajar desprotegido.
0: Bueno, ya ustedes lo escucharon de la voz el experto. Federico, ¿Colombia o Argentina?
1: A ver, me encantaría que sea cualquiera de los dos, y lo digo de corazón, ¿eh?
0: Ya.
1: Lo digo de corazón. Nosotros ya salimos campeones algunas veces, yo ya lo viví.
0: Sí.
1: Colombia se lo merece porque la gente se lo merece, porque la verdad que la alegría de un mundial es única. Creo que tienen equipo, lo han tenido durante muchos años, hoy lo hablaba con un compañero de trabajo, la competitividad que tiene Colombia. Obviamente un mundial puede pasar cualquier cosa.
0: Totalmente.
1: Y sobre todo en la segunda fase, que ya es a un partido, Argentina en el mundial pasado, un partido a México le ganó de suerte.
2: Sí.
1: ¿Sí? Y se podría haber quedado afuera, ganó partidos con penales. Entonces, en un mundial necesitas mucha suerte, necesitas equipo, pero necesitas mucha suerte. Bueno, me encantaría ver a Colombia, a ver, me encantaría ver un equipo sudamericano, y si es Colombia, primero porque los esponsoreamos, y segundo porque es un equipo que, es un país que tiene una afinidad, por lo menos yo lo siento así, con Argentina muy grande, así que si no es Argentina, me encantaría que fuera Colombia.
0: Federico, muchas gracias por estar en la FM fin de semana.
1: Un placer, gracias por el tiempo.
0: Recomendaciones que ustedes escuchan aquí y ustedes se enteran de todo esto, ¿por qué? Porque escuchan la FM fin de semana.
3: Sigan con la FM fin de semana.
4: Y nos
2: Nosotros vamos llegando al final de la FM, fin de semana. Volvemos mañana, 10 de la mañana.
3: Tempranito.
2: Jonathan, muy temprano.
3: Muy puntual.
2: Para cerrar esta jornada de puente. En momentos llega la transmisión del partido Colombia-Jordania y... Para mí es un placer, tengo
3: ya
2: acá...
3: Ya están calentando aquí.
2: Exactamente, ya. Del Dream Team, Carolina Castellanos, hola, ¿cómo vas?
4: ¿Qué más? ¿Cómo les va? ¿Qué tal todo, Jonathan? ¿Todo bien?
2: Calentando motores, la veo muy juiciosa ahí.
4: Estamos ya listos para esta transmisión, este es el último partido amistoso de la Selección Colombia previo a su debut mundialista, va a estar enfrentando en San Diego a la Selección de Jordania. Y ya está todo listo.
2: Guillo Arango, lo tengo por acá, pocas veces puedo hablar con él, porque este joven tiene... bastantes transmisiones y muchas cosas que hacer, y me da una felicidad inmensa cuando me lo encuentro. ¿Cómo estás, Guillo?
5: Hola, muy bien, muchas gracias. Bueno, acá estamos, ¿no? Listos ya calentando motores para la Copa del Mundo y con una alineación que creo es la que vamos a ver ante Uzbekistán.
2: Bueno,
5: esa es la percepción que me da.
2: Alineación la que tenemos nosotros en el mundial.
3: Por favor.
2: Nos escucharemos atentamente.
3: Combo.
2: Mucho éxito. Ya sé que viajan esta semana. Óigame, ¿ustedes les gusta algo de la música de plancha? ¿De la música de los 80, 90? ¿Ustedes se acuerdan de Mocedades?
5: Claro que
2: Mocedades,
5: sí.
2: Mocedades, la han escuchado. Bueno, sí. Carito, sí, es una jovencita.
5: Yo soy más de esa época. Sí. Claro, no, Caro es muy joven.
2: No, Caro es jovencita, bueno.
4: No, pero que, o sea, yo escuché la música de plancha, la favorita, Rocío Dúrcal.
2: Ok.
5: Ah, igual tienen un anisado a Carito.
4: Ah, no, eso sí.
5: Mocedades, Rocío Dúrcal.
2: Bueno, pues, nos despedimos con precisamente la música de Mocedades, que además tiene una historia fabulosa este grupo, y en la voz de Juan Carlos Marroquín nos cuenta... ¿Qué es lo importante y qué fue lo icónico de Mocedades en una época? Mañana nos escuchamos muy temprano. Ya viene el fútbol en la FM.
3: Chao, chao.
6: Aquí estamos, mi querida Claudia, Jonathan y oyentes de la FM para compartir el mundo de la música, el mundo del recuerdo, el mundo de los artistas de la balada romántica.

esta agrupación fue formada en el año 1967 en Bilbao. Representaron a España en el Festival de la Canción con Eres Tú, de Eurovisión. Canción que se convirtió en uno de los mayores éxitos del festival, entrando en las listas de ventas de varios países, incluyendo los Estados Unidos. Eres Tú.

Nos vamos al año 1993 porque exmiembros formaron el consorcio encabezado por Amaya Uranga y Carlos Viaga, a los que se unieron Sergio Estíbaliz e Iñaki Uranga. Pero Mocedades siguió su andadura con un ir y venir de componentes, siendo Javier Garay y también Izaskun Uranga los que lo lideraron, hasta que la última abandonó el grupo y creó un Mocedades propio, hecho que fue posible porque ambos cantantes tenían registrada la marca de Mocedades. Quiero que recordemos una canción de esta agrupación que fue lanzada en el año 1982 y se convirtió en uno de los mayores éxitos comerciales del grupo, siendo la melodía una adaptación de la zarzuela La Leyenda del Beso del año 1924. Estamos hablando de Amor de Hombre.

del año 1982, me voy al año 1986. Y este tema musical, Claudia, yo sé que a usted le trae muchos recuerdos. Forma parte del álbum Colores y el disco marcó una nueva etapa para el grupo, ya que incluyó adaptaciones de baladas internacionales y composiciones de diversos autores, pues alejándose un poco de ese sonido más tradicional. Balada romántica, con tintes de influencia brasileña. Los créditos de la obra original adaptada al español pertenecen a Gómez, a Morato y a Pérez. La dirección musical y los arreglos estuvieron a cargo de Javier Lozada. Y esta canción habla sobre el cierre de un ciclo, el valor de dejar ir un amor del pasado, que yo sé que muchos de nosotros hemos tenido alguna vez en la vida esa experiencia, y la esperanza de poder empezar de nuevo, reconociendo que el dolor valió la alegría vivida. Esta canción se convirtió en uno de los temas más emotivos, Claudia, de esa época, y ha sido recopilada en múltiples antologías de la famosa agrupación vocal de Bilbao. Así que recordemos, año 1986, Claudia, Mocedades de España, merece la pena. Les deseo un feliz resto de día, bendiciones a todos en familia. Muchas gracias. Soy Juan Carlos Marroquín, aquí en la FM, fin de semana.

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1: Ingrid Jaimes, desde Bucaramanga, una crítica situación se registra en la vía que comunica de Los Curos a Málaga, donde varios deslizamientos y desbordamientos obligaron al cierre del corredor vial. Las autoridades mantienen el monitoreo permanente en estas zonas de mayor riesgo.
2: Soy Luis Marín y les cuento que más de 200 integrantes de una comunidad indígena podrían quedar sin hogar en Santa Rosa de Cabal tras una decisión judicial que ordenaría devolver la finca La Graciela a su propietario. La personería municipal alertó sobre el impacto social de esta medida, especialmente para más de 50 menores de edad.
3: Diana Villegas, en Cali, un juez envió a la cárcel a Juan Diego Acosta, alias Guatín, cabecilla de actividades de minería ilegal en los Farallones de Cali. El hombre realizaba extracción ilegal de oro en dos socavones para comercializarlo en los municipios de Suárez y Santander de Quilichao, en el Cauca.
4: Soy Marlon Barros y el portavoz del ejército israelí informó que continuará sus operaciones en todo Líbano e intensificará la presión sobre el movimiento islamita libanés Hezbollah luego del lanzamiento de misiles iraníes contra Israel.
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0: amigos de la FM, aquí estamos en el último peldaño camino al campeonato del mundo en San Diego, California. El seleccionado colombiano de fútbol ante Jordania. Jordania está en la zona de la Argentina, Austria, Argelia. Colombia en California cierra su ciclo de preparación y se encarrila para viajar a Guadalajara y encarar el próximo 17 de junio en el Azteca su partido inicial en la Copa Mundial de la FIFA 2026 ante Uzbekistán. Aquí estamos a través de la FM en la compañía de Guillermo Arango, Isia Choque, Sebastián Heredia, Carolina Castellanos, un amigo J. Mantilla. 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Partido marcado para las 6:00 PM de la tarde, horario colombiano, en una presentación del Café Aguilar Roja y la señal horaria. 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La última presentación camino al campeonato del mundo en este cara a cara, mano a mano, entre Colombia y Jordania en San Diego, California. Son 2 horas menos en territorio norteamericano para Colombia, que tiene, ya lo estarán adelantando Guillo, Carolina, Sebastián, nómina confirmada, cercana, diría uno, al del partido o a la nómina del partido del 17 en el Azteca ante Uzbekistán. Aquí respiramos Mundial, utilizamos nuestra etiqueta numeral hoy, respiro Mundial en la FM, la radio del Mundial. 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
0: 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Estamos en la antesala del partido, saludando a don Guillermo Arango y Siachoque. ¿Cómo le va, comentatore? Bienvenido.
3: ¿Qué tal, Jotas? Buenas tardes para usted, para Caro, para Sebas, para todos los oyentes de la FM. Última prueba, prueba y error, pero todo listo para la Copa del Mundo. A pocos días del debut de Colombia, con una nómina que ya nos van a estar confirmando nuestros compañeros, pero que prácticamente en un alto porcentaje, casi 100%, seguramente será la que veremos ante Uzbekistán. La prueba, Jordania, un rival que coincidencialmente y por un día de distancia, el 6 de junio del 2014, fue nuestro rival previo a Brasil, a esa Copa del Mundo donde nos fue tan bien, donde llegamos a cuartos de final. En esa ocasión el escenario fue el nuevo gasómetro. Colombia ganó 3-0 con una exhibición de James Rodríguez, de Juan Guillermo Cuadrado, de Teo Gutiérrez. Era una Jordania que estuvo cerca de clasificar a la Copa del Mundo, pero en esta ocasión veremos un equipo que ya consiguió por fin el objetivo de llegar a un Mundial. Es la primera Copa del Mundo, un equipo cuya base es local, algunos jugadores en el fútbol catarí, solamente un jugador en el fútbol internacional europeo, que es Musa Altamari, el número 10, que será titular. Pero un equipo que seguramente no va a meter la pierna tan fuerte como Costa Rica acá en Bogotá. Bueno, igual eso lo veremos. El estadio de San Diego, el Snapdragon, que tendrá, me imagino, la mayoría de escenario para los colombianos ahí presentes, en un duelo que tendrá los automatismos, las ideas del técnico Néstor Lorenzo para la última prueba. Ya de una vez desquitarnos y desligarnos de toda esta problemática política, polarización, y centrarnos simplemente en el fútbol, que es lo más importante hoy por hoy, al menos para nosotros, en el periodismo deportivo, para los jugadores que van a estar en la cancha. Finalmente ellos son los que nos desligan de esta problemática, así que hablen dentro de la cancha, que jueguen bien, que ganen y que nos traigan alegrías, que para eso llegan después de varios años de ausencia, tras no estar en la Copa del Mundo de Qatar, de regreso a una Copa del Mundo ahora en el 2026.
0: Así es, un verdadero gusto, mi querido Guillo. Hay que decir que Lucho Díaz fue el jugador más influyente de Colombia en las eliminatorias. Anotó 7 goles y entregó 3 asistencias. 2 goles los marcó ante Brasil en aquella remontada, cerrando la campaña del 2023. 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Marcamos señal horaria en Colombia. Las 5 de la tarde, 8 minutos en la hora del café. 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
0: 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Información de la FM junto a Sebastián Heredia. Ferro, Sebastián, bienvenido.
6: Hola Jotas, saludo especial para usted, para Guillo, para Caro, para todos los oyentes de la FM, para los hinchas de la selección que nos acompañan aquí en este camino al Mundial que ya está a punto de arrancar. A partir del próximo jueves rodará la pelota y la FM tendrá 65 partidos en vivo y en directo, los 3 partidos de Colombia desde el estadio al que le corresponde jugar cada una de las fechas, el partido inaugural desde el Estadio Azteca. Así que ya nos metemos en modo mundial, ya empezamos a respirar el mundial con novedades en Colombia, porque va a poner el que creemos es el equipo titular. Yo creo que de ahí no va a haber muchos cambios, 1, si mucho 2. Pero la gran novedad es que hoy están disponibles los 26 jugadores. Hoy todos pueden jugar, es decir, John Córdoba se recuperó, John Córdoba está listo y está dentro de la nómina de suplentes, a diferencia del partido con Costa Rica, que ni siquiera salió al banco de suplentes. Hoy ya el jugador del Krasnodar está listo para tener algunos minutos, porque el elegido para hoy, evidentemente dándole el respaldo después del gol conseguido en Bogotá, es Luis Javier Suárez. Así que cuando usted lo disponga y cuando usted lo diga, vamos con la nómina titular de la Selección Colombia, el equipo de Néstor Lorenzo, que todo parece indicar este será el equipo que compita y que juega contra Uzbekistán el próximo 17 en el Estadio Azteca.
0: Así es, aquí estamos a través de la FM en el escenario del último partido de cara al Campeonato del Mundo que va a disputar Colombia. Partido 6 en punto de la tarde, escuchas la radio del Mundial. También integra el plantel mundialista de la FM, Carolina Castellanos. Carolina, bienvenida. 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
7: ¿Qué tal, Jotas? Un saludo muy especial para Sebas y para Guillo y para todos los que a esta hora se están conectando con nosotros en esta transmisión de la FM. Último partido de la Selección Colombia antes del debut mundialista. Va a ser en el estadio Snapdragon de la ciudad de San Diego, esto en California, que tiene una capacidad para 35 mil personas. Fue reinaugurado en septiembre del 2022 después de algunas modificaciones y espera contar en su mayoría con aficionados de la Selección Colombia. Recordemos que solamente hay un antecedente entre estas dos selecciones, un partido disputado en 2014, esto en Buenos Aires, victoria para la Selección Colombia 3-0, duelo disputado además por estas fechas, 6 de junio del 2014, y recordemos, esto fue previo a lo que iba a ser el debut también mundialista de la Selección Colombia en Brasil 2014. hay algunas novedades, como decía Guillo, con relación a la nómina titular de Jordania, que presenta un esquema muy parecido al que se va a encontrar la selección Colombia en su debut mundialista ante Uzbekistán. Un esquema táctico de 5-4-1, y también cuando lo disponga podemos hablar de esta nómina titular de la selección de Jordania.
0: Muy bien, bienvenida Caro, aquí estamos en la antesala del último partido, camino al campeonato del mundo. 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Información de la FM, marcando también Caro, antes de seguir con el detalle previo, que ayer el viernes, el seleccionado de fútbol femenino de Colombia logró de manera anticipada clasificar al Mundial de Brasil del próximo año, ¿correcto?
7: Correcto, Jotas. Este es un momento muy importante también para la selección femenina de mayores, porque enfrentando a la selección uruguaya con un solitario tanto de Gisela Robledo, esto en el partido disputado en el Estadio Pascual Guerrero de la ciudad de Cali, la tricolor consiguió ese boleto directo. Va a estar ya en la Copa del Mundo de Brasil 2027. Recordemos que además era la primera vez en la que se disputaba una eliminatoria, o un formato mejor de eliminatoria, en el fútbol femenino, así que es muy importante para la selección de nuestro país. Aprovecho este momento para que escuchemos a Mayra Ramírez, una de las jugadoras que regresó al equipo nacional después de una serie de lesiones que tuvo con su equipo Chelsea y que consigue la posibilidad de estar en una Copa del Mundo. Repite entonces la selección Colombia, cuarta participación en una cita mundialista, y esto fue lo que dijo Mayra Ramírez después de conseguir este boleto a la Copa del Mundo.
8: Está contenta, esto es algo estupendo, ahorita nos queda disfrutar de la clasificación al Mundial. Sabemos que se nos viene un partido contra Paraguay que está en nuestras manos, hoy celebrar y mañana con los pies en la tierra analizar. No, que siga soñando, que siga ilusionada con lo que es el fútbol, que ahora las puertas son más grandes que nunca. No, físicamente me encuentro bien, sino directamente Chelsea no me ha dejado estar aquí, no me ha dado permiso, entonces contenta, feliz, en una nueva etapa, un proceso que ya pasa, que fueron las lesiones de este año.
7: Jotas, ahora el próximo martes, enfrentando a la selección de Paraguay en condición de visitante, se juega la selección Colombia el título de esta Liga de Naciones, que también se entrega por primera vez en la historia. Y es que, recordemos, hay dos selecciones ya clasificadas. Hablamos de la selección Colombia y de la selección de Argentina, quienes consiguieron obviamente un puntaje perfecto, prácticamente perfecto. Argentina tuvo un empate en su última salida, así que consigue dos puntos menos. Colombia es líder con 17, Argentina tiene 15, y ahora en el último partido se disputará este título de la Liga de Naciones, que sería por supuesto muy importante para la selección Colombia sumar a sus vitrinas.
0: Bueno, una maravillosa noticia también en lo que tiene que ver con el seleccionado femenino de fútbol. Mañana tendrá su partido ante Paraguay, pero ya tiene un lugar asegurado en el Mundial del próximo año en Brasil. Tenemos la imagen, Guillermo, me encanta ser portador de buenas noticias. En la transmisión de YouTube de la FM, Atenti Fior Avanti, a todos los amigos que se van conectando, se van sumando a nuestra transmisión en el YouTube de la FM. Tendremos la imagen del partido Colombia-Jordania en directo desde San Diego, California. Así es, no solamente nuestro relato, nuestros comentarios con Guillermo Arango, Sebastián Heredia, Carolina Castellanos, también tendremos la imagen del partido. Así que en YouTube de la FM, así es, tienes el partido Colombia frente al seleccionado de fútbol de Jordania. Ya estaremos repasando las formaciones de los dos equipos. 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Informa la FM, a las 6 de la tarde es el partido. Aquí estamos junto a Guillermo Arango y Siachoque, Sebastián Heredia, Carolina Castellanos, con nóminas confirmadas. Me pareció ver la planilla oficial no ver a Richard Ríos, Guilherme.
3: Así es, Jotas. Creo que ha perdido su puesto, al menos si vemos el resto de los jugadores, que es casi que la nómina de memoria, es decir, Luis Díaz, James, Lerma, Davinson, Lucumí, Daniel Muñoz, Vargas, Mojica. Hacemos que el juego, que prácticamente ha perdido la titularidad Richard Ríos porque aparece Gustavo Puerta, lo cual me parece justo. Creo que acá los puestos no están comprados ni escriturados, y eso lo ha demostrado ya Néstor Lorenzo. Sabe que aquí también está en juego su prestigio y el de la Selección Colombia, en un puesto donde intentó darle la mayor continuidad posible a un jugador que rinde en el Benfica, porque lo ha hecho bien en el Benfica, con sus altibajos, sobre todo cuando llegó por primera vez a jugar en una liga europea, proveniente del Palmeiras, pero donde Gustavo Puerta ha tenido una carrera meteórica, llegando del Bogotá Fútbol Club a la Liga de Alemania. En la Liga de Alemania, si bien jugó muy poco, perteneció al famoso Bayer Leverkusen del otrora técnico Xavi Alonso, hoy nuevo técnico del Chelsea, equipo que fue campeón y un oasis en medio del desierto, en medio de tantos títulos del Bayern Múnich, con el equipo de Florian Wirtz, de Andrick y de compañía, que fue campeón. Y Gustavo Puerta hizo parte de ese plantel. Después llegó al Hull City, donde jugó varios partidos de titular, para llegar a un equipo de segunda división. Puede que sí, jugando en segunda división, pero ascendiendo después de muchísimos años al Racing de Santander, y con varios pedidos de varios equipos importantes de España, de Inglaterra, de Alemania, que quieren a Gustavo Puerta. Así que va a ser muy difícil que el Racing pueda sostenerlo. Además, Racing compró la ficha de Gustavo Puerta, esperando obviamente una muy buena Copa del Mundo, que ojalá la pueda tener, y ahora con la titularidad, que yo creo que en medio de todo, seguramente con este partido, obviamente si lo ratifica con un buen juego hoy ante la selección de Jordania, podrá tenerlo en solamente unos 12, 13 días ante la selección de Uzbekistán.
0: Así es, ese es el detalle que tiene que ver también con Sebastián, una especie de cábala que habitualmente incorporan aquellos alumnos de Carlos Salvador Bilardo. Y marcamos especialmente lo que señalaba Carolina. Colombia enfrentó a Jordania en la antesala al Mundial de Brasil 2014. Néstor Lorenzo, técnico del seleccionado colombiano, es del riñón, evidentemente, de José Néstor Beckerman, pero también de Carlos Bilardo, quien acostumbró al seleccionado argentino a que antes del Mundial había que enfrentar a un rival débil, respetándolo, por supuesto, y en aquella ocasión se volvió un clásico para la Argentina. Después rompieron la cábala en algún momento de la línea del tiempo, enfrentar a Israel. Bueno, antes de México 86, enfrentan a Israel, ganan y terminan ganando el campeonato del mundo. Y durante varios mundiales siguientes mantuvieron la cábala de ganar el partido último en términos de su preparación ante el mismo equipo, ante Israel. Como a Colombia le fue muy bien en Brasil 2014, y Carolina lo señalaba, enfrentamos al seleccionado de fútbol de Jordania, pues el técnico Lorenzo dice, tráigame a Jordania en San Diego, California. Estamos viendo imágenes en la intimidad del vestuario del equipo colombiano. Aquí tendrás la imagen del partido. En YouTube tendrás de la FM la imagen del partido. Sebastián, es un clásico enfrentar a Jordania entonces.
9: Pues clásico, clásico, no sé. Lo cierto es que es un rival muy parecido al rival del 17 en el Azteca, que es Uzbekistán. De hecho, el mismo Néstor Lorenzo lo dijo así en la rueda de prensa, que buscaba similitudes en cuanto a los rivales para preparar. Yo creo que esa es una de las razones por las cuales hoy pone el equipo titular. Por eso hoy creo que los 11 que van a saltar van a ser, yo creo, dependiendo obviamente lo que pase hoy en cuanto al análisis, en cuanto a lo que puedan evaluar los asistentes y el cuerpo técnico de la selección, será, no creo que cambie mucho el equipo que juegue hoy al que juegue el próximo 17 contra Uzbekistán. Es claro y es obvio que este equipo necesita rodaje, que este equipo necesita minutos en cancha, y eso es lo que está buscando Néstor Lorenzo. Y si le puede sumar que se enfrente contra un equipo lo más parecido posible a ese rival del debut del Mundial, creo que es el escenario en el que hoy nos estamos enmarcando aquí en San Diego, en una ciudad que no será ciudad sede pero que tiene a dos equipos en sus instalaciones o en sus alrededores, teniendo su campamento base. Así que es una ciudad, digamos que satélite del Mundial. A dos horas está Los Ángeles, y obviamente pues San Diego ha sido designada para Suiza y para, si no estoy mal, República Checa, para ser la sede de campamento base de esas dos selecciones.
0: Así es el escenario para las dos selecciones, en donde Colombia evidentemente va a enfrentar a Uzbekistán, a República Democrática del Congo y a Portugal, y el seleccionado de Jordania tiene al campeón del mundo en su zona, tiene el equipo argentino junto a Argelia y junto al conjunto de Austria. Marcamos señal horaria en Colombia a las 5 de la tarde, 22 minutos. 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
0: Tendremos la imagen del partido a las 6 en punto de la tarde en San Diego, California. Colombia ante el seleccionado de Jordania. Recordemos, Caro, la ruta de Colombia con las fechas y el horario, para que todos los amigos de la FM se vayan agendando. Pueden ver el partido aquí, este, Colombia frente a Jordania, en nuestra transmisión de YouTube de la FM. 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
0: Caro.
7: Jotas, la selección Colombia integra el grupo K de esta edición de la Copa del Mundo, la primera con 48 selecciones, la primera en 13 países distintos. Hablamos de Estados Unidos, México y Canadá. El primer partido de la selección Colombia será enfrentando a la selección de Uzbekistán el miércoles 17 de junio a las 9 de la noche, hora de Colombia. Después se están enfrentando el martes 23 de junio a la selección de República Democrática del Congo. Este partido que va a ser en Guadalajara a las 9 de la noche. El primero, recordemos, en Ciudad de México. Y estará cerrando este camino en la fase de grupos enfrentando a la selección de Portugal, uno de los países con más solicitudes de entradas, el sábado 27 de junio a partir de las 6:30 de la tarde, hora de Colombia. Este es el camino que tendrá la selección en esta fase de grupos de la Copa Mundial del 2026, Jotas.
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0: 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Informa la FM. En la antesala al campeonato del mundo aquí en San Diego se enfrentan el seleccionado de fútbol de Colombia y de Jordania. Estamos a través de la FM. En YouTube de la FM tienes la posibilidad de acceder a la imagen del partido. Aquí tendrás el partido. No solamente en nuestro relato, los comentarios de Sebastián Heredia, Guillermo Arango, Carolina Castellanos, sino también tendrás la chance de ver el partido Colombia frente al equipo de Jordania. 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
0: Muy bien. Sebastián Heredia Ferro, formación titular del equipo colombiano.
9: Bueno, el equipo entonces elegido por Néstor Lorenzo tendrá a Camilo Vargas en el arco con el número 12, lateral derecho Daniel Muñoz, que regresa luego de haber llegado unos días después de su triunfo y de su victoria en la Conference League con el Crystal Palace. Davinson Sánchez con el número 23, John Lucumí, uno de los cambios en vez de Willy Erdita, central por izquierda, y Johan Mojica, lateral por izquierda, con el número 17. Jefferson Lerma con el número 16, Gustavo Puerta con el número 14 y John Arias con el número 11. Habrá que ver si va a jugar 4-2-3-1 o Gustavo Puerta va a hacer las veces de interior para jugar 4-3-1-2. James Rodríguez, capitán, con el número 10, Luis Díaz con el número 7 y Luis Javier Suárez con el número 25, los 11 elegidos por Néstor Lorenzo para el partido de hoy frente a Jordán.
0: Muy bien, es la formación titular del equipo colombiano aquí a través de la FM, 5 de la tarde, 27 minutos. 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
0: 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Estamos viendo el calentamiento precompetitivo para nuestros amigos que están sintonizando la señal de YouTube de la FM. Estamos viendo el calentamiento precompetitivo del equipo colombiano, porque sí, podrás ver el partido, tendrás imágenes del partido aquí en la transmisión de la FM en YouTube. El abrazo para todos los oyentes de las distintas frecuencias de la FM en Bogotá, 24.9 FM. 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Aquí estamos en la antesala al campeonato del mundo. La FM, somos mundial. El próximo jueves desde la Azteca, Dios mediante, el partido inaugural entre México, el equipo mexicano frente a Sudáfrica, partido que marca, Guillerme, el mismo juego de apertura de Sudáfrica 2010.
3: Sí, señor, partido que terminó 1-1, el famoso gol de Shabalala y la celebración icónica, como si estuvieran andando en bicicleta, como una motico, el baile famoso, ¿no? Claro, que fue tan icónico en el Soccer City de Johannesburgo.
7: Lo recordamos mucho por el bailecito, por lo que generó además, y porque era, digamos, el anfitrión en Sudáfrica, además uno de los primeros africanos que tenía una Copa del Mundo, y el famoso bailecito de derecha, izquierda, y el movimiento de la motico, de la bicicleta.
3: Exacto, vamos a tener una inauguración y una apertura de partidos distinta. Los jugadores ya no van a estar en una alineación horizontal mirando hacia alguna de las tribunas, sino en el centro del campo circular, con dos banderas enormes, tal vez las más grandes que hemos visto en la historia de los mundiales. Ya lo adelantó FIFA y he tenido información que va a ser bastante espectacular. Bueno, propio de Hollywood, propio de Norteamérica, ¿no? No podemos hablar solamente de Estados Unidos, sino que acaba de estar agolpado. Primero, inauguración en México, donde estaremos, si Dios quiere, el próximo jueves, con este mismo equipo de trabajo, con Alejandro Fernández, J Balvin, Belinda, bueno, y otros
7: Danny
3: artistas.
7: Danny Ocean, ¿no?
3: Ah, sí.
7: Danny Ocean también.
3: ¿Usted cuál es el que más espera?
7: J Balvin, el colombiano.
3: Sí, Sebastián, sí. Me dicen que Belinda. ¿No?
9: Yo voy a ver fútbol. A mí me da exactamente igual el que cante, el que baile.
3: Amargado.
7: No, claro, Danny Ocean, claro. También, claro. Representación además un poquito más latino, ¿no?
9: Sí, Danny Ocean lo vi hace poquito y...
3: ¿Flojo?
7: ¿En serio?
9: Más sabor, un vaso de...
7: Ay, pues, yo pensé que
3: pero,
7: era bueno.
3: Pero lo importante es que cada
9: las
3: sede...
9: Las canciones son iguales las de Danny Ocean.
3: Cada sede Jotas va a tener su propia inauguración, pero...
9: Cristian Nodal, ¿no? Va a
3: estar en... Cristian Nodal, por supuesto, y Alejandro Fernández. Alejandro Fernández, maravilloso. Ese sí, yo creo que es el que yo más... espero para Ciudad de México.
7: ¿Te faltó el Sol de México?
3: Pues, así que el hombre es muy exclusivo, no se deja ver por allá ni de vainas. Creo que fue una vez a la Bombonera, un partido de Boca.
7: ¿Así?
3: El resto del fútbol poco y nada le interesa. Sí, es hincha de Boca.
0: Miguel?
3: A Luis Miguel, sí. Y dicen que es hincha de las Águilas del América.
0: Le pago lo que sea un concierto de ese señor.
3: No, es un
0: señor
3: maravilla.
0: Sabe cantar.
3: Sin
0: ese
3: duda.
0: Señor sabe cantar.
3: Claro, y no va con los traguitos últimamente con los que va Alejandro Fernández. Esperemos que Alejandro esté en óptimas condiciones, que en los últimos ha estado...
7: Como bastante afectadito.
3: Bastante afectadito. Lo importante es que cada sede, Jotas, va a tener una inauguración. Tanto Toronto, también como Los Ángeles, donde va a empezar el partido de Estados Unidos ante Paraguay. Entre otras cosas, ayer vimos un partidazo, la verdad me lo vi completico. La selección de Estados Unidos que perdió 2-1 ante Alemania.
9: Qué golazo el de Estados Unidos.
3: El de Robinson, qué golazo. Pero finalmente terminó perdiendo su partido. Ayer una jornada donde realmente ya vivimos prácticamente la Copa del Mundo y varios jugadores que están cayendo, ¿no? Ojalá hoy nos vaya bien en ese aspecto.
7: Marruecos hoy, ¿no? Estaba enfrentando a Noruega y terminó con 2 jugadores lesionados. Estaba viendo ese partido y la verdad es que un Noruega bastante afectado por las condiciones climáticas. Un duelo que se estaba disputando en New Jersey y estos jugadores no sabe cómo estaban buscando todo el tiempo la sombra porque de verdad estaban bastante afectados por el clima. Sabemos obviamente que Noruega es un país nórdico con condiciones climáticas muy distintas y Marruecos termina entonces con 2 jugadores lesionados, uno en la primera parte, uno en la segunda parte, y terminó en victoria finalmente para el equipo de Marruecos. Este uno de los grandes amistosos que se vivió en la última jornada.
3: Más lo del viernes, donde pues Paraguay sufrió la baja, al menos por los 2 primeros partidos, de Julio César Enciso, su máxima figura que nos hizo la fiesta en Barranquilla. Parece que se pierde seguro el primer partido, dicen que el segundo, y Brasil perdió a Wesley ayer en la victoria ante...
0: ¿Y lo perdió definitivamente?
3: Lateral derecho, sí. Ha sido ya desafectado y va a llamar un volante. Ederson, futuro nuevo jugador del Manchester United, del volante de Atalanta, Jotas.
0: Bueno, primera baja entonces sensible para Brasil. Y decir que en algodones estaba de todas maneras Neymar. Ayer Brasil ganó 2-1 Egipto. Bien Bruno Guimaraes y muy bien Endrick en el segundo tiempo. Yo no sé, esa pelea por el ataque por banda derecha, perfil cambiado, que aparentemente pudiera llegar a ser de Endrick, quien también podría, dicen algunos medios españoles, Guillo, ser requerido por Mourinho. Hoy el Real Madrid tuvo elecciones de presidente, ganó Florentino Pérez. El técnico del Real Madrid será José Mourinho y muchos apuntan a que Endrick estaría siendo llamado nuevamente por el Real Madrid para la gestión de José Mourinho.
3: Sin duda, yo creo que Endrick podría volver perfectamente con este nivel con el que cerró tanto en el Lyon y lo que está mostrando en la selección brasileña, que es un delantero prolífico con muchos goles y que también participa en el circuito de juego de Brasil. Bueno, pero tenemos voces, Caro, a esta hora aquí en la transmisión de la FM previo al partido, ya solamente a 25 minutos del inicio de Colombia.
0: Tendremos la imagen, déjeme recordar antes de que vayamos con Caro y las voces, tendremos la imagen del partido, así como en este momento quienes están viendo la señal de YouTube de la FM, el trabajo precompetitivo del seleccionado colombiano de fútbol. A las 6 de la tarde tendrás la imagen del partido. Aquí puedes ver el partido con nuestro relato, nuestros comentarios en la FM. 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
7: Vamos entonces con las voces de los protagonistas. Hubo conferencia de prensa del técnico Néstor Lorenzo de la Selección Colombia previo a lo que iba a ser este duelo ante la selección de Jordania. Y por supuesto que se tocaron varios temas. El primero, por supuesto, el tema de la polémica. Guillo, Sebas, todo lo que pasó en esa entrega de pabellón nacional, todo lo que pasó con el presidente Gustavo Petro, con su hija Antonella, algunas actitudes que estaban asegurando varios de los aficionados con relación a los referentes de la Selección Colombia. Y esto fue lo que respondió el técnico Néstor Lorenzo, de todo lo que ocurrió con relación a esa polémica y de cómo prepara el equipo, él como cabeza de este cuerpo técnico, para brindar un poco a los jugadores de cara a lo que va a ser la participación en la Copa del Mundo. Escuchamos entonces al técnico Néstor Lorenzo con relación a lo que fue esta polémica.
10: El grupo ya está acostumbrado a estas cosas, ¿no? Yo siempre digo que tenemos que estar blindados tanto a las críticas como a los elogios, ¿no? Y la crítica hacerla internamente. Con respecto a lo que pasó ayer, nosotros fuimos a un acto protocolario que nos que fuimos y lo hicimos con respeto y con mucho orgullo, ¿no? Recibir la enseña nacional para el grupo es algo que lo tiene bien asumido, ¿no? Desde que estamos nosotros, el equipo siempre jugó para todo Colombia. Y es más, en las arengas previas a los partidos, la arenga del capitán de turno, digamos, el que esté de capitán y de muchos de nosotros es: jugamos para todos, jugamos para 50 millones de colombianos y jugamos para darle alegría a ellos. Así que ese compromiso que asumimos ayer recibiendo la enseña patria lo tenemos asumido ya de por sí, desde siempre. Y yo sé el compromiso y la entrega que tiene este grupo para con ellos. Así que sabemos que ha habido malas interpretaciones, videos cortados, cosas que se están hablando, pero la verdad es que nosotros siempre bregamos por la unión, por la entrega, por hacer las cosas de corazón, con amor, y el grupo está comprometido 100% con la camiseta y la bandera de Colombia para todos, para los 50 millones.
7: Las declaraciones entonces de Néstor Lorenzo con relación a esa polémica, no sé si ustedes tuvieron la oportunidad de ver el mensaje que publicó Antonella, la hija del presidente Gustavo Petro, de un mensaje de James Rodríguez, asegurándole que va el saludo, que va la foto, que le envían la camiseta y pues al final asegurando que no la había escuchado, que no había tenido la oportunidad de poder escuchar el pedido de la foto que le pidió en su momento Antonella. También habló, por supuesto, del reto, de lo que se viene para este partido con Jordania, de por qué hay que disputar este duelo previo al debut mundialista, y esto también fue lo que dijo Néstor Lorenzo.
10: Bueno, nosotros tenemos que asumirlo, ¿no? Es un partido que es el partido previo a la Copa del Mundo y tenemos que asumir que si queremos llegar lejos como,

0: un buen debut mundialista. Esto dijo el entrenador argentino.
1: Sí, bueno, Jordania es un equipo que tácticamente parecido a Uzbekistán en cuanto a que juegan con línea de 5, de pronto puede jugar un 5-3-2 o un 5-4-1 como Uzbekistán también. Así que, bueno, Uzbekistán a veces representa, además de la línea de 3, en bloque medio o alto juega 3-4-3, ¿no? Pero más que nada, prepararnos nosotros, ¿no? Creo que nosotros, más allá del rival que es parecido, ¿no? Son dos equipos mundialistas. Jordania es un equipo mundialista que ha clasificado una zona que es dura, ha hecho buenos partidos. Creo que lo que yo quiero es ver a Colombia, ¿no? Es, más allá del rival, saber cómo enfrentarlo, pero encontrar los caminos que nos lleven a la victoria, ¿no? Ese es el desafío de este partido en particular.
0: Las declaraciones entonces del técnico Ernesto Lorenzo en esta conferencia de prensa, Guillo Sebas Jotas, de lo que va a ser este duelo ante Jordania, de las expectativas, de los objetivos y por supuesto de lo que esperan tener, ya pensando, y como decía Sebas, con esta nómina base que podría ser la titular en el debut mundialista ante la selección de Uzbekistán.
2: Muy bien, gracias, Caro, impecable. El detalle que tiene que ver con la pregunta que muchos nos hacemos es, por supuesto, hay que jugar el Mundial, hay que jugar ante Uzbekistán, hay que jugar ante Congo, hay que jugar ante Portugal, hay que ver qué pasa después. El tema es, ¿qué va a pasar con Lorenzo antes de que inicie el Campeonato del Mundo? ¿Hay algo claro que tenga que ver con el resultado deportivo? ¿O al parecer estaríamos ante un eventual fin de ciclo? Les pregunto.
3: Yo creo que depende mucho de lo que pase, sobre todo para que se quede. Lo cierto es que él tiene contrato hasta después del Mundial, hasta el 30 de julio, si no estoy mal. De ahí en adelante vendrán seguramente las negociaciones, en dado caso que a la selección le vaya bien. ¿Qué es bien? Cuartos de final, creería yo. Octavos, también hay que ver cómo se da ese camino, esa participación en el Mundial. Lo cierto es que, pues, para nadie es un secreto que Álvaro González no quiere que Néstor Lorenzo continúe como seleccionador nacional. Ramón Yesurún ha dejado entrever que sí. Entonces, tendrá que ponerse de acuerdo el nuevo Comité Ejecutivo de la Federación Colombiana de Fútbol y ahí empezar a tomar decisiones respecto a lo que será, si continúa o no Néstor Lorenzo, pero creo que depende mucho de cómo se desarrolle el Mundial y hasta dónde se llegue.
4: Yo estoy viendo cada vez más difícil la continuidad de Néstor Lorenzo. Obviamente, pues todo está sujeto a los resultados. Si hace una gran Copa del Mundo, es decir, cuartos de final, en adelante, obviamente, creo que se hará el esfuerzo para que continúe. Sería muy difícil que no hiciera la Federación Colombiana de Fútbol un esfuerzo para que el entrenador continuara, pero tantas situaciones que se han suscitado, su relación con la prensa, algunas críticas, el manejo de grupo, esa necesidad, Caro, obviamente, de buscar una renovación que no ha podido encontrar o que no ha querido hacer el propio técnico, y que yo creo que muchos dirigentes, como lo dice Sebas, ya están buscando, desde luego, de hombres muy poderosos como el mismo Álvaro González en cuanto a la dirigencia y en la toma de decisiones. Creo que yo veo al menos muy difícil que continúe después de la Copa del Mundo.
0: Guillo, y además, con relación a algunas versiones también de prensa que llegan desde Argentina, varios colegas han tenido la oportunidad de preguntar si verdaderamente está asegurado el futuro de Néstor Lorenzo, y a esa pregunta respondemos de la manera en como lo hizo Sebas, en como lo hizo Guillo, pero además contrapreguntando, aseguran muchos que Néstor Lorenzo sería una de las opciones de Riquelme para llegar a la dirección técnica de Boca Juniors, que ya supuestamente se dieron unos primeros acercamientos, es lo que confirman desde la prensa de Argentina, y que quiere que sea Néstor Lorenzo el que pueda llegar a ese banquillo del equipo Xeneize, y que además se habla de la posibilidad que Sebastián Villa, uno de los jugadores polémicos con su presencia en esa lista de 55 en la Selección Colombia y que actualmente también está en el fútbol argentino, podría regresar a Boca Juniors en un pedido especial precisamente de Néstor Lorenzo. Por eso es que se habla mucho de lo que podría llegar a ser ese fin de ciclo de Néstor Lorenzo en la Selección Colombia para que volviera a dirigir a un equipo sudamericano. Recordemos que el último antecedente había sido de Melgar de Perú.
4: Yo creo que eso es lo que más lo ha terminado de desgastar.

0: si algún ahorro le quedaba, sobre todo con la dirigencia y con el público, ha sido el caso Sebastián Villa. Más allá de que había gente que estaba a favor de su convocatoria, y lo hay como en todo, ¿no? Usted sabe que
1: sí.
0: En esta polarización que hay, no solamente política, sino también se da en este tipo de casos, sobre todo hablando de las segundas oportunidades y demás, que es un debate que se puede dar, obviamente, dentro del marco del respeto, desde luego. Pues lo de Sebastián Villa creo que también terminó por desgastarlo, porque se sabe, obviamente, a ciencia cierta, que él quería llamarlo, lo metió en una preslista. Y sus declaraciones a diferentes medios de comunicación lo han terminado de dejar expuesto, Jotas, a Néstor Lorenzo en su manejo de grupo, en su manejo también frente al liderazgo que tiene frente al equipo y también el manejo que tiene frente a la dirigencia. Yo creo que eso, obviamente, la única manera de cambiarlo es con un buen resultado en la Copa del Mundo. Usted sabe que eso, cuando hablan en la cancha, termina borrando todo lo que pase. La foto o no foto con la hija del presidente, lo que pasó con Villa, los malos resultados al final de las eliminatorias, porque ya son muchas cosas, que el desayuno o no con los periodistas, son situaciones que vienen desgastando, pero si Colombia hace un buen mundial, usted sabe que eso termina pasando en segundo plano.
2: Pero totalmente, en el mundo de dinámicas competitivas, pues evidentemente los resultados gobiernan. Los resultados gobiernan. Escuchan la FM aquí en la antesala del último juego de preparación de Colombia de cara al Campeonato del Mundo Colombia frente a Jordania en San Diego. En la FM, en YouTube, tendrás imagen del partido. El partido lo podrás ver en la transmisión de YouTube de la FM. 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
2: 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A ver, Rodríguez está hablando a través del canal RCN, mi querido Marquitos. Lo tomamos al número 10 del equipo colombiano.
4: Como lo hemos vivido en la Copa América también, con esa energía de todo el mundo, que se hable una misma cosa, que ser campeón, y tenemos con qué ser campeones y vamos a llegar allí a competir, a ir a cada partido, querer ganar como lo hemos hecho siempre.
2: A ver, repasemos, mi querido Guillermo Sebastián Caro, el recorrido de Colombia en la eventualidad de un primer lugar, de un segundo lugar de grupo y de un mejor tercero. ¿A dónde iría, independiente del rival que corresponda? No nos metamos tan lejos en esas Honduras, si es Inglaterra, si es Croacia, si es Ghana. No, si Colombia gana su zona, ¿a dónde iría a jugar 16avos de final?
0: Bueno, Jotas, mire, si Colombia es primero de su grupo, jugaría en Kansas City, Missouri, uno de los estadios más grandes de la Copa del Mundo. No obstante, ese estadio va a ser una de las sedes, el día de mi cumpleaños, el 11 de julio, de uno de los cuartos de final. Sí, a mí siempre me cae mundial en el cumpleaños. Kansas City, Missouri, en el Arrowhead, ¿no?
5: Sí, en el estadio de los Kansas City Chiefs.
0: Ahí se va a jugar el partido de Colombia, si es primero de su grupo.
5: Todo el centro de Estados Unidos.
0: Exacto.
2: Bueno, ahora sí digamos, ¿contra quién? ¿De qué zona?
0: Bueno, sería contra el tercero del D. Del E. A ver, porque es que tengo acá.
2: Menos o mal sea, me contra un mejor tercero.
0: Sí, contra un mejor tercero. Espérese, yo sí. Ya. Menos mal me traje el álbum del mundial.
5: Primeros contra un mejor tercero. Segundos contra el primero del grupo de Croacia e Inglaterra. Ese es en Toronto. Y siendo mejores terceros, dependiendo en dónde quedemos, en Atlanta contra el primero de Canadá y Suiza.
1: Del grupo, exacto. L.
0: Mire, entonces el primero del K, que es Colombia, sería Colombia en este caso hipotético, en Kansas contra el tercero del D. El tercero del D es el grupo de Estados Unidos, Paraguay, Australia y Turquía. Si no hay tercero en ese grupo, se movería al del E. El de Alemania, Curazao, Costa de Marfil y Ecuador. Si no hay en ese orden.
2: Apunte Colombia, Ecuador en Kansas City.
5: Bueno, listo. Dios mío. Apunte algo que no va a pasar. No. A partir de este momento.
2: Bueno, ¿usted diría que yo soy el profeta de lo inverso?
5: Pues los últimos años me dan muchos elementos para probar eso, Jotas.
1: Jotas, no conozco un pronóstico que le hayas apuntado.
2: El profeta de lo inverso. Bueno, ¿qué pasa?
0: Después se correría, si no, al I. El I es el grupo de Francia, Senegal, Noruega y Irak. Y el último, la última, es que son cinco opciones. Entonces, ¿para qué seguimos? ¿Es el J o el L? Entonces, bueno, ahí sí, en ese orden de ideas, yo creo que no vamos a llegar hasta allá. Como decía Sebas, entonces, el segundo del grupo de Inglaterra, de Croacia, de Panamá o de Ghana en Toronto, que ese es el que más se le está apuntando, porque dentro de la normalidad del fútbol, si somos segundos, que no es tan normal, pues podríamos apuntarle a Canadá. Aquí ya todos tenemos visa canadiense, por si acaso, para esa vuelta.
2: ¿Y ese partido qué día sería?
0: Ese partido sería el 2 de julio.
2: O sea, estamos hablando de que 16avos viene siendo 2 de julio.
0: Exacto.
2: Así, o sea que va a haber una maratón importante, porque
0: es que si
2: de 16avos a la final, que es el 19 de julio, habría un recorrido de 5 partidos.
0: Sí, son muy pocos días. Y en cambio, si somos primeros, es un día más de descanso. Es que ser primero sería una ventaja en todo sentido, porque además el grupo D es un grupo que no es tan fuerte. O sea, es Paraguay, Australia, Turquía. Bueno, en estas de pronto vamos con Turquía y... Bueno, hasta es Turquía que, nos enreda la vida, ¿no?
5: Es que con eso que dice Jotas, en junio, desde que empieza el Mundial el próximo jueves, hasta el 19 de julio, solo hay cinco días, sí, sin partidos. El 8 de julio, el 12, el 13, el 16 y el 17. De resto, todos los días hay partido.
2: Exacto. Es que creo que el primer día sin fútbol es post octavos de final.
5: Sí.
2: Exacto. Es decir, entre 16avos de final y octavos de final, todos los días hay fútbol.
5: No. El 7 de julio es la última ronda de la ronda de 32, es decir, de 16avos de final. Hay jornada de descanso el 8 de julio y ya el 9 de julio se juegan los primeros octavos de final.
2: Ok, que se juegan en cuatro días se juega.
5: Sí, en Boston... Sí. En el Sophie Stadium en Inglewood, en California, en Miami y en Kansas City.
0: Si somos terceros, solamente hay una combinación para el tercero del grupo de Colombia, que es el grupo K. Es jugar el primero de julio, o sea, ese es el peor de los escenarios, en el sentido que tenemos... Inclusive un día menos de descanso si somos segundos.
5: En Atlanta, ¿no?
0: Es en Atlanta el primero de julio ante el primero del grupo de Inglaterra. Es decir, podríamos ver nuevamente un Colombia-Inglaterra.
5: Ahora, en desplazamiento es quizá el más sencillo, ¿no? Porque sí. Miami-Atlanta en avión hay 40 minutos, ¿no? Una hora.
0: Sí, una hora, no sé, muy cerquita. Es ahí al lado. Esas son las opciones.
2: Bueno, muy bien, estamos a través de la FM, la radio del Mundial, Colombia frente a Jordania a las 6:00 p.m. todavía. No salen los equipos, aquí tendrás en la FM imágenes del partido, la FM, somos Mundial.
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2: Colombia con Camilo Vargas en el arco, el Dani Muñoz, Davinson Sánchez, John Lucumillo, Mojica en el cuarteto de fondo, en la mitad de la cancha, Larma Puerta. Más adelante, John Arias, James Rodríguez, Lucho Díaz y Luis Javier Suárez. El atacante que lo quieren en el Fenerbahce, ¿se quedará en el Sporting de Lisboa o irá a Turquía, Guilherme?
0: Bueno, ahora están mencionando otro tipo de delanteros, ¿no? Eso como que está bastante cambiante. Ojalá se quede en el Sporting.
5: No, ya no, porque el presidente, no. El candidato a presidente, que era el que lo iba a llevar, perdió la selección.
0: Sí, es que vi otro delantero que sonó hoy, para el Fenerbahce.
1: No lo vi.
0: Bueno, ojalá eso.
1: Miren, dato de Miami a Atlanta, 2:05 la distancia entre esas dos ciudades, el vuelo. O sea, es un poquito más.
0: Bueno, menos mal.
2: Yo creo que Canadá está en la órbita, pero por los lados de octavos de final. ¿Cómo es esa historia? ¿Cómo llegaríamos a Canadá, pero no en 16avos, Guilherme, sino como octavos?
0: Ah, no, eso es si llegamos a Vancouver, si ganamos el partido de Kansas, siendo primeros de grupo, jugaríamos en Vancouver. Esa me gusta, ¿sabes? Porque dicen que Vancouver es muy bonito. Muy bonito. Toronto es, a ver, ¿cómo les diría? Un Nueva York parco, aburridito. Pero es bonito.
1: Pero es que
0: es bonito. O sea, Toronto es bonito.
1: Verano, ¿no? Pero es verano, puede que esté un poquito más bonito.
0: No, pues el Mundial debe, todas las ciudades deben estar animadas. Pero es que Vancouver cuentan que es espectacular, ¿no? Es una ciudad, obviamente, ese sí, es un viaje de 5 horas. A ver, creo que miremos. cinco horas y
5: media. De Miami, Estados Unidos completo.
1: De Miami, sí. De Kansas.
0: Ah, bueno, de Kansas debe ser 3 horas y media.
5: A Vancouver. Porque es que es de costa a costa.
0: Sí.
2: Debe o sea, es cerca a Seattle, Washington.
0: Sí, es sí. cerquita. De Seattle a Vancouver es cerquita. De hecho, hay el grupo de Estados Unidos, hay partidos en Vancouver, porque se juega en esa costa. A ver.
2: Pero por más de que sea verano, el verano de esa parte de los Estados Unidos y de Canadá es Bogotá en enero.
0: Sí, no es tan fuerte, no es tan fuerte, pero sí calienta. Sí calienta.
2: Calienta un poquito.
0: Sí calienta.
1: 7:22 de Kansas a Vancouver.
0: ¿Qué?
1: 7:22
0: Yo pensé que era más.
2: Magnífico. Para dormir todo el vuelo.
1: La mejor forma de ir a Kansas City, a Canadá, es en un vuelo que dura 7:22.
0: Bueno, los que pueden dormir en el avión, maravilloso. Les cuento.
2: Yo le duermo 3 horitas. 3, 4 horitas. Y con eso usted tiene. Muy bien, embarcamos. Señal horario en Colombia, 5:56. 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
2: Bueno, el equipo de Jordania, número 1, Abulaila. En el fondo 4, Najib número 3, Alarreb número 5, Obaid número 17 y Taha número 20. En la mitad de la cancha la presencia de Rashdan número 21, Rawabde número 8, Tamari el número 10, Fakwori tiene el número 11 y en punta Olwan. Creo que se me escapó uno, me falta uno. Me falta uno de la mitad de la cancha hacia adelante. Tengo al 21, tengo al 10. Tengo al 8, tengo al 11 y tengo al 9. Se me escapó uno.
0: A ver, repítame, goticas.
2: A ver, tengo el 21. De la mitad de la cancha hacia
0: Nizar
2: adelante.
0: Nizar al-Rashdan. Ese es el
2: Rashdan
0: 21.
2: Tiene el número 21, ¿correcto?
1: Sí.
2: Ese Nor lo tengo.
0: Al-Rawed, el 8.
2: El 8, Al-Rawed.
0: Sí.
2: Lo tengo.
0: Sí. La figura que es el 10, Musa Tamari.
2: Tamari, número 10.
0: Sí.
2: Tengo al 11, que es Fakwori.
1: Sí.
0: Sí, es el extremo por izquierda.
2: Y tengo a Olwan número 9.
1: Adelante.
0: Ese es el 9, sí. Desde ahí está.
2: Le falta uno.
0: Del medio
1: son
0: campo.
1: Son cinco en la defensa, Jotas.
0: Es que son cinco. Es un 5-4-1.
2: Entonces tengo al 3, al 5, al 17 y al 20. ¿Cuál se me escapó?
1: El 23, que es el capitán.
0: El lateral por derecha. Isan Haddad.
2: Haddad. Muy bien,
0: sí.
2: Jordania estará en la zona de la Argentina, Austria y Argelia. Colombia está en la zona de Portugal, Uzbekistán y la República Democrática del Congo. Escuchas la FM, en instantes arranca el partido. Ya estamos sobre la hora del partido. La verdad tendremos una demora pequeña porque todavía no vemos a los jugadores que salgan al campo de juego del estadio de San Diego, California. Recordando que hay 2 horas de diferencia, hay 2 horas atrás de diferencia en torno a territorio californiano. Sale James Rodríguez, viene Colombia con el uniforme alternativo, camiseta azul, pantaloneta azul, medias amarillas. Sebastián, ¿será el uniforme del debut ante Uzbekistán? Le pregunto.
5: Sí, ese será el uniforme del debut. Después jugaremos los 2 siguientes partidos con la camiseta amarilla, pero nunca, o por lo menos en los 3 partidos, se utilizará el amarillo, azul y rojo. Se harán combinaciones entre amarillo, blanco y rojo, o amarillo, azul y blanco.
2: Muy bien, los equipos están formándose en el terreno de juego. Aquí tendrás imágenes del partido. El partido lo podrás ver a través de la transmisión de YouTube de la FM. Camino al campeonato del mundo en San Diego, California, en territorio norteamericano. Colombia ante Jordania. Vamos con el acto de protocolo. Escuchamos primero, vamos con el himno de Jordania.

termina el himno de Jordania y nos disponemos a escuchar el himno de la República de Colombia. Colombia, último partido de cara al campeonato del mundo.

0: termina el acto de protocolo aquí en San Diego, último tren al campeonato del mundo, partido Colombia ante Jordania. Colombia con Camilo Vargas en el arco número 12, en el fondo 4. El Dani Muñoz será lateral contra la banda derecha. Los dos centrales, Davinson Sánchez y John Lucumí. Por izquierda, Joan Mojica. En la mitad de la cancha, la presencia de Jefferson Lerma, Gustavo Puerta. Más adelante contra la banda derecha, seguramente John Arias. De número 10, la pelota siempre al 10, James Rodríguez. Por izquierda, Lucho Díaz. Y en punta, Luis Javier Suárez, el hombre del Sporting Lisboa. 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Sensaciones, Guillerme, para Colombia. Lo más importante, hay que decirlo, no tener aporreados el día de hoy.
1: Sí, salir invictos en ese aspecto físico, pero también ganar, llegar motivado, jugar bien. Obviamente, pues, tampoco dramatizar si alguna cosa sale mal, pero lo más importante es llegar motivados, tranquilos, que los movimientos del técnico y la planificación salgan perfecta para que el partido ante Uzbekistán también salga de 10 puntos.
0: Rafael López, el árbitro mexicano, el día de hoy, las sensaciones, Sebastián Heredia, Carolina Castellanos, del partido que tendremos a continuación.
2: Pues que es ya la última prueba, las últimas horas de vuelo que tendrá que tener este equipo para afrontar lo que será Uzbekistán. Yo creo que es, y hay que ser reiterativos, lo más cercano, lo más parecido al equipo del próximo 17 de junio en el Estadio Azteca. Es decir, hay que ver hoy cómo funciona el equipo ante, obviamente, una propuesta muy parecida a lo que se va a encontrar con el equipo de Fabio Cannavaro en el debut del Mundial.
3: Y, por supuesto, buscar la oportunidad con la Selección Colombia de tener las mayores armas posibles, las mejores estrategias de cambio, de poder modificar en el momento en el que se dé, obviamente, el debut mundialista ante Uzbekistán. Esto va a ser fundamental, encontrar los hombres que puedan entregarle herramientas necesarias para cambiar rápidamente el esquema, para cambiar una idea y buscar, por supuesto, victorias.
0: Muy bien, va a arrancar la película. Aquí tendrás la imagen del partido, como estás viendo en pantalla en este momento. La arenga, última arenga del seleccionado de fútbol de Colombia. Camiseta azul, pantaloneta azul en tono un poco más oscuro. Medias totalmente amarillas. Última arenga con Joan Mojica, con James Rodríguez. Bueno, muchachos, a jugar y a tocar la pelotica sin exponernos. Sin una entrada desmedida, porque si no nos perdemos lo que hemos venido soñando durante tanto tiempo. Va a arrancar el partido, gracias por acompañarnos. Estamos a través de la FM junto a Guillermo Arango, Sebastián Heredia, Carolina Castellanos. Es el equipo ganador en la FM. 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Y arrancará esto, Sebastián.
2: Todo listo, todo preparado y en San Diego para el último partido de preparación entre Colombia y Jordania previo al Mundial. Y en el micrófono la FM, el relato es del narrador de Colombia del continente, el gran Jotas Mantilla.
0: Muy bien. Una auténtica bendición de Dios estar aquí a través de la FM en el arranque de la película. Están viendo el partido, sí, va a saber todo el partido aquí en YouTube de la FM. El abrazo para todos los oyentes de la FM en todas las estaciones del país, del equipo colombiano. La pelota la va sacando desde el fondo Camilo Vargas, corta y al pie la ha salido desde el fondo para el equipo colombiano. A través de Lucumí, tiro la pelota hacia la banda izquierda, ahora buscando a Mojica. Mete el freno ante la marca del número 10 del equipo de Jordania, que es Tamari. La toca atrás Joan Mojica desde el fondo, sale otra vez el equipo colombiano con control orientado y de zurda. A través de Lucumí, Lucumí la juega hacia la derecha, ahora para Davinson Sánchez. La tiene Colombia, propio territorio, la va tirando hacia la banda derecha, buscando al Dani Muñoz. Toca por el medio ahora para Jefferson Lerma, primera posesión de pelota del círculo central para Lerma, la toca atrás ahora para Lucumí, todo el equipo de Jordania detrás de la línea de la pelota, Sebastián.
2: Y lo primero que hay que decir es que es un 4-3-1-2, como mediocentro Jefferson Lerma, de interior por derecha Gustavo Puerta, de interior por izquierda John Arias, como eje James Rodríguez, es decir que está buscando el reemplazante natural de Richard Ríos, que es Gustavo Puerta, pero no es 4-2-3-1, sino 4-3-1-2.
0: Muy bien, es el dibujo táctico en el arranque del partido aquí en San Diego para Colombia, 0-0. Apenas dos minutos, está tocando la pelota a la mitad de la cancha del equipo colombiano con puerta, la pierde, recupera el equipo de Jordania. Arriba con Alarueda, intentaba el pase hacia la zona derecha, buscando a Olwan, va recuperando lo Camilo, va jugando ahora para el arquero Camilo Vargas. Sale desde el fondo Camilo, lo va tocando ahora para la salida que propone Sánchez. La va tomando Davinson Sánchez, juega en propio territorio y hacia la banda derecha ahora para James. James verticaliza para Gustavo Puerta, puerta y la apertura hacia la derecha y desde propio campo con el Dani Muñoz. Se apoya en James, James atrás ahora para Lucumí, Lucumí la va tocando hacia la derecha ahora para Sánchez. La tiene Davinson, lo viene a presionar Olwan, el número 9, tiene que tocar hacia el sector izquierdo del equipo colombiano. Sale a través del Lucumí, la tiene hacia el sector izquierdo para Mujica, la arco para atrás buscando Lucho Suárez. Viene picando Lucho Suárez, sale a Dad. En el despeje defensivo va sacando la pelota a la Rabeva, a la línea lateral, reporte de costado del equipo colombiano. Marcamos señal horaria en Colombia a las 6 de la tarde, 8 minutos de la hora del café. 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
0: Movió la pelota Colombia con James para Lucho. Lucho la va tirando contra la banda izquierda para Mujica. Viene sobre la red, en el fondo viene al centro. Sacaba la pelota en el fondo Obaid. El rebote le favorece a Colombia, siempre en zona media. Ahora con Lucumí. Escucha la FM tocando y tocando. Colombia en campo rival con Lerma. Lerma la va jugando hacia la derecha. Ahora para el Dani Muñoz en campo rival. Verticaliza buscando a James Rodríguez. La tiene el número 10 del equipo colombiano. Toca James ahora para Muñoz. Muñoz la va jugando atrás ahora para Sánchez. El toque de Sánchez para James. Toco y voy con Lerma hacia el sector izquierdo. Le marca el pase Mujica, la toca, sin embargo Lerma atrás ahora, círculo central para Lucumí, la tira muy larga, Lucumí no va a llegar de ninguna manera, Lucho Díaz. Será saque desde el arco para el equipo de Jordania. 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
0: Marca la salida el equipo colombiano del equipo de Jordania. Salía el guardameta Abulaila. La juega hacia la derecha ahora buscando a Haddad. La tiene el número 23 y capitán Haddad. Toca para el medio ahora buscando conexión directa ahora con Rajan. Rajan la tiene que tocar atrás ahora para Alarev. El número 5 la tiene que tocar hacia el sector izquierdo ahora buscando a Obaid. Obaid y Haddad. Y entonces viene el toque ahora para Alarev. Y ahora la tienen que tocar hacia el sector izquierdo. Lo ven en pantalla. Porque aquí en la FM tiene la imagen del partido, posesión de pelota desde el fondo para el equipo de Jordania con Alarev. El número 5 lo va tirando frontal buscando conexión directa con Facuori. Facuori la baja de golpe de cabeza y la va jugando hacia el sector izquierdo. Siempre el remate al arco, la pelota al palo, la pelota al palo, la pelota al palo. Buen remate, creo que era de Facuori. El número 11 la hizo bien Guilherme, la pelota se estremece sobre el poste izquierdo de Camilo Vargas, la tuvo el equipo de Jordania.
1: Primer aviso del conjunto asiático a través de la joyita del fútbol jordano. Es un jugador de 20 años que juega en el Pyramids, que hace poco fue campeón de la Champions League de África. Es un jugador de solamente 20 años, muy joven, remate de larga distancia, falta de presión por ese sector. Y el primer aviso es de Jordania, por poco la clava al ángulo y hubiera sido un golazo.
0: ¡Qué cerca, Sebastián!
2: Sí, qué cerca. Pensé que Camilo la había alcanzado a tocar, pero no. Iba también con tan buena dirección que termina estrellándose en el palo izquierdo, defendido por Camilo. Un muy buen remate cruzado. Va Jordania otra vez.
0: Va Jordania. El número 10 la juega hacia la derecha ahora para el capitán. Viene el centro de Haddad al primer palo. Rechazaba Davinson Sánchez. Vuelve la carga en zona hacia la derecha de Yaseib. La tiene que tocar ahora con Haddad. Hacia la derecha espera el capitán Haddad. Toca atrás ahora para el número 9 que es Olwan. Olwan busca rayo de fondo. Viene el centro. Balón contra el área. Aguanta la pelota arriba. El número 20 la va sacando de zurda. Tahuá. Termina rechazando Colombia desde el fondo con el Dani Muñoz. A buscar en la presión alta arriba. Lucho Díaz llegaba primero la cobertura defensiva. El número 5 a la red. Y entonces nos sorprendieron, Carolina, en el arranque nomás.
3: Y una de las complicaciones que vuelve a tener la selección Colombia es esa marca y esa salida por los costados. En esta oportunidad, llegando Jordania por el costado izquierdo, no logra llegar Daniel Muñoz para hacer el doblaje y ahí se presenta el remate del jugador de Jordania.
0: Va moviendo la pelota otra vez Jordania desde la zona intermedia Rashad, el número 21, la juega hacia la derecha ahora para el número 23, que es Haddad. Va el capitán, verticaliza en dirección ofensiva, ahora buscando a Tamari. El número 10 busca conexión directa ahora con el número 9, que es Olowan. Perdía la pelota a puerta, que quedó aporreadito. Será tiro libre para el equipo colombiano. Y qué decir que Facuori, con ese remate que se estrelló en el poste izquierdo de Camilo Vargas, se comió el primero para Jordania. 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
0: Y ahora ataca Colombia, fuerte, lo va tirando contra la derecha ahora para el Dani Muñoz, busca rayo de fondo, se le acababa la cancha al Dani Muñoz. ¿Quién es Guillerme, la figura de la cancha con Serbia? 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
1: la figura a Facuri, que hizo ese remate al palo.
0: La figura de la cancha es de uniforme verde y agrado. 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Pregunta, amigo mío. 8 minutos de fútbol aquí en San Diego. 0 para Colombia, 0 para Jordania. 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Viene a recibir la pelota Facuori, viene la presión del Dani Muñoz. La tira abierta hacia la zona derecha en lateral. Va a reponer el equipo de Jordania. En las primeras de cambio, nada más hay que decir que el número 11 en el equipo de Jordania es el jugador que vale oro. 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La pelota la va sacando nuevamente Jordania desde el fondo hacia la zona derecha en ataque, buscando el número 10, que es Tamari. La recupera Colombia con Lucumí. La tiene que tocar atrás ahora Camilo. Camilo revienta el balón por elevación en zona media. Buscaba arriba por los aires Lucho Suárez. Toca de golpe de cabeza atrás ahora para Lerma. Lerma por el medio, ahora para la puerta por la derecha. Le marca el pase el Dani Muñoz. Opta por tocar la pelota ahora para John Arias. La tiene John. Siempre por izquierda en campo rival. Tocando atrás ahora para Mojica. Mojica se apoya en John Arias. Hace circular la pelota al centro central. John Arias moviendo el balón ahora para Davinson Sánchez, que se apoya en Muñoz. Muñoz ahora para James Rodríguez contra la banda derecha. La va tirando con ventaja para Puerta. Uy, un pivoteo de cabeza malo de Gustavito Puerta, pero la intención de James es llover la pelota al área siempre, Guillerme.
1: Sí, sí, obviamente también la intención de Puerta es llegar al área. Su jugador que tiene esa personalidad, por eso por ahora le está ganando ese puesto a Richard Ríos. Es un jugador, Sebas, que tiene esa personalidad y bueno, de ahí la importancia de este partido para ver si se gana la titularidad contra Uzbekistán.
2: Sí, hay un detalle de James, mire cómo se tira bien a la derecha, casi que no está jugando por el carril central, y entonces hace a veces por momentos 4-3-1-2 o 4-3-3. James como un extremo, que evidentemente no es un extremo porque ya no le da físicamente para jugar por ese carril, pero sí se tira mucho al carril derecho.
0: Apura Colombia hacia la zona derecha. El Dani para James. James al borde del área. James al borde del área. Le pega. James limpia el camino. Toca de para la área. Buena pared a sacar la pelota. Oba ahí desde el fondo para el equipo de Jordania. Vuelve a la carga en el rebote Colombia con John Arias. De golpe de cabeza buscando a Lucho Díaz. El toque atrás de Lucho Díaz. Interceptado el pase por el número 5, que es a la red. Intentaba la pelota larga ahora para Olowan. A recuperar Colombia y a tocar desde el fondo con el guardameta Camilo Vargas. Marcamos señal horaria en Colombia. Las 6 de la tarde, 16 minutos, es la hora del café. 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
0: James de primera, verticaliza para Lucho Díaz. Mete el freno, pasa de largo en la marca. El número 10, Tamari. La toca el Lucho Díaz para James Rodríguez. El número 10 para el número 7. El número 7 para el número 10. La pelota en la apertura ahora para Mojica, que es el número 17 del equipo colombiano. Se apoya en la salida desde el fondo y en la mitad de la cancha. Ahora con Arias para Díaz. El toque de Lucho hacia la derecha ahora para Davinson Sánchez. 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Aquí en San Diego por ahora 0-0 en 11 minutos de fútbol. Ya metió un postazo el equipo de Jordania. Colombia tiene la pelota en campo rival. La va tomando Gustavo Puerta hacia la derecha. Al marca la conexión directa a Muñoz. Opta por jugar atrás en retroceso para Lerma. Lerma con el revés del pie derecho. Lo va tocando atrás ahora para Lucumí. Apertura, tándem ofensivo por izquierda. James Rodríguez, el número 10 y el centro. Centro para Lucho Suárez. Le bajó con el pecho para John Arias. Viene Arias arriba. Le pega el arco. La pelota en el desvío. Creo que en el número 5 a la Rabeva. Y se va ancha y afuera habrá tiro de esquina que va a levantar el equipo colombiano.
3: Es el primero del partido.
0: Está Vinito James. Vinito James, mi querido Guilherme.
1: Qué pase el de James. Y además cómo la baja Luis Javier Suárez para la llegada de John Arias con el remate que termina salvando Salim Obay del central por izquierda. La jugada más clara de Colombia. Una vez más a través del 10.
0: Va a levantar el córner Colombia con James Rodríguez de zurda y el centro. Centro al área, va Lucumí por elevación. La palmotea al guardameta Abulaila. Va por el rebote Joan Mojica. La tira muy abierta contra la banda izquierda para James Rodríguez. Mal control, claro. Y hay lateral para el equipo de Jordania.
3: Y muy interesante ver cómo también a la explicación táctica de los movimientos que está haciendo James Rodríguez, también vemos a un Lucho Díaz que está partiendo mucho desde el costado izquierdo y está interiorizando mucho más el juego, buscando la asociación con el mismo Puerta, con el mismo James y con John Arias.
0: ¿Quién es la figura? 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
2: James Rodríguez.
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0: Así es el jugador que vale oro, James Rodríguez. 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El partido 0-0. 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El próximo miércoles estaremos desplazándonos a México para el duelo de apertura del Mundial el día jueves. México ante Sudáfrica en la estaca. La pelota va tocando Colombia con Lucho Suárez. El borde del área atrás ahora para Lerma. Lerma para James. James atrás ahora para Puerta para James. La tiene el número 10. Aguanta la marca de dos hombres. La va jugando por izquierda ahora para Mojica. Mojica la va tirando bien abierta hacia la zona izquierda al borde del área para Lucho Díaz. Toca la pelota atrás Lucho Díaz ahora para John Arias. Mueve la pelota del equipo colombiano de borde a borde. Ahora verticaliza Lucumí buscando el Lerma, 12 la marca sobre Jefferson. Toca el Lerma atrás ahora buscando a Sánchez, lo va a apurar Facuori, el número 11 tiene que tocar la pelota hacia atrás, Davinson Sánchez para el guardameta Camilo Vargas. 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Queremos que escribas en nuestra transmisión de YouTube dónde llega Colombia en el campeonato del mundo. Vamos a llegar hasta 16avos, hasta octavos, hasta cuartos de final. Vamos a llegar hasta la semifinal. Vamos a llegar hasta la final. Vamos a jugar 8 partidos, vamos a jugar 6. De ninguna manera se puede jugar 7. O juegas 6 o juegas 8. ¿A dónde ves a Colombia en la Copa del Mundo? Por ahora el partido está 0-0. En 15 minutos de fútbol, Sebastián Heredia, voz mundialista, comenta en la FM.
2: Me gusta el partido de Puerta en una función que normalmente no lo hemos visto, porque él es realmente un cabeza de área, un volante de primera línea, pero hoy como interior por derecha está funcionando la idea, buscando reemplazantes, y creo que aquí es un llamado de atención para Richard Ríos, pero todos los balones en Colombia pasan por James Rodríguez, cosa que me parece que está muy bien porque está muy fino el 10 de Colombia.
0: Movió la pelota justamente a James hacia el sector izquierdo para Lucho Díaz. Pasa de largo Mojica. La tira contra el área. Lucho Díaz buscando a Suárez. Acaba la pelota a la revés. El número 5 bien la hace. Va tocando ahora por el sector izquierdo buscando al número 11 que es Facuori. La marca era de Jefferson Lerma. Le movió la pelota, se la terminó raspando. Y entonces hay lateral para el equipo de Jordania, que hace parte de la zona de la Argentina con Austria y con Argelia. 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El lateral será para el equipo colombiano. En propio territorio lo va sacando ahora Mojica. Buscando manos, conectar y lo consigue ahora con Lucho Suárez. La juega por el medio Lucho Suárez. Va recuperando, sin embargo, el equipo de Jordania. La va intentando conectar Tamari hacia la franja derecha. Buscando el pase directo ahora para Rayán. Recupera Colombia. Sale desde el fondo de Locri. La va tocando ahora para John Arias. 12 la marca sobre Arias. Va cruzando la frontera, va cruzando la mitad de la cancha. La va tirando con ventaja ahora para Lucho Díaz. Escapó. Viene Lucho buscando radio de fondo contra la banda izquierda. Cara a cara, mano a mano. Ahora con Haddad. La tiene Lucho Díaz. Escapa, busca vértice del área. Viene el centro, segundo palo, la pelota para James, está habilitado. No, hace un año y medio había levantado la bandera. Guillerme, tiro libre para Jordania. No,
1: pues se demoró una eternidad el árbitro asistente de Rafael López, el mexicano, a la hora de decretar el fuera de lugar. Agarró, encaró Luis Díaz y casi que cinco minutos después decretó el fuera de lugar. Un Colombia que está intentando reaccionar después de esa llegada de Jordania. Jordania no ha vuelto a tener la pelota, está aguantando, está esperando. Es un 5-4-1 el que plantea el equipo de Jamal Selaimi, el técnico marroquí que dirige Jordania.
2: Aparte, no entiendo por qué se demoró si no hay VAR.
3: Sí. Y este árbitro
2: aquí tiene que levantar la bandera de una vez, es fuera de lugar, él no puede dejar esperar pasar el tiempo si no hay VAR.
3: Este árbitro mexicano tiene 3 años en la Liga MX y hasta enero del 2025 obtuvo el reconocimiento de la FIFA.
0: Muy bien, el partido sigue 0-0, son 17 minutos, escuchas el equipo ganador de la FM en la Copa del Mundo. Con Guillermo Arango, con Sebastián Heredia, Carolina Castellano, Juan Felipe Cadavida, Autoxi, Eduardo Luis, Peláez y de Francisco Pacho Vélez, Nicolás Samper, la FM, hoy respiro mundial, la FM, somos mundial.
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0: Va moviéndose el balón para Colombia, 0-0 el partido aquí en San Diego, en la mitad de la cancha va buscando el héroe, la tira, flotadita al área, buscando a puerta, la tira el golpe de cabeza para James, James al borde del área, mete el freno ante el marca de Paco Ori, sostiene, protege la pelota, James la tiene que tocar de primera, ahora para Lerma, Lerma la tira abierta con ventaja ahora para el Dani Muñoz, busca el rayo de fondo, viene el centro englobado, arriba lo va a buscar ahora Lucho, va Suárez, no, va Lucho Díaz primero, Lucho Suárez espera en el frontal del área chica, la tiene Lucho Díaz cara a cara, mano a mano con Najib, toca atrás ahora para Mojica, Mojica y la posesión de pelota en retroceso, va a conectar ahora para Lucumí, verticaliza Lucumí, va conectando ahora con Jefferson Lerma, la va tirando con el revés del pie derecho en la apertura, hacia el sector izquierdo buscando a Mojica, Mojica la tiene que tocar ahora para Arias, Arias ahora para Lerma, buscan el rebote ahora para Lucho Suárez, apurando Lucho Díaz, le tiró un ladrillo Lucho, al jugador Dani Muñoz, habrá lateral para el equipo de Jordania que poco a poco se va cayendo, me parece, conforme Guillerme avanza al partido.
1: Sí, le cuesta a Jordania, obviamente, espera, aguanta, pero Colombia tampoco es claro en los últimos metros, ¿no? También eso hay que anticipar frente a un partido ante Uzbekistán. Creo que este rival sí sale bastante bien para las pretensiones de ese primer partido. Ojo que ataca el equipo asiático.
0: La tiraba larga, larga, larga, la tiraban, querido Nicolás Samper, hacia el sector izquierdo, para el pique al espacio vacío de Facuari, que no llegó a tiempo. El que llegó a tiempo fue Camilo Vargas, mueve la pelota Camilo Vargas hacia la zona derecha, ahora para Daniel Muñoz, el partido 0-0, ya son 20 minutos de fútbol. Estás viendo el partido aquí en la transmisión de YouTube de la FM, escribe, dale like, pulgar arriba, porque queremos también saber a dónde va a llegar Colombia. ¿Qué opinas? Vamos a llegar a la segunda ronda, vamos a llegar a cuartos, a semifinal, a final, escribe y te leemos más adelante. Mueve la pelota en zona media del equipo colombiano, falta sobre Lucho Suárez, es infracción, será tiro libre, salsas Dari, ve a la fija con Dari, te comiste ese gol, sí, Facuari, te comiste ese gol con papas a la francesa y salsa rosada Dari, Dari simplemente irresistible, sus salsas de mayonesa y tomate vuelven cada plato irresistible con ese sabor y textura que te cautivan cada bocado. 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La cobraron muy rápido los hombres del equipo colombiano. Se va ancha y afuera la pelota. Habrá Carolina, saque desde el arco para el equipo de Jordania. 0-0 en 20 minutos.
3: Y si hablamos de los jugadores más importantes de cada una de las selecciones, en este momento James Rodríguez se presenta como el mejor calificado en 20 minutos de partido, una calificación de 7.1. Y si hablamos de Jordania, hablamos de Salem Obaid, que tiene una calificación de 7.3.
0: Va moviendo la pelota desde el sector izquierdo el equipo de Jordania a través de Tawá. La tira larga hacia la zona derecha buscando a Tamari, el número 10. Recupera Colombia ahora con Mojica. La saca limpiecita Mojica, buscando conexión directa con Lucho Díaz. Va en el duelo uno contra uno con el número 3, que es Najib. La mueve Najib hacia atrás, conecta con el número 21, que es Rayán. Rayán la va jugando por el medio con la marca de Lerma. Recupera la pelota Colombia, busca James. James entre dos, la tira del globito, pero recupera el número 9, que es Olwan. La va tocando frontal ahora para jugar a Cuori. Recuperó Colombia y controló otra vez el Dani Muñoz. La juega por el medio nuevamente, solo el rebote, ganando el rebote el equipo de Jordania. La tiene abierta ahora para Tawa. La tiene el número 20 del equipo de Jordania, tocando atrás ahora para el número 8, que es el jugador Al-Rabadeh, que tiene que apoyarse en la salida que ofrece Obaid. El número 17 lo va tocando por el medio ahora para el número 8, que es nuevamente Al-Rabadeh, que se apoya en zona derecha con Najib, cruzando la frontera, cruzando la mitad de la cancha, intentando el pase de ofensiva. Arriba para Olwan, recupera Mojica, la va tocando para Colombia. Falta y toque de pelota previo desde el fondo, Guilherme, para Colombia.
1: Un partido, la verdad, bastante trabado, enredado, friccionado, muchas faltas, no termina de desarrollarse. El equipo de Jordán intenta salir después de la llegada de Fakuri el minuto 5, pero a través de ese 5-4-1 es un equipo que piensa más en lo defensivo que en desarrollar su juego, para obviamente tenerle mucha atención, pero no ha podido tocar su primer balón. Musa Altamari es el 10, el extremo por derecha, juega en el Rennes de Francia, 76 partidos como internacional, 23 goles esta temporada en Francia, 7 goles con el Rennes y 11 asistencias. Le dicen, como siempre, a los jugadores de mercados emergentes, el Maradona Jordán.
0: Muy bien. Vamos viendo la pelota de Colombia. ¿Tiene que jugar bien o no? Bueno. Aquí tocando y tocando desde el fondo a la web. El número 5. Si es zurdo, bueno, con los zurdos hay que tener cuidado, ¿no? Porque hacen todo distinto. Como James, que hace todo bien y distinto. Mueve la pelota rápidamente James en la apertura hacia la banda izquierda. Ahora para Lucho Díaz. Vice enredaba con la pelota Lucho. Ya se recupera, pero lo van a madrugar. Y lo madruga el número 23, Adán. La tiene para cualquier lado. Adán recupera el equipo colombiano. Marcamos señal horaria en Colombia a las 6 de la tarde, 28 minutos. Es la hora del café. 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
0: La pelota de Colombia, el marcador 0-0, la radio, la FM. El partido aquí en San Diego, California. El 17 de junio debuta Colombia en el Azteca, en México, ante Uzbekistán. Todos los partidos de Colombia desde los estadios, con el equipo ganador de la FM, Guillermo Arango, Sebastián Heredia, Carolina Castellanos. También estamos con el Toxi Eduardo Luis, con Juan Felipe Cadavid, Peláez de Francisco, Nicolás Samper, Pacho Vélez, todo el equipo de la FM, porque la FM somos mundial, hoy respiro mundial, la FM somos mundial. Y en el minuto de rehidratación, o como le diría Nicolás Samper, el cooling break, estamos con el comentario de Guillermo Arango, Sebastián Heredia, 0-0, y Carolina Castellano, 0-0.
1: Bueno, partido que no ha desarrollado mucho juego Colombia, solamente una jugada clara y a través de los pies de James Rodríguez, que si bien es un jugador que ya sabemos ese ritmo cansino, donde le cuesta ya desde lo físico, con dos o tres pinceladas pone en circuito de juego con alguna llegada y la bajó bien Luis Javier Suárez, la llegada de John Arias. Pero la jugada más clara del partido, Sebas y Caro, la puso Jordania con un remate de larga distancia, pero la verdad, muy poquito por rescatar.
2: Sí, muy poco, la tiene mucho Colombia, pero no trasciende, no encuentra los espacios, no puede llegar a posición de gol. Todavía Luis Suárez no ha tenido una clara. La más clara es una que él descarga de pecho y le queda justamente en los pies a John Arias, que después no puede definir, pero le falta ese último pase filtrado, ese espacio para poder atacar al arco defendido por los jordanos.
3: Y la comunicación final entre los tres hombres llamados a mejorar esta ofensiva o esta definición de la selección Colombia. Vemos a James Rodríguez, a Luis Díaz y a Luis Javier Suárez. Luis Díaz, que lastimosamente no ha entrado en la dinámica del partido, comenzando por el costado izquierdo, interiorizando mucho más el juego, pero esa última reunión entre estos tres jugadores, esperando obviamente ser mucho más definitivos en el arco del equipo de Jordania.
0: Marcamos figura de la cancha. 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
2: James.
0: 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El partido en 26 minutos, 0 para Colombia, 0 para Jordania. 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
0: Un lateral que hace el equipo de Jordania, va tirando contra el área ahora para el número 10. Tamari llegaba Lucumí cerrando. Tirando la pelota hacia el sector de tiro de esquina. Tiro de esquina, va a levantar Jordania.
3: Es el primero para Jordania, el segundo del partido.
0: Es el tiro de esquina que va a levantar el seleccionado de fútbol de Jordania a través del número 23, que es Haddad. Tendrá que ver con Mauricio, pariente lejano de aquel tenista. Me vino a la mente aquel gran tenista que tuvo en la década de los 80 colombianos, Mauricio Haddad. Tocaron en corto la pelota ahora para el número 10, Tamari. Tamari de zurda, la pelota se mancha allá afuera. Habrá saque del arco, será para el equipo colombiano. 27 minutos de fútbol aquí en San Diego, 0 para Colombia, 0 para el seleccionado de fútbol de Jordania. Jordania en la zona de Argentina, Austria, Argelia. Colombia en la zona de Portugal, Uzbekistán y Congo, Guillermo.
1: Y recordemos, como para darle cierto realce a Jordania, porque muchos creerán, bueno, es un rival menor, puede que sí, pero también dentro del panorama asiático viene de ser subcampeón de Asia en el 2023. Jugó la final ante Qatar, perdió 3-1. La mayoría del equipo que jugó aquel día está hoy frente a Colombia. Tamari, Esan, Al-Rashan, o sea, es un equipo que ya tiene una experiencia y además en un torneo bastante complicado como es la Copa Asiática.
0: Tal cual, juega finales, acostumbrado a buenos, importante momento para Colombia, buscando a James Rodríguez, borde del área, por la derecha, va tocando atrás ahora para Lerma, Lerma y la apertura ahora para Lucho Díaz, va Lucho entre dos, juega la pelota atrás ahora para Lerma, Lerma verticaliza pero recupera y mueve la pelota el número 21, Rashan. A recuperar Colombia a través de Lucumí. La va moviendo Lucumí. Mete el freno Lucumí. Aguanta y pasa de largo la marca el número 10 del equipo de Jordania, que es Tamari. La tiene que tocar Lucumí en retroceso ahora para Camilo. Camilo se apoya en Sánchez. Sale desde el fondo de Colombia con Davinson Sánchez. El toque para Puerta. Tiene que jugar hacia la derecha ahora para el Dani Muñoz. Muñoz no tiene problemas en jugar la pelota en retroceso. Como pueden ver aquí en la transmisión de YouTube de la FM, la imagen en San Diego del partido. Sale con paciencia y desde el fondo del equipo colombiano. Sánchez jugando hacia la zona derecha, buscando con conexión directa con James Rodríguez, el número 10 la va jugando atrás ahora para conectar ahora con Sánchez. Sánchez y la pelota, frontal, pelotazo buscando a Lucho Díaz, viene Lucho Díaz, cara a cara, mano a mano ahora con Haddad. Llegó primero el guardameta Abulaila, la toca con el número 23 que es Haddad, intenta el pase hacia la derecha pero anticipa bien, recupera Colombia con Lucumí, se mueve por el medio el equipo colombiano ahora con Puerta, verticaliza buscando a Suárez, acá desde el fondo va a ir, rebote que va tomando James Rodríguez, siempre en zona media, círculo central, a tocar y tocar hacia la zona izquierda ahora con Lucumí, Lucumí la apertura, ahora Mojica, la marcan dos hombres a Mojica, la toca atrás ahora buscando ahora Lucumí, Lucumí por el medio, ahora para Lerma, Lerma atrás ahora para Sánchez, Sánchez y la pelota, todo el equipo de Jordania, propio territorio, y detrás de la línea de la pelota, a tejer con paciencia en el traslado del equipo colombiano a través de John Arias, se apoya John siempre por el medio con Sánchez, marcamos señal horario Colombia, 6 de la tarde 35 minutos, en la hora del café, tomémonos un tinto, seamos amigos, Café Aguilar Roja, de la calidad 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
0: Sacaba la pelota Salem Obaida hacia el sector de saque de manos para el equipo colombiano. Es un saque de manos, como lo ven, desde el sector derecho, como lo ven aquellos que están en la sintonía de la FM en YouTube. Movió Muñoz para James, James atrás ahora para Mojica. Mojica está como viejo interior derecho, perfil cambiado, lo tocó para James, James escapa de la marca de Facuari, va jugando ahora para Muñoz, Muñoz ahora para James Rodríguez, balón en zona derecha, en ataque para el equipo colombiano, busca proteger la pelota con la zurda James Rodríguez, hay lateral para el equipo de fútbol de Jordania, quien es Carolina Castellanos, la figura de la cancha con 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
3: Gustavo Puerta.
0: 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Ya son 30 minutos. El partido 0-0 en San Diego y no arranca, Guillermo. No arranca el tiro par.
8: No arranca, Sebastián.
2: Sí, nada, no se abren los espacios, no aparece, no trasciende Colombia, Luis Suárez perdido, Luis Díaz me parece muy, muy tirado a la izquierda. Yo lo quisiera ver más como un segundo delantero, quisiera ver más un rombo porque no veo a James bien tirado a la derecha, físicamente no le da y está desperdiciando la incidencia y la importancia que puede tener Luis Díaz casi que en el frente de ataque porque está muy tirado como extremo por izquierda.
0: El balón frontal ya estaremos repasando, claro, quiénes están de alternativa para el equipo colombiano que seguramente meterá una pila de cambios en el segundo tiempo. A ver seguramente a Juanfer, a ver seguramente a Ríos, a todos. ¿Están todos disponibles, Caro?
3: Sí, señor, están todos disponibles. La principal novedad es la integración de John Córdoba, que recordemos por una molestia física en una de sus rodillas no había estado en el duelo ante Costa Rica y está entonces disponible. Hablamos de John Córdoba, el Cucho Hernández, Richard Ríos, Juan Portilla, Jorge Carrascal, Juan Fernando Quintero, Kevin Castaño, Andrés Gómez, Hamilton Capaz, Santiago Arias, Jerry Mina, Willer Dita, David Machado, David Ospina y Álvaro Montero.
1: Yo me imagino que tendrá minutos John Córdoba, ¿no, Jotas? Después de esas molestias que tuvo para enfrentar el partido ante Costa Rica. La pregunta es, ¿le va a dar también unos 10, 15 minutos a este mismo equipo para que tenga la mayor cantidad de minutos disponibles de rodaje? ¿O va a ser la feria del cambio, ¿no? Algo que vemos mucho en estos amistosos, inclusive de equipos que ya no van a jugar más partidos amistosos, lo hemos visto. Por ejemplo, ayer Brasil hizo un montón de cambios en la victoria ante Egipto, lo vimos con Estados Unidos y Alemania, lo mismo hará Colombia.
0: Y uno espera que sí, para darle rodaje a muchos y para proteger a otros. El partido 0-0 en 32 minutos. Atacaba el equipo de Jordania. Una pelota abierta hacia la zona derecha, buscando aguantar el número 10, Tamar. Le sacó la pelota al equipo colombiano para un saque de manos. Nuevamente para el equipo de Jordania. 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Tocando desde el fondo a través de Mojica. El pase de Mojica hacia el sector izquierdo. Opta por la presión. El equipo de Jordania la sacaba el número 11, Facuori. Que le metió un postazo tremendo al arquero Camilo Barca. La jugada más importante de este partido que ya transita sobre 33 minutos en la primera mitad. Largo pelotazo. Viene picando Colombia con Lucho Díaz. Escapó. Viene Lucho por el primero. Mete el freno. Pasa el largo Resdán. Aguanta la marca de tres. Y no puede con el último que venía de atropellada. Le terminó sacando la pelota a Najib, el número 3, Sebastián. Ay, no me haga eso. No me toque ese vals. Quedó tendido Lucho Díaz, Sebastián.
2: No, no pasó nada, por fortuna, esperemos. Ganó en velocidad, arrancó de atrás y como un buen velocista, en los últimos metros superó a su rival.

0: JC, a esta hora en San Diego, California, 20 grados centígrados con una humedad del 70% y no hay probabilidad de precipitación. Muy fuerte el clima a esta hora en la ciudad en donde se está disputando este duelo entre Colombia y Jordania.
1: ¿Sabes? Yo pensé que estaba haciendo más calor, no sé, por el sol que se ve.
0: Pero el 70% de la humedad.
1: Claro, pero por la temperatura pensé que está un poquito más elevado, ¿no?
2: Pero ¿con qué temperatura nos va? ¿Con qué temperatura nos va a recibir el Azteca?
1: Bueno, ya estuve revisando, entre 19 la mínima, 27 la máxima en Ciudad de México.
2: Son 2.200 la altitud de Manizales, ¿no?
1: Y usted sabe que allá el calorcito a esa altura pega más, ¿no? Uno queda chapeado, como cuando hace aquí en Bogotá.
0: Pero hasta ahora, por ejemplo, está lloviendo en Ciudad de México y está a 18 grados centígrados, pero la humedad está al 79%.
1: Por ahí vi que hay probabilidad de lluvia para la inauguración del Mundial.
2: Bueno, nosotros estaremos en la noche previa en el Zócalo. Está escrito en la Biblia. Todo el equipo en el Zócalo. Es el equipo de la FM. ¡La FM Somos Mundial! Decía Guillerme.
1: No, que yo le digo cómo pide el Uber y toma muy buenas fotos góticas.
2: Bueno, hay que ir. Hay que darse una vuelta por el Zócalo. La pelota la va jugando el equipo de Jordania. Ataca contra la banda izquierda. Facuori, el número 11. Qué bien, se la juega hacia la derecha. Qué buen cambio de frente. Va conectando con el número 10, que es Tamari. Tamari la tiene que tocar hacia el sector diestro. Ahora buscando a Dada. Dada encara el medio. Viene el centro. Arriba. Mano. No valía. Mano el número 11, Facuori, en el 1 contra 1. Le dijo de todo Davinson Sánchez, que es el jugador que vale oro. 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Informa la FM. Camino al campeonato del mundo. Ya son 37 minutos, 0-0. 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
2: Moviendo la pelota el equipo de Jordania hacia el sector diestro, al borde del área. Va tocando rápidamente arriba el número 10, que está Mari. La saca Sánchez. Ay, ay, ay. Quedó aporreadito el defensor del equipo colombiano, Davinson Sánchez. Está pensando en la campaña de Sánchez, Guillermo, en Galatasaray. Fue buena porque Galatasaray, sí, recordemos, ganó la Liga de Turquía.
1: Sí, no, en Galatasaray fue buena. De hecho, está sonando para el cómodo de Italia. Sería un muy buen cambio, le digo de una vez, porque va a jugar Champions. Sube, además de Liga, siendo la serie una de las más importantes del mundo, una de las tres más importantes para mí hoy por hoy en Europa. Y vea, ya me acordé del delantero que ahora va a buscar el Fenerbahce, ya con el nuevo candidato que ganó, descartado lo de Luis Javier Suárez, gracias a Dios, es Muriqi, el kosovar que fue goleador con el Mallorca, que acaba de descender, compañero de Johan Mojica. Ese es el delantero que ahora busca el Fenerbahce, ya descartado lo del candidato de Luis Javier Suárez.
2: Bueno, está resentido el número 11 del equipo de Jordania, Facuori. Marcamos señal horaria en Colombia. Las 6 de la tarde, 44 minutos en la hora del café. 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
2: Movió la pelota desde el fondo el equipo colombiano para reponer el número 11 de Jordania, que está con alguna dificultad. ¿Jordania debuta con quién? ¿Con Argentina?
1: Jordania juega el primer partido contra Austria el 16 de junio en San Francisco. Después contra Argelia el 22, también en San Francisco. Y cierra contra Argentina el 27 de junio en Dallas. Es decir, juegan el mismo día de Colombia-Portugal.
2: O sea que Colombia debuta el 17 con Uzbekistán y la Argentina un día antes ante Argelia, ¿puede ser?
1: Sí, señor.
2: Bueno, el 16 ante Argelia, el vigente campeón del mundo, la Argentina. ¿Quién es, Sebastián, la figura de la cancha con Servi Entrega?
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2: La figura de la cancha de uniforme verde. 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

Pregunta, amigo mío, 39 minutos de fútbol en la primera mitad aquí en San Diego, California, 0 para Colombia, 0 para Jordania. 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A ver, muchachos, si nos sacudimos un poquitico y marcamos un gol antes de que termine la película, la primera mitad la va sacando Colombia. Desde el fondo con Sánchez en la apertura hacia la zona derecha, va conectando ahora con el Dani Muñoz. La tiene el Dani Muñoz, se apoya en Lerma. Lerma la mueve hacia la derecha ahora para Gustavo Puerta, la protege Gustavo Puerta. A jugar en diagonal hacia el medio y en retroceso ahora para Sánchez. Sánchez va tocando ahora para John Lucumí, el hombre del Bolonia, pisa la pelota, la va tocando hacia Davinson Sánchez. La mueve Colombia con Lucumí, Sánchez, Sánchez y la apertura hacia la derecha ahora para el Dani Muñoz, picando ahora Lucho Suárez. La tira larga para Lucho Suárez, recupera y revienta desde el fondo Tahuá. Busca el rebote Colombia al borde del área con John Arias, el hombre del Palmeiras. La tiene John Arias, qué bien la hace John. La juega ahora para Lucho Díaz. El toque para el medio ahora buscando conexión directa con Puerta. Puerta la va tocando para Lucho Díaz. Díaz ahora para Gustavo. La puerta para James. De primera pelota, gol para Arias. Se mete en el área. Arias por el primero, marca.

0: Colombia. Golazo de John Arias. Golazo de John Arias, una fantástica jugada, la tejieron entre Díaz, James, puerta mía y tuya, tuya y mía. Finalmente verticalizaron para John Arias, que al borde del área le quedaba un poquitico atrás el control. Ante la marca de Alarrabeve, siguió, presionó, buscó, le quedó el rebote justo para con el borde interno del botín derecho clavar la pelota al más profundo de la portería de Abulaila, que ni siquiera salió en la foto. 41 minutos, primer tiempo aquí en San Diego. Colombia marca el primero y a festejar, Colombia, a festejar. Colombia tiene una, Jordania 0, John Arias la firma del gol. Y en la radio del Mundial, la FM, comentan Guillermo Arango, Sebastián Heredia, Carolina Castellanos.
1: Quinto gol de John Arias en 38 partidos con la selección Colombia. Jugador que rinde, que no se aprovecha como debería, le toca hacer estas labores de sacrificio, pero ha jugado bien. Yo creo que ha sido de lo más destacado de Colombia. De hecho, la jugada más clara que había tenido Colombia y la única en todo el partido había salido de sus pies, pero también por una genialidad de James, como estuvo acá. Combinación entre los mismos, Puerta, James y John Arias, para la llegada del hombre del Palmeiras, para definir en un partido que no ha sido bueno de Colombia, no ha sido vistoso, pero donde gana, para seguir sumando confianza, seguir ganando minutos alegres y ganar su partido por ahora 1-0.
2: Una muy buena jugada de Gustavo Puerta, que es el que gana, el que pone la pelota al piso. Después James con un gran pase entre líneas y parecía que se le quedaba corta la pelota a John Arias, la alcanza a jalar y después de borde interno define al palo izquierdo del arquero Jordano. Bien por Arias, que ha hecho muchos goles en Palmeiras así y que hizo muchos goles también en Fluminense así, pisando el área y definiendo al palo cruzado.
3: Y sigue sumando puntos Gustavo Puerta en esa primera línea de volantes, siendo una de las novedades en esta nómina titular que presentó Néstor Lorenzo. Su presión alta, la manera en cómo logra recuperar, en cómo habilita a James Rodríguez, quien finalmente habilita a John Arias. Gustavo Puerta, que responde a la confianza del técnico Néstor Lorenzo.
0: Está ganando Colombia por 1-0. 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
0: Y hay un tiro libre para el equipo de Jordania. La va a levantar el número 23, Haddad. Es un tiro libre contra la banda derecha, viene el centro. Centro, el segundo palo. La rechaza de golpe de cabeza para Colombia. Jugador Jefferson Lerma busca el contraataque. Colombia. Puerta recupera la pelota en solo medio. La va tocando a Bárbara John Arias. La juega de primera ahora para Lucho Díaz. Escapó habilitado. Viene Lucho Díaz. Encara, se mete en el área. Se viene gol para Lucho. Le pega el arco por el lado de la valla que no suma. Por el lado de la valla que no suma. Me parecía que estaba levemente adelantado. En línea se demora, a ver, un año y medio.
3: Entre
0: cada decisión, delay de línea de Oriental, cabe el canal de la Mancha, Caro.
3: Sí, un montón se demoró. Luis Díaz, quien estaba adelantado por el costado izquierdo en esa jugada, ese pase que recibía de John Arias, pero se demoró un montón. El juez tirado hacia el costado oriental de este estadio Snapdragon de San Diego.
0: Muy bien, marcamos el jugador que vale oro para Colombia, es John Arias, que tiene ganando el equipo colombiano. 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Informa la FM, último tramo de la película en la primera mitad, aquí en San Diego, gana Colombia por 1-0, pero quiere el segundo. Colombia la tiran hacia el sector izquierdo, ahora buscando a Lucho Díaz. La toca atrás ahora para John Arias, Arias en la apertura, hacia la banda izquierda, ahora buscando conexión directa con Mojica. Mojica se apoya en el toque de pelota que le ofrece Arias. Y entonces Arias tiene la pelota, la va tocando para Sánchez. Y Sánchez la interpreta hacia la zona derecha buscando a James Rodríguez. Protege la pelota James Rodríguez. Hay que marcar el pase hacia atrás ahora para Lucumí, Tumbari, delicioso, práctico. 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Va tocando Colombia nuevamente por izquierda ahora. Mojica la tira abierta, frontal al área, buscando a Suárez. Rechaza desde el fondo. Rápidamente el jugador Najib. Vuelve a la carga el equipo colombiano, tomando rebote en zona media con Davinson Sánchez. Apertura hacia la zona derecha, ahora buscando Muñoz. Muñoz lo va tirando para la puerta, puerta para James. James para Lerma, verticaliza buscando dirección ofensiva. Ahora bien, ahora para Dani Muñoz. Rebote que va tomando puerta, vértice del área. Puerta le pega al arco, suelta al arquero. Termina rechazando al revés. Insiste Colombia protegiendo la pelota en el vértice del área por la derecha. James Rodríguez lo marca en dos hombres. Le mordía la pelota James Rodríguez. Obaid tiene que recalcular como en el GPS. Salir desde la mitad de la cancha Colombia con Sánchez. Apertura hacia el sector izquierdo en campo rival, conectando ahora con Mojica. Mojica la va tocando para Lucho Díaz. Lucho de primera, ahora va a jugar ahora para Arias. Arias para Lucho, mueve la pelota para el medio, siempre en campo rival ahora con Lerma. Lerma en retroceso para largar el defensor Lucumí, y el árbitro marca el final de la película en la primera mitad. Aquí en San Diego termina el primer tiempo, gana Colombia 1-0, gol de John Arias. 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
0: Muy bien, vamos con el análisis, el comentario de la película en la primera mitad. Como la radio del Mundial, aquí está el equipo ganador: Guillermo Arango, Sebastián Heredia, Carolina Castellano, Juan Felipe Cadavid, el Toxi, Peláez, de Francisco, Nicolás Samper, Pacho Vélez, Daniela Duarte. 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
0: Guillermo Arango y Siachoque.
1: Gracias, Jotas. La verdad, bueno, un partido que no deja el gol y los últimos 4 minutos de Colombia, donde pues mejoró obviamente porque ya Jordania se abrió en defensa, porque ya tenía que buscar el partido después del gol de John Arias. Pero creo que ha sido un buen experimento en el sentido del rival, de lo que puede presentar Uzbekistán, siendo Uzbekistán un equipo que ofrece tal vez mejores individualidades. Un equipo que tiene un central del Manchester City, que tiene el goleador de la Liga Turca, jugadores más curtidos a nivel europeo, y que de pronto van a ser mayor oposición, sobre todo desde la actitud y lo que ofrece una Copa del Mundo. Pero Jordania no me ha disgustado en lo absoluto. Me ha disgustado más es Colombia. Obviamente es un amistoso, no es para dramatizar, no es para rasgarse las vestiduras, pero yo creo que es más de lo mismo, Sebastián y Caro, de lo que hemos visto en los últimos partidos de Colombia. Es un equipo donde pues descifrar el jeroglífico del arco rival le cuesta bastante. Otra vez el 4-3-1-2, insiste, persiste. Es como una insistencia ya hasta terca por parte del técnico. Ojalá le resulte, pero a mí siempre me ha gustado más John Arias como extremo por derecha. Y con todo y eso, ha sido lo más destacado. Y no solamente por el gol, porque es un jugador de sacrificio que va llegando por el medio de los centrales de Jordania. Y porque pues Sebas es un jugador que sabemos que se mueve bien por el centro, por el extremo, por las bandas. Es un jugador todoterreno. Pero yo creo que el técnico se tiene que mirar otras alternativas pensando en el primer partido.
2: Sí, sobre todo quisiera ver la posibilidad de James más por el centro, como pasador, porque la verdad, digamos que su técnica no está en discusión, pero su despliegue físico ya no le da para jugar como extremo por derecha. Me parece que al equipo le falta profundizar, me parece que al equipo le falta poner más en situación de gol a Luis Suárez, que Luis Díaz está muy abierto, casi que jugando contra la tribuna, y es ahí donde le empieza a costar un poco involucrar a Luis Díaz, que eso era lo que hablábamos desde antes de llegar a esta convocatoria, es cómo hacer para que el equipo no juegue para Luis Díaz, pero sí haga brillar a Luis Díaz. Y me parece que las dos veces que ha brillado Luis Díaz es por individualidad, por única y exclusivamente decisión de él, porque gana en velocidad, porque gana en potencia, pero no porque haya un juego colectivo que conecte, claro, a Luis Díaz con el colectivo, con el equipo, y creo que ahí es donde empiezan algunas dudas en cuanto a esto. Ahora, yo sí siento que el equipo está al 40-50%, se están cuidando, obviamente nadie se quiere perder un mundial, ha habido muchas lesiones, el tema muscular también, se han bajado mucho las cargas, entonces pues obviamente los jugadores no quieren meter de lleno la pierna.
3: Ahora, Sebas, uno de los puntos altos, sí tenemos que referenciar el trabajo que ha hecho Gustavo Puerta, que siendo el reemplazante natural de ese titular recurrente que había sido Richard Ríos, yo creo que sí ha respondido con diferentes funciones. Hablamos de la presión alta, el acompañamiento a Jefferson Lerma, la asociación que ha conseguido por ese costado derecho con James Rodríguez, esos pases de primera intención, esos pases rápidos en los que han logrado conectar de alguna u otra manera esa rapidez con el juego de Colombia, el juego ofensivo que hoy tiene y que en este momento tiene ganando a la tricolor. Tal vez este es uno de los puntos altos. Otro de los grandes incógnitas tiene que ver con el juego por la banda, tal vez una de las llegadas más importantes de los primeros minutos, precisamente con Facuori, el número 11, ese remate que pegó en el palo, pues fue precisamente con la llegada por los costados. Concuerdo con usted, Sebastián, con lo que dice de ese 40%, ese 50% en el que está la Selección Colombia, entendiendo también las condiciones climáticas, entendiendo también un poco el estado del césped, que dicen en las referencias del estadio es un césped natural. Nos deja algunas dudas con relación a cómo está corriendo la pelota, pero sí en la Selección Colombia buscar ahora en Néstor Lorenzo la oportunidad de replantear esa idea, Guillo, que está mostrando obviamente pensando en dar frescura, en dar un poco más de minutos a otros jugadores que podrían también aprobarle y apostarle mucho al juego de generación para el duelo ante Uzbekistán.
1: Sin duda, yo creo que acá lo importante es encontrar una estrategia espejo, que es la que va a tener Uzbekistán, de un 5-4-1, un 5-3-2, esa línea de 5 que seguramente tendrá como líder defensivo a Kuzanov, el central del Manchester City, hoy frente a un equipo que tiene a Yasabal Arab, el jugador del Seúl, como el estandarte, ese jugador difícil de sobrepasar, es uno de los mejores centrales del fútbol asiático, es muy bien ponderado, de hecho fue el jugador que le quitó el balón a Lucho cuando se había escapado con la posibilidad del ataque, le ha costado a Colombia, aquí pues de hecho estaba yo reseñando que es el quinto gol de John Arias, y cómo le tiran a John Arias, ¿no? Y decían que muy bajitos los goles de John Arias, porque son 5 goles en 38 partidos, y yo estoy respondiendo, el día que lo pongan como extremo o volante ofensivo, que es como juega en el fútbol de Brasil, seguramente sus números cambiarán, pero creo que la gente no ha mirado, Sebastián, la posición del campo, no analiza y se deja nada más de llevar por el frío número y la estadística de un jugador que además es el primer cambio siempre de Néstor Lorenzo, juega de interior donde casi nunca juega en el fútbol brasileño, lo hizo más en el Wolverhampton y vea cómo le terminó yendo, y donde pues en la Selección Colombia le toca cumplir un rol más defensivo que ofensivo.
2: Sí, total, lo que pasa es que no hay más ahí en esa posición, ¿no? Creería uno que ha intentado con Jorge Carrascal, como jugó contra Costa Rica, no termina de convencer, pero sí, yo creo que como extremo por derecha podría dar quizá más virtudes en cuanto a su capacidad futbolística. Sería bueno quizá, ¿por qué no?, pensar en James como interior.